0: la ocasión de, como podemos ahora, de tener un montón de posibilidades de crear maquetas perfectas para estudiar, ni libros, ni manuales tan extremadamente detallados como lo tenemos ahora. Incluso ahora en las facultades de medicina también prefieren utilizar cuerpos humanos de verdad.
1: Claro, claro. Es que... una cosa es que tengan
0: claro.
1: muchísimo equipamiento tecnológico, que sea fantástico, pero es que la herramienta de laboratorio fundamental es un ser humano, en este
0: Por
1: caso
0: supuesto.
1: Fallecido, claro.
0: Por supuesto, es igual que yo soy arqueóloga. Imagínate que simplemente claro. no estuviesen en un arenero a trabajar. Pues no, evidentemente no.
1: Los arqueólogos os dedicáis a eso, en uh-huh. cierto modo, buscar no solamente en lo que en los seres humanos en de antaño, sino buscar también en las huellas que han dejado. Pero un fallecido es una huella del pasado.
0: Por supuesto, yo además, mi especialidad es la arqueología de la muerte. Y...
1: claro, forense, arqueología forense,
0: sí,
1: claro.
0: Sí, sí, luego hice un máster en antropología física porque es lo que realmente me gusta, toda la información que nos puede dar el cuerpo humano. Es increíble. La gente no se hace una idea, realmente.
1: Bueno, pues, y todo esto nos sitúa en un tiempo relativamente reciente, que es más o menos mediados del siglo XIX, ¿no?
0: Efectivamente, justo el año 1857. Y es importante el año en el que ocurre para el libro.
1: Y es importante porque ese entorno... por un lado está la fecha, por otro lado el lugar. La uh-huh. fecha, ¿por qué es importante? Porque es una época en la cual se produce esa eclosión de los científicos que buscan, y es un lugar en el concreto en el que se busca a través de esos cadáveres.
0: Efectivamente, la Universidad de Edimburgo a mediados del siglo XIX y a principios, a lo largo de todo el siglo, es el lugar en el que estar si quieres aprender medicina y si quieres aprender anatomía. Entonces, yo sabía que si quería contar una historia que tuviese algo que ver con esto tenía que ser en Edimburgo, pero es que en Edimburgo, unas décadas antes de que pasase mi libro, pasa una cosa muy interesante.
1: ¿El qué?
0: Que son los ladrones de cadáveres.
1: Claro, claro, que tiene mucho que ver con eso.
0: Efectivamente, claro, lo tiene claro. que ver todo.
1: Y ese contexto histórico real es el que forma parte de este libro tuyo en donde la realidad se mezcla con la ficción.
0: Efectivamente, es lo que más me gusta de la novela histórica, la capacidad de poder coger hechos que son reales y al final lo bueno de ser, no solamente ser escritora, sino ser arqueóloga, es que sé trabajar muy bien las fuentes, o al menos eso espero, y poder mezclar eso, una historia de ficción completamente ficticia, pero que tiene tanto de real que tú mientras lo estás leyendo puedes aprender cosas. Me parece que es algo muy poderoso.
1: En esta fecha, en esta época, a través... utilizamos Edimburgo como el lugar en donde aparecen los ladrones de cadáveres. Incluso hubo, en el hecho real, es que empezaron a desaparecer cadáveres, que el objetivo era ese, utilizar a través de la ciencia. Bueno, no habían utilizado métodos científicos para hacerse con los cadáveres, no. pero sí para investigar sobre ellos. La pregunta todavía nos la podemos hacer hoy en día. ¿Estaría justificado el... robar cadáveres para averiguar, no acabar con la vida de las personas, claro. evidentemente, pero estamos hablando de robar cadáveres, en robar elementos y robar a personas, robar el cuerpo de personas que ya no estaban entre nosotros? Y... ¿existía justificación moral para eso?
0: Claro, eso también es el foco principal de la novela. O sea, de hecho, la frase que lo envuelve todo es en la academia y en el amor todo vale, porque realmente claro. hay mucha gente que cree que justifica todo por la ciencia, y esto es lo que sucedió cuando los ladrones de cadáveres más importantes, famosos, vamos a decirles, sí. que son Burke y Hare, cuando empezaron con todo esto, no habrían llegado a ninguna parte si no existiese el doctor profesor Knox, que fue el que les compraba los cuerpos que ellos o conseguían de alguna manera o acababan matando a alguien para obtenerlo.
1: Claro, eso ya es,
0: eso ya es otra cosa totalmente
1: eso ya distinta. Es un segundo paso mucho. Si vas sí. a provocar un poquito, bueno, pues que lo que decíamos... ya los cadáveres correspondían a personas fallecidas. Uh-huh. En eso podemos discutir y podemos hablar. Esa otra segunda parte, sí. poder acabar con la vida de alguien para poder investigar los cadáveres, ya...
0: ya evidentemente no está justificado.
1: Eso no está justificado.
0: Pero claro,
1: pero se llegó a ese punto, se llegó a ese
0: sí,
1: punto
0: sí.
1: en la realidad.
0: En bastantes ocasiones. Sí. Lo que pasa es que, claro, la más famosa de todos fue porque se cargaron a mucha gente.
1: Claro.
0: Y además fue un profesor que era bastante reconocido en la universidad. Y lo dicho, era la universidad donde tenías que estar si querías aprender medicina. Entonces... Es un escándalo, pero claro, el profesor Knox, al final, en Edimburgo, bueno, en general en el mundo entero, pero concretamente en Edimburgo, en este momento en Escocia, tenían una ley que limitaba el número de cuerpos que se podían utilizar para el estudio y la disección académica.

0: Entonces tenían que conseguirlos de alguna manera y la manera en la que el profesor Knox decidió hacer esto es comprárselo a unos contrabandistas.
1: Por eso que decía al principio no está tan alejado de la realidad.
0: No, para nada.
1: Sé que

0: Es un memento mori victoriano, que es una calavera, es una recreación de un memento mori real del siglo XIX. Al final era un mundo en el que estaba tan relacionado todo con la muerte y encima con el temor a que robasen tu cuerpo cuando te descuidases. Sí.
1: Sin embargo, es una época en la cual hubo mucho progreso científico también.
0: Muchísimos.
1: Y la época victoriana representa un poco eso.
0: Muchísimo, o sea... es verdad que cuando, suele pasar lo mismo, por ejemplo, con la Edad Media, que todo el mundo dice 10 siglos en los que todo es oscuro y no pasa nada. Al contrario, claro que no. Y en el siglo XIX pasa exactamente lo mismo. En el siglo XIX es cuando descubrieron que, por ejemplo, era muy bueno para la salud de las mujeres embarazadas que la gente se lavase las manos después de manipular cadáveres para, porque en muchas ocasiones el mismo médico que te hacía una autopsia era el mismo que luego te ayudaba a parir.
1: Y no pasaba por el cuarto de baño que hubiera entonces.
0: Para nada, no, porque esto no era algo que existiese, pero fue en este momento en el que se dieron cuenta de esto. La ciencia estaba en el germen máximo de explotar y de descubrir cosas muy interesantes, porque estaba en pañales casi.
1: ¿Por qué te gusta tanto la época victoriana? Porque la otra vez que estuviste con nosotros, en ese vídeo también que sacamos, ese reel en Instagram también aparece y mencionas la época victoriana que te apasiona.
0: Me encanta.
1: Tienes una fijación con el tema y con la era desde siempre.
0: Sí, es curioso, porque para mí el siglo XIX como arqueóloga casi es periodismo, ¿no? Esto es una cosa...
1: Exacto, ¿eh?
0: Claro, es una broma que le hicimos. De hecho, yo cuando hablé con mi editora para cuando le propuse la novela, dije, es que el siglo XIX casi es contemporáneo. La gente va... Y ella me dijo... No creas, sigue siendo muy histórico, pero para mí me parece que la mentalidad del siglo XIX no es tan radicalmente distinta a la que tenemos ahora, si es que fue antes de ayer, en tiempos arqueológicos, bueno, y en tiempos geológicos literalmente es hace 3 segundos.
1: Evidentemente, sí.
0: Claro que sí.
1: Oye, y algunos ojalá fueran como eran entonces, porque había gente con una lucidez extraordinaria precisamente
0: el
1: porque...
0: El pensamiento, claro que sí.
1: El desarrollo de la tecnología ha apagado la mentalidad de mucha gente porque... con un botón y a golpe de clic tienen absolutamente todo. En aquella gente se tenía que currar mucho más la vida.
0: Efectivamente, no tenían una persona, o una herramienta que les dijese cómo hacer listas de la compra o que les redactase un email. Antes, pues, se hacían cartas, se tenía que hacer todo por su cuenta, claro, efectivamente. Pero para mí la era victoriana de verdad que es algo que supongo que es porque por la misma razón por la que me decidí especializarme en arqueología de la muerte es porque es un tema que me ha fascinado mucho, porque creo que la muerte habla mucho de los vivos y creo que no hay nada más que defina la era victoriana que el caos que se estaba viviendo con respecto a la crisis, tanto sanitaria como de muerte, ¿sabes? Entonces, no sé, me parece un tema muy fascinante. Creepy, supongo a muchas personas les da bastante reparo escuchar hablar sobre estas cosas y lo entiendo perfectamente, pero... yo lo entiendo. Igual ahora, ¿cuál es el género más leído ahora? El thriller, la novela negra, por supuesto, porque a la gente le encanta leer sobre...
1: Y esto es un thriller.
0: Efectivamente, es un thriller. Es
1: novela histórica, pero un thriller.
0: Efectivamente, es literalmente un thriller histórico. No sé yo si como novela negra tal como tal, no, porque para mí una novela negra tiene que tener esa característica policíaca y policíaca aquí no lo hay, pero sí que efectivamente es un thriller, es un misterio histórico. Y lo he dicho, al final el siglo XIX está... aquí al lado. No vas a sentirte como si estuvieses leyendo algo ambientado en la antigua Roma.
1: Una de las cosas que he visto hace muy poquitas horas, cuando tú ponías un reel, vídeo en redes sociales, o la comentamos en Instagram, una de las cosas que me gustaba que decías precisamente de eso, dice, tenéis que leer ese libro. Y una de las razones que daba para leer este libro es que es autoconclusivo. Estamos en un tiempo en el que las cosas siempre se dice, continuará. Afortunadamente no, ¿verdad?
0: No, o sea, a mí es una cosa que me da mucho reparo también como escritora, porque siento que estamos bombardeados constantemente con novedades editoriales. Y si encima la novedad editorial que te ha interesado es una trilogía... Bueno, si es una trilogía todavía son 3 libros solamente.
1: Sí, sí, sí.
0: Pero hay sagas muy largas, sagas que jamás se acabarán. Yo no quiero hacer eso y creo que tampoco me siento preparada. Me gusta la idea de hacer historias cortas que empiecen y acaben en el mismo libro. Primero porque creo que es mucho mejor para los lectores, porque pueden decidir si te dan otra oportunidad o no y no tienen que esperar... No, es que en el quinto libro se pone mejor la historia. Pues igual no es tan buena historia, ¿sabes?
1: Claro.
0: Es que ese es un problema.
1: Sí. Eso de entrenar a uno mismo para entrenar al lector, pues
0: no.
1: Vamos a hacer un poco libros, eso, autoconclusivos, historias que comienzan, historias que acaban, historias que se cierran, en donde se sabe quién es el asesino.
0: Efectivamente,
1: en cierto modo, ¿no?
0: Sí.
1: No se repite.

0: posterga un día y otro día, un capítulo y otro capítulo, y al final dices, se sabe o no se sabe, ¿no?
1: Sí, sí.
0: Porque parece que para estirar el chicle no responden a todas las cuestiones.
1: Ese es el problema, que, mira, por ejemplo, siento que en las novelas de misterio no pasa tanto porque las que son sagas, los casos suelen empezar y acabar en el mismo libro, aunque algún caso se alargue mucho y sí que sea a lo largo de todo, no suele pasar, pero sí que es cierto que, por ejemplo, me parece las sagas de fantasía se sacan muchas cosas de la manga para justificar que haya otro libro intermedio. Y a mí eso, yo, por ejemplo, como lectora, no me gustan nada las sagas. Yo soy mucho de autoconclusivos porque siento que hay veces que necesitas una historia para este momento y esta historia es la que quiero leer. Pero por eso digo que me parece muy complicado como escritora hacer una muy buena saga, muy buena trilogía que justifique todo el número de páginas que hay.
0: La gente que acuda a este libro sobre esta época, este libro con esa historia fantástica, está en Ediciones B, Lidia Mericiano es la autora, Los Anatomistas, se titula, nos has comentado que ya en la Feria del Libro mucha gente ya, ya se lo ha leído, pero sigues en la Feria del Libro, vas a volver a la Feria del Libro y vamos a llevar a nuestros autores, a nuestros oyentes a que vayan allí, ¿no?
1: Pues ojalá, me encantaría. Si alguien viene porque me ha escuchado, que me lo diga, que yo estaré súper encantada. Estoy el día 12 de junio, el viernes que viene, estoy en la caseta 43 de 6 a 8, así que voy a estar ahí un par de horas y pues yo encantada de que todo el mundo venga a verme si os ha interesado el libro.
0: La época victoriana, evidentemente, esa historia, no digamos, ya di Murro y la Feria del Libro está ahí porque es historia de literatura, es la gran cita, una de las grandes citas de la literatura española, está ahí en la Feria del Libro de Madrid y en el Día del Libro, el 23 de abril en Barcelona. Yo creo que son las dos grandes citas.
1: Por supuesto que sí, sí, no. Todos los autores yo creo que tenemos esa esperanza de poder ir a firmar a San Jordi o San Jorge y a la Feria del Libro de Madrid. Yo de momento es el segundo año que voy a Feria del Libro de Madrid y estoy muy contenta y cruzo los dedos porque al año que viene puedo ir a San Jordi.
0: Ojalá sea así. Y ojalá sigas viniendo aquí porque ya estuviste en una ocasión más o menos hace un año aproximadamente.
1: Literal, en julio del año pasado, sí, justo.
0: Y estuviste con nosotros hablando del libro, la novela, también Ediciones EB que acababas de hacer y ya entonces te habías convertido, a mí me parece, me cabrea un poquito, ¿no? Eso que se dice, ese prejuicio que existe sobre los influencers jóvenes que parece que solo se interesan, no, se interesan por muchas historias y precisamente hay muchos influencers jóvenes y tú eres un caso de ello, seguido por muchísima gente, por decenas, por cientos de miles de personas en redes sociales y hablas de historia y presentas historia, arqueología, presentas sobre muchísimas cosas y vídeos interesantísimos. Hay que recuperar la imagen de esos influencers, de los influencers jóvenes, porque hacéis cosas estupendas y nos olvidamos un poquito de ello, ¿no?
1: Sí, de hecho, la palabra influencer suele tener una
0: connotación negativa,
1: pero muy, muy negativa. De hecho, yo siempre digo, yo no soy influencer, soy divulgadora.
0: Sí, claro.
1: Porque es que porque cuando alguien piensa, cuando alguien le dice, no, esa chica es influencer, piensa, pues yo qué sé, que vendo cremas o que hablo sobre pintalabios, que no hay absolutamente nada malo en hacer eso, eso lo quiero dejar súper claro porque me parece que se ataca por algunas cosas, pero yo hablo sobre arqueología, yo hablo sobre historia, hablo sobre cultura. Gracias a este tipo de cosas he tenido oportunidades, como por ejemplo yo ahora mismo estoy trabajando para National Geographic, para la revista Historia. Entonces me parece muy curioso, además, que yo tengo una carrera y un máster especializado en el tema en el que estoy hablando y aún así por el hecho de hacerlo en redes sociales parece que se ve como algo mucho peor y no lo entiendo.
0: Sí, se llega a mucha gente, precisamente. Se llega a gente joven. También es importante que se llegue con estos asuntos a gente joven y que conozca la historia gracias a tus vídeos, gracias a tu reel y que te sigan.
1: Claro.
0: Claro.
1: No, o sea, yo siento, además a mí viene un montón de gente a hablarme a las charlas o incluso a las firmas de los libros diciéndome que se van a meter a la carrera de historia o arqueología porque les ha gustado lo que hago y eso me parece increíble. O sea, es que los jóvenes pues ahora pues igual no ven tanta televisión, no escuchan tanta radio porque están en redes sociales, pues ahí es donde hay que ir a hablar con ellos.
0: Y ahí cuentas unas historias fantásticas porque como decimos, tu pasión es la historia, la arqueología, pero cuentas cosas, entre las cosas que he estado viendo recientemente, tú ya sé, por ejemplo, aparte de lo que cuentas de los anatomistas, cuentas historias muy interesantes porque es un mundo que está muy de actualidad, pero pensamos que solamente con los temas de actualidad hay bulos, también hay bulos con los temas de historia y tú te has dedicado mucho a hablar sobre ese asunto.

0: Efectivamente, tanto que eso, tengo mi propia sección en el diario.es hablando sobre bulos arqueológicos, porque es que hay tantísimos. O sea, el que hice para esta semana que fue sobre los cuerpos de Pompeya.
1: Exacto, lo estás viendo,
0: Es que es algo que todo el mundo tiene en su imaginario colectivo, los cuerpos de Pompeya, y no sabemos, no saben realmente ni lo que hay en ellos, lo que son realmente los moldes de yeso, ni lo que realmente las interpretaciones que se han hecho, que se han visto que no son tan correctas como deberían ser. Pues todo ese tipo de cosas es lo que me gusta también hablar de ello. Todo lo que tenemos en nuestra mente como real, que realmente, que eso es, valga la redundancia, que no lo es tanto.
1: Exacto. En Pompeya precisamente vemos abrazadas a unas personas, a
0: Sí.
1: dos personas que murieron en ese momento abrazadas y decimos, por la razón que sea, que no tiene ningún fundamento, eran hermanos o pareja. Pues no, no,
0: No,
1: no
0: pues.
1: necesariamente, ¿no?
0: Igual simplemente les pilló la catástrofe y dijeron, bueno, pues me voy a agarrar a la primera persona que veo
1: Claro,
0: porque es lo más humano, si es que
1: claro.
0: vamos a
1: Y
0: morir.
1: el mensaje que nos da la historia ahí también es muy bueno, ¿eh? O sea
0: Sí,
1: que,
0: sí, sí.
1: claro, que igual en un segundo pues te abrazas a la persona
0: Claro.
1: que tenías ahí y forma parte de la historia. Eso que ocurrió en Pompeya, desde luego que es un momento importante. Y ahí hay muchos momentos históricos en los cuales se creen cosas que no fueron así. Decías también en este vídeo, hablabas de Nerón y pensamos, el hombre que quemó Roma, pues igual. Igual lo quemó, igual no lo quemó, o igual estaba o no estaba.
0: Es que eso también, porque todo el mundo, además, yo es una cosa que también pensaba que estaba como súper, sí, Nerón, no sé qué, Nerón igual ni siquiera estaba en Roma en ese
1: Claro.
0: momento, o sea, lo más probable es que de hecho que no estuviese.
1: Sí.
0: Pues vaya, cómo le encendió de bien, ¿no? A la distancia, por
1: Sí,
0: Bluetooth.
1: sí, sí. Y hace 2000 años, pues igual
0: Sí.
1: no era tan fácil, ¿no?
0: No.
1: Y la historia es eso también. Hay San Benitos que la historia ha colgado sobre determinadas personas, pues igual no son reales.
0: Y para eso está la arqueología y para eso está la historia y por eso hay que seguir haciendo ese tipo de cosas, porque sin ellos, que, o sea, para eso está la ciencia tiene que investigar.
1: ¿Cómo y cuándo nació esta pasión tuya por la historia y la arqueología?
0: Pues yo, desde siempre, a mí es una cosa que me ha gustado muchísimo, siempre, mi padre siempre ha sido muy fan del Antiguo Egipto, de ver documentales, entonces yo tengo recuerdos de los fines de semana de estar viendo documentales con él hasta altas horas de la noche, siempre es una cosa que me ha gustado, pero la verdad es que yo acabé en la carrera de arqueología un poco sin querer, porque yo no sabía que iba a meterme a arqueología, yo cuando terminé la selectividad yo quería hacer lenguas modernas y luego quería meterme a un máster de guionista porque escribir siempre me ha gustado mucho, pero cuando estaba viendo otra cosa en la página de la Complutense vi que la carrera 001, el grado 001 es arqueología, porque están por orden alfabético, claro.
1: Claro,
0: Y dije, no
1: claro.
0: me puedo creer, no sabía que existía una carrera de arqueología y empecé a investigar, hablé con un par de personas y me convenció y fue mi primera opción
1: Y yo
0: al final.
1: pensaba que era una especialidad dentro de historia, y sin embargo,
0: Claro.
1: tiene entidad propia.
0: Desde hace relativamente poco, ¿eh? No sé si
1: Sí.
0: lleva 15 años como mucho la carrera siendo como propia y hay bastantes pocas universidades que la ofrezcan ahora mismo, pero sí. No, no, es que por eso yo no sabía que existía, yo pensaba que simplemente era la opción la historia. Y la historia en sí, me gusta mucho, por supuesto, la historiografía me encanta. Pero a mí me gustaba el trabajo de campo y el poder mancharme las manos, que por supuesto luego hay un montón de historiadores que también hacen trabajo de arqueología, pero yo quería especializarme en el registro material, por eso.
1: Bueno, pues lo haces extraordinariamente bien. La gente puede conocer muchísimo sobre historia, sobre ese siglo XIX, sobre esa época, esa era victoriana, que es uno de tus temas fundamentales. Y la gente que te siga también en redes sociales, en Instagram, que es en donde te hemos conocido, pero ahí estás en redes sociales, en diferentes redes sociales. Y dentro de muy poquitos días, otra vez en la Feria del Libro, recordamos los
0: Efectivamente.
1: datos.
0: El día 12, es decir, el viernes que viene, estoy en la caseta 43 de 6 a 8. Así que tenéis tiempo de sobra para pasaros.
1: El viernes que viene, de la semana que viene, está acabando la semana, el viernes que viene, ahí está Lidia Merenciano con los anatomistas. Lidia, mil gracias por estar con nosotros. Ha
0: No,
1: sido
0: muchísimas
1: un enorme
0: gracias.
1: placer conocer un poquito de historia, conocer un poquito de tu vida y tu trayectoria, de todo lo mucho y muy bueno que tienes por contar y por transmitir. Un
0: Bueno,
1: abrazo.
0: muchísimas gracias a ti por invitarme.
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0: Traer un hijo al mundo de forma consciente es una gran alegría, pero también una gran responsabilidad. Pero claro, los niños no vienen con instrucciones y mucho menos los padres tienen todas las respuestas. Hoy tenemos el placer de hablar con Lucía Galán Bertrán, que es una auténtica experta sobre este tema. Bienvenida a La Rosa de los Vientos. ¿Qué tal estás, Lucía?
1: Estoy fenomenal, feliz de estar aquí ahora contigo.
0: Bueno, pues felices nosotros y espero que los oyentes mucho más después de que te escuchen. Bueno, Lucía es pediatra y yo creo que se te nota muchísimo el amor por tu profesión, porque además de tener éxito literario, sobre todo con este libro que tuviste, el gran libro de Lucía, mi pediatra, editado por Planeta, pero es que además tienes una cantidad de seguidores en Instagram, en tu cuenta, que ahí, bueno, imagino que hablarás de muchísimas cosas y te preguntarán muchísimas cosas. Pero claro, tú eres doctora, eres madre, pero también, Lucía, fuiste niña. ¿Qué te ocurrió siendo niña para al final focalizar tu vocación y decir, yo quiero ser pediatra de mayor?
1: Así es. Pues mira, yo vengo de una familia en la que ni mi padre ni mi madre son médicos, y con cinco añitos contraje una enfermedad muy grave que se llama sepsis meningocócica, junto con una meningitis, una bacteria muy agresiva que invadió el sistema nervioso central y luego hizo una invasión por el resto del organismo, ¿no? Y entras en una sepsis que es un cuadro muy grave y que en aquella época tenía una mortalidad muy elevada. Entonces, bueno, ingresé en el Hospital Central de Asturias, porque yo soy asturiana, pues en brazos de unos padres aterrados que no sabían lo que me estaba pasando. Y estuve allí ingresada muchos días y muchas noches, y con cinco añitos, fíjate que yo recuerdo, vamos, cada día, cada noche que pasé allí, los pediatras que se sentaban a pie de cama y me acariciaban, me hacían trenzas en el pelo, también los pediatras que se quedaban en el quicio de la puerta y no se atrevían a entrar, ¿no?, por el temor de contagiarse. Recuerdo pues cómo me ataban a la cama, porque en aquella época, hablamos de los años 80, pues a los niños se les ataba a la cama porque no podían tener acompañantes, no había visitas, estábamos solitos en la habitación y como no nos podíamos quitar las vías de los brazos, pues para que no nos quitáramos la medicación, pues nos ataban a las camas. Y esto es una cosa tremenda, ¿no?, que yo recuerdo con muchísima angustia aún, y recuerdo pues perfectamente como mi padre, cuando venían a verme, que les daban una hora al día, podían venir a estar conmigo, pues él lo primero que hacía era aflojarme las benditas y liberarme, ¿no? Y de aquella experiencia, que fue realmente traumática para una niña de 5 años que no entendía la mayor parte de las cosas, que no entendía por qué los adultos mantenían esas conversaciones como si yo no existiera, como si no estuviese delante, ¿no? Pues sí, bajé las escaleras del hospital cuando por fin me dieron el alta, diciéndoles a mis padres, yo de mayor quiero ser médico de niños para que ningún niño vuelva a pasar por esto otra vez, ¿no? Y no me refería tanto a la enfermedad, porque yo no era muy consciente de la bacteria que había tenido, sino a toda esa experiencia, ¿no? Esa soledad, el estar sola en una habitación sin poder hablar con nadie, sin ver a mis padres, sin ver a mi hermano, que no le dejaban entrar. Realmente ahí aprendí el tipo de pediatra en el que me iba a convertir, con esa mirada siempre hacia los niños, ¿no?, que parece que no entienden nada, que no comprenden, que no escuchan, y realmente pues hay experiencias que les pueden cambiar literalmente la vida, ¿no?, como fue en mi caso, para bien, afortunadamente, y bueno, y hasta que no lo conseguí, pues no paré.
0: No, desde luego parece como que casi te tenías que pasar por esto para luego, pues como tú bien dices, otros niños que a lo mejor tuviesen unas circunstancias similares, por lo menos desde todo lo que tú puedas hacer, ¿no?, que sea que tú puedas controlar, pues que eso no ocurra. Pero fíjate que siempre nos dicen como que los niños a determinada edad no tienen unos recuerdos tan claros. Y claro, es que tú prácticamente pasaste de una niña que está jugando normal y al día siguiente.

0: siguiente la meten en un sitio, la atan y a saber
1: Sí,
0: qué es lo que va a pasar. Porque
1: correcto.
0: claro, en este tipo de bacterias, hace poco tuve yo a una chica joven también de 20 y tantos años que comentaba que había tenido esta bacteria, creo, una muy similar y también fue por un ganglio, una cosa ambulatoria, se va para casa y de repente le pilla esta bacteria y no se la cogen a tiempo. Y ahí la tuvo que decidir entre trasplante y amputación, porque
1: Sí.
0: realmente los cuatro miembros, lo que son las manos y la parte de pies y trozo de piernas, se lo tuvieron que quitar.
1: Sí.
0: O sea, que es tremendo las secuelas que te puede quedar
1: Sí.
0: en una cosa de estas, que es así, es en un
1: Así.
0: abrir y cerrar de ojos.
1: Sí, 24 horas, ¿eh? Porque yo vine del cole y estaba así como un poco, me encontraba así un poco regular, pero bueno, como cualquier chiquillo, ¿no? Entonces mi madre me llevó al pediatra y mi pediatra dijo, Lucía con la vivaracha y contenta que está siempre, la veo, no le veo buen color. Mañana por la mañana me la vais a traer porque no sé, no la veo bien. Y esa noche fue cuando me puse realmente enferma, con fiebre muy alta, me empezaron a salir ya unas manchas hemorrágicas en el abdomen. Y entonces mi madre a primera hora llamó a mi pediatra y le dijo que estaban preocupadísimos, que no sé, que había pasado una noche muy mala, que me quejaba mucho, que me habían salido unas manchas en el abdomen, y ahí fue el ojo clínico de mi pediatra, que le tengo que, vamos, le debo la vida, porque le dijo a mi madre, aprieta esas manchitas, mira a ver si desaparecen. Y mi madre dijo, no, no, no desaparecen, se quedan ahí, son como pequeñas hemorragias. Y dijo, ponle la mano debajo de la cabeza a Lucía y flexiónasela hacia adelante, flexionándole el cuello. Y el grito que di, o sea, fue tan ensordecedor que dijo el pediatra, coger a la niña como esté, ir corriendo al hospital. Y
0: Fíjate.
1: fue así, entré directamente, bueno, ya entré, me hicieron la punción lumbar, confirmaron el diagnóstico y a mis padres les dijeron que, bueno, pues esperar 48 horas a ver si respondía a los antibióticos y rezar prácticamente, porque efectivamente tiene entre un 10 y un 20% de mortalidad y entre un 30 y un 40% de secuelas muy graves, que son eso, amputaciones de grandes miembros, sordera, ceguera, daño cerebral. O sea, que hablamos de una enfermedad extremadamente grave, ¿no? Entonces, bueno, al final, pues mira, yo sobreviví sin secuela, tuve alguna secuela, pero la recuperé rápidamente, en pocos meses, y al final, pues son experiencias que te marcan, ¿no? Pero por ejemplo, hay una parte de toda esta vivencia en la que hubo una persona que, fíjate, yo me acuerdo de todas las caras, estuve recordando olores y voces durante muchísimos años, pero hay una única persona que no recuerdo su cara, que fue una enfermera que estaba en el turno de noche y esta mujer me reñía todo el rato, me reñía porque lloraba, me reñía porque me quejaba, me reñía porque vomitaba. Y me quitaba las muñecas que me traían mis padres. Yo coleccionaba barriguitas, ¿sabes? Estas
0: Sí,
1: muñequitas.
0: me encantaban.
1: Eso es, eso es. Pues mi madre me traía una barriguita cada día que venía de visita. Yo las tenía ahí todas en la mesita. Pues esta mujer me las quitaba todas y me decía que no iba a volver a ver a mis padres. Que, bueno, horrible. O
0: Qué
1: sea, tanto fue
0: fuerte.
1: así que yo, sí, tardé años en confesarles a mis padres lo que había pasado allí. O sea, tardé años. Entonces, fue una experiencia que yo ahora, a mis 48 años, lo pienso y digo, pero, o sea, ¿cómo se puede manejar así la infancia en una situación tan extraordinariamente vulnerable cuando la inocencia de los niños debe estar intacta, cuando tenemos que cuidar con amor y absoluto respeto y dedicación a la infancia, estén en la circunstancia en la que estén? Y es verdad que los médicos muchas veces nos enfocamos en los padres y ponemos toda nuestra energía, ¿no?, en explicar bien a los padres, en tener empatía con los padres, que por supuesto hay que tenerla. Pero es que detrás de unos padres hay un niño o una niña que lo está escuchando todo, que a lo mejor no va a recordar las palabras exactas, pero sí va a recordar cómo le hiciste sentir. Pues había otra enfermera que era muy rubia, tenía el pelo largo y me recordaba a mi madre, y esta enfermera era la que me hacía trenzas en el pelo y la recuerdo perfectamente, recordé durante muchos años el olor de sus manos. Entonces, creo que esto es tan importante que todos los que trabajamos con niños tengamos esa mirada sensible hacia estos años, que son muy poquitos, la infancia de un niño son 10, 12 años.

0: y luego ya se nos escapa, ¿no? Porque realmente podemos impactar en su vida a cualquier nivel, ya seamos médicos, seamos enfermeros, seamos profesores, cualquiera que está alrededor de los niños tiene que tener presente que tengan la edad que tengan, ellos tienen esta sensibilidad y este radar que nunca sabes cómo te van a llegar a recordar, ¿no? Pero que muchas veces te recuerdan para toda la vida. Entonces, pues que nos recuerden bonito, ¿no? Que nos recuerden bonito.
1: Pues sí, porque la ciencia es maravillosa y gracias a Dios y tenemos la prueba contigo, tenemos médicos maravillosos, pero luego hay veces que a lo mejor emocionalmente no nos damos cuenta de todo ese tránsito que se está pasando y eso es igual de importante. Por ejemplo, en tu caso, Lucía, cuando llegan los padres con sus hijos a consulta, además de preguntar a los padres, ¿te gusta también hablar con los niños por si te cuentan algo que les pueda haber pasado desapercibido a los padres o notas tú alguna otra cosa?
0: Sí. De hecho, cuando los niños ya son mayores, de entrada les pregunto a los niños. Los padres, las madres más bien siempre, ¿no? Son ellas como las primeras en explicar todo, pero a lo mejor si algún día tiene 10, 12, adolescente, por supuesto, les invito a ellos a que me expliquen sus síntomas. Luego ya, por supuesto, escucho a los padres, que la visión es mucho más subjetiva, ¿no? Pero siempre pregunto a los niños. Y cuando son pequeñitos, pues claro, yo escucho a los padres y luego les pregunto a los niños. Y ellos te dan su versión, que bueno, pues que se puede acercar más o menos a la realidad, pero siempre tienen algo interesante que decir. Y vamos, son los auténticos protagonistas de la consulta. O sea, yo cuido muchísimo a los papás y a las mamás y tengo una relación extraordinaria con todos ellos, pero los auténticos protagonistas son los niños, ¿no? Entonces, sí, ahí vamos, yo en mi consulta hay espacio para que ellos hablen y me cuenten, y de hecho, fíjate, con los adolescentes a veces son los propios padres que les dicen, Marta, ¿quieres quedarte con Lucía tranquila? Se lo cuentas tú y nosotros salimos un ratito. O sea que ellos mismos, después de años, por supuesto, de relación, ¿no? y de vínculo con esos pacientes, pues ellos mismos a veces reconocen que a lo mejor pues, la adolescente o el adolescente se va a sentir más cómodo si en un momento dado salen los padres y ese niño o esa niña me cuenta lo que le pasa, ¿no? Y esto es muy bonito, porque cuando sucede es que pues esos padres confían en ti plenamente y ese adolescente también, ¿no? Es como decir, bueno, 10, 12, 13 años de trabajo con esta familia y mira qué frutos, ¿no? El que el adolescente te cuente algo y luego tú le digas, bueno, esto solo tenemos que contar a tus padres, ¿te parece que lo abordemos así? ¿Cómo lo quieres contar? ¿Quieres contárselo tú? ¿Quieres que se lo cuente yo? No, tú, tal, no sé qué. Y esto es precioso realmente cuando ocurres. Yo creo que es lo más bonito de mi profesión, ¿no? Poder hacer ese recorrido con ellos sin soltarles nunca y acompañarles en los buenos momentos y en los malos también, creo que es lo que más me gusta, vamos, con diferencia de mi profesión.
1: Esa confianza y esa complicidad. Mira, hablando de adolescentes, recientemente he visto un reportaje donde exponían que científicamente el cerebro de un niño a los 13 años es como que empieza a ser menos receptivo a la voz de la madre, que incluso que empieza a ser más receptivo a otras voces, como estás diciendo tú contigo, con amigos, con incluso otros familiares o profesores o consejos de otras personas del exterior. Y claro, esto frustra mucho a los madres, o me imagino también a los padres, porque es cuando usamos la típica frase de esta, es que parece que estoy hablando con la pared, es que tengo que repetirte 800 cosas, lo mismo, 800 veces la misma cosa para que me hagas casi tal. Entonces, la neurociencia, neuronalmente, el cerebro de los niños tiene etapas más demandantes de los padres y otras no tanto, y nos interesa también a los padres saberlo para que no entremos en esta dinámica de tensión.
0: Sin duda, absolutamente. Mira, acabo de terminar de escribir el próximo libro que publicaré con Planeta, que sale en septiembre, que se llama Adolescencia.
1: Ajá.
0: Donde justo es como el gran libro, pero solo de adolescencia. Y claro, bueno, es un tema que a mí me encanta, me apasiona la adolescencia. Y sí, definitivamente, el cerebro adolescente sufre una metamorfosis muy intensa y muy complicada para la que los padres se tienen que preparar. Y no te creas tú que estos son dos o tres añitos de curvas, no. Los niños y las niñas entran en la adolescencia con 12, 13 años y hasta los 22 o 23 estamos listos.

0: liados. O sea que invertimos mucha energía en prepararnos para la infancia, que son 10-12 años, y al final la adolescencia es otro tanto, es otro tanto. Entonces, efectivamente, el cerebro adolescente se produce un fenómeno que es interesantísimo, que se llama la poda neuronal, y es que durante la infancia, pues el cerebro infantil va captando toda la información que recibe a su alrededor, aprender, y va estableciendo estas redes neuronales, ¿no?, estas conexiones entre las neuronas, a una velocidad pasmosa. Cuando llega la adolescencia, el cerebro interpreta que no necesita toda esa información que ha ido acumulando durante 10-12 años, y entonces se produce una poda literal de lo que el cerebro interpreta que no va a necesitar para su etapa adulta. Entonces empieza a soltar pues todos los comportamientos infantiles, los gustos infantiles, el apego por mamá y papá. Como digo yo, te ponen la orden de alejamiento y no, ya no te dejan acercarte al colegio.
1: No me beses, no me abraces, que me están viendo.
0: Correcto, eso es. Bueno, a mí mis hijos incluso en una ocasión vinieron unos amigos de mi hijo a casa y me dijo, mamá, no interactúes con ninguno. Y yo, ¿cómo? Que no hables. Y yo, pero cariño, que estoy en mi casa, que no, mamá, que te pido, por favor. Y yo, vale. Y yo, madre mía, la poda está aquí. Entonces, ellos, sí, la adolescencia es una búsqueda insaciable, ¿no?, de su identidad intelectual, sexual, ideológica, con cambios físicos, hormonales, cerebrales. Entonces ellos necesitan buscar otros referentes, y esto es natural y tenemos que entenderlo. Necesitan aislarse en su habitación, sus iguales es donde ellos encuentran ahí ese refuerzo. Entonces, claro, lo que les dicen papá y mamá es como, esto es demasiado, esto yo estoy podando, ahora necesito otras fuentes de información. Entonces te lo rebaten todo, hay mucha confrontación, necesitan otras fuentes de conocimiento, no se fían de lo que les estás diciendo, pero eso es muy bueno. Yo lo explico mucho en los libros y se lo explico a mis pacientes, digo, es que esto es fantástico, lo peor que te puedes encontrar es un adolescente que se siga comportando como un chiquillo, que no tenga intereses diferentes a la infancia, que no tenga curiosidad. O sea, el adolescente per se pasa por muchas etapas, y pasa por la etapa chandalera, que no les quitas el chándal ni para ir a comer a casa de la abuela los domingos, pasan por la moda de vestirse de una manera, de ir todos peinados de la misma, igual que de sus compañeros, pasan por todas estas modas, que es necesario que pasen por ellos, porque ellos tienen que buscar su lugar en el mundo, ¿no? Entonces, en base a todos estos estímulos que reciben durante la adolescencia, el cerebro dice, bueno, pues esto sí es importante y esto no. Entonces, aquí es vital que entendamos que los adultos, esos padres, tenemos que estar disponibles y presentes, porque nos siguen necesitando, porque ellos siguen necesitando ese faro en mitad de la oscuridad, porque la adolescencia tiene mucho de oscuridad, necesitan seguir teniendo a sus padres como referentes, porque en base a todo eso que van recibiendo de nosotros, la poda se va dirigiendo hacia ese lado. Si yo me encuentro con unos padres que dicen, yo ya estoy harto, 15 años, no quiero hacer nada, mira, ya está todo el pescado vendido, ya lo he estudiado todo, ya lo leí todo, ya he ido a todas las escuelas de padres, yo tiro la toalla, que haga lo que le dé la gana. Error. Uh-huh. Ese chiquillo con 15 años, que todavía le quedan 5, 6, 7 para salir de esta metamorfosis, no encontrará ya referentes ni en su padre ni en su madre, y entonces el único referente que tendrá serán sus amigos, y no siempre esto es un buen referente, ¿no? Entonces, necesitan siempre el juicio del padre y de la madre, de las personas que le quieren, la presencia, el amor incondicional, el respeto. O sea, nosotros tenemos que seguir poniendo esas señales de tráfico en su carretera. Uh-huh. Las tenemos que poner, porque llega un momento que de verdad que empiezas a recoger todo lo sembrado. Ese momento llega, pero el camino, claro, el camino de las obras, esto es como el cerebro está en obras. Entonces es como cuando arreglan una carretera entera, que dices, esto está todo hecho un asco, todo lleno de polvo, es que no hay señales por ningún lado, nos perdemos, tal. Pero cuando por fin terminan las obras, dices, madre mía, qué gusto lo que hemos ganado, ahora se va mucho mejor por la carretera, todo señalizado. Uh-huh. Bueno, pues el cerebro adolescente es un cerebro en obras. Y esto hay que saberlo. Hay que saberlo, porque si no, vivimos en una confrontación diaria.
1: Vale, entonces los constructores o los que están haciendo esas obras, que serían en ese momento también, en un momento o en una parte los padres, tienen que decir las órdenes con paciencia, tranquilidad y ser flexibles, ¿no?
0: Claro, a ver, la flexibilidad es vital porque además la adolescencia, claro, tiene muchas fases. Está la preadolescencia, luego la adolescencia central y luego ya la adolescencia tardía, y los límites que vamos a ir poniendo van a ir cambiando. No es lo mismo los límites que le pones a una niña de 12 años que cuando esa misma niña ya tiene 17 años o ya tiene 19, ¿no? Entonces, yo a veces en consulta sigo viendo a padres que siguen tratando a sus hijos de 17 años como si tuviesen 12. Entonces, esto no, nos tenemos que ir adaptando a su madurez, pero necesariamente nuestros adolescentes necesitan límites, necesitan consecuencias, sí, traspasan esos límites, pero todo esto se debe hacer desde un modelo tranquilo, sereno, sin gritos. Si nosotros perdemos el control, es que este es el modelo que ellos se van a llevar, ¿no? En esa poda neuronal aprenderán a resolver sus conflictos a base de gritos y de portazos si su madre o su padre reacciona a base de gritos y portazos. Uh-huh. Sin embargo, si somos capaces de posponer una conversación que va a ser difícil, pues la posponemos al día siguiente porque sabemos que nosotros mismos nos tenemos que tranquilizar. Nunca vamos a juzgarles a ellos como persona. Quiero decir que pueden haber suspendido un examen o haberse despistado y haber llegado 2 horas tarde un día que tenías acordado que iba a venir a tal hora, y son cosas que van a ocurrir y que ocurren en todos los hogares, pero no hay que atacarles a ellos de eres un desastre, todo lo haces mal, no puedo confiar en ti, siempre igual. Estos son mensajes tan destructivos y tan comunes que escuchamos a veces, y claro que eso va minando. Entonces entendemos que en todo ese proceso de obras ellos van a equivocarse muchas veces. Todos hemos sido adolescentes, tenemos que elegir bien las batallas, porque tampoco vamos a hacer una guerra de todo lo que encontremos, saber claramente cuáles son los límites, unos límites clarísimos, y esto, cariño, esto es así, vas a salir por primera vez en las fiestas del pueblo y a las 11 vas a estar aquí. Y si llega a las 12:30, pues a lo mejor al día siguiente que también quería salir, pues en vez de a las 11 va a venir a las 10:30. Hay que poner una consecuencia directa a haber llegado tarde, pero no es encerrarla en casa un mes.
1: Claro.
0: Quiero decir, hay que encontrar siempre unas consecuencias coherentes al límite que se han saltado y sobre todo tener esta presencia adulta que muchas veces pensamos que cuando son adolescentes ya no nos necesitan. Y es que yo con mis hijos que ya han salido de la adolescencia, mi mayor ya está en la universidad, te puedo decir que la adolescencia ha sido una de las etapas más exigentes como madre, ¿eh? Pensaba yo que no, pero sí, porque tienen días que están a tope, tienen días que están con un bajón tremendo que dices, ¿pero qué ha pasado? Es una montaña rusa emocional la que viven, les pasan muchas cosas, las viven con muchísima intensidad,
1: sí.
0: Y entonces necesitan de ese adulto regulado y tranquilo para contrarrestar la intensidad en la que viven.
1: Pues mira,
0: tenemos que estar ahí.
1: Por ahí va la pregunta que te quería hacer, que hasta qué punto el estado anímico de los padres, pero desde que son bebés hasta la adolescencia, incluso después, influye en los hijos, aunque los padres intenten disimularlo.
0: Influye muchísimo. Al final nosotros somos el espejo donde se reflejan nuestros hijos todos los días. Y aunque queramos ponernos una careta, nuestros hijos son quienes mejores nos conocen, pero vamos, así. Yo hay días que entro por la puerta de la consulta y a lo mejor he tenido un mal día y empiezo, ¡ah, esto y lo otro, está todo desordenado! Y a mi hijo, ¿qué te ha pasado? Porque ya están súper entrenados, o sea, en lugar de sentirse atacados es como, mamá, ¿qué te ha pasado? Cuéntamelo. Digo, es que mi hijo ya es como un abuelico. Yo, ay, cariño, perdóname, tienes toda la razón, a ver. Nada. Y es verdad, o sea, en función de cómo hayamos tenido nosotros el día, entramos como un miura o entramos silbando, ¿no? Y esto a veces son nuestros propios hijos los que nos lo recuerdan. Esto es muy importante, quiero decir que el centro de todo no deben de ser los niños, no deben de ser nuestros hijos. Yo siempre digo que sí, que si mamá y papá están bien, todo está bien. Pero si nosotros no estamos bien, es que es muy difícil criar y educar a tus hijos desde el hastío, desde la ansiedad, desde la depresión, desde la amargura, desde la tristeza, desde la infelicidad, ¿no? Porque al final los niños es que nos terminan conociendo mejor que nadie. Entonces, hay veces que en todo este viaje toca parar y trabajarse uno mismo y pedir ayuda profesional si es que estás pasando un mal bache, y ya no solo por ti, que también, sino por tus hijos. Uh-huh. Porque tus hijos se merecen una madre feliz, se merecen una madre en paz, una madre tranquila, disfrutona, que tendrá sus momentos malos, claro que sí, todos lo tenemos, pero una madre en equilibrio. Eso es, yo siempre he soñado con ser para mis hijos lo que han sido mis padres para mí. Yo era una adolescente muy intensa, una cría muy intensa, pero yo sabía que cuando llegaba a casa eso era paz. Uh-huh. Porque mis padres son dos personas súper tranquilas, no los recuerdo nunca gritar, solucionábamos todo hablando. Entonces era mi refugio, mi lugar de calma. Entonces, cuando yo me convertí en madre, hice esta reflexión, ¿no? ¡Qué bonito! O sea, el legado que me han dejado mis padres sin darse cuenta, porque esto lo he hablado ahora muchas veces con ellos, y pues íbamos como pollos sin cabeza, entre el trabajo, los niños. Es verdad, pero cuando tú eres así, tranquilo, pues es lo que proyectas, ¿no? Uh-huh. Y sin embargo, cuando yo trabajo en mi centro clínico, trabajo con psicólogos, con psiquiatras, somos un equipo muy grande, y a veces ves todas estas familias, ¿no? Padres, madres, que dicen, es que yo recuerdo a mi madre, que es que la depresión la acompañó toda mi infancia. Mi madre estuvo 15 años con una depresión. Uh-huh. Y es que yo no recuerdo un solo momento de ver a mi madre, estas cosas de saltar encima de la cama, de bailar en la cocina, tal. O es que mi padre tuvo esto, tal. O sea, impacta de tal manera. Y nosotros como adultos pensamos que lo podemos ocultar, y la realidad es que no. Si yo con 5 años me daba cuenta de todo lo que pasaba en una habitación de hospital con personas que no conocía de nada, y todo eso impactó en mí, ¿cómo no va a impactar el ver a tus padres, pues, que no estén bien, que no sean felices, que haya conflictos, que haya violencia? Impacta, definitivamente.
1: Uh-huh, uh-huh. Todo afecta porque, al fin y al cabo, incluso luego, cuando ya estás, a lo mejor, incluso dentro de la tripita, te afecta el estado anímico de tu madre o el exterior, como tenga esa madre, cómo esté viviendo ese embarazo, pues imagínate en la infancia. Y luego también se sabe que, sin darte cuenta, lo replicas tú con tus relaciones. Claro. Y con todo. Te quería preguntar, Lucía, llevas muchísimo tiempo, 20 años de experiencia, se te nota, pues eso, apasionada con tu trabajo, bebés desde recién nacidos hasta adolescencia, y me imagino que habrás visto de todo, pero me gustaría que nos contaras algún caso de esto que tú decías antes, de ese puntito de inflexión, de intimidad, de complicidad con algún niño o con la familia, no sé, que te llegara al corazón, que dijeras, es que esto lo tengo grabado.
0: Pues mira, sí, el más reciente es mi querida Ainhoa, que esto es una niña de 6 añitos que desgraciadamente falleció de un tumor cerebral, y ella quería ser pediatra como yo y leía todos mis cuentos, y en sus últimos días, en casita, cuando ella estaba con los cuidados paliativos y iban las compañeras a casa a ponerle la medicación y que estuviese tranquila, pues un día quiso ponerse a hacer pulseritas así de abalorios, y me hizo una pulserita que pone Lucía, y le dijo a su madre, mamá, yo no sé si esto se lo voy a poder dar yo a Lucía algún día, pero si no puedo, dásela tú. Y esto, una niña de 6 años. Y claro, esto cuando vino Laura, su madre, a dármela, todavía me emocionó de recordarlo. Claro, fue, ella me decía, es que yo creo que ella sabía que se iba. Sabía que se iba porque hizo 3 pulseras, una fue para ti, y aquí la tengo. De hecho, la tengo aquí en casa conmigo. Y luego estos papás, fíjate, fundaron una fundación que se llama Pedaleando con Ainhoa, y todo lo que recaudan íntegramente se dona a una línea de investigación que hay en el Hospital La Fe, que justo está investigando este tipo de tumores cerebrales infantiles. Y bueno, yo he hecho con ellos infinidad de cosas para ayudarles en la causa, y bueno, y han encontrado esta forma de canalizar su dolor a través de ayudar a otras familias que están en el proceso. Y Ainhoa la tengo muy presente porque fue la última paciente que perdí. Afortunadamente los pediatras

0: perdemos muy pocos pacientes, pero cuando ocurre, pues esas familias ya forman parte de ti para siempre, ¿no?
1: Pues le dedicamos esta entrevista tan bonita a Ainhoa, y yo te quiero dar las gracias porque, aunque tú al final fuiste una niña milagro, porque sobreviviste, en el caso de Ainhoa no pudiste ayudarla, pero a ver, Lucía, ¿a cuántos niños has salvado tú? Y no solo científicamente, sino usando tu intuición, ¿a cuántos?
0: Bueno, a mí me gusta decir que más que niños, fíjate, los pediatras salvamos muchas maternidades también, porque salvar vidas, bueno, pues claro, alguna, claro que sí, hay niños que vienen muy graves y estás ahí, y al final es un trabajo en equipo, no es algo que hagas tú sola, sino que es un trabajo en equipo. Pero todas estas consultas del día a día, en el que las madres llegan verdaderamente abatidas, con mucho miedo, o se les ha metido una idea en la cabeza, o no, están en un momento de túnel que no encuentran la solución, y a través de tus consejos, de tu visión, de tu experiencia, por fin encuentran el camino, y luego vienen y te lo dicen, o sea, es que no te puedes imaginar lo que me ayudaste ese día, que me dijiste que hiciera esto, tal. Y me quedo con eso, me quedo con que he salvado muchas maternidades.
1: Vale. Bueno, pues ha sido un placer charlar contigo. Seguro que nuestros oyentes ahora mismo se habrán quedado con preguntas y cosas que te quieran consultar. Así que, si te parece, ¿les podemos animar a que visiten tu Instagram? ¿Les recuerdas, claro, tu cuenta?
0: Claro, mi cuenta es @luciamipediatra. Vale. Es muy fácil de recordar.
1: Perfecto, pues un abrazo muy fuerte y gracias de corazón por tu trabajo.
0: Muchísimas gracias a vosotros. Un beso enorme.
1: Bueno, Lucía nos ha transmitido su pasión por lo que hace y sobre todo el amor incondicional que transmite a los niños y, como dice, pues que salvan maternidades también, esa fuerza que transmite a las mamás y que tienen la suerte de ir a su consulta. Ser médico es muy importante, pero si además eres vocacional, el trabajo se convierte en un auténtico placer.
2: Cuéntame cómo pasó.

0: La historia de España estaría coja si no contáramos con uno de los motores de las cosas que han ocurrido. Un motor que se encuentra en la entrepierna. Y es que la vida privada muchas veces se escribe también a partir de la vida pública. Y es que podríamos decir incluso que la vida pública tiene mucho que ver con lo que es la historia. Uno de los grandes historiadores y escritores de nuestro país está hoy con nosotros para hablar de su nuevo libro que lo acaba de publicar, que se titula Amor y sexo en España, contado para escépticos, y su autor es el gran Juan Eslava Galán. Y está con nosotros Juan Eslava, un placer. ¿Cómo estás?
1: El placer es mío. ¿Qué tal?
2: Pues nada, encantados de tenerte y hablando de esto de forma natural, que es como hay que hablarlo.
0: Decía yo que no se podía entender la historia de un país. Un país puede ser España, pero puede ser cualquier país, porque podemos pensar en el nuestro, porque la actualidad evidentemente nos lleva a pensar en el nuestro, pero la historia en general no se podía entender sin esa otra parte. A veces lo que está ahí, lo que aparentemente no se puede contar, es lo que hace que se cuente algo después.
1: Sí, efectivamente, efectivamente. El sexo tiene muchísima importancia en la historia, como lo tiene en la sociedad, ¿no? Entonces es un poco absurdo intentar ocultarlo o denegarlo.
0: La verdad es que la historia del mundo, bueno, la historia que nos han contado, la historia de Adán y Eva, por ejemplo, empezó también con una cosa relacionada con lo sexual. Lo sexual siempre está desde el origen de los tiempos. No sé, podemos, tú te remontas en este libro del que acabamos de decir el título, te remontas a la prehistoria. Es que ya en la prehistoria los grafiteros de la antigüedad hacían representaciones de cosas que tenían que ver con el sexo.
1: Sí, efectivamente. Y yo ahí plasmo las distintas estaciones prehistóricas de España en las que aparecen escenas muy sexuales que entonces no tienen...

0: malicia que puede tener un grafitero moderno, ¿no? Entonces era, el sexo estaba transido de, digamos, de trascendencia, porque pensaba mucho en la multiplicación de los animales, de los que vivían ellos, y entonces tenía otro sentido que no era nada pecaminoso.
1: Además, en este recorrido que haces a través de la historia, si hablamos de sexo, pues claro, también de algún modo hay que hablar de prostitución. Y a mí me ha llamado mucho la atención cuando has hablado de la prostitución sagrada. ¿En qué consistía, Juan?
0: Sí, efectivamente. Eso se daba en Babilonia, pero también ha tenido ramificaciones y se ha dado incluso entre los fenicios en las colonias fenicias españolas. Consistía básicamente en que a la diosa del amor se le ofrendaba una prestación sexual, por lo menos. Entonces la chica o la mujer iba al templo y allí aceptaba prostituirse con algún viandante que la escogiera, y el dinero que le pagaba era para el tesoro del templo. Era un tipo de prestación, digamos, que se le debía a la diosa del amor.
2: Porque la verdad es que para un lado y para otro, la influencia de la religión en cualquier sitio del mundo y cualquier religión, tiene mucho que ver en lo que son las cosas, con el tabú, pero también con la práctica sexual. Sería absolutamente indistinguible conocer la historia del sexo sin mencionar cómo la historia del cristianismo, por ejemplo, en nuestro mundo, ha tenido una influencia directa en eso.
0: Sí, efectivamente. En la última época de época clásica ya de Roma, había cierto desmadre, mucha libertad sexual, incluso para las mujeres, que antes habían estado muy sojuzgadas, y ya se vivía en un mundo sexualmente muy libre. Pero de pronto llega el cristianismo, y debido a, más que a la predicación de Cristo, a la de San Pablo y a la de San Agustín, asocian el placer sexual con el pecado, y desde entonces digamos que el cristianismo ha tenido esa vertiente contraproducente que afortunadamente ya a esta altura ha perdido.
1: Y luego está el caso de los anacoretas, que era cuando todavía no estaba como muy instalado, ¿no?, muy claro el tema de la práctica cristiana, y se tomaban ciertas licencias.
0: Sí, bueno, entre los anacoretas hay incluso gente desviada que se castra para huir de la tentación, ¿no? Todos hemos visto, por ejemplo, los cuadros estos de las tentaciones de San Antonio. Se le presentaba el demonio en forma de mujer sensual, se le quería entregar. Entonces, sí, la represión sexual lleva a este tipo de desviaciones, ¿no?
2: Y es que la castidad, por ejemplo, ha sido casi un acto sagrado para algunos místicos en la historia de nuestro país y en la historia del mundo. Una castidad que tiene mucho que ver con la religiosidad de cada momento, aunque también se da el otro lado. Donde hay yin, hay yang, pero también se daba la castidad casi mística y sagrada.
0: Sí, efectivamente. Siempre ha habido una unidad, una especie de mística de la castidad. La sigue habiendo todavía queda una excrecencia en una asociación de mujeres castas, que se llaman así precisamente, ¿no? Entonces, bueno, podríamos tomarlo también como lo que es, una aberración, ¿no? Uh-huh. La negación del sexo siempre es una aberración.
2: Has mencionado Roma y Grecia. La verdad es que la sexualidad en Roma y Grecia son muy importantes y somos hijos de esa época. Y el cristianismo es hijo de esa época. Pero pensamos en Roma y en Grecia como civilizaciones y como culturas que llegan antes que el cristianismo, pero más liberales, más abiertas en cuanto al sexo. ¿Eso es cierto? ¿Es así?
0: Bueno, si pensamos, por ejemplo, en Roma. Roma son 1000 años de historia. En esos 1000 años ocurren muchos cambios. Entonces, al principio existe la veneración por la castidad, el pater familias.

0: familias, que tiene a la familia como esclavizada, la matrona que tiene que ser intachable desde el punto de vista sexual, etcétera. Esa es la primera parte, la parte de la Roma republicana. Pero después, en esos 1000 años, hay una evolución y llegamos a la época esta que nos resulta más familiar porque la retrata la película de Hollywood, en que ya hay desmadre y hay todo tipo de cambios de esposas y la época de Mesalina, las prostitutas orientales que hacen su curso en Roma, etcétera.
1: Tú cuentas de ciertos eruditos y escritores que veían con buenos ojos que se tomaran las mujeres por la fuerza. ¿Cómo lo justificaban?
0: Bueno, siempre hay que tener en cuenta que la mujer siempre ha tenido cierta, incluso en el cortejo normal, siempre hay un juego amoroso en el que la mujer al principio se resiste. La inteligencia del hombre está en conocer si la resistencia es a esa ultranza, sencillamente porque no le gusta como pareja, o si es simplemente una parte del coqueteo. Y entonces yo efectivamente traigo ahí un capítulo muy extenso de cómo desde en la Edad Media y posterior también hay un montón de testimonios en los que no se puede decir que el no es no, sino que el no a veces es sí. Ahí está la inteligencia de saber interpretarlo.
2: Hemos hablado del cristianismo y del sexo, pero algunos dirán, ¿y el Islam qué piensa del sexo? ¿Qué postura y qué posición hay respecto al sexo en el Corán? Porque tú
0: Mucho
2: abordas
0: más
2: este asunto
0: abierta.
2: también.
0: Sí, ella ha sido mucho más abierta que la del cristianismo. De hecho, el primer tratado sexual escrito en español, en un español precioso de la época de Cervantes, es precisamente un tratado anónimo que se debe a la pluma de un morisco, pero que fueron en la expulsión, se fue a Túnez. Y escribe en castellano y da consejos sobre cómo hay que conducir el acto amoroso. Yo
1: Pero
0: lo reproduzco ahí, es muy interesante.
1: para las mujeres también tenían esa posibilidad de tener placer sexual dentro del Islam.
0: Pues sí, también dice cómo hay que darle placer a la mujer. Porque dentro del Islam también ha habido muchas posturas, lógicamente, ¿no? Y ha habido una postura. No sé yo si será la que el Islam moderno mantiene, pero antiguamente la postura era que la mujer tenía tanto derecho al placer como el hombre. Y de hecho, la unión perfecta era cuando los dos tenían placer, al unísono.
2: Cuando hablamos de sexo e historia, evidentemente no poca gente ha pensado en las casas reales. Y si repasamos la historia de las diferentes casas reales que en nuestro país han sido importantes en nuestra historia, en nuestro recorrido, a mí se me ocurre una pregunta. Cuando se repasa esa historia, está llena de momentos, algunos hilarantes, pero me hago una pregunta. ¿Hay más verdades en todo eso o hay más bastardos? Porque no lo sé.
0: Bueno, hay de todo, obviamente, ¿no?
2: Sí.
0: Pero efectivamente tenemos muchos testimonios de situaciones hilarantes. Porque, claro, el sexo también se presta mucho al humor. Y de hecho, algunos lectores de mi libro me dicen que se ríen en cada página, ¿no?
2: Y es
0: O
2: que
0: sea,
2: los
0: yo he intentado
2: comentarios,
0: hacer un libro serio.
2: claro, pero el libro se puede ser serio y hacerlo como un humor italante. Y eso es lo que tú haces, contar
0: Sí,
2: historia seria y
0: efectivamente.
2: rigurosa, pero con una sonrisa. Yo creo que es muy importante contar la historia con ese tono divulgativo que tú lo haces.
0: Sí, yo creo que sí, que es de lo que se trata, que no hay que aburrir a la gente, ¿no? Hay que darle información y también formación. Y entonces, bueno, ese es el objetivo que yo me propongo con mis libros para escépticos.
1: Juan, ¿quiénes fueron el Caballero de Gracia y Miguel de Mañana? No, no sé si superaron a Lope de Vega en conquistas.
0: Bueno, ahí se andaban mano a mano. Efectivamente había en aquella época, y me temo que todavía lo hay en esta,

había señores que estaban obsesionados con colocar su ADN, voy a decirlo de un modo fino, su ADN en tantos agujeritos como pudieran, ¿no? Entonces, sí. Había

0: Virgo que conseguía, plantaba un rosal en su jardín y tenía el jardín lleno de rosas, ¿no?
1: Lo tenía a rebosar.
0: Hasta el día en que, sí, hasta el día en que vuelve de una correría nocturna y se tropieza con un entierro, pregunta a quién llevan a enterrar y resulta que lo llevan a él mismo. Y a partir de entonces ya cambió por completo su proceder y ya fue muy cristiano y muy devoto.
2: ¿Cuál consideras, de todos los reyes que han existido en nuestro país, cuál consideras aquel que sea más conquistador? No más follerín de los bosques, sino conquistador.
0: Pues probablemente hay unos cuantos que se disputan el título, ¿no? Pero probablemente Felipe IV. A Felipe IV se le atribuyen, haciendo cuentas, unos 40 hijos, ¿no?
1: Madre mía.
0: O sea que el tipo era un cañón giratorio.
2: Sí, sí, sí. Porque el cálculo de probabilidad es para tener 40 hijos, hay que hacer unas cuantas veces. Y no eran, sí, sí. No era del mismo amante o de la misma amante,
0: sin
2: todos.
0: Duda,
1: y acertar,
0: ¿no?
1: Y acertar. Oye, y
0: acertar siempre.
1: Claro.
0: ¿No?
1: Y lo de los alumbrados, estos eran. Bueno, aquí yo creo que el tema de la divinidad le daban una vuelta un poco macabra, ¿no?
0: Sí, es que, bueno, ha habido secta, la de los alumbrados. Algunos de los inventores de iluminismo o de los alumbrados consistía en que el sexo no es pecado, es más, el sexo te acerca a Dios. Por otra parte, era una concepción muy islámica.
1: Uh-huh.
0: Y por lo tanto, convencían a sus beatas de que se les entregaran, porque eso era muy positivo a los ojos del Altísimo. Por más de que luego ellos mismos en el púlpito predicaran que la sexualidad es pecado.
2: Uh-huh. Y la sexualidad en los tiempos actuales, en la historia actual, cuando la esquivamos dentro de 200 a 300 años, el cibersexo tiene que estar muy presente, ¿no?
0: Sí, efectivamente. Ahora ya, claro, hay una libertad absoluta desde todos los puntos de vista. Incluso yo detecto que ya esa multiplicidad de maneras que hay de relacionarse, muchas veces a través de internet, tienen algo de falso, evidentemente, ¿no? Pero también es cierto que mucha gente recurre a eso porque no es capaz de recurrir a un sistema más directo como antiguamente.
1: Uh-huh. Y el escritor Juan Valera, si en sus tiempos ya se buscaba las mañas, si hubiese tenido ya cibersexo, ni te cuento, ¿no?
0: Bueno, eso sería. Él también hay que tener en cuenta que era un hombre con mucha labia, era un hombre muy bien plantado, guapo, alto, es decir, lo tenía todo, ¿no? Y efectivamente su correspondencia, que yo cito ahí, su correspondencia con Mesonero Romano, su amigo, es muy explícita cuando cuenta a quién liga y lo que hace con las mujeres con las que liga.
2: Y la verdad es que no hacía falta internet, no hacía falta cibersexo para hacer una obra de arte como es el Kama Sutra. Me refiero a lo que sí, a lo que se expone, claro.
0: Efectivamente, sí. Hay distintos tratados de amor. Curiosamente, casi todos proceden de Oriente, son persas que han venido a Occidente a través de los árabes, pero también yo señalo ahí ese del que antes mencioné. Eso es también un tratado de amor, el del morisco exiliado en Túnez, que escribe cómo hay que aproximarse a la mujer y cómo hay que hacerle el amor.
1: Uh-huh. Y menos mal que en las mujeres llegó un momento en que se inventó el anticonceptivo y ya pudimos tener un poquito más de libertad, ¿no? Aunque se decían muchos bulos.
0: Esa ha sido la gran liberación de la mujer, sin duda alguna, ha sido la píldora anticonceptiva. Es que antes la mujer estaba siempre en peligro de quedarse embarazada indebidamente. Esto que ya existe la píldora, pues ya la cosa, esa ha sido la, La gran liberación femenina, sin duda alguna.
2: Amor y sexo en España, contado para escépticos, ese libro, el nuevo trabajo.

0: Trabajo, el nuevo ensayo de nuestro invitado Juan Eslava Galán, que se encuentra en Planeta y ha compartido con nosotros estos 6 minutos para hablar sobre su nuevo trabajo en La Rosa de los Vientos. Juan Eslava, mil gracias por estar con nosotros. Muchísimo éxito con tu libro fascinante, que ojalá la gente se acerque a lo que cuenta y a cómo lo cuenta. Ambas cosas creo que son muy importantes y muy provechosas. Un abrazo, Juan.
1: Ya sabes que te queremos.
2: Gracias a vosotros.
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0: En los últimos años, diferentes expertos y especialistas en el tema de las redes sociales habían hablado en muchas ocasiones de la necesidad de limitar, incluso de prohibir, el acceso de los jóvenes y de los adolescentes y, por supuesto, de los niños a las redes sociales. A partir del anuncio que efectuó hace unos meses el gobierno de Australia, todo comenzó a cambiar y esa posibilidad se extendió por todo el mundo. Ahora, el último país en tomar esa decisión ha sido España, y otros países de la Unión Europea están estudiando esa posibilidad y se ha montado un escándalo tremendo. Lo que en principio todo el mundo casi de forma unánime apoyaba, ahora se empieza a discutir. Y es que es un asunto que tiene muchísimos prismas y muchísimas reflexiones. Y las vamos a hacer y las vamos a tener con la invitada que tenemos a continuación, con Laura G. de Rivera, periodista especializada en el mundo de la ciencia y también en el mundo de Internet, en el mundo de las redes sociales, en el mundo del algoritmo. Ahora explicamos por qué. Laura G. de Rivera, muy buenas, ¿qué tal? ¿Cómo estás?
4: Hola, muy buenas, Bruno. Muy contenta de hablar contigo.
0: Y nosotros contentos de volver a tenerte en el programa. Te hemos tenido en varias ocasiones hablando de, pues, de este mundo, de ese otro mundo paralelo que está afectando, que es el de las redes sociales, que está afectando tanto y tanto al mundo real, al mundo que tocamos. Y el mundo del acceso de los niños, el acceso de los jóvenes a las redes sociales siempre ha sido objeto de discusión. No es nada nuevo, ¿no?
4: No, es nada nuevo. Ya llevamos, bueno, todo el mundo que tenga hijos o sobrinos o niños cerca, pues bueno, está preocupado por esto. Ya no es, aparte de lo que pueda escuchar en la prensa, pues es que se ve directamente que algo pasa ahí.
0: En un libro que publicaste hace muy poquito y sobre el que hemos hablado en alguna ocasión, Esclavos en del algoritmo, que se encuentra en debate, tú hablabas y decías, el título de uno de los capítulos era «Estamos en manos de cuatro gatos avariciosos». Uno de esos gatos era Elon Musk, que es el que ha encabezado todas las protestas, el dueño de X, antiguamente Twitter, conocido como Twitter, sí, que es el que ha encabezado todas las protestas contra esta decisión que ahora algunos debaten, pero que siempre ha tenido muchísimo predicamento a favor por parte de los especialistas. Él es uno de esos gatos avariciosos, ¿no?
4: Sí, bueno, las redes sociales es un oligopolio donde, bueno, pues son dos o tres grandes plataformas, dos o tres grandes empresas que son las que monopolizan todo el mercado. Y sí, esto, lo que dices que ella se llevaba tiempo hablando, a ver, es que esto ha soltado el presidente del gobierno la bomba en Dubái, que si quieres ya hablaremos luego también de esto de Dubái, que es muy curioso. Pero bueno, llevábamos ya desde el 2024 con el proyecto de ley orgánica de protección de menores en entornos digitales, que es un proyecto de ley muy trabajado, muy serio, en el que han colaborado expertos de distintas especialidades, pues de médicos, de juristas, psicólogos, entonces bueno, y muchas organizaciones de la sociedad civil, muchas asociaciones. Entonces esto es un proyecto que muy colaborativo, que se escribió este proyecto de ley orgánica de protección de menores en entornos digitales, donde ya se barajaba pues que no pudieran entrar a las redes sociales antes de los 16 años. Lo que pasa que, bueno, lo que ha dicho el estamos un poco esperando a ver qué es a qué se refiere Sánchez con esto que ha anunciado, porque parece que es como si fuera algo paralelo a esta ley orgánica de protección de menores en entornos digitales.

0: Bueno, yo te voy a decir así, resumiendo mi
1: Sí,
0: visión de
1: claro.
0: esto, es que yo digo, Dios mío, esto es como un circo de tres pistas, porque de repente algo que se estaba trabajando de forma muy seria, muy reposada desde un punto de vista de la evidencia científica y de a ver cómo lo hacemos, que no afecta a derechos fundamentales, que tal, de repente se ha convertido como en una bomba, por un lado, lo que ha soltado el presidente del gobierno en Dubái, que es una cosa muy curiosa que además lo diga desde allí, y luego, por otro lado, pues las respuestas de también de Elon Musk, que es como pues también un personaje que no tiene nada de centrado, ni de reposado, ni de o sea, su discurso siempre es un poco polarizado. Entonces, bueno, pues se ha liado ahí una buena, y luego también ha opinado Durov, que es el de Telegram. Cuando es muy curioso, porque es que Telegram no está incluido en teoría en el concepto de redes sociales a las que se pretende negar el acceso a los menores, ¿no? En Australia, por ejemplo, que en Australia, como bien decías antes, en diciembre del 25 se prohibió el acceso a menores de 16 años a redes sociales. Dentro de eso, redes sociales, claro, la definición es muy difusa, porque ¿qué es una red social? Entonces, bueno, Australia no incluye ni WhatsApp ni Telegram. Ya de
1: Claro.
0: paso se ha dicho, tampoco incluye Roblox. Roblox, que es una plataforma de videojuegos online colaborativos, donde es una red social en realidad, pues tampoco la incluye Australia en su prohibición. Entonces, pues Durov también ha protestado, pero tampoco sabemos, o sea, Telegram no está incluida en el concepto. Bueno, en fin, se ha montado ahí un circo
1: Sí,
0: que yo creo
1: ha
0: que crea.
1: protestado incluso los que no están afectados, pero la verdad es que se ha montado una buena ante algo que había cierto consenso a favor de que había que limitar la llegada del acceso de los menores a las redes sociales. Sobre eso había consenso. Y quienes han
0: Claro.
1: protestado ahora sobre esa norma estaban anteriormente a favor de ella.
0: Lo que pasa es que, a ver, una cosa es estar. Es una norma que es muy delicada, porque para limitar el acceso a los menores, tú tienes que saber quiénes son menores y quiénes no, y cómo lo sabes. Entonces, en realidad es una. Así dicho así, parece que dices, ah, qué bien, limitan el acceso a los menores. Muy bien, los vamos a proteger a los niños, pero en realidad lo que estás diciendo es. Cualquier adulto que quiera acceder a las redes sociales tiene que demostrar que no es un menor.
1: Claro.
0: Entonces, nos afecta a todos, ¿no? Entonces, ahí entra en juego pues, un derecho fundamental de la ciudadanía, que es el derecho a la intimidad, el derecho a la privacidad. Entonces, en Australia, ¿cómo lo están haciendo? Pues te cuento, yo he estado mirando, informándome, investigando. En Australia, por ejemplo, Meta ha cerrado todas las redes que, bueno, que estaba claro que eran de menores, pues por las fotos, por los. Bueno, pues que hay veces que es muy obvio, ¿no? Que son menores. Entonces, esas las ha cerrado. Pero, ¿qué ha pasado? Que ha cerrado muchas que resulta que no eran menores. Quizá, pues, imagínate, un chaval de 19 años, pues ha cerrado otras. Y entonces, lo que dice Meta es, bueno, si te he cerrado tu perfil y resulta que no eras menor, tienes que mandarme un vídeo, un selfie, o sea, hacerte un vídeo de tu cara
1: Sí.
0: hablando, para que el sistema reconozca que no eres menor, o enviar tu documento de identidad oficial, ¿no? Entonces, esto te deja un poco con el culo al aire, porque de repente ya algo que era privado tuyo, que es tu cara, tu identificación biométrica de tu cara, o tu documento, en España sería el DNI, pues se lo tienes que dar a Meta para que Meta no te cierre tú esta, para que Meta sepa que tú eres adulto. Entonces, ahí está el problema. O sea, el problema es proteger a los menores, sí, pero sin hacer un daño mayor, o sea, sin de repente infringir un derecho más grande, que es el derecho a la privacidad de los usuarios de Internet. Entonces, la cosa es que con este anuncio que ha hecho Sánchez, lo que no ha explicado o sea, ha soltado la bomba, pero no ha explicado esto, que es cómo vamos a verificar la edad de los usuarios, cómo se va a verificar sin violar su derecho a la intimidad y su derecho a la privacidad. Esto es la clave, y esto es por lo que llevábamos ya 2 años con el proyecto de ley orgánica de protección de menores en entornos digitales, con mucho cuidado, con muchas reuniones, muchas reuniones con expertos, con Mar España está muy involucrada, que es la antigua directora de la Agencia de Protección de Datos, la anterior directora. Entonces, bueno, pues a ver cómo se hace esto, con mucho cuidado. Entonces, de repente, es como que ha soltado la bomba el presidente.

0: presidente del gobierno, pero claro, sin explicar cómo lo va a hacer y qué derechos va a garantizar cuando lo haga. Y luego, aparte, es que no ha dicho solo eso, Bruno, porque también ha dicho, tengo aquí apuntado, que van a frenar la manipulación de los algoritmos. Esto no sé qué significa, porque manipulación de los algoritmos se referirá, yo creo que esto está mal dicho, se referirá a los algoritmos que manipulan a las personas, los algoritmos adictivos, entiendo, ¿no? Y la amplificación de contenido ilegal, claro, y luego un sistema de rastreo y una huella de odio y polarización, que todo esto lo va a vigilar. Claro, aquí es donde han saltado también todas las alarmas, porque date cuenta, está muy bien decir, bueno, vamos a prohibir todo el contenido de odio, todo el contenido pornográfico, todo el contenido pedófilo en Internet. Sí, vale, muy bien. Pero claro, a veces hay líneas difusas. O sea, a veces, ¿qué es contenido de odio? Hablar mal de, o sea, no sé, por ejemplo, exaltar el nazismo, por ejemplo, parece que eso hay unanimidad en que eso sería contenido de odio. Vale, pero igual hay otras. A veces la línea es difusa, ¿no?, entre la libertad de expresión y el contenido de odio. Y luego otra cosa también importante es los bulos, la desinformación. Esto es muy interesante porque es que tú no puedes convertirte en una especie de inquisición que digas qué es verdad y qué no es verdad. Este contenido no es verdad, lo prohíbo. Pues es que por eso la mentira no es ilegal, o sea, no es un delito. La desinformación en sí no es un delito, porque nadie es quien para convertirse en un juez de la verdad, ¿no? No sé si...
1: Sí, sí, sí, entendemos perfectamente que hay un problema, pero solucionar el problema ha generado otra serie de problemas. Uno de ellos es el anonimato en Internet, el anonimato en las redes sociales. Se tiene que dar prueba de quién eres, de alguna forma no hay anonimato, pero el anonimato se utiliza para la agresión y las palabras duras a soeces y también para meter en las redes sociales una serie de contenidos. Es decir, el anonimato es un riesgo, el anonimato que sería una de las ventajas y la intimidad una de las ventajas, una de las grandes ventajas de redes sociales, pero sin embargo, no hay forma de controlarlo sin atentar contra otra cosa.
0: Claro, es que eso es que por ejemplo, el anonimato pues puede ser, imagínate que yo me quiero cambiar de sexo y entonces utilizo para desahogarme las redes sociales, pero como todavía no quiero que nadie lo sepa, pues prefiero que mi nombre sea anónimo. Por poner un ejemplo, ¿no? O sea, el anonimato es un derecho también de las personas, ya ha existido siempre. Claro. Los escritores que escriben con un seudónimo, sus novelas, por ejemplo, ¿no? Entonces, el anonimato también es un derecho de las personas. Entonces, por eso es un tema muy delicado. Y por eso se llevaba haciendo con tanto cuidado y con tanto intentando este proyecto de que te digo de Ley Orgánica de Protección de Menores está hecho con mucho cuidado, con mucha base científica. Lo que pasa que claro, lo que ha hablado el presidente ya incluye otras cosas que no están en esta ley, en este proyecto de ley, ¿no?
1: El tema del control de los algoritmos. O sea, vamos a explicar un poquito, porque tú eres autora de un libro que se titula Esclavos del Algoritmo, pero lo primero, para que la gente lo sepa, ¿qué es el algoritmo? Digamos que cada mensaje tiene una serie de pautas, una serie de conceptos, y que esos conceptos que van a una gigantesca base de datos son los algoritmos.
0: Sí, los algoritmos serían como si fueran las instrucciones. Los algoritmos son instrucciones para conseguir un fin. Entonces, por ejemplo, es que por eso lleva error la forma en la que lo dijo el presidente, pues dijo manipulación de los algoritmos. Eso no tiene sentido. O sea, los algoritmos son instrucciones para conseguir un fin. Entonces, por ejemplo, los algoritmos de recomendación de contenidos se utilizan mucho, es lo que hace que tú veas una cosa u otra en las redes sociales. Pues eso se llama algoritmo de recomendación de contenidos, que son instrucciones matemáticas que según tu perfil, según quién tú eres, según lo que haces, pues te recomienda unos contenidos u otros para tenerte el máximo tiempo enganchado. Entonces, estos algoritmos pues beben de tu información, de tus datos, de cómo tú te comportas en Internet para servirte determinados contenidos, para que estés enganchado, o también puede ser para que compres determinados productos, para que votes a determinado político. O sea, son instrucciones matemáticas que buscan...

0: probabilidades en grandes cantidades de datos para servirte determinada información. Estos son los algoritmos que se utilizan en las redes sociales para servirnos contenido.
1: Hablando... Entonces, dinos.
0: No, yo lo que veo en todo esto es que en realidad, o sea, desde mi punto de vista, en realidad donde está la verdadera trampa, lo que está podrido son los cimientos de cómo funcionan todas estas plataformas digitales, su modelo de negocio, porque su modelo de negocio son nuestros datos, los datos de todos los usuarios. Entonces, a mí a veces me preguntan, ¿y tú cómo arreglarías el problema? Bueno, pues es que si prohibiéramos que su modelo de negocio sea nuestros datos, si prohibiéramos que traficaran con nuestros datos, que usaran nuestros datos para enviarnos contenidos a la carta, publicidad a la carta, si todo esto lo prohibiéramos, ya se disolverían los demás problemas, porque ya las plataformas no tendrían ningún interés en tenernos adictos, no tendrían ningún interés en promocionar determinados contenidos más morbosos o más violentos o más pornográficos. ¿Por qué? Porque ya no su ganancia no estaría en nuestros datos. Entonces, en el momento que su ganancia no está en nuestros datos, ya no necesitan tenernos ahí 8 horas soltando datos. Ya, entonces, la ganancia, o sea, su modelo de negocio debería estar en la calidad de lo que ofrecen, la calidad del contenido, en otras cosas, ¿no? Entonces, pero ahora mismo es que su modelo, o sea, su fuente de riqueza de todas estas plataformas son nuestros datos. Yo creo que ahí es donde está el verdadero problema, no en vigilarnos, en ver quién, en vigilar, en castigar, no, es que si le dijéramos, mire, señores, está prohibido que ustedes se hagan ricos con los datos de los usuarios de Internet. Pues entonces ya cambiaría toda la película.
1: Entiendo perfectamente lo que quieres decir, sí, y sí, es que me vienen a la mente muchísimas preguntas, hablando de los algoritmos, que es la base de todo, la base de lo bueno y de lo malo. Pero tú, Laura, o yo, escribimos un mensaje, ya que hemos mencionado la figura de Elon Musk, que se ha convertido en uno de los principales o en el abanderado principal de la gente que se opone a este tipo de control. Tú escribes un mensaje en X, digamos, en la red social X, un mensaje en donde dices, sencillamente, ¿no? Dices, Elon Musk me cae mal y lo que hace estoy absolutamente en contra. Eso tiene mejores algoritmos que decir justo lo contrario, porque si tú dices lo contrario, no me gusta nada Elon Musk, lo que dice estoy absolutamente en contra de él. Pues, ¿por qué aparece más un mensaje y tiene más difusión un mensaje a favor de Elon Musk que un mensaje en contra? ¿Eso es por los algoritmos?
0: Claro,
1: pues
0: son los algoritmos, exactamente, eso es. Entonces, por ejemplo, esto que dice Musk de que va a ser censura, dice, él protesta, ¿no? Es que Musk es muy gracioso porque siempre protesta de cosas que son las mismas cosas que él hace. Ya lo hizo hace 2 o 3 años con la carta de moratoria de la inteligencia artificial. Es lo mismo. Entonces, él dice, es que nos van a censurar. Bueno, pues que su red también se censura, ¿no? Sus algoritmos censuran lo que les conviene, lo que le conviene a sus, no sé, a las directrices que les con las que programen a los algoritmos. Los algoritmos son programas de informáticos. Entonces, pues sí, o sea, dentro de la misma X, claro que hay censura y claro que hay cosas que están, contenidos que se promocionan y contenidos que no se promocionan. Entonces...
1: Claro, pero otra de las cosas que surgen sobre las redes sociales y que tiene mucho que ver con el odio hacia algunas personas, ideas por supuesto, pero también el odio hacia algunas personas. Por ejemplo, ¿cuántas veces no ha pasado? A servidor le ha pasado muchísimas ocasiones. Un insulto muy duro, muy claro, que no necesita matización. Eres un hijo de tal. Y te lo dice a ti. Y tú haces y formulas una denuncia a la red a través de los canales establecidos. Y la red, unos días después o unas horas después, responde diciendo que no afecta a las normas de la comunidad.
0: Sí. A mí me ha pasado también.
1: Claro. Sí. ¿Y cómo que no afecta a las normas de la comunidad y no es un insulto que te llamen hijo de tal? Y sin embargo, dices lo contrario y lo mantienen. Es decir, hay algo está fallando en el sistema, ¿no?
0: Algo está fallando, sí, desde luego. Y es que además, mira, los contenidos... A ver, el algoritmo lo que quiere es que los usuarios estén el mayor tiempo posible. Vamos a poner en X, por poner un ejemplo de
1: red social,
0: ¿no? El mayor tiempo posible compartiendo, retuiteando. Entonces, cuanto más desagradable, más indignación produzca un post, un tweet, pues más más tráfico genera, más gente, le ha dicho hijo de puta, pues le voy a contestar, y entonces el otro contesta, y el otro tal, y el otro no sé qué. Entonces, eso que genera tanta interacción de los usuarios, pues es bueno para la plataforma, porque te hace que estés ahí. Igual si dice, pues qué inteligente eres, pues bueno, igual eso no genera tanto tráfico, porque a la gente no le despierta su indignación, sus emociones fuertes, ¿no? Entonces, como los algoritmos lo que quieren es que tú estés mucho tiempo ahí, pues bueno, pues si es mejor con mensajes que tengan así, que sean cargaditos, que sean picantes, que sean, que tengan pimienta, que tengan odio, pues más tiempo están los usuarios ahí. Eso hay un estudio muy interesante que hizo con YouTube un ingeniero de Google, que lo echaron por publicar su estudio. Pues él demostraba que es que el algoritmo de Google, de YouTube, te recomendaba vídeos cada vez más morbosos, cada vez más violentos, porque había, el algoritmo había aprendido que eso era lo que nos mantiene más pegados a la pantalla. Uh-huh. O sea, si de repente te pone un vídeo de una mujer pasando por un campo de margaritas, pues ¡ay, qué rollo! Y ya lo dejas, ¿no? Pero si son cosas como conspiranoicas, pues el mundo se va a acabar porque no sé qué, la gente se engancha más. Entonces el algoritmo vio eso y dice, pues venga, vamos a darles esta basura, que se enganchan más. Esto es por lo que te digo, porque las plataformas buscan que nos enganchemos más, que estemos más tiempo ahí, entonces, porque quieren nuestros datos de comportamiento. Pues, si los datos no se pudieran, si ellos no pudieran guardar ningún dato de nuestro comportamiento online, ya no digo identidad de cómo te llamas, sino dónde pinchas, a qué horas te conectas, qué te gusta, a quién retuiteas las cosas, pues si eso no lo pudieran guardar las plataformas, se les acabaría el pastel, ya no tendría sentido todos estos algoritmos adictivos y todas estas magnificación de mensajes desagradables, de odio, de desinformación, morbosos, porque lo que buscan es eso, es atrapar la atención de los usuarios.
1: En el año 2024, las redes sociales, algunas de las más importantes, evidentemente Twitter, que lo hemos mencionado, pero también Facebook, que seguramente es la primera o fue la primera que se hizo enormemente popular. El jefe de Facebook apareció en el año 2024 diciendo lo que también había hecho y lo que estaba haciendo en esos momentos X, que era anular todo tipo de control y todo tipo de vigilancia, que no se iban a implicar como se habían implicado antes en el control, en el estudio, en poner freno a determinados mensajes y determinadas ideas. ¿Hasta qué punto las plataformas son responsables de que eso no se haya controlado?
0: Sí, es que no, o sea, claro, es que no lo controlan porque no les conviene, porque les conviene, ya te digo, es que los contenidos, cuanto más chungos sean, más les conviene, porque más interacción, más indignación despiertan en los usuarios. Entonces, no les conviene. Hubo varias whistleblowers, varias informantes, Frances Haugen, Sophie Zhang, que ellas denunciaron esto de Facebook. Dicen, pues aquí hay desinformación, aquí hay cuentas falsas, aquí hay... Y Facebook no les hizo ni caso. O sea, no dijo, sí, gracias por informarnos, vamos a cerrar las cuentas falsas. No. ¿Por qué? Porque eso generaba mucho tráfico, generaba dinero para la empresa, para la compañía. Entonces no les interesa cortar pues todas esas cosas, claves que les dan, que son lo que más tráfico les generan y más dinero les generan. Entonces, bueno, la Ley de Servicios Digitales, por ejemplo, dice que no se puede hacer responsable a una compañía de lo que publica, de los contenidos que publican. O sea, claro, si yo de repente pongo en cualquier burrada en Meta o en Instagram, por ejemplo, pues claro, no, por la burrada que yo he puesto no van a condenar al dueño de Instagram. Eso es lógico, ¿no? Pero claro, que haya sistemas de control, pues también tiene la parte delicada que te decía antes, porque también se han denunciado muchísimos casos de censuras que han ejercido estas plataformas de contenidos que no eran, pues era igual gente que protestaba, que estaba en desacuerdo con alguna cosa política o que pedían libertades de cuales sexuales o cualquier cosa, o contra el racismo, lo que fuera, y entonces les han censurado. Porque claro, es que es muy difícil, a veces la línea es difusa, y es difícil saber qué censura y qué no. A veces está muy claro, pero a veces no, y sobre todo cuando esa censura la ejercen los algoritmos, que esa, claro, es otra.
1: Pero, por ejemplo,
0: que no son personas. son algoritmos los que deciden qué censura y qué no.
1: Pero, por ejemplo, cuando hay una institución, una instancia superior, un juzgado que determina que determinado mensaje

0: que se ha puesto es un insulto, que hay que retirarlo, pero las,
1: hombre, eso, la, claro.
0: Pero las plataformas no colaboran mucho en eso, ¿no? Es como si les dijera o se enteran que es completamente igual lo que diga un juez, ellos se sienten por encima de la ley.
1: Hombre, se sienten por encima porque son muy poderosas, pero bueno, ya en Europa sí que les están obligando a cumplir cosas, sí que les están poniendo multas. O sea, ellos están viendo que sí, que en Europa se está bueno, sí, sí, se están tomando medidas.
0: Desde luego que sí. Y la cosa no se provocará hablar en muchas ocasiones otra vez contigo, autora del libro Esclavos en el algoritmo, Laura G. de Rivera. Laura, mil gracias y hasta la siguiente.
1: Muchísimas gracias. Un placer, Bruno. Hasta pronto.
2: ¿Conoces el síndrome de la autofermentación? Algunas personas lo padecen y los efectos son como si estuvieras borracho cuando no has tomado ni una gota de alcohol. Resulta que algunas personas tienen en su aparato digestivo unas bacterias que funcionan como una fábrica de cerveza porque produce etanol en el cuerpo. Este síndrome es muy raro y se conoce como síndrome de la autocervecería o síndrome de la autofermentación alcohólica. Y por lo que acaban de descubrir, la clave de este efecto no está en el hígado y tampoco está en el cerebro, sino en el intestino. Allí, ciertos microbios o bacterias, como si fueran duendecillos, se ponen a transformar los carbohidratos de la dieta en alcohol dentro del cuerpo. Y tal como han publicado en la revista Nature Microbiology, los científicos de la red de hospitales Mass General Brigham y de la Universidad de California en San Diego, responsables de esta investigación, las personas que padecen este síndrome pueden producir grandes tasas altas de alcohol en el intestino que les pueden provocar episodios de intoxicación etílica sin haber consumido ni una gota de alcohol. La investigación la realizaron tomando muestras de microbiota en las heces de los pacientes que sufrían este síndrome etílico, descubriendo que las bacterias protagonistas eran, cuidadito con los nombres, Escherichia coli y Klebsiella pneumoniae, que son capaces de fermentar azúcares y generar grandes cantidades de alcohol. Para solucionar este problema y conseguir un tratamiento, porque este síndrome les causa un estigma social, problemas con su familia, problemas con los amigos y también en el trabajo, se analiza la microbiota del paciente para bloquear las enzimas responsables de fabricar alcohol y también lo que se suele hacer es un trasplante de heces que resete su microbiota si fuera necesario. Y no. No vale, Rosa Venteros, no vale hacer trampa. Y la próxima vez ahora que te cojas una borrachera, una cogorcilla, dices, no, yo es que tengo el síndrome de la autocervecería o el síndrome de la autofermentación. No, no, no, eso no vale. Es un tema serio y ahora parece que tiene solución.
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0: Hoy en la Puerta del Misterio nos hacemos una pregunta, nos planteamos si el futuro, si el umbral de tiempo se puede romper en el mundo de los sueños. Nos situamos en primer lugar en el año 1979, en mayo de 1979, un agente, un controlador del aeropuerto Hare de Chicago, en los Estados Unidos, recibe una llamada de un hombre llamado David Fabon. Ese hombre le decía que llevaba 10 días soñando que en ese aeropuerto ocurría una tragedia relacionada con el accidente aéreo, con un avión en concreto. Y el día que efectuó la llamada, se produjo después ese accidente, tal cual lo había soñado él. Pero ojo, ese es solamente un caso. Nos vamos ahora, hace muy poquitos días, esta noticia. Un cantante colombiano muy conocido en Colombia, muy importante, Jason falleció y Jason, bueno, escuchamos la información.
4: Ayer volví a Medellín de un concierto en esta avioneta. La ven avanzando por la pista, pero cuando debía despegar, no pudo.
5: ¡Se acabó la pista!
6: Y no salió.
4: Siguió recto y se estrelló, incendiándose por completo.
5: Grave accidente en el que Jason Jiménez...
4: Jason, cuatro miembros de su equipo y el piloto murieron en el acto. Así recibían la noticia sus fans, que lo esperaban en este concierto.
6: El fallecimiento.

0: El cantante Jason Jiménez.
1: Jason Jiménez había fallecido, conocidísimo, importantísimo en Colombia. Había fallecido en un accidente de avión. Jason Jiménez, en un accidente de avión, bueno, había contado esto tan solo unos días antes en una entrevista, en un podcast en Colombia titulado El podcast Los hombres también lloran. Había dicho lo siguiente.
2: Llega mayo, yo me empiezo a soñar un tema muy delicado y es que íbamos a tener un accidente. Lo veo tres veces y me fue puta accidente, Juan Pablo. Nunca he dicho esto, nadie lo sabe. Tres veces, dos sueños en España, el señor me muestra todo lo que tenía que hacer. Y yo despierto porque el capitán estaba desesperado diciéndome que íbamos a tener un accidente. Como a los 8 días vuelvo y me sueño la misma mierda, pero ya yo me subí al avión, el avión se estrella, faltaban 15 días para nacer mi hijo. Y yo empiezo a ver todo Medellín como yo me estoy yendo.
1: Ese accidente lo había soñado Jason. Había soñado con el accidente que después acabó con su vida. Es un suceso, uno de los sucesos que nos llama muchísimo la atención, uno de los fenómenos extraños y más importantes que se han producido en los últimos tiempos. La verdad es que todo lo que tiene que ver con la muerte de este hombre, de este cantante colombiano, Jason Jiménez, bueno, no se deja, no se pone los pelos de punta porque él había soñado lo que después ocurrió. El mundo de los sueños, nos podemos preguntar, ¿los sueños? ¿Sueños son? Pues ese es el título de uno de los capítulos que efectúa nuestro siguiente invitado en su libro Inexplicado, un libro publicado por Luciérnaga y su autor es David Cuevas, que nos acompaña esta noche. David, muy buenas, ¿qué tal? ¿Cómo estás?
3: Hola, Bruno. Buenas noches.
1: La verdad es que sorprendente, inquietante y llama mucho la atención este sueño que tuvo este hombre, este cantante, con lo que después iba a ocurrir. Y la verdad es que la respuesta a la pregunta que yo me efectúo es que hay algunos sueños que nos hacen pensar, ¿eh?
3: Sí, la verdad es que toda esta gran masa de fenómenos extraños tanto nos apasionan, Bruno. El de los sueños premonitorios, yo creo que es uno de los que se llevan la palma, porque estoy convencido de que ahora mismo, escuchando Onda Cero, o bien en directo, o bien en las diferentes plataformas de podcast, hay alguien que ha vivido uno de estos sueños premonitorios, o bien conoce a algún familiar cercano o a alguien de su entorno. Es mucho más habitual de lo que pensamos.
1: ¿Tú estás entre ellos? ¿Tú has tenido algún sueño que te haya hecho pensar?
3: A ver, sueños que me hayan hecho pensar he tenido unos cuantos.
1: Sí, pero no, me refiero que te haya tal, hecho pensar que ese premonitorio, me refiero.
3: Premonitorio como tal, que tenga un mínimo de garantías más allá de cuestiones que son puramente interpretativas, que diría que no he tenido esa suerte. Pero hay historias que son fascinantes. Yo he recopilado varias,
1: sí,
3: de personas que han soñado de forma pormenorizada, con detalles muy específicos sobre cuestiones que, según dicen, han sucedido las horas o los días siguientes. Y la verdad es que, insisto, es que es una cosa bastante más habitual de la que creemos y que hay muchísimas personas soñando cosas. Y te digo más, que probablemente, al no ser cuestiones puramente mediáticas, ni siquiera seguramente sean conscientes de que esas cosas que han soñado han podido o no suceder en otras partes del mundo, en lugares que ni siquiera han visitado o en circunstancias que no han conocido en ningún sentido, ¿no?
1: En este libro, en Inexplicado, cuentas incluso algún caso relacionado también con el mundo aéreo, el mundo de los aviones. Soñar con accidentes y después que pasen esos o muy similares accidentes con algunas conexiones en espacio, en lugar, en fechas, pero has incluido algunos de esos sueños que tienen relación con los accidentes aéreos.
3: Sí, efectivamente. Y quizá el más llamativo es uno que me llegó a través de un programa de radio amigo en el que he estado colaborando durante 10 años, en Espacio en Blanco. Hablamos en enero de 2023 precisamente sobre este tema, sobre los sueños premonitorios. Y hubo una persona, Mireya Mejía, que contacta conmigo y me cuenta que ella ha vivido uno de estos sueños precisamente relacionados con el fatídico accidente del avión de Pan Am en Lockerbie, Reino Unido, en 1988. Ella me decía, leo literalmente, vivo en España, pero en 1988, lo hacía en Quito, Ecuador, ocurrió

0: ocurrió el sábado anterior al accidente. Había llegado a mi casa, me recosté en el sofá y me quedé dormida. Sería poco antes de la una, ya que en mi casa comíamos a esa hora. No sé si todavía estaba dormida o soñando, porque en esos momentos, digamos, en que estamos medio despertándonos, no sabemos si en realidad estamos dormidos o despiertos, lo que sería una duerme vela, ¿no? El caso es que nota que algo le zarandea el brazo para que despierte y entonces oye la voz de una mujer joven que dice: es Pam Ann, es Pam Ann. El zarandeo me estaba despertando del profundo sueño y soñé que un avión explotaba a la altura de la cabina de los pilotos y pasajeros, como ocurriría posteriormente en el accidente. Mientras me despertaba, escuché a mi madre llamándonos a comer. Bueno, ella dice, no hice caso al sueño, pues pensé que era solo eso, y bueno, que el zarandeo sí era muy vivido, y de hecho sentí cómo me movía y me despertaba por el movimiento, pues tendría una respuesta lógica. Durante la semana siguiente saltó la noticia de que un avión de Pan Am había explotado y caído en Lockerbie. Cuando lo escuché por primera vez, no recordé el sueño, pero me sonaba familiar y minutos después caí en ello. Hace unos años verifiqué los datos del accidente. Fue un martes o miércoles 21 de diciembre del 88. El vuelo 103 de Pan Am hacia la ruta Frankfurt-Detroit, vía Londres y Nueva York. Estalló a los 38 minutos de salir de Londres y cayó en Lockerbie. Murieron 270 personas, de las cuales 259 eran pasajeros y tripulantes del avión y 11 personas en tierra.
1: La verdad es que, bueno, ¿qué vamos a comentar? Solamente los hechos ya dan cualquier interpretación y cualquier sugerencia a lo que podamos decir. Todo está en los hechos. Los hechos certifican que parece que por sueños se pueden anticipar algunas cosas, pero no es solamente este es el único caso que has conocido. Tú cuentas otros, por ejemplo, los de Eva, que es una de las personas que tú has entrevistado y que te contó más o menos qué te contó, qué te explicó.
0: Puf, Eva me contó muchísimas historias. Ya desde muy pequeñita, ella dice que viene de familia porque tanto su madre, su abuela, su bisabuela también habían tenido este tipo de experiencias, principalmente estos sueños premonitorios de los que hablamos esta noche, Bruno. Y bueno, yo le preguntaba, ¿no? O sea, uno de estos sueños, y ya me contaba que el primero que recordaba fue cuando soñó que su abuela paterna se caía del balcón de un segundo piso. Dice que lo soñó varias veces y que su abuela había fallecido precisamente esa semana. Pero claro, nadie se lo había dicho. Ella no sabía que había fallecido. Y mientras su familia iba al entierro, le dejaron con su abuela materna. Entonces, ella lo que cuenta es que su abuela, claro, se queda blanca cuando Eva le preguntó que por qué nadie le había dicho que su otra abuela había muerto. Entonces, claro, la abuela quiso saber cómo sabía esto. Era una niña muy pequeña, no le habían dicho que había fallecido, ¿no? Y dice, no sé cómo lo supe, pero como dos o tres días antes de su muerte tuve ese sueño, ¿no? Pero claro, esto puede ser una casualidad, pero lo interesante de Eva es que ella me contaba cómo años después volvió a pasarle exactamente lo mismo, pero en este caso con su bisabuela paterna. También soñó que se caía por una ventana y murió a los dos o tres días. Entonces, ella me dice que ella no muere porque cae de una ventana. Dice que no sueña de forma literal lo que ocurre, pero lo que sueña efectivamente es que ocurre. Y claro, ya es casualidad que sueñes que un familiar tuyo de forma clara cae y muere, y esa persona días, horas o días después finalmente fallece, ¿no? Ese tipo de experiencias son muy habituales y Eva pues vivió varias de ellas, ¿no? Por ejemplo, otra que me contó es que cuando en una ocasión pues ella estaba soñando, de repente su cuñado falleció de una muerte súbita y a la semana siguiente pues soñó con él. Y en el sueño pues era consciente de que él había fallecido y de que estaba soñando. Sí. Entonces ella me dijo que sabía que estaba muerto, que se divertía mucho porque podía ir a donde le diera la gana, cosa que me hizo reír. También me preguntó qué habían hecho con sus cosas. Le comenté que esos días pues habían estado quitando su ropa de los roperos. Me pidió que le dijera a mi marido que cuidara del mechero. Ojo a esto, Bruno. Me desperté llorando y claro, su marido le dice, ¿qué te pasa? Y dice, pues he soñado con tu hermano y me ha dicho que, bueno, mi marido me dijo que era normal, que era muy reciente, bueno, que no tenía nada de extraño, ¿no? Claro, cuando Eva le comenta lo de Meche,

0: pero el marido se puso a llorar. Por lo visto, después del entierro, había ido a su domicilio y había cogido del cajón un mechero llevándoselo como recuerdo, ¿no? Su marido, en este caso de su hermano. Pero claro, eso ella no lo sabía. Ella no tenía ni idea ni de lo del mechero ni de que había cogido ese mechero. Entonces, claro, aquí tenemos un caso muy interesante porque ya no es que sueñe, digamos, con la muerte de alguien que ha fallecido, sino que esa persona le dice, por favor, dile que gracias por lo del mechero. No sé, me parece cuando menos curioso, ¿no?
1: Desde luego que sí. La gente que haya tenido experiencias o que conozca alguna información, que visiten y que busquen el Instagram, el perfil en Twitter de David Cuevas o de servidores de Bruno Cardeñosa, en Twitter, en Instagram, en donde sea, y nos cuenten esos casos, que seguramente es algo mucho más extendido a toda la gente de lo que nos imaginamos. Tú has conocido, como decíamos, algunos casos, algunos eventos, nos has contado algunos, y nos puedes contar otros, como por ejemplo, lo que te contó espectacular Bárbara Sanjurjo García. Es uno de los casos que cuentas en este libro.
0: Sí, efectivamente. Bárbara, ella me escribe en diciembre de 2021 y bueno, yo hablé con ella y lo que me cuenta es, literalmente, esto me pasó hace 10 años, en el 2011. En aquella época trabajaba como delegada comercial de un laboratorio farmacéutico. Estaba durmiendo en un hotel en Vigo, porque estaba con un jefe que había venido desde Barcelona y estaban trabajando en esa zona, con lo que hicieron noche allí, en un hotel de muy cerquita del puerto como tal, ¿no? Y además, un sitio con bastantes historias curiosas, según me comentaba. El caso es que esa noche, a una hora muy curiosa, Bruno, porque la mayoría de las historias relacionadas con encuentros extraños o con sueños de estas características suelen tener las 3 de la madrugada como protagonista, que eso que es una hora muy cercana a la que estamos ahora, me parece.
1: Sí.
0: Bueno, pues ella dice que esa noche a las 3 de la madrugada me desperté muy asustada y aún medio dormida cogí el teléfono y llamé a mi madre, convencida de que a mi padre le había pasado algo. Ahora te cuento el porqué, me decía. El caso es que, bueno, el móvil de su madre estaba apagado. En ese momento ella me dice, accioné, y me espabillé un poco y me di cuenta de que todo estaba bien, que solo había sido un sueño, y menos mal que el teléfono de mi madre estaba apagado, que vaya susto le hubiera dado si de repente su hija la llama a las 3 de la madrugada, ¿no? ¿Qué pasó en el sueño? Según me cuenta, en ese sueño estaba muy alterada porque sabía que a mi padre le pasaba algo. Y en ese momento, en el sueño, aparecieron mis abuelos, fallecidos ambos, él en 2004 y ella en 2005, y mi abuelo, con el que sueño de vez en cuando, me decía, tranquila, nena, no te preocupes, que nosotros cuidaremos de él. Mi abuela no decía nada, pero estaba con él acompañándolo. Esto es una cosa muy interesante. Este patrón me lo he encontrado en más historias parecidas, ¿no? Entonces, según me contaba ella, tengo que decirte que son mis abuelos paternos, los suegros de mi padre. Bueno, todo quedó en eso, en una pesadilla. Al día siguiente, mi madre me llamó asustadísima porque había saltado el mensaje de la llamada a las 3 de la madrugada y pensaba que me había pasado algo. No hablé de esto con mi padre, ni se lo conté porque no le di más importancia, ni mi madre tampoco. Esto ocurrió el 28 de enero de 2011, Bruno. El 28 de febrero de 2011, mi padre falleció de un infarto fulminante mientras dormía.
1: La verdad es que nos deja sin palabras este tipo de experiencias que nos demuestran lo que aquí venimos diciendo, que en muchas ocasiones, y además está en muchas ocasiones y en no pocas vinculadas a momentos trágicos, accidentes o a fallecimientos, no deja que tienen una poderosísima, evidentemente, carga emocional. El mundo de los sueños parece que accede ahí, que ese umbral del tiempo se rompe cuanto más fuertes son los sentimientos relacionados a con esos hechos. Hemos contado algunos de esos casos, algunos de estos episodios aquí en La Puerta del Misterio, aquí en La Rosa de los Vientos, y lo hemos hecho ahora con David Cuevas, investigador, periodista, estudioso, autor de varios libros como este, Inexplicado. David, mil gracias por estar con nosotros, mil gracias por hacernos pensar tanto en algo que todo el mundo vive todas las noches, que es soñar. Y algunos sueños nos hacen preguntarnos si son solamente sueños. David, mil gracias.
0: A ti, Bruno. Si alguien que os está escuchando, pues participa de estas experiencias, como antes decía, pues te puede contactar por Instagram, me tenéis como David Cuevas Insta, me tenéis en YouTube con el canal de Estudiante Cueva, y un correo electrónico, libro inexplicado, arroba

0: gmail.com. Si habéis vivido este tipo de historias o me queréis contar cualquier cosa, yo encantado de escucharos, de leeros y para estas historias encantado aquí a La Rosa de los Vientos.
1: Muchísimas gracias, David. Un abrazo.
0: A ti, Bruno, y que tengas dulces sueños cuando llegues a casa.
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1: Hace unos días estrenaba en Netflix una miniserie llamada Las Siete Esferas, cuya historia está basada en la obra El misterio de las siete esferas, escrito por la gran Agatha Christie. Y resulta que tenemos la gran suerte de poder hablar con Juan José Montijano, que yo creo que es el mayor experto en España de Agatha Christie y puede que del mundo. ¿Qué tal estás, Juan José?
2: Hola, ¿qué tal? Pues un placer estar con vosotros.
1: Bueno, Juanjo es doctor en Filología Hispánica por la Universidad de Granada, trabaja de académico en la Academia de las Artes Escénicas de España, pero además ha escrito sobre esta reina del crimen, como algunos la llaman, varios libros. Los crímenes de Agatha Christie, misterios y asesinatos que inspiraron su obra, el universo de Agatha Christie y creo, si no me equivoco, 10 negritos y todo el cine de Agatha Christie. A ver, Juanjo, ¿qué tiene Agatha Christie que te fascina tanto?
2: Uf, muchísimas cosas, ¿no? Vamos a ver, yo soy uno de esos niños de lo que hoy se ha dado en denominar la llamada generación EGB, de esos cuyos padres los fines de semana le daban 100 pesetas y acudía a los kioscos a comprar alguna novelita del oeste, de terror, aquella famosa de bolsilibro de Bruguera. Y en cierta ocasión me quedé fascinado por una novelita con una portada donde aparecía una daga ensangrentada clavada en la espalda de un muerto, de un cadáver. Descubrí que se titulaba El asesinato de Roger Ackroyd por una escritora inglesa, Agatha Christie, y desde entonces al leer aquella primera novela me sentí absolutamente fascinado, atraído, precisamente en primer lugar por esas llamativas portadas que adornaban las novelas de Agatha Christie, que son y que eran auténticos bodegones del crimen, y ya por supuesto por todo ese mundo, ese universo paralelo que ella supo crear, porque Agatha Christie, si tiene algo con lo que podemos sentirnos identificados, es con todo ese universo real que nos rodea, ¿no?
1: La verdad es que si hablamos de números, el éxito de ellas es abrumador, porque más de 500 millones de libros vendidos en todo el mundo, traducciones en 104 idiomas o más, y lo más importante, sus personajes principales, ¿no? Hercule Poirot y Miss Marple, y bueno, otras muchas historias que ella escribió, es como que siguen vivas, han envejecido fenomenal, se siguen viendo, siguen llamando la atención.
2: Efectivamente, yo más que decir que han envejecido, quiero decir que siguen tan jóvenes como en el momento en el que fueron creadas, porque claro, desde el momento en el que un nuevo lector se aproxima a la obra de Agatha Christie, vuelven a cobrar vida, por lo tanto son personajes absolutamente inmortales. Es cierto que nosotros como lectores, ahora con la conciencia en pleno siglo XXI, tenemos que entender también las circunstancias sociales, políticas y culturales del momento en el que Agatha Christie compuso toda su producción, tanto narrativa como cuentística y también poética e incluso teatral. Ojo, porque no olvidemos que pese a Agatha Christie haber alcanzado su máximo reconocimiento como narradora, también fue una grandísima dramaturga y una desconocida poetisa, a la que yo no me cansaré de reivindicar porque tiene una lírica muy filosófica y muy trascendental que realmente hoy en día está más latente que nunca. Uh-huh. Por eso precisamente los personajes de Agatha Christie nos encandilan y nos fascinan en pleno siglo XXI, porque ella creó estereotipos con los que nosotros como lectores podemos sentirnos identificados. Esa diatriba que existe entre la lucha entre el bien y el mal, entre los buenos y los malos, con esas bajas pasiones, el odio, el amor, la venganza, los celos, son sentimientos que están latentes en el ser humano a diario. Por eso precisamente nos gusta tanto y nos llama la atención Agatha Christie, por ser tan sumamente real.
1: Cuéntanos un poco sus orígenes y de dónde le venía ya tanta inspiración, aunque más o menos nos has adelantado un poco, pero ¿de dónde bebía ella? ¿Dónde se movía? ¿En qué entorno?
2: Bueno, yo a Agatha Christie la considero una pintora de la realidad. Ella se inspiraba para componer sus crímenes en cualquier suceso que ella veía, que leía, que observaba. Era una gran observadora de la realidad, mucho más incluso que mejor que conversadora. Era una persona enormemente tímida, pese luego a haber abierto el camino a grandes mujeres en el campo de la narrativa policíaca. Ella le gustaba mucho cocinar, pelar patatas, hacer la comida, y observaba lo que sucedía a su alrededor. Mientras su marido leía el periódico, observaba el campo, lo que podía hacer la vecina de enfrente, etcétera. Entonces, coge esas noticias que ha leído, que ha visto, que le han contado, las pasa por ese tamiz de la ficción y, evidentemente, crea una obra literaria. Crímenes como el del Orient Express, que tiene su base en el secuestro del bebé americano de Charles Lindbergh, por ejemplo, uno de los ejemplos quizás más significativos a todo ello, pero también crímenes como los asesinatos de Jack el Destripador, que le inspiraron el misterio de la guía de ferrocarriles, por ejemplo. Entonces, ese cuadro pictórico de la realidad que dibuja, a veces con unas pinceladas con mucho savoir-faire, ¿no? Porque precisamente la narrativa de Agatha Christie no es una narrativa de novela negra, es una narrativa policíaca, del whodunit, del quién lo hizo, del juego, de construir un puzzle. Eso es precisamente lo que tamiza un poquito toda su narrativa. Entonces, ahí quizás radica precisamente el misterio de Agatha Christie, en pintar, en observar la realidad y dibujarla como tal, pasándolo evidentemente por su propio tamiz imaginativo.
1: Tú dices que es la escritora de novelas policíacas más vendida del mundo, incluso más que Conan Doyle. ¿Sabes que Doyle llegó un momento que le tomó una tirria a Sherlock Holmes, que estaba ya hasta los mismísimos? Yo no sé si en el caso de Agatha Christie llegó a algunos de sus personajes a decir, mira, que estoy ya muy harta de escribir sobre fulanito o fulanita.
2: Pues tres cuartas de lo mismo. A ella le pasó exactamente igual que a Conan Doyle con Holmes, a ella con Poirot. Llegó un momento en el que ya estaba absolutamente saturada de ese hombrecillo bajito, calvo, bigotudo, snob, que quiso matarlo, quiso asesinarlo. Y lo mató antes, un poquito después de la Segunda Guerra Mundial. Lo que pasa que el libro, titulado Telón, el último caso de Poirot, no vería la luz hasta el año 75. Justamente unos pocos años, un par de años antes de morir. Ella lo guardó el final de Poirot en una caja fuerte, junto con el último relato de Miss Marple, porque precisamente quería salvaguardar en cierta medida la economía familiar, que no olvidemos a todo esto el contexto en el que Agatha Christie comienza a escribir sus novelas. Estamos en el año 1920, compone su primera novela, El misterioso caso de Style. Europa está inmensa en una guerra. En una Primera Guerra Mundial. Las mujeres se dedicaban únicamente al sustento del hogar, del marido, el cuidado de los hijos, y las pocas que pueden hacerlo ayudan en su labor como enfermera, como hizo ella. Entonces, quizás uno de los pilares fundamentales de la narrativa de Agatha Christie es el enorme feminismo que exhalan sus personajes y que abrió el camino para que otras escritoras coetáneas de ella, como la británica Dorothy Sayers o la neozelandesa Naga Yomas, pues hicieran lo mismo en un terreno, en un campo abonado, sobre todo por hombres, ¿no? Recordemos que Agatha Christie se basaba en esos grandes escritores de novela de misterio, de cuarto cerrado, como Edgar Allan Poe, como Gaston Leroux o como Arthur Conan Doyle.
1: Ella fue una auténtica pionera, como dices, y bueno, ella en su vida real, aunque te la habrán preguntado muchas veces, pero como hay muchos rosaventeros, muchos oyentes que todavía no conocen esta historia, también vivió un misterio, y es el que ella durante unos días desapareció. Y fue en 1926, en una época donde, claro, no estaba todo tan fácil a la hora de buscar indicios de dónde podría estar esta mujer. ¿Qué fue lo que pasó?
2: Efectivamente, este año precisamente, el 3 de diciembre de 2026, se cumplirá el centenario de esos famosos 11 días desaparecidos. Bueno, días antes, Agatha Christie había enterrado a su madre. Se había enterado de que su marido había tenido una relación extramarital con su secretaria, con Nancy Neal. También el marido tenía el trabajo, el coronel Archibald Christie, digamos...

había pasado a un segundo plano por el grandísimo éxito, un éxito quizá desbordado incluso, ¿no?, por el éxito tan tremendo que había tenido Agatha Christie. Quizás los celos propiciaron un poquito que el coronel Archibald Christie

0: tal, y la abrumador circunstancia del fallecimiento de su madre, Agatha Christie pues cogió el coche, dejó la casa vacía y se fue a, bueno, a no se sabe dónde. Entonces, de buena primera, la mañana siguiente encontraron su coche solo con varias ropas en la localidad de Newlands Corner. La policía ve que en el interior solamente está el permiso de conducir, un abrigo de piel y una maleta con la ropa vuelta. No había ni siquiera indicios pues, de violencia o sangre, y mucho menos ni rastros de la propia escritora. 11 días después, debido a distintos anuncios publicados en la prensa londinense, a las búsquedas absolutamente inconmensurables, donde todo el público se lanzó a la búsqueda y captura de Agatha Christie, el propio Arthur Conan Doyle, a través de un medio, le entregó un guante de la escritora para ver si la podía localizar, pues 11 días después la encontraron en la localidad de Harrogate, donde había estado en un balneario. Hombre, teorías al respecto hay muchísimas, desde que lo hizo para dar publicidad, como una venganza por su marido, hasta por una distracción mental, etcétera. A fecha de hoy, ella ni siquiera en su propia autobiografía dio muestra ni siquiera indicios de lo que le pudo llevar a ese suceso. Y la familia jamás ha desmentido, ni mucho menos ha corroborado ninguna de las teorías que se circunscriben al respecto. A mí no me gusta tampoco aventurarme a dar una teoría, me gusta, como profesor de literatura que soy, amante de la narrativa policiaca, a que cada uno pues saque sus propias conclusiones mediante ese método inductivo-deductivo. Uh-huh. Entonces, bueno, forma parte de la propia idiosincrasia de esa dama del misterio que fue Agatha Christie, ¿no? De los muchos misterios que jaló en su vida.
1: Totalmente, está genial que quede eso dentro de su biografía, así un poco como un enigma. Pero también tiene una vinculación con España, y es que ella va a Canarias, y yo no sé si en ese momento que hace ese viaje a Canarias supone un punto de inflexión en la vida de ella.
0: Sí, sin lugar a dudas. Aproximadamente en octubre de 1928, Agatha Christie y su marido Archibald se divorcian. 3 semanas después, pues este contrae matrimonio con la secretaria que acabo de denunciar anteriormente. Entonces decide Agatha Christie poner tierra por medio, y qué mejor forma de hacerlo que viajar a la Isla Afortunada, ¿no? Concretamente a España, donde se apostará durante unos días tanto en el Puerto de la Cruz como en Santa Cruz de Tenerife. ¿Qué es lo que hará ahí entonces? Pues en principio terminar una novela que le traía de cabeza, titulada El misterio del tren azul, una novela de la que ella siempre renegó, nunca acabó de gustarle precisamente, ¿no? Por esos tristes recuerdos que le traían de su divorcio. Ella era incluso una gran descripción de lo que hizo en el Gran Hotel Tahoro, por ejemplo, o cómo transcurrieron aquellos días en la Isla Afortunada durante su estancia en Canarias, a través de su autobiografía. Pero también tenemos dos relatos absolutamente maravillosos, muy desconocidos, y que recomiendo encarecidamente a los oyentes que lo lean, que están incluidos dentro de su antología La señorita Marple y 13 problemas, y que se titulan, siendo dos relatos, en primer lugar El hombre de mar, y en segundo La señorita de compañía, donde va a hacer una descripción precisamente del paisaje que ella estaba viendo en ese momento y de todo lo que se circunscribía en ese instante, ¿no? en ese año. Pocas noticias se tienen de Agatha Christie en España. Sí es cierto que viajó en alguna que otra ocasión a Madrid, siempre discógnito, a Granada, hizo un tour por toda Andalucía, pero no se tiene constancia porque quiso pasar desapercibida, y por más que he intentado buscar o localizar, la prensa da muy poquitas pinceladas al respecto de aquellos momentos que estuvo en nuestro país.
1: Uh-huh. Y ella antes hacías mención que dominaba otros géneros literarios, e incluso creo que también firmó algunas obras con un seudónimo.
0: Efectivamente, como Mary Westmacott. Ella hizo una serie de 6 novelas amparadas precisamente en dejar un poco de lado ese éxito tan tremendo que a ella quizás le desbordó un poquito, ¿no?, como escritora de novelas policíacas, y decidió dar un giro de 180 grados a su narrativa, pese a las reticencias de sus productores, y decidió apodarse como Mary Westmacott, que era el nombre de una amiga, y escribir 6 novelas, no de carácter romántico como malamente se ha escrito, sino más bien de carácter como filosófico, realista, etcétera, donde ella precisamente da rienda suelta a lo que ella puede ser, a todo lo que ella no pudo volcar en su narrativa policíaca. su forma de pensar, de ver la vida, sus miras religiosas, etcétera, etcétera. Son novelas que con la perspectiva de hoy, como lectores del siglo XXI,

0: realmente merece mucho la pena, porque tiene un lenguaje que destila mucha humanidad, destila mucha perspicacia, destila mucha observación. Y eso es muy importante.
1: He visto que tienes una colección de objetos relacionados con Agatha Christie. No sé si a través de ellos y sobre todo por todo lo que conoces de esta mujer, pues que nos hicieras un poco cómo era esa Agatha más en la intimidad, la Agatha más auténtica y personal, no la que solamente podemos más o menos sacar un perfil a través de lo que escribe.
0: Bueno, Agatha era una persona absolutamente apasionada por la lectura. Ella leía todo lo que caía en sus manos, desde prensa, revistas, críticas cinematográficas, pese a renegar completamente del cine, hasta cuentos de hadas. Le encantaba, por ejemplo, Arthur Conan Doyle, Walter Scott, Luis Omeria Alcott, Luis Carroll, etcétera. Ella era una persona apasionada también de la música, de las culturas, de las civilizaciones antiguas, de la jardinería, de los paisajes, del tenis, del bridge. Era una auténtica especialista en el bridge, de las manzanas, por ejemplo, las volvía loca. Era una persona enormemente respetuosa con los animales. Ella tenía varios perros y los consideraba como la propia familia, ¿no? Le gustaba mucho la decoración de interiores. De hecho, en todas las casas que poseyó, solía cambiar de vez en cuando el papel de las habitaciones, etcétera. Luego, la intimidad era una persona vivaracha, divertida, alegre, muy inteligente, enormemente inteligente. Hablaba poco, eso sí, era una persona que observaba más que hablar, le gustaba mucho más escuchar. No se prodigaba con la prensa, tan solo en alguna cura rueda de prensa. Yo tengo por ahí algunas en mi archivo, las dos o tres entrevistas que concedió a la BBC británica, y realmente se ve una persona muy retraída a la hora de hablar con el público. Y sobre todo era una persona muy, muy conservadora. Dentro de ese feminismo que anteriormente he apuntado, por ser una de las primeras mujeres que escribió novela policiaca, por haber incluso hecho surf o haber dado la vuelta del mundo, es una persona enormemente independiente, era muy conservadora en todos los aspectos de su vida. Quizá ahí sí entronca con ese carácter, digamos, más británico, ¿no? Muy más retraído, no somos como el carácter mediterráneo, ¿no? Que estamos todos los días hablando, etcétera, ¿no? Nos damos más a conocer. Ella no era, en ese aspecto, era mucho más retraída. Pero yo realmente, si tuviera que retroceder décadas atrás, me encantaría haberla podido conocer. Tuvo que ser una persona absolutamente extraordinaria, y todo lo que no se nos ha transmitido a través de sus distintos biógrafos, creo que todavía queda mucho por decir de Agatha Christie como escritora y como mujer.
1: ¿Qué tal la trató el amor? Porque ella se volvió a casar.
0: Sí, se casó en dos ocasiones. En primer lugar, conoció a su primer marido, al coronel Archibald Christie, en su localidad natal, en Torquay, en un baile a la que le invitaron Lord y Lady Clifford. Y entonces, bueno, pues se enamoraron, fue amor a primera vista. Lo que pasa que, bueno, este señor, el coronel Christie, tuvo una relación extramarital y, como ya he apuntado antes, pues se divorciaron. Luego, precisamente por mediación de otros amigos que la invitaron al Oriente Medio, viajó, tomó el Orient Express. Ojo, que una mujer en soledad viajar en tren, la verdad que no era precisamente muy común, muy frecuente en aquellos años, y hablo precisamente en los años 40. Pues se enamoró de un arqueólogo, Max Mallowa, del que realmente era su media naranja, como vulgarmente se suele decir. A los dos le gustaba charlar, le gustaba la intimidad, le gustaba una vida muy familiar, muy íntima, le encantaba escuchar música, pasear con la familia, etcétera. Y yo creo que su gran amor precisamente fue el señor Mallowa, que además la respetó, la quiso y fue un gran pilar para ella, porque no solamente la aplaudió en todo lo que hacía, sino que la animaba además a seguir escribiendo. Lo que pasa que, claro, ya Agatha Christie, cuando fallece en el año 76, ya estaba muy malita, y el coronel Christie fallecería poco después que ella. Entonces, pero yo creo que vivieron una vida muy, muy feliz.
1: Qué bueno.
0: Y creo que, y además, el amor la trató bien. De hecho, ella, por ejemplo, a través de un personaje que utiliza en sus novelas policíacas, la detective y también escritora de novelas de misterio, Ariane Oliver, da rienda suelta también a todos sus pensamientos. Habla del amor también como algo, como pilar fundamental del ser humano, pero también como el mayor de los logros que obtiene el ser humano. Un ser humano no se siente absolutamente realizado si no llega a alcanzar el amor. Y amor no solamente el amor físico, ojo, sino el amor platónico, el amor idílico,

0: el amor de una madre hacia un hijo, etcétera. El amor, en mayúscula, en definitiva.
1: Viendo cómo está el mundo actualmente y con la observadora que era Agatha Christie, en la actualidad, si nos ponemos en este siglo, ¿qué historia crees que podría escribir ella, la dama del misterio?
0: Uf, madre mía, pues a lo mejor algo no sé, algo de agentes secretos, ¿no? Por ejemplo, tal y como está el tema de Estados Unidos con Groenlandia, la Unión Europea, etcétera, algo así de agentes secretos, como de hecho escribió una novela titulada El misterio de San Suu Kyi, donde distintos agentes secretos intentan localizar la máquina enigma, ¿no?, de los nazis. Entonces, yo creo que sí, que una novela de agentes secretos le pegaría mucho.
1: Bueno, sé que es muy difícil, pero imagínate, no sé, algún joven o alguien muy despistado que no ha leído jamás nada de Agatha Christie, no ha visto nada y nos está escuchando. ¿Qué le dirías que suscitará su interés?
0: Bueno, pues en primer lugar que se acerque y que lea 10 negritos. Hoy en día titulada Y no quedó ninguno, como la obra teatral homónima, ¿no? Un auténtico error por parte de los herederos de Agatha Christie, porque la obra de teatro tiene un final distinto al de la novela. Pero le diría que eligiera 10 negritos y no quedó ninguno, y que después hablaríamos. Porque en 10 negritos se va a encontrar precisamente con uno de los mejores crímenes de toda la historia de la narrativa policíaca. Luego le diría, léete El asesinato de Roger Ackroyd, y por último léete Asesinato en el Orient Express. Con esa trilogía conocerás quién fue Agatha Christie y por qué alcanzó el éxito.
1: Perfecto, pues nada, nos quedamos con esa bibliografía que nos acabas de decir, que esos son, vamos, imprescindibles de Agatha Christie, ¿verdad?
0: Totalmente, sin lugar a dudas.
1: Bueno, Juanjo, ha sido un auténtico placer charlar contigo. Un abrazo de corazón.
0: Otro para vosotros. Y no cometáis muchos crímenes.
1: Misterio alguno sí, que siempre hay que dejar un poquito de misterio. Sí, siempre, pero crímenes siempre. No, asesinato no.
0: Ninguno.
1: Bueno, como veis, os dije la verdad. Juan José Montijano es el mayor experto en España y puede que en el mundo de Agatha Christie. Así que te invitamos no solo a leer los libros que él ha recomendado, sino también los libros que ha escrito él sobre Agatha Christie. Porque te aseguro que los disfrutarás muchísimo.
2: Mujeres con alma.

0: 1799. Un artista que sería universal, que estaría para siempre en los libros de historia. Hablamos de Goya. Publica los grabados, uno de los pintores más ilustres de todos los tiempos, que ofrece en esta obra, en estos grabados, ofrece lo que es la base de sus ideas, la base de lo que después daría la vuelta al mundo, que eran sus ideas en sus cuadros. Las ideas de Goya estaban perfectamente reflejadas en uno de sus colecciones, en los caprichos más importantes. Y los caprichos nacen en un ambiente, en un entorno, en un mundo que refleja a la perfección nuestro siguiente invitado. Lo ha investigado muchísimo. Él es el autor, el libro está en Ediciones B, es el autor del libro El Juicio, y estamos hablando de Luis Zueco. Luis, muy buenas, ¿qué tal? ¿Cómo estás?
1: Muy bien, Bruno, muchas gracias.
0: Bueno, igualmente. Hablamos de un personaje, fíjate si recordamos y hacemos un poquito de historia, seguramente dos de los aragoneses más ilustres son los médicos, Miguel Servet y Ramón y Cajal, y luego está la figura de Goya, y solamente un aragonés podía escribir un libro como este sobre Goya, sobre una de las cosas tan importantes sobre Goya, porque tú eres también de allí, de la tierra, ¿no?
1: Sí, doble responsabilidad, no es fácil... No es fácil enfrentarse a Goya y no es fácil hacerlo haciendo además aragonés, como os podéis imaginar, pero la verdad es que yo encantado de aceptar el desafío porque llevo muchos años trabajando la idea y muy contento de...

0: ya he publicado la novela, porque además la gente le está respondiendo muy bien.
1: La verdad es que el ambiente en ese entorno, esa publicación que estamos hablando de uno de los autores más importantes de todos los tiempos en todo el mundo, la figura de Goya. Pero 1999, Los Caprichos, refleja perfectamente lo que es su forma de interpretar y de ver el mundo. Son una serie de grabados bastante negativos en lo que ofrece sobre su visión del mundo. Es extraordinariamente crítico Goya en esos cuadros, y ahí está perfectamente reflejado lo que era su mundo interior.
0: Sí, no hace prisioneros Goya en los caprichos. Claro, nosotros estamos más acostumbrados al Goya de corte, ¿no? A esos grandes cuadros cortesanos, pues la familia Carlos IV, pues algo que sale Alba, que son cuadros por encargo, o sea, cuadros que le encargan y que hace de la mejor manera que tiene su genialidad, pero que no son libres. Él, donde muestra su libertad por primera vez y de las pocas veces que consigue publicarlo, es en Los Caprichos, donde hace una denuncia total a toda la sociedad española, a todos los estamentos, a la desigualdad, a la ignorancia, a la prostitución, a los abusos, y lo hace con fatales consecuencias. Y además lo costea a él, porque hay que tener en cuenta que Los Caprichos, que solemos verlos colgados, enmarcados en muchos museos, son un libro de 80 estampas que lleva trabajándolo años, que lo paga él todo, que paga también el anuncio que lo publicita en el diario más importante de Madrid en primera página, y que lo pone a la venta un 6 de febrero de 1799, y que el 19 del mismo mes los tiene que retirar de la venta porque se da cuenta de que van a ir a por él.
2: De todas formas, fíjate, lo que refleja un poco, imagino que también a través de la investigación que tú has hecho, es como que él, su ansia vital era también mostrar eso, ¿no?, que él quería contar. Pero yo no sé si en esa investigación que tú has hecho durante este tiempo para hacer la novela, has encontrado algo, alguna vivencia que él tuviese más o menos en ese tiempo que le hiciera pues ese punto de chispa de arriesgarse, ¿no? Y decir, tengo que contarlo, no puedo quedármelo para mí y para mis amigos, sino que esto yo lo tengo que mostrar al mundo, lo tengo que mostrar al público, páselo lo que pase, que se arriesgue. ¿Has encontrado alguna vivencia o algo que le motivara de alguna manera?
0: Sí, bueno, sabemos que Goya, bueno, Goya cae gravemente enfermo en 1792, se recupera en el 1793 y empieza a dibujar en cuadernos, como había hecho de joven. Lo hace en Sanlúcar, en Cádiz, cuando se está recuperando. Y ahí empezamos, creemos que empieza a gestar un poco la idea de los caprichos. Para que nos entiendan los oyentes, estamos en una época en la que la Ilustración sí que ha triunfado en España. Es inicio de década 1790. Sabemos también que Goya tiene terminados Los Caprichos en 1797, o mejor dicho, casi terminados, porque no son las 80 estampas, tenía hechas 72, tenían otro título, que eran Sueños, y la portada, en vez de ser su autorretrato, que es la portada con la que se publicó en el 99, la portada iba a ser el famosísima estampa del Sueño de la Razón produce monstruos, que tiene todo el sentido del mundo. ¿Qué ocurre? Pues que se dilata 2 años más en publicarlo. En ese tiempo hay una purga en el gobierno y caen la mayor parte de los ministros ilustrados. Quiero decir, Goya se retrasa mucho en la publicación de Los Caprichos. ¿Por qué? No lo tenemos claro. Pero si lo hubiera publicado antes, seguramente hubiera tenido más apoyo. Uh-huh. Y la influencia de Los Caprichos hubiera sido todavía mayor. Nos queda la duda de saber qué ocurrió, por qué lo publica tan tarde. Y de todas maneras, y hurgando un poco en el tema de la investigación, yo he tenido varias primeras ediciones de los Caprichos en las manos, y revisándola con expertos nos dimos cuenta, sobre todo en la que se conserva en la Biblioteca Histórica de la Universidad de Zaragoza, que la estampación se hizo muy rápido, tiene defectos, por lo cual nos quiere decir que en 1799, cuando Goya los estampa, se da mucha prisa. Quizás se da cuenta de que los publica entonces o ya no los va a poder publicar nunca.
1: Uh-huh. ¿Puede sorprender a alguno que la Inquisición fue contra Goya? La Inquisición, evidentemente, la que existía entonces, finales del siglo XVIII, no era la Inquisición medieval, pero era una Inquisición que todavía, hace muy poquito antes, llevaba a cabo autos en fe de los que él sabía mucho, de los que Goya tenía mucha información. O sea, él sabía que se enfrentaba al poder

0: dominante y en este caso dominante y ejecutante en muchas ocasiones.
1: Sí, y en muchas presentaciones la gente se asombra de que a finales del 18, principios del 19 todavía existiera sí. la Inquisición, y yo creo que mucha gente que no lo sabe. Es sorprendente, de hecho es sorprendente también incluso para la gente de la época. La iban a abolir, la han intentado abolir, era una institución en decadencia, pues todo lo que queráis, estaba a punto de caer, pero ya sabéis esto, no caía. Y Goya sabe lo que son los autores de fe porque él ha vivido uno de joven en Zaragoza. Lo sabemos, y eso le marcó. Entonces, en los caprichos, cuando ataca la Inquisición, se está acordando de ese autor de fe. Y además sabemos que su amigo Moratín, en esta época, había descubierto en Madrid... en la famosa publicación del siglo XVII de Logroño, de las brujas de Sonora Magandhi. Entonces, sabe de lo que está hablando, sabe muy bien de lo que está hablando y lo que quiere hacer Goya también. Bueno, Goya ataca a muchas cosas, a muchos estamentos en los caprichos, pero claramente hay dos estampas que van a por la Inquisición, y sabe lo que está haciendo, pero porque quiere que caiga, como mucha gente de la época.
2: Uh-huh. Él en ningún momento se plantea el hacer, por más o menos por las consecuencias que estás comentando, y que estaba ya ahí un poco, no sé, como el límite, ¿no?, de lo que podría pasar. Sí. ¿No se plantea hacer una publicación anónima para que no haya, pues eso, luego esta respuesta que al final le perjudica?
1: No, todo lo contrario. De hecho, la primera estampa es su autorretrato. Pues, y el texto es Francisco de Goya, pintor. O sea, todo lo contrario. Quieren que sepa quién lo hace y lo publicita. Lo que hace es que, claro, el Goya es muy inteligente. Aparte de ser un genio de la pintura, es una persona muy inteligente. Eso hay que tenerlo en cuenta. Entonces, él se prepara para la defensa. ¿Cómo? Pues haciendo unas estampas muy ambiguas. Incluso los títulos son muy ambiguos. ¿Para qué? Para que cuando vayan a por él, que saben que van a ir a por él, insisto, lo que quizás no sabía era la magnitud de cómo iban a ir a por él. Pues cuando vayan a por él, él tiene defensa. Y es que como son tan confusas, pues se puede decir, no, aquí yo he dibujado a unos señores que llevan en brazos, que llevan encima unos burros. Esto no significa nada, esto es una cosa que he soñado yo por la noche y ya está. Y le servirá un poco para defenderse, pero se da cuenta de que no, que le han puesto en el punto de mira y como consecuencia de eso, pues no le queda otra que retirarlos. No volverlos a poner a la venta nunca más, y durante 4 años son un problema para él. Pero tampoco nos tiene que sorprender, porque los famosísimos desastres de la guerra y los disparates de Goya ni siquiera se publican. O sea, los desastres de la guerra se publican 40 años después de muerto Goya, para que veamos un poco lo que era la censura o la autocensura o lo queramos llamar el ambiente de la época. No se atreven a publicarlos, pero ni damos cuenta que en ese periodo hay tiempos donde el gobierno ha cambiado. Pues aún así Goya no publica no va a publicar los desastres. O sea que, claro, no, es normal que con los caprichos al final los tuviera que retirar.
0: ¿Cómo alguien que era tan crítico como el poder, con el poder y con todas sus manifestaciones, hizo estos cuadros? Es un reflejo de su crítica, de su visión social, pero ¿cómo alguien tan crítico con el poder llegó a estar muy cerca del poder? Porque al ser pintor de cámara y muchas otras cosas, y hay muchos de sus retratos, muchos de sus cuadros han pasado a la historia, están en la historia universal del arte, pero son cuadros relacionados con el poder. ¿Cómo logró meterse dentro del poder siendo tan crítico con el poder?
1: Bueno, pues que era un genio, pero en los retratos de corte también mete crítica, lo que pasa que es más velada.
0: Claro.
1: Si vemos el cuadro más importante en vida de Francisco de Goya es la familia de Carlos IV. Pues claro, tú te fijaros en los Borbones. Son 3 generaciones de Borbones, un cuadro dinástico, un cuadro de una importancia histórica para la época increíble. Pues claro, tú los ves a ellos, a los reyes, a toda su familia, y te das cuenta de que son una banda.
0: Claro.
1: O sea, Goya los retrata con una psicología y tú los ves y dices, pero ¿cómo se dejaron retratar así? O sea, ahí también está introduciendo en los fusilamientos famosísimos del 3 de mayo, que en teoría es o iba a ser un cuadro por encargo para manifestar el levantamiento del pueblo y la llegada de Fernando VII. Fernando VII no está en el cuadro. Ese cuadro no le gustó al rey.
0: Fíjate.
1: Es el pueblo el que está reflejado. Entonces, incluso las grandes obras que a lo mejor parece que no mete crítica, lo hace. Lo hace porque es un genio. Entonces, claro, imagínate en los grabados que es libre el de hacer. Él era un liberal de la época, un ilustrado, y lo que le ocurre es que dice, yo no me puedo quedar con los brazos cruzados,

0: cómo va mi país y toma partido.
1: Claro, pero... Si él fuera tan crítico con el poder en los tiempos actuales, si tuviera Twitter, él se convertiría en viral.
0: Hombre, claro, sin duda sería.
1: Bueno, cosas y luego lo acusarían de ser políticamente incorrecto y lo censurarían de otra forma, ¿no?
0: Sí, claro, y haría algo que ni nos imaginamos, porque claro, hay que tener en cuenta que lo que hace Goya es novedoso. La publicación de los caprichos es algo totalmente... Es la primera vez que se hace algo así. Pues si viviera ahora en el siglo XXI Goya, pues haría también algo que ni tú ni ninguno de los tres nos podemos imaginar, porque es un genio. Claro, la gente tiene que entender que una cosa es un buen pintor, que hay muy buenos pintores en la historia, pero Goya es un genio, es otro nivel, ¿no? Entonces nunca vas a comprender exactamente lo que pasa por la cabeza de un genio y siempre te va a sorprender.
2: Pero claro, fíjate, tú antes decías el argumento de a la hora de crear todas estas imágenes y estos grabados, ¿no? De los caprichos y luego los desastres y todo eso, que él tenía como esa coartada de decir, bueno, es mi imaginación y tal. Pero hay algo que estaba prohibido en España, que eran los desnudos. Carlos IV, además, estaba persiguiendo los cuadros desnudos, que incluso los quiso destruir, y tú también haces mención del tema, y él, a él le contrata a alguien muy importante para hacer desnudo, y lo hace. Y ahí también la Inquisición intenta meter un poco cizaña, o eso se queda ahí como con un tupido velo.
0: Es que eso es peor.
1: Sí, pero tú cuentas que la maja desnuda igual no era la duquesa de Alba, que es en lo que mucha gente cree, ¿eh?
0: Sí, bueno...
1: Los mitos sobre Goya siguen existiendo, fíjate.
2: ¿Y Godoy ahí qué tiene que ver, Luis, ¿qué tiene que ver ahí Godoy?
0: Tiene que ver mucho. Claro, realmente, ¿sabes? Estamos aquí hablando de la carga política y todo lo que queráis, de los caprichos y de los desastres, pero luego realmente es más peligroso pintar a una mujer desnuda.
1: Pues o sea, sí.
0: Porque está terminantemente prohibido para la época. Lo que tiene que saber la gente es que la duquesa de Alba en esta historia no pinta nada.
1: Sí.
0: O sea, la duquesa de Alba no tiene nada que ver con la maja desnuda. Es un mito de finales del 19 y está totalmente contrastado que no está en la ecuación. No es una variable. Pero el cuadro es muy transgresor porque en esta época los desnudos femeninos están terminantemente prohibidos. O sea, de hecho, es que muchos expertos piensan que Goya ni siquiera utilizó una modelo, porque ninguna mujer de la época, ninguna, se atrevería a posar desnuda. Ninguna. Entonces hay muchos que dicen que Goya pudo pintarla de memoria. Yo creo que sí que necesitaría una modelo, pero bueno, pero es discutible. Entonces, claro, es terriblemente provocador, pero un poco es lo que dices tú, Silvia, es un trabajo por encargo. Es otra cosa distinta. Claro, ya no es Goya que diga, voy a hacer un desnudo por primera vez, un desnudo que no sea un mitológico. No, es Godoy, que ya sabemos el poder que tenía en la época, quien le contrata, quien le obliga, entre comillas, quien le engaña, como podamos decir, para que pinte una mujer desnuda que va a estar en su Palacio de Madrid, en una sala privada, con otros cuatro con otros tres desnudos. Uno de ellos, pues la famosísima Venus del Espejo de Velázquez.
1: Toda esta información y mucha otra sobre la figura de Goya se encuentra en este libro, está en Ediciones B, El Juicio, este libro de Luis Zoe con nuestro invitado, sobre un personaje, sobre un artista universal que ha trascendido todos los tiempos y que va a estar siempre en la historia. Estamos hablando de Goya. Goya también ha sido un personaje que ha sido reflejado, yo creo que en algunas muy buenas películas, me estoy acordando de Goya en Burdeos, o sea, por ejemplo, como un personaje que tenía un mundo interior muy terrible, muy duro, era un personaje muy crítico, con mucha lucha interior. ¿Tú crees que se ha reflejado bien en el mundo del cine, en el mundo del arte, lo que era la figura de Goya?
0: Yo creo que no.
1: ¿No?
0: Yo creo que no, porque siempre se nos ha... Sí, porque, claro... Goya en Burdeos está bien, pero es que al final siempre es Goya en Burdeos.
1: Sí,
0: ¿sabes?
1: Sí.
0: Nos ha quedado ese, no sé si me explico, nos ha quedado ese tópico, ¿no? De un Goya muy mayor, un poco medio loco, ¿no? Y muy excéntrico. Está sordo, obviamente, pero también está sordo en mi novela y es en 1800.
1: Claro,
0: ¿no?
1: Claro.
0: 30 años antes.
1: No se quedó sordo por mayor, sino claro.
0: Claro. Sí, no era ningún problema para Goya estar sordo, no. ¿Le cambió un poco la forma de percibir el mundo? Obviamente, como a todos, como a nosotros también nos pasaría. Entonces yo creo que se ha ido siempre a ese Goya muy mayor de 80 años, pero claro, 80 años no del siglo XXI. Es que 80 años en esa época es como tener 100 ahora. Es como tener 100. Entonces, claro, yo quería huir de ahí e ir al mejor Goya. Y el mejor Goya es el de 1790, la última década del 18, la primera década del 19, que es cuando hace sus grandes obras, cuando tiene 50 años, O sea, que no nos pensemos que tiene 20, que es que a Goya, y es que esto hay mucha gente que no lo sabe, le cuesta muchísimo triunfar. O sea, que estamos hablando de que uno de los mayores genios de la pintura mundial, hasta los 40 y pocos años, no ha triunfado. Y eso que tuvo una ayuda clave, que fue su cuñado, Francisco Valleu, que si no está su cuñado, igual ni entra en la corte. Eso lo quiero decir para que entendamos que triunfar nunca es fácil. Y da igual que seas un genio. O sea, no es tan fácil. A veces incluso es más difícil para un genio, porque a Goya se presenta muchos concursos cuando es joven y no gana ninguno. Es que no gana ninguno. Ven que hay talento, pero no le entienden. No le entienden. Casi es demasiado... Es que no se había hecho nunca. Entonces, claro, a mí me gusta... Yo creo que es más fácil, más importante ir a... Quizá no al Goya joven, porque es demasiado clásico todavía, pero sí al Goya de a partir de su enfermedad, que cuando lo cambia todo. Tiene 20 años, donde es increíble, increíble. Y siempre terminamos yendo al Goya en Burdeos. Eso es lo que a mí me da mucha pena, y yo creo que está muy bien. Ya se ha tratado mucho Goya en Burdeos, vámonos a irnos allá a otra época de Goya.
2: Claro, de hecho, tú comentas que prácticamente cuando se pone a hacer estas cosas, que él es lo que le motiva, ¿no?, su alma interior de querer mostrar, es cuando está en la cúspide de su carrera y se está arriesgando y que es un pionero en el arte y que defiende la libertad y que la gente muestre lo que quiera. Yo te quería preguntar, además del tema de la retirada de los caprichos, ¿de alguna forma la Inquisición intenta castigarle de otra manera a Goya?
0: Hombre, lo tiene en el punto de mira. Nosotros sabemos, hay un expediente, se descubrió en Toledo, en el archivo de la Inquisición, tenemos el expediente Goya, 28 hojas de expediente, dan para mucho, 28 hojas sobre Goya, pero purgado. O sea, alguien eliminó parte de ese expediente, alguien desde dentro de la institución. Esto, claro, yo en mi novela del juicio lo utilizo. Queremos decir que desde alguien desde dentro le ayudó por encargo, porque era un admirador, porque era un ilustrado, porque hay que tener en cuenta que dentro de la Inquisición también había ilustrados que quieren acabar con la propia institución desde dentro. Pero lo que tenemos que tener claro es que a Goya le investigaron varias veces la Inquisición, y aunque es verdad, como hemos dicho, que ya no es la Inquisición del 16, del 17 o la Inquisición medieval, es una Inquisición que sí te puede arruinar la vida socialmente y puede hacer que Goya no va a pintar un cuadro. Y lo que estabas diciendo antes es muy importante, es que Goya se la juega cuando está en la cúspide. Bueno, es que eso es lo realmente interesante. A Goya, que le cuesta casi 50 años triunfar, justamente cuando está en lo más alto, se la juega. O sea, ahí es donde está un poco la clave. No se la juega cuando ya está, lo tiene todo perdido, cuando no tiene, o cuando es demasiado joven. Y No, que se la juega cuando más puede perder. Y en la novela, por ejemplo, hay una persona clave, una figura clave, que es su mujer, Josefa Valleu, que le dice muchas veces eso. Es Francisco, ten cuidado, ¿no?, que nos ha costado mucho llegar hasta aquí, a ver dónde te estás metiendo.
1: Pero, sin embargo, yo creo que el mensaje trasladado en nuestro tiempo es muy bueno y muy positivo. El hecho de que él siempre fue un genio, nació casi siendo un genio, pero el triunfo le llegó ya a una edad muy avanzada. Y es una demostración de que no hay que cambiar, hay que mantenerse fiel a uno. O sea, a principios, él no transformó para nada su mundo y su forma de interpretar la realidad. Y el triunfo llegó siendo el mismo, pero no cambiando nada. Y yo creo que ese mensaje tenemos que tenerlo muy presente, ¿eh?
0: Sí, yo estoy totalmente de acuerdo con... Claro que sí, porque nos demuestra que si Goya, o sea, que uno de los mayores géneros de la pintura necesitó casi 50 años para triunfar, pues nosotros, pues claro que es difícil que con 20, con 30, incluso con 40 años triunfes. Es que realmente lo lógico es que todavía no triunfes, pero tienes que seguir, tienes que luchar, tienes que buscar tu espacio. ¿Dónde encontró Goya su espacio? Pues haciendo cartones para tapices.
1: Sí, era un
0: trabajo... Hombre, pues dentro del mundo artístico, es que no sé si llamarlo ni siquiera artístico, ¿eh? Y Goya le sacó un partido, y ahí fue donde Mengs, que era el pintor de cámara de aquella época, que había una exposición importantísima en el Museo del Prado hasta finales de febrero, Mengs dijo, hombre, aquí hay algo, aquí hay talento. No es como yo, porque Mengs y Goya no se parecen, pero claro, un buen pintor sabe reconocer el talento, y dijo, mira, este chico, aquí hay algo. No sé exactamente el qué, pero hay algo. Pues hay lo que hacer. Tú vas a tener alguna oportunidad en tu vida. Pues cuando la tengas, aunque no sea exactamente lo que tú quieres, tienes que aprovecharla.
1: Uh-huh. Tú que eres zaragozano, que eres de Borja, esa Plaza del Pilar tan importante, el Pilar, la Basílica del Pilar en su trabajo, en la figura de Goya, esa plaza tiene una tiene un monumento dedicado a una de las frases de Goya, de el sueño de la razón produce monstruos. Él tenía un sueño y mucha razón. Utilizaba mucho el razonamiento y utilizaba mucho ese pensamiento. Ese sueño era ser, pues pasar a la historia, pero pasar a la historia sin cambiar lo que es tu historia personal.
0: Claro, hay que tener en cuenta que es un ilustrado, ¿eh? Sobre todo sí. Goya es un ilustrado, aparte de muchas más cosas. Entonces, para los ilustrados, realmente veían los males de la enfermedad, de la sociedad, ¿no? Y, por ejemplo, para ellos, lo peor que había, y lo veían como una enfermedad, era la ignorancia. Y claro, ¿cómo se lucha contra la ignorancia? Pues con la razón, ¿no? Y con la educación, y leyendo. Entonces, claro, en el fondo, Goya es un ilustrado, como Moratín, que es otro protagonista de la novela, y como Jovellanos, que en la novela está siempre encarcelado en prisión, porque estaba encarcelado en prisión. Esta época de España, de finales del 18, es muy interesante, ¿eh? El 19 es un siglo terrible, lo mires por donde los mires, pero en el 18 es como triste porque ves lo que pudo haber sido, porque había gente muy buena y con muy buenas ideas, y estuvimos a punto de subirnos al tren de la modernidad, pero sobre todo por culpa de Francia y también por nuestros propios errores, nos bajamos de él y ya no lo volvemos a coger.
1: Emocionante, desde luego, la historia que cuenta nuestro invitado, que cuenta Luis Eizo con este libro El Juicio, está en Ediciones EB. El protagonista absoluto es la figura de un genio absoluto. Está en la historia del arte, está en la historia de la humanidad y estará en la historia del mundo. Hablamos de Goya. Luis Eizo, muchas gracias. Felicidades por tu trabajo. Un abrazo.
2: Un abrazo.
0: Muchas gracias. Un abrazo.
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0: Big Bang Mado. Con Mado Martínez, como siempre aquí en La Rosa de los Vientos, también en esta temporada. Mado Martínez, Colombia. Mado, muy buenas, ¿qué tal? ¿Cómo estás?
1: Buenas noches, pues encantada de estar aquí. Estoy de celebración.
2: Muy bien, y nosotros también estamos muy Big Bang, explosivos estamos.
0: Pero hoy vamos con nuevos temas, con nuevos asuntos que nos vas a traer y que a la gente le encanta escuchar.
1: Pues sí, aunque hoy vamos a hablar de una cosa así como un poco macabra, de las esquelas y los obituarios. Pero
0: oye,
1: bueno,
0: ¿tú te acuerdas Mado, del momento y de la época? Los tiempos, todo esto que cuento no pasaba hace tanto, pero abríamos el periódico y era muy importante cada periódico, la página o dos páginas o tres, lo que fuera, que se dedicaba a las esquelas. Ahora ya no existe eso. O ha pasado mejor vida. Bueno,
1: eso sí, no, la paga sí.
0: No sé si esa expresión.
1: Ya no se estira tanto.
0: No sé si esa
1: bueno,
0: expresión.
1: Sí, ha pasado mejor vida.
0: Sí, no sé si esa expresión es la más adecuada.
2: Hombre, yo creo que se usa, pero muy poquito.
0: Sí, sí, todavía hay, pero muy poco. Pero antiguamente formaba parte de un ritual que todos leíamos, todos escuchábamos, todos nos fijábamos en las personas que se habían marchado y que estaban en esa esquela y que se contaban una serie de cosas. Que había escrito alguien de su entorno.
1: Sí, las esquelas, los obituarios. Oye, sigue pasando, porque mi pueblo tiene un grupo de Facebook de la iglesia, de la parroquia de la Santísima Inmaculada de mi pueblo, y pues ya no están a lo mejor esas esquelas, pero ahí se anuncia puntualmente a todos los que se van al otro barrio.
0: Sí, ya, sí.
1: Entonces,
0: sí.
1: Pues la gente está ahí pendiente de a ver quién, ¿no? En Facebook, a ver quién ha fallecido, quién ha sido, quién no se queda. Mi pueblo es muy pequeñito, ¿no? Pero yo me acuerdo cuando yo era pequeña, cuando murió mi abuelo Juan, que en paz descanse, había unas cosas que eran como unas tajas, que eran unos cartelitos que tú pegabas pues al lado del pan, la panadería, el kiosco, lo que sea, ¿no? Yo me acuerdo de ir pregándolo por la calle, en Jumilla, y ir al kiosco donde compraba las bolsas y decir, ¡mi abuelo se ha muerto! ¿No? Y eran como para las misas, para ir a hacerle las misas, o primero para el funeral, pero luego para ir a hacerle a asistir a las misas, ¿no? Que todo el mundo supiera que esa persona había muerto. Y aún la guardo, una de ellas, una copia en el álbum de foto de cuando falleció mi abuelo.
2: O sea, que era casi, niña, como una invitación.

0: Si era una invitación al funeral y a las misas, entonces tú lo ibas pegando por las calles. Esto, si vas a Europa del Este, en Bulgaria y sitios así, está todo lleno de tajas. O sea, las farolas, las calles, de toda la gente que se muere. Que era como sería, yo me imagino, en los años. Sí.
1: Es que yo
0: Está todo
1: acabo de
0: lleno, lleno.
1: venir de allí, de Europa, casi del este, y efectivamente me las he encontrado. Me ha llamado muchísimo la atención. La gente se pega con chinchetas en los árboles grandes y gordos.
0: Sí, sí.
1: Y todo el mundo que pasa por allí las ve.
0: Todo el mundo, porque es algo como muy
1: Sí,
0: comunitario,
1: sí, sí,
0: este
1: sí.
0: tema de los obituarios y las esquelas y tal. Y luego, pues nada, pues esas frases que eso, que le dedican las personas en los periódicos, en los lugares, en los obituarios, no sé, pues en el de mi abuela le pusimos una frase, ¿no? Vive la vida, que era lo que ella siempre nos decía a mi hermana y a mí. Y bueno, ya con el paso del tiempo, pues en España no se ven tantos, pero en Europa del Este, nos lo confirma Bruno, yo también las he visto, es muy común. Y ahora pues lo hemos cambiado por el WhatsApp, por el Facebook, ¿no? A ver quién se ha muerto, quién no se ha muerto, quién no sé quién se ha muerto. Y lo curioso es que hoy, ¿por qué os he traído esta noticia?
2: A ver.
0: Porque la Universidad Estatal de Michigan, en Boston College y la Universidad Estatal de Arizona han analizado 38 millones de esquelas publicadas en Estados Unidos en 3 décadas. Y han descubierto que son auténticos espejos sociales. O sea, este estudio está chulísimo. No cuentan tanto cómo fue la vida del difunto, sino qué valores queremos resaltar como sociedad y qué significa haber tenido una buena vida. Entonces, de todos los valores universales que existen, parece ser, según Sloan Swart, que lo más repetido en los obituarios es, uno, la tradición. A mí esto me ha sorprendido muchísimo. Un 80% de todos los valores. Un 80% la tradición. Y en un 76% la benevolencia, es decir, por la buena persona que has sido. Vamos, que lo que más se pone en las esquelas es lo fiel que has sido a tus raíces, yo qué sé, la receta de tu abuela,
1: Sí.
0: y si tuviste un buen corazón. Y al final, yo qué sé, parece que esto es lo que. Bueno, y hay una cosa también muy curiosa, y es que, claro, las mujeres suelen tener así como más las esquelas suelen hacer más referencia a la benevolencia, al cuidado, al afecto, mientras a los logros y todo eso se resaltan más en los hombres, ¿no? Los logros, la disciplina, la milicia, la vida física, ¿no? El compromiso, todo eso. Y los mayores, la edad. Los mayores más asociados también a la tradición y los jóvenes, pues, a la benevolencia. Y bueno, otra cosa también es muy, muy, muy, muy curiosa en las esquelas y es el impacto de las crisis como colectivas.
2: A
0: ¿Cómo
2: ver, a
0: cambian
2: ver.
0: en las esquelas?
2: ¿Y
0: Esto es
2: eso
0: muy, muy curioso.
2: cómo lo identifican?
0: Pues mira, resulta que en el 11S, en el 2001, en Estados Unidos, pues ya no se hacían tantas menciones a la seguridad, eso de que en paz descanse y todo eso, ¿no? Sobre todo en los cementerios de Nueva York y en las esquelas de los periódicos de Nueva York. Entonces lo que aumentó fue las menciones a eso, a la tradición, a la benevolencia. ¿Por qué? Pues porque en el 11S se destruyó la ilusión de seguridad que se tenía en el país, pero sobre todo en Nueva York. Fue un impacto y un estrés postraumático muy grande, ¿no? Y las esquelas pues se llenaban de raíces, de religión, de comunidad, pues lo que no se podía derribar con los aviones, ¿no? Que la gente necesitaba un poquito como reafirmar que había un núcleo inquebrantable en la vida, ¿no? Como la fe, la familia, las costumbres, todas esas cosas. Pero ya no eran menciones a la paz y a la seguridad y cosas así, ¿no? Y luego, en la crisis financiera del 2008, esto también es súper curioso, pues resulta que disminuyeron las referencias a los logros personales. Entonces, un año después de la crisis del 2008, que como recordáis fue la bancarrota de Lehman Brothers, que
2: Sí.
0: también afectó a España, que fue una crisis mundial y tal, pues nada, dejaron de aparecer esquelas sobre logros personales y aumentó el hedonismo. Pues ¿por qué? Pues porque la red, como esta crisis económica tan grande, pulverizó todo lo que eran carreras, éxitos, hubo gente hasta que se suicidó, ¿no? Porque lo había perdido todo, ¿no? Pues en este contexto, ¿para qué alardear de logros que podían desaparecer con un desplome bursátil, ¿no? Pues la gente buscaba refugio en el disfrute inmediato. O sea, como carpe diem, que diría Ana María, vive el aquí y ahora, disfruta la vida. Y de ahí que poco después pues crecieran las alusiones en los obituarios y las esquelas a la vida vivida y medida en momentos de placer, más que, o sea, sobre todo en el placer, más que en
2: ¿Y
0: trofeos,
2: la
0: ¿no? Eso
2: pandemia
0: fue también muy
2: también se
0: curioso.
2: notó, Mado?
0: Ostras, sí, esto también fue muy, muy grave, porque desde el 2019, que fue el año de la pandemia, cayeron las menciones a la benevolencia. O sea, ya nada de ser bueno, ni de nada, ni nada. O sea, subieron las referencias a la tradición.

0: tradición, las normas sociales, las costumbres, ¿no? Todo como muy conservador, normas sociales, tradición,
1: Fíjate
0: religión, ¿por qué?
1: que no deja de ser curioso que, al margen de las necrológicas, al margen de las esquelas, la pandemia marcó también eso, marcó una vuelta atrás en cuanto a las tradiciones. Se empezaba a mirar más hacia atrás, más hacia la tradición, más hacia la conservación de las cosas, al conservadurismo. Hubo un retroceso en ese tipo de valores y se volvió un poco hacia atrás. Fíjate, eso se notó también en las esquelas. Y yo creo que las esquelas, una de las cosas que buscamos en ellas es una enseñanza, un toque, una luz que nos ayude en la vida a cada uno de nosotros. Yo creo que ese es lo bueno que tienen las esquelas. Mado, que durante todo este año vamos a estar en Big Bang Mado contando mil cosas más sobre este mundo en el que estamos, este mundo que la ciencia conoce y la ciencia nos está intentando encuadrar y dar a conocer, como esto que nos has comentado esta noche. Y vas a estar con nosotros, ¿no?
0: Pues sí, para que nos sigamos preguntando qué dirá la gente de nosotros cuando no estemos aquí, en nuestra esquela.
1: Es verdad, es verdad. ¿Cómo pasaremos a la historia? Eso dice no sé qué presidente. Pero es que eso es lo que nos interesa mucho sobre la vida de
2: Bueno,
1: nosotros
2: y
1: y
2: hay
1: de
2: gente
1: todo
2: que
1: esto.
2: deja su escrito de cómo quieren que le recuerden también, o que hagan algo o dejen de hacer, o sea que al final.
1: Otra cosa es que se les haga caso.
2: Pues sí.
1: Mado Martínez, Big Bang Mado. Mil gracias.
0: Un abrazo grande.
1: Chao.
0: Chao.
1: Aquí la Rosa de los Vientos por esta noche. Volvemos mañana. La Rosa de los Vientos se vuelve mañana a partir de la 1 de la madrugada. Con más contenidos en este puente, en el mes de agosto, de temporada a temporada.
2: Y nada, y mañana nos escuchamos. Así que rápidamente ya estamos aquí.

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2: Señoras y señores, muy buenas madrugadas y bienvenidos a esta cita semanal.

que tenemos en Onda Cero cada semana para hablar de los temas que más nos interesan en este programa diferente para gente curiosa. Hoy vamos a empezar hablando de un problema para muchas personas, la cefalea, porque según datos de la Sociedad Española de Neurología, la SEN, más del 70% de la población española ha padecido cefalea alguna vez en su vida y cerca de un 4% sufre dolor de cabeza de forma crónica, es decir, padece ese dolor más de 15 días al mes. Un tema bastante serio que, aprovechando que el pasado día 19 se conmemoró el Día Nacional de la Cefalea, vamos a tratar con el doctor Roberto Belvich, coordinador del Grupo de Estudio de Cefaleas de la Sociedad Española de Neurología. Sonsoles Sánchez Reyes nos contará hoy la curiosa historia del rey que murió en un oratorio. Y también hablaremos de un equipo internacional de investigadores en el que ha participado el Instituto de Biología Molecular y Celular de Plantas, que ha logrado descubrir un nuevo mecanismo molecular que regula cómo se forman los tejidos vasculares de las plantas. Nos dará los detalles Miguel Blázquez, investigador del mencionado instituto. Y nos ocuparemos de un asunto tan serio y a veces dramático como es el cáncer infantil. Vamos a hablar de los nuevos avances para comprender cómo se origina el cáncer en los más pequeños, el cáncer más frecuente, además, que es la leucemia linfoblástica aguda de células B. Y nos lo va a contar Óscar Molina, que es profesor e investigador de la Facultad de Medicina y Ciencias de la Salud de la Universidad de Barcelona y del Instituto de Investigación contra la Leucemia Josep Carreras. Hablaremos también de un equipo internacional liderado desde el Instituto de Biomedicina de Valencia y el Imperial College de Londres, con la participación de la Universidad CEU Cardenal Herrera, que ha puesto de manifiesto que los fagos o bacteriófagos, es decir, los virus que infectan bacterias, podrían desarrollar comportamientos sociales como especies mediante pequeñas moléculas mensajeras denominadas péptidos. Nos dará los detalles Alberto Marina, que es investigador del Instituto de Biomedicina de Valencia. Y en nuestro apartado dedicado a la seguridad y emergencias con David Ferrero, hablaremos de la nueva Secretaría de Estado de Protección Civil y Emergencias, y tendremos ocasión de hablar con la titular de esta secretaría, que tendrá ante sí la responsabilidad de la gestión nacional de emergencias. Por cierto, en la primera entrevista que ha concedido. Y todo ello con el trabajo de Marta López en la producción y Pedro Manjón en la realización técnica. Y hoy, disfrutando en este viaje por el conocimiento de la música de nuestro grupo invitado, Fito y Fitipaldis.

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1: Según datos de la Sociedad Española de Neurología, la SEN, más del 70% de la población española ha padecido cefalea alguna vez en su vida y cerca de un 4% sufre dolor de cabeza de forma crónica, es decir, padece este dolor de cabeza más de 15 días al mes. El pasado 19 de abril se conmemoró el Día Nacional de la Cefalea. Lo primero que hay que decir es que bajo este término se agrupan un amplio grupo de trastornos con más de 200 tipos descritos. Vamos a tratar de saber más acerca de esto charlando con el doctor Roberto Valdiz, que es coordinador del Grupo de Estudio de Cefaleas de la Sociedad Española de Neurología. Doctor, ¿qué tal? Muy buenas noches.
2: Buenas noches, Paco.
1: Bueno, vamos a ver, todos estos tipos mencionados se clasifican fundamentalmente en cefaleas primarias y secundarias. ¿Nos puede explicar cómo son cada una de ellas y cuáles son las diferencias?
2: Efectivamente, estamos constituidos desde los años 80 en una sociedad que se llama Sociedad Internacional de las Cefaleas.

0: Y cada más o menos 8 años hacemos una clasificación, la vamos poniendo al día, ahora estamos ya en la tercera edición. En esa clasificación hay más de 200 dolores de cabeza, más de 200 cefaleas descritas, y hablamos de cefaleas secundarias cuando son secundarias a otro trastorno. Por ejemplo, tienes un golpe en la cabeza, pues tienes una cefalea secundaria a traumatismo. Tienes una hipertensión arterial, pues tienes una cefalea secundaria a hipertensión arterial. Pero en algunos casos, aproximadamente hay unas 16 cefaleas que son primarias, es decir, que ellas son la enfermedad, no son secundarias a nada. Por lo tanto, primaria es que es la enfermedad el propio dolor de cabeza y secundario es que el dolor de cabeza es secundario a otro problema, que puede estar en la cabeza o no.
1: Aclarado este asunto. Entonces, doctor, ¿la migraña es un tipo de cefalea?
0: Es la cefalea primaria más, dramática, la más discapacitante. No es la más frecuente. La cefalea primaria más frecuente se llama cefalea tensional, que es esa cefalea que tenemos todos, pues eso, un día de agobio, un día de nervios, de estrés. Habitualmente es un dolor de cabeza que pasa con analgésicos, digamos, que tenemos todos en casa. En cambio, la migraña no. La migraña no es un dolor de cabeza leve, es generalmente grave y además es recurrente. No tienes uno, digamos, al año, sino que sueles tener muchos al año. Y efectivamente, es cuando tienes más de 15 días de dolor de cabeza, hablamos de migraña crónica. Esa sí que es la causa más frecuente de cefalea crónica.
1: Últimamente se oye mucho hablar de cefalea en racimos. ¿Qué es esto?
0: Este es otro tipo de cefalea primaria, es una cefalea mucho menos frecuente. Afecta más al hombre que a la mujer, son aproximadamente 3 casos por cada mujer, 3 hombres por cada mujer. Y este es un dolor gravísimo, está descrito en internet, por ejemplo, se habla mucho de que es la cefalea del suicidio. Es un dolor en torno al ojo, el ojo se pone rojo, como si tuvieran pegado un puñetazo, se hincha, cae moco por ese lado, caen lágrimas por ese lado, y el paciente está súper inquieto. Son episodios que pueden durar de 15 minutos a 3 horas y se agrupan generalmente en estaciones del año, en primavera, en otoño, y lo suele tener el paciente cada año. Son dolores muy, muy graves y es una cefalea que en algunos casos tiene que acabar, pues, en manos del neurocirujano para poner estimuladores en el cerebro. Es una de las cefaleas más graves que existe, sin duda, la cefalea en racimos, aunque afortunadamente es poco frecuente.
1: Pero hay algo que me llama la atención, y es que a pesar de la elevada prevalencia de las cefaleas, resulta que el infradiagnóstico sigue siendo uno de los problemas más relevantes. Siendo algo tan molesto, tan doloroso incluso, ¿a qué se debe que haya infradiagnóstico?
0: Bueno, hay varias explicaciones. De hecho, el simple hecho de que sean entidades tan frecuentes va en contra de que se diagnostiquen rápido, porque como todo el mundo las tiene, mucha gente pues tarda en llegar a consultar y muchos médicos también las desconocen. Entonces, por ejemplo, en el Atlas de la Migraña de España del año 18... se constata que para diagnosticar la migraña hay una demora de 7 años, cuando es relativamente fácil de diagnosticar. Pero los médicos que atienden primero a los pacientes no somos los especialistas, no somos los neurólogos. Los primeros médicos que entran en la vida de un paciente con migraña son los pediatras, los médicos de familia, los médicos de urgencias, y realmente hay una carencia de formación muy grave en torno a la migraña. La propia OMS, dice la Organización Mundial de la Salud, que el 60% de los médicos que gestionan la migraña no conocen los criterios diagnósticos de la migraña, que son solo 6. Es una cefalea hemicraneal, pulsátil, con náuseas, con fotofobia y que aumenta con el ejercicio. Ya lo he dicho, son 6. O sea, y estos 6 criterios, cuando se aplican el diagnóstico, la fiabilidad es muy alta y, sin embargo, los médicos pues los desconocen, sí.
1: Y por cierto, doctor, ¿hay realmente un riesgo elevado de cronificación en pacientes con cefaleas?
0: Sí, porque no solamente hay que tratar el dolor de cabeza, hay que saber por qué se está produciendo. La migraña, por ejemplo, es una enfermedad hereditaria, la tiene un 12% de la población mundial, se acumula en familias, pero evidentemente lo que adquieres es el riesgo de padecer migraña. ¿Cuándo aparece el ataque de migraña? Pues hay varios factores que son individuales, pero que se repiten en muchos pacientes. El número 1 es el estrés. El número 2, 3 y 4 siempre son también los mismos en todos los estudios, trastornos de la menstruación en las mujeres y también trastornos del horario de sueño y del horario de las comidas. Por lo tanto, los pacientes con migraña tienen que conocer y gestionar estos factores precipitantes, ¿no? Y como digo, pues si no los controlan, si no los identifican y controlan, pues hay un riesgo de cronificación. El número 1 sin duda es el estrés.

la ansiedad, la depresión, todos estos problemas son la causa número uno de que la migraña poco a poco se cronifique. Por tanto, no solamente hay que tratar el dolor, hay que tratar todo lo que hay alrededor de la migraña, estas enfermedades.

0: lo primero es que no hay ninguna lesión estructural en el cerebro, sino que es un trastorno funcional. El cerebro procesa de una forma diferente estímulos que son muy normales, como el estrés, el insomnio, los problemas de la menstruación, que en cualquier persona pueden originar ciertos síntomas. Por ejemplo, cuando uno está estresado, pues tiene temblor, pues puede tener sensaciones de palpitaciones, pues el paciente con migraña además tendrá un ataque de migraña. Es decir, son estímulos muy mundanos. Una persona que no bebe vino, pues el día que se toma dos copas, pues tendrá unos síntomas un poco, pues eso, de alegría, de mareo. En cambio, el paciente con migraña tendrá además un ataque de migraña. Hay ciertos estímulos mundanos que, por una alteración en la corteza cerebral que se está adquiriendo en ciertas familias, que se pasa en ciertas familias, va a hacer que no se habitúen los pacientes con migraña a estímulos muy mundanos. En la cefalea en racimos, que hablábamos antes, pues esto, el problema no está en la corteza cerebral, sino que está en una estructura llamada hipotálamo, que está en el centro del cerebro. En fin, en cada cefalea primaria, como digo, el trastorno estará en algún lugar, pero no hay una lesión, no hay un tumor, no hay un aneurisma, no hay. Son trastornos, digamos, de procesamiento del dolor, trastornos más bien de tipo funcional cerebral.
1: Y, por cierto, ¿hay modo de prevenir esta patología o no?
0: Sí, todas las cefaleas, lo primero que hay que hacer es educar al paciente, primero explicarle qué es lo que tiene, segundo, explicar los factores que en la población general de pacientes con esa enfermedad como la suya le provocan los ataques y que él identifique los suyos, que no tienen por qué ser siempre los mismos en todos los pacientes. Algunos factores que precipitan los ataques, como el estrés, pues son muy difíciles de gestionar, ¿no? Es muy difícil eliminar el estrés, ¿no? Una vez que ya el paciente no puede hacer nada más, no puede reducirlo, evidentemente hay que hacer tratamiento. Tratamiento del ataque siempre de dolor, ya sea cefalea en racimos, migraña, cefalea tensional, todas tienen que tratarse. El paciente debe de llevar el tratamiento analgésico que ha prescrito el médico siempre encima. Cuanto más rápido se trata un ataque de cefalea, sea la que sea la cefalea primaria, más rápido va a hacer efecto el tratamiento. Y en algunos pacientes, por ejemplo, en los pacientes con migraña, recomendamos, cuando hay más de 4 días al mes, cada mes, de migraña grave, iniciar un tratamiento preventivo. Aquí es donde tenemos realmente el problema en este momento en España. Teníamos preventivos que tenían mala fama merecida. Unos engordaban, otros dormían, otros atontaban. Y ahora tenemos tratamientos nuevos desde el año 18, que son desde el año 2018, quiere decir, que son tratamientos caros, hay que decirlo, y que realmente pues los gobiernos a nivel europeo, el español incluido, pues han creado unos criterios restrictivos de financiación, por lo que estos medicamentos se tendrían que dar a partir de 4 días de migraña al mes, y en España, por ejemplo, no podemos darlos en la medicina pública hasta que el paciente no tiene más de 8 días de migraña al mes, lo cual es inaudito, nunca nos había pasado en neurología. Además, el gobierno, tanto el español como todos los demás, pues también obligan a tomar los fármacos de antes, 3 fármacos completamente antes de dar estos nuevos. Lo cual, pues bueno, pues es un problema que ya pues roza un poco lo antiético. Y ahí estamos, ya hemos hablado con el Ministerio desde la Sociedad Española de Neurología exigiendo que se modifiquen y se retiren estos criterios restrictivos. Estos fármacos, cuando salieron en el año 18, evidentemente aceptamos los criterios porque no teníamos ensayos clínicos que demostraran que eran mejores que los anteriores, pero ahora sí que tenemos ensayos clínicos, lo hemos puesto en conocimiento del Ministerio de Sanidad y la respuesta ha sido que de momento no se pueden, digamos, variar estos criterios, por lo que en España 5.100.000 personas que tienen migraña, es el 12% de la población española, siempre ahora no van a recibir el mejor tratamiento, lo cual viola los propios criterios del Sistema Nacional de Salud y el Código Deontológico Médico. Este es el gran problema. Por lo tanto, tenemos tratamientos en todas las cefaleas primarias, tenemos tratamientos preventivos que se toman para que el paciente no tenga los ataques de dolor, ya sea migraña, cefalea tensional o cefalea en racimos. Pero en el caso de la migraña concreta, que es la más frecuente que requiere tratamiento preventivo, como digo, ahora mismo no podemos dar los mejores como primera opción y hay que esperar a agotar 3 tratamientos de los anteriores. Estamos ahí en un problema ahora pues grave, pero ya te digo que no es un problema del gobierno español. Hay todos los gobiernos de Europa realmente tienen este problema de criterios restrictivos, unos más restrictivos y otros menos. España está en el núcleo duro, es de los más restrictivos.
1: Entonces, doctor, ¿la cefalea se puede producir a cualquier edad?
0: Efectivamente, Paco. Por ejemplo, la migraña a partir de los 4 años de vida ya se ha visto. No es lo más frecuente. La migraña debuta en la mujer en 2 picos, uno en torno a la primera regla entre los 10 y los 12 años y el resto debuta en la edad de adulto joven, entre los 20

0: y los 30 igual que en el hombre, ¿no? Y va a acompañarte toda la vida hasta más o menos los 60, 65 años, que progresivamente irá desapareciendo en la mayoría de pacientes. Otras cefaleas, como la cefalea en racimos, te van a acompañar también toda la vida. Esta suele debutar sobre los 20 o 30 años. Y la cefalea tensional en cualquier edad puede aparecer, incluso en ancianos, ¿no? Por lo tanto, son entidades que van a acompañar toda la vida. Siempre explicamos un precioso estudio del Hospital Vallebrón de Barcelona, donde una persona que tenga durante 30 años migraña, al final de esos 30 años, habrá perdido 4 años completos de su vida, porque la migraña es una de las 7 enfermedades más discapacitantes del ser humano. Y piensa, por ejemplo, que la mismísima OMS nos dice que la discapacidad de un día con migraña es exactamente la misma que de un día con paraplegia o que un día con ceguera completa de los dos ojos. Por lo tanto, estamos hablando de enfermedades que son altamente discapacitantes, pero el hecho de que sean tan frecuentes hace que mucha gente las ningunee y que parece que tener migraña pues que sea tener un dolorcito de cabeza. No, no. La migraña es una enfermedad cerebral en la que hay dolor de cabeza, y entre los ataques de migraña, además, si hay muchos ataques, aparecen otros síntomas como pues falta de concentración, inestabilidad. Es típico encontrar a un amigo o amiga con migraña que va con gafas de sol y le dices, ¿tienes hoy migraña? Y te dice, no. Entonces, ¿por qué vas con gafas de sol? Pues porque no tolero la luz. Es decir, hay muchos síntomas, no solamente el dolor, ¿no? Y por eso son las enfermedades de las más discapacitantes que existen. Pero al ser tan frecuentes, pues mucha gente, pues eso, las ningunea y un poco las desprecia. Y esto es importante, porque no hay nada peor que tener una enfermedad, pero si además te estigmatiza a la gente, pues es todavía mucho mucho peor el sentimiento que tienes, porque los pacientes con migraña ocultan su enfermedad. Tienen fama de faltar al trabajo cuando son pacientes que van a trabajar. El problema es ese, que van a trabajar y como no se concentra bien, no rinden correctamente en el trabajo. Por lo tanto, como digo, es un problema también muy importante. Nadie estigmatiza a un paciente con cáncer, sin embargo, los pacientes con migraña todos están estigmatizados y esconden la enfermedad. De hecho, uno de cada 4 pacientes con migraña en España afirma haber perdido un trabajo por culpa de la migraña. Esto es un dato de las de la migraña también. Por lo tanto, son enfermedades graves que además la sociedad no trata de una forma correcta. Y cuando digo la sociedad, también tengo que incluir al propio sistema sanitario.
1: Un problema social que lleva aunada esta patología, esta enfermedad. Fíjense ustedes que la migraña es una de las principales causas de discapacidad en el mundo, y en España es la primera causa de discapacidad en mujeres menores de 50 años. Pero además, como usted sabe, doctor, en términos económicos se estima que el coste asociado a la migraña supera los 2.000 millones de euros anuales en nuestro país, debido tanto al absentismo como al presentismo laboral. ¿Hay suficiente investigación sobre esta enfermedad?
0: Afortunadamente, sí. Desde el año 2018 se empezaron a aparecer medicamentos que antagonizan una molécula llamada CGRP. El CGRP, péptido relacionado con el gel de la calcitonina, se llama así. Esa sustancia es un péptido que está en un fragmento de proteína que está elevado durante el ataque de migraña. Si estás en migraña crónica, está permanentemente elevado. Y cuando mejora la migraña, pues desaparece en sangre, en saliva, en lágrimas. Se ha mirado en todas partes. Probablemente algún día será el diagnóstico de confirmación de la migraña, ¿no? Entonces, realmente tenemos estos tratamientos nuevos. Y esto hace que realmente tengamos pastillas, tengamos anticuerpos pinchados una vez al mes para antagonizar este CGRP. Esto ha sido una auténtica revolución. ¿Y son medicamentos caros? Pues hombre, no son tan caros. Estamos hablando de 200 euros al mes. Lo que pasa es que son muchos los pacientes que los necesitan. Es decir, al final el tratamiento sale caro por la cantidad de pacientes, no porque el fármaco en sí sea caro. Pero la migraña, desde el punto de vista de pérdidas económicas que originan en la sociedad, no son pérdidas porque sea costosa en el sistema sanitario. Los pacientes con migraña no están ingresados en las plantas, no van a quirófano, no requieren medicina nuclear ni pruebas caras. Se hace una prueba de imagen solamente, una resonancia. De hecho, solo hace falta una en la vida, como mucho. Y realmente el gasto que genera la migraña, como muy bien has dicho, es un gasto a nivel de las empresas, porque el paciente con migraña tiene un alto presentismo y no tanto absentismo. Es decir, no es que no vaya a trabajar, es que trabaja con migraña y por eso rinde menos y a veces se va antes o llega tarde, etcétera, ¿no? Y además piensa que como está estigmatizada la enfermedad, muchos pacientes pues van a trabajar con migraña, que,

0: no deberían. Cuando una persona tiene un ataque de asma no va a trabajar, pues cuando una paciente le duele la cabeza tampoco, pero como no se ve el dolor de cabeza, pues los pacientes tienen miedo de que la gente no les crea. Ya está este con la migraña, este es un cara dura, esto es un típico. Es como, por ejemplo, a muchos pacientes que nos cuentan, y a día de hoy nos lo siguen contando, que van a un servicio de urgencias de un hospital y un médico de urgencias les dice, y por un ataque de migraña vienes a urgencias, digo, no, hombre, vengo a ver tu cara. En fin, esto es el día a día de los pacientes con migraña, están estigmatizados, esconden la enfermedad y realmente, como digo, no deberían, además de que, como muy bien has dicho, no es una enfermedad que sea cara desde el punto de vista de gestión del sistema sanitario. Es cara por las pérdidas económicas a nivel, sobre todo, laboral, ¿no?
1: Bueno, pues ya lo vamos a ver. Es un dolor de cabeza, algo que habitualmente pues no le damos demasiada importancia porque seguramente en la mayoría de los casos no la tenga. Pero ojo, cuando ese dolor persiste puede convertirse en algo más serio y para eso están los especialistas, los médicos, para acudir a ellos porque una cefalea ya puede ser algo bastante más serio. Doctor Roberto Belvis, coordinador del Grupo de Estudio de Cefaleas de la Sociedad Española de Neurología. Un placer haberle tenido con nosotros y, bueno, muchas gracias por el trabajo que diariamente llevan a cabo.
0: Un placer, Paco, como siempre, y gracias por dar visibilidad a estas enfermedades.

0: Aunque el Palacio Madrileño del Pardo atesora un pasado de siglos y en él han morado diversos personajes de nuestra historia, posiblemente la figura que vivió experiencias más relevantes en él haya sido Alfonso XII, quien llegó a fallecer en una de sus estancias. Esta es la historia que hoy nos trae Sonsoles Sánchez Reyes. ¿Qué tal, Sonsoles? Buenas noches.
1: Muy buenas noches, Paco.
0: El Palacio Real del Pardo está situado, desde luego, en un paraje privilegiado para la actividad cinegética, muy valorado, además, por los monarcas aficionados, muchos de ellos, a la caza.
1: Por ello, Enrique III construyó un pabellón en 1405, que su nieto, Enrique IV, elevó a castillo. Posteriormente, Carlos I lo transformaría en un palacio, que siendo devastado en 1604 por un incendio, fue reconstruido por Felipe III bajo la dirección del arquitecto Francisco de Mora. Afortunadamente se salvaron los valiosos frescos de los techos y pinturas como la Venus del Pardo de Tiziano, hoy en el Louvre. Por el atractivo medioambiental y patrimonial del emplazamiento, Felipe V remodeló su interior para albergar a la corte, pues más allá de utilizarlo para las partidas de caza, lo habitaba durante el invierno, costumbre que continuaron sus sucesores. En 1772, Carlos III impulsó una ampliación de las dependencias, dirigida por Francesco Sabatini. Goya, los Valleu y otros pintores recibieron el encargo de diseñar cartones para series de tapices de la madrileña Real Fábrica de Santa Bárbara, buscando decorar las paredes y proteger el inmueble de los rigores del frío en los meses de residencia invernal. Trabajando en la encomienda, Goya vivió un periodo prolongado en la antigua Casa de Postas de la Plaza. Tras la Guerra Civil, el Pardo fue la residencia de Francisco Franco durante 4 décadas.
2: Si hay un monarca estrechamente asociado a este enclave, es Alfonso XII, que ascendió al trono siendo un adolescente de 17 años, de regreso en 1875 del exilio francés al que la Casa Real Española se vio abocada, tras ser su madre Isabel II depuesta por la Revolución Gloriosa de 1868. En 1878, Alfonso de Borbón logró prevalecer frente a la voluntad contraria materna y casarse con su prima hermana María Mercedes de Orleans, hija del duque de Montpensier, quien había conspirado para despojar a su cuñada de la corona, dando origen a rencillas familiares aún candentes. El enlace por amor entre los dos jóvenes los consagró en la estima del pueblo, alcanzando el estatus de mito cuando la reina apodada Carita de Cielo por la gente sucumbió al tifus con solo 18 años, menos de 6 meses después de las nupcias. Ni su riqueza ni su posición habían podido librarla de la debacle.

0: la célebre copla ¿Dónde vas, Alfonso XII?, incidiendo en la tristeza del reciente viudo, muestra cómo el suceso caló en la cultura popular. La pareja real había pasado su luna de miel en el Palacio de El Pardo, y allí se recluyó el soberano para llorar su pena. Pero tiempo después debió atender el consejo de sus asesores de contraer un nuevo matrimonio para procurar un heredero al país. La elegida fue la austriaca María Cristina de Habsburgo-Lorena, con quien se desposó a finales de 1879, naciendo dos hijas, María de las Mercedes y María Teresa. No obstante, el rey llevaba una vida silenciosa, siendo proclive a salidas nocturnas y compañía femenina. En 1880 y 1881 tuvo dos hijos extramatrimoniales, Alfonso y Fernando, con la cantante de ópera Elena Sanz.
1: Alfonso XII llevaba años arrastrando una tuberculosis, situación deliberadamente ocultada a la opinión pública en un escenario político de frágil equilibrio. La tisis era una dolencia muy extendida entonces, habiéndole arrebatado en 1879 a su hermana, la infanta Pilar, a los 18 años.
2: El rey portaba un pañuelo de bolsillo de seda rojo para disimular su expectoración sanguinolenta. A medida que avanzaba 1885, aparecía desmejorado y adolecía de anemia, fatiga, frecuente tos y episodios febriles. El 28 de septiembre, el médico primero de la Real Cámara, Laureano García Camisón, informó al presidente del gobierno, Antonio Cánovas del Castillo, del preocupante estado del regio paciente, y desde octubre prescribió su permanencia en el Palacio del Pardo para ir recuperándose, aunque sus recomendaciones de una existencia retirada fueron desoídas por el joven, que tras unos días recluidos salió al hipódromo, lo que hizo mella en su salud, y el 31 de octubre se trasladó al Pardo definitivamente con el duque de Sesto, los generales Echagüe y Blanco, el conde de Sepúlveda y su clínico. Ya no saldría del real sitio con bien. En la tarde del 23 de noviembre se produjo un empeoramiento súbito. A la vuelta del paseo con su tía, la infanta Luisa Fernanda, el rey tuvo un acceso de disnea que le repitió a las 11 de la noche, tan intenso que llegó a comprometer su integridad y movió al doctor Camisón a convocar una sesión clínica de urgencia con los facultativos Francisco Alonso Rubio y Tomás Santero Moreno. La noticia del delicado estado del monarca recorrió el país con celeridad y causó conmoción. En la galería baja del palacio se publicaron los partes médicos oficiales y se dispusieron libros de firmas para que la población pudiera plasmar sus deseos de restablecimiento.
0: La velada del 24, Cánovas indicó a María Cristina la conveniencia de asistir a la ópera en el Teatro Real para dar apariencia de normalidad ante la ciudadanía. Sacando fuerzas de flaqueza, ella acudió, pero mientras transcurría la representación, recibió la dolorosa comunicación de que su majestad estaba agonizando y partió de inmediato hacia El Pardo, donde fueron personándose otros miembros de la familia real y altos dignatarios de la política y de la iglesia a medida que les era revelado el agravamiento. En las siguientes horas no se movió del lado de su marido y en las habitaciones cercanas se mantuvieron la reina madre, las infantas y las hermanas de Alfonso XII. El cardenal Benavides administró a este el sacramento de la penitencia. En la madrugada del 25, Camisón notificó al entorno la irreversibilidad del proceso y el purpurado trajo la extrema unción. Otra crisis disneica prolongada fue minando al soberano hasta que, a las 9 menos cuarto de la mañana, se apagó. Tres días después, habría cumplido 28 años. En la cámara mortuoria, según los apuntes que tomó del natural Juan Comba, la reina, sentada en el suelo, en ademán derrotado, cerca de la almohada sostenía y besaba la mano derecha de su esposo. La cama de hierro dorada estaba enfundada en una colcha blanca. En las paredes de la estancia había dos tapices de Goya con cuadros costumbristas y de Teniers, con escenas de caza. El resto del mobiliario comprendía un sillón, una mesa de noche con retratos familiares, un barómetro, un lavabo y una arana de cristal que reproducía el navío Santísima Trinidad y fue llevada al Palacio Real de Madrid en 1942. Juan Antonio Benjure Gil, hermano de Mariano, el afamado escultor, realizó el lienzo Alfonso XII en su lecho de muerte, 1885, que en la Exposición Nacional de 1887 obtuvo un

0: una segunda medalla.
1: María Cristina lavó y preparó el cadáver personalmente. Cubrió el pecho de flores y llamó a sus hijas para despedirse de su padre. Colocó en las manos del difunto un crucifijo de plata que el cardenal Bueno le regaló en Roma y el retrato que el rey apreciaba más de su mujer, rodeado de un mechón de cabellos de ella. Sobre su pecho posó un escapulario.
2: El conde de Revillagigedo, el duque de Bailén y el marqués de Mancera lo vistieron con el uniforme de gala de capitán general, acompañándolo con el toisón de oro, la banda de San Fernando, la medalla austríaca y las veneras e insignias de las cuatro órdenes militares. El doctor Camisón y sus colegas Pellicer y Sánchez embalsamaron a su majestad inyectándole ácido fénico. La capilla ardiente, en la que se celebraron varias misas, se instaló poco después en el despacho de Alfonso XII, contiguo a la alcoba donde había muerto. El féretro, forrado de tisú de oro, tenía una caja interior de zinc recubierta con seda blanca y estaba apoyado en una mesa con colgaduras de damasco negro, rodeada de hachones. Había un crucifijo de oro y nácar en la cabecera, sobre un tapiz encarnado. Candelabros que iluminaban el aposento en la actualidad se encuentran en el convento del Cristo del Pardo, que custodia la venerada talla del imaginero barroco castellano Gregorio Fernández. Los restos mortales fueron trasladados a Madrid a las 11:30 de la mañana del 27 de noviembre, en un coche estufa envuelto en terciopelo negro, bordado en oro y tirado por 8 caballos negros de Aranjuez, lujosamente enjaezados. Le seguía una enorme comitiva.
0: El cuerpo del soberano se expuso en el salón de columnas del Palacio Real ante las miles de personas que pasaron a rendirle sus respetos. Y el día 29 se ofició el solemne sepelio en el monasterio del Escorial. Ironías del destino, coincidía que era el día de su sexto aniversario de boda. Su madre Isabel II, que ya había visto enterrar a 2 de sus 4 hijos, le sobreviviría más de 18 años. Y su esposa, que nunca se volvió a casar, lo haría casi 44 años. Según Camisón, el monarca falleció por una bronquitis capilar aguda desarrollada en el curso de la tuberculosis que padecía, y declaró a la prensa que de no haber contraído aquella bronquitis, la tisis lo habría dejado vivir más. El personal sanitario de la Casa Real sería renovado, Camisón dimitió y Santero fue cesado. El deceso del joven Borbón planteaba un serio problema de sucesión en la jefatura del Estado, quedando en manos de una reina extranjera embarazada de 3 meses, sin práctica política y teniendo como únicas herederas a 2 hijas de corta edad. La bolsa se desplomó ante la incertidumbre por el vacío de poder, pues se temía un levantamiento carlista o republicano.
1: En esta encrucijada, los líderes de los 2 partidos dinásticos de la Restauración, Antonio Cánovas del Castillo, Partido Liberal Conservador, y Práxedes Mateo Sagasta, Partido Liberal Fusionista, suscribieron el conocido como Pacto del Pardo, acordando la alternancia de gobierno entre ambas formaciones, un turno pacífico para apuntalar la estabilidad del régimen.
2: La viuda se convirtió en regente de España en virtud del artículo 69 de la Constitución, que juró a las Cortes el 30 de diciembre de 1885 en el Congreso de los Diputados, en sesión conjunta de ambas cámaras. Cánovas prefirió esperar al alumbramiento antes de coronar a la princesa de Asturias a la sazón de 5 años, por si venía al mundo un varón que, por las disposiciones legales de la época, prevalecía en sus derechos sucesorios. Así fue. El embarazo llegó a feliz término y nació el futuro Alfonso XIII en mayo de 1886. La regencia se prolongaría hasta la mayoría de edad de este, en 1902, a los 16 años. A María Cristina le esperaba aún el trago amargo de ver morir a sus 2 hijas, en 1904 y 1912 respectivamente, de complicaciones de parto.
0: En 1898, la reina transformó en oratorio neogótico la cámara en que falleció su esposo, catalogada como pieza 18, con un retablo pintado por Alejandro Ferranti Fisherman, un Cristo y una Inmaculada de marfil de gran valor, y una terna

0: De vidrieras de la casa Montjean que representan a los santos de los patronímicos del monarca y sus dos mujeres, San Ildefonso, Nuestra Señora de la Merced, y Santa Cristina. El altar mayor de la iglesia del Carmen del Pardo, desde el año 2000, se adorna con esas tres vidrieras. El antedormitorio, con balcones orientados al sur, hoy conocido como Sala Gris, fue segregado del oratorio, que se sitúa en el lugar exacto que ocupaba el lecho aquel aciago día.
1: El Palacio Real del Pardo aloja desde 1983 a jefes de Estado extranjeros en visita oficial a España. Allí se formalizó la petición de mano de Felipe VI y Leticia en 2003 y la cena de gala previa a su boda en 2004. ¿Cuánto les podrían haber contado sus muros?
2: Esta es la historia del rey que murió en un oratorio con Sonsoles Sánchez Reyes. Y, por supuesto, la próxima semana, Sonsoles, te estaremos esperando para seguir paseando por la historia.
1: Será un placer, Paco. Un abrazo muy fuerte y hasta la próxima semana.

0: Un equipo internacional de investigadores en el que ha participado el Instituto de Biología Molecular y Celular de Plantas ha descubierto un nuevo mecanismo molecular que regula cómo se forman los tejidos vasculares en las plantas. El estudio, que ha sido publicado en la revista Science, revela de qué manera una pequeña molécula llamada permoespermina puede actuar como un interruptor biológico y controlar la producción de proteínas clave para el desarrollo del xilema, el tejido que transporta agua y aporta soporte estructural a las plantas. El trabajo demuestra que esta regulación solo es posible cuando los ribosomas, es decir, las estructuras celulares encargadas de fabricar proteínas, presentan una modificación química específica en su ARN catalizada por la enzima OVAC. Este hallazgo abre una nueva perspectiva sobre cómo las plantas controlan su desarrollo a nivel molecular. Vamos a hablar de ello con Miguel Blázquez, que es investigador del Instituto de Biología Molecular y Celular de Plantas. Miguel, ¿qué tal? Buenas noches.
1: Hola, buenas noches.
0: Bueno, ustedes dejan claro que se trata principalmente de investigación básica, pero en un futuro, ¿a dónde podría llevarles este trabajo?
1: Pues nosotros vemos, sí, efectivamente es una investigación básica, pero vemos como dos posibles vías de desarrollo futuro con cierto nivel de aplicación. Uno es la utilización de la molécula termoespermina como un interruptor para activar a voluntad la expresión de genes que tengan interés o bien agronómico o bien de biología sintética, producción de compuestos útiles en plantas como vacunas, etcétera. Entonces, para que las plantas solo produzcan la proteína que a nosotros nos interesa en un momento determinado, podríamos desarrollar estos interruptores basados en termoespermina para poder activar su producción solo en los momentos necesarios. Y otro camino sería, ya que esto es un interruptor importante para la producción de xilema, utilizarlo como diana para modificar la producción de madera en especies leñosas o en especies herbáceas que queramos que sean más flexibles.
0: Bueno, en esencia, el principal descubrimiento es que la actividad de la termoespermina depende de la modificación química del ribosoma, ¿no es así?
1: Sí, este descubrimiento, hacía tiempo que sabíamos que la termoespermina regulaba la producción de proteínas en las células, pero no sabíamos cómo se hacía. Y el hallazgo fortuito de la enzima que modifica a los ribosomas, que metila a los ribosomas, es lo que nos ha permitido ahora entender cómo funciona la termoespermina. Hemos hecho, digamos, fotos de los ribosomas metilados, o sea, modificados o sin modificar, en presencia o en ausencia de la termoespermina, y vemos que la termoespermina solo se puede pegar a los ribosomas cuando tienen esta modificación química, porque solo en esos momentos se producen las interacciones entre los átomos que hacen falta para que se estabilice, que se pegue la termoespermina a los ribosomas. Ese es el hallazgo principal.
0: ¿Ustedes han utilizado para su investigación un sistema de análisis de eficiencia traduccional? ¿Esto qué es exactamente?
1: Pues tenemos unas construcciones basadas en genes que permiten visualizar de una manera fácil, con producción de luz, que emitan las células luz o que no la emitan, este interruptor esté regulado por la presencia de termoespermina. Hemos cogido unas secuencias de ADN, las hemos puesto delante de un gen que puede llegar a, digamos, a través de una reacción química, producir luz. Nosotros podemos medir esa luz con un luminómetro, un aparato, y entonces lo que podemos es introducir esta construcción reportera en distintas células y ver si la adición de termoespermina, en este caso, o la eliminación, cambia la producción de luz de este reportero, que realmente lo que está haciendo es ser una especie de testigo de si se está produciendo traducción de proteínas o no en las células.
0: Dígame, ¿qué es la enzima OVAC?
1: OVAC es una metiltransferasa de ácido ribonucleico. El RNA, el RNA ribosómico, es una parte integral de los ribosomas y en una posición determinada hay una base, una adenina, que puede uno de sus átomos metilarse o no metilarse, y esa metilación la lleva a cabo esta metiltransferasa codificada por OVAC.
0: Bueno, ¿y qué papel juega esta enzima en todo este asunto?
1: Nosotros pensamos que dentro de las células hay una población de ribosomas, las máquinas que traducen proteínas, hay una población que sí que está metilada y otra que no está metilada. Y no sabemos muy bien cómo OVAC decide metilar unos y no metilar a otros, pero lo que está claro es que la funcionalidad de estos ribosomas es distinta si están metilados o no. Entonces, otra vía futura de investigación será averiguar quién regula a OVAC y quién le dice cuándo tiene que metilar a un ribosoma y cuándo no.
0: Dicen ustedes, por cierto, que el estudio aporta un nuevo concepto en biología molecular vegetal. ¿Cuál es ese nuevo concepto?
1: Sí, el hecho de que la traducción de proteínas esté regulada por una combinación de dos interruptores, por un lado la termoespermina y por otro la metilación del RRNA, del RNA ribosómico, esa combinación de dos factores moleculares, esto es algo que todavía no estaba demostrado que funcionaba en células vegetales y nos abre las vías a estudiar otros mecanismos de regulación de la traducción de proteínas que probablemente también estén sometidos a un tipo de interruptor parecido.
0: Este hallazgo abre nuevas vías para comprender cómo las plantas controlan decisiones clave de desarrollo celular. ¿Este descubrimiento, por lo tanto, da pie a nuevas investigaciones?
1: Claro, sí, efectivamente. Una de las preguntas fundamentales en biología del desarrollo, ya sea de plantas o de animales, es cómo se toman las decisiones para que cambian la identidad de una célula, el que una célula, pues eso en humano, sea pelo, o sea uña, o sea hígado, ¿cómo se toman esas decisiones? O en plantas, ¿cómo se toma la decisión de que la planta unas células las convierta en xilema o no? Entonces, el hecho de haber encontrado ahora el interruptor que cambia esa identidad de celular nos permite ahora enfocar toda nuestra futura investigación en estudiar cómo se regula, o bien por el entorno, por las condiciones ambientales, o bien por señales internas de otras partes de la planta, cómo se regula este interruptor. Por lo menos hemos identificado el interruptor y ahora podemos ver quién pulsa ese interruptor.
0: Y una última curiosidad. Lo que han aprendido de las plantas

0: con este trabajo, ¿es extrapolable a otro tipo de organismos o no?
1: Sí, que existe regulación de la traducción de proteínas, eso se sabe desde hace un montón de tiempo y pasa tanto en bacterias como hongos, animales y plantas. Que justo que la termoespermina esté haciendo esto en plantas es novedoso y no parece que esta misma molécula vaya a hacerlo también en otros organismos, pero puede que otros organismos tengan moléculas equivalentes desde el punto de vista funcional que hagan una cosa parecida. Vale, esto sí que se sabe de otras poliaminas, que son moléculas químicamente parecidas a la termoespermina, y sí que hay indicios de que también están haciendo lo mismo en hongos, por ejemplo.
0: Pues Miguel Blázquez, investigador del Instituto de Biología Molecular y Celular de Plantas, le agradezco mucho el que nos haya atendido y enhorabuena por este trabajo que han llevado a cabo.
1: Muchísimas gracias a vosotros por interesaros en nuestro trabajo.

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1: La música de nuestro grupo invitado esta semana, con Fito y Fittipaldis. Llegamos al boletín informativo Noticias en Onda Cero y de inmediato continuamos.

0: Tenemos que marchar porque nuestro tiempo termina, pero ya saben que la próxima semana les estaremos esperando en una nueva edición de Cero al Infinito. Reciban el saludo de Marta López, que estuvo en la producción del programa, y Pedro Manjón en la realización técnica. Les habló, como siempre, encantado, Paco de León. Que tengan una muy buena semana. Adiós.
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1: Muy buenos días, bienvenidos a Onda Agraria, donde hasta las 8 de la mañana hablaremos de campo, hablaremos de agricultura, de ganadería, de pesca, de alimentación y de todo lo relacionado con el medio rural.
2: Comenzamos Onda Agraria, el programa para los que trabajan en el campo y también para todos aquellos a los que les gustaría hacerlo.
1: Ella, Soledad de Juan.
2: Y él, Pablo Rodríguez Pinilla.
1: Os acompañaremos hasta las 8 de la mañana repasando todo lo relacionado con el sector agroalimentario, ese sector estratégico que cada día nos da de comer. Y como ya sabéis, a lo largo de este mes de agosto os acompañaremos con programas especiales en los que podremos disfrutar pues mucho más de cerca de nuestros productos, especialmente también de nuestros productores. Y es que Onda Agraria en verano seguirá con todos vosotros sábados y domingos.
2: Pues hoy tenemos un sumario completito, Pablo. Vamos a empezar conociendo iniciativas que apuestan por el medio rural, por el emprendimiento, en este caso de mujeres. Y es que vamos a conocer el proyecto Gira Mujeres y el proyecto Mares Circulares de la mano de Coca-Cola. Nos acompañará Beatriz Arribas, que es Senior Sustainability Manager en Coca-Cola Euro-Pacific Partners. Vamos a conocer también el trabajo y la explotación de una emprendedora que se dedica a la producción de ajo, en concreto del ajo morado de Las Pedroñeras. Vamos a hablar con Agustina Ramírez Castillo. El Cardo Cinara Cardunculus, Pablo, es el ingrediente fundamental para la elaboración de la torta del casar porque actúa como coagulante vegetal y dota a este queso único de su textura y de su sabor. Y entonces la DOP Torta del Casar ha comenzado ya a finales del mes de junio. Comenzó las labores de recolección de la flor del cardo en la plantación desarrollada junto con la Asociación Unión de Productores Torta del Casar. Nos acompañará el presidente de la DOP, que es Javier Muñoz. Por otro lado, vamos a charlar con José María Gallard, que es el presidente de la Federación Andaluza de Asociaciones Pesqueras. Ha habido reelección por unanimidad de José María como presidente de esta federación para los próximos 4 años. Y charlaremos con él también de un tema que preocupa y es la revisión urgente del Plan Plurianual del Mediterráneo Occidental. Vamos a tener también un ratito para charlar con tres amigos del medio rural, de la agricultura, de la ganadería. Queremos conocer el Club Agroalimentario AUNA. Es una campaña nacional impulsada por UCAN, por UAGN y por Alinar para visibilizar y poner en valor al sector agroalimentario y a las personas que lo sostienen día a día. Un proyecto que nace para unir al sector agroalimentario y además para acercarlo a la sociedad. Y nos van a acompañar Susana Villanueva, que es la responsable de comunicación de UAGN, Eva Aoiz, que es la responsable de comunicación de UCAN, y Diego Galilea, que es el responsable de comunicación de Alinar. Por otro lado, queremos conocer Onnuba Fruit, premio de cooperativas agroalimentarias de España al desarrollo rural, con la compañía de su gerente, que es Francisco Sánchez. Y también vamos a charlar sobre la campaña del tomate de industria en la zona de las marismas de Lebrija. Vamos a hablar también de ese tomate tan importante como producto en el verano. Jesús Valencia, técnico sectorial de frutas y hortalizas de cooperativas agroalimentarias en Andalucía, estará con nosotros aquí esta mañana en Onda Agraria.
1: Bueno, pues como acabáis de escuchar, mucho trabajo por delante, llevamos el remolque lleno, así que rápidamente os decimos cómo podéis contactar con nosotros a través del correo electrónico ondaagraria@onda0.es, en redes sociales, que estamos en X, estamos en LinkedIn y no tenéis más que buscar Onda Agraria, y podéis volver a escuchar el programa en la página web www.onda0.es, ahí buscáis Onda Agraria y lo tenéis disponible también en todas o por lo menos en las principales plataformas de podcast. Y ahora sí, dicho todo esto, arrancamos el tractor, arrancamos Onda Agraria.

0: Bueno, pues arrancamos este Onda Agraria de hoy y lo vamos a hacer por todo lo grande, porque queremos conocer proyectos de una grandísima empresa a nivel internacional, a nivel mundial, comprometida con el emprendimiento femenino, comprometida con los mares, comprometida con el medio rural. Queremos conocer proyectos de Coca-Cola y queremos también analizar, conocer su motivación con el entorno rural, el sector agroalimentario y con el medio ambiente. Y para ello tenemos con nosotros a Beatriz Arriba, Senior Sustainability Manager de Coca-Cola Europa Pacific Partners. Beatriz, muy buenos días y bienvenida a Onda Agraria.
1: Buenos días, muchas gracias.
0: Bueno, Beatriz, ¿qué lleva a una empresa, a una empresón como es Coca-Cola a nivel mundial, aunque estemos hablando de Coca-Cola aquí en España, a comprometerse como estáis comprometidos, pues, con lo que he detallado, ¿no? Con ese emprendimiento femenino, con esa limpieza de mares, con ese medio ambiente?
1: Bueno, pues Coca-Cola efectivamente es una empresa global, pero que actúa de manera local en todos los puntos, en todos los territorios en los que nos encontramos. Para nosotros, desde hace muchos años, el desarrollo de las comunidades en las que estamos presentes es fundamental. Por eso ya desde hace 10 años o desde hace 9 años tenemos en marcha proyectos como Gira Mujeres, como Mares Circulares, que mencionabas antes, que tienen un impacto en cada territorio, en cada pueblo, en cada ciudad de este país, donde pretendemos el desarrollo socioeconómico y también trabajar por la resiliencia ambiental de esas comunidades, que creemos que es fundamental al fin y al cabo.
2: Beatriz, ¿qué tal? Muy buenos días. A mí me gustaría que nos presentaras brevemente, aunque yo creo que nuestros oyentes lo conocen, pero precisamente esas dos iniciativas en qué consisten, ¿no? Gira Mujeres y Mares Circulares, unos proyectos muy bonitos.
1: Pues Gira Mujeres, que estamos celebrando este año su 10ª edición, es un programa de formación, de empoderamiento, de capacitación de mujeres de toda España, para impulsar el emprendimiento. Aquellas mujeres que tienen una idea de negocio pero todavía no la han puesto en marcha, o aquellas mujeres que ya tienen su negocio, que son mujeres que quieren seguir desarrollándose, que quieren seguir impulsando esos emprendimientos. Y es un proyecto que durante todo el año imparte formación y lo hacemos por todas las áreas de España. Lo hacemos con mujeres rurales, también lo hacemos con mujeres que viven en los entornos urbanos. Y bueno, pues al final del año tenemos una gala en la que esas finalistas que han presentado sus proyectos pueden llegar a ser ganadoras y a recibir incluso un capital semilla para seguir impulsando, para poner en marcha esos negocios, y que luego además reciben un curso especial de emprendimiento de la mano de Impact Hub para seguir desarrollando y poniendo en marcha todas esas ideas. Y luego Mares Circulares es un programa que comenzamos en el año 2018 y que también tiene una llegada por toda España, por todas esas zonas de costa, tanto en el Mediterráneo como en el Mar Cantábrico, como en el Mar Atlántico, y que trata de también formar y de llevar esa conciencia ambiental y de economía circular a todas estas zonas de España.
2: Beatriz, a nivel de emprendimiento femenino, a lo largo de estos años de experiencia con distintas mujeres, distintos proyectos en distintas zonas, ¿qué es lo que consideras que se necesita más? Indudablemente, la parte financiera es importante, nos hablabas de formación, no sé si asesoramiento, a veces acompañamiento, conocer cómo ha tirado para adelante otra persona en otra zona. ¿Qué es lo que vosotros notáis que más agradece a aquella persona que se acerca a vuestra iniciativa porque quiere emprender, que no es en absoluto fácil, y dice, bueno, quiero dar el paso y aquí me pueden ayudar?
1: Sí, totalmente. Todo lo que mencionas es importante, pero quizá a lo largo de estos años de experiencia podríamos decir que para las mujeres es fundamental dos cosas. Una, tener referentes femeninos, ejemplos de mujeres que ya han puesto en marcha este tipo de negocios para que se lo crean, para que confíen en sí mismas. Eso es fundamental. Y luego hay otra, y es la red de apoyo, ese acompañamiento que comentas, unas mujeres que se ayudan, que ayudan a otras, el generar esa comunidad, que es lo que hemos hecho a lo largo de este tiempo en Gira Mujeres, según también íbamos aprendiendo con el propio proyecto, Para ellas tener esa comunidad de Gira Mujeres también es fundamental. Y creemos que son dos puntos en los que hacemos especial hincapié desde el proyecto.
0: Beatriz, nos contabas que Gira Mujeres cuenta ya 10 ediciones. Después de esos 10 años, ¿vuestra experiencia con los proyectos de Gira Mujeres cuál es? ¿Echan raíces? ¿Tienen continuidad? ¿Se alargan en el tiempo? Es decir, al final conseguís que esas mujeres emprendedoras realmente inicien la actividad y les sirva como forma de vida para toda su vida?
1: Algunas sí lo hacen. De hecho, tenemos un alto porcentaje de mujeres que, bueno, pues que con éxito siguen y continúan con ese proyecto. Lo más importante para nosotros es que las mujeres consiguen fijar mucho impacto en local y fijar también esa población alrededor de ellas, porque echan raíces. Donde una mujer emprende, donde una mujer pone en marcha un negocio,

tiene redes como familiares, pero también de amistades del entorno, y generan mucho impacto. Y además son proyectos, la mayoría, que ponen en marcha las mujeres, que buscan ese impacto social.

0: de impacto económico, pero también social y medioambiental. Muchas de ellas llegan y consiguen continuar, pero el emprendimiento, como bien comentabais antes, no es fácil. Entonces, seguir conectadas a esa comunidad les ayuda mucho. Les damos herramientas, les damos tips y les damos acompañamiento para que sigan y continúen. Y el camino del emprendimiento tiene muchos altibajos también. Es largo y dura años.
1: Nos gustaría también que nos contaras un poquito más sobre Mares Circulares, una iniciativa desde luego muy bonita que cerró 2025 también con muchas actuaciones, 139 actuaciones, 66 playas monitorizadas. Hablamos del entorno de España y Portugal, creo, si no me equivoco. Cuéntanos un poco qué tipo de actividades y cómo está evolucionando esta iniciativa.
0: Bueno, pues a ver, Mares Circulares es un proyecto muy ambicioso. Lo pusimos en marcha en el año 2018 y nosotros lo que pretendemos es, pues, a ver, conectar océanos, mares, pero también territorios y personas que quieren un futuro y que necesitan un futuro más resiliente y sostenible. Entonces lo hacemos a través de tres principales vías. Una es esa sensibilización ambiental activa, con voluntariado, con limpiezas en playas del Atlántico en Portugal, también toda la zona de Andalucía, en el Mediterráneo, en el Cantábrico y aguas interiores, que no nos olvidemos que muchos de los residuos que llegan al mar y al océano provienen de aguas interiores. También tenemos toda una parte muy importante del proyecto, que es la conservación y regeneración de ecosistemas, esa conservación de biodiversidad. Y de la mano de ONGs ambientales y organizaciones que son expertas en este tema, pues colaboramos en proyectos que persiguen la conservación y la regeneración de la biodiversidad marina. Esto tenemos mucha actuación en el mar Mediterráneo, que es un mar que tiene un valor ecológico enorme y también unas amenazas y una presión, bueno, pues por toda la gente que vive en el Mediterráneo y también que lo visita, ¿no? Y hay una parte muy importante de impulsar un turismo sostenible. Lo hacemos con Fundación Global Nature, con Fundación Aula del Mar Mediterráneo, con la Fundación Ecomar. Ahí trabajamos mucho en la conservación de praderas de Posidonia, que al final son fundamentales para el equilibrio de ese mar Mediterráneo. Y por último, trabajamos también una pata que es la de la investigación y la innovación, la ciencia, ¿no? Hacemos todos los años los premios de Mares Circulares, tiene una convocatoria que ya está en marcha. Premiamos cada año con 10.000 euros a un proyecto de investigación o a una startup o solución empresarial que busque esa economía circular, esa protección de la biodiversidad de los océanos. Pero también tenemos toda una parte de jornadas científico-técnicas por universidades. Ya hemos estado en más de 10 universidades por toda España y ahí lo que hacemos es acercar esa ciencia a la ciudadanía, poner en común y buscar conjuntamente soluciones, porque esta resiliencia ambiental y este futuro ambiental, y sobre todo centrado en los océanos, tiene que pasar por la innovación, por la investigación y por el impulso de la ciencia, que en nuestro país además hay mucho, y queremos aportar nuestro granito desde Mares Circulares para que siga desarrollándose.
1: Cuando, en Onda Agraria, lógicamente, pues hablamos todos los días con productores, con agricultores, ganaderos, también con pescadores en nuestra sección de La Marea, y siempre, siempre, siempre hacen hincapié en que ellos quieren que la ciencia, que el conocimiento esté presente en el día a día, no solo de su trabajo, sino también con nuestros amigos de Bruselas cuando definen cualquier normativa o regulación. Y me estaba acordando mientras nos hablabas, Beatriz, que el sector pesquero hace mucho hincapié en ese tema, y por eso me alegra que nos lo digas, y sobre todo también esa otra pata de la sociedad, ¿no? Es muy importante también la concienciación, la sensibilización, no solo que conozcan lo que estáis haciendo, sino que al final todo este cuidado del medio natural, que es donde vivimos todos, es responsabilidad de todos y cada uno de nosotros.
0: Totalmente. No solo consiste en darles a conocer, sino hay que implicar, hay que apelar a la sociedad, a las comunidades, a los territorios, porque eso también va a revertir en su propio beneficio. Es decir, aquí ganamos todos. Y estos grandes retos ambientales a los que nos enfrentamos las empresas y que nos hacemos totalmente responsables de ellos, no se pueden solucionar solos. Necesitamos a las instituciones públicas. Necesitamos a, como tú dices, ¿no?, a esas entidades políticas más arriba, como pueda ser Europa, como pueda ser a nivel

0: nacional, pero también a los ayuntamientos, a las organizaciones, a las ONGs, a la sociedad civil. Y, por supuesto, nosotros estamos ahí para impulsarlo. Mares Circulares tiene una parte muy importante, que es la de implicación. Cuando tú haces una limpieza, cuando tú haces una biointervención, que es algo que también estamos haciendo ahora de la mano de la Asociación Kelonia en zonas costeras, la gente entiende, se implica y aprende. Es como, por eso lo llamamos formación ambiental activa o sensibilización ambiental activa. Esa implicación de, ah, claro, claro, es que esto está sucediendo y yo lo hago y luego me voy a mi casa, se lo explico a mis hijos, a mis padres, a mis amigos. Entonces, bueno, es una red que va llegando y que, bueno, somos conscientes de que el reto es muy grande, pero queremos estar ahí, queremos seguir intentándolo. Nuestro compromiso ambiental o social siempre, como veis, es a largo plazo. Los retos no son modas, no es algo que empecemos un año y al año siguiente cambiemos. No, esto no son campañas de marketing, son compromisos a largo plazo que estamos muy pendientes de ellos y que también evolucionamos con ellos. Por eso los proyectos también se mantienen vivos. Y luego aquí hay una parte fundamental, y es que siempre lo hacemos de la mano de expertos, porque nosotros somos expertos en hacer bebidas, pero nos, bueno, pues los caminos los recorremos de la mano de ONGs que nos ayudan, que nos dan luz, que nos trazan un poco también el camino, y con los que, bueno, pues trabajamos de una manera totalmente conjunta y en equipo para conseguir pues llegar a aportar ese granito de arena para estos grandes retos.
1: Bueno, desde luego, unos grandes retos, como bien dices, Beatriz, y una garantía el que esté detrás de esos retos Coca-Cola, sobre todo lo que es la parte de impulso, la parte mediática y la parte de hacerle llegar a la sociedad, por un lado, la necesidad y por otro lado, pues un poco esa conciencia de decir, oye, esto aquí estamos todos tenemos que colaborar. Aquí en Onda Agraria llevamos años aprovechando estos programas especiales de verano para pues repasar y conocer proyectos de Gira Mujeres y también actividades de Mares Circulares. También este año lo vamos a hacer, pero ya para cerrar la entrevista, Beatriz, sí que te quería pedir una forma de contacto para que nuestros oyentes puedan conocer mejor en qué consiste cada iniciativa y, bueno, pues todo lo que tenéis puesto en marcha en Coca-Cola, donde, pues bueno, como voluntarios o para presentar un proyecto, pues puedan participar cualquiera de nuestros oyentes.
0: Sí, por supuesto, en nuestra página web coca-colaep.com, coca-colaeuropacificpartners.com, ahí tenemos arriba, se ve bien clarito, Mares Circulares, Gira Mujeres, también tenemos Gira Jóvenes, también tenemos Hostelería por el Clima, se lo podemos hablar otro día si queréis. Ahí tenéis toda la información, podéis contactar con nosotros, podéis participar, ahí se va también a contacto con nuestras ONGs colaboradoras, aliadas. Y ahí tenéis toda la información, estamos a vuestra disposición y quería agradeceros especialmente a Onda Agraria que os hagáis eco de estas iniciativas, porque también el papel de los medios en toda esta parte de concienciación de la sociedad es fundamental y yo quiero agradeceroslo especialmente.
1: Bueno, la verdad es que es un placer, Beatriz, lo hacemos con mucho gusto, pero sobre todo lo hacemos porque creemos que hay que involucrarse y que hay que apoyar iniciativas bien hechas y desde luego tanto Gira Mujeres como Mares Circulares, como esas otras que has nombrado, que en otro momento hablaremos, la verdad es que son iniciativas muy bien hechas, muy bien argumentadas y muy bien estructuradas y merece la pena apoyarlas. Así que siempre que tengamos oportunidad estaremos ahí apoyándolas. Beatriz Arribas, Senior Sustainability Manager de Coca-Cola Euro-Pacific Partners, muchísimas gracias por habernos acompañado, enhorabuena por todo lo que hacéis y hasta otro día en el que seguiremos hablando de esas iniciativas puestas al servicio del medio ambiente, del emprendimiento femenino, de los mares circulares y de todos en general. Un abrazo.
0: Muchísimas gracias, un abrazo.
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0: Y después de hablar sobre muchas iniciativas, una de ellas sobre emprendimiento femenino, queremos ir al campo, en concreto a la zona de Las Pedroñeras, a conocer a una emprendedora, a una mujer rural, a una productora. Charlamos esta mañana con Agustina Ramírez Castillo, a la que queremos preguntar dónde está, a qué se dedica y conocer todo sobre su trabajo y su día a día en el campo. Agustina, muy buenos días y bienvenida a Onda Agraria.
1: Muchas gracias a vosotros por contar conmigo.
0: Agustina, preséntanos un poco pues a qué te dedicas, en qué zona estás. Te tenemos perfectamente ubicada, pero bueno, para que todo el mundo conozca un poco la zona en la que te encuentras y a qué te dedicas exactamente cuando hablamos de agricultura.
1: Pues mira, pues yo vivo aquí en Las Pedroñeras, que es un pueblo de Cuenca, y bueno, nací aquí, mis padres agricultores, y he vivido desde pequeñica, pues ir al campo, despertarme en el campo, pues todo lo relacionado con el campo. Luego mi padre pues también fue pionero, porque una vez que cogíamos los ajos, pues él tenía diferentes actividades, pero luego fue pionero en hacer trenzas de ajos, o sea, coger los ajos y hacer un poquito de artesanía con ellos. Y yo, pues de pequeña lo veía con esa pasión que trabajaba y realmente me inculcó, percibí dentro de mí ese oficio que es el trenzado y la manipulación de ajos. Y entonces actualmente, pues aparte del campo, de todo lo que conlleva el campo, pues tengo una explotación con 20 mujeres trabajando, tanto españolas, marroquíes, rumanas, pero todo mujeres. Todo lo que tengo son mujeres y nos dedicamos a pelar, a limpiar el ajo y a hacer racimos. Y luego, aparte de todo eso, aparte de trenzar y manipular, pues he ampliado con un nuevo proyecto que es una tienda gourmet. Aparte de mis ajos, pues he metido todos los productos a lo largo de mi vida, he ido conociendo a mujeres también agricultoras, y en mi tienda lo que quiero es poner en valor todos los productos que tenemos en Castilla-La Mancha relacionados con el campo y con la transformación de nuestros productos tan buenos que tenemos.
0: Está claro que Agustina no se aburre y desde luego es una gozada contar en cualquier lugar, ¿no? Pero en el medio rural, donde hace falta siempre gente y gente que se quede a trabajar, pues con gente que tire del carro, como haces tú, con tantísima gente también a tu cargo. Antes de entrar a conocer un poquito más pues sobre esa tienda y sobre tu explotación, preséntanos un producto tan extraordinario como es el ajo morado de Las Pedroñeras.
1: Pues el ajo, que vamos a hablar del ajo, que lo tengo todos los días conmigo. Y yo creo que ya estoy enamorada del ajo también, porque hablo tanto de él y estoy todo el día con él, que al final es como algo muy muy entrañable. Pues lo primero que me pregunta mucha gente, que siempre me dicen, ¿qué me cuentas de qué diferencias hay entre el ajo morado y cualquier otro ajo? Y muchas veces cuando vienen los clientes a mi tienda, les digo, pues yo creo que te lo voy a explicar, pero cuando llegues a casa te lo va a decir todo el ajo. El ajo te va a hablar. Lo vas a dejar en la sartén, vas a notar ya ese color, cuando lo estés pelando, lo vas a echar a la sartén, te va a dar el olor y luego el sabor. Y luego, independientemente del olor, del sabor, cuando te lo metes en boca, es totalmente diferente. Y lo que te produce por dentro, porque es el mejor ajo con la lisina más potente que tenemos. Curativa, antibacteriana, antiséptica, yo es que ya te digo que a lo mejor hablo un poco de él, pero es que es cierto que estoy como un poco enamorada de él. Si te haces una llaga en la boca, es tan simple como que tienes una calentura, una llaga, partes el diente por la mitad, te lo das y te desaparece. O sea, que muchas veces es milagroso. No es tan curativo como cuando te duele la cabeza y dices, me duele la cabeza, me tomo una pastilla. No, es un proceso que el ajo es, si lo quieres utilizar como medicina, es diario. Cuando tú te tomas un ajo diario, la lisina provoca en tu cuerpo esos síntomas que hacen de que pues el corazón te funcione mejor, te regula la sangre, que vaya más rápida, no sé, tiene un montón de propiedades. Eso medicinal. Y en gastronomía, pues ya te digo que a los clientes les digo y luego me llaman, es verdad, lo he echado en la sartén, lo he echado en el tomate. Y se nota el sabor, el olor y todo, vamos.
2: Agustina, ¿qué tal? Muy buenos días. La verdad es que escuchándote me han venido a la mente recuerdos de las muchas veces que he estado por allí, por las Pedroñeras, en el campo, y la sensación que te da cuando bajas del coche y respiras que aquello huele a ajo por todos lados. Y yo invito a todos nuestros oyentes a que se vayan a las Pedroñeras, salgan del coche y respiren hondo, porque la verdad es que respirar salud es una sensación increíble. Pero bueno, vamos al campo. Agustina, ¿cómo ha ido la campaña? ¿Estáis contentos con cómo ha ido? ¿Podía haber ido mejor? Cuéntanos.
1: La campaña, están los precios un poco que se mantienen, pero sí que al principio se hablaban de que el ajo iba a bajar. Ahora parece que se han mantenido un poco, pero la calidad muy buena, que es lo que importa. Yo muchas veces digo, la calidad es fundamental, de que tengamos un ajo bueno. El precio, pues bueno, si sube 5 o 10 céntimos, que lo veo mal, porque los agricultores estamos siempre sufriendo que si llueve, que si no llueve, que si las hierbas, que si un montón de cosas, enfermedades que les vienen, siempre estamos un poco sufriendo por el producto, porque yo siempre cuento que aquí en mi pueblo, cuando conozco un agricultor de primera mano, hay muchos estereotipos de que dicen que el agricultor no es feliz, y un agricultor es feliz en el campo. Y lo que pasa que lo que tenemos es que sufrimos mucho, porque no depende de nosotros que un producto salga bueno o salga malo. Podemos dedicarnos a él al 100%, pero viene una tormenta y se nos fastidió toda la cosecha. Entonces, claro, que sean de calidad es fundamental, pero también el precio nos ayudaría un poco a seguir adelante, porque cuando no hay precio, la verdad que nos desanimamos un montón, porque claro, vivimos de esto.
2: Vivimos de esto. Hay una cosa muy importante. Sí, te decía, Agustina, que hay una cosa importantísima que hay que aprovechar para que nuestros oyentes lo tengan en cuenta, y es que a la hora de ir a comprar ajo hay que buscar ajo español y, en este caso, pues también ajo de las Pedroñeras. Hay que buscar en la etiqueta el origen, porque, claro, no es lo mismo los ajos de los que nos está hablando Agustina que otros ajos que llegan de países terceros, pues en otras condiciones y con otras variedades y bueno, pues con otras cualidades. Vamos a dejarlo ahí, ¿no? Pero tenemos que buscar ese ajo español, ese ajo de las Pedroñeras, voy a ser un poco de Chinchón, de cualquier otra zona de España, pero sobre todo ajo español para apoyar a esos productores que están todos los días cuidando de ese medio rural.
1: Exactamente, porque en las etiquetas vienen muchas veces equivocaciones, como ajo violeta. El ajo violeta no es el morado, porque el ajo violeta es el chino. O sea, hay que mirar y un poco. Yo estoy contenta porque cada vez, yo tengo muchísimos clientes que cada vez se preocupan más, y eso me gusta mucho. Cuando hablo con alguien que me dice, pero yo no quiero comprar, que veo en el mercado, y me gusta mucho, explícame cómo no me engañan o cómo compro un producto que sea autóctono. Y a mí me gusta mucho, aunque lo tenga que repetir mil veces, el ajo morado es blanco por fuera y es redondo. El chino es morado por fuera, que es donde viene la equivocación. Tú vas al mercado y ves un ajo totalmente morado y te piensas que ese es el ajo morado, y ese no es. Ese es el chino. Ese es el chino. Entonces hay que tener mucho cuidado.
0: Agustina, vamos a la tienda que has montado, que nos decías además por esa apuesta de los productos de calidad de toda Castilla-La Mancha. Cuéntanos un poco cómo nace la idea, qué tal está funcionando.
1: Pues mira, como te digo, como llevo tantos años luchando con mi propio producto y con mi artesanía, porque aparte de hacer ristras, luego soy artesana, hago un montón de cosas ornamentales con ajos, faldas manchegas, abanicos con ajos, todo relacionado con el ajo. Entonces, como llevo tantos años luchando por mi producto para darse, que sea el más reconocido y tal, pues a lo largo de mi vida, que también estoy en asociaciones de mujeres rurales, he ido conociendo también esos productos tan buenos. Y he salido también incluso al extranjero. Y cuando he viajado es cuando me he dado cuenta de decir, pero si tenemos los mejores productos del mundo aquí, y lo que tenemos que hacer es ponernos en valor, que es lo que no hacemos. Pensamos que comprar un vino francés, que no digo que no, he dicho Francia, puede ser cualquiera, que no digo que sean malos, pero es que nosotros tenemos muy buenos productos de todo en general. Y entonces, pues a raíz de eso, al abrir una tienda nueva, pues también quería poner en valor nuestra tierra, nuestra Castilla, todas las agricultoras que también con esfuerzo como yo luchan por su producto. Y la verdad que tengo, cada vez que viene un cliente y le enseño todos los productos que tengo, me encanta porque disfruto, es como que estoy en 10 metros cuadrados en toda Castilla-La Mancha. Me imagino mi tienda como toda Castilla-La Mancha llena de productos maravillosos.
2: A ver, voy a hacerte una pregunta. Voy a hacerte, Agustina, una pregunta que me sé la respuesta, pero quiero que la escuchen nuestros oyentes. Y

0: Si tú pudieras echar para atrás unos años, ¿volverías otra vez a dar el paso al frente de emprender, de montarte por tu cuenta, de hacerte empresaria en el campo, o te lo pensarías dos veces?
1: Pues a ver, sinceramente lo volvería a hacer, porque me gusta mucho lo que hago. Y algunas veces, cuando llega al final del trimestre y estamos un poco mal con todo lo que pagamos y todo, pues a veces me desanimo y digo, madre mía, ¿para qué habré hecho yo esto? Pero realmente, si realmente lo digo con la boca chica, porque me gusta tanto la pasión que tengo por mi oficio y por lo que hago, que me costaría no volver a hacerlo. O sea, me costaría, claro, sería una lucha. También es cierto que me ha costado mucho llegar hasta aquí, ¿eh? O sea, yo he sufrido mucho porque esto es un medio rural, ahora estamos más avanzados, pero ha habido muchos micromachismos y machismos y me ha costado mucho. Cierto es que ahora cuando me preguntan qué es lo que has conseguido a lo largo de tu vida, y yo siempre digo que lo que más he conseguido ha sido respeto en general. Y entonces ahora te digo que sí que volvería, a pesar de que sigo teniendo igual de impedimentos, ya te digo, en plan económicos y cosas, pero creo que me gusta mucho lo que hago. Y es muy importante encontrar algo que te guste, que disfrutes con lo que haces.
0: Y ahora va la segunda parte de la pregunta, y es que me gustaría que les dijeras a nuestras oyentes jóvenes, las que te están escuchando y que tienen ahí el gusanillo y tienen mariposillas en el estómago porque quieren lanzarse pero no saben cómo, ni saben si atreverse o no atreverse, ¿algún consejo, Agustina, consejo realista, consejo con los pies en el suelo para esas chicas jóvenes que te están escuchando ahora mismo?
1: Bueno, para las chicas jóvenes que me están escuchando, lo primero
0: o
1: es
0: no tan,
1: que se asesoren.
0: O no tan jóvenes, ¿eh?
1: O no tan jóvenes.
0: Puede haber emprendedoras,
1: bueno,
0: que quieran lanzarse al ruedo con ya de una determinada edad.
1: Pues a la edad que sea, nunca es tarde. Y yo lo primero es que se asesoren de todo. Que no tengan miedo y que se asesoren, que pregunten en todos sitios. Hay muchas asociaciones que pueden ayudar al emprendimiento. Porque yo cuando empecé, o cuando he ido un poco a lo loco, tienes que ser un poco avispa, entre comillas, pero ahora hay muchísimas ayudas, te tienes que asesorar. Si te asesoras, el miedo reduce, el miedo se disminuye. Entonces, que se asesoren, que tengan muy claro lo que tienen que hacer, eso por supuesto, porque como tengas una pequeña duda, no sigues adelante. Que no piensen en hacerse rica, sino en generar riqueza, porque hacerse rico es muy complicado, tienes que trabajar muchísimo, pero es muy bonito dedicarse a lo que uno quiere y generar riqueza en su pueblo, en su territorio. Eso es lo que te compensa un poco. Y no lo sé, yo de todas formas, ya sabe todo el mundo dónde estoy, y sino que lo pregunten, y también estaría encantada de ayudar, de asesorar a cualquier persona que tenga algún tipo de duda, pero que luchen por sus sueños, eso es fundamental.
2: Con ese mensaje positivo, desde luego, nos quedamos, pero Agustina, no me gustaría despedir la entrevista sin hacerte una pregunta de un tema que nos has dicho al principio, que me ha parecido muy bonito, y es que nos hables un poquito más de la ristra y sobre todo de ese homenaje a tu padre, que fue pionero en este tema. Me ha llamado mucho la atención, me gustaría que nos contaras.
1: Mi padre tiene una historia también muy bonita. Mi padre empezó, se quedó huérfano, bueno, de padre, huérfano de padre con 9 años. Y él empezó con una bicicleta por los campos, cogía pliego en un sitio, lo vendía en otro pueblo, cogía productos de un pueblo, lo llevaba al otro y vendía, era un compraventas con una bicicleta de hierro. Que, por cierto, yo la tengo en su memoria, mi padre está vivo, pero la tengo en su memoria en el escaparate. La tengo como un homenaje a mis padres, tengo la bicicleta con la que empezó. Y entonces pues él empezó a comprar y vender a lo largo de su vida, luego puso un kiosco, luego empezó a sembrar ajos y finalmente pues empezó con un almacén de ajos. Entonces, ¿qué pasa con las ristras de ajos? Su estrategia era que el ajo perdurase más en el tiempo. Entonces, antiguamente la gente sí que cogía los ajos y los trenzaba con su propio tallo. Pero mi padre introdujo la anea. La anea son los juncos que hay en los ríos. Entonces empezó a trenzar los juncos de la anea con el tallo del ajo. Entonces, aparte de quedar muy bonita la ristra, porque la puedes

0: ponerle decoración en todo, en cualquier sitio de la casa, pues te dura más. Mientras que un ajo cortado te puede durar recién cogido 3, 4 meses, una ristra te puede aguantar el doble, 7 u 8 meses te puede aguantar. Y si no la quieres gastar, porque yo aquí, por ejemplo, que tengo un pequeño museo de todo lo que he ido haciendo a lo largo de mi vida, tengo relojes de ajo gigantes, bueno, un montón de cositas, yo, eso está vacío, el ajo está vacío. Aparentemente lo ves bonito, y que, pero por dentro está vacío. Entonces, de decoración te duran eternos. Y luego otra cosa muy curiosa, la gente viene a comprar mucho ajo, las ristras, para regalarlas, porque siempre, mi padre siempre me ha dicho que los ajos regalados dan suerte. Y entonces,
1: Ay, qué
0: pues
1: bueno.
0: hay cosas que me queda, hay cosas que me he quedado de mi padre. Por ejemplo, él siempre llevaba dientes de ajos en el bolsillo, porque dice que le daban muy buena suerte. Y yo también lo hago, yo abro mi bolso y digo, madre mía, digo, la que llevo aquí de olor. Luego ya me acostumbro, pero pero son cosas que yo qué sé, las como las he mamado así de, y me las creo. Y entonces yo llevando ajo me creo que me dan suerte, por pues suerte, y ya está. Así que el mundo ajo, la verdad que invito a todo el mundo que quiera pasarse por mi museo, por mi taller, por mi tienda, que gustosamente le enseñaré todo lo que hacemos aquí.
1: Seguro que sí. Desde luego, Agustina, ha sido una gozada hablar contigo esta mañana, que nos transmitas además ese positivismo, ese optimismo para quedarse a vivir, a trabajar en el campo, en el medio rural, esa apuesta también por las mujeres rurales. Así que te damos las gracias por habernos acompañado esta mañana y un abrazo fuerte para tu padre también. Un saludo.
0: Muchas gracias.

0: pues continuamos aquí en Onda Agraria hasta las 8 de la mañana en estos programas especiales, hablando nada más y nada menos que de campo. Y acabamos de escuchar esta maravillosa emprendedora con el tema de los ajos. Y ahora vamos a hablar de un queso que todo el mundo conoce. Hablamos de la torta del Casar, pero vamos a hablar de una curiosidad, y es que yo creo que mucha gente desconoce que para producir esa torta del Casar necesita un ingrediente fundamental que se produce con un cardo, el Cynara cardunculus. Y de ello precisamente vamos a charlar con Javier Muñoz, presidente de la Denominación de Origen Protegida Torta del Casar. Javier, muy buenos días y bienvenido a Onda Agraria.
1: Hola, buenos días y muchas gracias.
0: Bueno, Javier, la verdad es que la torta del Casar yo creo que es un queso internacionalmente conocido, y eso lo digo con conocimiento de causa porque en una ocasión en Nueva York tuve la oportunidad de entrar en una tienda gourmet y allí estaba la torta del Casar expuesta como uno de los grandes quesos gourmet que había allí en el establecimiento, y la verdad es que me llenó de orgullo ver allí ese riquísimo queso, que demuestra que los norteamericanos, en este caso los estadounidenses, no son en absoluto tontos y que importan lo realmente bueno. Javier, preséntanos, antes de entrar en todo este lío del cardo, preséntanos un poquito por encima la denominación de origen protegida Torta del Casar, la zona geográfica, cuántos productores sois, un poco lo que es la generalidad de la denominación.
1: Bueno, pues fíjate, Torta del Casar, como hemos dicho, se conoce desde hace siglos, eso está claro, es un producto tradicional muy vinculado a Extremadura, en nuestras zonas centrales de la provincia de Cáceres, pero bueno, el reconocimiento llegó en el año 99, que es cuando oficialmente se pone en marcha la denominación de origen protegida. Ahí ya, bueno, pues vamos al territorio, que pues son 36 municipios lo que tenemos. Casar de Cáceres es el epicentro, y desde que le da nombre al queso por una parte, y bueno, donde se reconoce, bueno, pues su origen y todas las características especiales. Pero en esos 36 municipios de alrededor, lo que son las comarcas de los Llanos de Cáceres, Sierra de Fuentes, Montánchez, que comparten clima, comparten suelo, comparten vegetación, bueno, pues en todos esos sitios pueden estar tanto las queserías como lo que son las ganaderías que producen la denominación de origen, lo que es la torta del Casar. Ahora mismo somos una denominación de origen relativamente pequeña. Tenemos 6 queserías inscritas, 5 de ellas son certificadas, tenemos una producción aproximadamente en torno a los 320.000 kilos de queso al año, así que la verdad es que es una suerte que cuando estuviste en Nueva York encontrases torta del Casar, porque realmente fuera de España

0: se vende muy poquito, apenas un 5% de la producción es lo que sale fuera de España y especialmente sale a la Unión Europea, pues evidentemente por las facilidades del mercado. ¿Y qué decirte de la torta del Casar? Pues queso muy singular en cuanto a forma de abrirlo, esa textura que es cremosa, que es fundente, ese toque ligeramente amargo que le da el cuajo vegetal, el uso del cuajo vegetal, y bueno, esa forma, ya te digo, como digo, especial de abrirla por arriba, como cuando retiras una tapa, pues para poder aprovechar al máximo la pasta, la cremosidad, sin que se derrame por todo el plato. Eso lo hace muy singular y especialmente un queso que es muy divertido y muy chulo para compartir, ¿eh? Lo pones en medio, un queso más grande, más pequeño, depende de los que seáis, y abrir, disfrutar el queso pues en grupo, con tus amigos, con tu familia, pues es de las cosas que a nosotros siempre que nos pregunten, es de la forma más divertida de disfrutar de la torta del Casar.
1: La verdad es que es un queso muy muy original al que yo particularmente le tengo mucho mucho cariño. Javier, háblanos en qué momento entra en el proceso productivo el cardo cinara cardunculus. ¿Por qué es necesario para producir la torta del Casar?
0: Bueno, es necesario y fundamental. Es más, en el pliego de condiciones se reconoce que el único coagulante que se puede utilizar, el coagulante vegetal, procede de la extracción del cinara cardunculus. Cinara cardunculus es un cardo un poquito singular. No es el cardo borriquero que encuentras por el campo, no es el cualquier cardo, no. Es un cardo muy especial, es de la familia de la alcachofa, el primo hermano, aunque es más espinoso lo que es la flor, es una flor muy alta, llega en torno a los 2 metros casi, 1,80 m, 2 metros de altura cuando está en desarrollo, y utilizamos básicamente las flores del cardo. Si tú dejas, para los oyentes, si dejas madurar una planta de una alcachofa, se darían cuenta que la alcachofa cuando se abre es la flor y tendría un color morado muy bonito, color violeta, pues ese mismo tipo es la torta del Casar. Y se utiliza para coagular, mientras que en otros quesos se utilizan coagulantes de origen animal o coagulantes ya industriales o sintéticos, en nuestro caso utilizamos la flor. Metemos la flor, se recolecta, se seca, se mete en agua y el agua de maceración filtrada es lo que se añade a la leche para iniciar lo que es la coagulación de la leche y la elaboración del queso.
1: Claro, eso me imagino que os obliga también a tener una cierta producción de cinara cardunculus, ¿no? De tener controlada el que no os falte ese ingrediente, porque si no tendríais que parar la producción de la torta del Casar.
0: Correcto, es así. Desde el principio es una de las cuestiones que siempre han preocupado a las queserías. De momento tenemos una empresa que está funcionando muy bien durante muchos años, que se dedica a la recolección, pero bueno, se dedica a la recolección dentro del ámbito, o sea, silvestre. Luego ya procesa y prepara y se la vende a las queserías. Pero bueno, sabemos que eso es uno de los puntos débiles de lo que es la cadena de producción. Y bueno, pues ya no nos pusimos el Consejo Regulador y la denominación de origen y los queseros se pusieron en marcha para, bueno, asegurar esa suministro de cardo. Y la mejor forma que encontramos, evidentemente, fue la de potenciar la creación de una pequeña plantación inicialmente de cinara cardunculus en nuestro territorio y, bueno, trabajada, verificada y controlada por las queserías y por la denominación de origen.
2: Javier, ¿qué tal? Muy buenos días. Yo te quería preguntar por otra iniciativa, otro proyecto que me parece bonito y que creo que va a gustar a los oyentes conocer, que es ese proyecto europeo Sustainext. Cuéntanos un poquito en qué consiste y vuestra participación.
0: Bueno, pues Sustainext efectivamente es un proyecto europeo en el que estamos 21 entidades dentro de lo que es todo el proyecto. Al frente está Natac, que es una multinacional que tiene su sede, bueno, tiene una planta de extracción de productos vegetales en Hervás, en la provincia del norte de la provincia de Cáceres. Y este proyecto nace con la idea de crear ampliar una nueva biorrefinería, la biorrefinería de Natac. Y en esa nueva biorrefinería, ¿vale? Que la consideran pues de cero residuo, inteligente, dinámica, es una de última tecnología que viene financiada por fondos europeos. Y al mismo tiempo que se crea esa nueva biorrefinería, los operadores vamos aportando distintas. Estos sacan de la camomila, de la hierba luisa, de la hoja de olivo, de la hoja de la granada, de la hoja de otros cardos. sacan distintos complet, lo que son, distintos.

0: los componentes que luego se utilizan pues en farmacia, en nutrición. Es una forma de extracción, depuración para vender o para poner en el mercado luego unos compuestos muy, muy, muy especiales que van directos a unas industrias modernas y muy y sostenibles sobre todo.
1: Bueno, la verdad es que todo este tipo de iniciativas creo que son fundamentales para el desarrollo rural, ¿no? Con letras mayúsculas, que es fundamental, ¿no? El apoyo a esas industrias alimentarias, a ese sector primario también, para mantener pues esa población que tan importante es para que esté vivo ese medio rural. Javier, yo precisamente te quería preguntar por los productores de la torta del Casar. ¿En qué momento se encuentran? ¿Cómo estáis? Vivimos una situación geopolítica muy compleja, casi desde la pandemia se suceden uno tras otro episodios que yo creo que a ninguno nos gustaría, ha cambiado todo. ¿En todo esto cómo le está afectando al productor de la torta del Casar y qué necesitáis?
0: Bueno, pues le ha afectado negativamente, evidentemente, como ya has dicho, toda la situación internacional desde la pandemia hacia acá, una detrás de la otra. Lo que ha ido es, a nosotros como a muchos sectores, evidentemente, ha ido subiendo los costes de producción. Tenemos unos costes muy elevados para la producción de leche y tenemos un problema de relevo generacional, lo cual hace que la leche sea un producto escaso y sea un producto también caro. Eso va subiendo los costes de producción, electricidad, la mano de obra, la distribución, por los costes de gasoil, por los costes logísticos. Nos ha puesto una situación en que tenemos un queso, como hemos dicho antes, muy singular, muy especial, pero evidentemente cuando llega al consumidor es un producto caro. Así que nos hemos encontrado, pues bueno, básicamente que había una baja, una reducción de lo que es el producto, la cantidad de producto que se elabora y que se certifica. Este primer cuatrimestre que hemos pasado hace ya unos meses de año ha ido un poquito mejor que el año pasado, se ha recuperado un poco, pero qué duda cabe que, bueno, todas las crisis económicas y todos los problemas que has mencionado a nivel internacional, pues hacen que un producto singular, pero un producto caro, pues se contraiga la demanda. Y bueno, eso las queserías lo notan evidentemente en sus cuentas de resultados, pero también, bueno, obliga a buscar nuevos mercados, a buscar sinergias con otros productos, a elaborar dentro de sus queserías otros productos que ayuden a completar y a mantener la estructura productiva.
1: Bueno, pues confiamos desde luego en el buen hacer de todas esas queserías para seguir adelante, para seguir situando a la torta del Casar donde se merece, a ver si conseguimos ampliar, que no sé si es una cuestión de que no se quiere ampliar la producción para no sacar mucho fuera, o es una cuestión también de dificultad, es decir, por ejemplo, que solamente un 5% se destine a la exportación fuera de la Unión Europea. Es una cuestión por tener controlado un poco más el proceso, porque es difícil exportar, o ¿cuál es el motivo?
0: Es difícil exportar, porque tenemos un queso que toda esa singularidad que tenemos aquí, cuando sale fuera, hay que explicarla, hay que darla a conocer. Todo el mundo está acostumbrado a lo que es un queso manchego, ya cómo se corta, las cuñas, la textura, en fin. Pero cuando llevas quesos un poquito especiales, cuesta ponerlo en lo que es el cliente como tal. La estructura nuestra de las queserías tampoco es una estructura de grandes empresas que puedan tener muchos recursos dedicados a la exportación. Hay veces que se ponen, casi las queserías, se ponen en manos de distribuidores internacionales, y posiblemente una parte de lo que estamos vendiendo en Madrid o en Barcelona, en plataforma, puede estar saliendo luego al mercado extranjero. Eso no lo tenemos controlado. Pero falta un poco ese desarrollo de tener una comercialización, una especialización real en poder comercializar en el extranjero. Es decir, no es cuestión de no querer poner o de controlar, sino es cuestión de que, bueno, falta posiblemente esa estructura para poder poner, no solamente en una feria, asistir y hacer una venta, sino realmente tener una venta continuada y tener una venta que la pueda seguir y ampliar fuera del mercado europeo, fuera del mercado nacional, ¿no? Europeo o internacional. También es cierto que trabajar con un producto como la torta del Casar, que se elabora con leche cruda, siempre tiene limitaciones, sobre todo cuando salimos fuera de algunos mercados. La Unión Europea es un tema que no preocupa, es un tema que está controlado, el mercado único es la gran ventaja que tiene, pero cuando tú quieres poner un queso de leche cruda en Estados Unidos, tienes un montón de dificultades, un montón de controles, análisis, y hay veces que a las queserías que tenemos aquí, que en general son de dimensión pequeña, les supone un trabajo administrativo, un trabajo burocrático muy grande para el resultado final económico que pueden lograr de esa exportación. Y eso, pues bueno, también hace un poco de freno a lo que es el mandar quesos fuera de España.
1: Bueno, lo importante es que no nos falte aquí el suministro nacional de la torta del Casar, que eso es fundamental, el que vayamos a nuestro proveedor y tenga esa torta del Casar. Mandamos un abrazo fortísimo a todas esas queserías, a todos esos productores, y desde luego agradecemos a Javier Muñoz, el presidente de la DOP Torta del Casar, el que nos haya acompañado hoy aquí en Onda Agraria. Javier, muchas gracias y hasta otro día.
0: Muchas gracias a vosotros y un saludo.
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0: Bueno, pues ya estamos de vuelta después de esos dos minutitos de consejos publicitarios y después de tomar nuestra tradicional tostada con ese chorretoncillo de aceite de oliva virgen extra que ya sabéis que nos gusta aquí en Onda Agraria. Os recordamos que estáis escuchando Onda Agraria, que estáis en Onda Cero y que os acompañaremos hasta las 8 de la mañana hablando nada más y nada menos que de campo.
1: Y os recordamos también las formas de contacto para que nos escribáis, para que nos sigáis y que para que podamos hacer Onda Agraria todos juntos. Lo primero, una dirección de correo electrónico, ondaagraria@ondacero.es, y también a través de las redes sociales, en X y en LinkedIn hay que buscar @ondaagraria.
0: Bueno, Soli, vamos ahora a conocer una campaña de comunicación que la verdad es que yo creo que es una gran idea. A mí me parece una magnífica iniciativa y que además me gusta mucho el nombre, Club Agroalimentario Auna. Y cuéntanos, ¿con quién vamos a hablar, Soledad?
1: Pues vamos a charlar esta mañana con Susana Villanueva, ella es la responsable de comunicación de UAGN y nos va a contar toda esta iniciativa tan bonita y con el objetivo y la finalidad tan importante también para nuestro medio rural. Susana, muy buenos días y bienvenida a Onda Agraria.
2: Hola, buenos días, Sole, Pablo, ¿qué tal?
0: Buenos días, Susana.
1: Susana, antes de entrar a conocer este Club Agroalimentario Auna, recuérdanos, UAGN, ¿dónde estáis? ¿Cómo trabajáis? ¿Quiénes sois?
2: Bueno, pues UAGN es la Unión de Agricultores y Ganaderos de Navarra. Como su nombre indica, estamos aquí en la Comunidad Foral de Navarra y pertenecemos a SAJA.

0: bueno, nuestra organización tiene una parte técnica, asesoramos a los agricultores y a los ganaderos en su día a día, pero bueno, principalmente, como ya sabrán los oyentes, se nos conoce sobre todo pues por la reivindicación, ¿no? Al final, para mejorar la viabilidad de las empresas agrarias, pues hay que incidir en las normativas, en los costes de producción, y bueno, pues ahí estamos, en la pelea diaria.
1: Sí, desde luego no os aburrís. Hay mucho trabajo para todos en el medio rural, en el campo. Desde luego es un sector precioso. Y dentro de este sector tan bonito nació una iniciativa que se llama AUNA. Cuéntanos un poquito este club agroalimentario AUNA. ¿Cuándo nace, cómo nace y con qué compañeros de viajes lo hacéis?
0: Sí, pues nace con muchísima ilusión. Nosotros aquí en Navarra trabajamos las organizaciones agrarias, las cooperativas y la industria, pues cada una en sus proyectos, en sus reivindicaciones, pero desde hace bastantes años sí que nos venimos dando cuenta que hay algunos proyectos que nos unen, ¿no? Como puede ser el tema de la comunicación. Y así es como surgió el proyecto del Club Agroalimentario AUNA, que, bueno, los socios del viaje somos, además de UAGN, la Unión de Cooperativas Agroalimentarias de Navarra, y ALINAR, que es la Asociación de Industrias Agroalimentarias de Navarra, La Rioja y Aragón. Y como os decía, pues nosotros nos estamos enfocando muchas veces desde el sector agrario en comunicar en negativo, ¿no? Que tenemos que estar ahí. O sea, como os he dicho, al final, la misión de nuestra organización es comunicar las reivindicaciones para mejorar las empresas agrarias. Pero no nos tenemos que olvidar que si queremos que tengamos una visión atractiva de nuestro sector y que los jóvenes quieran trabajar en el campo, también hay que comunicar en positivo, ¿no? Y el objetivo de este proyecto surge por eso. Nos unimos, ¿no?, todo el sector, toda la cadena agroalimentaria aquí en Navarra, pues para trabajar estos mensajes y estas narrativas en positivo.
1: ¿Qué tipo de acciones o de actividades planeáis poner en marcha? Indudablemente hay que comunicar en positivo, porque además es que tiene muchísimas cosas positivas el sector, y como bien dices, es verdad que hay que reivindicar esos problemas que hay, como en todos los sectores y en todos los ámbitos de la vida, pero es importante esa comunicación en positivo. ¿Qué tipo de acciones estáis pensando? ¿Cómo podemos llegar y contar y cambiar ese relato?
0: Pues mira, el formar parte del club es algo más de valores, de que realmente creemos en el sector, de que creemos que son importantes los profesionales del campo, no solo para alimentar a la ciudadanía, sino también pues para mantener los pueblos, para mantener el medio ambiente. Y concretamente, por eso puede formar parte del club pues toda la ciudadanía, ¿no? Desde los propios profesionales del campo, administraciones, medios de comunicación. Y las acciones que hemos hecho hasta ahora, porque este proyecto está enmarcado en una convocatoria de ayudas del Ministerio, Y empezamos a trabajar ya acciones más concretas desde el año 2025 y durante este año 2026. Hemos hecho viajes prácticos con agricultores para que puedan intercambiar conocimiento entre ellos. Hemos hecho también presentación de la campaña, porque es una campaña como muy novedosa, ¿no?, que está centrada en las propias personas. A veces las campañas de comunicación en el sector las focalizamos más en producto, ¿no? Aquí lo que queremos es dar a conocer a las personas que forman parte del sector agrario. Presentamos la campaña a nuestros socios, hemos presentado también a los medios de comunicación y a las instituciones, y hace un par de semanas hicimos un evento también dirigido a la ciudadanía. Y bueno, el objetivo es seguir trabajando, ¿no?, durante los próximos años, con acciones pues que puedan, a través de los medios de comunicación también, con acciones pues donde se puedan visibilizar, ¿no?, los propios trabajadores del campo.
2: Susana, hacéis similitud con el mundo del deporte. ¿Por qué? ¿Qué similitudes, qué semejanzas veis entre el sector agroalimentario y el deporte?
0: Pues, bueno, esta campaña la trabajamos con una agencia de comunicación que se llama Copiloto, y es una agencia que está especializada en el sector agroalimentario. Y al final, en el resultado final, se ha notado, porque normalmente muchas veces los mensajes que damos o las campañas que damos en el sector hablamos como siempre de lo mismo, ¿no? De que producimos alimentos, de que hay que respetar, de que hay que mantener los pueblos. Pero con esta campaña queríamos ir un poco más allá y hablar de valores, ¿no? Y cuando nos poníamos a pensar, decíamos, ¿con qué otro sector puede crear similitud, ¿no?, el sector agroalimentario? ¿Con qué comparten los mismos valores? Pues nos dimos cuenta que con el deporte pues

0: juega en equipo, nadie gana solo, cada temporada, ¿no? Hay temporadas, como en el campo, requiere también de esfuerzo, de constancia, el compromiso también es súper importante. Y luego, además, también el deporte genera pues esa emoción, el orgullo, el sentimiento de pertenencia, que también lo genera el sector agrario. Y lo que queríamos es, a través de esta metáfora y a través de un club, pues hacer visible, ¿no?, el trabajo que a veces es muy silencioso, ¿no?, el trabajo del sector.
1: ¿A quién dirigís la campaña, Susana? ¿Quiénes formamos parte de este enorme club?
0: Pues, como os decía antes, es un club de valores, con lo cual todas aquellas personas que realmente vean valor en la producción de alimentos y en las personas que están detrás, pues pueden formar parte del club. O sea, lo primero que queremos hacer es cambiar el relato, ¿no?, la narrativa hacia la ciudadanía, por eso la similitud con el deporte, para darle una extensión diferente. Pero esta campaña también va para los profesionales del sector agrario, porque muchas veces nos hemos dedicado a producir alimentos de calidad, pero nos ha faltado el contarlo, ¿no? Entonces, ellos mismos, a través de diferentes campañas en medios de comunicación, pues están saliendo a contar sus historias, cómo producen los alimentos, cómo es su día a día. Vemos un gran distanciamiento entre la ciudad y los pueblos, y cada vez más, ¿no? Aquí en Navarra, por ejemplo, antes todos los niños tenían un pueblo, conocían, y ahora cada vez menos, ¿no?, se conoce cómo se producen estos alimentos. Entonces, el objetivo es que formen parte la ciudadanía, pero también el propio sector, ¿no?, que dé un paso adelante.
2: Susana, nos hablas de los valores que has comparado también con la actividad del deporte, que es verdad que es una actividad en equipo, de que requiere disciplina, que requiere estar... Y hay un tema que me ha llamado la atención, que me ha gustado mucho, que es cuando has hablado de reforzar el orgullo de pertenencia a nuestro sector. ¿Tenemos mucho trabajo pendiente en esa tarea, Susana, todavía?
0: Sí, yo creo que tenemos mucho trabajo pendiente y creo que es un trabajo compartido. Los profesionales, evidentemente, tienen que contar sus historias, y nosotros, los periodistas, que somos también parte importante en esto, porque sabemos cómo lo tienen que hacer, les tenemos que apoyar, ¿no? Y al final, este tipo de iniciativas nos permiten salir un poco de nuestro trabajo habitual, ¿no? De hecho, hay algunos eslóganes así como muy, muy divertidos, que además se ve, ¿no?, en la comparativa. Algunos son: en este equipo nos dejamos el alma en el campo, aquí se ve la similitud, somos de dejarnos el alma cada vez que saltamos al campo, defendemos nuestros colores aquí en el último rincón del planeta, somos el club que más cuida la cantera, estamos con el tema del relevo generacional, ¿verdad?, trabajándolo, pues a través de este eslogan, son el futuro de esta tierra. Aquí no solo afición, esto es pasión, aquí hablamos la afición, todos formamos parte de este club. Y somos socias del club más importante de la tierra, somos el sector agroalimentario, te unes. A través de este eslogan, lo que queremos también es tratar de generar ahí un enganche, ¿no? Pues para que la gente diga, uy, ¿esto qué es?, ¿no? Pues a mí me gustaría unirme.
2: Esperemos que se una muchísima gente, desde luego. Yo te quería preguntar otra cosa, Susana, porque vosotros, además, a lo largo de vuestra trayectoria y en otras actividades, habéis trabajado mucho el tema de comunicación, tal vez también con los productores, con gente joven, las redes sociales, y nos hablabas de la necesidad de que la gente, pues, se involucre, que cuente lo que está haciendo con orgullo, con pasión. ¿Nos cuesta a las personas que vivimos en el medio rural o que trabajamos en el sector agroalimentario, o a lo mejor quizás el primario, contar y dar ese paso? Porque hay gente a la que le gusta y hay gente a la que no tanto, pero es verdad que es como nos comunicamos ahora como sociedad, sobre todo las generaciones más jovencitas, ¿no?
0: Sí, sí que nos cuesta. Bueno, yo de hecho ya he hecho una entrevista con vosotros del proyecto Agroinfluencers, ya lo conocéis, y va sobre eso. Y lo que me estoy dando cuenta en los últimos años es que quizás da menos vergüenza ya, o hemos perdido un poco el miedo. Antes igual, bueno, yo llevo trabajando en UAGN 20 años en comunicación, entonces sí que me ha permitido ver la evolución. Y antes, quizás para hacer una entrevista tenía que llamar a 5 o 6 personas porque no querían salir, y ahora cuesta menos, ¿no? Sí que se lanzan más. Tenemos un trabajo muy importante también con las mujeres, pues porque a veces creemos que por no montarte en un tractor no eres agricultora o ganadera, y sin embargo la gestión de la empresa es mucho más importante, ¿no?, que solo montarte en el tractor. Entonces, bueno, tenemos también que hacer un gran trabajo en creer en nosotros mismos, en ayudarles a valorarse, ¿no? Porque

0: Al final, el salir delante de una cámara o de un micrófono te permite también inspirar a otras personas, ¿no? Y si tú cuentas tu historia, pues posiblemente alguien que esté escuchando dirá, uy, pues a mí también me pasa lo mismo, ¿no? Entonces, por eso es tan importante que nos soltemos y que contemos, ¿no? Que al final a todos nos pasa lo mismo. Y lo que interesan son las historias de las personas. Por eso siempre insisto en que es más, las organizaciones agrarias estamos para apoyar, pero los que tienen que contar y salir, pues bueno, son ellos.
1: Que son los que tienen que formar parte de este gran club, ¿no? Relevo generacional, un gran reto que tenemos, luchar contra el despoblamiento. En una zona como la vuestra, como es Navarra, donde tiene un sector agroalimentario tan importante, ¿cómo se encuentra la situación? Porque entiendo que hay determinadas zonas, provincias o comunidades autónomas que están en una situación todavía más complicada, pero ¿cómo se encuentra Navarra?
0: Pues tenemos una situación complicada por tema de presupuesto. Al final, instalarte en el sector agrario es difícil, cuesta mucho dinero, la maquinaria cada vez se necesitan más hectáreas, más maquinaria, maquinaria más potente, ¿no? Y dentro de las ayudas que el Gobierno de Navarra concede, pues normalmente muchas personas jóvenes se quedan fuera. En este año ha habido ayuda y se han quedado un número bastante importante fuera, incluso en las ayudas de inversión también, ¿no? Porque también es importante que las personas a partir de 50, que ya están instaladas, que puedan invertir, ¿no? Para generar empleo también en las zonas rurales. Entonces, bueno, tenemos mucho por hacer, porque la comunicación es importante, pero bueno, al final tienen que ser empresas rentables, ¿no? Entonces, bueno, pues apoyando, insistiendo en que se ponga en valor el sector y que hay que ayudar. Y luego también es importante decir que los jóvenes quieren trabajar en el campo, y el perfil de los jóvenes es gente que quiere su modo de vida que sea en un entorno rural, estudian para ello, o sea, ya no es el perfil quizás que había antaño, ¿no? Que eran aquellas personas que no querían trabajar, o sea, que no querían estudiar, sino que es gente que realmente quiere. Y hay que apostar por ellos, ¿no? Porque al final son el futuro también.
2: Susana, ¿qué retorno estáis teniendo con la campaña? No sé si os ha dado tiempo ya a ver si estáis llegando a la gente, si a la gente le está llegando al corazón la campaña y efectivamente está teniendo los resultados previstos. Cuéntanos.
0: Pues estamos súper ilusionados. El otro día, como os decía, en la jornada que hicimos dirigida a la ciudadanía, en la que vinculábamos, era un viernes por la tarde y estaba dirigida a las familias, principalmente a los niños. Y vinculando el deporte con la actividad agraria, pues hicimos actividades deportivas, además deportes así más modernos, y tuvo mucho éxito. Incluso hicimos algunas encuestas y el mensaje está calando, pero tenemos muchísimo por hacer. Al final es un trabajo del día a día, constante. De hecho, hemos presentado a la convocatoria del año que viene también al Ministerio, y bueno, a cruzar los dedos porque tenemos puesta mucha ilusión. Muchas ganas y, bueno, requiere mucho esfuerzo porque al final el enfoque de nuestro trabajo ya sabéis que está en la reivindicación, pero vamos a seguir dando guerra con esto porque creemos, ¿no?, realmente en que es importante y hay que trabajarlo.
1: Bueno, pues hemos conocido esta mañana el Club Agroalimentario AUNA, una iniciativa muy bonita a la que invitamos a la mayor parte de gente a que se una, por supuesto perteneciente a nuestro sector o de fuera de él, y que lo conozca, porque es importante poner en valor el trabajo en el campo y, sobre todo, como decía Susana también, pues estar orgullosos de ello. Susana Villanueva es la responsable de comunicación de UAGN. Te agradecemos un montón que hayas madrugado esta mañana con nosotros aquí en Onda Agraria, y hasta otro día, que sigamos hablando de campo.
0: Gracias, Sole. Hasta luego, Pablo.
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0: Bueno, pues continuamos aquí en Onda Cero, continuamos en Onda Agraria hasta las 8 de la mañana en estos programas especiales donde sobre todo hablamos de campo. Y nos vamos a ir hasta las marismas de Lebrija, donde queremos conocer cómo se está desarrollando la campaña de tomate de industria. Y lo vamos a hacer con Jesús Valencia, que es técnico sectorial de frutas y hortalizas de Cooperativas Agroalimentarias de Andalucía. Jesús, muy buenos días, bienvenido a Onda Agraria.
1: Muy buenas.

0: Y muy bien hallado, amigo.
1: Bueno, Jesús, cuéntanos cómo se está desarrollando esa campaña de tomate de industria.

0: hemos tenido el pasado invierno, con los pantanos llenos, con nuestras dotaciones de agua a plenas de nuestras comunidades de regantes, bueno, esperamos que tengamos una campaña relativamente normalizada en ese sentido.
1: ¿Cómo es el ciclo de cultivo de un tomate de industria, Jesús? ¿Cuándo empieza? ¿Cuándo acaba? ¿Cuándo es la recolección? Un poco para que nuestros oyentes se hagan la idea de lo que es ese ciclo.
0: Bueno, el ciclo de tomate lo solemos empezar a las plantaciones. Bueno, en los viveros se echa la planta, la semilla. En los semilleros se suele echar allá a mediados de enero, por ahí más o menos, ¿no? Para sobre finales de marzo empezar a plantar. Empezamos a finales de marzo. El tomate industrial tiene 4 meses de ciclo. Y más o menos el que se siembra en marzo, abril, mayo, junio, a final de julio, pues empezamos ya a la recolección del cultivo, más o menos. Ese es el ciclo. Empezamos empezamos a plantar en marzo y terminamos casi a final de mayo. Pues bueno, pues empezamos a recolectar final de julio, principios de agosto, y terminamos a mediados de septiembre, por ahí, más o menos.
2: Jesús, ¿qué tal estás? Muy buenos días. Yo te quería preguntar por la importancia que tiene el tomate de industria, por ejemplo, en vuestra zona, en Andalucía, porque yo creo que es un producto que forma parte siempre de nuestra cesta de la compra, te diría que incluso diaria, y en verano más aún, pero cuéntanos un poco qué importancia tiene este cultivo en Andalucía.
0: Hombre, pues en Andalucía la verdad que hoy el cultivo del tomate es un cultivo muy, muy social, en el sentido de que son muchas las explotaciones que llevan a cabo ese cultivo. Es un cultivo que necesita mucha tecnología, necesita mano de obra, es decir, crea desarrollo en el medio rural, crea empleo en el medio rural, para lo que solemos hablar, ¿no? Intentamos de tener nuestros pueblos en las zonas de Andalucía, en este caso, en la zona nuestra del Bajo Guadalquivir, para tener los pueblos y las ciudades que no se vayan a las grandes urbes, pues bueno, necesitamos tener esa actividad rural con esa calidad, ¿no? Con esa demanda de mano de obra y calidad de mano de obra que necesitamos. Por lo tanto, el cultivo del tomate para nosotros es de vital importancia. Para el agricultor también, amén de la creación de empleo y desarrollo en el medio rural, el cultivo del tomate ahora mismo, hoy por hoy, ojalá para la campaña siguiente aumente el precio, porque este año se ha cerrado en torno a los 105 euros la tonelada, cosa que es un precio relativamente bajo, pero es verdad que hace 2 años, 3 años y 4 años tuvimos unos precios fantásticos del cultivo del tomate y bueno, si nos moviéramos en un algoritmo algo superior a los que estamos ahora, pues incluso para el agricultor también es un cultivo con una rentabilidad ciertamente interesante, ¿vale? Lo que pasa es que este año sí es verdad que tenemos una pena en el cuerpo, y es que nos hemos quedado algo corto en el precio de la tonelada, en la contratación con la industria.
2: Uh-huh. Jesús, ¿cuáles son los competidores de cara a la industria en producción de estas variedades, de este tomate? No sé si viene mucho producto de fuera o no, en el caso de España y de Andalucía.
0: Bueno, a nivel europeo produce mucho tomate industrial, producimos los españoles, si me lo permitís, producimos bastante, pero más producen los italianos, ¿vale? A nivel europeo. Uh-huh. Se produce algo ahí Centro Europa, pero relativamente anecdótico con respecto a lo que a Italia, por ejemplo, ¿no? Que es el país productor europeo más potente. Luego, es verdad que la competencia dura viene por los países terceros y como por ejemplo pues en China, ¿no? En China estamos viendo que hay años que se hace muchísimo tomate, y es verdad que esos años que se hace muchísimo tomate, cosa que tampoco entendemos cómo puede ser tener esas producciones, esos dientes de sierra tan impresionantes, es verdad que ellos hacen mucho tomate, pues crean distorsiones en los mercados potentes, porque entra tomate relativamente barato en Europa, ¿no? Luego está otro país importante que produce mucho tomate, pero bueno, bueno, tiene la, tenemos la suerte que lo consume, que es Estados Unidos.

0: Estados Unidos, es verdad que cuando Estados Unidos tiene un dólar bajo, como es el caso que tenemos ahora mismo, sí puede ser también un problema para la producción europea, que como tú sabes que la producción europea tiene unos estándares de calidad y de sostenibilidad medioambiental y de buen hacer en todos los derechos laborales, ¿no?, que tenemos que cumplir, que muchas veces tenemos unos costos muy altos, y en otros países que compiten con nosotros, también del arco mediterráneo, porque también hay, por ejemplo, Turquía también hace mucho tomate, y la verdad que los estándares de producción nuestros son bastante, bastante más caros, y de países terceros sí es verdad que suelen ser mucho más laxos, tienen costos más bajos y sí se pueden permitir el lujo de meterlo a un precio relativamente para ellos a lo mejor aceptable, pero que para nosotros pues ya empiezan a suponer un problema de mantenimiento de nuestras explotaciones.
1: Jesús, un tomate destinado a industria, ¿qué debe cumplir? ¿Vale cualquier tomate o tienen que ser unas variedades determinadas pues que ofrezcan unas cualidades concretas a la industria?
0: Efectivamente, el tomate industrial necesita unas cualidades especiales, es decir, un tomate de ensalada, como se hace mucho por Almería, pues esos tomates no valen porque no tienen ni la textura ni tienen los grados que tienen que tener para producir esa pasta de tomate que es la que nosotros vendemos, ¿no? Esa pasta de tomate, el tomate tiene que tener mucho color, tiene que tener un color rojo intenso importante y además tiene que tener unos grados gris y unas texturas suficientes para mantener que la pasta sea la que los clientes quieren. Por lo tanto, hacemos unas variedades de tomate que están destinadas precisamente para eso, ¿no?, para la producción de tomate industrial, ¿no? Es un tomate muy característico y, por ejemplo, en las zonas nuestras de aquí de Sevilla tenemos la suerte de hacer una calidad excepcional, ¿no? Hacemos un color y una textura y un nivel de grados gris bastante importante gracias a nuestros suelos muy ricos en potasio, tenemos suelos muy fértiles y, bueno, es más, yo recuerdo siendo presidente de la cooperativa de Las Marismas vender tomate nuestro a California, a la Morningstar, una de las principales empresas mundiales más potentes de pasta de tomate, y lo que hacían era ligar el tomate nuestro con el de ellos para darle color, ¿no? Nosotros teníamos un color rojo intenso fantástico que le venía muy bien para la venta a ellos.
1: ¿Cómo es la relación con la industria? Desde luego ellos, lógicamente, necesitan tomate y al productor de tomate de industria, pues necesita a la industria. ¿Cómo va funcionando esa relación?
0: Bueno, aquí hay dos modelos muy perfectamente separados, ¿no? Está el modelo privado, la SA, es decir, el agricultor que cierra un contrato con una sociedad anónima, y está el agricultor que cierra un contrato porque pertenece con su cooperativa, porque en su cooperativa han montado un equipo de una planta de procesado de tomate. Entonces, es verdad que las cooperativas van a otro ritmo, y en estos últimos años, quien ha entregado tomate en cooperativa ha obtenido unos precios efectivamente sensiblemente superiores a aquellos que han cerrado los contratos con las empresas privadas, porque tú, una vez que cierras un contrato con una empresa privada, si lo cierras como se han cerrado ahora mismo, a 105 euros este año, más o menos, bueno, lo que cobra son los 105 euros. Las cooperativas no suelen cerrar contratos porque esperan a terminar el resultado anual, y si la venta es mejor de lo que pensaban, si han dado 105, a lo mejor dan 10 o 15 céntimos más al final de campaña cuando cierran las cuentas. Entonces están los dos modelos perfectamente diferenciados, el modelo cooperativo y el modelo de sociedad anónima. Sí hay que decirlo, de verdad, con todo mi respeto hacia el modelo de sociedad anónima, que en los últimos años el modelo cooperativo ha dado una rentabilidad un poco más importante a los agricultores. También es verdad que los agricultores han tenido que desembolsar el dinero para hacer esa fábrica de tomate. No sé si me explico.
1: Sí.
2: Jesús, hemos tratado esta mañana contigo el tomate, ese tomate para industria, un sector desde luego importante, pero me gustaría aprovechar que estás con nosotros aquí hoy en Onda Cero, en Onda Agraria, como técnico sectorial de frutas y hortalizas en cooperativas agroalimentarias de Andalucía, para que nos cuentes un poco cómo se encuentran el resto de productores de esas frutas y hortalizas andaluzas. No sé si hay algún sector que lo

0: esté pasando especialmente mal en este momento y en ese caso, pues, ¿qué hay que hacer para ayudar y para mantener este sector tan importante?
1: Mira, muy a pesar nuestra, los precios este año del resto de hortalizas, ahora mismo es lo que es la campaña de hortalizas al aire libre en la zona donde estamos enclavados. Es decir, te puedo decir que la cebolla está a unos precios de derrumbe, es una pena. Son producciones que se están sacando de 70, 60 y 80 toneladas por hectárea. El precio está tirado de la cebolla, está habiendo unos problemas para retirarla bestiales, está habiendo incluso en contratos que hay firmados con agricultores cómo esos contratos se cumplen a duras penas, porque te meten unos descuentos que tú dices, oye, si el año pasado no me les contaste nada y tengo una cebolla perfecta, porque este año tengo esos descuentos. Pues bueno, esto viene todo por los bajos precios que tiene. Por ejemplo, la zanahoria igual. La zanahoria tuvo unos días fantásticos, pero efectivamente pasaron 10 o 15 días de la campaña y se hundió. No tan solo es que no tuviera precio, es que ni solicitaban, ni la pedían, ¿no? Ni pedían la zanahoria. Tenemos, por ejemplo, las patatas, que tampoco están en precios alegres, y tenemos una situación, la verdad, dura, porque como te he dicho anteriormente también, en el cultivo del tomate, nosotros ahora mismo sembramos tomate industrial porque tenemos una estructura que tenemos que mantener y tenemos que seguir adelante. Pero sí que es verdad que a 105 euros la tonelada estamos palmando dinero en el momento que no cogemos producciones fuertes. Es decir, si el que tenga un problema de producción en su explotación y se vaya a 80 toneladas por hectárea, se vaya a 90 toneladas por hectárea, pierde dinero, literalmente. Entonces, la situación aquí de las hortalizas al aire libre, muy a pesar nuestro, están yendo muy mal, muy mal. Luego tenemos el problema de que nos vamos a la gran distribución, nos vamos a cualquier supermercado, oye, ves que no baja la cebolla de los 2 euros, ves que los brócoli lo bajan, ves que no baja la coliflor, ves que se mantienen unos precios relativamente altos, difícilmente pagables por los ciudadanos, porque si al menos los ciudadanos estuvieran pagando por la cebolla los precios paupérrimos que valen ahora mismo en el campo, pues a lo mejor la gente tendría acceso a esa fruta y hortaliza en condiciones, y mira lo que perdemos. Por un lado, de precio lo ganamos en que aumenta el consumo de la hortaliza, pero lo que no podemos tener es un consumo de hortaliza que está casi para élite de los precios tan altos que tiene, y nosotros en el campo las estamos tirando, ¿no? ¿Qué problemas tenemos y qué es lo que creemos que pasa? Pues muy sencillo, creemos que la cadena de valor, el agricultor, la tenemos perdida. La tenemos perdida y debemos de trabajar y debemos de hacer algo al respecto, porque las explotaciones y los agricultores cada año van a menos, porque van desapareciendo en la medida que va cayendo la rentabilidad de la actividad, o que también está habiendo un problema de importaciones de países terceros que no se están controlando y que están siendo un problema ya año tras año. Tenemos un ejemplo también muy cercano de que está perfectamente contrastado. Aquí teníamos en la zona nuestra del Bajo Guadalquivir, incluido Cádiz, teníamos un cultivo que era el boniato, que estaba haciendo con una producción, una calidad y un estándar de calidad, de sostenibilidad medioambiental bestiales, y bueno, ha empezado a entrar el boniato de Egipto y de países del arco mediterráneo y nos han hundido. Es decir, donde estábamos haciendo en torno a 2.000 o 3.000 hectáreas, pues bueno, escasamente este año pueden estar en torno a las 500 hectáreas. Es un desastre. Por lo tanto, desde aquí, si me lo permitís, hacer un llamamiento a la administración y, por supuesto, al sector, que nos tendremos que organizar muchísimo más de lo que lo estamos, para decir, oye, vamos a poner pies en pared, porque no es normal que de la cadena de valor de un cultivo, por ejemplo, en el caso este que nos ocupa ahora mismo, la cebolla, ¿no?, que se está haciendo, pues bueno, no se puede quedar el dinero solo en una parte, ¿no? Tenemos que hacer algo, y hoy por hoy te puedo decir que la situación es muy dura, y es verdad que incluso los agricultores, en el momento que te vas al campo, están muy desanimados. En la zona nuestra están muy desanimados, porque ya no es solo un cultivo, ahora tenemos también aquí, se hacen muchas hectáreas de maíz dulce, y parece ser que se están quedando en el campo maíz dulce, cosa que no han pasado nunca.

0: porque parece ser que no está tirando el mercado lo que iba a tirar, ¿no? Entonces, la verdad que tenemos una situación dura para hacer un programa y proceso, ¿no?, de precios y de situación del sector en las hortalizas al aire libre.
1: Pues buscaremos un hueco, Jesús, haremos ese programa especial para hablar de esos precios y sobre todo lo que decías, hacemos un llamamiento a la administración y al sector en general para seguir trabajando, por un lado, por esa ley de la cadena alimentaria, que es una declaración de buenas intenciones, pero que se ha quedado en eso, en una declaración de buenas intenciones, porque la realidad es que no funciona. Y hay que buscar también ese control de las cuotas, los aranceles, para que no se distorsione el mercado como se está distorsionando. Así que mucho trabajo por delante. Y lo dicho, hacemos ese hueco para hablar de ello en un monográfico de sector hortícola y precios. Jesús, un abrazo y mil gracias por habernos acompañado.
0: Yo estaré encantado de estar con vosotros, ¿vale?, en ese monográfico. Gracias.
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0: Y llegamos ahora a La Marea, la sección que dedicamos aquí en Onda Agraria al sector pesquero. Lo comentábamos al inicio del programa, cuando repasábamos un poco el sumario del día de hoy. El sector pesquero andaluz, agrupado en la Federación Andaluza de Asociaciones Pesqueras, la FAAPE, que conocen perfectamente todos nuestros oyentes ya, reelegía a finales del mes de junio por unanimidad a José María Gallard García como presidente de la organización para los próximos 4 años. Charlamos esta mañana con José María. José María, muy buenos días y, como siempre, bienvenido a Onda Agraria.
1: Hola, buenos días, muchas gracias a vosotros.
0: Enhorabuena por esa reelección, ratificados también, si no me equivoco, los vicepresidentes, Alonso y Pedro. Y queríamos preguntarte lo primero, antes de entrar a algunos temas también de frentes abiertos que tiene el sector, un poco pues de cara a los próximos 4 años, esos retos que seguís manteniendo, esa línea de acción que queréis llevar desde FAAPE.
1: Bueno, los armadores andaluces que están agrupados en nuestra federación, son 14 asociaciones de las dos zonas andaluzas, de los dos canales andaluces, el Mediterráneo y Golfo de Cádiz. Bueno, seguimos optando por la continuidad. Entendemos que, bueno, este es un equipo no solo del presidente y los dos presidentes, sino de toda la junta directiva, que al fin y al cabo es toda la masa de FAAPE. Bueno, por la continuidad y la estabilidad en el trabajo que estamos realizando en el presente y en estos 4 años anteriores. Lo que tenemos por delante, bueno, por los retos que siempre hemos tenido, que es el tema mediterráneo, lógicamente, el reglamento del arrastre, que seguimos teniendo ahí un grave problema, y en el Golfo de Cádiz, pues con los planes de gestión de arrastre y cerco que estamos trabajando con el Ministerio, y sobre todo, bueno, el alga invasora, la alga asiática, que después ya de tantos años de presencia en la costa del Estrecho Gibraltar de Golfo de Cádiz, pues no tenemos tampoco ninguna solución. O sea, tenemos muchos retos que vienen del pasado y, lógicamente, como el sector pesquero es un sector vivo, pues bueno, no descartamos que se nos presente también algún que otro problema en el día a día.
0: Sí, pero esperemos que se presenten también oportunidades y soluciones, porque es un sector que tenemos que mantener vivo y que es importantísimo, que muchas veces tenemos la sensación de que en Bruselas no le dan la importancia que tiene. No sé si compartes mi opinión.
1: Sí, sí, completamente. Aquí el mayor problema que tiene la pesca española y la europea en general es las políticas que están haciendo en Bruselas. Nosotros teníamos mucha esperanza hace 2 años con el cambio de comisario, pero claro, se produjo el cambio de esa persona, se fue sin que vice, llegó Costa Cádiz, pero el equipo es el mismo. Y entonces la verdad es que las políticas que estamos sufriendo, pues a día de hoy no estamos viendo ninguna variación. Nosotros mantenemos contactos muy frecuentes con la gente de la Dirección General del Mar de la Comisión, y la verdad es que, bueno, ves que están en un mundo irreal, que no es lo que se corresponde con la pesca española y europea. Y bueno, hay que tener en cuenta que Europa, la flota europea, es la única flota a nivel mundial que está perdiendo poder de captura y de trabajo. Algo mal estarán haciendo los políticos en Bruselas, sobre todo la gente de la Comisión, y no el caso del sector, que está haciendo un trabajo serio y responsable para garantizar, bueno, que en nuestras pescaderías, en nuestros restaurantes, siga habiendo pescado fresco de calidad.
2: José María, ¿qué tal? Muy buenos días. Una de las cuestiones que pide el sector es precisamente la revisión urgente del plan plurianual del Mediterráneo Occidental. ¿Qué revisión tiene que hacer ahí la comisión? ¿Qué es lo que le pedís para adaptarlo mejor a la realidad del sector, de la flota y de lo que es la situación de las poblaciones pesqueras?
1: Sí, bueno, nosotros a mediados del mes de junio estuvimos en la comisión de peticiones del Parlamento y, bueno, fue muy claro lo que FAAPE puso, y también sabemos que contamos con el apoyo de la Consejería de Cultura y Pesca de la Junta de Andalucía y también del Ministerio, porque el ministro también en esa fecha estaba en el Consejo de Luxemburgo y el discurso prácticamente igual. El reglamento, ya lo dijimos, que era un reglamento hace 6 años que no era un reglamento pesquero, que era político. Se ha venido demostrando en estos años de aplicación, porque se ha perdido un 44% de las posibilidades de pesca y más del 50% de empleo directo. Es una auténtica barbaridad. Eso no se puede seguir consintiendo. Nosotros pedimos varias cosas, en especial, primero, que desaparezca el tema de la especie de estrangulamiento. Esto quiere decir que el cálculo de los días de pesca se basa en la especie que, según la comisión, está emperestado. Se ha venido utilizando estos 5 últimos años el tema de la merluza, cuando la merluza, hay zonas del Mediterráneo español que sí hay capturas, pero hay otras zonas que no hay especie objetivo. Y es curioso que cuando esta especie se recupera, que es lo que pasó en el año 2025, la comisión se busca la excusa de la cigala. La cigala es una especie residual, no hay ninguna flota del Mediterráneo español que se dedica a capturar cigala. Y bueno, basándose en esa mala situación del stock, bueno, pues no fue cuando, recordaréis que nos encontramos con la propuesta de 9 días de pesca al año. Eso hay que cambiarlo, es una pesca multiespecífica, no tiene ningún sentido que una especie estrangule al resto. Hay que modificar también esa diferenciación de costera y profundidad, puesto que el arrastre es un arrastre, como te digo, de pesca multiespecífica. La barbaridad de la limitación de la gamba roja. La gamba roja es la única especie de toda la pesca comunitaria que tiene dos regímenes de control de esfuerzo, los días y un TAC. Pedimos, lógicamente, que se elimine el TAC. Y sobre todo, como todo hay que basarse en la ciencia, pues que la comisión tenga un comité científico real y serio, y no como el actual, que es un comité político que va en las directrices que mandan desde la propia comisión. Y lógicamente hay que tener en cuenta a los institutos de referencia nacionales, que no son España puntera, con el IEO, CESIR y CADMAR, y luego también, bueno, contar con la CGPM, que hace un informe mucho más serio, que no se corresponden con lo que la comisión trabaja, y a partir de ahí pues tendríamos, bueno, lo que solicitamos, que una garantía de 180 días de trabajo al año por embarcación, no como estamos ahora, que un barco de arrastre español tiene que estar 6 meses paralizado. Con esos cambios normativos tenemos futuro y tenemos seguridad de que la pesca va a seguir siendo un sector importante, rentable. Vamos a garantizar lo que tanto se llenan los políticos la boca de relevo generacional, y lógicamente, bueno, en estos años el sector tampoco está parado. Estamos incorporando las puertas voladoras, que no tienen impacto sobre el fondo. Estamos incorporando nuevas tecnologías. Hemos cambiado la malla, como bien sabéis, de 45 a 50, de 45 ya a 50. O sea que estamos trabajando mucho más selectividad. Y lo que sí, claro, esto tiene que ser un trabajo rápido de la comisión. Según estamos en contacto con la Comisión de Pesca del Parlamento Europeo, se tiene previsto que en noviembre se vote en el plenario del Parlamento. De no ser así, pues la verdad es que diciembre va a ser muy problemático para nuestros intereses. Y si conseguimos que el Parlamento apruebe esa modificación del reglamento que pedimos, tanto desde el sector como del propio gobierno, pues lógicamente tenemos esperanzas de que por una vez en estos últimos 6 años el sector salga contento de ese Consejo de Diciembre.
0: José María, estás repasando con nosotros esta mañana pues distintos temas concretos y siempre reivindicando, además, como lo hace siempre el sector, pues ese criterio científico, ¿no?, a la hora de tomar estas medidas. Me alegra que nos digas que tanto desde la Consejería como desde el Ministerio os sentís acompañados, que quizás la pelea está en Bruselas, donde también hay que trabajar y donde, bueno, también se está trabajando mucho para el sector pesquero, pero quizás, a lo mejor yo lo veo desde aquí, no desde fuera, ¿no?, pero que cuando se habla de esa sostenibilidad del sector, todavía estamos a nivel de Bruselas un poco en solamente esa pata ambiental. No sé si esa parte social tan importante que nos hablabas, no habría problema de relevo generacional si las medidas son adecuadas, son con sentido común, son con criterio científico. ¿Nos falta todavía que desde Bruselas entiendan que es una actividad económica importante y que si queremos poner esta fuente de proteína tan saludable en nuestras mesas, necesitamos un sector vivo y rentable?
1: Sí, sí, por supuesto. Hay que tener en cuenta que hay una política pesquera comunitaria que la implanta la propia Comisión y el Consejo y el Parlamento Europeo. Tú lo has dicho muy bien. Estos años de implantación del reglamento solamente se ha trabajado desde el aspecto medioambiental. Para nada se ha tenido en cuenta ni el social ni el económico. Por eso, esa pérdida del 50% de empleo. O sea, que la propia Comisión va en contra de su obligación de cumplir con la PPC. Esto también lo hemos hecho público, lo hemos dicho, lo dijimos en esa comparecencia en el comité de peticiones, de que hay que trabajar en las tres patas de la PPC. O sea, el medioambiental, por supuesto, los cadáveres hay que cuidarlos y hay que tenerlos en buen estado, porque si no, no tenemos futuro. El social, porque la gente, las familias dependen de su trabajo. Y el económico, bueno, porque la rentabilidad de la empresa y de los trabajadores, que no tiene otro sentido. Aquí tenemos que ir todos de la mano desde ese punto de vista. Y ahí la comisión, pues, lógicamente, como te digo, trabaja con unos informes científicos que para nada son los reales. siempre, nosotros siempre ponemos el ejemplo, como recordaréis, el año pasado en el Golfo de Cádiz se llegó a cerrar la pesquería de Boquerón porque según los datos de este comité científico, el Boquerón había desaparecido. Se utilizan los mismos informes pero con otro modelo matemático para calcular la biomasa y a los 5 días se consiguió abrir el caladero porque había más boquerón que en cualquier en la historia del Golfo de Cádiz. Bueno, por el Mediterráneo pasa igual. Esto suena cachondeo, pero ese es el problema, que tenemos un equipo de políticos de la Dirección General de Pesca que está encabezado por esa señora Bicheva, que yo siempre digo, y con todo el respeto, pero que es un auténtico bicho, porque no lo quiere ni el comisario, pero bueno, por las cosas del funcionamiento de la comisión, tiene que aguantarla ahí en ese puesto. Y bueno, eso, pues las muestras que tenemos. Y luego también hay que recordar que bueno, que como bien sabéis, en el Consejo de Diciembre hubo un acuerdo por unanimidad en el esfuerzo de días de pesca, que fue mantener los mismos que en el año 2025, y la propia comisión, encabezada por esta señora, públicamente criticó ese acuerdo. Eso no ha pasado en la historia jamás de la Comisión Europea con el Consejo, pero bueno, por primera vez en el Mediterráneo, pues esta mujer sacó los pies del tiesto. Por eso entendemos que hay que seguir trabajando de la mano de los científicos. El sector español lo está haciendo muy bien, tanto con el IO como con el ICASMAR, y ahí están los informes que están contratando cada día la recuperación de todo el resto de la especie objetivo del reglamento.
2: Bueno, en este resumen o repaso que estamos haciendo, José María, la verdad es que nos quedaría pendiente hablar del marco financiero plurianual, que precisamente, está negociando, y veremos a ver cómo queda. La verdad es que no pinta nada bien la barbaridad que propone la Comisión Europea, que son muy buenas palabras hacia el sector, pero la realidad es que luego los hechos van por otro lado. Pero eso lo vamos a tener que dejar para otro día, porque tengo a Sole que me está mirando, porque se nos va el tiempo, y lo que sí haremos será dedicar un ratito en otra ocasión, José María, a charlar sobre lo que puede suponer esa reducción del 67% de los fondos reservados para la pesca en ese marco financiero plurianual, que yo creo que también merece la pena dedicarle ese tiempo más tranquilos otro día.
1: Pues cuando queráis, siempre sabéis que estamos a vuestra disposición para hablar de este apasionante mundo de la pesca. Y bueno, por último, como tú bien dices, es fundamental. De la primera batalla, entre comillas, se ha ganado. El Parlamento ha aprobado una modificación de esa propuesta. En vez de ser 2.000 millones, nos vamos a 7.000, porque lógicamente, como tú bien dices, hablar de 2.000 millones del marco financiero plurianual, no estamos hablando absolutamente de nada. Bueno, pues esa es la pretensión que tiene la Comisión. Ahí se puede hacer la gente la idea de lo que le importa la pesca europea a esta gente, pero bueno, hay que seguir la lucha.
0: Pues seguiremos hablando, José María. Sí, es verdad que le estaba haciendo yo gestos a Pablo porque...
2: Gestos y malas caras, malas caras. Me estoy diciendo, nos quedamos íntimos.
0: José María sabe mucho de sostenibilidad y en la radio los minutos y los segundos es lo que tenemos que tener mucho cuidado con ello. Así que muchísimas gracias, José María. Seguiremos hablando, por lo menos en los próximos 4 años, seguro. Así que ha sido un placer y hasta otro día.
1: Igualmente, como siempre. Venga, hasta luego.

0: Bueno, pues estamos llegando ya al final de este programa especial y lo vamos a hacer, vamos a rematar el pastel con una preciosa guinda, porque vamos a charlar sobre el reconocimiento que ha recibido una magnífica cooperativa de Cooperativas Agroalimentarias de España. Vamos a hablar de ese premio Desarrollo Rural que en este año ha recaído en Onuba Fruit. Y de todo ello vamos a charlar con Francisco Sánchez, que es su gerente. Francisco, muy buenos días, bienvenido a Onda Agraria.
1: Muy buenos días, muchas gracias.
0: Bueno, Francisco, en primer lugar, enhorabuena por ese reconocimiento. La verdad es que hay que tener en cuenta que hay muchas, muchas, muchas cooperativas en la geografía española y conseguir que te concedan ese premio, en este caso al desarrollo rural, no es sencillo. ¿Qué trabajo, qué cualidades de Onuba Fruit han sido las que ha hecho pues que el jurado haya decidido que seáis merecedores de ese premio al desarrollo rural?
1: Pues mira, son muchas y muy largo de contar, pero la verdad que estamos muy orgullosos de tener sobre todo este premio al desarrollo rural y más aquí en Huelva, ¿no? Cuando muchas veces se nos dice todo lo contrario. Este es un premio a la integración social de la gente migrante, sobre todo, ¿no? Onuba Fruit se dedica a los frutos rojos en Huelva. La mano de obra que tenemos es prácticamente toda del extranjero y nosotros hacemos que además de darles empleo intentamos integrarles en proyectos sociales y en proyectos económicos para que sean extrapolables a sus propios países, ¿no? Y yo creo que ese es el reconocimiento, no ya a Onuba Fruit, sino yo diría que a toda Huelva, que hacemos las cosas bien y nos preocupamos por la gente que viene del exterior.
0: Desde luego, esa es una labor fundamental, importantísima para integrar a esas personas que vienen, muchas de ellas, en unas condiciones muy delicadas, de unos países muy complejos. Y la verdad es que encontrar aquí un ambiente en el que te enseñan, te forman, te ayudan, yo creo que eso es digno de mención y digno de reconocimiento. Francisco, a lo mejor tenía que haber empezado por la siguiente pregunta que te voy a hacer, y es que nos presentes Onuba Fruit, porque dirán nuestros oyentes, bueno, sabemos que ha ganado el premio al desarrollo rural, pero ¿a qué se dedica Onuba Fruit?
1: Pues a lo mejor es que nos dedicamos casi al desarrollo rural, ¿no? Porque nosotros somos una cooperativa de segundo grado que nos componen 5 cooperativas de primero. Para el que no esté familiarizado con esto de que es una cooperativa, pues es un montón de agricultores reunidos en un pueblo que trabajan juntos por desarrollarse, pues tanto social y culturalmente y para dar renta a las familias. Onuba Fruit tiene 700 agricultores de la provincia de Huelva, de 5 pueblos diferentes, y bueno, gracias a la unión y al esfuerzo de todos juntos, pues nos hemos convertido en una de las mayores empresas de Europa en frutos rojos, si no la primera, y yo creo que con todos los respetos, pues una de las empresas emblemáticas en el mundo agrícola de España.
2: Francisco, el jurado de Cooperativas Agroalimentarias de España destacaba pues vuestra capacidad para convertir pues esta actividad agraria de la que nos estabas comentando, trabajando con mucha gente también migrante, en una herramienta de cohesión social, de desarrollo del territorio, relevo generacional tan importante. Y me gustaría que nos hablaras de una iniciativa concreta que es el programa Guafira. Cuéntanos cómo nace, en qué consiste y el por qué es tan importante.
1: Bueno, exactamente. Guafira es una iniciativa orientada al emprendimiento de mujeres migrantes, ¿no? Eso lo que intenta hacer es facilitar una integración social y económica. Y lo que hace es traer gente de Marruecos, sobre todo mujeres de Marruecos, de la provincia de Huelva, y que además que trabajen, participen en proyectos sociales, participen en proyectos económicos. ¿Con qué fin?

0: Pues no solamente que con el aumento social y económico de sus familias, sino con que con la formación aquí el proyecto pueda ser extrapolable a sus países de origen, ¿no? Es un proyecto muy bonito que yo creo que ayuda tanto a la actividad de esas mujeres y luego que puedan ir a sus propios países a copiar, digamos, entre comillas, el modelo para la evolución en sus propios territorios sea la más conveniente. Yo creo que es un proyecto muy bonito, muy loable y que está dando sus resultados, la verdad que sí.
1: Francisco, ¿en qué estáis trabajando? ¿Qué iniciativas o nuevos productos estáis preparando para seguir creciendo?
0: Bueno, nosotros nos dedicamos a los frutos rojos, ¿no? Entonces, fresa, frambuesa, arándano, mora, es principalmente nuestra actividad. O sea, son productos, desde luego, que están en moda, productos muy saludables y en ello avanzamos continuamente. Nosotros lo que, aparte, yo creo que somos una de las empresas que más se gasta en investigación y desarrollo en todos los sentidos, en este también, ¿no? Y variedades propias, métodos de cultivo propio, eliminación de plástico y de pesticidas, el buen control del agua. Fijaros que estamos en Huelva. Todo lo que estoy diciendo, pues lo que se oye por ahí es que aquí somos de todo menos buenos, ¿no? Pues es todo lo contrario. Yo creo que el mayor respeto por el medio ambiente, ahí tenemos a Doñana con todo lo que se habla y con todo. Bueno, creo que hay motivo para una entrevista más amplia en esto, ¿no? Pero un Wafri se demuestra que un grupo de gente pequeña, que somos pequeños agricultores, con mucho esfuerzo y con mucho respeto por todo, principalmente el medio ambiente y la mano de obra, porque nosotros sin mano de obra no somos nada ni nadie, que eso hay que contemplarlo así como es. Pues bueno, se pueden hacer muchas cosas y se puede hacer una empresa a la vanguardia de lo que somos, ¿no? Además, contrariamente a la mano de obra, pues utilizamos la más alta tecnología del mundo, ¿no? Pero parecen muchas veces dos una contradicción, pero no es así. Así que nos dedicamos a muchas cosas, pero sobre todo a hacer posible la renta de muchas familias y la convivencia entre los pueblos.
2: Francisco, aparte de esa faceta a la que vosotros también le dais tanta importancia, que es esa faceta social, por decirlo de alguna manera, que es importantísima, decís que nos debemos a la mano de obra y es verdad, al final es sobre todo el espíritu cooperativo, es trabajar todos juntos. Producís frutos rojos, como nos decías, de excelente calidad. Nos decías además, y creo que tienes razón, que ahora están de moda y yo te quería preguntar por cómo se comporta el consumo. No sé si el principal mercado de Nueva Fruit es nacional, está saliendo mucho fuera. ¿Habéis notado cambios en los últimos años en cuanto a que se consume más aquí o allá? O ¿cómo se encuentra un poco el mercado?
0: Bueno, nosotros el porcentaje de exportación es enorme, sobre todo en productos como frambuesa y arándano, pues supera el 90%. Fresa también y mora también. El mercado se está comportando muy bien porque el mercado es ahora mismo es muy receptivo al producto saludable. O sea, yo creo que, por ejemplo, un producto como arándano, que desde mi punto de vista es el producto más saludable que hay ahora mismo, que tú puedes conseguir prácticamente cualquier sitio, es arándano, es hasta milagroso, ¿no? El consumo, es verdad, el consumo ha subido tanto que bueno, tenemos esa suerte, porque además tenemos productos que son caros, ¿no? No son productos ni fáciles ni baratos, porque la mano de obra de coger una, de solamente coger una frambuesa, pues estará alrededor entre 3 y 5 euros solamente recolectada, ¿no? Entonces son productos antioxidantes, productos que generan mucha salud y que bueno, que cuando vemos cualquier marketing hablando de alimentos, de superalimentos, siempre estamos incluidos. Esa suerte tenemos, aunque hay que trabajar mucho, pero es verdad que el mercado nos está ayudando porque la imagen saludable

0: si la combinas con la imagen, sostenible, con un respeto a la, mano de obra y al agua, sobre todo, pues eso tiene al final su, éxito.
1: Yo la verdad es que al hilo de lo que nos está comentando ahora Francisco, yo invito a nuestros oyentes a que si tienen oportunidad en, este verano, en bueno, en un, ratito que tengan, un, huequito que hagan a lo largo del año, visiten alguna cooperativa pues del estilo de Onuba Fruit y vean cómo se trabaja, cómo es la línea de envasado, cómo es la línea de recepción, cómo se limpia, cómo se cuida, cómo se trata el producto. Y la verdad es que te entra por los ojos. Cuando ves el producto terminado dices, es normal que esto funcione, es normal que vendamos en todo el mundo, es normal que España sea una potencia agroalimentaria, porque lo hacemos muy bien y, tenemos que decirlo y estar orgullosos de ellos. Y es, verdad que, el consumidor tiene que conocerlo, y hay veces que se ve el producto en el, lineal, al final ya de todo el ciclo, y no sabes lo que hay por detrás. Le das el valor de lo que estás viendo en ese momento, pero no tienes idea de lo que supone que ese producto llegue ahí en esas, condiciones. Y de verdad, que somos un auténtico ejemplo desde el campo hasta que llega a nuestras mesas. Y hay que decirlo alto, claro. Y si quieren criticarnos, que nos critiquen. Ya le decía Don Quijote a Sancho, ladran, luego caminamos. Yo estoy convencido de que muchas de las críticas que le llegan al sector vienen de la envidia, vienen para torpedear una industria magnífica, próspera, que está haciendo las cosas realmente bien con todos esos productores y con esas cooperativas, muchas veces vilipendiadas y maltratadas, y que hacen un magnífico trabajo con unos profesionales increíbles. Dicho esto, Francisco, sí quiero, porque aprovechemos el momento para pedirle a la Administración. Somos un, sector muy potente, un sector que genera muchos puestos de trabajo, un porcentaje altísimo del Producto Interior Bruto español proviene del sector agroalimentario. ¿Qué le pedimos a la Administración, Francisco? ¿Qué necesita el sector de frutos rojos ahora mismo?
0: Bueno, pues mira, déjame primero agradecerte lo de anterior de la cooperativa, y además recomendar a la gente que compre el producto cooperativo, porque sabrá que viene de un agricultor hasta su mesa, ¿no? Con todo el respeto a los fondos, o sea, fondos de inversiones, ahí al final hay muchas empresas que no sabes lo que compran multinacionales. Esto no, esto es un agricultor con su familia trabajando el campo que lo va a poner en un supermercado a tu disposición con todas las garantías del mundo. Eso. Eso que coste, o sea, cuando compras algo de una cooperativa estás comprando algo de un agricultor, y eso vale mucho. ¿Y qué le pedimos a la Administración? Pues que reconozca que la agricultura es lo básico, que fue lo primero y es el último, lo que no se nos puede denostar por todo. Parece, ¿cómo es posible que una placa solar sea más ecológica que cultivar la tierra? Pero no sé dónde han estudiado, lo siento mucho. Yo soy ingeniero agrónomo, y luego igualdad de oportunidades. Lo que no podemos hacer, nosotros no podemos reivindicar o menos químicos o menos o la falta de respeto por el agua, o que el agua, mira, nosotros tenemos que cumplir eso, pero que lo cumplan todo el mundo, sobre todo países importadores. O sea, aquí depende de quién vengas, tienes unas condiciones o no, pero que sea efectivo y que nos vean trabajar, porque yo creo que, mira, yo dije en un artículo hace poco que no hay nada más ecológico que un agricultor de una cooperativa. Eso es, y nada más sostenible. ¿Qué es más sostenible que una familia de agricultores si lleva toda la vida y cuando acabe el mundo lo que habrá será agricultores? Más sostenible que eso es imposible. Entonces, vosotros decíais que hay que pisar el campo. Hombre, vente al campo de vez en cuando y sabes lo que pasa. Que nos han caído miles de tormentas, ahora estamos con el calor. Es que, bueno, no sé si me estoy enrollando demasiado, pero es que parece que el campo climático no lo padecemos los agricultores, por Dios, somos los que más.
1: Es que la realidad es que muchas veces la Administración tenía que pisar más el campo, y seguro que fruto de esas visitas salían mejores normativas y mejores legislaciones y más adaptadas a las necesidades del sector y del consumidor, que al final es el objetivo de todo esto. Nos decía Francisco que hacía falta un programa específico para hablar de todo.

0: estas cosas. Ya hemos comprometido varios programas específicos a lo largo de este mismo programa, pero por supuesto hablaremos en otra ocasión largo y tendido sobre el sector de los frutos rojos y sobre el sector en Huelva, lo que supone, y sobre las cooperativas. Hoy se nos acaba el tiempo y lo que hacemos es terminar igual que hemos empezado, dando la enhorabuena a Onuba Fruit por ese reconocimiento que ha recibido de Cooperativas Agroalimentarias de España con ese premio al desarrollo rural. Francisco, enhorabuena en la parte que te toca, que es mucha, y muchas gracias por habernos acompañado. Otro día seguimos hablando de
1: muchas gracias a vosotros, y aquí estamos a vuestra disposición para cuando queráis.

0: Y es que, Sole, al final, desde las 6 de la mañana, parece que tenemos mucho tiempo y termina faltándonos tiempo. Necesitaríamos muchas más horas para seguir hablando con nuestros productores, con nuestras cooperativas, conociendo esos magníficos productos que ponemos a disposición de todos los consumidores para que precisamente ese consumidor, esa persona que en un ratito irá a hacer la compra, pues conozca cómo se está produciendo lo que va a comprar, que yo creo que tiene una doble satisfacción. Primero, saber que la seguridad alimentaria y la calidad de ese producto es máxima, y segundo, que se produce aquí en España, que yo creo que es una gran satisfacción también. Lo dicho, llegamos al final del camino previsto para hoy. Continuaremos pues de 6 a 8 de la mañana la semana que viene. Soledad, Pedro Manjón estuvo en el control técnico a los mandos de la cosechadora. Sole, hasta el próximo sábado.
1: Hasta la semana que viene a todos.
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0: Son las 8 en Canarias, las 7.
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0: ¿Qué tal les va? En la crónica matinal de incendios, atención al de niebla en Huelva. 4.000 hectáreas han ardido, el humo se extiende en la zona. En Castellón está confinada la población de Catí y en la región de Murcia, ojo al fuego en Cortijo de Jabanes. Mientras, en aeropuertos y puertos españoles se van extendiendo los controles aleatorios a ciudadanos procedentes de Italia después de la suspensión de Schengen para los que van de España al país transalpino. Es una situación muy extraña, pero que también demuestra los avances que ha supuesto la Unión Europea y que echamos en falta precisamente cuando desaparecen, aunque sea, esperamos, de manera temporal. A las 8:30, además, tendremos orden mundial esta mañana de Gelo en verano. Amanece en España con 15 grados, en La Bañeza, en Ronda, 19, Llodio, 20, Caravaca de la Cruz, 22, Puerto del Rosario, 23. En la previsión del tiempo destacan las tormentas y el viento fuerte en el Pirineo, Navarro y Aragonés, y en menor medida en el catalán. También se espera alguna precipitación en el interior de la región de Murcia. Algo de brumas en el Cantábrico y Galicia y en general soleado en la península, también en las islas, en Canarias, un poquillo de calima. Algunas máximas para hoy: Las Palmas y San Sebastián, 27, Ourense, Valencia y Segovia, 33, Albacete y Sevilla, 38. Las últimas tormentas han apelado a nuestro olfato con ese intenso aroma de tierra mojada que inhala nuestra nariz. Pero atención, también hay narices electrónicas.

Decía Hugh Herr, el inventor de las piernas biónicas, que todos los seres humanos estamos limitados y en ese sentido somos de una u otra manera discapacitados. Y que la cuestión es la tecnología que desarrollemos y que sirva para superar esas limitaciones que, insisto, todos y cada uno tenemos. Podemos tener problemas, por ejemplo, para detectar olores. O podemos necesitar que se amplifique la capacidad de detección de ciertos aromas, de ciertos olores. Bueno, pues hay una tecnología conocida

0: como nariz electrónica, que permite medir niveles de ciertos olores, de ciertos aromas, sobre todo detección de contaminantes. La verdad es que es un asunto muy interesante en el que se está trabajando en la Universidad de Extremadura. Miembro de la Red Olfativa Española y profesor e investigador de la Escuela de Ingenierías Industriales de la Universidad de Extremadura, es nuestro invitado esta mañana también, es Jesús Lozano, a quien ya saludamos. ¿Qué tal, Jesús? Muy buenos días.
1: ¿Qué tal? Muy bien, aquí estamos.
0: Encantado de saludarte para que nos cuentes en qué consisten las narices electrónicas, que primero, que nadie piense que es una nariz postiza, ¿de acuerdo? Eso de entrada, por lo menos, inicialmente no va por ahí la cosa, sino que es, por lo que yo he visto, un microprocesador, pero que tiene esa capacidad o esa utilidad como si fuese una nariz. Dicho rápidamente y mal, vamos bien encaminados, ¿no, Jesús?
1: Sí, sí. Básicamente, bueno, el nombre nariz electrónica, bueno, pues viene de nariz por una parte y electrónica por otra, ¿no? Entonces, bueno, pues precisamente es eso, ¿no? Un dispositivo electrónico que trata de imitar, bueno, pues el sentido del olfato humano, ¿no? Y como bien decía, bueno, pues es algo recurrente en las charlas que damos, ¿no? En las demostraciones que tiene la gente un poco de desilusión cuando ven que no tiene forma de nariz, que tiene forma de, pues, de circuito electrónico, ¿no? Con, como decía, con su microprocesador, con sus sensores, con sus componentes electrónicos y, bueno, una carcasa, digamos, de plástico o de metal que la envuelve, pero normalmente no tiene forma de nariz, ¿no?
0: A ver, ¿cómo funciona? ¿En qué consiste? ¿Cómo se consigue ese efecto de detectar ciertos aromas, ciertos olores, Jesús?
1: Bueno, pues como decía, imita el sentido del olfato biológico, ¿no? En el sentido del olfato humano, por ejemplo, pues tenemos en primer lugar una interacción entre los compuestos químicos que son responsables de un olor, ¿no? Y los receptores olfativos que tenemos en el fondo de nuestra nariz. Esto mismo nosotros lo hacemos con sensores de gases, que los sensores de gases no son más que un dispositivo electrónico que cambia o transforma una concentración de un gas en una tensión eléctrica, un número, digamos, ¿vale? Transforma de olor a tensión, a un parámetro electrónico, ¿vale? Luego, en el sentido del olfato humano, la señal viaja al cerebro y se almacena en forma de recuerdo, ¿no? Si nosotros no hemos olido nunca nada, o sea, una sustancia, no podemos identificarla después, ¿no? Pues en una nariz electrónica, esos valores, esos datos de los sensores se almacenan en una base de datos y mediante inteligencia artificial pues se entrena un sistema de clasificación o de predicción, en este caso de los olores, ¿no? Similar a un sistema de inteligencia artificial al que se le pregunta cosas y responde, ¿vale? Pues en este caso lo que se almacenan son, bueno, pues los datos adquiridos de los sensores. Una vez que el sistema aprende, pues después se puede utilizar para identificar, bueno, pues olores o muestras que son desconocidas, ¿no? Un poco siguiendo la analogía del sentido del olfato humano.
0: ¿Y está configurado para detectar ciertos olores? Hablo de uno, dos, tres, cuatro o cinco olores, o un mayor número de olores, si es que uno se puede expresar en esos términos.
1: Bueno, más o menos, claro, hay que tener en cuenta que bueno, las narices electrónicas que actualmente desarrollamos nosotros, o las que hay algunas comerciales, no tienen un número de sensores muy grande, ¿no? O sea, estamos hablando de, bueno, en nuestro caso, pues podemos tener 60, 70 valores, ¿vale? De lo que comentaba antes, ¿no? Esos valores que nos dan los sensores. Mientras que en el sentido del olfato humano son varios millones, en algunos animales, pues cientos de millones, ¿no? Con lo cual, digamos que la detección es limitada y una nariz electrónica no es un dispositivo como universal para detectar cualquier tipo de un olor, sino que lo que se hace es que se utiliza un modelo para un reducido número de aromas. Por ejemplo, podemos tener un modelo para detectar si la carne está en buen estado, en mal estado, otro modelo para ver la calidad del aire, otro para detectar si el vino está oxidado, etcétera. Digamos que vamos seleccionando el modelo que se adapte a la aplicación que nosotros queremos, ¿vale? Y luego ese modelo se puede entrenar o bien en laboratorio o bien por el usuario. Nosotros tenemos algunos dispositivos que en el que a través del móvil pues se puede decir, voy a crear un modelo nuevo y ahora voy a medir una muestra de carne en buen estado. Pues mido una vez, mido varias veces, ¿no? Igual que lo que hacemos nosotros para estudiar o para aprender, ¿no? Hacemos una serie de repeticiones para, digamos, que el sistema, en este caso artificial, pues aprenda.

0: De la misma manera que hay detectores de CO2 en aparcamientos subterráneos, por poner un ejemplo, la nariz electrónica también puede servir para detectar esos aromas peligrosos, contaminantes, en lugares en los que un humano no podría entrar, porque resultaría tóxico, ¿no? Sería una de las utilidades.
1: Claro, efectivamente. O, por ejemplo, donde no se pueda acceder o donde sea peligroso, ¿no? Imagínate en lo alto de una montaña, en lo alto de una chimenea, bueno, pues allí se pueden enviar este dispositivo. La diferencia con los sensores de CO2 que comentabas es que ahí es una concentración, mientras que un olor son muchos, muchos, decenas, centenas de compuestos químicos diferentes.
0: Entiendo. No estoy seguro. ¿Es miembro Jesús Lozano de la Academia Extremeña de Gastronomía?
1: Sí, sí, también, bien, también, sí.
0: Vale, es que por ahí voy. Sí. Porque ha mencionado también antes el tema del aire, lo has mencionado. Para alimentación, ¿de qué manera sirven las narices electrónicas?
1: Bueno, pues para de la misma manera que se puede utilizar el sentido del olfato humano, ¿vale? Por ejemplo, en un panel sensorial de aceite o de vino, ¿vale? Pues la parte visual, que normalmente en la vida diaria la mayor información nos viene por el sentido de la vista, en el mundo de la alimentación es justo al contrario. El olfato es el principal, la principal vía de entrada, digamos, de información, ¿no? De tal forma que bueno, por ejemplo, en las catas de aceite de oliva no interviene el sentido de la vista, solo el sentido del olfato y el del gusto, ¿vale? Entonces, en aquellos procesos de la industria o de los usuarios, digamos, en general, donde se utilice la nariz como un instrumento de análisis, pues ahí se podría no reemplazar, pero podría, digamos, ayudar, ¿no? Pues a tareas repetitivas, ¿no? Pues de imagínate para montar un o para organizar un panel de cata de 15 o 20 personas, pues el esfuerzo que ello supone, ¿no? Entonces, no puedes estar llamando a 15 personas para, digamos, oler todas las muestras de aceite o de tomate que se generan en una empresa, ¿no? Entonces, bueno, pues en estos procesos de la industria alimentaria, donde son procesos rutinarios, en los que, bueno, pues un instrumento, digamos, que no se cansa, que puede trabajar 24 horas diarias y que, bueno, al final es un poco más objetivo, ¿no? Que el sentido del olfato humano, ¿vale? Entonces ahí es sí, donde puede tener cabida este tipo de sistemas.
0: En la jornada diaria, en cualquier jornada de cualquier persona a día de hoy, digitalmente podemos enviar para la vista imágenes o vídeos, podemos enviar para el oído sonidos, podemos enviar aromas para nuestra nariz digitalmente. ¿Eso cómo está?
1: Claro, bueno, es un poco parte de la digitalización de los sentidos, ¿no? Que va desde el principio hasta el final, es decir, bueno, lo has puesto en estos ejemplos, ¿no? Una imagen, pues se captura, se transforma en datos digitales y se envía a un destino donde hay otro dispositivo, normalmente este es un tipo de display, ¿vale? Para, bueno, pues para poder reconstruir, digamos, en la mejor manera el origen, ¿no? En el caso del olfato, bueno, esto se puede hacer con un par de dispositivos, igual que la imagen, por ejemplo, ¿no? O el sonido. En primer lugar, tenemos una nariz electrónica, un dispositivo que analice los aromas que hay, se transforma en datos digitales, se envían a un destino y allí, claro, hay que tener como una especie de impresora de aromas o un display de aromas, ¿vale? Claro, eso no es tan fácil como un display, por ejemplo, de colores, ¿no? Porque los aromas, si tú mezclas un aroma de plátano con un aroma de manzana, te huele a plátano y a manzana, no te huele a otra cosa distinta. Sí. Mientras que los colores, tú mezclas el rojo y el amarillo y te sale el naranja, ¿no? Con lo cual, la química de los olores es bastante más complicada, pero bueno, se está poco a poco se está logrando, ¿no? Ya hay una empresa que se llama Osmo, en el que, bueno, un directivo de Google que, bueno, con un equipo muy complejo puede generar millones de olores y prácticamente cualquier aroma que se haya podido detectar en un origen diferente, ¿no?
0: Hombre, no le digo que me envíe, no te digo que me envíes un jamón, pero ¿podrías llegar a enviarme el aroma de una loncha de jamón recién cortado?
1: Sí, sí, como decía antes, si yo dispongo de un dispositivo que pudiera tener, por ejemplo, los 15 o 20 primeros compuestos químicos del aroma de ese jamón y mezclarlo en la proporción adecuada, pues sí. Lo que pasa, claro, son equipos que uno no tiene normalmente en casa y que son, bueno, son equipos neumáticos.

digo, son, bueno, ligeramente complejos, ¿no? Pero bueno, todo es cuestión de, igual que las impresoras, pues hace 100 años pues no había y ahora pues todos tenemos una en casa. Bueno, es cuestión de que la tecnología vaya.

0: Extremadura, con el profesor e investigador Jesús Lozano, es miembro de la Red Española del Olfato, la Red Olfativa Española, y le agradecemos que nos haya explicado aquí en Onda Cero. Recrearemos esos aromas que me has mencionado, buenos o malos, una vez que hayamos concluido esta conversación, que es ahora. Jesús, muchas gracias, un saludo.
1: Muy bien, gracias a vosotros, hasta luego, adiós.
0: Habitual que nos encontremos con estudiantes que de manera natural y no necesariamente haciendo trampas, entiéndame, utilizan las herramientas de la inteligencia artificial para elaborar sus ejercicios o para ayudarse, para encontrar contenidos que de otra manera no son tan claros. Bueno, la inteligencia artificial también para los menores, para adolescentes y para niños, con todas sus ventajas, pero también somos conscientes, bueno, pues con sus riesgos o con los problemas que pueda tener. Como todo en la vida, hay que saber administrar ese tipo de cosas de manera equilibrada, y es bueno también tener asesoramiento de personas que conocen y que han estudiado este asunto. Además, recientemente hemos visto en el videocast, dentro de la Fundación A3 Media, de datos y privacidad, de por qué es importante protegerlos y cómo lo hacemos, con Guillermo Cánovas. Es profesor, escritor y experto en seguridad infanto-juvenil en Internet, persona muy adecuada para abordar las cuestiones relacionadas con la IA y con menores. Guillermo, ¿qué tal está? Muy buenos días.
2: Hola, buenos días.
0: Gracias por atender la llamada de Gelo en Verano, esta llamada para explicar ventajas y riesgos de la inteligencia artificial para niños y adolescentes. Yo le pregunto por experiencia personal, si me permite. ¿No se están aburguesando, a lo mejor? En realidad un poco todos, ¿no? Pero ese esfuerzo que requería acceder a ciertos conocimientos, el conseguirlo, el razonarlo, el buscar ciertos datos, ¿es una especie de relajación en ese trabajo y pérdida de esfuerzo o no necesariamente? ¿Cómo lo ve inicialmente eso, Guillermo?
2: Pues bueno, la verdad es que es una de las cuestiones que en efecto nos preocupan. Ese, como lo ha llamado, aburguesamiento mental realmente, ¿no? Pues sí, se podría denominar así, porque al fin y al cabo es lo que termina sucediendo, que dejamos que al final sean herramientas, instrumentos, etcétera, los que hagan parte de nuestro trabajo, en este caso intelectual, ¿no? El problema aquí realmente es que es muy distinto cuando una herramienta comienza a utilizarse por parte de un adulto que ya tiene desarrolladas pues sus funciones ejecutivas y todo lo que tiene que desarrollar en su cerebro, a cuando el uso lo hace un adolescente que está en proceso de formación. Entonces el riesgo lo tenemos ahí, cuando empiezan a manejar herramientas que sustituyen sus procesos y son demasiado jóvenes y no han entrenado todavía. Es un riesgo real. ¿De qué va a depender? Pues va a depender del protagonismo que tenga esa herramienta en su vida de estudiante. Es decir, una cosa es utilizar la herramienta para hacer una búsqueda o para pedir una explicación o para hacer una prueba de un examen. Le pides que te haga un examen y que te lo corrija de forma puntual, y otra cosa es que sistemáticamente ese niño o ese adolescente pues utilice la herramienta para hacer sus trabajos de clase, para hacer sus resúmenes, para hacer asociaciones de temas, de autores, de ideas, que ahí es donde vendría el riesgo.
0: En términos positivos, de ventajas, ¿dónde han de fijarse los padres, y por qué no también los profesores, los maestros, para que la IA sea una herramienta positiva para los chavales, para su faceta estudiantil, pero también para su faceta de vida personal, de entretenimiento, de pasarlo bien, de disfrutar?
2: Bueno, pues son dos cuestiones muy distintas, en efecto. La del ocio es tal vez la que más me preocuparía, ¿eh? Porque cuando esto se empieza a utilizar solamente para pasar el rato, sí, o para divertirse, es cuando viene la mayor parte de los problemas. Por ejemplo, hace poco trabajamos en un colegio con un problema que había surgido por esto, porque habían estado en su tiempo libre pues utilizando una herramienta para aparecer ellos protagonizando determinado tipo de escenas en una clase de historia, ¿no? Lo cual queda muy gracioso, pero claro, cuando tú estás utilizando una herramienta de este tipo y le estás volcando tus fotos y las fotos de tus compañeros, estás permitiendo que después la herramienta se entrene con estas imágenes. Es decir, estás cediendo un dato personal. En España el rostro es un dato personal protegido por ley. Estás cediendo una serie de datos personales a una herramienta que después los va a utilizar. Entonces hay que tener cuidado, porque la IA no es un juguete. Entonces, cuidado con el uso en el ocio, ¿no? Pero lo que me parece muy interesante es el uso a nivel escolar, porque en efecto hay varias cuestiones que se pueden llevar a la práctica sin problemas. Por ejemplo, nos interesa muchísimo la personalización.

0: educación, cuando un estudiante utiliza una herramienta para que le personalice un contenido. Pues mira, no estoy comprendiendo bien este concepto, o no me he enterado de este tema, o adáptalo pues a mi forma de procesar la información, o a mi forma de, o a mis gustos, o a mis inquietudes, o a cómo suelo yo hacer las cosas, ¿no? La IA puede hacer eso, puede personalizar cada tema, cada explicación a cada alumno en función de sus características. Es muy interesante, por ejemplo, para la autoevaluación. Cuando crees que te sabes un tema, pues le pides que te ponga situaciones o que te ponga un examen, le pides que te lo corrija, ¿no? Para resolver dudas, para los lo que llamamos chatbots personalizados. ¿Qué es un chatbot? Pues digamos que sería como una especie de mini chat GPT que tú lo entrenas para que se especialice en un tema. Entonces puedes crear un chatbot especializado en cualquier tema que tú quieras. Y ahí puede ser, por ejemplo, un tema de ocio, ¿no?
1: Y pensando en el crío, ¿ellos qué tienen que saber para darse cuenta de que puede haber un uso problemático de la inteligencia artificial? ¿En qué han de fijarse y tener en cuenta para que ellos mismos sean capaces de valorar hasta dónde pueden llegar?
0: Pues aquí haría una distinción entre la faceta emocional y la faceta intelectual. En la faceta intelectual, en lo que se tienen que fijar es si les está costando cada vez más hacer las cosas. Que es que esto es algo que se nota, lo notan incluso los adultos. Dices, no, es que claro, es que ahora cuando tengo que redactar un correo electrónico yo, me cuesta y me da una pereza tremenda. Cuando notas que cosas que hacías antes con mucha facilidad te están costando ahora bastante trabajo, eso es una señal de alerta que tienes que tener en cuenta. Y desde el punto de vista emocional, creo que tienen que preocuparse si notan, si son conscientes de que están estableciendo una relación personal con la herramienta. Es decir, que le están hablando de sus problemas personales, que le están hablando de sus conflictos con sus amistades o con sus familiares, que le están hablando de cuestiones que les preocupan en cuanto a su propia salud mental, por ejemplo, o incluso su salud física. Es decir, si están llegando a establecer un vínculo similar al que establecerían con una persona, con un amigo, una amiga, con quien sea, ¿no? Eso también es algo que tendrían que cuidar muy mucho, porque en el momento en el que tú haces esto, empiezas a dotarle de características que no tiene a la inteligencia artificial y empiezas a creer ciegamente en las recomendaciones que te da y no está hecha para ser pues ni un terapeuta ni nada por el estilo.
1: Siempre que se abordan estas cosas, recuerdo esa película Her, la protagonizada por Joaquin Phoenix, que se enamora de un sistema operativo cuya voz su versión original es la de Scarlett Johansson, que es un poco en la línea de lo que acaba de mencionar. Yo creo que es una película muy descriptiva de buena parte de lo que acaba de señalar Guillermo. Y por último, también me gustaría pensar desde el punto de vista del profesorado. Usted da charlas, es usted responsable de Educalike y da charlas a profesores. ¿Los profesores en qué han de fijarse para enseñar bien también a utilizar la inteligencia artificial en las aulas?
0: Bueno, la verdad es que con los profesores lo primero que necesitamos es muchísima formación, porque aquí nos encontramos una disparidad enorme, desde profesores que inmediatamente abrazan la herramienta y la utilizan para todo, lo cual es un problema, y otros que no quieren saber nada, lo cual también puede serlo, ¿no? Entonces, aquí necesitamos muchísima formación. Esa formación va dirigida normalmente a que el profesor sea capaz de, primero, sacarle partido de la herramienta para sí mismo como profesional, como docente. Es decir, puede facilitar muchas de tus labores, puede permitirte, lo que decíamos antes, personalizar. Yo ahora solamente puedo dirigirme al grueso del aula cuando voy a dar una explicación. Sin embargo, con una herramienta de inteligencia artificial, tú puedes tener una explicación y unas actividades y unos ejercicios distintos para cada alumno de clase, totalmente personalizado y además en pocos minutos, ¿no? Entonces, en primer lugar, es enseñarles cómo pueden ellos sacarle partido. En segundo lugar, cómo trasladarlo al aula, qué herramientas son seguras, qué herramientas respetan la privacidad del alumnado. Y yo diría que la tercera es darle mucha formación al alumnado, es decir, que ellos mismos pues entiendan que hay información que no se debe facilitar, que hay herramientas que no sabemos dónde la guardan, que existen lo que se llaman los ataques de inyección de prompts, es decir, que alguien puede sacar de tu propia herramienta información personal tuya que tú has volcado en esa herramienta. Es decir, que ahora mismo estamos en una fase en la que necesitamos pues muchísima formación.
1: Esta es una conversación ciertamente breve para todos aquellos que estén interesados. Recordamos que Guillermo Carabas, el director de Educalike,

0: es autor de Mira con quién hablan, precisamente relacionado con menores y la utilización de la inteligencia artificial. Recordamos también que es el protagonista de Datos y Privacidad, el podcast de Amor en Tiempos de Wi-Fi con la Fundación Atresmedia, y que ha sido también invitado esta mañana en Educación Digital para Familias, que es de lo que se trata, es de lo que hablamos sobre educación. Esta mañana con Guillermo Cánovas. Guillermo, muchas gracias, buen verano.
1: Muchísimas gracias, un saludo.
0: Continuamos.

0: Es el momento de abordar otra de las facetas de la vida diaria de muchísimas personas. Videojugar, bueno, jugar en la vía digital. Ya saben que con nosotros contamos con Iván Fernández Lobo. Él es consultor estratégico en materia de entretenimiento digital y hablamos de muchísimas cosas que están relacionadas con estas tecnologías. De eso y muchos más temas, sin ninguna duda. Iván, ¿qué tal estás? Muy buenos días.
1: Hola, muy buenos días. Encantado de estar aquí con vosotros un domingo más.
0: Oye, hay cuestiones de actualidad interesante. PlayStation, que en fin, todos sabemos lo que es y lo que significa en la vida de mucha gente, dice que progresivamente va a ir dejando el formato físico de los videojuegos y apostará más por la distribución digital. En cualquier caso, antes de entrar en antena me decías que la noticia no era exactamente esa. Hablabas incluso de un nuevo plan urbanístico del entretenimiento. ¿A qué te estás refiriendo, Iván?
1: Sí, bueno, en realidad además no es tan paulatina, ¿no?, el corte de la distribución física que ha anunciado PlayStation, sino que es totalmente radical, ¿no? Hay una fecha establecida a partir de la cual no van a hacer más formato físico para vender en tiendas. Pero yo creo que eso es efectivamente, yo creo que hay algo más detrás, ¿no?, algo más interesante que está pasando en el videojuego en general y en lo que yo llamo el entretenimiento de manera más transversal. Y que creo que a veces nos quedamos mirando el árbol y no vemos el bosque, ¿no? Sí. Es una noticia como esta, normalmente cuando son noticias empresariales empezamos a discutir enseguida si, yo que sé, en este caso si Sony acierta, si se equivoca, si desaparecerán los discos, pero creo que la pregunta realmente interesante es otra, ¿no? Dice, si vamos por una ciudad y vemos que una excavadora está derribando, por ejemplo, un edificio, no pensamos realmente que ese edificio va a desaparecer en la mayoría de los casos. Pensamos que van a construir, ¿no? Sí. Aquí. Esa es la pregunta que nos hacemos. ¿Sí? Grandes compañías de entretenimiento llevan ya unos años rediseñando un mapa, ¿no?, de lo que yo llamo una ciudad, de la ciudad en la que quieren vivir dentro de 10 o 15 años. Y cuando uno empieza a mirar las decisiones de esa manera, las decisiones de esta y de otras compañías, muchas cosas que parecían desconectadas empiezan a tener sentido, ¿no?
0: O sea, es una especie de nuevo modelo de ciudad lo que están intentando Sony y otras grandes empresas. ¿Qué modelo de ciudad están perfilando entonces?
1: Sí, yo lo llamo ciudad metafóricamente, ¿no? Yo creo que están visualizando una ciudad muy distinta de la que hemos conocido hasta ahora, ¿no? De que durante décadas hemos estado hablando de televisión, de videojuegos, de redes sociales, de otros fenómenos, como si fueran industrias completamente independientes. No solo desde fuera, sino también las propias industrias se han considerado industrias independientes, ¿no? Pero ahora cada vez tengo más la sensación de que todas, la sensación o la certeza de que todas forman parte de esa misma ciudad, ¿no?, de entretenimiento, y que eso cambia completamente las preguntas que se hacen los directivos de estas compañías. Hace 20 años, por ejemplo, probablemente se preguntaban las compañías de videojuegos cómo vendo más videojuegos, y hoy da la sensación de que la pregunta es mucho más ambiciosa. Es cómo puedo tener yo como compañía, o cómo podemos tener como compañía, un papel más relevante dentro del entretenimiento del futuro, de un espacio mucho más competitivo y abierto, ¿no?
0: Y entonces, esa modificación de perspectiva ya se empieza a notar en grandes corporaciones y podemos intuir, como dices, en qué quiere ser imprescindible cada una de esas compañías.
1: Sí, yo creo que, mira, por ejemplo, cambiando totalmente radicalmente, ¿no?, de Sony a su competidor o su supuesto competidor, que es Microsoft, ¿no?, yo creo que lo vemos incluso más claro, ¿no? Si nos fijamos en lo que Microsoft Xbox ha hecho en los últimos años, ¿no?, ha adquirido grandes compañías de contenidos, ¿no?, y de propiedades intelectuales como Activision Blizzard o como Bethesda, ha empezado a publicar incluso algunos de sus juegos en su plataforma competidora, que es PlayStation, está impulsando el juego en la nube, un modelo de suscripción que se llama Game Pass. Yo creo que si analizamos cada una de esas decisiones por separado, incluso algunas parecen contradictorias, ¿no?, y ahora parece que se está viniendo un poco atrás en algunas o en varias de ellas, ¿no? Pero si miramos esto como parte de ese mismo plan urbanístico del que hablábamos antes, las cosas empiezan a encajar, ¿no? Da la sensación de que Microsoft ya no quiere limitarse a vender una consola como hacía antes, ¿no? Quiere estar presente, juegues donde juegues, ¿no? Con una identidad, ¿no? Con tu identidad de jugador, con su nube, con su suscripción, con sus servicios, ¿no? Y al mismo tiempo, pues,

0: pues sí que es verdad que ha invertido decenas de miles de millones en controlar algunas de las propiedades intelectuales más importantes del mundo, como Minecraft, Call of Duty, Diablo o The Elder Scrolls, pero eso me parece interesante porque demuestra que no está intentando construir una única cosa, no quiere ser solo la infraestructura o el contenido, quiere ocupar varias posiciones dentro de esa futura ciudad de entretenimiento que le den poder, ¿no? Y que le den capacidad de negocio, ¿no? Quiere convertirse en un actor imprescindible para que esa ciudad funcione, ¿no?
1: Me está pareciendo interesantísimo porque nos está abriendo los ojos sobre ciertos movimientos que luego posiblemente seamos conscientes de ellos dentro de no demasiado tiempo. Hablas de Microsoft, de Microsoft. ¿El resto de compañías también dan pistas en la misma línea, Iván?
0: Sí, pues mira, yo creo que cada una está intentando aprovechar aquello que mejor o que entiende que mejor sabe hacer, ¿no? Por ejemplo, Sony, PlayStation, que volvemos a referirnos a esta compañía, tiene una plataforma, obviamente, ¿no? Y tiene servicios, por supuesto, pero da la sensación de que donde quiere ser realmente o donde se ve realmente insustituible es en las grandes experiencias, en esos títulos que tiene que hacen que millones de personas quieran comprar una consola, no ver una serie o seguir la marca durante años. En cierto modo, quiere que algunos de los edificios más emblemáticos de esa ciudad lleven su firma, ¿no? Que sean esas grandes experiencias, que sean Sony, ¿no? Y después tienes, por ejemplo, otras, ¿no? Tienes otra clásica, el tercer competidor en el modelo clásico, que es Nintendo, que es un caso fascinante, siempre me ha parecido un caso fascinante, ¿no? No solo vende consolas, ¿ya? Ha construido parques temáticos, hace cine, tiene tiendas, licencia sus personajes por todo el mundo, pero por encima de todo eso yo creo que posee algo muy difícil de copiar, que es una identidad, ¿no? Y hay muy pocas compañías capaces de crear personajes que emocionen por igual a alguien que tiene 10 años o a alguien que tiene 50, ¿no?
1: Bueno, en ese cambio, como dices con esta metáfora de ciudad, de ese cambio de modelo urbanístico, con ese nuevo plan urbanístico, eso significa modificaciones y posiblemente dejar cosas atrás, cosas que decaigan. Es decir, lo venimos escuchando en realidad desde hace tiempo, despidos, estudios que cierran, empresas que tienen que cambiar de estratégica. ¿Es consecuencia lógica de una transformación así o no necesariamente, Iván?
0: Sí, esta es la parte un poco, diría, incómoda de la conversación, ¿no? Porque detrás de un despido o de un cierre de un estudio siempre hay personas directamente afectadas, en este caso en cientos y en miles, ¿no?, alrededor del mundo, ¿no? Pero si intentamos entender, como decía antes, el fenómeno desde una perspectiva empresarial, creo que tiene bastante lógica lo que está pasando, ¿no? Y que cuando una ciudad cambia de plano, pues hay edificios, hay modelos que dejan de tener sentido y hay calles que antes eran fundamentales y ahora dejan de serlo, ¿no? Pero por otra parte aparecen barrios completamente nuevos, ¿no?, que antes no existían, fórmulas nuevas, y bueno, hay que ver cómo se terminan posicionando todos los perfiles profesionales y cómo todas esas empresas terminan encontrando su hueco, ¿no?, en esta nueva realidad, ¿no?
1: ¿Y quién entra ahí en esa nueva ciudad? ¿Qué empresas están aposentándose en ella?
0: Bueno, yo creo que es cada vez más obvio, ¿no?, que donde ha reinado el videojuego, en un espacio en el que ha reinado el videojuego durante estas últimas décadas, de manera muy clara, incluso los que trabajamos en videojuegos siempre, ¿no?, lo hemos puesto por delante y hemos dicho, no, este es el sector que lidera, etcétera, ahora mismo se ha roto ese modelo, ¿no? Y ahora tenemos a un Netflix, ¿no?, que también ahora mismo incluye, ¿no?, programa, entretenimiento de todo tipo, pero programa también videojuegos, ¿no?, hace eventos, construye franquicias globales, o tenemos también a YouTube, que ya no es un lugar solo donde ver vídeos, es probablemente la mayor escuela o el mayor escaparate o plaza pública hoy por hoy del mundo digital, o tenemos, por ejemplo, TikTok, por ejemplo, que ha cambiado la forma en la que descubrimos los contenidos, ¿no? Esto, tenemos, ¿quién me queda? Pues Amazon, por ejemplo, con Twitch también, ¿no? Que tiene retransmisiones en directo, o el propio OpenAI, ¿no?, las empresas de inteligencia artificial, ¿no?, que hace apenas unos años nadie las habría incluido en esta conversación y que hoy es evidente que también va a formar parte de cómo se crean y se distribuyen los contenidos, ¿no?, incluso de cómo se entretiene la gente, ¿no?
1: Sí, sí.
0: Por eso creo que el cambio es más importante que ¿no?, que hablar de videojuegos, es hablar de cómo se configura ese entretenimiento, claro, de manera transversal y de dónde va la atención del usuario en ese tiempo libre, en ese tiempo de ocio que tiene.
1: Vamos, que es mucho más amplio. Utilizando la metáfora, igual que podemos ver fotografías de nuestro pueblo, nuestra ciudad de hace 20, 30, 40, 50 años, y nos sorprende lo que ha cambiado, el cambio al final siempre genera cierto marasmo e inquietud, pero al final es lógico, forma parte de la vida también en la tecnología, claro.
0: Sí, es lógico que genere inquietud, y ahora mismo, por ejemplo, nosotros, bueno, yo que, como sabes, dirijo un foro a nivel europeo donde se reúnen gente pues que está, ¿no?, que está en puestos directivos y que está, son gente que son inversores, fundadores. La conversación está precisamente en cómo nos reubicamos, ¿no? Y más que nunca la colaboración es necesaria, ¿no? Porque el cambio de plano, el cambio de mapa de esa ciudad del entretenimiento es tan radical que tenemos que ver qué nuevos negocios ponemos, ¿no? Y cómo nos resituamos, entonces, o qué nuevos empleos podemos encontrar, ¿no? Pero estas épocas que son de incertidumbre, yo creo que no hay que verlas de manera tan pesimista como el propio sector de videojuego a veces las está viendo, ¿no? Y hay que ampliar la visión y tratar de ver qué nuevas oportunidades se nos abren en esta nueva realidad.
1: Pues con ese espíritu lo afrontamos y estamos pendientes y abriéndonos los ojos al respecto para que seamos conscientes de ello, en tanto que usuarios y simplemente personas que estamos atentos a lo que pasa. Iván Fernández Lobo, consultor estratégico en materia de entretenimiento electrónico y digital. Te agradecemos esta charla, que será una de unas cuantas que quedan en las próximas semanas. Hasta la siguiente, Iván.
0: Serán las que queráis. Un abrazo muy fuerte. Gracias. Gracias.
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10: 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Dolores Ibárruri Gómez nació en Gallarta en 1895. Conocida como la Pasionaria, fue una destacada política española y miembro del Partido Comunista de España desde su fundación. Tras la muerte de José Díaz, la vizcaína fue designada secretaria general del partido, cargo que desempeñó hasta 1960, cuando fue sucedida por Santiago Carrillo. A partir de entonces, ocupó la presidencia del partido hasta su fallecimiento en 1989. Más vale morir de pie que vivir de rodillas y no pasarán son algunas de las citas de la pasionaria, frases que forman parte del imaginario colectivo de la humanidad. Dolores Ibárruri es reconocida por la pasión con la que luchaba por el reconocimiento social y laboral de las clases trabajadoras y de las mujeres. 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
11: No.
12: Puede no ser comprensible, pero es abrazable. Martin Buber.
1: La frase del filósofo Martin Buber, seleccionada por Alfonso Levy, nos sirve para introducir inmediatamente la actualidad global que viene con el orden mundial. Y sobre esa frase, la reflexión que le sugiere, voy a preguntarle primero a Lola y Lina. ¿Qué tal estás, Lola? Buenos días.
13: Hola, Arturo, ¿qué tal?
1: Pues ¿a ti te parece que el mundo es más abrazable que comprensible?
13: Creo que sí. Además, a mí me sugiere mucho a la idea de que ya no

0: que cada vez nos cuesta más tener como imágenes de futuros colectivos optimistas. Entonces, bueno, a veces necesitamos ese optimismo implícito de esta frase.
1: Sí, sí. Eduardo Saldaña, buenos días, ¿qué opinas?
2: Hola, Arturo. Yo estoy un poco con Lola, ¿no? Además, nosotros que nos dedicamos a ser los cenizos de la radio, porque todo parece que va muy mal, siempre insistimos en que, oye, parece que va mal, pero que el mundo siempre cambia, siempre evoluciona, siempre sigue ahí. Entonces, yo creo que lo bonito también de los internacionalistas es eso, ¿no? Entender que no todo es perfecto, pero que el mundo como tal es siempre interesante y hay que prestar atención y quererlo a su manera.
1: Y con vosotros es explicable también, añadiría.
2: Exactamente.
1: Yo, vamos a hablar de la actualidad, vamos a hablar también de la historia más reciente, porque os planteábamos, buscábamos también esos hitos que son importantes en la historia de este primer cuarto de siglo. Estas semanas estamos haciendo un repaso a los momentos estelares del siglo XXI. Ya hemos hablado de los ataques del 11 de septiembre, de la crisis de 2008. Y vamos a un acontecimiento que todos vivimos, pero puede que no supiésemos que iba a ser tan importante. Tranquilos, que todavía quedan dos años para Los Ángeles 28. Nos estamos refiriendo más bien a los Juegos Olímpicos de Pekín 2008. Unos juegos que marcaron el verano de muchos de nosotros, pero que también fueron antes y después para el papel de China en el mundo. A ver, Lola, ¿por qué merece la pena que prestemos atención a este acontecimiento?
0: Pues porque fueron el momento en el que China daba un golpe definitivo a la mesa y demostraba que era una potencia política y económica del siglo XXI y que tenía un papel en el escenario global. Pero realmente para entender bien por qué esto fue un momento tan trascendental y por qué hubo un cambio de percepción, nos tenemos que ir un par de años antes. En 1993, Pekín se presentó como candidata a los Juegos del año 2000, pero los perdió frente a Sydney por solo 2 votos. O sea, China hizo una campaña muy fuerte porque quería que esos Juegos fueran su gran presentación en el mundo como esa potencia de la que hablamos. El problema era que en ese momento China todavía estaba bastante aislada internacionalmente, por varias razones, pero en una parte muy grande por todo el tema de los derechos humanos y en concreto la masacre de Tiananmen, que todavía estaba muy reciente en la memoria de todos. Entonces, aunque China consiguió apoyo de muchos países, el rechazo moral de muchos otros acabó pesando más y esa candidatura se cayó. Es en el año 2001 cuando esa percepción empieza a cambiar. En ese mismo año China gana los Juegos de 2008 y entra en la Organización Mundial del Comercio. O sea que empieza a encaminarse hacia ese objetivo que tenía en el 93, pero ahora tiene un reto gigantesco por delante, que es preparar Pekín para unos Juegos Olímpicos. Y la cosa es que cuando llegamos a 2008, China cumple. Y vamos, lo vemos en que los Juegos se consideraron un éxito organizativo, fueron los más extensos de la historia, y joder, o sea, China incluso consiguió un récord de oros en el medallero. Entonces, con esos Juegos demostró que tenía la capacidad económica y política para preparar un evento de esta envergadura, vaya. Y también tuvo ciertos gestos aperturistas, porque por parte del Estado se desbloquearon webs censuradas, se permitió más libertad de movimiento a los periodistas. China lo lanzó todo a estos Juegos. Pero no solo cumplía China, porque también cumplía Xi Jinping, que ahora le conocemos como el presidente de China, pero en ese momento era uno de los sucesores del partido para ser el siguiente presidente. Los Juegos fueron su prueba política, porque estuvo al frente de los preparativos y, bueno, fueron un éxito y fueron lo que le confirmaron como el sucesor, no uno de los sucesores. Y además, antes de cerrar con por qué eran importantes en ese momento, me gustaría mencionar la ceremonia de inauguración, que creo que todos nos acordamos, fue una absoluta pasada, pero también tuvo su lectura simbólica, porque la dirección corrió a cargo del director chino Chang Yimou, que nos puede sonar a lo mejor de películas como La Casa de las Dagas Voladoras o Giro, pero pertenecía a esa generación de directores chinos que en los 80-90 fueron muy censurados por el partido. Y ahora, dirigiendo la ceremonia de inauguración y clausura, era en cierta forma un símbolo de esa reconciliación cultural con el Estado, porque había sido crítico con él. Y la ceremonia, además, si os acordáis, dejó de lado la revolución y todo el siglo XX y se centró mucho más en la civilización milenaria, la idea de una sociedad armoniosa, ¿no? De una potencia pacífica.
1: Y no solamente fue importante ese año 2008, en ese punto de inflexión para China, el proceso para llegar a ese punto también, pero también ha sido muy relevante, Eduardo, cómo ha cambiado la percepción que el mundo tiene sobre China desde entonces. Porque, a ver, yo recuerdo que muchos nos quedábamos alucinados con esa ceremonia de apertura en el Nido, como decía antes Lola, que era así como se llamaba el Estadio Olímpico, y la idea de China cambió, empezó a ser completamente diferente.
2: Bueno, es que yo te diría, Arturo, que la imagen de China como tal, yo creo que no ha sido la misma desde...

0: Entonces, porque si lo piensas, como decía Lola, China había estado muy, muy aislada y en ese momento pues seguía siendo vista por muchos como la fábrica del mundo, pero no la fábrica de tecnología puntera, sino pues la fábrica de camisetas, de productos de poco valor añadido, ¿no? O sea, un país que estaba intentando crecer, llegar a un nivel similar a algunos países de Europa Oriental. Sin embargo, o sea, nadie lo consideraba una potencia como tal, pero los Juegos Olímpicos, yo personalmente creo que terminaron con esa idea del país en vías de desarrollo, porque el despliegue que hizo China confirmó que estábamos ante una potencia en crecimiento que aspiraba a competir con los principales países del mundo. Porque lo decías tú antes, Arturo, todo esto también ocurrió a las puertas de una crisis que golpeó la economía occidental, que lo tocasteis
1: Claro.
0: la semana pasada, ¿no? Entonces, cuando llegó la crisis, todos teníamos muy presentes la imagen de una China que había estado mostrando músculo en las Olimpiadas, ¿no? Y entonces también ayudó a que otros países del mundo vieran a China como un contrapeso al poder de Estados Unidos, porque hasta entonces seguíamos un poco con esa idea de Estados Unidos como el hegemón global, y de repente esto empezó a resquebrajarse, perdón, con la crisis. ¿Qué ocurre? Que desde entonces todo esto no ha hecho más que reafirmarse, porque China es ahora mismo la segunda potencia del mundo, está al mismo nivel o un poquito por detrás de Estados Unidos en algunos aspectos. Y aquí también hay otra cosa que creo que tenemos que destacar de lo que supusieron estos Juegos Olímpicos, y es que también Arturo lo señalaba un poco Lola con lo de la cultura milenaria, pero ayudaron a los líderes chinos a que su población tomara conciencia de su capacidad y de su potencial. Porque estos años, y ahora recientemente, hemos visto cómo los chinos en general han ganado mucha más confianza, ¿no? Las Olimpiadas al final sirvieron también para que el Partido Comunista impulsara ese orgullo nacional. Y esto yo no lo digo porque sí, o sea, lo decíamos antes, detrás de los Juegos Olímpicos estuvo Xi Jinping, su mandato se ha caracterizado y se sigue caracterizando por un proceso de reideologización de China, de un impulso del nacionalismo como una potencia que aspira a ocupar el espacio que le pertenece, y las Olimpiadas del 2008 le sirvieron para lanzar la imagen de China que después se ha continuado explotando. Y de hecho, no estaríamos hablando de esto hoy si la estrategia de las Olimpiadas de 2008 no hubiera dado resultado.
1: Claro. Y aunque sea brevemente, mencionabas, Lola, el tema del ingreso en la Organización Mundial del Comercio por parte de China, el gran taller del mundo. ¿Cuál es la relevancia de aquel hecho? Podemos decir que fue la antesala de lo que luego vendría. Brevemente, Lola.
2: Podemos decir en cierto modo eso es. China, como dices, entra en la OMC el mismo año que consiguen los Juegos de 2008 y son en realidad como las dos caras del mismo reconocimiento, porque además China llevaba intentando entrar desde finales de los 80, pero requería la aprobación de los miembros, incluido Estados Unidos. Entonces, la entrada de la OMC no solo fue una apertura al mundo, sino que también se utilizó para forzar ciertas reformas internas que se estaban bloqueando, es decir, se intentó hacer competencia más libre, reestructuración de ciertas empresas estatales. La consecuencia de esas reformas es que convirtieron a China en un gigante exportador y al mismo tiempo aceleraron mucho el declive de la industria y los empleos manufactureros europeos y estadounidenses. Es lo que aquí se conocería como el shock de China y es precisamente de ese efecto que tuvieron esas reformas sobre los países occidentales, por decirlo así, de donde nacería más tarde la idea del proteccionismo estadounidense que hemos visto a Donald Trump defender tanto. Pero claro, entonces la pregunta es, ¿por qué Estados Unidos votó que sí en su momento? Y de hecho lo hizo con consenso bipartidista. Porque Estados Unidos creía que el comercio traería clase media a China y la clase media traería democracia. De hecho, Bill Clinton, el antiguo presidente, en marzo de 2000 ya lo decía, que cuanto más liberalizara China su economía, más liberaría el potencial de su gente que exigiría más voz. El cambio económico funcionó, pero claro, ese gran cambio político que esperaba Estados Unidos no se llegó a dar.
1: Sí. Eso de crecimiento económico, clase media igual democracia es una ecuación que en ocasiones no se da. Bueno,
0: a Estados Unidos no le salió la jugada, Arturo.
1: Sí. Bueno, un poco a todos, porque yo creo que también Europa también
0: Sí.
1: tenía interés, una visión similar en ese aspecto, ¿no? Bueno.
0: Sí, eso se ve muy bien en la serie del ala oeste de la Casa Blanca, que se ve muchísimo cómo están todos a tope con no, libre mercado, ya verás, y
1: Sí.
0: luego no
1: Ya.
0: funcionó.
1: Es una ecuación que no es matemática, es otra cosa, son relaciones internacionales y la evolución interna luego de cada nación. Venga, pues tres apuntes sobre los hitos que han marcado este primer cuarto de siglo XXI. Vamos ya a por la dosis de actualidad. Hay varias historias. Sabes que, además de este repaso histórico, hay que señalar las cosas que ocurren en el planeta. Ya la semana pasada comentamos lo que pasó en Ceuta, situación que continúa. Hoy hay que actualizar, sobre todo porque me gustaría que nos contéis, Eduardo, qué se sabe del papel que jugó Marruecos y qué está haciendo España y la Unión Europea con todo ese tema.
0: Pues mira, Arturo, sobre el papel que jugó al final Rabat, cada vez está más claro que de alguna forma u otra sí que sabían que iba a ocurrir y dejaron que continuara. La duda que muchos seguimos teniendo y todavía no se ha conseguido averiguar es hasta qué punto sabían que iba a haber tantísimas personas o realmente se le fue de las manos y ni ellos esperaban una avalancha como la que vivimos. Sin embargo, es verdad que es muy difícil de saber porque ahora mismo la estrategia del gobierno de España es evitar por todos los medios señalar a Marruecos, y esto personalmente creo que es porque saben que un enfrentamiento diplomático más directo con Rabat puede hacer que Marruecos decida aumentar aún más esta presión migratoria. Y ahora mismo al final lo que estamos viendo, Arturo, es que Rabat pues está muy alineado con España, y esto es normal que a nadie le extrañe porque la imagen que se ha proyectado a nivel internacional por parte de Marruecos no es nada bueno. Pero ojo, porque esto no tiene por qué durar mucho. Ya hemos visto como otros años, en otras ocasiones, cuando Rabat traspasaba una línea roja, después se mostraba muy dispuesto a ayudar, como si no hubiera hecho nada, pero la realidad es que ya se ha marcado un nuevo límite y han medido la capacidad de respuesta. Y aquí, Arturo, hay una cosa que a mí me parece bastante interesante y en general para todo el equipo del orden mundial, y es que al final se ha demostrado que ni España ni la Unión Europea están preparados o estamos preparados realmente para hacer frente a una crisis igual a la que hemos vivido o mayor. La respuesta al final, hemos visto, por ejemplo, por parte de los socios europeos, oye, ha dejado mucho que desear, Arturo. Ahí está la pelea que tenemos ahora por parte del gobierno español con el gobierno italiano.
1: Qué pena, ¿verdad? Con todo lo que supuso Schengen. Es de esas cosas, insisto, que demuestra que los avances de la Unión Europea son buenos y se notan cuando no existen, que es lo que está pasando ahora, desgraciadamente.
0: Totalmente. Y en el fondo, Arturo, que ocurra esto es un síntoma muy malo. España deberíamos tomar nota también porque nos muestra que ante la inestabilidad provocada por la migración, que es un tema que tensa mucho internamente a la Unión Europea, no hemos visto a un Italia o Dinamarca u otros países europeos alinearse absolutamente con España, sino que hemos visto cómo la lógica política interna se prima sobre el resto, y por eso tenemos ahora mismo la situación que tenemos con Italia, porque al gobierno de Meloni le viene muy bien a nivel de política interna, al gobierno español también le viene bien pelearse con el gobierno italiano porque es un enemigo que
1: abrir que le, hueco,
0: un rival, sí, y distraer un poco la atención, pero al final en el fondo lo que tenemos es que tomar nota de que, ojo, porque en una crisis con Ceuta y Melilla a lo mejor no tenemos por qué asumir que todos nuestros, y entre comillas, aliados van a estar ahí a la primera. Es decir, no. Y sobre todo con la cuestión migratoria, Arturo, se está quedando claro que la Unión Europea no está alineada a la hora de afrontar la crisis migratoria o cualquier inestabilidad derivada de la migración.
1: Sí, sí. Y Lampedusa, Ceuta y Melilla, por poner algunos ejemplos, son territorio europeo. Hoy otro asunto que también, exacto, me parece de interés, que a lo mejor queda un poco fuera de radar, aunque solamente sea por la distancia, pero es bueno también saber lo que está ocurriendo en India con protestas. El gobierno indio se está enfrentando a la movilización de los jóvenes. Es el llamado movimiento de las cucarachas. Lola, ¿por qué es tan importante prestar atención a esta cuestión en la India?
2: Eso es. O sea, por dar un muy breve contexto, ese movimiento en la India nace de dos momentos clave. Primero, ¿por qué se llaman cucarachas? Uh-huh. Es porque el presidente del Tribunal Supremo, allá por mayo, llamó a los jóvenes desempleados indios cucarachas. Y estamos hablando de más del 25% de la gente menor de 35 años. Es decir,
1: qué elegante, de verdad.
2: Claro. Y el segundo momento, que fue el detonante realmente, es que se filtraron las preguntas de los exámenes nacionales de medicina y se cancelaron los resultados de millones de jóvenes. Tenemos que tener en cuenta que en la India esas oposiciones son una escalera social casi única para mucha gente y le dedican mucho tiempo. Entonces, estas dos cosas provocan manifestaciones masivas en el país y la generación Z concretamente empieza a protestar por la corrupción, la precariedad, los fallos del sistema de estudia y prosperarás, que son en realidad temas muy comunes a la juventud de todo el planeta, ahora lo veremos. Y la cuestión es que estas manifestaciones consiguen que el ejecutivo del presidente Narendra Modi ceda algo que no hace casi nunca, y consiguen que dimita el ministro de Educación. Ahora, ¿por qué nos importan estas protestas más allá de las consecuencias que tienen en la India? Y es porque hemos visto manifestaciones de este tipo de la generación Z como un fenómeno masivo que ha crecido en todas partes. Es decir, hemos visto ya protestas de este tipo en Marruecos, en Perú, en Madagascar, en Kenia, en Sri Lanka. India ha sido el mayor test de la ola hasta el momento, es el país más grande de todos en los que ha habido manifestaciones y con un gobierno

0: gobierno más asentado, pero la cosa es que ha sido un fenómeno que ha recorrido el mundo. Y bueno, son manifestaciones que han tenido resultados variados. Por ejemplo, en Nepal, no sé si os acordáis, pero consiguieron que dimitiese el gobierno y, vamos, que hubiese elecciones. En Nueva York, que a lo mejor no suena más, Mamdani consigue subir a la alcaldía con mucho apoyo joven. Pero luego en Madagascar, por ejemplo, la junta militar que gobierna actualmente se hizo con esas manifestaciones, ¿no? Es decir, los jóvenes perdieron ese poder un poco. La cuestión es que es un punto de inflexión con respecto a la idea que había muy común en los medios de que la generación Z es apática, es más políticamente desinteresada. Estamos viendo que esto está cambiando. Y además, ojo, porque protestas estudiantiles ha habido siempre. Pero lo que diferencia a este movimiento es que hay un uso masivo de redes sociales. Y las redes sociales amplifican la frustración, pero también fomentan la solidaridad como nunca antes, ¿no? De repente hay símbolos e imágenes que se vuelven globales para todos. Entonces, bueno, es pronto para decir si estos movimientos se convertirán en algo más unificado, global, pero está claro que hay un punto de inflexión en lo que es la conciencia política global de los jóvenes, ¿no? Que se enfrenta a los mismos problemas estructurales.
1: Hay que estar atento a ello. Y en estos dos minutos postreros y con la concisión de la que hace gala Eduardo, le pregunto también sobre... Nosotros hemos vivido afortunadamente tormentas en el día de ayer, porque han refrescado el ambiente en algunos puntos del país, pero...
2: ¡Qué suerte
1: general,
2: tenéis allí!
1: Sí, sí, sí, ¿no? Bueno, y lo cierto es que son deseadas casi tanto más que el eclipse, como fenómenos, digamos, de la naturaleza. Pero bueno, lo cierto es que hay lugares en Europa que también tienen una sequía severa. En fin, en Londres hay parques que están agostados completamente, amarillos, un color amarillo rubio que yo creo que nunca se ha visto en Londres. El Danubio está en mínimos históricos. ¿Estamos preparados para cambios de este estilo, Edu?
2: Pues yo te diría, Arturo, que no, la Unión Europea no está preparada para cambios como estos. A mí personalmente me ha sorprendido porque llevamos ya muchos años viendo cómo se advierte sobre esto y no se han construido infraestructuras adecuadas para, por ejemplo, mitigar la sequía en el cauce de los ríos. Y esto lo digo, Arturo, porque aquí ya estamos hablando de una geopolítica del cambio climático en Europa, porque en España a lo mejor no lo tenemos tan presente, pero... De los Pirineos para arriba y sobre todo en el centro de Europa, estos ríos navegables, son fundamentales para la economía, para la energía. Entonces, que veamos sequías así en el Danubio o en el Rin, esto golpea directamente a la línea de flotación de la economía de países como Alemania, Hungría, República Checa, porque muchísimos recursos y bienes transitan por estos ríos y ahora mismo no se está pudiendo transitar por ellos por la sequía tan bestia que tenemos, ¿no? Entonces al final se engloba un poco en eso, en oye, tenemos que prepararnos para un clima cada vez más adverso. No sé si tenemos el tiempo suficiente en Europa para desarrollar las infraestructuras que lo necesitamos y aquí debería haber una mayor cohesión europea y sobre todo tomar conciencia de que este tipo de periodos de sequía, olas de incendio, desertificación o bajadas del nivel de los ríos va a continuar. Y estamos viendo claramente que no hay una preparación.
1: Sí, sí. Esto no es una visión ni una previsión. Eso ya se produjo hace tiempo. Estamos ya en ello. Bueno, pues cuestiones de actualidad y también de historia reciente esta mañana con el Orden Mundial, con Lola y Lina y con Eduardo Saldaña. Nos han acompañado esta mañana y seguiremos hablando con el equipo del Orden Mundial la próxima semana a estas mismas horas en Gero en Verano. Compañeros, muchas gracias y hasta entonces.
2: Un abrazo fuerte.
0: Gracias a ti.
1: Gracias. Y hasta otra. Dentro de unos momentos actualizamos la información de esta mañana de domingo en sintonía de Onda Cero. Posteriormente tendremos el vistazo y vamos a hablar de cetáceos en el diferencial. Hay que fijarse en delfines, orcas y ballenas. Lo haremos también en la segunda hora de Gelo.
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6: Las 9 de la mañana, 8 de la mañana en Canarias.
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6: Buenos días. 150 bomberos forestales y un amplio dispositivo técnico y de extinción han luchado esta madrugada contra el fuego de niebla en Huelva. Continúa siendo de extraordinaria complejidad y ha obligado a evacuar a más de 400 personas en varios municipios. Consejero de Emergencias Andaluz, Antonio Sanz.
7: Se ha mandado un exaler advirtiendo a la población y previamente una advertencia. Era mejor que abandonaran sus casas. Estaríamos hablando de unas 340 personas porque en ese momento no se sabía hasta dónde podía ya alcanzar el incendio. Era el momento de máxima complejidad.
6: El objetivo ahora es sellar el perímetro para evitar que el fuego avance debido a los descontrolados cambios de viento. Está previsto además que la vicepresidenta del Gobierno y ministra para la Transición Ecológica, Sara Agesen, visite el puesto de mando avanzado en la ermita de la Virgen del Pino, en Niebla. Lo hará sobre las 10:30. Otro punto caliente es Castellón. El foco que preocupa es el de Tírig, que mantiene a unos 1.000 vecinos fuera de sus casas. A esta hora, el CECOPI vuelve a reunirse para abordarlo y en Galicia preocupan también varios fuegos en Pontevedra y Ourense. El presidente de Ceuta, Juan Jesús Vivas, pide más presencia policial en las calles, recursos de extranjería para el retorno inmediato de personas y al ejército para brindar seguridad al pueblo ceutí. Tras reunirse ayer con la ministra Sira Rego, clama que España ha de blindar y controlar la frontera.
8: El control de la frontera lo tiene que tener España y tiene que aplicar los medios para que situaciones como la vivida el 30 de julio no vuelvan a repetirse, ni dentro de unos días ni nunca. Necesitamos garantías absolutas en ese sentido.
6: A las 8 de esta tarde, las comunidades religiosas de Ceuta han convocado una movilización para reclamar soluciones a la crisis migratoria. Según estimaciones del gobierno autonómico, todavía quedan en la ciudad entre 8.000 y 11.000 personas migrantes. Nos vamos ahora hasta Madrid, barrio de Moratalaz. Esta madrugada se producía una explosión y un posterior incendio en el semisótano de un edificio de viviendas de la calle Hacienda de Pavones. Un hombre de 61 años ha sido encontrado sin vida. Amplía la información Adrián Ballesteros.
9: Los hechos sucedían alrededor de las 3:30 de esta madrugada en los cuartos trasteros del número 312, lugar hasta donde se desplazaron 10 dotaciones de bomberos para sofocar las llamas y donde lamentablemente descubrieron a la víctima, que fue evacuada fallecida. Roberto González, oficial del equipo de extinción, explica cómo actuaron tras lo ocurrido.
10: Posteriormente a la evacuación hemos iniciado la extinción del incendio provocado tras la explosión. Y a partir de ahí hemos estado controlando y confinando a las personas en las viviendas del edificio. Hemos ventilado toda la zona de trasteros y la escalera y hemos estado revisando.

0: pensando que no hubiese ninguna persona más afectada.
1: Los sanitarios del Suma 112 han prestado apoyo psicológico a los familiares del fallecido, mientras que en el dispositivo han participado también efectos de SAMUR, Protección Civil, Policía Municipal de Madrid y Policía Nacional.
2: Una cosa más, la policía de Ecuador ha incautado en el puerto marítimo de Guayaquil más de 1,2 toneladas de cocaína. Iba impregnada en 1.080 cajas de fruta con destino a España, según ha informado el Ministerio de Interior del país ecuatoriano. El valor del cargamento ascendía a más de 50 millones de euros. Y tiempo ya para repasar la información meteorológica que tiene a 9 comunidades en aviso. Lo hacemos, como no, con Adriana Paradela.
3: La península sufrirá todos los fenómenos atmosféricos. Este domingo estará protagonizado por fuertes tormentas en Navarra y Aragón y temperaturas de hasta 40 grados en el área del Guadalquivir y el Ebro. Por un lado, la EMET prevé una masa de aire frío que hará aumentar la inestabilidad a partir de horas centrales y nubosidad de evolución en el este y norte que, como comentábamos, propiciará chubascos y tormentas. También podrá darse el caso de granizo en el nordeste. Por otro lado, las temperaturas bajan en el Cantábrico y mitad occidental, pero el calor se mantiene en el sur peninsular, en donde la media será de aproximadamente 37 grados y también se registrarán temperaturas elevadas en Baleares, pudiendo llegar a los 38. Este calor se mantendrá además al comienzo de la próxima semana. La inestabilidad irá perdiendo terreno, pero podrían formarse nuevas tormentas de menor intensidad en el este.
2: Es la actualidad hasta el momento. Volvemos con más noticias a las 10 de la mañana, 9 de la mañana en Canarias.
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7: Aquí seguimos pasando la mañana compartiéndola con aquellos que nos escuchan en lugares en los que ya el sol predomina o incluso puede haber alguna tormenta o alguna lluvia. Caso, por ejemplo, del norte de Zaragoza o la zona oeste de Huesca, también en el sur de las Baleares, especialmente Ibiza. Bueno, pues saludos a todos aquellos que bajo la lluvia o sin ella están empezando esta mañana de domingo y contándoles también otras historias. 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En este segundo tramo de Gelo en Verano, esta mañana del noveno día de agosto, hablaremos de cetáceos. Nos iremos al mar dentro de un momento, eso sí, con gente que nos va a pilotar para poder entender bien lo que significan estos animales en nuestras costas, en nuestras aguas. Y antes, otras historias que hacemos con Mónica Chaparro. ¿Qué tal, Mónica? Buenos días.
8: Hola, buenos días a todos.
7: Está por aquí Nadia Postolov. ¿Qué tal?
9: Buenos días.
7: La bienvenida encarecida para Diadna Ruiz.
10: Buenos días.
7: Y más buenos días para Cristina Baigorri.
8: Pues mira, yo te contesto con un hola, hola, ¿qué tal?
7: Hola, hola.
8: ¿Qué tal? Pues todos buenos días, pues hola, hola, ¿qué tal?
7: Pues sí, es verdad. Bienvenidos, bienvenidas a todos, queridos amigos y amiguinas, para este rato en el que vamos a contar historias en las que, oye, no sé, Mónica, qué tiene el verano, pero que nos hace estar en la calle casi todo el tiempo. Siempre la temperatura hay que tenerla en cuenta, porque tiene que permitir que estemos fuera, al aire libre.
8: Claro, a las 4 de la tarde no sé yo si apetece estar en la calle, Arturo.
7: Depende del sitio también, eso sí que es verdad. Bueno, hay mucha gente que incluso madruga, paseos ya por la mañana, o el famoso recogimiento a la fresca por la tarde, y por la noche esas cenas al aire libre.
8: ¡Ah, qué lujo! Eso es maravilloso, poner el mantelito, y en algunos lugares es tradición, como el sopar al carrer. ¿Sabes lo que es, Arturo?
7: No, pero me lleva al Mediterráneo.
8: Sopar, que en valenciano y en catalán es cenar, Yo no sé si es que siempre cenan sopa o qué, pero bueno.
9: No,
7: y supa, bueno, como en inglés, súper, supper.
3: Exacto.
8: Y al carrer, que significa en la calle.
7: Eso es, cenar en la calle, en definitiva, ¿no?
8: Chico, listo, Arturo. Pero no es me bajo un bocadillo y una fruta, no. Te lo va a explicar Estefanía Suyer, que es vecina del Cabañar, que es uno de los pueblos pesqueros de Valencia, donde el 5 de septiembre pues está previsto que se celebre este encuentro vecinal.
10: Pues el separar carrer es una tradición preciosa que tenemos no solamente en el barrio del Cabañal, sino en los pueblos colindantes en Valencia, donde nos reunimos todos los vecinos, los amigos, las familias, en o la puerta de tu casa, o en el paseo, o en la playa incluso, y nos sacamos nuestras sillas, nuestras mesas, y llevamos la cena y compartimos.
7: Mira, es una manera fraternal de pasar la noche a la fresca, lo que hacen en el Cabañal, y sin tener que buscar aparcamiento para ir a cenar.
8: Es una tradición que tiene siglos y que consiste en algo más que cenar. Pero...
7: hay un pero, no puede ser.
8: Pues sí, los vecinos de Valencia puede que hayan leído o escuchado en algún periódico local que el sopar al carrer iba a prohibirse por las quejas de los hosteleros, que estos llevan menos tiempo que la tradición del sopar, llevan 30 años, que es el tiempo que llevan más o menos las terrazas puestas de los restaurantes en el paseo marítimo junto a la playa.
7: Ya entiendo que como les toca convivir con las mesas que bajan los vecinos, ese reparto de espacio quizás es lo que ha sembrado la polémica.
8: No solo eso, también aluden a que da una imagen tercermundista a los turistas que acuden a Valencia, eso de que haya mesas y sillas de camping desiguales, con tuppers por todas partes. No sé qué pensáis vosotros.
7: Valencia y lo veo, la verdad es que tampoco me parece que sea tan raro, porque, no sé, en fin, si los vecinos además llevan siglos con eso para el carrer y los hosteleros 30 años con esas terrazas, bueno, me temo que en ese conflicto tienen las de ganar los vecinos, probablemente.
8: Los vecinos no dan crédito a estas quejas. Nos lo ha contado otra vez Estefanía Suyer, vecina del Cabañal.
10: Hombre, el turista no viene a Valencia para que Valencia deje ser Valencia. Precisamente creo que viene porque somos Valencia. Igual que vienen a ver las fallas, la Semana Santa Marinera. Lógicamente, esto es algo tradicional que lo ven y les gusta porque crea familia.
8: Así de entrada, no sé qué os parece a vosotros. ¿Tú con quién vas, Arturo? ¿Con los vecinos? ¿Con los hosteleros?
7: A ver, yo entiendo los hosteleros, lo entiendo, porque también puede haber un cierto ámbito de competencia, me imagino que... Sí. Pero hombre, los vecinos, hay que escuchar ambas partes, para formarse una opinión ecuánime también.
8: ¿Vosotras qué opináis, chicas?
9: Yo voy con los vecinos,
11: Yo me quiero unir a los vecinos, que me inviten, por favor.
12: No, yo también estoy con los vecinos,
9: Además, crea red eso, conoces al vecino, charlas con él, luego te lo encuentras, esto está muy bien.
8: Se mezclan, además, distintos estratos sociales. Bueno, pues si queréis escuchar ambas partes para formaros esa opinión, pues deseo concedido. Me he puesto en contacto con la Asociación de Restaurantes de la Playa de la Malvarrosa y su presidente, José Miralles, nos ha dicho esto.
13: No, esa es una opinión, de un hostelero que es totalmente ajeno a la opinión que tiene la Asociación de Restaurantes de Playa de la Malvarrosa, que, como les digo, estamos a favor totalmente de mantener una tradición que es muy nuestra, de nuestro barrio, y que es una costumbre de todo el valenciano de esta zona.
7: Ellos mismos seguro que también son vecinos, hay que escuchar a todos. O sea que los restaurantes en realidad no están en contra de eso para el carrer, ha sido solo un hostelero el que ha formado el conflicto, entonces.
8: Efectivamente, hablamos de un garbancito negro en el cocido que ha hecho mucho ruido. También los periódicos locales podrían un poquito contrastar, ¿no? Antes de crear esa alarma y publicar y decir que todos los hosteleros quieren ahora ir en contra del sopar al carrer. Bueno, pero ya es suficiente para que estemos hablando de esto ahora mismo en la radio. El presidente de la Asociación de Restaurantes de la Playa de la Malvarrosa, José Miralles, quiere tranquilizar a los vecinos.
13: Seguimos apoyando cualquier iniciativa vecinal, ya que nosotros somos vecinos de la zona, vivimos también en el barrio y también somos consumidores y usuarios de esa tradición tan, tan valenciana y tan de los poblados marítimos.
8: Bueno, pues hemos intentado hablar con este hostelero, concretamente es el propietario del restaurante Casa Zaragoza, y no responde al teléfono. He estado leyendo las reseñas de su restaurante y está pidiendo una orden de acercamiento con Chicote.
7: Bueno, ánimo todo.
8: De las cositas que hemos tenido que leer, ¿eh?
7: Hay que buscar todo para conocer la realidad y ser veraces. O sea que el sopar al carrer de Valencia, en definitiva, que es lo que importa, no corre peligro entonces.
8: Además, no es algo que se haga todos los días. no es que estén ocupando todos los días el paseo marítimo.
9: Una noche, ¿no?
8: Se hace el 5 de septiembre y nos lo recuerda una de las vecinas del Cabañal.
10: Esperamos el 5 de septiembre todo el mundo que quiera venir a hacer este sopar al carrer.

Nos vamos a juntar todos los vecinos, podréis verlo y participar y veréis lo bonito que es cuando nos saludamos todos porque nos conocemos gracias a hacer cosas como estas y perpetuar tradiciones como estas y nos encantaría que todo el mundo que quisiera pudiera ver.

0: disfrutar la fiesta natural que se produce. Ojo, hemos contado la historia de Valencia, pero me da la sensación de que esta misma situación se puede producir en otros lugares de nuestro país, para destacarlo también en esta mañana en el vistazo. Es el momento ahora de buscar otras historias que nos van a llevar de otras cuestiones, ya con Nadia Apostolov. Es domingo, es una exclusiva que les trasladamos, primicia que les podemos ofrecer en este programa, y esto significa hablar contigo, Nadia, de fotografía.
1: Buenos días, pues hoy os vengo a hablar otra vez, otro domingo, de fotografía. Lo primero, os voy a lanzar una pregunta. Si escucháis antropología fantástica, ¿qué se os viene a la cabeza?
2: Uy, dragones y mazmorras.
3: Ciencia ficción de humanos.
2: Ahí.
1: Realismo mágico.
2: Sí, transhumanismo, una cosa así, algo mágico. ¿No?
3: Repite, antropología.
2: Antropología fantástica.
1: Antropología fantástica.
3: El hombre perfecto.
2: ¿Y de qué va esto?
1: ¿A que no se os ha venido a la cabeza la imagen de tres señoras en la que la del centro sujeta una escopeta?
2: No, para nada.
0: No, la verdad.
2: ¿En absoluto?
1: Hoy os voy a hablar del trabajo de Lucía Herrero. Un trabajo que no terminaba de encajar con ningún término.
4: ¿Qué tipo de foto hacía? No era exactamente documental, no era moda, no era muchas otras cosas que vienen como encasilladas. Y dije antropología fantástica y vi que había un interés cuando lo decía, ¿no? La gente quería escuchar más. Y me di cuenta que esto definía como el carácter de contadora de historias.
1: Su fotografía tiene una marca personal. Cómo se hace la foto, cómo se edita, lo que caracteriza a cada fotógrafo y que te hace reconocer su trabajo casi al instante. En su caso, nos cuenta que esto se debe a un instinto.
4: Que me lo compré sin saber manejar flash, un instinto de yo necesito este flash gigante portátil, el más caro del mercado en su momento. Y lo compré y es lo que ha marcado mi carrera.
1: Pero su fotografía no se queda solo en ser reconocible por la técnica, sino porque en el centro de su foto hay dos temas que se repiten, la mujer y el costumbrismo español, de ahí lo de antropología fantástica, pero además se centra en el sur de España.
4: Ese tipo de mujer, esa señora que ha formado parte de mi infancia y de la infancia de toda mi generación y otras generaciones de antes, esa señora que yo llamo María, madre de todos, a partir de las cuales todo cambió, ¿no? A nivel social, de derechos, de posición de la mujer. Y esa señora ha sido criada para cuidar de los suyos, ha sido una matriarca en una sociedad patriarcal.
1: Se hizo conocida con su serie de fotografías Tributo a la Bata, en la que se diseccionaba a esa mujer del sur. Su último trabajo, Yo quiero a un novio aceitunero,
2: anda,
1: se centra en la mujer rural de Cáceres. De hecho, el nombre de la fotografía,
2: claro,
1: suena de esta cancioncita que estamos escuchando de fondo.
2: Qué bonito.
1: Pues nos cuenta que, más que ser una fotógrafa, para buscar la historia que cuenta con esta fotografía, se convirtió en una especie de Quijote.
4: Me autoasigné el personaje de Doña Quijota y realmente fue un trabajo de salir por los caminos con Rocinante a encontrarme buenos y malvados en los caminos y luchar por la verdad y la belleza, ¿no?
1: Recorrió más de 20.000 kilómetros, retratando la realidad no solo de las mujeres cacereñas, sino de muchas mujeres en España. Una realidad que involucra trajes tradicionales, coches antiguos y visitas a la iglesia del pueblo.
4: Está la metamorfosis, cuando atrapo ese momento en el que la mujer de la vida de hoy está a medio vestirse o desvestirse de ese traje folclórico. Está la iconografía religiosa, que se repite en el paisaje cacereño, las iglesias, las catedrales, es omnipresente, lo teatral, ¿no? Ese viaje entre lo documental y lo teatral a través de la fotografía.
1: No sé vosotros, pero yo la próxima vez que pase por un pueblo bajando de Madrid, pues miraré dos veces antes de pasar de largo, o tres. Vaya a ser que me esté pasando por delante la próxima foto de Lucía.
2: Y no solamente eso, qué manera tan bonita de ver una realidad que muchas veces tenemos oculta, ¿no? La de los pueblos, pero que forma parte de nuestra tradición y de nuestra historia, como esa foto y esa bata, claro que sí.
0: No, es la mirada de la fotógrafa también, es decir, de la que se siente apelada de alguna manera por lo que está viendo y lo encuadra para hacer una selección de la realidad y resaltarlo para todos nosotros. No sé si podemos escuchar, aunque sea unos instantes, esa copla precisamente cacereña que hemos escuchado levemente bajo la voz de Nadia y también de Lucía. En primer plano, unos instantes.
1: Venga.

0: acompaña la fotografía. Es la imagen también que acompaña ese sonido. Fantástico. Venga, pues nada, conociendo más fotógrafos y fotógrafas en el relato que nos trae Nadia Apostolov. De la misma manera que los domingos por la mañana, Ariadna Ruiz nos habla también de los proyectos que son finalistas para los premios de alfabetización mediática e informacional de la Fundación A3 Media, que recogen esas ideas didácticas de docentes de colegios e institutos de todo el país y que inciden en la educación digital. Momento para conocer otro de esos proyectos, que en este caso, Ariadna, es para jugar al bingo.
1: A ver, Arturo, no, nosotros no vamos a jugar al bingo.
0: A nosotros, vaya, hombre, yo que venía aquí con el dinero incluso.
1: Si queréis, después del programa jugamos al bingo.
2: Echamos una partidita.
1: Pero es que los que sí han jugado al bingo este curso han sido los alumnos del IES Valle Inclán en Pontevedra. Los estudiantes de tercero de la ESO se han cuestionado los discursos de sus influencers favoritos junto con su profesora Diana Vilas, que ha sido la creadora de esta iniciativa.
3: Esto consiste sobre todo en enseñar al alumnado a verificar información extraída de las fuentes, sobre todo en redes, fuentes digitales, y que ellos puedan acudir a datos oficiales para verificar información.
1: El nombre del proyecto, ese hashtag Somanolo, viene de un término que utiliza un influencer que intenta ridiculizar protestas feministas y que además es el primer vídeo que analizaron en esta actividad.
3: Decía que determinados sectores culturales, como el feminismo, pues culpaban a los hombres blancos, heterosexuales, de los principales delitos de violencia de género, cuando la tesis de este influencer era que los datos oficiales nos decían que quien cometía estos delitos eran sobre todo los hombres inmigrantes.
1: Mónica, no resoples, porque después de debatir sobre ello, los alumnos entendieron que igual necesitaban pararse a pensar el contenido que compartían.
3: Por ejemplo, chavales de 15 años diciendo, bueno, me he dado cuenta de que tenía muchos prejuicios y que la realidad no es así y pensaba que los datos eran diferentes.
1: Vale, pero ¿qué tiene que ver esto con jugar al bingo? Pues la profesora ha organizado diferentes actividades en forma de retos y se van cumpliendo o tachando de ese cartón de bingo.
3: El bingo tiene que ver con que elaboramos una hoja de ruta a partir de un cartón de bingo. Entonces está estructurado en tres líneas y cada línea tiene 5 ejercicios, 5 retos. La idea es que el alumnado pudiese ir trabajando a un ritmo diferente y entonces había equipos, parejas que podían cantar bingo si conseguían resolver pues todos los retos.
1: Y entre estos retos con los que se han encontrado los alumnos están analizar discursos virales, crear artículos divulgativos o hacer un consumo responsable, pero sobre todo crítico, de lo que les llega por redes. No solo ha sido una tarea difícil para ellos, sino que también Diana tuvo una parte muy importante, la de no evaluar o juzgar a los alumnos.
3: No hubo en ningún momento del proceso ninguna valoración moral para que ellos vieran que los ejercicios consistían en hacer un análisis, en que los argumentos fueran válidos, y eran válidos cuando estaban sostenidos en datos, ¿vale? Entonces cada uno podía opinar lo que quisiera, pero lo que tenía que estar era siempre bien argumentado, bien buscados los datos.
1: Los jóvenes han pasado de idealizar a sus ídolos de Internet a cuestionarse todo lo que dicen por redes.
3: Ha cambiado, por ejemplo, su percepción, te diría que en un 90% de los casos. Al principio, cuando hemos planteado trabajar pues, sobre determinados youtubers, streamers que ellos conocían, hemos puesto vídeos en los que una gran parte de la clase pues, aplaudía. Y hemos acabado el trimestre con el mismo alumnado dudando sobre lo que ven las redes.
1: Mirad, sea en forma de bingo, parchís o incluso juego de cartas, los jóvenes necesitamos ser conscientes del contenido que consumimos en Internet. Y que proyectos como este inviten a fomentar el pensamiento crítico, pues mira, son súper importantes en etapas educativas.
0: Es importante por la sustancia, por el contenido, muy original y especialmente original, la técnica, el enfoque didáctico para poder abordarlo con los cartones de bingo.
1: Total.
0: Aprender, que ese es el espacio de las aulas, el objetivo de los docentes. Y señor, hay que señalar que este proyecto de bingo del Instituto Valle Inclán de Pontevedra es finalista en la 5ª edición de los premios Mentes AMI de la Fundación A3 Media y está en la categoría de Impulso de la Creatividad Audiovisual Responsable. Los premios se conocen en una gala que tiene lugar el 17 de octubre, será en Madrid como es habitual, y los estamos conociendo según van pasando las semanas. Pues fantástico. Nadia, tú te quedas, ¿verdad?
4: Yo me quedo, para sí. Además hablar de cetáceos.
0: De cetáceos, exactamente. Tenemos el billete, vamos a ir a bordo de un yate, bueno, de tres en concreto.
2: Exacto.
0: Porque hemos quedado con tres especialistas para que en sus barcos nos acerquen a comprobar el estado de los delfines, las orcas, las ballenas, en diferentes
5: lugares. Ay, dejar de hablar de mí ya, es que sí, todo el día, de verdad.
0: Porque te has por aludida. pero por

0: Dios, todo el rato, de verdad.
1: Ay, ay, ay, ay. Bueno, fíjate, hablando de mares, vamos a hablar de costas, vamos a hablar de playas.
0: Venga.
1: Sí. Qué bien enhebrado está todo.
0: Muy bien hilado.
1: Somos los astres de la radio.
0: Muy bien hilado.
1: Porque llega la previsión del tiempo de las playas. Recordamos además que lo hacemos con un enfoque también, yo creo que curioso. Hoy la primera pista es interesante para poder entender, ¿verdad, Cristina? ¿Qué tipo de playas has seleccionado esta mañana para darnos la previsión del tiempo?
0: Exactamente, porque además de la toalla, que no hay que olvidarla cuando vamos a la playa, como decía aquella canción del verano, hoy hay que echar algo más en la mochila. Esa es una de las pistas.
1: Vale, me apunto.
0: Empezamos.
1: La pista.
0: Venga.
1: Empezamos en Galicia.
0: Venga, Galicia, en provincia de Pontevedra, municipio de Bayona, hay un lugar perfecto para desconectar, que es la playa de Os Frades, un tramo de costa virgen de aguas cristalinas. La previsión para la zona de hoy es sol todo el día, calor suave, 24 grados de máxima, viento y oleaje débil, y el agua está a 22 grados.
1: 22 grados en Bayona, madre mía.
0: Sí, sí.
1: Es una temperatura elevada en Asturias.
0: Playa Gulpiyuri, un capricho geológico y de agua salada filtrada desde el Cantábrico. Hoy se podrá disfrutar de una mañana con alguna nube, pero por la tarde sol, calor agradable, 25 grados de máxima, viento y oleaje débil, y el agua está algo menos, a 23.
1: Es una playa en la que no se ve el mar.
0: Exacto.
1: En Cantabria, ¿cómo va la cosa?
0: Rodeada de acantilados abruptos y verdes pastos, se encuentra la playa de Berellín, en Val de San Vicente. Allí, sol con algo de nubes, calor suave de 24 grados, viento moderado, oleaje débil, y en el agua 23 grados.
1: Estamos en el País Vasco.
0: Nos vamos a Guipúzcoa, en concreto a Hondarribia, donde hay una pequeña cala oculta en las faldas del monte Jaizkibel. Se llama Playa de los Frailes, y es accesible a través de un largo sendero desde la carretera del Faro. La previsión para hoy es de sol, con nubes por la tarde, calor agradable, 27 grados, viento moderado, oleaje débil, y el agua está a 24.
1: Estamos en Cataluña.
0: Girona, municipio de Cadaqués, hay un lugar llamado Cala Culpit, un rincón alejado y salvaje, esculpido por la tramontana del Cabo de Creus. Allí hoy, calor agradable, 24 grados, viento flojo, sorprendentemente, y en el agua, 26 grados, con oleaje suave.
1: En la costa balear.
0: Isla de Mallorca, Cala Collbaix, una cala virgen de aguas turquesas en Alcudia, a la que se llega tras una interesante ruta a pie. Allí hoy sol, calor, 37 grados, viento flojo, oleaje débil, y el agua está a 29 grados.
1: La Comunidad Valenciana.
0: Playa del Bosquil, en Cullera, un paraje aislado sin urbanizar al sur del municipio, accesible por unos caminos rurales de huerta. Allí sol todo el día, calor moderado, 32 grados, viento también moderado, oleaje débil, y la sensación térmica del agua es la que dan los 30 grados.
1: Litoral de la región de Murcia.
0: Cartagena, vamos a un lugar que desde donde uno deja el coche hay que darse un paseíto largo hasta Cala Estracas, pero vale la pena por bañarse en sus aguas. Van a tener allí sol, calor moderado, 30 grados de máxima, viento y oleaje moderado también, y en el agua 28 grados.
1: Mediterráneo andaluz.
0: Almería, hemos leído que en la playa de los Muertos, en el parque del Cabo de Gata, es una kilométrica lengua de arena azul con cristalina protegida por un empinado descenso a pie. Allí hoy, sol, calor moderado, 32 grados, viento flojo, y el agua está a 29 grados con oleaje débil.
1: Atlántico andaluz.
0: Huelva, Cuesta Maneli, en el Parque Nacional de Doñana, al que se puede llegar después de caminar por una pasarela de madera de 1,5 kilómetros sobre dunas. Hemos visto unas imágenes y es una maravilla del lugar. La previsión de la EMET para hoy es de sol, 31 grados de temperatura, viento moderado, oleaje débil, y el agua está a 22 grados.
1: Archipiélago Canario.
0: Isla de Tenerife, en la provincia de Santa Cruz, playa de Antequera, un arenal aislado al que solo se llega a pie, por sendero de montaña o en barco. El tiempo será soleado con alguna nube, calor moderado, 36 grados, viento flojo, oleaje también moderado, y el agua está a 24.
1: ¿Qué tal Ceuta?
0: Cala de los Cristianos. Es un rincón en la zona oeste, pero su acceso a pie por acantilados amedrenta a algunos bañistas. Y otros, los que llegan, disfrutan de ella con total tranquilidad. Hoy día nuboso, calor agradable, 29 grados, viento flojo y oleaje débil. Y el agua está a 25 grados.
1: ¿Y Melilla?
0: Aguas cristalinas en Cala de Trápana, que se llega atravesando un recorrido subterráneo e histórico por las cuevas del Conventico, que es un antiguo refugio que en su día protegía a Melilla de los asedios. Hoy, sol con alguna nube por la tarde, calor moderado, 31 grados, viento flojo y oleaje débil, y el agua está a 29 grados.
1: ¿Es que no me recomendarías una playa de interior?
0: Pues claro que sí. Toledo, embalse de Cazalejas, alimentado por el río Alberche. La previsión para el tiempo de hoy es calor importante. de 37 grados, viento moderado y al mediodía el nivel

0: de insolación será alto. Por lo que no olviden, agua, protección, cubrirse del sol y no nos cansaremos de decirlo. Si se van a meter en el agua, por favor, siempre con cuidado y en zonas preparadas para el baño.
1: ¿Antes de nadar hay que caminar?
0: Mucho. Venga, va, te lo he puesto muy fácil hoy, ¿eh?
1: Sí, sí. Bueno, pero has recomendado sitios en los que hay que hacer un poquito de ejercicio físico, caminar, darse un paseo y llegar a la playa al final.
0: Claro, por eso a la mochila pues hay que echarle una botellita de agua, quizás un calzado no tan ligero, una gorra, algún tentempié, porque son efectivamente lugares o playas escondidas a las que se llega después de un paseíto.
2: O si eres billonario en tu helicóptero.
0: O si no, en helicóptero barco, evidentemente, si eres billonario, claro que sí.
1: Y te haces un helipuerto también en la cala, ¿no, Mónica? También. Para poder aterrizar.
2: Bajas con una cuerda a vacaciones de nivel.
0: Claro, sí, que sí, muy buena idea.
1: Venga, pues todo apuntado. Venga, Nadia, que nos esperas para que vayamos a bordo. Barco a la vista.
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11: Álava tiene una nueva ruta ciclista que une Espejo y el Parque de Valderejo en La Lastra, pasando por Villanueva de Valdegovía. Son 13,5 kilómetros acondicionados para el disfrute de la naturaleza. Este tramo es fundamental dentro del proyecto global de larga distancia, Itinerario Verde Vitoria-Gasteiz-Valderejo. Y es que esta nueva ruta, acondicionada por la Diputación Foral de Álava, permite avanzar en la futura conexión entre Vitoria-Gasteiz y el Parque Natural de Valderejo en bicicleta. La red de itinerarios verdes del territorio histórico de Álava, con más de 1.100 kilómetros de recorridos habilitados, está identificada en el Plan Territorial Sectorial de Vías Ciclistas e Itinerarios Verdes de Álava, como una red que se configura básica para la movilidad cotidiana y la movilidad vinculada al ocio y acceso a la naturaleza. Esta nueva ruta ciclista conecta los itinerarios verdes, sendero histórico y senda del pastoreo, a su paso por Espejo y La Lastra. Es una ruta recomendada por Onda Cero País Vasco.

0: Orcas, cetáceos, en ocasiones en convivencia pacífica, en convivencia también conflictiva en algunos momentos. Hay que preservar estos elementos de la naturaleza y eso empieza por conocerlos mejor y conservarlos. Y hay organizaciones en nuestro país que ayudan a ello. Vamos a estar en Galicia, vamos a estar en el Estrecho de Gibraltar y vamos a tener una mirada más amplia en una serie de conversaciones que arrancamos ya con Nadia Apostolov, quien nos va a presentar a nuestros sucesivos interlocutores. ¿Con quién empezamos, Nadia, para hablar sobre cetáceos en las costas españolas?
1: Hoy tenemos la suerte de contar con Aurelio Rodríguez. Es el presidente de Océanos de Vida Libre. Es zoólogo, profesor de biología y buceador. El proyecto principal de la asociación es Delfines Libres y pues es una asociación bastante pequeñita, pero que se hace mucha labor sobre divulgación y los cetáceos. Y creo que ya podemos saludarle, ¿no, Arturo?
0: Claro, es el motivo de la conversación, esa lucha que tienen por el fin del cautiverio de los cetáceos en España, entre otras cosas. Aurelio, ¿qué tal está? Buenos días.
2: Hola, buenos días.
0: Iremos alternando las preguntas entre Nadia y yo para saber más del trabajo que realizáis, pero primero una consideración personal. ¿De dónde nace, Aurelio, esta pasión, esta gana por ganas por luchar por los cetáceos?
2: Pues mira, yo desde pequeñito me gustaban mucho los animales. Entonces tuve muy claro que quería ser zoólogo y dedicarme a ellos. Pero sí que es verdad que hay una conexión tanto especial. Es como cuando conoces a alguien, ¿no? Y tienes esa conexión, ese feeling, o bien porque va a ser el amor de tu vida o una amistad larga, duradera, pues yo tengo esa conexión especial con los cetáceos, con delfines, ballenas, orcas. Y desde entonces, ya desde muy pequeñito, al existir esto, yo supe que quería trabajar con ellos, ¿no? Y evidentemente, pues, a maestrador de delfines. Yo quería ser maestrador de delfines y tuve la oportunidad de ir a Cancún a aprender el hecho de maestrarlos. Y trabajando en uno de los parques marinos de Cancún, yo ahí me di cuenta que ese no era mi camino, porque vi la realidad que hay detrás de la sonrisa del delfín, que es mucho dolor, es mucho sufrimiento, y estos animales no están nada bien cuando les tenemos privados de libertad. Ahí es donde yo me di cuenta que mi lucha iba a ser al contrario, ayudar a que estos animales sean libres y no nos pertenecen, no somos dueños de ninguno de ellos, y mucho menos para que hagan espectáculos para divertirnos a nosotros y que se lucren unos pocos de personas, unas pocas personas, a cambio del sufrimiento animal. Ahí es donde a mí el cerebro me dijo, hey, cuidado, te estás equivocando de camino, has de ir por el otro lado.
1: Eres zoólogo, profesor y buceador. Esto pues te ha llevado a tener muchas experiencias a lo largo de tu vida. ¿Cómo y qué hace que te decidas por crear Océanos de Vida Libre?
2: Pues claro, yo desde que me pasó esto, que fue en el año 2001 y 2002, luego yo ya, bueno, fue allí, no pude continuar mi labor en Cancún, me vine otra vez para Barcelona y, bueno, pues me dediqué a la docencia. Pero yo siempre tenía esa cosita dentro de, ostras, he de hacer algo, no sé qué, hasta que se me iluminó y pensé, ostras, vamos a crear una asociación en la que trabajemos para el bienestar animal y sobre todo el objetivo principal, como muy bien has dicho, Nadia, al principio, Delfines Libres, es todos los esfuerzos dedicarlos a la liberación de estos, más que a la liberación, a acabar con el cautiverio de cetáceos en España. Entonces estuve muchos años sin dedicarme a los cetáceos, hasta en el año 2021, que realmente decidí crearla. Claro, es una faena, un trabajo que prácticamente lo llevo yo solo, pero no puedo olvidar que cuando decidí convertir esta inquietud mía en una asociación legalmente constituida, tuve la suerte de contar con dos amigos que me ayudaron a dar estos primeros pasos. Primero, para constituirla legalmente en el Registro Nacional, para poder tener una actuación a nivel de toda España, y luego también en todo lo que hace referencia al material divulgativo que tenemos en las charlas y conferencias que hacemos pues en diferentes lugares, ¿no? Entonces, fue en el año 2021 que yo decidí, junto con estas dos personas, amigos míos y que les estoy súper agradecido, para crear Océanos de Vida Libre.
0: Ya. ¿Y cómo se hace? Descríbenos cómo se hace una liberación. ¿Cómo se pacta con aquel lugar, equipamiento que tenga un delfín y cómo se le traslada y finalmente se le deja en libertad? ¿Cómo se le favorece la adaptación a su hábitat natural? ¿Cómo se hace?
2: Pues mira, Arturo, me encantaría tener la respuesta, pero no la tenemos ni yo ni nadie, porque aún

0: no hay santuarios marinos donde esto se haya llevado a cabo. Sí que es verdad que hay uno en Ballyvally, que lo lleva Rick O'Barry, el que fue el entrenador de Flipper, y que allí pues ha conseguido liberar 3 delfines. Es un proceso muy largo, muy lento, porque piensa que estos animales, a la que llevan bastante tiempo encerrados, privados de libertad, pierden, ya se les olvida el hecho de cazar, el instinto lo pierden, ¿no? El cazar y el sobrevivir fuera de lo que es el medio marino. Fuera de este trabajo que hace Rick O'Barry muy específicamente y que solamente ha conseguido liberar a estos 3 animales, no se ha podido llevar a cabo aún en ningún santuario marino.
1: Ya.
0: Esto. ¿Por qué? Porque el santuario marino requiere de muchísimo dinero. Entonces, los políticos no están por la labor y las empresas privadas, al ser una... Ya. Claro, tú piensas que tienes que vallar una zona muy grande del mar, unas redes enormes, eso cuesta mucho dinero. Veterinarios constantemente, porque estos animales los pasas de un agua clorada con cloro a un medio marino que hace mucho tiempo que no han estado en contacto con el mar, es decir, patógenos que puedan estar en el medio ambiente y que los cojan ahora ellos, con lo cual no están preparados inmunitariamente, o los animales que hayan nacido ya en cautiverio, que nunca han estado en contacto con el mar, con lo cual un equipo de veterinarios, la alimentación, los barcos, es muchísimo dinero. Entonces ese dinero tú no lo vas a recuperar, porque un santuario marino requiere que no haya actuaciones por parte de los delfines, que no haya contacto directo con el público, con lo cual es dinero perdido.
1: Sí, sí, sí.
0: En este
1: entiende.
0: Cuidado. No hay empresas que lo quieran hacer y hay varios santuarios que están parados por problemas de financiación. Entonces me encantaría poderte dar respuesta a cómo se lleva el proceso realmente, pero al día de hoy no es posible. Sí que ahora aquí en el Mediterráneo se está intentando llevar a cabo 2 santuarios marinos, pero bueno, están parados por cuestiones financieras, ya te digo.
1: Bueno, en todo caso, el trabajo seguro que persiste con proyectos como Delfines Libres, también en Océanos de Vida Libre,
0: sí,
1: cuyo presidente es Aurelio Rodríguez, y a quien agradecemos que nos haya atendido esta mañana. Ánimo, Aurelio, y gracias.
0: Muchísimas gracias a vosotros.
1: Hasta otra. Porque tenemos otra parada. ¿Hacemos escala con quién y dónde, Nadia?
2: Pues mira, nos vamos a Galicia, con Alfredo López, que es el portavoz de Coordinadora para Estudios de Mamíferos Marinos. Es una asociación que se creó en 1999, o sea, lleva ya casi 30 años, y se centra mucho en estudiar la población de cetáceos en Galicia, asistir a animales varados, gestionan el banco de muestras y han creado incluso planes para ayudar a la especie en peligro. Alfredo específicamente es doctor en biología, investigador para la Universidad de Santiago de Compostela y especialista en cetáceos. Buenos días.
3: Hola, buenos días.
1: ¿Qué tal, Alfredo? Bienvenido al diferencial de Gelo en Verano esta mañana. Le pregunto, es una pregunta dinámica, ¿cómo han evolucionado los cetáceos en los últimos años en las costas gallegas? ¿Qué cambios se han producido que nos pueda explicar?
3: Bueno, las costas de Galicia pues son unas aguas de gran riqueza biológica y, por tanto, de alta biodiversidad. Y en el sector de los cetáceos, en el grupo de los cetáceos, pues también encontramos una diversidad muy alta, ¿no? Tenemos registradas 25 especies diferentes, además tenemos 6 especies de focas y además 5 especies de tortugas, ¿no? O sea, ya no solamente de cetáceos, sino de otros depredadores marinos. Y el problema que nos encontramos es que la mortalidad aumenta año a año, desde el año 1990, que fue realmente cuando empezó la actividad la asociación. Comprobamos que la mortalidad y por tanto que los ejemplares varados que nos encontramos en las playas van aumentando año a año. No aumentan año a año porque todos los años son diferentes, pero la tendencia a lo largo del tiempo es en aumento. Pasamos de 100 ejemplares varados en el año 91 a 700 ejemplares varados pues hace un par de años, ¿sí?
1: Bueno. Sí, Nadia.
2: Mira, has hablado de que tenéis una gran biodiversidad marina en Galicia. ¿Qué hace que Galicia sea un lugar tan especial para el estudio de estos animales?
3: Bueno, Galicia es una encrucijada en el mar. Digamos que recibe diversas corrientes. En sus aguas se juntan distintas, todo el Cantábrico, que choca contra el Atlántico, ¿no? Aunque es el mismo mar, por así decirlo, pero las dinámicas de estos mares pues son diferentes. Y entonces en Galicia se produce esa

0: ese cruce de caminos y se da un efecto muy importante que es el afloramiento y es la entrada de aguas ricas, nutrientes submarinas, ¿no? Aguas de profundidad. Y entonces eso es lo que provoca la gran riqueza biológica que la vemos pues en la producción primaria de pues de todo el plancton, en los mariscos, en la pesca y todo esto, y por tanto que esa gran riqueza de producción pues también atrae pues a un gran número de depredadores, ¿no? De grandes animales vertebrados, pues tanto aves como grandes tiburones, como cetáceos. Eso es un poco el escenario que nos encontramos en Galicia.
1: Alfredo, en este sentido es interesante investigar sobre los propios cetáceos en sí, pero también en tanto que sensor de cómo está el medio marino. ¿Qué nos enseña del hábitat en el que se mueven?
0: Bueno, estos ejemplares que decíamos que aparecen muertos en las playas, varados, pues nosotros los examinamos, ¿no? Digamos que nos hablan pues de sus problemas, de las consecuencias de las actividades humanas directas, pues a través de la muerte en las actividades pesqueras, indirectas a través de los contaminantes que llegan a acumular en sus cuerpos y que eso pues trae consecuencias. Entonces, bueno, aprender a leer en sus cuerpos, aprender a obtener resultados científicos de los análisis que realizamos, pues es lo que nos lleva a valorar pues el estado del medio, ¿no? Muchas veces pues ingieren plásticos, se encuentran elementos contaminantes que hoy ya no usamos, pero que permanecen en el medio marino y ellos son bioacumuladores. Entonces, pues, bueno, además de evaluar la salud del medio, también nos permiten evaluar las consecuencias que esta contaminación puede tener en su salud.
2: Has mencionado el tema del aumento de animales varados en las playas. Hace poco, el 27 de julio, se encontró a una ballena varada en Arteixo, a Coruña, y los miembros de CEMA, como parte de la asociación, acudieron a ayudar con las labores de rescate. ¿Cómo se gestiona este tipo de situaciones?
0: Bueno, esto es muy complicado, ¿no? Cualquier varamiento de un delfín, aunque sea pequeño, es complicado. Imagínate de una ballena pues de 10 o 12 metros que tenía. Un poco lo que hicimos desde CEMA fue coordinar las acciones. Arteixo está pues a unos 200 kilómetros de nuestro centro de coordinación, por tanto que no llegamos rápido, pero aún así pues tenemos voluntarios a lo largo de toda la costa que se dirigieron hacia allí, hacia la playa, y al mismo tiempo ya fuimos coordinándonos con los servicios de emergencia y de protección civil del Ayuntamiento de Arteixo y también con Salvamento Marítimo, ¿no? Entonces ya las labores se fueron poniendo en marcha para, dado que el ejemplar estaba vivo, para intentar hacer algo y que no siguiera sufriendo allí en la playa varado, ¿no? Se consiguió desvanar, se consiguió llevar a aguas un poco profundas, pero sabemos que estos rescates, sobre todo de los ejemplares grandes, son muy complicados porque una ballena de 10, 12 toneladas o puede pesar hasta 15, 18 toneladas, el hecho de que ese cuerpo toque la tierra, ¿no?, firme, y se caiga sobre su costado, pues le lleva a romperse las costillas y, bueno, a producirse unas lesiones muy graves, porque sus cuerpos no están diseñados para soportar su propio peso, sino para vivir flotando, ¿no? Entonces, en las labores de rescate, pues el ejemplar no sobrevivió y, bueno, pues y ahí pues se complicó mucho más porque no pudo ser reflotado, ¿no?
1: Yeah.
0: En Galicia no existe un centro de recuperación para ingresar a los ejemplares varados vivos. Lo que sí tenemos son unidades de cuidados intensivos en las que podemos atender a pequeños ejemplares, por ejemplo, de tortugas marinas o de focas, pero los cetáceos, por muy pequeño que sean, necesitan unos requerimientos muy importantes que no somos capaces de darle a corto plazo. Por tanto, que lo único que podemos hacer es reintroducirlos. Y aún así, la mitad se van porque depende un poco el motivo del varamiento.
1: Comprendo. Trabajo asistencial, trabajo también investigador, que es, me parece, importante difundir también desde Galicia con la Asociación Coordinadora para el Estudio de los Mamíferos Marinos, de la cual es portavoz Alfredo López, a quien le agradezco también que haya estado con nosotros para explicar el trabajo que realizan para conocer mejor a los cetáceos y el medio marino en el que se mueven. Alfredo, muchísimas gracias y hasta otra.
0: Muchas gracias, un saludo para todos los oyentes.
1: Gracias y hasta la próxima. Y ahora nos ubicamos.

0: Estamos en el Estrecho de Gibraltar, pero en realidad algo más allá también, ¿no, Nadia?
1: Pues mira, sí, hoy tenemos, para terminar de hablar sobre biodiversidad marina en España, a Renaud de Stefanis, presidente de Conservación de Información y Estudios sobre Cetáceos, también fue fundador. La asociación lleva desde 1995 trabajando en el Estrecho de Gibraltar. Ahora, actualmente, hace mucha divulgación y se encuentra en Groenlandia. O sea, que tenemos que agradecerle que desde allí se venga a hablar con nosotros el madrugón, porque hay 3 horas de diferencia, allí son las casi las 7 de la mañana.
0: Sí, pues y motivo para agradecérselo que esté con nosotros. Renaud, ¿qué tal está? Muy buenos días.
2: Hola, buenos días.
0: Gracias por atendernos desde Groenlandia, 3 horas menos, como nos acaba de explicar Nadia, en la isla Antártica. Y óigame, ¿qué relación tiene para los cetáceos Groenlandia y el Estrecho de Gibraltar? Porque al final, en el medio marino, ahí sí que no hay fronteras políticas, ¿verdad? Pero para los animales como tal no existen. ¿Qué conexión puede haber?
2: Pues efectivamente, fronteras no hay. Bien, son dos aspectos. Por un lado, lo que estamos es colaborando directamente con el know-how que hemos ido adquiriendo estos últimos 30 años, sobre todo en despliegue de marcas satélite y en todo tipo de tecnología. Y luego hay un par de hipótesis que tenemos de trabajo, y es que algunas de estas ballenas, por un lado, llegarían a Cabo Verde, Canarias, y hay otro tipo de ballena, como sería el rorcual común, que podría llegar al Golfo de Cádiz, a lo mejor en el Estrecho de Gibraltar. Es decir, la ballena, el rorcual común, por ejemplo, si lo marcamos en Groenlandia, tenemos esperanzas de que llegue aquí a España, en Andalucía, o incluso a Cabo Verde. Cabo Verde es de Canarias, el caso de las yuartas, por ejemplo.
1: Te quería preguntar, ¿de dónde nace esta fascinación de estos animales? ¿Cómo surge Circe y con qué objetivo?
2: Bueno, el objetivo fundacional de Circe es el de crear bases de datos a largo plazo que permitan analizar y conservar estas especies. Es decir, nosotros no nos dedicamos directamente a programas específicos de investigación, sino que lo que buscamos es conseguir datos. En este caso ya tenemos 30 años de datos en el mar, que nos permita ver tendencias a largo plazo y, por tanto, aplicar pues, medidas de conservación. Esto se hace a través de programas de investigación de todo tipo, pero siempre pensando en alimentar estas bases de datos. La idea surge. Dime.
0: Sí, sí, adelante, la idea surge.
2: Sí, la idea surge principalmente que yo éramos un grupo de estudiantes, queríamos hacer nuestra tesis doctoral con cetáceos. El problema es que, claro, en el 96-97, cuando ibas a hablar a la universidad, al Instituto de Oceanografía o al Consejo Superior de Investigaciones Científicas, todos te decían lo mismo. Hombre, los delfines son para los poetas. Claro, han pasado 30 años, la tecnología ha cambiado, pero en ese caso, pues lo que decidimos fue crear esta asociación junto a investigadores franceses, amigos nuestros, para poder suplir esta falta, esta carencia que había de en esa época poder dedicarnos a la investigación de este tipo. Luego ya se ha ido complicando, nos hemos ido involucrando y ya estamos al día de hoy.
0: En mayor o menor medida, la temperatura de los mares está aumentando. ¿De qué manera influye en la vida para los cetáceos, Renaud?
2: Bueno, a día de hoy es muy difícil ver algún tipo de cambio por cambio climático, por este cambio de temperaturas. En el caso de que esté avanzando muy drásticamente, sí que lo vemos en la zona ártica, por ejemplo, por eso estamos aquí, y afectaría de forma diferente a diferentes cetáceos. La orca, por ejemplo, se vería beneficiada. Hay otro tipo de animales que se verían beneficiados, es decir, hay un win por un lado, hay unas pérdidas por otro. En el caso, por ejemplo, del Ártico, digamos que es donde más se está viendo este cambio, ya el cambio radical. Ya por un ejemplo, aquí ahora mismo estamos trabajando, ¿por qué? Porque antiguamente, hace 50 años, hace 40 años, el hielo era permanente alrededor de todo Groenlandia, principalmente aquí en Tasiilaq, donde estamos, que Tasiilaq y Kulusuk, por ejemplo, son dos pueblos que se podían acceder antiguamente, durante todo el año prácticamente, andando, ahora ya no se puede, y eso ha permitido que las ballenas accedan a otras zonas. Otras ballenas han desaparecido. Te pongo dos ejemplos. Como ese hielo ya no está permanente todo el año, las focas no están permanentes todo el año. Eso hace que las orcas no tengan alimento aquí todo el año y se hayan movido a otro sitio. No voy a hablar si

0: mejor o peor para ellas, como te digo, pero este cambio hace que, aparte, cambie también la distribución de especies como los narvales. Las ballenas o las yubartas, por ejemplo, al haber menos hielo, se van antes a reproducirse. Entonces, todos estos cambios son complicados de ver especie por especie, pero a nivel global es un cambio drástico y es un cambio que... Bueno, va a cambiar diferentemente para diferentes especies.
1: Sí, Nadia.
2: Has mencionado las orcas. Hay mucho debate a nivel internacional, también se ha importado a España, sobre orcas atacando embarcaciones, tanto en España como fuera. Te quería pues preguntar tu opinión como experto sobre si las orcas son peligrosas para los humanos.
1: Y con el reto, además, Renaud, de contarlo en medio minuto.
0: En medio minuto. Las orcas no son peligrosas para los humanos. Lo que hay son una serie de interacciones entre orcas y veleros en España. Está prácticamente solventado, al menos en el estrecho, si se siguen una serie de recomendaciones. Pero precisamente ese debate que has comentado es el que crea... dudas. En todo caso, para el ser humano nunca ha habido un ataque a ser humano como tal. Lo que sí que hay son juegos de estas orcas con los veleros desde hace unos años que están produciendo bastantes problemas. Sí, sí.
1: Pues encuadrada esa última cuestión con Renaud de Stefanis, que desde Tasiilaq, es decir, en el sureste de Groenlandia, más o menos a la altura de Islandia, amablemente nos ha atendido y además madrugando, cosa que encarecidamente le agradecemos. Renaud, muchas gracias, responsable fundador de CIRCE, de Estudios y Conservación de Cetáceos.
0: Muchísimas gracias a vosotros.
1: Hasta otra. Bueno, pues nada, bajamos a tierra ya, Nadia, ¿te parece?
2: Perfecto.
1: Venga, después de conocer más los cetáceos y las implicaciones que tiene para el medio marino. En unos minutos, noticias en Onda Cero. Sigan aquí.
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3: Siguiente tramo de Gelo, habrá un momento para escuchar una propuesta literaria de un autor africano, en este caso eritreo. Nos lo va a explicar Sonia Fernández Quincoces. Y seguiremos hablando de playa, de costa, la moda de la playa, la moda del verano, ¿verdad? A día de hoy más o menos la conocemos, pero ¿cómo se originó? Vamos a fijarnos con la periodista Joana Bonet para que nos explique cómo se generaron ciertas tendencias y evoluciones en nuestra moda, nuestra manera de vestir o de desvestirse. Por ejemplo, en el Mediterráneo, que hace millones de años era muy diferente de la actual, nos va a contar Luis Carcabella, geólogo. Y hablaremos con Alfonso Levy sobre Marilyn Monroe, curiosidades no demasiado conocidas de la actriz y cantante. En un momento, Guerra Casa Mayor nos pone al día de lo que está pasando. 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
4: Las 10 de la mañana, 9 de la mañana en Canarias.
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4: Buenos días, lo hemos conocido esta misma mañana. El Boletín Oficial del Estado, el BOE, ha publicado este domingo la orden del Ministerio del Interior de restablecer de manera temporal los controles en las fronteras de puertos y aeropuertos para los viajeros procedentes de Italia. Los controles se vienen aplicando desde las 12 de la noche de ayer sábado y se extenderán 30 días naturales hasta el próximo 7 de septiembre. El fin, según el Gobierno central, es minimizar riesgos derivados de la presión migratoria procedente del Mediterráneo central y del deficiente cumplimiento por parte de Italia de las normas europeas en materia de asilo. Quienes pagan el precio final de este choque diplomático son los ciudadanos, ya que ya han empezado a experimentar los controles del lado español y del lado italiano.
6: Llegué al aeropuerto de Madrid, el control de seguridad fue como siempre, lo único que cambió fue en la fila, nos pedían que fuéramos a recepción a enseñar el DNI.
7: Y efectivamente, bajando había la policía ahí en el suelo para ver nuestros documentos, nuestros pasaportes. A todo el avión, porque probablemente porque provenía de Italia.
4: Continúa activo el incendio de niebla en la provincia de Huelva. Los equipos de extinción han conseguido sellar la cola del fuego cerca del vertedero, pero la situación sigue siendo incierta ante la previsión de nuevos cambios de viento. El dispositivo, reforzado por la UME, se compone ya de más de 500 efectivos con 27 aeronaves y medios terrestres trabajando para contener las llamas que han arrasado ya más de 4.000 hectáreas y mantienen evacuadas a más de 400 personas. El subdelegado del Gobierno, Francisco Toscano, pide mucha prudencia.
8: Hace apenas unas horas se nos pedía desde la dirección de la emergencia que procediéramos a la evacuación de una corona de municipios que aglutinaban alrededor de unos 340 habitantes, Berrocar por un lado, Marigenta, Membrillo Alto y El Pozuelo. Tenemos unas ciertas previsiones no tan preocupantes, no obstante hay que ser prudentes.
4: En algo menos de media hora está previsto que la ministra de Transición Ecológica, Sara Agesen, visite el puesto de mando para reunirse con los responsables de emergencias y coordinación que trabajan ya sobre el terreno. En Castellón se incorporan ya los medios aéreos con la luz del día para combatir el fuego que todavía preocupa en el foco de Tírig, que mantiene también a 1.000 vecinos desalojados tras quedar estabilizado el de Sierra de Engarcerán. También ha quedado estabilizado el incendio de Rodeiro en la provincia de Pontevedra, quedando así únicamente el de Baltar, en Ourense, como último foco gallego. En página de sucesos, la Guardia Civil ha intervenido 27 fardos de cocaína tras una persecución a una lancha que se dirigía a la localidad de Punta Umbría, en Huelva. Tiene los datos Clara Collado.
9: Los hechos se han producido después de que la Guardia Civil detectase la presencia de una lancha que se estaba acercando a esta localidad onubense y que transportaba un exceso de carga. Inmediatamente la patrullera del Servicio Marítimo Provincial ha localizado la embarcación que ha empezado a huir. Eso sí, la lancha no conseguía coger velocidad ya que cargaba 800 kilos de cocaína. La portavoz de la Guardia Civil, Fátima Manzano, explica cómo intentaron solucionar

0: gestionarlo.
1: Una patrullera del servicio marítimo localizó la embarcación y los tripulantes emprendieron su huida al detectar presencia policial. Pero debido al exceso de carga, empezaron a lanzar los 27 fardos de cocaína por la borda.
0: La mercancía ha sido trasladada a dependencias policiales y la investigación sigue en marcha.
2: Noticias del deporte, Gabriel Merizalde.
3: En el Real Madrid tenemos victoria. Los blancos se impusieron en la pasada tarde al Ferencváros húngaro por 1-2. El canterano Mario Rivas y Carlos Espí fueron los goleadores del encuentro. El delantero español se mostraba feliz tras su estreno goleador con el conjunto blanco.
4: La verdad es que es mágico. Es impresionante meter con esta camiseta, ayudar al equipo y muy contento. La verdad es que me siento mejor, con más liberación. Me han ayudado mucho los compañeros, Yarda, Cede con el gol. Todo el equipo y muy contento. Bueno, aún es pronto, pero estamos jugando con el equipo, estamos diciendo lo que dice el míster y creo que vamos adelante. La verdad que es increíble jugar con estos jugadores. Lo que digo, que me han ayudado mucho, estoy muy contento y vamos a por más.
3: El Barça se hace con una victoria y una derrota en la noche de ayer. Los culés ganaron 0-1 al Nottingham Forest inglés y perdieron en el segundo amistoso del triangular por 1-0 ante el Udinese italiano. El Atlético de Madrid juega a la 1:00 de la tarde su tercer y penúltimo amistoso de la pretemporada. Lo hará ante el Manchester City en la ciudad coreana de Seúl. Y en tenis, el madrileño Rafa Jódar ha derrotado esa madrugada por 2-0 al tenista checo Jiří Lehecka. El español se enfrentará mañana a Arthur Fields en los cuartos de final del Masters 1000 de Montreal.
2: Volvemos a las 11, las 10 en Canarias.
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10: Y con Víctor Figueroa en realización técnica en Madrid y Juanjo Menéndez en realización técnica en Oviedo. Abrimos una tercera hora, tramo en el que buscamos máxima variedad con el eje del verano, desde el mar Mediterráneo como era hace millones de años. También un recorrido por los primeros compases de la moda veraniega con Joana Bonet. Hemos hablado de nuestra siguiente protagonista porque se cumplía este 2026 el centenario de su nacimiento y hace apenas unas fechas habríamos recordado que tendría, si estuviese viva, 64 años. Es la protagonista de Alfonso Levy.

0: Hace apenas unos días hemos conmemorado el 62 aniversario de su fallecimiento, pero en realidad este 2026 viene marcado por el recordatorio que hemos tenido hace ya unos meses de el centenario de su nacimiento. ¿De quién estamos hablando? Es posible que los más avispados hayan dado cuenta ya de que estamos hablando de Marilyn Monroe. Y es nuestra protagonista en los detalles de Alfonso Levy, hablando de esos grandes personajes de los cuales todavía hay cosas que no conocemos y hay que descubrirlas, levantarlas para conocer mejor al personaje y lo que aportó a la cultura, en este caso del cine y de la música también, sin ninguna duda. Alfonso, ¿qué tal estás? Pasa por aquí, por favor, pasa, gracias. ¿Qué tal? Buenos días.
1: Muchísimas gracias a ti y a los oyentes, porque hablar de Marilyn es un gozo, sí. Es algo que me deja mejor. Y oía en esta entradilla cómo relatabas los años.
0: Sí, las efemérides.
1: En años, exacto. Sí. Pero no sé si estás de acuerdo, pero ¿te das cuenta que es nuestra contemporánea?
0: Estamos absolutamente.
1: ¿Has visto?
0: Sí, sí.
1: Pero no sucede siempre. O sea, Marilyn es contemporánea nuestra. Iríamos a tomar café, la podríamos encontrar en un estreno, hay algo de eterna juventud que ella tiene.
0: Puede, claro, que porque ella ya iba unas décadas por delante, nos estaba alcanzando ya en aquella,
1: sí,
0: época.
1: Sí, exactamente, y además ella sí lo, yo creo que lo, por lo menos si no lo sabía, lo sentía,

0: era una persona que quizás, siguiendo esta frase tan bonita tuya de que iba por delante, quizá iba por delante porque el presente lo vivió lo muchísimo. O sea, intentó que ese momento, digamos, que era cada instante en el que rodaba, en el que estaba con alguien, porque además hablaban de que como persona era encantadora, lo apuraba, lo vivía a fondo, ¿no? Y yo con este espacio quería un poco hablar de una Marilyn más desconocida, menos esa actriz genial que es, una actriz no solo de comedia, pero en muchas películas han sido comedias que ella ha interpretado, pero incluso en las comedias había algo que ponía en un momento el humor entre paréntesis.
1: Es verdad,
0: que Marilyn sería esa persona que riendo ves el fondo de una lágrima. Y si ves la lágrima, ves la recuperación, llámalo como quieras, del geyser de la vida, del estar otra vez con la gente, que se simultanea con la lágrima. Lágrima y luz, luz de lágrima. Es ese tipo de personas que además todos conocemos alguna, que maravillosas, que al mismo tiempo son capaces de sonreír y afligirse con la vida, ¿no?
1: Es verdad, es una combinación propia de una persona completamente singular. La pena es que no hubiese podido desplegar con mayor claridad esa vertiente más dramática en su capacidad interpretativa, que a propósito, la pregunta yo creo que es obvia. ¿Qué te parece como actriz? Es decir, en esa faceta de intérprete, ¿tú qué opinas?
0: Sí, a mí me parece como actriz descomunal. O sea, si realmente un espectador, digamos, que no tiene por qué ser cinéfilo, que entra y mira lo que te digo, la fisicidad ya de Marilyn, la imagen, el cine que ella lleva, traspasa la pantalla. O sea, tú te la llevas a la salida del cine, está en tus neuronas. Es esa capacidad de traspasar pantalla con cosas cotidianas, o sea, mirando, cantando.
1: No, siendo la vecina de arriba, por ejemplo, cuando tú te quedas solo porque la familia se ha marchado de vacaciones en pleno verano neoyorquino, por ejemplo, La Tentación Vive Arriba, por ejemplo.
0: Esa es maravillosa. Y ese tiene uno de los planos finales más bonitos, yo te iba a decir, quizá de la historia del cine, en cuanto a un rostro. O sea, y te voy a decir, entre lo mejor de la interpretación cinematográfica de su generación están los primeros 20 minutos, 20, 25, de Vidas Rebeldes, en las que ella sale con un vestido negro, con el pelo recogido, y tiene como una actitud en la vida que no pisa fuerte, que la mirada está un poco perdida, que pregunta, que es dubitativa. Ese estar en suspensión, que son 20 minutos de Vidas Rebeldes, creo que en cualquier escuela de cine de interpretación debería, bueno, mostrarse una y otra vez. Yo creo que es fantástica como actriz. Lo que pasa es que lo hace como, no sé, por ponerte un ejemplo, El Quijote es enorme, pero es tan sencillo de leer, que nos parece esa dificilísima sencillez algo que al alcance de todos. Y no, lo fácil es ser embarado, es ser barroco, es tener tics, ¿entendés? Sí. Cosa que ella ni conocía ni sabía de su existencia.
1: Sí,
0: ¿no?
1: Sí, despliegue de la naturalidad, hemos mencionado ya varias películas. Vamos a quedarnos con música de Niágara. ¿Qué?

0: interpretaciones, ese impregnar. Pero fíjate que me he quedado, o sea, y mira si lo he oído veces, pero la voz de ella, si la podemos ir así poniendo sí, de fondo sí, y sí, te sí, cuento. Sí.
1: Venga, adelante.
0: Esta voz es lo que te contaba, ¿no? Muy, parece que te susurra al oído, que te habla, que es confidencial.
1: A mí me reconcilia con la vida, sinceramente.
0: Pero iba por ahí, Arturo, porque sí. Tiene una connotación que no se da en Marilyn. Si te fijas, ella dice el texto, pero supera un sollozo, que no sabemos, que es biográfico. Vete tú a saber, no tengo ni idea de los datos, pero sé que me llega al corazón porque lo dice habiendo atravesado algo que podía ser un sollozo y quedarse ahí. Ella ha conseguido decirlo en palabras, pero la pena la ha transformado en arte. Y esto para mí es algo que en la voz de ella, en su mirada, siempre, bueno, no puedo dejar de advertirlo. Como si la profundidad de las cosas hubiera conseguido trasladárnosla de una manera leve, ágil, contenta, muy generosa. Entonces, pero os doy ese dato. La voz de Marilyn siempre ha sobrepasado un sollozo, no se quedó ahí. Y es el arte que creo que la ayudó. Después quería una característica que creo que está en el fundamento de su persona y de las, digamos, de los desencuentros tan serios y tan graves que tuvo en la vida. Muere con 36 años, o sea, es una persona súper joven y con cosas. Ella quería ser madre, no pudo ser, y eso fue realmente grave para ella. Pero yo te diría que ella creía, y esto lo digo despacio, porque muchas personas que conocemos y han vivido con eso y realmente aprieta el corazón, creía que tenía algo bueno para dar a los demás. Ella creía que podía agradar con algo que ella tenía, un don. Esto no fue siempre advertido o fue mal entendido. Y de ese desencuentro, de no decir, pero pensar que tienes algo bonito para dar a los demás y encontrarte cajas muy indiferentes, destempladas, nace esa, yo creo, paradójicamente, eso que tú decías de reconciliarte con la vida, o eso que yo decía que se sobrepone a un sollozo, ¿no? Ese creer que tengo algo bueno para daros y por eso, Arturo, ser tan libre, ser tan sensual, abrir los brazos a la gente y el corazón. Ese desencuentro con ese ramillete de flores silvestres que siempre traía, yo creo que es una característica de su vida. Después una cosa que no es muy conocida y que redunda un poco en lo que estamos hablando.
1: Sí.
0: Es que era una lectora extraordinaria, o sea, una gran lectora, no solo por haberse casado 5 años con Arthur Miller, Muerte de un viajante, Panorama desde el puente, no hablo de eso. Ella era muy amiga del nieto de Anton Chekhov, el escritor, Michel Chekhov, y él le recomendaba cosas, ella leía. Y el papel de su vida, el que ella quería hacer, era el papel de Grushenka en Los hermanos Karamazov, que es un papel hondo.
1: De peso.
0: De peso. Pero fíjate si es importante lo de la lectura en ella, que hasta se han hecho ahora pósters que están por todas partes en las que se la ve a ella leyendo.

0: leyendo, ¿entiendes? Y concretamente es el Ulises de Joyce, ¿entiendes? No pequeñas palabras. No. Y además habla ella varias veces de ese texto. Y debajo, en esos pósters, ponen Reading is sexy. Porque ella... Sí, leer es sexy, ¿entiendes? Porque ella cualquier cosa la dotaba de vida. También sostener un libro en las manos.
1: Claro, es que lo que estás contando me hace pensar mucho en la disonancia que se puede dar a veces entre la persona y el personaje. Es decir, la persona era culta, era lectora, quería transmitir naturalidad, sinceridad, y al mismo tiempo tenía que cumplir con un personaje de la rubia tonta, de la sexualidad exacerbada e hiperbólica, y posiblemente esa disonancia incluso pudo hacerle daño y explicar parte de lo que desgraciadamente le pasó, no lo sé.
0: Bueno, te agradezco mucho la palabra, es muy feliz la palabra disonancia, porque sintetiza todo en su vida, pero te voy a decir una frase de ella, os he traído tres o cuatro, pero sí. Una, a propósito de lo que dices, es: quien quiera saber de la esclavitud, que conozca el sistema del estrellato. Esto es Marilyn.
1: Sí, sí.
0: Y la frase que me llevó a mí, siempre hay una primera, a ver a esa otra Marilyn que presentía desconocida, es una frase increíble para memorizar, es esta: una carrera es una cosa maravillosa, pero no sirve para acurrucarse contra ella una noche de invierno. Esta fue la primera frase que pensé, caramba. Como tú decías, esta mujer no es lo que los productores, uh-huh, un poco toscos, querían hacer de ella. De ahí esa, digamos, esa disonancia que me ha encantado la palabra.
1: Claro. Es que tú dices que productores, claro, los productores, y con todo el respeto a los que se dedican profesionalmente a ser productores, hacen un producto. Y esa sensación es la que da, la de la Marilyn que no conocemos, salvo conversaciones como esta contigo, Alfonso, claro.
0: Exacto, sí, exacto. Y ella quería algo, te he dado dos ejemplos de frases.
1: Sí, sí, clarísimo.
0: Pero mira con qué sencillez, por ejemplo, habla del amor. Dice, el amor no necesita ser perfecto, necesita ser verdadero. Hay otra que es muy bonita que, y además es una persona que ha leído, no solo en los libros, sino en la vida, en las miradas de la gente. Dice, estás entre lo que quiero tener y lo que me da miedo tener. Lo cual, verdad, es muy... Y muchas maravillosas. Sí. Pero yo quisiera... Antes de una pequeña sorpresa que tengo para el final, muy, muy pequeña, pero antes decirte un poco, si tuviera que, hablar de Marilyn en una, sin describir datos, de lo que me queda en el alma de ella, yo te diría que fue una persona y una actriz que nunca, nunca aprendió a ser astuta. Nunca aprendió a ser escéptica, nunca se entregó a la desconfianza, a ser cuca, jamás. ¿Y por qué? Porque Marilyn fue ganada por la belleza de la pureza. Sí. Ella creía en el ser humano, pagó con su vida ese sacrificio, porque empleo esta palabra... Porque creo que ella, con su vida, con su testimonio, con ese ángel que tenía en el rostro, hizo un sacrificio por todos nosotros, por los que venimos detrás. ¿En qué sentido? En el sentido de que enarboló un poco la bandera de la confianza en el ser humano, de no querer el escepticismo, de confiar en que la bondad abre todas las puertas.
1: Ya, sí.
0: Y esto creo que era Marilyn desleído en todas sus interpretaciones.
1: Sin el escudo del sarcasmo y del escepticismo. Oye, y para finalizar, ¿la sorpresa cuál es, Alfonso?
0: Bueno, la sorpresa es, como siempre, ya sabes que me gustan los puentes. Y, Y hay una estrofa de un poeta catalán que yo te lo he traducido, es una estrofa que escribe esta estrofa, el poeta es Joan Teixidor, y es una estrofa que dedica a su hijo que falleció cuando tenía 8 años. Y emplea una palabra para el hijo que me gustaría unirla a ella, que también siempre quiso tener un hijo, una hija, unirlo en este puente, ¿no?, de Teixidor y Marilyn. Te lo traduzco, os lo traduzco, y él lo escribió para su hijo, yo os lo digo para Marilyn. Dice así: era un ángel que hacía su camino y permaneció unos años en nuestra casa. Nos partimos el pan, todo era alegre. Ahora vuelve a estar fuera. Y hasta aquí este puente de ese ángel que hizo su camino y estuvo unos años con nosotros.
1: Cruzando ese puente hemos comprendido mucho mejor a Marilyn desconocida, en la voz de Alfonso Levy. Alfonso, títulos de crédito, pero dentro de unos días volvemos a hablar.
0: Por favor, qué títulos con su voz, me encanta. Gracias,
1: a
0: Arturo,
1: ti.
0: Gracias.
1: La potencia icónica que perdura de Marilyn Monroe. Hay otras historias que contar. Historias de millones de años. Hemos hablado mucho sobre playas, vamos a hablar de moda playera y estival dentro de un momento con Joana Bonet, pero antes hablaremos del mar Mediterráneo cuando no se parecía nada como es ahora. El divulgador en geología, Luis Carcavilla, nos lo cuenta.
2: Para interrumpir brevemente vuestra tranquilidad veraniega, hoy os voy a hablar de ciertos sucesos excepcionales que cambiaron el aspecto del planeta y el rumbo de la biosfera. Fueron procesos geológicos únicos y de gran intensidad, asimilables a grandes catástrofes globales. Extinciones masivas, impactos meteoríticos, erupciones volcánicas o bruscos cambios climáticos son algunos ejemplos de estos sucesos geológicos catastróficos que provocaron crisis en la historia de la Tierra. En cualquier caso, esto no es lo habitual, y de hecho, un geólogo británico resumió la historia de la Tierra como la vida de un soldado, con largos periodos de aburrimiento y breves momentos de terror. Sabemos de estos acontecimientos catastróficos o de terror porque sus consecuencias quedaron registradas en las rocas, y en la península ibérica aparecen varios de ellos. Y uno fue la desecación del Mediterráneo. Sí, hace alrededor de 6 millones de años el Mediterráneo se secó, lo que sin duda cambió el aspecto de medio mundo y supuso una crisis biológica global. Es difícil imaginarse el mar Mediterráneo como un enorme valle árido y desolado, desde el estrecho de Gibraltar hasta las costas de Turquía. Y sin embargo no sería tan raro, ya que el Mediterráneo es un mar con un marcado déficit hidrológico, de manera que los ríos que en él desembocan solo aportan el 10% del volumen del agua, viniendo el resto del Atlántico. Si hoy en día, por lo que fuera, se cerrara el estrecho de Gibraltar, en tan solo 1000 años el nivel del Mediterráneo descendería 1 kilómetro, modificando totalmente las costas y la geografía actual. Y eso es lo que pasó hace algo menos de 6 millones de años. El movimiento tectónico de Europa y África cerró la comunicación entre el Mediterráneo y el Atlántico, tras lo cual solo fue cuestión de tiempo que el agua marina se evaporara. En cualquier caso, no fue una desecación total, sino que el cierre del estrecho de Gibraltar provocó un drástico descenso del nivel del mar, pero quedaron inundadas de aguas hipersaladas las zonas marinas más profundas. La evaporación del agua provocó la precipitación de enormes cantidades de sales, que en algunos casos superaron los 1.600 metros de espesor, y ahí está la evidencia de la desecación mediterránea. Sin embargo, la mayoría de estos depósitos de sal, que guardan las claves para entender cómo fue el proceso, están bajo el mar y son de difícil estudio. Pero en algunos lugares que hoy están en tierra firme se han preservado, como los que hay en diversas localidades de las provincias de Alicante, Murcia y Almería. En cualquier caso, los últimos estudios, que son de este mismo año, reflejan que el proceso debió ser más complejo y que fueron varias desecaciones consecutivas con sus respectivas reinundaciones, que se prolongaron, eso sí, durante 250.000 años. Así que en el imaginario colectivo de los geólogos del mundo estaba la imagen de que cuando se restableció una conexión entre el Atlántico y la seca y vacía cuenca mediterránea, se debió generar en el estrecho de Gibraltar una enorme catarata miles de veces mayor que las del Niágara. pero parece ser que no fue así.

0: y que no hubo un rellenado de agua brusco, por muy propio y digno de un guión de Hollywood que nos parezca. Sin embargo, esto nos lleva a una reflexión más inquietante aún. No hizo falta un enorme cataclismo tectónico para desecar el Mediterráneo, ni otro para rellenarlo, sino que pudo ocurrir de una manera mucho más paulatina y sutil, con pequeños cambios a escala local que tendrían consecuencias globales tales como para crear una enorme crisis de biodiversidad a nivel planetario. Si quieres saber más sobre este evento catastrófico, te recomiendo que visites el Museo Paleontológico de Elche, donde podrás encontrar mucha información al respecto. Ah, y si estos días de verano estás en las orillas del Mediterráneo, párate un momento a pensar lo que sería el mundo y de tus vacaciones si el nivel del mar bajara 1000 metros y esa primera línea de playa en la que te encuentras se fuese a cientos de kilómetros de donde estás.
1: Visitaremos, sin duda, Luis, ese museo ilicitano y miraremos al Mediterráneo ahora con otros ojos. Luis Carcavilla, geólogo, continuamos.
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11: 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Maurice Ravel, mundialmente conocido por su bolero, nació en 1875 en la localidad vasca de Siburu, en Lapurdi. Un referente de primer nivel para los amantes de la música clásica y un referente popular, gracias sobre todo a su bolero. Ravel escribió esta pieza por petición de la bailarina Ida Rubinstein, quien le solicitó un ballet hispánico. Ravel respondió con esta pieza de 15 minutos de duración inspirada en la época industrial, en la que el compositor vasco-francés hizo alarde de su talento para mezclar los colores y las sonoridades de la orquesta. El bolero de Ravel se ha convertido en un hit de la música académica, siendo la obra más interpretada de la historia. Un éxito que consolidó la figura de Maurice Ravel, aunque él mismo se mostraba sorprendido y hasta irritado en algunas ocasiones, al considerar que esta obra era la menos musical de todo su repertorio. Maurice Ravel sufría una enfermedad neurológica degenerativa que le impidió seguir interpretando y componiendo música y que acabaría por causarle la muerte en 1937, con tan solo 62 años. 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

Ahora vamos a dedicar unos momentos acompañados por Abbott a hablar sobre el papel de la monitorización con sensores en personas con diabetes tipo 2. Si estás en tratamiento con insulina basal, vamos a descubrir cómo puedes entender el comportamiento de tu glucosa a lo largo del día. 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Un consenso español, avalado por las principales sociedades científicas, respalda la monitorización continua de glucosa como una herramienta para mejorar el control en personas con diabetes tipo 2 que usan insulina basal. Gracias a ella y a la adopción de hábitos saludables, las personas que la utilizan cuentan que les ayuda a gestionar su diabetes con más confianza en su día a día. Porque controlar la diabetes no es solo cuestión de cifras, también es ganar confianza a

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0: entre la roca se ve la silueta de una virgen. Y no demasiado lejos hay una preciosa iglesia neogótica. Y al fondo hay un hotel que ojalá uno tuviese suficiente capacidad económica para reservar al menos una noche. Bueno, estos tres apuntes nos hacen pensar, ya sé que no es fácil, pero nos hacen pensar, y si no, si van a esta localidad del sur de Francia, se lo van a encontrar, la Virgen entre las Rocas, esa iglesia neogótica y ese hotel maravilloso, se lo van a encontrar en Biarritz. Estamos en el País Vasco francés, y hombre, fíjate, en la playa, cerca del casino, está Joana Bonet. ¿Qué tal estás, Joana? Bonjour.
1: Ya me gustaría, ya me gustaría ahora estar en el Hotel du Palais, tomando un cafecito.
0: Sí, sí. Y viendo cómo los surfistas disfrutan, porque hay una playa en la zona sur de la ciudad que está llena de surfistas. Es uno de los... Biarritz es una de las cunas del surf, además, en Europa.
1: Sí, con esas olas tan bravas, ¿no?
0: Sí.
1: Y las rocas. La verdad es que, así como hace casi 10 años era un lugar exclusivo de la aristocracia europea, ahora es curioso ver que, por un lado, se mantiene esa solera, porque hay un pedigrí en Biarritz, pero también se
0: mezcla... Y unos precios también, ¿eh?
1: ¡Buah! ¡Manda! Precios, tiendas prohibitivas, pero preciosas, sí, para admirar. Y también artesanía local, y hay toda la tradición de las toallas, de las mantelerías de lino y algodón, son preciosas.
0: Las alpargatas también, en toda esa zona
1: las
0: también.
1: Las alpargatas... Pero sí, los surferos ahora le dan otro color y le dan otro tono a Biarritz.
0: Sí, señor. Bueno, estamos en Biarritz por una razón muy sencilla. Decíamos hace unas jornadas en estas conversaciones matinales con Joana Bonet que Coco Chanel y Biarritz van conjuntos para entender por qué veraneamos como veraneamos a día de hoy, en términos de moda y de disfrutar del verano. ¿Cómo nació esta conjunción entre la diseñadora francesa y esta localidad del sur del país vecino?
1: Bueno, Biarritz, esa villa del País Vasco francés, ¿no?, siempre destacaba por tener algo especial, pero quien la transformó radicalmente fueron Eugenia de Montijo, que también fue otra de las primeras influencers históricas, y Napoleón III. Había una playa exclusiva que se llamaba la Playa de los Reyes, y la realeza, la reina Victoria del Reino Unido, los reyes españoles, los Romanov, acudían a disfrutar de los baños de mar, de su clima privilegiado, y era un recreo de la alta sociedad de esa época. Antes había sido un pueblecito pesquero, es decir, con sus casitas blancas de tejados rojos, y de repente pues empezaron a levantar palacios al estilo de la Belle Époque. Entonces, hace exactamente 116 años, Coco Chanel acudió a Biarritz con su amante y mecenas. Era un jugador de polo, político, se había enamorado apasionadamente de Coco Chanel, se llamaba Arthur Boy Capel, y gracias a él, Coco Chanel se pudo dedicar a la moda, porque le ayudó a abrir sus primeras tiendas. Entonces, ellos estaban en el Hotel du Palais, donde se bailaba hasta la madrugada, en plena guerra mundial, o sea, lejos del barro y de las trincheras, pero dicen que en esa zona de España casi que no llegaban los ecos directos. Y evidentemente no llegaban para una población privilegiada, ¿no? Sí. Pero para el ciudadano y la ciudadana de a pie, sin duda, que vivían ese terror. Entonces, en esa burbuja que era Biarritz, y entre esa pareja enamorada,

0: Nelly Capel, dijeron, oye, ¿por qué no nos quedamos un poco más aquí? Y entonces abrieron la primera tienda en Biarritz. Tenían una cosita muy pequeña en Deauville, uh-huh, que creo que era sombrerería, pero que había tenido un éxito brutal, que el nombre de Chanel había pasado de boca a oreja, pero todas las mujeres querían parecerse a ella, porque había roto la silueta del reloj de arena, de la cintura estrechita, de la falda flor de Dior,
1: ¿sabes? Sí, la silueta femenina estandarizada, sí.
0: Sí. Y bueno, y entonces, bueno, no era de Dior, perdón, porque Dior fue más en los 50, pero sí esa falda de Jolie Madame, ¿no? Que muchos creadores de la época pues todavía veían a las mujeres como muñequitas. Y sí, y Chanel pues se cargó todas las plumas, todos los miriñaques, quiso hacer un traje perfecto, estaba obsesionada con devolverles a las mujeres la credibilidad que pudieran correr, saltar, agacharse, jugar al tenis, etcétera. Y cuando estalla la Primera Guerra Mundial, Chanel abre la tienda. Entonces, Boy Capel, ellos se refugian ahí durante un tiempo y a pesar de las escasez, de que todo era muy escaso, de que apenas podían disponer de lanas, Boy Capel procuraba sobre todo obtener materias que nadie quería, como el punto. El punto, había una fábrica que estaba, o sea, absolutamente abarrotada porque nadie al estallar la guerra quería punto, quería aquel tejido, ¿no? Que en un principio era para estaba pensado para la ropa interior de los hombres.
1: Sí.
0: Y Capel dijo, venga, vamos a comprar punto y atrévete con el punto. Y de ahí vienen pues los jerseys, los polos, las prendas de punto, las faldas de punto, los tan, tan míticas en la iconografía de Chanel. Uh-huh. Y bueno, ellos sabían que aquel podía ser un lugar interesante para invertir. Y entonces, ¿qué ocurrió? Que Chanel llamó a su hermana Antoinette y le dijo, Antoinette, vente con unas cuantas modistas, que aquí vamos a contratar a varias costureras vascas, uh-huh, y vamos a levantar una casa de moda. Y sí, sí, así fue como nació la primera boutique de moda de Biarritz.
1: Qué bueno. Fantástico. Claro, fíjate, es que además en ese entorno, bueno, es posterior, Balenciaga, no demasiado lejos, nació en Guetaria, y no es verdad que se formó y toda su vida, o buena parte de su vida fue Francia, ¿verdad? Pero bueno, digamos que es en ese punto del Golfo de Vizcaya, digamos que hay una cierta conexión.
0: ¡Cuánto talento!
1: Del diseño, sí, sí, es curioso, ¿eh?
0: Sí, y parece ser que las costureras eran bárbaras, o sea, eran unas profesionales muy virtuosas, y tanto Balenciaga como Chanel se las quisieron llevar a París, y algunas sí que fueron a sus talleres, a sus casas de costura, y ellas reciben el nombre de Petite Main. Todavía hoy son Le Petite Main, que bueno, son las grandes manos, no las pequeñas manos, que es lo que significa que elaboran las prendas de alta costura en los talleres de parisinos. Y que algunos diseñadores, pues como por ejemplo Jean Galliano en su día o Martín Margiela, las han homenajeado de manera recurrente. Porque fíjate cuánta sabiduría. Hablamos todo el rato de artesanos, Arturo. Estas modistas. Y las modistas de nuestras infancias.
1: Sí, eran artesanas
0: y de nuestras
1: también.
0: Vidas y de nuestras abuelas. Bueno, es que hacían virguerías.
1: Sí,
0: y,
1: sí.
0: Y estas Petit Main. Bueno, es que se les tendría que hacer reportajes y homenajes.
1: Que sí, que sí. O sea, nosotros
0: permanecen en el olvido.
1: Sabemos algo de puertos USB y de configuraciones de ordenador y esas cosas y tal. Y esta gente sabía cosas incluso más prácticas y mucho más útiles.
0: No, y hermosas.
1: Sí.
0: O sea, lograban sinfonías con sus bordados, con la apreciación de las proporciones del cuerpo, la anatomía.
1: Sí, había
0: humana.
1: Creatividad, ¿verdad? Sí.
0: Bueno.
1: Y práctica.
0: Sí.
1: Oye, ¿y qué tal le fue la tienda a Coco Chanel una vez que la abrió?
0: Bueno, no, le fue muy bien. Lo que pasa que luego ya con la Segunda Guerra Mundial, Chanel ya tuvo que exiliarse, hubo un estropicio de todo su imperio, y curiosamente, fíjate, regresó a los 71 años para convertirse en mito.
1: Sí.
0: Eso es muy fuerte, ¿eh? Cuando hoy todavía adoramos al dios o la diosa juventud, ¿no? La juventucracia.
1: Sí.
0: Y yo admiro mucho a la gente mayor, la verdad es que es mi debilidad. Las grandes, grandes, grandes conversaciones las mantengo con mujeres y con hombres. Digamos que, bueno, 80 son jóvenes. El caso es que Gabriel Chanel, después de, bueno, durante los años 20, la Belle Époque, los años incluso 30, ella pues se relacionó con todos los artistas, las vanguardias rusas, de Picasso a Stravinsky, financió la consagración de la primavera de manera muy discreta y también fue amante de Stravinsky. Con Picasso hicieron Le Tremblay Bleu. Bueno, era una. A Jean Cocteau le pagaba las desintoxicaciones y le hacía los textos de sus de sus dosieres para las clientas y las primeras periodistas que acudían a los desfiles. Le escribía los textos Jean Cocteau a cambio de las curas que ella le financiaba. Le fue muy bien a Chanel, pero después de la Segunda Guerra Mundial todo se detuvo y. Y bueno, pues no fue hasta finales de los 60 cuando reaparece, gracias al perfume, porque...
1: ¿Al número 5?
0: Sí, exacto. Gracias al número 5 y también a toda la perfumería, ¿no? Esa perfumería numérica que ella, que tenía ese punto esotérico de buscar siempre los números, pues el 19, números que tenían una significación para ella, ¿no? Igual que pues las cabezas de león. Yo tuve la suerte de visitar su apartamento en la Rue Cambon, donde están esas escaleras de caracol, ¿no? Por las cuales desfilaba.
1: Ella bajaba, ¿no?
0: Sí. Y también los primeros desfiles que eran en tienda, en su salón de costura, que entonces no se llamaba tienda, ella lo tenía todo ahí. Luego dormía en el Ritz, que está muy, muy cerca también, en Vendôme. Y bueno, pues una mujer muy curiosa, sin duda. Y lo curioso y lo más alucinante, Arturo, por eso traigo el tema de Biarritz, es que este año la firma ha regresado a Biarritz y han realizado el desfile cruise, digamos, el desfile crucero, porque han querido, pues bueno, eso, vender en marketing que regresan al origen, que construyen relato, que es lo que hacen hoy todas las grandes casas de moda.
1: Bueno, por la que muy interesante y un muy motivo para acercarse a Biarritz, que tiene muchísimas opciones, evidentemente, y esta parte de la historia un poco de todos, porque al final, obviamente, nos echemos unas gotitas de Chanel o no, vistamos algo, que eso ya más complicado, algo estrictamente de Chanel, ya sabemos la importancia que tiene la diseñadora francesa en esta localidad como es Biarritz. Tú nos recomiendas en concreto que nos vayamos a comer unos croissaneses a Le Sal, ¿verdad? Por ejemplo, podemos ahí una baguette y cositas.
0: Claro, eso es estupendo. Además es que Biarritz es una especie como de París con playa, ¿no?
1: Sí, y bueno,
0: este año pues ahí estaban en el desfile de Matthieu Blazy, que fue a finales de abril, pues se reunieron Carlota Casiraghi, Nicole Kidman, Marion Cotillard, todas las embajadoras de la firma, y bueno, pues es un buen momento para recuperar esta estrecha relación que existió entre Coco Chanel y Biarritz, porque sin duda alguna fue el principio de todo. De hecho, Harper's Bazaar publicó en portada aquel mismo verano, 1915, uno de los primeros vestidos camiseros sin cuello, esas ropas que hacía ella sin talla para todo tipo de mujeres inspiradas en las ropas de trabajo de los
1: marineros,
0: pescadores,
1: ¿no? Sí. Estas que son así con rayas horizontales blancas y
0: así
1: azules.
0: Así es. Incluso una especie como de bata casaca, ¿sabes? Y luego se encasquetó la chapela y le dio un toque marinero, pero sí.
1: Sí.
0: Fueron unos años prósperos y en los que pues en Biarritz se reunieron tantos talentos, ¿no?, que conspiraron en las artes de una manera, pues bueno, exuberante, ¿no?
1: Pues fantástico, sí. Hombre. Podemos tener a Coco Chanel, la de verdad, en mente, pero...

0: fíjate, me está apeteciendo, después del relato que nos acabas de hacer, de volver a ver Coco Chanel, la que protagonizó la película de Audrey Tautou del año 2009, sí, y que relata buena parte de lo que acabas de explicar. Está muy bien.
1: Qué hermoso, sí.
0: Muy bien. Pues hablando de Coco Chanel y de Biarritz, en estos repasos que estamos haciendo con Joana Bodet para poder entender mejor en realidad cómo son las cosas ahora, porque hace 100 años, en este caso, se abrieron ciertos caminos a la moda, al veraneo, al disfrute de las playas. Bueno, has mencionado el tema de los perfumes y, claro, siempre pensamos, tal marca, París, tal marca, Milano, otra marca, New York. Oye, aquí en España, yo creo que merece la pena que dediquemos un episodio a hablar de la perfumería, ya que estamos, y la cosmética y todo este tipo de producciones en nuestro país, que posiblemente nos llevemos alguna sorpresa de la potencia que tenemos, ¿verdad, Joana?
1: Ya verás la que te tengo preparada.
0: Venga, genial. Pues nada, en unos días volvemos a hablar con Joana Bonet, en este caso, con los mejores aromas que podamos encontrar. Joana, un beso.
1: Muy bien, un beso.

0: ahora a las 11 menos 10, una hora antes en Canarias, es el momento de apuntar el título y el nombre del libro y del autor que nos va a mencionar Sonia Fernández Quincoces. Ella nos va orientando como editora del portal Literáfricas para conocer a escritores y a escritoras africanos. Se trata de, bien, a través de la mirada de los europeos, de los estadounidenses, en fin, de una mirada básicamente occidental de conocer el continente. Sin embargo, también es bueno ver cómo se explican a sí mismos, sean en obras de no ficción o de ficción. En este caso, en un país ubicado en la parte este de África y que ya Sonia nos empieza a explicar.
1: Hola, buenos días, Arturo.
0: ¿Qué tal?
1: Y buenos días a todas las personas que nos están escuchando en este momento. El agua está siendo el hilo conductor de las 6 novelas que he seleccionado para este verano y también lo va a ser por ausencia, en este caso, en la que os traigo a continuación. Se trata de Luchar por Tierra Extraña. ¿Quién la escribe? Un escritor eritreo, Gebreyesus Jailu, del que sabemos muy pocas cosas, pero sí, que está considerado una figura destacada y bastante influyente en la vida cultural e intelectual de su país. Fue doctor en teología y además desempeñó varias funciones en el gobierno etíope. Es una novela muy breve y está escrita en un tono de gran oralidad. Jailu la escribió en 1927 y fijaos que tuvieron que pasar casi 25 años para que fuera publicada en 1950, ya que estuvo prohibida por el colonialismo italiano. Además, y esto es muy importante, está considerada una de las primeras novelas escritas en una lengua africana. En concreto, esta lo está en tigriña. ¿Qué es lo que nos cuenta? La trayectoria vital de un askari. Los askari son soldados que fueron reclutados para las guerras coloniales. En concreto, aquí aparece un askari eritreo, pero también aparecen etíopes que fueron reclutados por los italianos. Luchar por Tierra Extraña es, como señalan los expertos, y yo estoy de acuerdo, un retrato devastador del colonialismo europeo, que creo yo que nunca está de más leer sobre ello. Además, plasma lo ocurrido en Libia en los años 1922-1932 y saca a la luz la defensa que hicieron los propios libios de lo propio frente a los italianos, ¿no? De personas oprimidas, ¿no? Independientemente del credo o el país al que pertenezcan, ¿no? Y ellos mismos empiezan a comprender a través de la voz de este narrador la naturaleza de la opresión, ¿no? Y la necesidad de hacerle frente, ¿no? Que tienen todos ellos. Es una conciencia quizás, ¿no? Que es la que surge. El agua en esta novela aparece por contraste, como he dicho al principio. Se encuentran en pleno desierto y, claro, echan de menos la fértil tierra etíope. El agua no existe allí y, claro, su no presencia les llena de desconsuelo y lo consideran todo un castigo. Y como siempre acabo con una frase, el libro que está muy próximo a la oralidad recoge un proverbio tigriña que es el siguiente: la hiena que ríe al amanecer está destinada a causar estragos al anochecer. Bueno, pues espero que os animéis, que leáis esta novela que se lee en un didá, pero que deja mucho pozo, y que paséis muy buena semana.

0: y os nos oímos, mejor dicho, la semana que viene. Gracias.
1: Gracias, Sonia Fernández Quincoce. Recalcamos que el libro que nos sugiere es Luchar por Tierra Extraña, por esos motivos que nos ha explicado. El autor es Ghebreyesus Haylu. Ghebreyesus Haylu. Los buscadores ayudan y el portal Literáfricas de Sonia también ayuda a poder encontrar este y otros libros. En unos momentos vamos a continuar. Estamos en Hello esta mañana. Estamos en Onda Cero.
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Para que degustemos un buen vino, bueno, en general cualquier producto de bebida, de comida, siempre hay técnica detrás, técnica que para los que no sabemos de estas cosas, pero que sí que queremos entenderla, nos parece casi arte, en algunos casos incluso magia. Pero no, al final hay una cuestión de tipo técnica en la que ese factor humano también tiene su relevancia. Y Joaquín Gálvez, Wineman, nos lo explica. Estamos conociendo la importancia de la preservación de los vinos, de su tratamiento en las bodegas, de cómo se pueden distinguir ya entre bodegas tradicionales y modernas o incluso también intermedias, que luego al final todo eso se traduce en el producto final, es decir, en ese vino que bebemos en la copa que estamos ya preparando para cuando terminemos el programa. Bueno, Joaquín Gálvez Wineman estará en la cuarta hora a partir de las 11 de la mañana, a la hora que vamos a estrenar casi inmediatamente, y en la que estará también el surrealismo radiofónico del escritor Carlos Gil de Gómez. Estamos dando una serie de consejos, tampoco nos lo tengan muy en cuenta, para

0: comprar una vivienda, bueno, para acceder a una casa en términos generales, ¿eh? Porque hablamos de compra, hablamos de alquiler, usufructo, enfiteusis, en fin, todo tipo de fórmulas jurídicas para poder acceder a un bien inmueble. Alineados, o sí, con ese toque surrealista con el que tratamos de imprimir esa serie de consejos. Y en breve también estará la historia de una canción. A pocos días de que se produzca el eclipse total y parcial en España y poder comprobar cómo la luna tapa total o parcialmente el sol, es buen momento para analizar canciones que reflejan ese fenómeno astronómico. En apenas unos segundos, ya decimos, actualizamos las noticias en Onda Cero. Seguimos.
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3: Las 11 de la mañana, 10 de la mañana en Canarias.
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3: Buenos días. El Boletín Oficial del Estado, el BOE, ha publicado este domingo la orden del ministro del Interior de restablecer de manera temporal los controles en las fronteras de puertos y aeropuertos para los viajeros procedentes de Italia. Bruselas, por su parte, quiere evitar una imagen de división entre ambos países. Corresponsal en Bruselas, Concha Lozano.
4: El comisario del Interior, Magnus Brunner, insiste en que los controles son temporales en ambos países y desde Bruselas se intenta sobre todo que el conflicto no siga escalando. Por su parte, en la prensa internacional se habla claramente de guerra de pasaportes o de fronteras. Desde Roma, periódicos como el Corriere della Sera o Il Sole 24 Ore coinciden en la escalada de tensión o en subrayar que el espacio Schengen de libre circulación para los europeos se ha hecho pedazos. En la prensa anglófona, diarios como The Guardian informan expresamente sobre la introducción de los controles fronterizos aplicados por España como represalia política, señala, y desde Alemania, Deutsche Welle informa de la máxima tensión en Europa por estas medidas tomadas en ambos países que no se habían aplicado nunca de manera recíproca entre socios europeos.
3: A esta hora tiene lugar en el puesto de mando de Niebla, en Huelva, la reunión entre la ministra Sara Agesen y los responsables del dispositivo de emergencias y coordinación. El fuego ha calcinado más de 4.000 hectáreas y mantiene desalojadas a más de 400 personas. Aunque se ha logrado sellar la cola del incendio, preocupa y mucho la previsión del viento. Antonio Sanz es consejero de emergencias.
5: Ya hay parte positiva y todavía una evolución compleja, sigue siendo difícil el comportamiento del incendio porque una vez más vuelve a cambiar el viento y esto es un incendio terrible desde la perspectiva de lo que es diseñar una estrategia para el incendio.
3: 200 efectivos trabajan también por tierra en el foco activo de Castellón, el de Tírig, al que se han sumado ya también los medios aéreos. Hasta el momento las llamas han devorado casi 400 hectáreas, la orografía y los continuos barrancos de la zona están dificultando las tareas de extinción. Acabamos de hacernos eco del hallazgo, de dos cadáveres, son un hombre y una mujer con signos de violencia en un domicilio de Tauste, en Zaragoza. Hasta el momento se desconocen más detalles a la espera de ampliar los datos de la investigación. Les contamos otro suceso. La Guardia Civil ha detenido a 8 personas en Tenerife por su presunta participación en una organización criminal dedicada a cometer robos con violencia en establecimientos comerciales. Más datos, Tomás San Juan.
6: A los arrestados se les atribuyen 34 delitos, entre ellos robos en gasolineras, restaurantes, comercios, además de sustracciones de vehículos que después utilizaban para cometer nuevos asaltos y a los que cambiaban las matrículas para dificultar su identificación. Fátima Manzano es portavoz de la Guardia Civil.
7: Los asaltos se cometían principalmente en horario nocturno. Actuaban encapuchados, empleando armas blancas de grandes dimensiones, pistolas taser, mazas u otros objetos contundentes con los que intimidaban a las víctimas, ejecutando así los robos en apenas unos minutos y mostrando en todo momento gran agresividad.
6: 4 meses de investigación que terminan con la detención de los sospechosos justo antes de cometer un nuevo robo. 3 de los detenidos han ingresado ya en prisión.
3: En página internacional, el incendio de la Columbia Británica en Canadá ha obligado a las autoridades a declarar el estado de emergencia en la provincia. El fuego, activo desde el viernes, avanza a gran velocidad. Más de 1.000 focos y más de 20.000 personas que ya han abandonado sus domicilios en las últimas horas. Y la emergencia natural se expande también a China. Las autoridades han emitido este domingo una alerta roja ante la inminente llegada del tifón Dolphin en el este del gigante asiático. Los vuelos y servicios ferroviarios han quedado además suspendidos. Deportes, Gabriel Merizalde.
8: El Barça se llevó una de cal y otra de arena en la pasada noche.

0: Los culés jugaron un triangular en Italia, donde ganaron 0-1 el primero al Nottingham Forest inglés y perdieron el segundo 1-0 ante el Udinese. En el Real Madrid, victoria en su segundo amistoso de la pretemporada. Los blancos vencieron por 1-2 al Ferencváros húngaro con goles de Mario Rivas y Carlos Espí. El capitán Fede Valverde habla del triunfo madridista.
1: Ganamos, que eso es lo importante, aunque sea amistoso el entrenador y el equipo. Queremos ganar, queremos seguir sumando triunfo. El equipo se encontró bien, todavía faltan muchos jugadores, pero bueno, creo que la dinámica, la energía hoy de gran parte del juego fue muy buena, aportamos mucho de lo que quería el entrenador y bueno, contentos por ganar.
0: El Atlético de Madrid juega en menos de 2 horas un nuevo amistoso de pretemporada. El equipo del Cholo Simeone tendrá enfrente al Manchester City inglés en un partido disputado en Corea del Sur. Y en atletismo, el puertollanense Alejandro Ríos ya es historia del atletismo español. El joven de 19 años consiguió la medalla de bronce en la carrera de 800 metros del Mundial Sub-20.
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2: Pasando la mañana con contenidos que buscamos sean diversos y variados. Dentro de un momento con Wyman, con Joaquín Gálvez, conociendo más cómo se elaboran los vinos para poder degustarlos y posiblemente para tener una charla más animada, incluso con Carlos Gil de Gómez en un nuevo capítulo de Observa 2. Ahora toca desgranar una canción.

0: todos se quejan de falta de dinero, pero de falta de inteligencia, nadie. Proverbio sumerio.
1: La inteligencia de una civilización de la antigüedad, tiempos en los que ya había eclipses, evidentemente, y antes había eclipses. Seguro que también ellos analizaban, porque también tenían conocimientos astronómicos, ese tipo de fenómenos. Y que nos viene al hilo fantástico para Chris Baigorri. ¿Qué tal estás? Buenos días.
2: Hola, ¿qué tal? Buenos días de nuevo.
1: Primero pensar sobre esta frase que te sugiere.
2: Hombre, a mí esta frase me sugiere que las quejas son solamente excusas que consumen energía y nada más. Simplemente, sí. Claro que sí. No hay que quejarse tanto y actuar más. Sí, señor.
1: Sí, señor. Sí, sí, señor. Señor. Pues toda la energía sí que la vamos a utilizar, sí, para explicar qué historia hay detrás de esta canción que viene muy al hilo de los días en los que nos encontramos, ¿verdad, Cristina? Mm-hmm.
2: Empecemos recordando lo que nos dijo ayer Paco Pecado. Nos comentó que a él le pilla el eclipse del próximo 12 de agosto en un pueblecito de Asturias. Y que la banda sonora que le pondría al fenómeno sería la canción de María Aral y Marcel Vallés, Tú que vienes a rondarme. Y esto me sirve para contarte que me ronda por la cabeza algo que escuché el otro día. Dicen que será un evento que en la península nadie vivo ha experimentado aún. Y esto es porque el anterior que pudimos ver se remonta al 1905. Es decir, todos los que en su día lo vieron ya no están con nosotros. Y nosotros somos algo así como vírgenes en el visionado de eclipses.
1: Sí, sí.
2: Y es curioso, porque además todos los que estemos en la franja de visión de este evento vamos a hacer algo a la vez. Como en la canción de Mecano, que dice aquello, sí, de que los enormes bajitos hacemos por fin algo a la vez. Y será nuestra única primera vez. Por eso, para los afortunados ya pertrechados con los aperos del eclipse, silla, cámara, gafas homologadas y algo de beber, les propongo un entreno. Hoy un temazo de eclipses que, bueno, como en los cuentos, empieza con un érase una vez y sigue con una historia algo inquietante. Ahora sí, vamos allá.

0: Estamos muy bien por su presencia, sus temas y sobre todo por su voz desgarrada, de la que luego hablaremos. Pero antes de nada, Arturo, entiendo que, como yo, tú también has cantado a pleno pulmón esta canción en la ducha o en el coche. ¿Es así?
1: En muchísimos sitios, en fin, aunque solo cuando voy, porque si voy con alguien no me atrevo. En tu caso, es un temazo, es muy pegadiza, pese a que el ritmo es tranquilo, fíjate, es pegadiza posiblemente por eso mismo, es una balada, una de esas baladas de las que nos hablabas también la semana pasada.
0: Sí, es una power ballad o baladas potentes, como las bautizamos aquí. Se publicó en 1983 como un sencillo y es sin duda la canción que llevó a Tyler al éxito total. De hecho, fue la única artista galesa en llegar al número uno de las listas Billboard en Estados Unidos. Te doy más datos. En su mayor apogeo vendía 80.000 copias al día y en total aproximadamente 8 millones de copias, convirtiéndose en una de las canciones con más éxito de todos los tiempos. Y es que además de la potencia vocal de la que hablaremos en unos minutos, la clave está, como decías, en la estructura. Empieza así casi susurrando, va aumentando la intensidad para acabar por todo lo alto, como si el mundo se fuera a terminar y solo la persona que tenemos al lado pudiera evitar el desastre. Vamos a escuchar ese momento mechero, como yo le llamo, o linterna de móvil, como le llaman hoy en día los más jóvenes, porque si viene algo muy gordo. Dale, Begoña.

Haremos la traducción, pero se entiende muy bien. Que si te necesito ahora, que si te necesito más que nunca, si ha de ser esta noche. Bueno, en resumen, que alguien quiere mucho a alguien y ya está. Y sé que soy una destroza canciones por pisarla justo en este momento. Perdonadme, por favor. Os prometo que vamos a volver en unos minutos a esta estrofa que tanto nos gusta. Pero antes quiero contarte cómo empezó todo esto del eclipse.

0: De nuevo esta maravillosa voz de Bonnie Tyler, que es el nombre artístico de Gaynor Hopkins, una niña que nació en Gales en 1951. Era la menor de 6 hermanos, su madre era una apasionada de la ópera y a ella le encantaba la música de las grandes, Aretha Franklin, Tina Turner, Joe Cocker, entre muchos. Y claro, entre la afición de escuchar, y que lo hacía muy bien, empezó cantando en la iglesia. Luego dejó el colegio antes de terminar y pensó que por ahí estaba su camino. Y sí, así fue. Pero se bregó cantando en los bares, participando en concursos de la radio, hasta que en 1979 publicó el álbum Natural Force, en el que encontramos la canción que suena, que es It's a Heartache. Este trabajo empezó a posicionarla en el panorama musical, donde destacó por la personalidad en la voz. Y es que en aquel momento, una voz desgarrada como la suya, en una mujer, era algo muy novedoso, que generó sorpresa primero en el público y luego fue su suerte. Arturo, no sé si sabes a lo que me refiero, lo que le pasó en la voz. ¿Te suena, verdad?
1: Sí, es que a raíz del fallecimiento, pues sí. Eso hace aproximadamente un mes de Bonnie Tyler, se supo que había tenido una operación de cuerdas vocales, por lo visto tenía nódulos y las cosas pues no debieron salir muy bien, pero que le dio la vuelta, sin duda.
0: Pues sí, exacto, pero no fue exactamente por un error médico ni nada, sino simplemente porque ella no hizo caso. Si te parece, escuchamos su voz de antes y luego te sigo contando qué le pasó. A ver.

Esta era Bonnie Tyler en su primer álbum y la canción es Lost in France. Si bien se percibe que era ella, no tenía ese desgarro que la caracterizó hasta el final de su trayectoria. Y el caso, como dices, es que entre el primer y el segundo álbum le detectaron los nódulos, la operaron de urgencia, todo salió muy bien, pero ella no guardó reposo. Mm. Y a los pocos días se puso a cantar y se desgarró la voz de forma irremediable. Primero pensó que se había acabado su carrera y suponemos que lo pasó fatal. Pero cuando lo escucharon cantando It's a Heartache, su productor le dijo que era incluso mejor y se escribió que su voz era maravillosamente arenosa. En definitiva, de este pequeño gran drama surgió la voz personal de Bonnie Tyler.

0: Antes muchos artistas, y es claro, también uno de los grandes temas que a todos nos tocan a lo largo de la vida, sea para bien o sea para mal. Por cierto, ¿cuál es este tema?
1: Pues mira, ahora escuchamos Sitting in the Edge of the Ocean, que habla de una pareja que está separada por un inmenso océano sin llegar a encontrarse nunca. Algo muy frustrante también para nuestra Tyler. Resulta que esperó al éxito durante algunos años en los que saltaba de single en single. De hecho, llegaron a llamarla la artista de un solo éxito. Pero aunque su periodo de gloria se ciñó a unos 7 años, en concreto desde finales de los 70 hasta mediados de los 80, la presencia escénica de la rockera, lo peculiar de su voz que ya hemos comentado, y esa personalidad adaptable a los diversos estilos del pop, le permitieron encontrar un hueco en la historia de la música. Y fue gracias a un acto un tanto heroico cuando llegó el eclipse.

0: Esta es la canción Holding Out for a Hero de su tercer álbum, ideal para ilustrar la situación que vivió nuestra Bonnie. Había hecho ya dos álbums, como decíamos, pero como comentábamos, el éxito no llegaba. Y al acabar el contrato con su anterior productor, su representante le sugirió ir a ver a otro compositor, y en concreto a Jim Steinman, que por aquel entonces era como un rey Midas de la música. Escribía canciones para Celine Dion, Barbara Streisand, Meat Loaf. Y se cuenta que cuando se reunieron los tres en Nueva York, Bonnie Tyler, su representante, y Steinman, este último le propuso a la cantante varias canciones suyas que ya tenía hechas. Ella las leyó, escuchó la melodía, pero ay, no le gustó ninguna. Arturo, ¿qué crees que hizo nuestra Bonnie? ¿Le dijo que le gustaban y ya, o se arriesgó y fue sincera?
1: Bueno, pues, a ver, yo entiendo que lo fácil hubiese sido echar como una mentirijilla de esas que no se notan demasiado, pero que suena como la canción del héroe de la peli Footloose, que va a desafiar las reglas. ¿Le dijo que no?
0: Exacto. Bonnie le dijo que su estilo era otro y que quería canciones más potentes para exhibir su capacidad vocal e interpretativa. Y así hizo. Empezó a trabajar y en poco tiempo publicó el álbum que la catapultó al Olimpo de las baladas potentes, como nuestro temazo de hoy, Total Eclipse of the Heart, que llegó a ser número uno en Reino Unido. Pero exactamente, ¿de qué va este eclipse total de corazón? Vamos allá con nuestro habitual análisis de texto. Vamos a ver, parece una discusión parejil, porque empieza diciendo que se siente sola, cansada y nerviosa. Pero sigue así.

En este fragmento ha dicho que se siente aterrada y entonces miro tus ojos y ojos brillantes. La verdad es que la letra empieza a sonar a una historia un tanto inquietante o casi casi de miedo. Pero como una buena peli, nos vamos a tapar la cara, miramos la pantalla a través de los dedos y seguimos escuchando el momento en el que sube la intensidad.

0: En este otro emocionante fragmento remata la idea diciendo que tu amor es como una sombra y estoy siempre en la oscuridad. Y otra vez, ojos brillantes y ojos brillantes. La clave de todo esto está en esos ojos, que no es que le hagan chiribitas de amor ni que se derritan al ver pasar a la persona amada, sino que son brillantes como los de un robot, un monstruo o una criatura de la noche.
1: Empieza a tener miedo, ¿eh?
0: Ahí empieza, empieza. Y es que la razón del tema de esta canción tiene que ver con el estilo del compositor, con Jim Steinman. Él solía hacerlo todo enorme. Coros enormes, gigantes, mucho piano, mucho drama al máximo. Y claro, todos esos elementos le funcionaban fenomenal para componer piezas musicales. Por eso, cuando Bonnie le pidió algo que marcara la diferencia, recordó que tenía una partitura de un musical ya completa que todavía no se había estrenado. Y toda esa oscuridad y todos esos ojos brillantes que tantas veces canta nuestra Bonnie describen al mítico vampiro del cine mudo Nosferatu. En definitiva, Arturo, son elementos propios de una historia de amor sobrenatural. Y de ahí esa intensidad en la interpretación de Tyler en la canción, que además podemos ver tantísimo.

0: más veces en el videoclip.
1: Ya, ya. Ahora ha estado justificada la sensación de miedo. Ahora se entiende todo. Nosferatu, qué bueno. Oye, ¿y esa historia de que Bonnie Tyler se la robó a Meat Loaf?
0: Nada, no tiene nada que ver. Resulta que Steinman efectivamente componía muchas canciones para Meat Loaf. Era como el compositor de guardia, ¿no? Pero en ningún momento pensó para él esta canción. Pero déjame que te cuente una curiosidad del videoclip. Tyler ha comentado en varias entrevistas que lo grabaron en un antiguo manicomio de estilo gótico en la localidad de Surrey, y aunque pasaron estupendamente grabándolo, hay momentos que se ríen en las imágenes, dijo que hasta los perros que andaban por allí no se atrevían a entrar en las habitaciones de la planta baja, que era donde grababan, porque según cree la Bonnie, sentían que allí había sido la sala de los electrochocks. Todo muy ochentero y surrealista. Pero precisamente este misterio ayudó a convertirlo en uno de los videoclips más recordados de la MTV. Y una última curiosidad. Cada vez que hay un eclipse solar, la canción vuelve a las listas de los éxitos. Pasó en Estados Unidos en el 2017, en el 2024, y quizás sea así el próximo miércoles. Pero siguiendo a nuestra protagonista, que iba a interpretarla incluso a bordo de un crucero en el pleno océano, para mí, seguidora de la serie Modern Family, no puedo terminar esta pieza sin escuchar el mítico fragmento de la temporada 8, cuando ocurrió también todo esto en un barco y con el eclipse a punto de producirse.
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0: suspiro o no, habla de emociones que tampoco envejecen. Y quizás sea ese el secreto de una de las mejores baladas de la historia, Arturo. 40 años después del lanzamiento sigue pasando lo mismo cuando llega el estribillo, que todos la cantamos como si también estuviéramos viendo nuestro propio eclipse.
1: Sí, señor. La asociamos a momentos tan especiales como lo que va a ocurrir en la tarde del sábado en buena parte de la España peninsular, pero es verdad que tiene otros usos. Al final, las canciones nos apropiamos de ellas y le damos una utilización bien diferente. A mí lo de Nosferatu, que yo sea paso, es un personaje que en la película de Murnau me produce escalofríos. Ahora voy a escuchar la canción de una manera distinta, es que también es
0: por,
1: verdad. ¿Eh?
0: Es que por eso de los ojos brillantes que he contado, claro, que lo llega a repetir como 25 veces en la canción. Claro, efectivamente. Sí. Y en el vídeo aparecen muchos de los actores que simulan que son Nosferatu con los ojos rojos andando por aquellos pasillos. Es un videoclip que vale la pena repasar, sí, sí, y volver a conectar con ese espíritu ochentero que todos tenemos dentro.
1: Sí, sí, señor. Cobra a todos sentido, además con la realización técnica de Begoña Larrinaga. Cristina Baigorri nos cuenta qué hay detrás de una canción cada semana, los domingos a estas horas aproximadamente, habrá nuevas citas para ello. Begoña y Cristina, las dos, muchas gracias.
0: Feliz domingo, hasta luego, chao.
1: Venga, continuamos, hemos quedado para tomar un vino.
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1: Personajes con historia. María del Pilar de Acedo y Sarriá. Este nombre, así tal cual, no nos dice nada, ¿verdad? Pues hablamos de la marquesa de Montehermoso. María Pilar de Acedo ya era condesa de Vado y condesa de Chauz por herencia, pero se casó con el marqués de Montehermoso, quien ejercía el puesto de maestre de campo, comisario y diputado general de Álava. Durante la Guerra de la Independencia, Napoleón Bonaparte nombró rey de España a su hermano José, que cuando llegó a Vitoria se hospedó en el Palacio de Montehermoso, residencia de los marqueses. Volvamos a la marquesa, que dicen de ella que era una persona de gran belleza, culta, hablaba francés e italiano, escribía versos, tocaba la guitarra. Pues bien, quizá fueron todas estas cualidades las que atrajeron a José I, hasta el punto de convertir a la marquesa en su amante, con la complacencia, eso sí, de su esposo el marqués, a quien el propio rey lo condecoró como caballero de la Orden de España, gentil hombre de cámara y grande de España. Tras su estancia en Madrid, el día 21 de junio de 1813, José Bonaparte y su séquito, incluida la marquesa ya viuda, se encontraban de vuelta en Vitoria cuando tuvo lugar la última batalla importante de la Guerra de la Independencia, en la que las tropas francesas fueron derrotadas por el ejército aliado, comandado por Lord Wellington. José I y la marquesa tuvieron que huir a Francia. A María del Pilar Acedo, la justicia de Vitoria le retiró el título de marquesa y se lo concedió a su hija Amalia. 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

0: Nos defienden las ideas y nos consuelan las emociones. Dionisia García.
1: La razón y los sentimientos en esta frase seleccionada por Alfonso Levy de la poeta Dionisia García, que fue premio de la crítica de poesía 2025, sigue escribiendo. Nació en 1929. Yo creo que este tipo de frases, tomando un vinín, yo creo que se analizan y se sienten mejor. ¿O no es así, Joaquín Gálvez? Weiman, ¿qué tal estás? ¿Qué opinas?
2: Pues mira, llevo rumiando la frase un tiempo y está cargada de verdad. Y después de leerla y leerla muchas veces, me he dado cuenta de que aparte de que sea verdad, si dices lo contrario, también sigue siendo verdad. Tú imagínate si te digo, nos atacan las ideas y nos angustian las emociones. Sí. Así es que con esto cobra sentido lo que decía don Pedro Calderón de la Barca en La vida sueño. Nada me parece injusto en siendo contra mi gusto. Así es que...
1: Ay, Segismundo, qué bien te veo, ahí encerrado en una cárcel polaca.
2: Sí, señor, sí, señor.
1: No, pero está bien porque has inventado un nuevo concepto radiofónico, que es la frase reversible. Es decir, si ahora...
2: Ah, mira.
1: Sí, sí, es como la chaqueta ya. O sea, tú puedes plantear una frase, le das un poco la vuelta utilizando antónimos, contrarios, oposiciones y demás, y te queda aniquilado igualmente. Muy bien, Joaquín, enhorabuena, ¿eh?
2: Muchas gracias. ¿He ganado algo?
1: Sí, el aplauso de toda la audiencia de Gelo que estás escuchando.
2: Oh,
1: de fondo,
2: qué maravilla.
1: A lo lejos que te va,
2: qué honor,
1: te va,
2: qué
1: llegar,
2: honor.
1: Te va,
2: sí,
1: llegando.
2: Es ensordecedor.
1: Sí, señor. Bueno, sobre todo lo que ganamos es hablando contigo, el aprendizaje y la enseñanza para entender mejor lo que significa el mundo del vino, no solamente como bebida en sí, como alimento que lo es, sino también como cultura, pero también como industria, como tecnología, pero también como arte y como magia. Un poco lo de las ideas y las emociones que decíamos, sí, antes. Es tecnología, pero también es sentimiento, sin ninguna duda. Y estamos hablando de la conservación, de las funciones de las bodegas, de las levaduras importantísimas para la preservación de,
2: vaya,
1: los vinos,
2: sí,
1: para su fermentación. Levaduras que son amigas y enemigas en todo ese proceso, ¿no, Joaquín?
2: Así es, así es. Y fíjate que es curiosísimo, pero, o sea, el vino, sin situarlo geográficamente en el origen, sí que históricamente...

0: vamos a hablar de la época ya en que se produce el sedentarismo, ¿no? La agricultura, y ya no, se pasa de lo que es el nomadismo al sedentarismo, ¿no? En ese momento, pues, se empiezan a recolectar frutas y para conservarlas, pues, se guardan seguramente en algún recipiente de arcilla y ahí sucede una fermentación de forma espontánea, ¿no? Y entonces surge el vino. Y fíjate, como me gusta mucho escuchar el programa antes a las personas que intervienen con anterioridad, pues ha habido una referencia ahí a Eugenia del Montijo y Napoleón III. Fíjate qué salto más grande desde el origen del vino a Napoleón III, que creó la clasificación de 1855 de los mejores vinos del mundo, ¿no? Entonces, en ese momento, esos vinos eran incuestionablemente los mejores, pero luego atravesaron bastantes dificultades. Curiosamente, va cambiando la microbiología. Y la microbiología es muy importante. Son las levaduras, que son hongos unicelulares, los que van a ser los responsables de la fermentación. Y aquí es como el huevo y la gallina. ¿Qué fue antes, la uva o las levaduras? Y resulta que coexisten y se adaptan. Quiero decir con ello que ha habido y sigue habiendo un cambio climático. Las uvas o se vendimian antes o tienen más grado. Y una de las grandes dificultades de las levaduras es que solo pueden trabajar hasta más o menos rozando los 14 grados de alcohol, 15 resulta difícil. Cuando yo estudiaba enología, se alababa a las levaduras montuliensis de Montilla, que eran capaces de sobrepasar los 15 grados, ¿no? Y yo, gracias a que he tenido la oportunidad de viajar profundamente por toda nuestra geografía, en la Isla del Hierro hay levaduras que son capaces de fermentar hasta los 17 grados, ¿no? El problema es, claro, ¿qué graduación alcohólica va a tener el vino si al final es un alimento para ser consumido con las comidas? Entonces, han ido siempre de la mano, pero se han ido adaptando también a los cambios climáticos. Y lo interesante es que el mosto es un caldo de cultivos en el que podría entrar cualquier microorganismo, no solamente los hongos, que son las levaduras, sino que también las bacterias. Y las bacterias, por ejemplo, podrían avinagrar directamente el mosto. Pues las levaduras son tan sumamente especializadas que son capaces primero de, en un ambiente con oxígeno, comenzar a trabajar, y al comenzar a trabajar su trabajo consiste en algo muy sencillo, que es transformar azúcares en alcohol con desprendimiento de gas carbónico. Y resulta que el gas carbónico pesa más que el aire, y en el momento en que empiezan a fermentar queda el mosto cubierto de este gas carbónico y no hay oportunidad a los otros microorganismos a entrar dentro de este medio, ¿no? Fíjate que la palabra fermentación viene del latín fervere, porque se produce tal cantidad de burbujas que parece que está hirviendo. Y sí, de ahí,
1: efervescente, ¿no?
0: Así es, y de hecho por eso se dice que el vino está cociendo, y por eso también se utiliza mucho la palabra, aunque está mal vista hoy en día aparentemente, llamarlo caldo, pero es que cuando estaba fermentando estaba caliente, porque las levaduras generan calor, ¿no?, en este desdoblamiento. Y resulta que, ya comentamos en el programa anterior, que no son capaces de fermentar por encima de los 35 grados, más o menos la temperatura del cuerpo humano. Y entonces, por eso, antiguamente no existía el problema, por el hecho de que seguro que tenían menos grado, y por otro lado, menos grado los vinos, y por tanto se generaba menos temperatura y menos alcohol, pero lo que sí que es cierto es que las levaduras que se hacen dueñas del medio crean un medio muy hostil para ellas mismas. Cuando se genera muchísimo alcohol, también con mucho alcohol no son capaces de sobrevivir. Sí. Y entonces ya entran las bacterias, que de forma controlada, si va a ser pues un vino joven, se va a impedir que haya una segunda fermentación. Esta segunda fermentación no es una fermentación propiamente dicha, porque la fermentación es transformación de azúcares. Pero sí, como se produce desprendimiento de carbónico por las bacterias lácticas, las bacterias lácticas transforman el ácido láctico que hay en el vino en ácido málico. Fíjate que son palabras que suenan muy complicadas, pero el ácido láctico se encuentra en la leche y el ácido málico se encuentra en las manzanas. Entonces, el vino se suaviza. O sea, los vinos que se van a envejecer, generalmente se realiza esta segunda fermentación, la fermentación maloláctica, porque no se quiere que suceda de forma incontrolada, imagínate, dentro de la botella, ¿no?
1: Sí. Es un determinante para que haya crianzas o que uno quiera conseguir un vino joven. Ese es uno de los factores, ¿no?
0: Claro, exactamente. Así es. O sea,

0: La cuestión es que, en definitiva, el que elabora el vino, a diferencia de la gente en el posiblemente neolítico o el calcolítico, la edad de cobre, cuando estuviesen fermentando, ellos metían las uvas y ya veremos qué es lo que sale, ¿no? Y, sin embargo, hoy, desde el primer momento, probando las uvas, ya decides si esas uvas tienen aptitud para envejecer o no. Y si nos fijamos en un vino tinto, la uva tinta, las pieles tienen que estar muy maduras. Si cogemos un grano y estrujamos la baya, quitamos completamente la pulpa y masticamos la piel, entonces el gusto tiene que ser muy agradable. Si tiene un gusto de verdor, no debemos de macerar esas pieles porque se extraería un gusto verde. Y de hecho, tampoco va a mejorar con el paso de los años. Un amigo mío dice que el vino que de joven es verde, de viejo es un viejo verde. Y entonces no ha evolucionado.
1: Oye, qué gran frase también,
0: forma.
1: Para la siguiente.
0: Sí, bueno, para acuñarla, sí, señor. Y entonces tiene que haber una gran madurez para poder someter a un envejecimiento, ¿no? Y en el caso de los vinos blancos es diferente y depende de la zona, pues se suele meter el vino en barrica para que le aporte lo que la uva blanca no tiene, que son los taninos. Los taninos son esas sustancias que nos disuelven la saliva y se queda la boca muy seca cuando tomamos
1: sí.
0: un vino tinto muy estructurado.
1: Un poco áspera, pero con también, taninos, es verdad, sí.
0: Así es que, bueno, los taninos son los que se emplean desde la antigüedad para curtir las pieles. Se maceraban las pieles en grandes piscinas, por llamarlo de alguna forma, con cortezas de árboles, y la corteza de árbol lo que hacía era disolver la proteína de la piel y por eso queda flexible. Lo que hace el tanino en nuestra boca es disolver la proteína llamada mucina y por eso se queda la boca un tanto rasposa, ¿no? Pero que es muy bueno para acompañar comidas, porque sí. si tomas una comida muy grasa, estás tomando un cordero segureño que acabo de tomarme ahora hace unos días, acompañarlo con un tinto es ideal, porque vas experimentando esa magia de sensaciones gustativas, de quedarse la boca seca, tener la grasa del cordero.
1: Yo ahí digo, yo digo muchas veces que hay carnes que piden vino. Y al revés, hay vinos que piden carne.
0: Y es así, ¿eh? O sea, de hecho, hay vinos que podemos definir como gastronómicos y no necesariamente gastronómicos. Es decir, hay vinos que necesariamente sí. tienes que acompañar con comida. Pero esa necesidad, fíjate que es casi una redundancia. O sea, el vino está concebido para ser tomado con la comida. Pero hay vinos más suaves y, sobre todo, culturas menos cultas que la nuestra que toman vino en cantidades inmoderadas. Afortunadamente nosotros en España tenemos la gran costumbre de la tapa. Pides una copa de vino y lo más normal, sobre todo sucede en el sur de la península, pues te ponen una tapa que está incluida en el precio del vino. Y en otros lugares no tan civilizados se piden una copa y es bastante generosa en tamaño y sí. no te ponen nada de comer. Eso es un
1: Pero
0: error.
1: Fíjate,
0: es una
1: ya sabes falta que en León y en Gijón, por ejemplo, es muy habitual que te pongan una tapina incluida en el precio también. Sí, sí.
0: Pues mira, estamos hablando de lugares muy civilizados. Esa
1: sí,
0: es la cuestión.
1: Bueno.
0: Sí, señor.
1: Bueno, todos estos factores que nos estás mencionando también lleva a diferenciar entre los vinos modernos y los tradicionales, ¿no?
0: Claro, exacto. Fíjate que durante años se hablaba de vinos del nuevo y del viejo mundo, ¿no? Por decir de alguna forma que los vinos de europeos eran vinos especialmente preciados con el envejecimiento y sin embargo en el nuevo mundo, y el nuevo mundo estrictamente es América, no es Oceanía, como dicen los anglosajones, que es un error a la hora de referirse a Oceanía, eran vinos pues con más caracteres de la juventud y entonces resulta que hoy la línea divisoria podemos encontrar algo muy rico por el hecho de que tanto en Europa como en Nuevo Mundo y también Oceanía se van a elaborar vinos que están dominados por los caracteres afrutados por ser jóvenes y sin embargo también conviven con los vinos tradicionales que son los que están marcados con sus caracteres aromáticos por el envejecimiento. Esa sería la línea divisoria. Entonces, pensemos si quieres en algún extremo, un vino de Jerez, no sí. huele a fruta, huele a los caracteres del envejecimiento, sobre todo los olorosos, que pueden llegar a recordar casi a un brandy, ¿de acuerdo? Un gran vino blanco tradicional riojano tiene un color dorado precioso, que no sí. amarillo brillante o con carácter.

0: o irisaciones verdosas, es dorado, y los caracteres aromáticos te hacen pensar en los caracteres que puedes encontrar cuando entras en una bodega y está fundida la madera, pero son notas amieladas, no son notas afrutadas o florales, que serían los que encontraríamos en los vinos de estilo moderno.
1: Sí. Y oye, luego, ¿cómo no? Una preguntina, pues, que has mencionado Jerez.
0: Sí, sí.
1: Una cosa que quería preguntarte, sobre Jerez en concreto. ¿Es verdad eso? Lo digo para que me resuelva la incógnita y dado que lo has mencionado. ¿Tiene algo que ver el tema de la altura del techo en las bodegas de Jerez? ¿En cómo queda el vino al final?
0: Por supuesto, por supuesto. Fíjate que las grandes bodegas jerezanas para la crianza de vinos finos, que son los que tienen los colores más amarillos frente a colores pardos, que serían los olorosos, los vinos finos, sobre la bota se crea una levadura llamada filmógena, porque es un film, es una película encima del vino, porque las botas no se llenan completamente, y para que esa levadura sobreviva no puede pasar mucho calor, y por eso los techos son muy elevados, muchas de ellas conocidas con el nombre de catedrales, pero es que no nos olvidemos de que allí fue muy importante Mendizábal, y entonces son muchas bodegas que antiguamente fueron o iglesias o grandes iglesias conocidas como catedrales, y sin embargo los vinos de crianza oxidativa que tienen estos colores y aromas que recuerdan más a brandis no tienen techos tan altos, por tanto se calientan más, pero es que precisamente lo que se está buscando es que se acelere la oxidación del vino y se acelera con una temperatura más alta. Y con temperaturas altas no se pueden elaborar vinos modernos. Es necesario tener temperaturas bajas. Por decirlo de alguna forma, un vino tradicional sería como un queso curado y un vino moderno sería más bien más cercano a un yogur o un queso fresco. Entonces, en la conservación, la temperatura va a ser fundamental. Yo no visualizo a un pastor consumiendo queso fresco. Y si tenía que estar semanas fuera de casa, llevaría un queso curado en su zurrón, seguramente. Ahora, llevase queso fresco podría ser que lo llevara para consumirlo en los primeros días y no, sin embargo, más adelante. Pero lo que sí que llevaría seguro es una bota de vino, ¿eh?
1: Sí, sí, sí. Oye, aunque sea brevemente, en minuto, minuto y medio, lo de esa que decías antes, de los vinos intermedios, entre esos modernos y tradicionales, ¿eso qué significaría?
0: Claro, pues mira, serían aquellos vinos en los que realmente te hacen dudar. Mira, si te pongo un vino muy afrutado, con caracteres a fresas, frambuesas, si estamos hablando de un tinto, grosellas también, y ese sería un vino moderno. Si tenemos un vino que está marcado por caracteres de envejecimiento, dominado por recuerdos a vainilla, a cedro, al tueste de la madera y a los caracteres adquiridos por la crianza, eso sería un vino tradicional. Pero luego, justo en medio, podíamos tener también un vino que tuviese los caracteres de ambos. Y entonces es un vino que se ha fermentado con temperatura más bien baja, tiene caracteres afrutados y tiene los caracteres de la presencia de la madera, pero no es ni moderno ni tradicional, está justo en medio, vale para ambos.
1: Muy bien.
0: Vamos, que están ambos estilos contemplados en el vino.
1: Claro, y así se gana en variedad y en diversidad, que es de lo que se trata para que luego el amante del vino, el consumidor, el degustador, el cliente, pruebe, que es lo que además también es una enseñanza que tratamos de trasladar durante estas conversaciones, que hay que probar, que hay que probar, hay que ser fiel a lo de siempre. Pero también hay que probar y, en definitiva, para eso hay un amplio catálogo de vinos, como también hay un amplio catálogo de conversaciones que mantenemos las mañanas del verano contigo, con Joaquín Gálvez, con Wyman, aprendiendo mucho para luego poder disfrutar mucho mejor de los vinos. Joaquín, quedaremos en unos días para seguir hablando de vinos y tomar alguno incluso. Venga.
0: Muy bien. Me da tiempo a decirte algo. Mira, te he contraatacado con una frase. Sí. Y resulta que la palabra ataque es la que se usa en cata de vinos para hablar cómo es la entrada en la boca. Pero solamente decirte una cosa curiosa, un vino puede ser muy suave en el ataque. ¿De acuerdo?
1: Pues ataquemos para degustarlo bien. Abrazo fuerte.
0: Muy bien. Otro para ti. Salud.
1: Seguimos. Salud.

0: buscando su casa. Que de estar por ahí de tanto jaleo, de tanta jarana, pues no sabe ni dónde vive. Eso puede ocurrir. Sobre todo si uno está, como es propio de estas fechas, pues de vacaciones y demás, que no sabes dónde, en qué boot estás, o en qué hotel, o en la casa del pueblo, o en la casa de algún familiar. No, estamos hablando de buscar casa, pero para comprar, o incluso para alquilar, o incluso para comprar. Que eso es una rara avis en algunos sitios de España. Bueno, son una serie de consejos que nuestro querido amigo y sin embargo escritor, Carlos Gile Gómez, en Observa 2 no se plantea después de un análisis morfosintáctico muy importante, incluso paranoico criptográfico, como decía Dalí. ¿Qué tal estás? Ya van viendo un poquito por dónde va el rollo, ¿no? Carlos Gile Gómez, ¿qué tal estás?
1: Buenas tardes. Si ya nos conoces, si ya no hace falta que nos presentes, si ya nos conocen.
0: Es verdad. Bueno, es mejor que no nos presentemos porque somos impresentables.
1: Sí, aquí es cuando bajan la voz.
0: Sí.
1: Pero no cambien de emisora. No, cambien de emisora, ¿no? Que bajen la voz y luego la suban.
0: No, porque es información muy interesante.
1: O que bajen la voz solo cuando hablo yo. Y cuando hablas tú, no.
0: No, pero lo importante es lo que digas tú.
1: No creas, ¿eh?
0: Tú vienes con un mollar. Porque, a ver, tú lo que has hecho es una selección, que ya estamos en la segunda parte,
1: sí,
0: digamos,
1: ya
0: de consejos a la hora de encontrar una vivienda.
1: Sí, ahora hay que tener en cuenta que, si no lo recuerdan, son consejos que dan los arquitectos. O sea, claro, es como si te da consejo comprarte un piso o un banco, una entidad bancaria, perdón. Suele ser una parte desinteresada, pues sí. En eso también, ¿no?
0: No, hombre, pero yo creo que hay que confiar en los arquitectos,
1: Yo confío en casi todos ellos.
0: Exacto, en casi todos. No, bueno,
1: y los promotores inmobiliarios también.
0: También, yo confío.
1: Un saludo.
0: En todos ellos, otra cosa lo que digamos nosotros a partir de ahora. La confianza la mantenemos en cualquier caso.
1: Confiamos, excepto este ratito, y luego ya volvemos a confiar.
0: Es verdad, es una suspensión de la confianza.
1: Entonces, ¿qué nos dicen? Que veamos no solamente que veamos las ventanas, sino que toquemos las ventanas. Las ventanas son muy importantes a la hora de comprar un piso.
0: Para comprobar si están cerradas, ¿no?
1: Lo cual demuestra que se supone que son pisos que ya existen. Sobre el plano, como tocas una ventana.
0: Imposible.
1: Bueno, hay pisos piloto, ¿no?
0: Bueno, ahora con 3D y con inmersión, con unas gafas de inmersión virtual.
1: Inmersión bajo el agua.
0: Inversión bajo el agua.
1: Yo tengo una de esas.
0: ¿Ah, sí?
1: Sí, para la piscina.
0: Sí, que son de snorkel, ¿no?
1: Sí.
0: No, yo digo de estas que valen 300 pavos o más.
1: Y para la manga, para la manga pastelera.
0: Ah, no, pensé que a lo mejor era una manga del Mar Menor, que también podías entrar en el mar. No, pero que puedes tocarla, empiezas a hacer así con las manos, que es como si estuvieses, no sé, espantando moscas, pero no, estás en realidad tocando las ventanas en realidad inmersiva.
1: Y todo el mundo se ríe. Porque dice que es el principal aislante, evidentemente, pero es de entrada y de salida. Es lo que nos pone en contacto con el interior y con el exterior. Yo pensaba que era la puerta de entrada, pero por lo visto no, son las ventanas.
0: Son las ventanas.
1: Porque
0: ocupa más espacio también, ¿eh? La puerta de entrada da al rellano y unas ventanas dan fuera.
1: Depende de qué ventana. Eso te iba a decir. Si dan al patio de luces, ¿por qué le llaman patio de luces si nunca hay luz?
0: Es verdad.
1: Nunca hay luz.
0: Depende del patio de luces. Hay patios de luces que, bueno, parecen estadios, hay patios de luces que de verdad parecen una tubería.
1: Parece una tubería. Sí. Porque es muy importante en relación con la temperatura y el ruido.
0: Es verdad.
1: Y el ruido.
0: El ruido es muy importante.
1: Es muy importante.
0: Y las ventanas aislantes.
1: Hay que averiguar. Lo primero que tienes que saber es si tienen más de 15 años las ventanas.
0: Ah, sí.
1: Hay que llevar carbono 14 para comprar un piso. Y si dice 15 años, hay que cambiarlas sí o sí, como se dice.
0: ¿Ah, sí?
1: Sí o sí. Sí, en plan, o como dicen ahora, en plan sí o sí.
0: Entonces, yo vivo ahora mismo descapotable, al aire libre, porque pasaron...
1: Es que este programa nos ayuda a todos.
0: Es verdad.
1: Incluso a nosotros dos.
0: Incluso a nosotros dos para saber...
1: Yo no tengo ninguna ventana. Entonces tiene menos de 15 años.
0: Tuviese una terraza.
1: Una terraza.
0: Claro, hombre.
1: 15 años. Y luego también es muy importante, y lo dice tal cual, tocar el vidrio... Y la perfilería, que yo creo que ahí es donde viven de perfiles.
0: El puente térmico es lo que hay que tocar.
1: La ventana, desde dentro, dice, tócala desde dentro y desde fuera. No sé qué diferencia hay de tocar un cristal desde dentro y desde fuera. Pero,
0: pues lo habrá, ¿no? Esto lleva su ingeniería.
1: Pues lo habrá. Y entonces hay que ver, porque ahí nos va a condicionar la temperatura y un buen aislamiento.
0: A ver, nosotros no tomamos a chirigota, pero ustedes traduzcan que no, de que de verdad es importante tocar las ventanas por un lado y por el otro.
1: Créanselo.
0: Sí.
1: Y luego hay que limpiarlas.
0: Porque
1: cuando vaya a comprar un piso que todavía no es suyo, que están decidiendo si comprarlo o no, cuando toquen el cristal y se vayan, las ventanas dirán, oye, ¿esto quién lo limpia? ¿No? Ah, los del programa. Y nos mandan a nosotros a limpiar ventanas. Por fuera y por dentro.
0: Somos el Manolo y Benito de la limpieza de ventanas y persianas.
1: Dice, buen aislamiento, yo agradecería un aislamiento, pero en general con un género humano.
0: No, ya se te nota de vez en cuando. No me sorprende el comentario.
1: Sistema de climatización.
0: Sí.
1: ¿Vale?
0: Tú eres un aislacionista, como era Donald Trump hasta que se metió uno de Irán y otros.
1: Bueno, y Estados Unidos lo era.
0: Históricamente lo fue.
1: La doctrina Monroe.
0: Exactamente. Y
1: a veces sabemos de cosas.
0: Es el patio de mi casa.
1: El patio de mi casa es particular. Exacto. El patio de luces. Su patio de luces. América es su patio de luces.
0: ¿No? Y sombras. Bueno,
1: y ahora ha ido más allá, sí. Un poquito más allá del patio de luces.
0: Sí, ya se le quedaba corto.
1: En Albania quiere hacer hoteles. ¿No?
0: En Albania, sí. But. Quieren comprar casas y por eso los consejos. Sí, está todo hilado.
1: El que las tiene de sobra.

0: Ahí es.
1: Bueno, aquí...
0: promotor inmobiliario, Trump, es verdad.
1: Sí, él habla perdón, los arquitectos hablan de sistema de climatizador central o personal, bueno, lo que llama la calefacción central o la individual de toda la puñetera vida.
0: Ya.
1: Pues eso, hay que preguntar muy mucho qué sistema de los dos tiene.
0: Con insistencia.
1: Si es que tiene.
0: Ya.
1: Porque puede no tener. Y te dice, ahí tienes un...
0: radiador. Ahí tienes el enchufe para enchufar el radiador o el ventilador. Claro. De la climatización es importante.
1: Un cubo de metal, que no sé cómo se llama, para meter madera.
0: ¿Cómo?
1: Y calentarse.
0: Un cubo de metal.
1: Un cubo de metal para meter madera y calentarse, sí.
0: Tú has visto muchas películas de los bajos fondos de...
1: Claro. Bueno, pero puedes hacer, ahí puedes hacer castañas.
0: Sí, también se
1: hacer castañas.
0: Qué rico las castañas.
1: Qué rías.
0: ¿Hará frío otra vez, tú crees, en España o no?
1: Sí.
0: Sí, ¿tú crees?
1: Pero solamente para podamos hacer castañas.
0: Sí,
1: una vez
0: no.
1: que se gastemos las castañas o se extingan, pues ya dejará de hacer frío.
0: Estábamos en la climatización con castañas.
1: Si es central, cuidado, porque se paga una pasta. Y tú no puedes encenderla y apagarla. Oye, ¿cuántos edificios ves en invierno con las ventanas abiertas para regular la temperatura, que hace mucho calor? Eso
0: ¿En
1: pasa.
0: Invierno?
1: En invierno. Eso pasa en los centros...
0: Para airear al menos, ¿no?
1: Bueno, sobre todo porque hace mucho calor, porque las luces, si son sobre todo comunidades de gente de una cierta edad, ponen la calefacción mucho tiempo y a mucho calor, y entonces tienes que abrir las ventanas para no asfixiarte.
0: Bueno, y todavía hay calefacciones centrales por ahí
1: todavía las hay, en los centros de las ciudades, claro.
0: Sí.
1: Esos radiadores duros y fuertes.
0: Radiadores para toda la vida.
1: Para toda la vida.
0: ¿Tú has tenido que cambiar alguna vez los radiadores?
1: Pues no. Ahora me das preguntas.
0: No, bueno, claro, tú no, porque tú eres así, pero tú eres de poco cambiar radiadores.
1: No.
0: Pero es una de las experiencias más hermosas de la vida.
1: ¿Sí?
0: Sí. Si eres propietario, porque si eres de alquiler, llamas al casero y punto. Pero si eres propietario y tienes que cambiar los radiadores, lo que te hacen muchos fontaneros es que vayas tú al correspondiente comercio adecuado del ramo para la compra de radiadores con varios elementos. Entonces yo, la experiencia que recuerdo fue maravillosa, porque elementos, gente malvada, o sea, elementos, gente así, gamberros.
1: Sí.
0: Me doy elementos.
1: Yo tengo muchos amigos elementos.
0: ¿Sí? Exactamente. Esto los fontaneros están alucinando de cómo hay gente que no entienda este tipo de terminología, pero es como la informática, pues parecido. Entonces, y tienes que comprar unas piezas muy concretas, lógico, porque si no, no encajan en lo que tiene la ingeniería.
1: Claro.
0: Y te aseguro que es una de las mejores experiencias que hay.
1: No hay radiadores universales.
0: No,
1: que valgan para cualquier tubo.
0: Sí, como si fuesen puertos USB de carga de móviles. No, debería, pero no lo sabe. Es una pena.
1: ¿Y se puede hacer por Bluetooth?
0: Sí, descarga los radiadores por Bluetooth, ¿no? Sí.
1: Bueno, pero entonces en tu casa tienes radiadores, ¿conseguisteis ponerlos entre los dos o no?
0: No, bueno, no. Para eso ya vino el fontanero, que es el profesional especialista.
1: O sea, tú los compraste,
0: pero la compra la hice yo.
1: Y te dijo, venga,
0: vete. Me dijo lo que tenía que comprar.
1: Vete a descambiarlo.
0: Descambiarlo. No, sí, tuve que ir porque hubo una pieza que no.
1: ¿Por qué se dice descambiar y no cambiar?
0: Es verdad.
1: Vas a cambiar y voy a descambiar, que es como ya ha sido dos veces.
0: Me fastidia mucho después de Reyes, ¿no? Porque claro, ahora después de Reyes hay que descambiar.
1: Pero es que eso qué quiere decir, que has comprado, no te ha gustado, las cambiar, ahora tengo que descambiar.
0: O sea, cambias
1: una segunda oportunidad, ¿no?
0: Exacto, no, pero es que descambiar sería como cambiarlo ya cambiado.
1: Lleva la canción, no dice yo descambié. Dice,
0: no,
1: yo cambié.
0: Muy
1: no
0: bien.
1: Dice yo descambié.
0: Ya. Oye, pues vamos a por la tercera idea, si no te...
1: No, estamos todavía en espera, que no acabo. En la calefacción individual. Sistemas individuales que permiten un control completo, pero suponen un mayor coste mensual. Depende. Si lo enciendes, volvemos a lo mismo. Si no lo enciendes, no gastas,
0: no
1: consumes.
0: No, claro.
1: Igual consumes otras cosas.
0: Es que hay que ahorrar, amigos.
1: Hay que ahorrar.
0: Por ejemplo.
1: O consumir otras cosas.
0: No, pero por ejemplo, tienes frío, no quieres poner los radiadores o no quieres poner ahora el aire acondicionado, que es lo propio de esa época y demás. Bueno, en el caso de que tengas frío...
1: Lo mismo, pero al revés, perdona que te interrumpa, es lo mismo que al revés, ¿no? La calefacción y el aire es lo mismo, le das la vuelta y te da frío o calor.
0: Sí, ¿no? rojo o azul,
1: ¿un
0: ¿no?
1: frigorífico?
0: Lo que quiero decir es que cuando hagas frío con radiador convencional, calefacción de calor de verdad, hombre, que no quieres encenderla, quieres ahorrar, haz una cosa muy sencilla, ponte a correr, salta conmigo, pero salta.
1: Sí. O pon la tele... Y esas imágenes de esa chimenea.
0: Ah, es verdad.
1: Ah, eso da una sensación de... ¿Por qué no hay? En invierno hay.
0: Yo lo pongo,
1: o sea, para el verano hay. Hay un frigorífico abierto.
0: Es verdad. ¿Sí? Un frigorífico abierto. Oye, pues a lo mejor por sinestesia...
1: Claro.
0: Psicosomático, ¿no?
1: Como Kim Basinger.
0: Bueno, pero eso sería contradictorio, porque claro, tener a Kim Basinger y
1: calor
0: un frigorífico abierto, frío y calor, quiero decir, eso está bien para un balneario.
1: El hielo se congela, se descongela, depende, ¿no? Aquí atienda. Bueno, seguimos, vemos que es muy importante en una casa, casi más, el ahorro energético.
0: Esto
1: va muy en la línea de todo
0: lo
1: que
0: hemos dicho hasta ahora. Y lo dejamos para el siguiente capítulo, porque es que ya no podemos saltarnos ya el límite.
1: Ya, pero tenemos un problema.
0: Sí.
1: Bueno, tenemos varios, pero uno que nadie está esperando a que acabemos los programas para poder comprarse un piso, una casa, con lo cual está la gente esperando, ya tienen todo firmado, pero están esperando a que acabemos, así que yo creo que podemos hacer que esperen.
0: Esto es nuestra aportación a la crisis de la vivienda, para que continúe.

0: bueno, pues los dejamos.
1: Pues
0: no sé.
1: Venga, en otro Observador
0: continuamos. Nunca tantos consejos han dado para tanto. Hombre, pocos claro. consejos han dado para tanto.
1: Claro, es que es muy difícil decidirse si compras, si alquilas o buscas un puente que esté aseado para poder quedarte debajo.
0: Sí.
1: Bueno, Carlos Gil de Gómez, Observador, gracias.
0: Gracias.
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12: Hola, soy Miquel Santiago, escritor de novelas como El Mentiroso, la trilogía de Yumbe, y hoy quiero haceros una recomendación literaria, un libro que me ha gustado muchísimo, que es Un asunto de familia, del autor vasco Txemi Parra, que es un grandísimo escritor, un amigo mío. Y la novela, básicamente, como premisa es siempre puedes confiar en la familia, incluso para cometer un crimen.
1: Y una breve aportación a la locura del eclipse.

Aquí cantaba Carly Simon sobre un personaje que iba a Nueva Escocia a ver un eclipse total de sol. En la canción You're So Vain, que es la que suena ahora.

que nos sirve para despedir esta edición de 9 de agosto de Gelo en Verano, en la que hemos escuchado más curiosidades sobre Marilyn Monroe, en la conversación con Alfonso Levy, hemos conocido cómo Coco Chanel ha sido la diseñadora determinante para la moda estival, especialmente en las playas. Hemos conocido la historia detrás de la famosa canción de el Total Eclipse of the Heart, el eclipse total del corazón de Bonnie Tyler. Nosferatu estaba detrás. ¿Qué cosas, Carlos?

0: Quile Gómez en Observa 2, en las curiosidades del vino y de su cultura con Joaquín Gálvez Guaymán, la situación de los cetáceos en las costas y mares que rodean nuestro país en el diferencial. Bueno, muchísimas historias. El próximo sábado a partir de las 8, 7 en Canarias, seguiremos haciendo lo mismo como sigue haciendo la radio Onda Cero. En unos momentos actualizando las noticias y después gente viajera. Yo me lo escucho. Un abrazo y hasta otra. Gracias.
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3: Mediodía, las 11 en Canarias.
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3: Muy buenas. La ministra de Transición Ecológica, Sara Hagesen, se reúne en el puesto de mando de Niebla con los responsables del dispositivo que lucha contra el incendio y que ha logrado ya sellar la cola del fuego. Aunque preocupa la previsión del viento, el consejero de Emergencias, Antonio Sanz, se muestra optimista de cara a las labores de extinción de la jornada de hoy.
5: El incendio sigue siendo complejo. Nos toca todavía un día difícil, pero somos más optimistas respecto a los avances que pueden producirse en el día de hoy. Para empezar, porque se ha logrado al menos consolidar una zona ya muy, muy amplia.
3: La última cifra de hectáreas calcinadas se mantiene en 4.000, mientras que los desalojados aumentan ya a 467 vecinos. Ante todo, el subdelegado del Gobierno, Francisco Toscano, pide mucha prudencia.
6: Hace apenas unas horas se nos pedía desde la dirección de la emergencia que procediéramos a la evacuación de una corona de municipios que aglutinaban alrededor de unos 340 habitantes, Berrocar por un lado, Marigenta, Membrillo Alto y El Pozuelo. Tenemos unas ciertas previsiones no tan preocupantes, no obstante hay que ser prudentes.
3: En Castellón, 300 efectivos y 19 medios aéreos continúan la lucha contra el foco de Tírig, el que más está costando extinguir debido a la orografía de la zona donde abundan los barrancos. Son 400 hectáreas quemadas por las llamas que mantienen confinado el municipio de Cati. Esta misma mañana, el Boletín Oficial del Estado ha publicado la orden de Interior de restablecer de manera temporal los controles en las fronteras de puertos y aeropuertos para los viajeros procedentes de Italia. Los controles se vienen aplicando desde ayer sábado y se extenderán hasta el próximo 7 de septiembre. El fin, según el Gobierno central, es minimizar riesgos derivados de la presión migratoria del Mediterráneo central y del deficiente cumplimiento por parte del país italiano de las normas europeas en materia de asilo. La Guardia Civil de Zaragoza ha identificado ya los cadáveres encontrados en un domicilio de Tauste, en la localidad de Las Cinco Villas. Se trata del exsecretario de la Unión de Agricultores y Ganaderos de Aragón, Javier Sánchez, y su esposa. Fueron los propios familiares de la mujer los que a primera hora de la noche del sábado encontraron los cuerpos. Por ahora, agentes del Instituto Armado permanecen en el lugar de los hechos para esclarecerlos. Fuera de nuestras fronteras, Irán ha reafirmado que no reanudará las negociaciones con Estados Unidos mientras este siga incumpliendo el memorando de entendimiento alcanzado en junio. Víctor Díaz, ¿qué más datos sabemos?
7: Después de que Irán dejara claras sus condiciones para llegar a un acuerdo con Estados Unidos en el día de ayer, como tú bien has dicho, Carla, el ministro iraní de Exteriores, Abbas Araghchi, ha asegurado esta mañana que tras el incumplimiento del memorando de entendimiento firmado el pasado junio, no se sentarán a negociar con Washington. Además, el ministro ha pedido una compensación al gobierno estadounidense para reanudar las conversaciones. Recordemos que entre los 14 puntos del documento que firmaron ambos países se encontraban el alto al fuego en todos los frentes, incluido el Líbano, eliminar el bloqueo marítimo y que Irán mantenía su status quo en su programa nuclear sin sanciones de los Estados Unidos. Aún así, Araghchi ha insistido en que los intermediarios siguen intentando encontrar nuevamente vías para entablar negociaciones.
3: Más noticias. Al menos 5 personas han muerto y 25 han resultado heridas en un ataque ucraniano contra la región fronteriza de Belgorod, en Rusia. La ofensiva realizada con drones ha sucedido esta madrugada. Además, la Organización Mundial de la Salud también ha reportado un ataque ruso contra una de sus instalaciones en Ucrania. Se trata de un almacén con material humanitario que ha sido destruido en la ciudad de Dnipro. Deportes, Gabriel Merizalde.
8: El Barcelona gana y también pierde en sus amistosos en tierras italianas. Los catalanes consiguieron la victoria por 0-1 en su primer duelo ante el Nottingham Forest y perdieron en su segundo encuentro por 1-0 ante el Udinese. El jugador culé Fermín López habla del posible fichaje de Rodri.
9: Es que no puedo entrar en eso porque al final son jugadores que no están en el club y creo que también sería una falta de respeto a los compañeros que están, pero todo el mundo sabe que Rodri es un

0: Un grandísimo jugador, yo lo he tenido acompañado en la selección, pero bueno, son cosas que si tiene que pasar, pasará, pero no quiero entrar en estas cosas.
1: El Real Madrid gana en su amistoso en Hungría. El equipo entrenado por José Mourinho se llevó un triunfo por 1-2 ante el Ferencváros. Los blancos volverán a jugar el próximo miércoles ante el Deportivo de La Coruña en la ciudad gallega. Y menos de una hora para un nuevo amistoso del Atlético de Madrid. Los rojiblancos juegan esos días en Corea del Sur ante el Manchester City inglés. Y en tenis, el madrileño Rafa Jódar derrota al tenista checo Lejeca y avanza a cuartos de final del Masters 1000 de Montreal, donde jugará mañana ante el francés Fils.
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5: ¿Qué tal? Muy buenos días. Bienvenidos a Gente Viajera. Hoy os mando la postal sonora, escuchando el sol. Todo el mundo pendiente de mirar al astro rey cuando se oscurezca el miércoles y nosotros aquí escuchándolo. Así suena, o al menos así suena la representación del sonido del sol según el arquitecto Fernando Romero. Lo curioso es que no estamos escuchando al sol en un observatorio o en una instalación astronómica o científica, sino en un museo muy particular al que se accede a través de la cabeza de un gigante verde con lengua de cascada de agua. Es el gigante de los mundos de cristal de Swarovski en la localidad de Battens, en Austria. Y este sol creado por Fernando Romero pende del techo de una de las 18 cámaras de las maravillas del museo. Con un diseño 1.000 millones de veces más pequeño que el astro rey, esta esfera anaranjada que tiñe con sus reflejos monocolor toda la estancia está formada por casi 3.000 cristales Swarovski hechos a medida. En su núcleo, un LED que emite la luz que luego reflectan con precisión los cristales, evocando la superficie cambiante del sol y el sonido permanente y vibrante del astro. Dice su autor que para crear esta instalación se inspiró en las geometrías sagradas de las civilizaciones azteca y maya, civilizaciones que, bien sabéis, construían pirámides para observar los cielos y sus eventos astronómicos. Este sol de cristales convive con otras sorpresas creadas por artistas y diseñadores internacionales en las otras 17 cámaras de las maravillas del museo, porque la idea cuando se levantó este lugar era hacer un guiño a esas cámaras en las que se guardaban siglos atrás todo tipo de piezas exóticas, rarezas de viajes remotos y no tan remotos. En los mundos de cristal de Swarovski, cada artista cuenta una historia diferente. Mismamente, en la sala anterior, hemos paseado entre lo que parecía el firmamento formado por miles de cristales suspendidos en el aire. Una sala en la que al posar nuestra mano bajo un sensor habilitado para ello, comienza a escucharse en toda la estancia el latido de nuestro corazón y algunos cristales brillan con más intensidad representándonos. Esta sala ha llamado mi atención, como también lo ha hecho antes una instalación ideada por la artista japonesa Chiharu Shiota, repleta de crochet rojo, simbolizando estos hilos rojos que unen a las personas destinadas a encontrarse y también la cristalización de la identidad. Y otra de las maravillas que más interés me ha despertado es la sala The Art of Performance, donde se exponen vestuarios originales llenos de brilli brilli de Elton John, de Cher, de Katy Perry y una réplica fidedigna del célebre vestido con el que Marilyn Monroe cantó el cumpleaños feliz a Kennedy. Aunque yo me he quedado con ganas de abrir la vitrina, calzarme los chapines de rubí del Mago de Oz y golpear los tacones solo por ver si la magia existe. Desde los mundos de cristal de Swarovski, en Battens, en Austria, observando su interpretación del sol y esperando al eclipse, te mando hoy la postal sonora de Gente Viajera.

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1: Pues es 9 de agosto y el eclipse se siente ya bien cerca y nos preguntamos dónde y con qué plan lo vais a ver vosotros, los oyentes de Gente Viajera, con quién lo vais a ver. Nos lo podéis contar en nota de voz en el 699-464666. Y a lo mejor nuestro equipo viajero os da alguna idea de dónde ir a verlo. Sandra Cuenda, buenos días.
2: Buenos días.
1: Miriam Casinello, buenos días.
3: Buenos días.
1: Enrique Domínguez Uceta, buenos días.
4: Hola, buenos días.
1: Y Elena del Amo, que se nos cuela también en esta primera hora, buenos días.
5: Muy buenos días.
1: ¿Dónde vais a ver el eclipse? ¿Qué planes tenéis? ¿Con quién lo vais a ver?
3: Pues nosotros tenemos un plan de amigos que como tenemos que migrar al norte, igual nos migramos hasta Guadalajara, al casar. Un amigo pone casa y aprovechamos ahí para ver el eclipse.
1: Pues muy bien. ¿Tú, Sandra?
2: Yo me voy con mi familia a verlo al Molar, que dicen que es uno de los sitios de la Comunidad de Madrid en el que mejor se va a ver, así que allí estaremos.
1: Mola, mola, el Molar.
4: Bueno,
1: ¿Enrique?
4: Hay que aprovechar que viviendo en Madrid como vivimos nosotros y que el eclipse total pasa por el norte de Madrid, pues yo creo que lo voy a ver desde aquí. Lo voy a ver al aire libre, cosa que también parece lógica, aunque yo creo que lo voy a disfrutar en la tele, porque luego realmente las verdaderas imágenes son esas. Yo no sé con las gafitas ahí si esa lucecita realmente va a ser muy maravillosa, pero yo creo que el acontecimiento sí es bonito y yo creo que es bonito vivirlo en conjunto, porque es emocionante pensar que en ese momento prácticamente toda España va a estar mirando al mismo punto en el horizonte y no sé, yo creo que si la oración sirviera para algo, era el momento de pedir todos juntos algo.
1: Es algo comunitario, es una comunión de todo el mundo. Bueno. ¿Y tú, Elena, lo vas a ver o te pilla fuera de España? Porque
6: no,
1: con todo lo que tú te meneas...
6: No, pero que va en casa del herrero cuchillo de palo. O sea, tenía montado un plan estupendo en León, unos amigos van a organizar una observación de estrellas, luego está... Pero como ando con un poco de enredo familiar, no me da tiempo. Estaba pensando en también a Galicia, a casa de una amiga, pero ayer, tristemente, con una amiga, tomando el sol, que está de Rodríguez en Madrid también, decidimos, oye, ¿y si nos vamos? Pues no sé, a Cercedilla, un sitio que dicen que por lo visto se va a ver bastante. Entonces estamos todavía deshojando la margarita y sin gafas. Y sin gafas, que es fundamental, hay que agenciarse unas, pues, pero ya mismo.
1: Pues estáis tardando en ir a un planetario, a una óptica o a algún lugar para haceros con ellas.
4: Yo tengo
1: Rebeca Marín, buenos días.
5: Muy buenos días, Lorena.
1: Hoy tu destino con arte viene fuertecito, como nos gusta, batiendo récords de venta de entradas, ni más ni
5: pues
1: menos.
5: Pues sí, que decir, esto no es fácil. Te voy a hablar de la Super Expo del verano y quizá del año, sobre todo por el museo que la alberga. Y la artista de la que se trata, claro.
1: Estoy de verdad realmente intrigada. Dame alguna pista.
5: A ver, venga, voy a pensar. Te digo que es mexicana y el museo de arte moderno londinense más famoso, ¿qué?
1: A ver, la artista mexicana es Frida Kahlo, seguro. ¿Y el museo puede ser la Tate?
5: Bingo. Pero, no sé si te lo he puesto muy fácil. No, lo has hecho muy bien, claro, dirás, ¿otra exposición más de Frida Kahlo? Sí, pero como bien decía, sigue habiendo mucho interés porque se ha conseguido la mayor venta de entradas anticipadas de la historia del museo. Vamos, que esto es increíble, más que David Cockney. Mira, la exposición se llama Frida, The Making of an Icon. O sea, la creación de un icono que permanecerá hasta el próximo 3 de enero de 2027. Hay tiempo. Pero ya ves que hay mucha expectación, así que no hay que dormirse.
1: No hay que dormirse en los laureles.
5: No. ¡Ay! Se ha puesto un poquito mexicana ahora, ¿no? Digo, hombre, falta un poquito, ¿no? Bueno, vamos
1: ¡mi
5: a
1: cuate!
5: Poner... Exacto. Vamos a ponernos en situación si el mexicano no se nos da muy bien, ¿no? Mejor el arte. Bueno, porque la Tate, te tengo que decir, Lorena, que no se ha limitado a colgar las obras de Frida en sus paredes, ¿vale? Sino que la muestra hace una radiografía brutal de cómo una mujer que sufrió una vida físicamente catastrófica, con una polio de niña, ya sabes, un accidente de autobús que le partió la columna en 1000 pedazos, y un matrimonio con el muralista Diego Rivera, que fue especialmente complicado, podríamos decirlo así. Bueno, pues se acabó convirtiéndose en un auténtico mito mundial, como se demuestra.
1: ¿Y hay muchas obras o poquitas, un poquito recogido esto?
5: A ver, es Super Expo, pero reúne más de 30 obras originales de Frida, que verlas de cerca te digo que impresiona bastante. No son lienzos gigantescos, son más bien cuadros pequeños, casi íntimos, pintados con una precisión de cirujano, donde ella pues, se retrata a sí misma llorando lágrimas de cristal, con la columna hecha polvo, ¿sabes? Rota, con un mono abrazándola. En fin, bastante

íntimas, ¿no? Ya sabes que la obra de Frida era profundamente personal, ¿no? Es el retrato de su propio dolor sobre el lienzo. Además de sus cuadros, esta muestra incluye casi 250 piezas que explican el mito, ¿no? O sea,

0: de 80 artistas contemporáneos que se han inspirado en ella, ¿vale? Entonces, la visión es mucho más global. Mira, paseas por las salas y ves desde fotos de Catherine O'Pee hasta esculturas que imitan sus corsés ortopédicos hechos con materiales modernos. La Tate te muestra que Frida Kahlo inventó sin saberlo el concepto moderno de la identidad. O sea, lo que te decía, en una influencer, el selfie artístico y la resiliencia en redes. Pero esto 70 años de que existiera Internet, claro, ese es el mérito.
1: Algo que se estarán preguntando nuestros oyentes es cómo conviven las obras de Frida Kahlo y de su marido, Diego Rivera.
0: Claro, su convivencia como era complicadita, ¿vale? Pues a ver cómo comen. Mejor que ellos, yo creo. Bueno, puedes ver pues, los contrastes entre los murales políticos inmensos de Diego y las figuras sufridas y viscerales de Frida, ¿no? Es como asistir un poco, te diría, a una terapia de pareja medieval, pero en versión artística. Entiendes perfectamente, perfectamente, por qué Frida decía su famosa frase. Sufrí dos grandes accidentes en mi vida. El del autobús y el de Diego Rivera. Diego fue, con diferencia, el peor.
1: Más claro el agua.
0: Vamos.
1: Oye, ¿la entrada es gratuita?
0: Pues mira, para ver la exposición de Frida no, cuesta 22 libras, ya sabes que Londres, baratito no es, pero, esto es interesante porque luego puedes aprovechar y entrar a ver la colección permanente del museo, ¿vale? Que merece mucho la pena. Ya sabes que disfrutarás de Dalí, Picasso, Warhols, y eso sí que es totalmente gratis. Mira, la Tate abre todos los días de la semana, por cierto, pero viernes y sábado, para nuestros oyentes viajeros, además, alargan el horario hasta las 9 de la noche. Así que después, pues es perfecto tomarte una pinta a las orillas del Támesis, que está ahí al ladito.

0: El 12 de agosto, un Airbus A321 XLR de Iberia surcará los cielos y por encima de las nubes, a 11.000 metros de altura, sus pasajeros podrán observar el eclipse solar total.
1: Y dado que el vuelo no será convencional, tampoco los pasajeros serán viajeros convencionales. A bordo del sobrevuelo del eclipse irá una expedición científica encabezada por el doctor Miquel Serra Ricart.
2: La misión de este astrofísico y de sus tres compañeros científicos será realizar 4 experimentos a bordo y retransmitir el eclipse a 11.000 metros de altitud para todo el mundo a través de sky-life.tv, usando los satélites Starlink. Uno de esos experimentos lleva el nombre de Corona.
0: Y lo coordina Carlos Javier Rodríguez, que es especialista en aprendizaje experiencial, doctor en didáctica de las ciencias experimentales, con especialidad en astronomía y un conocido de gente viajera porque nos ha hecho de guía astronómico en una de nuestras últimas salidas en Extremadura. Buenos días, Carlos Javier.
3: Hola, buenos días, Lorena. Un placer saludaros.
0: El placer es nuestro. Oye, tu experimento se llama Corona y va a tratar de responder a una gran pregunta. ¿Qué es lo que ocurre dentro de las personas cuando viven uno de los espectáculos más extraordinarios de la naturaleza, este eclipse solar total? ¿Cuánto nos va a emocionar realmente?
3: Sí, sí, sin duda. Además, mira, daba gusto escuchar a vuestros tertulianos que todo el mundo tiene un planazo para ese día, por lo tanto se está convirtiendo en una experiencia colectiva. Lo que intenta Corona en ese sentido es ver efectivamente qué emociones va a movilizar ese eclipse tanto en la totalidad como en la parcialidad, en tierra y en vuelo. En nuestro caso queremos un poco ver si esa sincronía grupal y ese asombro, admiración y sobrecogimiento se transmite en una emoción y además en un comportamiento. Y Corona viene a dar respuesta a ese tipo de preguntas, porque en muchas ocasiones tenemos toda la información astronómica de este espectáculo celeste extraordinario a nivel de naturaleza. El cono de sombra, la umbra, el horario, las localizaciones. Sabemos exactamente el comportamiento que va a tener la Tierra, la Luna, el Sol y esa sincronía. Pero ¿y las personas? ¿Con quién vamos a estar? ¿Cómo van a responder? ¿Qué es lo que nos van a decir? ¿Qué van a experimentar? Y entonces, bueno, uno de los 4 experimentos que llevamos arriba en el Airbus, en el vuelo, es Corona, efectivamente.
0: Para medir científicamente cuánto nos emociona realmente este eclipse solar total, en el plano individual y en esa colectividad que tú estás señalando, has creado la herramienta Corona, que es gratuita y es anónima. ¿Cómo funciona? ¿Cómo podemos sumarnos los ciudadanos a este experimento, a este estudio de nuestras emociones?
3: Bueno, pues es muy sencillo porque ahí en la página Skylife TV tenemos la retransmisión del eclipse desde el avión. Como bien sabéis, nos encontramos

0: a esos 11.000 metros de altitud, por lo tanto el 75% de la atmósfera y de la densidad de lo que podrían generarse las nubes las tenemos fuera de nuestro alcance y la emisión será de mucha calidad de lo que sería ese fenómeno, esa totalidad. Y por lo tanto, los que están en tierra y los que estamos en vuelo, la aplicación lo primero que te hace es una diferenciación. Te pregunta si te encuentras arriba en el laboratorio o te encuentras abajo en tierra. Y una vez que estás en tierra, te va a hacer una pregunta muy sencilla, que le digas dónde te ubicas, dónde estás, porque directamente la aplicación va a saber si te encuentras en parcialidad o en totalidad. Bien sabéis que el eclipse es total y, por lo tanto, ese espectáculo de la corona, de las perlas de Bailey, esa noche que va a generarnos con una... no total, pero sí que va a permitirnos ver planetas, que va a permitirnos ver otras estrellas, incluso algunas perseidas de las que nos van a acompañar la noche, solamente se ve en esa franja de 270 kilómetros, pero estamos convencidos que el eclipse también va a emocionar en la parcialidad. De tal forma que en la página Sobrevuelo, que es donde están los cuatro experimentos y explicamos este estudio que estamos haciendo con Iberia en vuelo, pueden descargarse la aplicación y también en la página de Eclipses España. Es decir, es muy sencillo acceder ahora mismo a este recurso y tan fácil como el día 12 de agosto hay unas pequeñas preguntas antes, durante. La aplicación está en lo que hemos llamado un oasis solar, es decir, no te permite hacer nada porque lo que hay que hacer es disfrutar de este espectáculo de naturaleza y luego posteriormente hay un postés, una serie de preguntas muy sencillas que te recomendamos que lo hagas cuando ya el sol ya ha sido eclipsado, es decir, ya se está marchando esos contactos entre el tercer y el cuarto contacto y ya finalmente 24-48 horas te proponemos un último cuestionario. Son preguntas muy sencillas y estamos convencidos que vamos a sacar cosas tan interesantes como un eclipse puede mover las mismas emociones que un concierto de tu grupo preferido o, por ejemplo, la final del Mundial que tantas personas también concentró como fenómeno social.
1: Hombre, ya ves que el Instituto Sismológico, ¿no? Me saldrán los aparatos que miden la sismología en España, registraron cuando marcó Ferran Torres el gol, de cómo vibró el suelo, o sea que fue tremendo.
2: Carlos, en cuanto al vuelo en sí, el sobrevuelo del eclipse, lo vais a hacer partiendo de Barajas y vais a trazar un hipódromo. ¿Esto qué quiere decir? ¿Cuál es el plan de vuelo?
0: El plan de vuelo la compañía ha autorizado incluso publicarlo en la propia página de Sobrevuelo y las personas que nos están escuchando podrán comprobar que el avión sale de Barajas y sube hacia el norte buscando esa franja de la totalidad. Concretamente vamos a cruzar Valladolid, llegaremos a la zona de Torrelavega y ahí el hipódromo es como un rectángulo, Lorena, de tal forma que los pilotos y todos los cálculos que se están haciendo por parte del equipo científico hace que el avión pueda acompañar lo máximo posible ese cono de sombra, de tal forma que desde el avión vamos a arrancar más segundos que desde tierra del eclipse. El eclipse puede durar en tierra en función de dónde estés ubicado. Hablamos siempre de totalidad, 1:20, 1:30, 35, y el avión probablemente supere los 2 minutos gracias a ese trabajo que va a hacer la aeronave, el equipo de pilotos. Nosotros, el equipo de científicos, tenemos una serie de ventanillas asignadas, también está parte de la cabina, para poder mandarle esa señal, como tú indicabas, a nivel satelital a tierra. Y si hay algún momento o alguno de los lugares que tengan nubes, sabéis que el sol va a estar muy bajito en el horizonte, la inclinación pues, no llega a 15 grados en el mejor de los sitios, al atardecer, pues bueno, puede estar comprometida esa totalidad. Bueno, pues recomendamos y proponemos que, ¿por qué no?, no se pierdan la señal en directo y, sobre todo, lo más importante, veamos qué emociones moviliza hasta habiendo nubes, porque lo vamos a notar, lo vamos a percibir, vamos a ver esos comportamientos de los animales, vamos a ver cómo cambia la temperatura, la intensidad de la luz. Es todo un espectáculo que encima tenemos la posibilidad de repetirlo el año que viene y el siguiente en anular, ¿no? Es una gozada, Lorena.
2: A bordo de este mismo vuelo se van a realizar otros 3 experimentos. ¿Qué nos puedes contar sobre ellos?
0: Bueno, pues sí, efectivamente, hay uno de ellos que es quizá el que de alguna forma más se conoce, porque los eclipses siempre se busca esa corona, esa capa, que es la morfología, la corona solar. Pero mirad qué predecible es, o llega a ser, que ya hay simuladores por las agencias espaciales que en función de la actividad solar podemos empezar a predecir qué morfología va a tener la corona. La corona no va a estar, no, dependiendo de su simetría, puede variar en función de la actividad solar. Sin embargo, el comportamiento humano no tenemos esa predicción. Por ese motivo va a ser tan interesante que se

0: compaginen los estudios. Es decir, uno estudia es corona, otro estudia es morfología de la corona solar en todos sus aspectos, en todo lo que serían sus campos de investigación. El tercero es con una serie de cámaras de gran campo, se va a intentar a través de un gran angular 360 ver el entorno solar, ver si es posible cazar esas Perseidas, ese trazado en una hora que no sería habitual, que sería el atardecer entre las 8 y 20, 8 y 40. Y el tercero y el último de los estudios que se generan es todo lo que es la transmisión en directo de un fenómeno de estas características con una situación que puede ser algo más diferente, que es en vuelo. Uh-huh.
1: Yo no sé si tú te vas a pedir ventanilla o pasillo. Yo que normalmente pido pasillo, en este caso creo que habrá tortas por una de las ventanillas, además, porque supongo que solamente se verá desde un lado del avión. Oye,
0: mira, se ha corregido eso, te digo, porque va a medio pasaje. Es decir, en la ventanilla donde no se ve el eclipse no hay pasajeros.
1: Bueno, y la otra cosa que yo creo que debe ser muy bonita, no sé si lo lograréis desde el avión, es ver la sombra de la Luna circulando sobre la superficie de la Tierra. No sé si en los 11.000 metros sois capaces de abarcar esa sombra.
0: Va a depender sobre todo ahí de perspectiva, efectivamente. Fijaros que además el equipo de pilotos está trabajando ya con simuladores y está trabajando con cálculos que facilita, en este caso, el doctor Serra, porque puede ocurrir que haya a lo mejor una tormenta vertical o puede meternos, el viento puede entrar de lateral en vez de morro o de cola, y eso va a variar en algunos grados lo que sería la trayectoria, ¿no? Entonces, ese tipo de preguntas tan interesantes de si llegaremos a percibir o no ese cono, hasta el mismo día después de la experiencia o del experimento de estudio no vamos a tener certeza. Igual que, por ejemplo, nos preguntan ¿cuántos segundos más vamos a arañar al eclipse estando en esa altura? Pues calculamos que en torno a 20-25 segundos, pero tampoco lo sabemos por lo que conlleva la propia expedición o propuesta, ¿no? Entonces, la verdad que, como veis, hay un montón de aristas dentro del proyecto. Es todo muy sugerente. El pasaje son el equipo científico y luego medios de comunicación nacionales e internacionales para poder, de alguna manera, posicionar nuevamente a España en un evento de estas características, porque la franja de la totalidad en este eclipse de 2026... Nuestro país es preferente en todos los aspectos. Bueno, lo estáis viendo, que es la noticia de estos últimos días y será probablemente de la semana que viene.
2: Carlos Javier, estaremos muy, muy pendientes de este experimento, de este vuelo, de este sobrevuelo del eclipse. Muchísimas gracias por explicarnos el proyecto Corona, que va a medir científicamente estas emociones humanas durante el eclipse solar total y que tú coordinas. Espero que te vaya genial este sobrevuelo, que lo disfrutes mucho y ya nos pasarás fotillos, Carlos.
0: Por supuesto, pasaré fotos y además espero que, como vaya hasta en distintos sitios, participéis en Corona y luego comparamos vuestras emociones, cómo han sido, lo diferente y lo que puede llegar un poco a movilizar en el ser humano, ¿verdad?
2: Cuenta con ello.
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2: Pues vamos a hacer un viaje de verano realmente refrescante con Enrique Domínguez Uceta, que nos va a llevar hasta Nueva Inglaterra, en Estados Unidos, a un lugar que además de ser preciosísimo, guarda una historia realmente increíble. ¿Qué lugar es este, Enrique?
1: Bueno, un lugar de aire fresco, de aguas cristalinas, y que protagonizó una historia propia de una novela de aventuras del siglo XIX, pero que revolucionó la vida cotidiana de medio mundo. Viajamos a la costa este de los Estados Unidos, concretamente al estado de Massachusetts, para descubrir el hermoso lago Wenham, que se encuentra en el condado de Essex, a 35 o 40 kilómetros al norte de Boston. Está situado entre las poblaciones de Wenham y Beverly y es una preciosa masa de agua dulce relativamente modesta si lo comparamos con los grandes lagos de Norteamérica, pero con un entorno natural absolutamente privilegiado.
2: Y si alguien decide volar a Boston y alquilar un coche para pasar el día allí, ¿cómo se llega y qué es lo que se va a encontrar ahora mismo?
1: Bueno, es facilísimo llegar. Si sales de Boston en coche, en menos de 40 minutos, pasas del ambiente urbano de los rascacielos a una tranquilidad absoluta, a estar rodeado de bosques, de robles, de pinos, de arces, y también se puede llegar en transporte público tomando el tren de cercanías desde la estación del norte de Boston hasta la parada de Beverly o a Hamilton Wenham.
2: Decíamos que es un entorno precioso. Si vamos hasta allí, ¿qué se puede hacer? hacer en el lago Wenham?
1: Bueno, el lago Wenham es un remanso de paz ideal para aficionados a disfrutar de la naturaleza, del turismo al aire libre. El lago es la principal fuente de agua potable para las ciudades de Beverly y de Salem, ya sabes, la de las brujas de Salem.
2: Uy,
1: famosas.
2: Sí, sí.
1: Bueno, por lo que las actividades con motor están completamente prohibidas y

0: Eso pues es una maravilla, porque se respira un silencio casi absoluto, solamente interrumpido por el canto de los pájaros. Los senderos que bordean la orilla también pues son perfectos para un senderismo ligero, para el avistamiento de aves. Y durante la primavera y el verano se ve mucha gente pues andando en piragua o con kayak, y en otoño el paisaje se transforma por completo, porque todos esos árboles que rodean el lago se tiñen de esos tonos rojos, dorados y ocres, y ofrecen pues esa estampa típica del maravilloso otoño de Nueva Inglaterra, que ya sabes que es formidable.
1: Y este lago guarda una historia relacionada con el comercio del hielo. Eso es un poquito raro, ¿no? ¿Era negocio vender hielo?
0: Bueno, pues ahí es donde vamos. Allí se inventó el negocio moderno de la venta de hielo, porque, bueno, ya existían desde mucho antes los pozos de la nieve que guardaban el hielo del invierno hasta el verano, pero a principios del siglo XIX el lago Wenham se convirtió en la capital mundial de la industria del hielo natural. Tenemos que ponernos un poco en la piel de la sociedad de hace 200 años. No existían frigoríficos, ni congeladores, ni refrigeración eléctrica. Si vivías en un clima cálido, pues la única forma de conservar los alimentos o de enfriar la bebida era usar hielo natural, y claro, tenía que ser procedente de los lagos congelados de regiones frías.
1: Claro, es que nosotros ya nos hemos acostumbrado a la comodidad de abrir el frigorífico, la nevera, tener ahí el hielo a mano y que todo esté fresquito, pero en aquella época tener hielo en verano debía ser un lujo, vamos, monumental. ¿Cómo empezó esta aventura comercial en el lago Wenham?
0: Pues fíjate, el gran impulsor de esa idea absolutamente visionaria fue un empresario de Boston llamado Frederick Tudor, conocido como el rey del hielo, junto con su socio y genio de la logística Nathaniel Wyatt. A principios de los años 1800, Tudor tuvo la idea, loca sin duda alguna, de que cortar bloques de hielo que se formaban en los lagos congelados de Massachusetts durante el invierno de Nueva Inglaterra y luego llevarlos en barcos de vela hacia los lugares más cálidos del planeta, pues podía ser un negocio.
1: Uh-huh. Vender hielo a los países cálidos en el siglo XIX suena, como decimos, a locura total.
0: Una locura.
1: ¿Por qué eligieron precisamente este lago?
0: Bueno, tenía sus cualidades. El agua del lago Wenham era increíblemente pura, producía un hielo cristalino y compacto, y además la química del agua y la profundidad del lago hacían que el hielo fuera muy denso. Tardaba mucho más tiempo en derretirse que el de otros lagos o ríos. Y Wyatt pues diseñó un sistema de arados tirados por caballos con cuchillas de hierro para cortar el hielo en bloques rectangulares uniformes, y eso pues facilitaba su apilamiento y su almacenamiento.
1: Pero claro, yo estoy pensando, vale, hielo en verano, ¿cómo hacían para que no se derritiera durante las travesías marítimas que duraban semanas o incluso meses?
0: Incluso meses, sí. Bueno, esa fue la gran innovación técnica. Aislaban las bodegas de los barcos de madera utilizando serrín, paja y cáscara de arroz. El serrín actuaba como aislante térmico y, aunque parezca increíble, en viajes que duraban más de 2 o 3 meses hacia el Caribe o el hemisferio sur, solamente se derretía como un 10 o un 15% del cargamento.
1: ¿Y luego a qué lugares del mundo se enviaba el hielo que se sacaba del lago Wenham?
0: Bueno, los primeros barcos salieron hacia las islas del Caribe. De hecho, se arruinó un par de veces antes de ponerlo en pie, desde luego. Iba para Martinica, iba para Cuba, al sur de Estados Unidos, a Nueva Orleans, por ejemplo, pero de repente el negocio creció a una escala global. El hielo del lago Wenham llegó a enviarse a Sudamérica, a Río de Janeiro, a la costa de Asia y también a Londres y a la India. Y parece una locura, pero el hielo de Massachusetts llegaba a Calcuta intacto y transparente. En 1833, Tudor envió el primer cargamento a Calcuta, y cuando el barco Tuscany llegó tras un viaje de 4 meses cruzando el Ecuador, los británicos residentes en la India colonial pues pagaban auténticas fortunas por ese hielo. Y en Londres ocurrió algo muy similar. De hecho, el hielo del lago Wenham se convirtió en una marca de lujo absoluta.
1: O sea, que el nombre del lago se convirtió en una especie de denominación de origen o marca comercial de prestigio del hielo.
0: Totalmente. De hecho, fue un fenómeno de marketing fascinante. Las pescaderías, los hoteles y restaurantes de alto copete del West End de Londres ponían en sus escaparates grandes carteles que decían: aquí se sirve únicamente hielo del lago Wenham.
1: ¡Guau! Wow, ¡qué calidad! ¿Qué?
0: Bueno, pero es que además se colocaban bloques enteros de hielo transparente en los escaparates y le ponían un periódico detrás para que vieras que lo podías leer a través del hielo.
1: Wow.
0: Y claro, llamaba la atención del público. Y la propia reina Victoria exigía que en la mesa real solamente se sirviera hielo traído de este lago.
1: Oye, pues parece un poco de locos a día de hoy, pero la Casa Real Británica usando agua congelada de Massachusetts es bastante particular. Y en la práctica, Enrique, ¿para qué se utilizaba ese hielo comercializado? Porque para cubata solo, no creo.
0: No solo para
2: el gin tonic.
0: Bueno, los gin tonics de la India y de Calcuta seguro que estaban riquísimos con eso. Pero bueno, tenía 3 usos principales. Uno era la conservación de alimentos. Y de hecho, si Chicago se hizo tan importante, fue porque podían transportar la carne en vagones que llevaban mucho hielo. Pero bueno, los lácteos, la fruta, se podían transportar también a largas distancias. El segundo uso era en los hospitales, para bajar la fiebre a los enfermos también y conservar los suministros médicos. Y el tercer uso pues era el de ocio y lujo, enfriar los licores.

0: Es crear cócteles con hielo picado, hacer helados y disponer de bebidas frescas en los calurosos veranos urbanos.
1: Un mojito lleva otro y así sucesivamente. Bueno, estos usos cambiaron la vida cotidiana por completo. Pasó de ser un capricho a una necesidad, pero los imperios comerciales terminan por caer. ¿Cómo dejó de ser rentable el hielo natural?
0: Bueno, la época dorada abarcó desde la década de 1830 hasta finales del siglo XIX y en el pico de la industria se extraían miles de toneladas de hielo cada invierno de Wenham, empleando a cientos de trabajadores. Se construyeron enormes almacenes de madera bien aislados a orillas del lago, incluso un ramal de ferrocarril para llevar el hielo en los vagones, y sin embargo el declive llegó por culpa de la contaminación industrial y el progreso, claro, el crecimiento de las ciudades y las fábricas que contaminaron el agua del lago y luego además surgieron esas máquinas de hacer hielo artificial.
1: La tecnología, que siempre lo cambia todo, ya sea en la navegación, en la industria, donde sea.
0: En todo. Bueno, las plantas de hielo artificial, claro, podían producir bloques de hielo limpios 365 días al año en cualquier lugar del mundo, y en la década de los años 20 la industria del hielo natural del lago Wenham pues ya había colapsado casi por completo. En 1973 un incendio destruyó los últimos almacenes que quedaban junto al lago, pero ahora todavía podemos verlos si vamos por allí, porque está el Museo del Pueblo de Wenham, que conserva una colección maravillosa de fotos y de herramientas de la época, y además paseando cerca del lago pues también hay placas que recuerdan esa historia a los viajeros. Así que si un día estás en ruta cerca de Boston, pues haz un desvío al lago Wenham y disfruta de una bebida fría mientras paseas alrededor del lago. Yo te propongo un vino de hielo de Montreal o de Quebec, que están muy cerquita, bien frío, a 6 u 8 grados, que puede ser perfecto.
1: Pues el colofón al viaje. And it's a protege, chronics are where you say. Nos vamos a Belice, al Caribe centroamericano, que huele a mar, a brasas y a madera caliente, a vivir una de las experiencias que no suelen aparecer en las guías de viaje y que nos pedía esta oyente en el 699-464666.
2: Hola, buenos días. Esto, soy María de Madrid. Os voy a pedir un favor, que sé que tenéis una sección de vuestro programa que trata de eso. Teníamos pensado ir este verano, de ir al Caribe, especialmente a Belice. Nos habían hablado muy bien de los cayos de Belice y entonces queríamos un poco de información sobre toda esa zona. Queremos pues, sus playas, las playas más bonitas que podemos hacer. También queríamos hacer snorkel. Entonces, un poco todo ese tema de los cayos de Belice y de sus playas. Y también muy importante que nos tiene un poco así receptivos, tema gastronomía, a ver dónde podíamos comer, si hay buena alimentación y todo ese tipo de temas.
1: Pues no te preocupes, María. Muchísimas gracias por tu nota de voz. Te vamos a proponer irte de barbacoa junto al mar. Allí se asan langostas, caracolas, pescado recién salido del arrecife o pollo especiado. Víctor Herranz ha estado allí en febrero con su familia y volvió convencidísimo de que una de las mejores maneras de conocer Belice es seguir el humo de las parrillas. Encendemos el fuego, Víctor, y abrimos unas beliquín.
3: Bueno, lo de la beliquín, eso que no falte, que es la cerveza local. Y la comida de las parrillas, pues con las manos, Lorena, porque en Belice las cosas se entienden así, sin demasiada ceremonia, con los dedos manchados de salsa picante, con una cerveza bien fría cerquita, música reggae, que dicen que, bueno, no es un género musical, sino un latido del corazón, los niños correteando por la arena, ese humo a barbacoa volando por el viento de Levante, a veces un poquito fuerte, que aparece al atardecer y que bien refresca el ambiente como si fuera una señal y que te hace que te sientas, ¿no?, que estás en una parte importante del mundo, divertida, con esa langosta y, sinceramente, con el sol que hace, los dos os estáis cocinando al sol.
1: Bueno, cuando uno piensa en Belice, imagina playas, arrecifes, naturaleza, pero tú insistes en que también se viaja siguiendo ese humo de las barbacoas.
3: Bueno, sin ninguna duda. De hecho, es que los cayos son muy pequeños y hubo días en los que no hacía falta mirar el mapa para localizar las barbacoas, ¿no? Bastaba pues conseguir ese olorcito tan rico, sobre todo a la hora de comer, que te va llevando volando. En Cay Colker, por ejemplo, todo va a otro compás. Allí el lema es el go slow, es decir, tómatelo con calma, así que sin prisas. Y las barbacoas, bueno, pues siguen esa filosofía. A media tarde empiezan a encenderlas mientras la gente está haciendo su marinismo o en las playas. Bueno, playas más playas son manglares, pero bueno, hay unos baños maravillosos para hacerse. Ellos empiezan a encender las brasas, las parrillas salen de sus sitios guardados, de sus garajes, y las ponen en la calle, calles de arena sin asfaltar, por donde solo pasan los turistas andando y los carros de minigolf, que es el único transporte a motor de Los Cayos. Y bueno, pues de pronto tienes delante langostas abiertas por la mitad, empiezan a echarles pues su aderezo de mantequilla, de ajo, de lima, un toque de chile siempre, y bueno, pues van dorándose despacio hasta la hora de comer. No es una cocina de mantel blanco, es el plato de plástico saliendo del fuego, el cocinero mirándote a la cara para ver si eras tú el que le había pedido dos o tres langostas, y bueno, pues la familia compartiendo con el mar a unos 10 metros, y de repente, pues yo qué sé, te puede pasar un gato, una iguana, que también quiere venir a cenar y que, bueno, que como se despiste, te digo que también la echan a la parrilla.
1: Uy, hay que estar ahí con mucho ojo. Y llegasteis además en una época magnífica para probar la langosta. Hay que ir allí en nuestro invierno.
3: La época, sin duda, es maravillosa porque la langosta, que fue una de las grandes protagonistas, como venimos contando, de las barbacoas, en febrero todavía vive ese final de su temporada en el que la gente la trata pues casi como un tesoro, ¿no? Lo que más me gustó es que no la disfrazan, te la sirven a veces con arroz o con frijoles, también con plátano frito, con ensalada de col, con tortillas calientes, y bueno, pues la gracia está en ir mezclándolo todo, sobre todo bien de salsita picante, ¿no? Con las manos, todo un poco primitivo, pero la verdad es que con mucho más sabor. Por cierto, van a su ritmo, así que el truco para que te atiendan a una hora decente es hablar directamente con la patrona, que además, si estás avispado, la reconoces rápido, porque el parrillero suele ser un vecino de enfrente con 100 años, que aparenta 50 y que se pasa a echar una mano con la barbacoa por unas monedas o por un poquito de dinero, pero la que decide qué langosta va para qué cliente es la dueña, y la más famosa es Karen. Así que cuando estén en Cape Colker, pregunten por Karen.
1: Uh-huh, pero no todo es langosta, también hablas mucho de la conch, el gran caracol del Caribe.
3: Ah, bueno, claro, no, lo del caracol reina, lo que llaman la conch, es otro mundo. En Belice aparece mucho en los ceviches, en frituras, en guisos, pero bueno, también puede caer en esa cultura de parrilla y te la cocinan en la playa. Tiene una textura, eso sí, muy especial, es un poquito más firme, tiene una mezcla entre molusco salvaje y marisco, pero ojo, que no se piense que aparte del conch el pollo es menos, porque ese pollo lleva todo el día en la parrilla, una parrilla que prácticamente parece que se hizo con partes de la mir y que lleva 30 años sin ver un estropajo, así que, bueno, pues tiene ese saborcillo a parrilla, ¿no?, para chuparse los dedos. Suele venir bien marinado, con especias, también con cítricos, con ajo, algunas veces con hierbas y un punto entre dulzón y picante. Además dejan como la piel bien tostadita y caramelizada, y la verdad es que por dentro ese pollo está muy jugoso.
1: Yo estaba visualizándonos ya dándole una paliza al caracol reina, como si fuera un pulpo, dándole ahí, pa' allá, pa' acá. En fin, Belice es un país pequeño pero con una mezcla de culturas enorme. Formó parte de la Capitanía General de Guatemala y más de la mitad de la población habla español con lengua materna, Víctor.
3: Exactamente, y además, bueno, pues tienen esa, ya no solo el tema del idioma, sino esa herencia mezcla entre maya, garífuna, criol, que el criol es esa lengua entre inglés antiguo con mala pronunciación y lenguas africanas, parecido al patuá jamaicano y muy mestizo, ¿no? Y la verdad es que esa imagen, esa mezcla de culturas es casi como estar en una postal viva.
1: Anda, me gusta esa idea de postal viva. ¿Con qué imagen te quedas de aquel viaje?
3: ¿Con qué imagen? A ver, pues yo personalmente con la de ese parrillero de 100 años, con su cerveza fría, sus rastas, sus ojos de marinero quemados por el sol, su sonrisa, la patrona por ahí andando entre las mesas tomando las comandas, la gente bailando, la gente degustando las langostas, esa parrilla negra como el infierno que todo te sabe rico, la playa, el agua turquesa, la arena en los pies, la cerveza en la mano, el atardecer, el estar ahí tostándote al sol, con el viento de levante que inunda las tiendas de arena, y ese atracón que me pegué con langosta que pasé una nochecita toreta. Así que, briconsejo, no se pasen con la comida, porque la verdad es que el marisco, las langostas y esos sabores de barbacoa, bueno, pues son fuertes como el sol, que al final, bueno, pues puedes acabar medio indigesto y con un quemazón en la espalda. Así que poneros mucha crema y sobre todo disfrutar, porque la cosa más bonita del Caribe es sentirse felices de estar vivos y, como no, en esas playas y en ese destino tan maravilloso que es el Caribe.
1: Muchas gracias, Víctor. Vamos a hacer una parada y luego nos damos una vuelta por Canarias.
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4: Nos vamos a descubrir ahora un lugar mágico en la Isla del Hierro con Enrique Domínguez Uceta, que es un enamorado de esa isla y de sus paisajes espectaculares. Vamos a conocer un árbol verdaderamente especial, un símbolo de supervivencia para los antiguos pobladores indígenas.
5: Bueno, a mí me sigue pareciendo que el patrimonio cultural es lo mejor que ha producido el ser humano a lo largo de la historia, pero cada vez me gusta más el patrimonio natural, porque es lo que la naturaleza ha producido a lo largo de millones de años y que nosotros podemos destruir, pero no lo podemos crear. Y por eso, pues yo creo que lo debemos proteger con el máximo cuidado, y entre el patrimonio natural que vale la pena visitar están los árboles singulares, que yo creo que son un gran tema. Y aquí tenemos uno de ellos, y con mucha historia. En este caso es más importante la historia que el árbol. Es el garoe, un prodigio de la naturaleza que parece sacado de un cuento de mitología antigua y con el aliciente de que no es una leyenda, es una historia real.
4: El árbol garoe, para quienes no hayan oído nunca hablar de él, ¿dónde se encuentra exactamente? ¿Dentro del Hierro?
5: Bueno, está en la Isla del Hierro, en el municipio de Valverde, en la zona conocida como el Barranco de las Playas o el altiplano de Nisdafe, a unos 1,000 metros de altitud sobre el nivel del mar. Y para situar a los oyentes, la Isla del Hierro, ya sabes que es muy abrupta, está, y esta zona alta pues está constantemente envuelta en las brumas que traen los vientos alisios desde el Atlántico. Y la verdad es que la meseta de Nisdafe es un paisaje muy verde, de extensas praderas suavemente onduladas, y ese ambiente de pastos naturales se parece a los paisajes del norte de España o de Irlanda. Y en esa zona alta de la isla es donde vivían los bimbaches, los antiguos indígenas que habitaban la isla antes de la llegada de los conquistadores castellanos, y estos bimbaches adoraban al árbol garoe.
4: ¿Y por qué lo adoraban?
5: Bueno, era sencillamente la fuente de la vida. La Isla del Hierro carecía de ríos y de grandes fuentes de agua dulce en la superficie, y los bimbaches descubrieron que las hojas de este árbol, que era un tilo de gran tamaño, lograban condensar la humedad de las nubes que llegaban empujadas por los alisios, y eso es lo que se conoce como lluvia horizontal. La humedad de las nubes se condensaba en forma de gotas de agua que caían sin cesar desde sus ramas a unas oquedades o albercas excavadas en la roca a sus pies. Y de ahí pues obtenían los bimbaches el agua potable suficiente para abastecer a toda la población indígena, que era poca, claro, y a su ganado. Y para ellos pues era un árbol sagrado, era un auténtico regalo divino.
4: Podríamos decir que es un árbol que producía agua a partir de las nubes. Me imagino que este tesoro debió estar rodeado de 1,000 leyendas.
5: Bueno, así es. La leyenda más famosa cuenta que los bimbaches mantuvieron en secreto la ubicación del garoe para defenderse de los conquistadores. Creían que si los invasores no encontraban agua, se marcharían de la isla. Y sin embargo, una joven bimbache se enamoró de un oficial español y por amor le reveló el lugar del árbol sagrado. Y gracias a eso los castellanos pudieron abastecerse y culminar la conquista. Y según el relato popular, luego la joven fue ajusticiada por su propio pueblo por haberles traicionado.
4: Madre mía, esta tragedia es digna de un drama romántico histórico, Enrique. Pero el árbol original no es el que vemos hoy, en 20 segunditos.
5: Sí, no, lamentablemente no. En el siglo XVII una violenta tempestad derribó el garoe original. Fue una tragedia para la memoria de la isla, y sin embargo en 1957 se replantó un nuevo ejemplar, y ahora pues podemos ir a verlo, podemos pasear por allí y podemos situarnos debajo y ver que el sistema sigue funcionando.
4: Planazo.
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4: A ver, Rebeca, que creo que tú sabías que hoy viene muy, muy musiquero.
6: A ver, la verdad es que es un pequeño secreto en el corazón portugués que me da un poco de rabia revelar, pero es cierto que nos debemos a nuestros oyentes viajeros, así que voy a desvelar un planazo del verano que todavía están a tiempo de experimentar.
4: Uy, pues a mí los planes secretos me encantan, así que...
6: A ver, Portugal entero sabes que es una maravilla, pero viajamos al norte, entre Oporto y Galicia, donde hay unos rincones maravillosos, y entre ellos está Paredes de Coura, que es la zona del Alto Miño. Se trata de un pueblo idílico, rodeado de montañas y bosques, muy cerca de la frontera con Galicia. A ver, si sales de Vigo, en poco más de una hora, en coche te plantas allí.
4: Ah, mira, qué bien.
6: Oh, está muy cerquita. Y cada mes de agosto, ¿sabías que esta tranquila villa de interior se transforma en el epicentro del rock alternativo mundial? Esto no te lo sabías, ¿eh? Pero ojo.

0: Ojo, que aquí no venimos solo a hablar de música, que también, sino de una de las zonas rurales más bonitas, baratas, que hoy no hay nada barato, os lo aseguro, y auténticas de nuestro país vecino.
1: Uy, pues esto pinta muy, muy bien.
0: Mira, el festival se celebra a las afueras del pueblo en un paraje natural espectacular llamado Praia Fluvial do Tobao. Olvídate de un recinto seco, un estadio de fútbol... como pasa con los festivales. No, aquí el escenario es un bosque de árboles centenarios a la orilla del río Coura. El corazón del festival, su gran sabías qué, es su escenario principal, que está situado en el fondo de una ladera natural de hierba, creando un anfiteatro perfecto. No importa si estás en primera fila pegándote empujones o tumbado en la hierba, porque la acústica lorena es perfecta y ves el concierto como si estuvieras en el sofá de tu casa. Alucinante, te lo aseguro. Pero el verdadero deporte nacional en paredes de Coura no es el pogo, ¿vale? Y yo ya no tengo edad para eso, para hacerlo, también te lo digo.
1: Ni yo.
0: ¿No, verdad? Amigos, es el río Coura. El río cruza el festival por la mitad. Y durante el día, mientras esperas a que arranquen los conciertos de la tarde, bueno, pues la vida sucede en el agua.
1: Creo que la temperatura es un poquito para valientes.
0: A ver, no todo va a ser perfecto, no te engaño. El agua del río Coura está congelada, congelada. Pero nivel iceberg. Porque viene directa, esto es una maravilla, de los manantiales de la sierra. Y te aseguro que da igual que fuera haga 35 grados a la sombra. O sea, tú te metes en ese río y sales encogida.
1: Sí. ¿Tú? ¿Tú te metes?
0: Yo sí, yo soy maña. Yo soy empeñaica, ya lo sabes. Y yo, agua que veo por cualquier mundo, da igual la época, me meto, te lo aseguro. Y no soy la única valiente, que ahí hay mucha gente que se mete.
1: El entorno natural me está gustando. El bosque, Portugal. ¿Cómo está lo del alojamiento por allí?
0: A ver, pues mira, te cuento. No sé si te gusta el camping, pero mucha gente se queda en el camping. Aquí las tiendas se plantan debajo de un bosque de pinos y eucalipto estupido. Hay tanta sombra, ¿vale?, que puedes dormir plácidamente hasta las 12 del mediodía sin enterarte que ha salido el sol, ¿eh? Yo, la verdad es que esto no lo he practicado, no soy muy de camping, ¿vale?
1: Ah, creí que lo de dormir.
0: No, lo de dormir, sí. Bueno, ya no, porque soy una señora mayor y hasta las 12 tampoco, ya no me deja el cuerpo. Mira, la gente que te encuentras es una maravilla, es una mezcla de gallegos y portugueses. Y bueno, pues como te decía, yo me quedé en una casita rural de uno de los pueblos cercanos, que eso también lo hace mucha gente, pero los que sí que duermen allí me dicen que la convivencia es maravillosa, la gente se levanta, comparte café, churros, y la resaca también la comparten, claro, eso también.
1: Pero la resaca es impepinable, Rebeca. ¿Cuántos días es el festival y qué cartel hay este año?
0: Pues mira, esto que estabas escuchando...
1: Vamos,
0: esta,
1: vamos.
0: Venga, vamos a escucharlo, ay, mía, que esto es un temazo, un temazo. Bueno, esta es cabeza de cartel, claro, hay muchos más. Mira, el festival da desde el 12 de agosto hasta el 16. Día de mi cumpleaños, por cierto, ahí lo dejo caer, por si queréis un detallito, esto, lo que sea. Bueno, van grupados, muchos británicos, rock indie, pero también grupos portugueses, algunos más electrónicos e incluso algo de pop. Los Block Party, los Hermanos Martínez, los Nick Cap o Carolina Durante, que seguro que te suenan, ¿verdad? Mm-hmm. Bueno, como ves, hay para todos los gustos. Y lo que hace que este viaje valga doblemente la pena es que el festival organiza los conciertos principales por la tarde-noche, así que tienes toda la mañana y el mediodía libres para hacer turismo por los alrededores de la comarca del Alto Miño. Te aseguro que la zona merece mucho la pena. Empezamos por el propio pueblo de Paredes de Coura, como decía, es una villa muy tranquila, de casas de granito, calles limpias, plazas llenas de flores. Y durante los días del festival, los locales se vuelcan por completo con los visitantes. Mira, las señoras del pueblo montan puestos en las puertas de sus casas, donde te venden bocadillos caseros, empanadillas llamadas chamusas y pasteles por un par de euros solo. Es que estoy ya bien. Y para los oyentes viajeros que les guste la naturaleza más salvaje, a solo unos kilómetros del pueblo, tenés el paisaje protegido de Corno de Beico. Es un espacio natural alucinante, una montaña coronada por unos bloques de granito gigantescos que parecen puestos allí casi por los extraterrestres. El paisaje está lleno de bosques de robles, pastizales verdes, y si tenéis suerte os podéis cruzar con los garranos, que suena mal, pero son unos caballos salvajes pequeños que viven en libertad, preciosos, por la sierra desde la época de los celtas.
1: Mira, yo me he ido al cerdo ibérico, perdóname, sí, he dicho garranos y yo ya me he imaginado el cerdito.
0: Claro, el marrano, eso suena. Bueno, pues te aseguro que caminar por allí arriba con el aire puro del Atlántico dándote en la cara, viendo los valles portugueses a tus pies, es la desconexión perfecta para resetear el cerebro bueno, pues antes de volver a meterte en el pogo del escenario principal, eso que hacen los jóvenes, vamos, que yo
1: sí,
0: no.
1: Sí, lo que es hacer un circulito e ir dando saltos,
0: empujarte,
1: chocándose unos con otros. Hay que ser valiente para meterse en un pogo. A mí, conmigo que no cuenten. De comer y de beber, ¿qué? Porque nos has dado ese adelanto de las chamusas, de los pasteles a un par de euros, pero bueno, ya sabes que nos encanta comer en este programa y para bailar, incluso para hacer el pogo, hay que coger muchas fuerzas.
0: Uy, sí, sí, sí, hace falta, ¿eh? Para la resaca viene muy bien también. Mira, ya sabes que aquí las raciones, ¿vale? En Portugal, pues pequeñitas no existen. Y el plato estrella de la zona que tenéis que pedir sí o sí en los restaurantes del pueblo es el feijão terrestre. Es una variedad de alubia pequeñita muy sabrosa que solo se cultiva en las tierras altas de Paredes de Coura. Mira, hacen con ella unos estofados con carne de cerdo y embutidos locales que están riquísimos. Te tomas un plato de esos a las 2 de la tarde, ¿no, nena? Y tienes, bueno, una siesta, ¿vale? Y luego tienes energía garantizada para saltar en los conciertos hasta que salga el sol al día siguiente. Ah, bueno, y todo esto regado con el famoso viño verde.
1: Por favor.
0: Claro, a ti te gusta, ¿no?
1: Sí.
0: Pero hay que tener ojo, ¿eh? Que luego se sube. Y no es que sea verde, ya lo sabéis, ¿vale? Como el fauvismo de Matisse. No, no, no. Se llama así porque se elabora con unas uvas jóvenes del norte del país. Bueno, es blanco, fresco, con una aguja chispeante muy sutil, una acidez perfecta. Y te lo sirven frío en unas tazas de loza blanca tradicionales llamadas malgas. O sea, tú te vas a una taberna del centro, te pides una ración de bacalao, de cebolada o prego no prato.
1: El prego,
0: esto es,
1: me lo recomiendo fuertemente.
0: Rico, ¿verdad?
1: Sí, muy rico el prego.
0: Que es como el filete este de ternera, sí, de la zona. Bueno, tu taza de viño verde y cuando te traen la cuenta y ves que no llega a 15 euros por persona, te dan unas ganas de empadronarte en el ayuntamiento de Paredes de Coura que no lo sabes bien.
1: Bueno, pues vamos a ir desfilando hacia el padrón de Paredes de Coura y te espero el domingo que viene, que es tu cumpleaños, con un viño verde y un prego, un buen prego. Yo espero que vengas con un prego y un viño verde, ¿eh? Para brindar por ti, por tus 20 años que vas a cumplir, ¿no?
0: Exacto, 22. 22, te has fallado por dos, ¿no?
1: Bueno, hasta el domingo, Rebeca.
0: Un beso.
1: Pues ha sido un gran paseo por Portugal, como ha sido también el del Hierro que nos ha facilitado Enrique Domínguez Uceta. Me he quedado con muchas ganas de ir ya mismo a conocer el árbol Garoé.
2: Pues allí
1: muchas, de
2: allí
1: verdad.
2: Te está esperando y vas a ver que sigue funcionando gracias a que ha crecido sobre la roca y esa roca impermeable retiene el agua. Un lugar muy, muy especial.
1: Y cuando hay un árbol especial también en los sitios es que merece la pena, como dices tú, resaltarlo. Esas encinas, esos árboles majestuosos, centenarios, es una maravilla.
2: Y los olivos milenarios, que tenemos una colección fantástica.
1: Efectivamente. Enrique, que tengas muy buen fin de semana y vaya muy bien el eclipse.
2: Bueno, ya comentaremos el eclipse. Hasta la próxima semana.
1: Nos informamos con Carla Casamayor y después seguimos viajando por el mundo.
3: La 1 de la tarde, mediodía en Canarias.
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3: Buenas tardes. 500 efectivos continúan luchando contra el incendio de niebla en la provincia de Huelva. La cifra de evacuados roza los 480 vecinos y las llamas han afectado ya 8.000 hectáreas, según la ministra Sara Agesen, que acaba de comparecer junto al consejero de Emergencias andaluz, Antonio Sanz. Ha seguido sus palabras Clara Collado.
5: Tras la reunión en el puesto de mando de Huelva, Antonio Sanz ha trasladado cierto optimismo. Aunque todavía quede por delante un día difícil debido a los cambios de viento, lo cierto es que en la cola del incendio se ha podido delimitar el perímetro. No ha sido así en la parte norte y este del fuego, donde hoy se concentrarán los efectivos para evitar que se extienda. En total hay casi 480 vecinos evacuados en 6 municipios. Hoy no podrán volver a sus casas, pero sí acudir a sus domicilios de manera ordenada siempre que se trate de una emergencia. Por su parte, la vicepresidenta tercera, Sara Agesen, ha mostrado su apoyo a los desplazados y ha pedido con urgencia que se apruebe un pacto de Estado para el cambio climático. También ha asegurado que trabajando juntos se puede conseguir mejorar la situación.
6: Hoy, decía el vicepresidente, tenemos un mensaje más positivo que ayer. Yo creo que nos tenemos que quedar con eso. Trabajar unidos y en equipo permite tener resultados y se demuestra hoy con esos resultados poquito a poco avanzando frente al fuego. Trabajar primero en proteger a la población y trabajar en la extinción de este incendio, que es fundamental.
5: Agesen también ha recordado el fuego que se está viviendo en Tírig, Castellón, y ha asegurado que también hay medios del Estado trabajando en la zona.
3: Pues hasta allí mismo, hasta Castellón, 300 efectivos y 19 medios aéreos continúan la lucha contra el foco de Tirik, el que más está costando extinguir debido a la orografía donde abundan los barrancos. Son 400 hectáreas quemadas por las llamas que mantienen confinado el municipio de Catí. Mientras tanto, otro

0: Punto caliente en Ourense, el fuego de Baltar, declarado en la parroquia de Garabelos do Bouzo, permanece activo y ha afectado ya 95 hectáreas. Onda Cero Galicia, Susana Pedreira.
1: Casi 24 horas lleva ya activo el incendio del municipio ourensano de Baltar desde el mediodía de ayer sábado, y a esta hora del domingo la Consellería de Medio Rural cifra en 95 hectáreas la superficie afectada. Trabajan actualmente en su extinción 3 técnicos, 12 agentes, 21 brigadas, 13 motobombas, 3 palas, una unidad técnica de apoyo, 6 helicópteros y 9 aviones. Ese es el despliegue de medios más amplio ahora mismo en Galicia, porque cambiando de provincia, en la de Pontevedra también se declararon 2 incendios en las últimas horas en un mismo municipio, el de Rodeiro, pero esta mañana la Xunta ya los ha dado por estabilizados desde primera hora. Las últimas estimaciones provisionales en ambos incendios forestales de Rodeiro apuntan a más de 20 hectáreas afectadas.
0: En Ceuta, a las 8 de la tarde hay programada una concentración para alzar la voz ante lo vivido durante la crisis migratoria. Entre los convocantes, varias comunidades religiosas que reclaman ayudas para gestionar la decena de miles de migrantes que permanecen en la ciudad. El presidente ceutí, Juan Jesús Vivas, insiste en la intención neutral de la movilización.
2: No es una concentración de nadie, no es una concentración de ningún partido político, no es una concentración para beneficiar a nadie en particular. Es una concentración para poner de manifiesto, alzar la voz y poner en el manifiesto, insisto, que Ceuta no se rinde, que Ceuta va a salir adelante. Y que para conseguir esos objetivos tenemos que estar todos unidos.
0: La llegada de pateras a nuestras costas continúa. Esta madrugada se ha interceptado una embarcación con 20 hombres a bordo, todos ellos mayores de edad, en la playa de la Línea de la Concepción, en Cádiz. Hasta allí se ha desplazado la Guardia Civil y Cruz Roja para ofrecer atención sanitaria. Noticias del deporte, Gabriel Merizalde.
3: En MotoGP tenemos día movido. Buenas tardes, Chechu Lázaro.
4: Buenas tardes. El piloto checo Philip Salah se ha adjudicado su primera victoria en la categoría de Moto2, en la carrera más loca de la temporada y que se ha decidido en la última vuelta. Doble representación española en el podio con Ortola y con Alex Escrig. Dani Holgado ha sido cuarto y Izan Guevara quinto, mientras que el líder de la general, Manu González, ha finalizado 14º después de un incidente en el penúltimo paso por meta cuando lideraba la carrera. Aún así, el madrileño mantiene un colchón de más de 42 puntos con su más inmediato perseguidor Guevara. Lo siguiente en el programa de este Gran Premio de Gran Bretaña será la carrera de MotoGP, que arrancará a las 2, que antecede a la de Moto3, que se disputará a las 3:30. Recordemos, Jorge Martín buscará el doblete desde la pole, mientras que Marc Márquez partirá desde la segunda fila en la 6ª posición.
3: Muchas gracias, Chechu. Y también en juego el penúltimo amistoso del Atlético de Madrid este verano. De momento, minuto 1 y 0-0 en el marcador en su enfrentamiento ante el Manchester City.
0: A las 2, la 1 en Canarias, noticias fin de semana con Ana de Gracia.
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5: La 1:08, las 12:08 en Canarias, y siguen llegando mensajes al WhatsApp de Gente Viajera, que ya sabéis que es el 699-464666.
6: Con el eclipse a la vuelta de la esquina, seguro que algunos os habéis preguntado qué haríais, cómo veríais el eclipse si os pillara en carretera. Pues precisamente de eso va este audio. Bea nos cuenta cómo va a vivirlo ella durante su viaje en furgo.
7: Justo el día 12 de agosto estaré de regreso de un viaje desde Francia por Normandía y Bretaña, pero ya estaremos en España y nos pillará por la zona de Burgos. Así que en ese momento, a esa hora, pararemos la furgoneta y nos pondremos los 6 que vamos en el grupo a ver el eclipse.
5: Bueno, hay que estar pendientes también de las indicaciones de la EGT, que en los paneles luminosos te dicen lo de que pongas la luz de cruce cuando se produzca el eclipse, y por otro lado que no te pares en el arcén, por cierto, para verlo. O sea, que hagan esa paradita, pero que lo hagan en un sitio en condiciones, no en el arcén. Y si estáis en carretera como Bea, pues eso, que hagáis caso de los consejos de la EGT. Más mensajes al 699-464666.
8: Hablando de Burgos, el próximo oyente, Daniel, también ha querido compartir con nosotros cómo va a vivir él el eclipse. Él va a disfrutarlo desde un lugar privilegiado, desde la zona cero.
9: Hola, gente viajera, amigos de Gente Viajera, yo soy Daniel. Bueno, y yo lo voy a ver aquí justo en la zona cero de la totalidad. Recomiendo que la gente, si puede desplazarse, vaya a ver el eclipse en la zona de totalidad. No es lo mismo un eclipse parcial que total. Y dentro de la totalidad, buscar la línea central, que está, por ejemplo, donde yo estoy, en San Mamés de Burgos. Aquí observaremos 1:46 de magia total, de ver el sol negro, de ver ese horizonte rojizo en torno a 360 grados, y comprobaremos si gorriones, golondrinas y aviones se van a acostar cuando eso ocurra. También veremos cuánto baja la temperatura. Aquí tenemos amplios espacios para aparcar y un bar muy cerca. Desde mi misma casa se ve el oeste. Ven a San Mamés de Burgos, que te esperamos.
5: 699-464666, el WhatsApp de Gente Viajera, a vuestra disposición 24/7. Y tengo que saludar a alguien que está ya por aquí. Ana Riera, buenos días.
10: Buenos días, Lorena, ¿cómo estás?
5: Pues muy bien, hoy en Gente Viajera preparamos la nevera para irnos a la playa con un menú fresco, seguro.
10: Así es, ir a la playa con nuestra neverita no tiene por qué ser sinónimo de comer mal o de recurrir siempre al típico bocadillo día tras día. Por eso hoy os propongo una alternativa ligera, segura, fácil de preparar y con su toque gourmet, que ya sabéis que yo tiro para casa. Arrancamos con el entrante, un salmorejo de sandía servido en termo. Esta receta funciona a la perfección porque es súper refrescante e hidratante para esos días de sol en el que estás ahí tostándote y tostándote. El toque dulce y ligero de la sandía rebaja la acidez tradicional del tomate, lo que la hace idónea para llevar a la playa. Pero ojo, a la logística, que ahí está el secreto. Para tomárselo bien fresquito, hay que verterlo en un termo de acero inoxidable bien frío. Es decir, lo enfriamos antes con unos cubitos de hielo que luego retiramos o lo ponemos en el congelador, el propio termo, vacío, para que esté bien, bien, bien helado y aguante ese fresquito a la hora, hasta la hora del almuerzo, cuando le vertamos el líquido dentro.
5: Y Ana, ¿cuál sería el plato principal que sustituiría al bocata de toda la vida en nuestra nevera?
10: Verás, Lorena, tú verás que habrás notado que el bocadillo clásico de pan tierno tiende a humedecerse, se queda un poco chicloso en la playa por la humedad del mar.
5: Un poquito, vale. Sí.
10: Bueno, pues la alternativa perfecta es un wrap de pollo asado, espinacas frescas, queso feta y hummus. Oye, ¿por qué? Porque las tortillas de trigo aguantan infinitamente mejor la humedad de la playa sin ablandarse. Y además puede ser una receta de aprovechamiento si usamos las sobras del pollo asado del día anterior. La combinación con el toque salado del queso feta, la untuosidad del hummus, veréis que está buenísimo.
5: También es fresco, ¿eh?
10: Claro, es que al final, y le puedes poner, pues esas, en vez de esas espinacas si no te gustan, pues lechuguita o todo tipo de algo así fresco.

0: fresco, sobre todo que no gotee. Todo esto, obviamente, lo guardamos en nuestra neverita con acumuladores de frío, pero es comodísimo tomar, no requiere cubiertos y no gotea.
1: ¿Y me das un postre, Ana, o vamos sin postre a la playa?
0: Siempre postre, claro que sí. Pues mira, os propongo brochetas de fruta congelada o muy fría. Y tú dirás, ¿cómo me la como si está congelada? Bueno, pues veréis, sí. Cometemos muchas veces el error de cortar la fruta en la mañana, la ponemos en un recipiente de plástico o de metal y acaba allí flotando en su propio jugo, oxidándose, ¿no? Ese juguillo ahí que luego no apetece comérsela en la playa. Vale, pues un truquillo es ensartar en brochetas pues esta fruta que vamos a llevar y combinarla, uvas enteras, dados de melón, vale, tacos de piña, la introducimos en la nevera, bueno, en el congelador, un par de horas antes de salir, no mucho más, para que no se quede muy congelada, pero así llega a la playa bien, bien fresquita, crujiente, granizadita, listas para consumir y sujetándolas por el palo que no me pringo las manos.
1: El único inconveniente que yo le veo a esta nevera, Ana,
0: sí,
1: son las gaviotas.
0: Eso es verdad. Ahí no te puedo dar ningún consejo. Bien cerraditas y ale.
1: Pues nos escuchas gracias al trabajo de Nadia Carpintero y Carlota Díaz a los mandos técnicos y gracias a Sandra Cuenda y Miriam Casinello que está en la producción. Y con esta música relajante y en estas fechas, quien no está en la playa está salivando por ella, por una tumbona, por un chiringuito y que nadie nos llame del trabajo, por supuesto, para molestar. Pero Elena del Amo hoy no viene a pasearnos por ninguna playa, sino por las villas termales que proliferaron por media Europa en los tiempos en los que el bronceado no era precisamente sinónimo de vacaciones ni de cosa de gente que molaba, sino de campesinos.
2: Efectivamente, es que antes de que el moreno se pusiera de moda y muchísimo antes de que se inventaran ese grandísimo invento que son las vacaciones pagadas, pues estar blanco como la leche era una forma de presumir de que uno no se ganaba el pan faenando bajo el sol. O sea que muy poquita playa para los aristócratas, los burgueses y los intelectuales de posibles que desde el siglo XVIII huían del calor de las ciudades, no para refugiarse en la playa, sino para irse a estas grandes villas termales.
1: Que me entiendan un inciso, que los campesinos molan, ¿eh? Que a lo que me refiero es que en esa época pues no era como ahora que las influencers son todas terracóticas, como dice alguna persona por ahí por internet. Pues no, era todo lo contrario. Si querías ser de un estrato social tenías que estar más blanca que la leche,
2: sí,
1: e irte a tomar las aguas.
2: Bueno, a tomar las aguas se iba toda esta gente para aliviarse pues la gota, los nervios o la melancolía, que era una enfermedad también muy elegante. Pero también iban a bailar y a jugar en el casino, a pasear por estas villas termales, a cotillear y sobre todo a ver y ser vistos, porque aquellos balnearios fueron pues algo así como los primeros complejos vacacionales de Europa, pero con sombrilla, miriñaque y un médico que obligaba a los ilustres huéspedes a beber agua con olor a huevo podrido.
1: Además, de verdad, menos lo del huevo y lo del miriñaque, pues todo es muy apetecible, Elena.
2: Pues sí, además, mira, la cura podía prolongarse semanas, incluso meses. Había que, entonces, ingeniárselas para entretener a toda aquella gente. Y alrededor de los manantiales se construyeron hoteles de postín, parques, salones de baile y hasta teatros, hipódromos y, como te decía, casinos.

0: Fraca la noche, porque como estábamos diciendo, pues en sus mejores tiempos, estos balnearios, estas villas termales, fueron auténticos cotos privados de la creme de la creme. Vamos, incluso hasta aprovechaban la estancia para buscarle un buen partido a los hijos casaderos. O sea, que la temporada termal venía a ser una especie, claro, de Tinder para pudientes, donde los jóvenes pues, se conocían en los paseos, en los bailes, eso sí, siempre vigilados por madres y tías que estudiaban a conciencia el apellido, la fortuna y los modales del candidato o candidata.
1: Porque por entonces no habían inventado el Excel, sino... Te puedes imaginar cómo iba a ser ese listado.
0: Sí, sí, bueno, pero tenían un Excel mental aquellas señoras, por la cuenta que les traía.
1: ¿Y cuál era la reina de las villas termales, Elena?
0: Bueno, pues a ver, reinas hubo bastantes, pero por ejemplo Baden-Baden, en la Selva Negra alemana, fue una de las principales. También, o sea, es muy antigua, aunque como en tantísimos de estos balnearios históricos, sus aguas ya las aprovechaban los romanos, pues su época dorada llegó en el siglo XIX, sobre todo cuando el ferrocarril y el casino convirtieron Baden-Baden en un punto de reunión de lo más granado de la sociedad.
1: Por ahí pasó hasta Dostoyevsky.
0: Bueno, y no precisamente para relajarse, porque el autor de la novela corta El jugador era un ludópata de libro que llegó a perder una auténtica fortuna a la ruleta. Y no fue el único, también Tolstoy, aunque luego este sí que se enmendó, vivió en Baden-Baden un verano loco en el que se arruinó con el juego.
1: Pues llegaban para que las aguas les calmaran los nervios, ¿no? Y el casino luego se los escacharraba. O sea, que era un poquito...
0: Sí, bueno, una economía perfectamente circular.
1: De contraste, ¿no?
0: Efectivamente. Mira, hay una peli ochentera deliciosa para revivir el ambiente de aquellos balnearios. Ojos Negros, se llama, de Nikita Mikhalkov, inspirado en varios cuentos del también ruso Anton Chekhov. Y allí un Marcello Mastroianni, ya talludito, pero siempre súper atractivo, pues se sumerge en la frivolidad de aquellas ciudades termales para la florinata y se enamora de una mujer rusa tan aburrida de su matrimonio como lo estaba Marcello. No hago más spoiler, pero sí te cuento que las escenas del encuentro se rodaron en Montecatini, que está en las colinas de la Toscana, y es una de las 11 villas termales que hace unos pocos años, 5 años o así, la UNESCO inscribió en su conjunto, no una por una, sino en su conjunto como Patrimonio de la Humanidad.
1: Y a ese club selecto pertenece también Carlo Vivari, en la República Checa.
0: Así es. O sea, la antigua Karlsbad, porque aquello, bueno, pues antes se llamaba así, pues estaba integrada en los dominios de los Habsburgo y era... y lo sigue siendo, porque sigue abierto, ¿no? Como casi todos estos sitios de los que estamos hablando, pues era una bombonera de columnatas y de fachadas de colores donde los visitantes paseaban de día con sus jarritas de porcelana sorbiendo agua termal y de noche se emperifollaban para bailar al son de las orquestas en las galas de sus salones. Allí por Carlo Vivari, que hoy no queda ni a un par de horas en coche de Praga, pasaron desde Beethoven y Wagner hasta el zar Pedro el Grande, Freud, Kafka y Goethe, que fue tan ácido, pero tan ácido que casi podían haberlo empadronado.
1: Y la emperatriz, sí, sí, también, porque no hubo un balneario sin ella,
0: no
1: yo
0: se
1: creo.
0: Perdió ni uno. O sea, por Carlo Vivari estuvo, y estuvo en muchísimos otros, pero el gran balneario que marcó su vida fue el de Bad Ischl, en Austria, allí. Se prometió con Francisco José I y al final la Kaiservilla, que le regalaron como regalo de bodas, pues se convirtió en la residencia de verano de la pareja imperial. Y claro, como donde iba el emperador, iba la corte, pues por allí llegaban ministros, empresarios, artistas y prácticamente cualquiera que quisiera arrimarse al poder.
1: Esta persona vivía muy bien, ¿eh? Tenía mucho tiempo para esto de relajarse.
0: Totalmente.
1: Bueno, total, que se convirtió... en Carlo Vivari, en la capital...
0: Bad Ischl, en Austria.
1: Sí. Bueno, es que tú lo dices mucho mejor que yo. A mí me sale en checo.
0: Sí, era pues es que era algo así como la capital.
1: La capital extraoficial, ¿no? Del imperio.
0: Efectivamente, efectivamente.
1: ¿Para qué vamos a reunirnos en el despacho pudiendo hacerlo
0: aquí en Albornoz?
1: Tomando las aguas.
0: Como claro los romanos, sí. Como los emperadores. Pero es que, claro, tiene mucho sentido porque estas villas termales centenarias por las que nos estamos paseando hoy y despuntan muchas otras, o sea, aparte de estas en Austria, en Chequia hubo muchas más, despuntan también, por ejemplo, Bath, importantísima en Inglaterra, o Vichy en Francia, que no suena a muchos, Pues todas estas villas termales centenarias, es que, como bien dices, no eran simples balnearios para el ocio, sino también para el negocio. Allí se tejían alianzas y se cerraban tratos y, bueno, ya se sabe que las vacaciones de los poderosos del

0: son muy poderosos, pues nunca ha sido solo vacaciones.
1: Yo siempre me imagino que los poderosos se toman vacaciones de sus vacaciones.
0: Después, hombre, siempre te cuenta, pues yo qué sé, de repente Onassis que hacía esos tratos en los yates y tal, y dices, hombre, pues entre col y col un negocio, o entre col y col pues hacían vacaciones, pero vamos, un poquito de envidia sí quedaban.
1: Un poquito. ¿Y en España tuvimos algo parecido también?
0: Sí, claro. Aquí también vivimos nuestra era de oro del termalismo, entre finales del 19 y principios del 20. Lo prueba Mondariz, que en Pontevedra, que a mí me apasiona, me encanta, fue uno de los epicentros de la aristocracia y de la intelectualidad en la Belle Époque. Imagínate, por allí estuvo, pues yo qué sé, Alfonso XIII, Emilio Castelar, el inventor Isaac Peral. Y fue, dicen, o al menos eso dicen las malas lenguas, uno de los escenarios de los amores prohibidos entre Benito Pérez Galtos y Emilia Pardo Bazán, que ejercía como una especie de anfitriona cultural del balneario. Y luego ya también en Galicia, pues está, como no, el Gran Hotel de la Toja, inaugurado en 1907, como uno de los primeros resorts de lujo de España, con sus termas, con su casino, su teatro y hasta su campo de golf, que fue de los primeros de España, no sé yo si el primero. O en Asturias está, por ejemplo, el balneario de Las Caldas, que fue levantado en 1776 originalmente, luego se ha ampliado muchísimo, claro, con planos del gran arquitecto Ventura Rodríguez, o en el de Panticosa, en pleno Pirineo Aragonés, y sobre el que el futuro Nobel Ramón y Cajal, que estuvo allí ingresado, pues describió luego con mucha sorna cómo damas y caballeros vivían esclavizados, así entre comillas, por los tratamientos de los médicos. Pero vamos, que nadie se asuste, porque ni antes ni hoy, para ir a un balneario, y menos a uno de este nivel, hay que estar enfermo. O sea, que sus aguas claramente son buenísimas, muy distintas para tratar montones de afecciones. Y hay que resaltarlo, eso los distingue precisamente de los spas, ¿sabes? No tienen aguas medicinales como si tienen los balnearios, que son centros médicos. Los spas pueden usar agua del grifo. Entonces, eso, para ir a un balneario, que nadie se preocupe, que no hay que estar enfermo. Yo, salvo al de Sisi, al de Badischel, que costaba pronunciar, he estado en todos los que he mencionado.
1: ¿Ah, sí?
0: Sí.
1: Pero bueno.
0: Es que a mí todo eso me encanta. Lo del termalismo empecé a meterme hace muchísimos años. Hice la primera guía de turismo termal que hizo Turgalicia, que es la... Galicia es la comunidad en España que más aguas termales tiene y más las aprovecha también. Entonces, los conozco, todos estos que he mencionado, te digo, menos el de Sisi y toco madera, pero tengo una salud de hierro, aunque es verdad que yo no he ido allí a tratamientos y tal. Bueno, alguno me he hecho, pero he ido sobre todo a trabajar y a conocerlos para luego poder
1: contarlos, claro,
0: con
1: que sí,
0: conocimiento de causa. Y después de haber visitado tantísimos, te aseguro que no te encuentras allí gente muy achacosa y tal. Lo que más te encuentras, sobre todo, es gente, y más en estos de tantísimo nivel, claro, lo que más te encuentras es gente de lo más hedonista, disfrutando, pues, entre masajes y paseos por la naturaleza, pues de unos días de desconexión, con muy poquito que envidiar a la playa, aunque eso sí, ya sin sombrillas, sin chisteras y sin miriñaques.
1: Hay que ver, ahí la tenemos, a Elena del Amo, catando termalismo desde tiempos inmemoriales.
0: Pues casi sí, yo empecé hace como 30 años, cuando, fíjate, en España se habían restaurado pocos balnearios, era una cosa, yo recordaba a mi abuela que iba al Guitiriz en Galicia, que estaba hecho polvo, pues volví luego cuando estaba reconvertido en un 5 estrellas, maravilloso, y en España, sobre todo en Galicia, en Cataluña, también se empezaron a reformar muchos de estos balnearios históricos. Y empezaron, estaban realmente hace como 30 años, cuando yo empecé con esto de... Estaba muy de capa caída y no hay color, pero aún así sigue habiendo muchísima gente que no sabe que son centros sanitarios con unos controles súper rigurosos. Por eso, lógicamente, tiene que ser más caro ir a un balneario que a un spa, porque tienen aguas mineromedicinales reconocidas como bien público, algo así, con control médico. Pues no puede haber fábricas en no sé cuántos kilómetros a distancia. Un spa puede ser maravilloso, o un hotel con spa o de tal, o sea, puede ser maravilloso, pero pueden usar el agua del grifo. Entonces, el agua, fíjate que en la Universidad de Santiago de Compostela me contaban que habían recuperado la especialidad en la Universidad Medicina de Hidrología. Es decir, que las aguas no es que vayas a... O sea, no te valen todas, pero hay algunas realmente estupendas, yo que sé, para afecciones de la piel, para recuperarte de una operación, para... O sea, realmente no valen todas, tienes que saber a cuál vas. Y no vale con irte un fin de semana, que en eso no es la pulga, Benito, como decía mi madre. O sea, necesitas un tratamiento y un... Pero realmente, vamos, en Francia incluso llegaron a prescribirlo en la Seguridad Social.

0: como tratamientos preventivos.
1: Esto lo veo yo, ¿eh? Lo podíamos importar y hacerlo.
0: Vamos,
1: aquí.
0: Yo, si necesitan experimentar, yo me ofrezco como conejillo de indias, pero ya mismo.
1: Más uno. Elena del Amo, muchísimas gracias por haber venido a este estudio central de Onda Cero. Espero que tengas muchos, muchos viajes lo que resta de verano y nos volveremos a encontrar en una nueva temporada radiofónica en Onda Cero, ya con Carles Lamelo al frente.
0: Sí, bueno, y yo no sé, yo si en agosto todavía, yo estoy en Noruega, creo que entro desde
2: allí.
0: Ay,
2: es verdad, sí,
0: el 26.
2: Tengo yo ganas de mandarte de viaje. Bueno,
0: antes de que arranque la nueva temporada nos oímos aún y entraré yo desde, si todo va normal, me voy a Noruega de trabajo allí una semanita y os cuento desde allí, claro que
2: bueno,
0: sí.
2: Bueno, pues si nos lo cuentas desde ahí, ves, si es que yo tengo ya la cabeza de vacaciones casi también.
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1: A esta hora, como es habitual, minuto arriba, minuto abajo, abrimos la despensa de gente viajera. El rigor del termómetro nos invita a refrescarnos a la sombra, junto al mar o en esas terrazas urbanas donde el aire corre con un poquito más de brío, compartiendo un trago largo, bien frío, capaz de aplacar el bochorno del verano. Ana Riera, yo es que estoy intrigada me hallo de las ideas cocteleras que nos vas a dar para preparar en casa en verano.
7: Es que yo sé, Lorena, que a ti los cócteles te gustan mucho.
1: Hombre, ya ves.
7: Que yo me he tomado alguno ya contigo. Y tú dices, este, mira, vamos a probar este otro. Pues ya verás. Yo antes de repasar las propuestas líquidas que os hemos preparado, ya sabéis que soy un poco pesadita con el tema del origen de los productos, recetas, etcétera, que os compartimos aquí en Gente Viajera. Y me gustaría recordar que la mezcla de destilados, de jugos y botánicos, es decir, la coctelería, no es una moda contemporánea. El propio término cóctel proviene del inglés cocktail, que significa literalmente cola de gallo. Exacto. Existen varias teorías históricas documentadas sobre su origen. Hay dos, las más comentadas son dos. La primera nos sitúa en las tabernas inglesas del siglo XVIII, donde se mezclaban los restos de los barriles de licor casi vacíos, una práctica que se denominaba cocktailing, con el fin de despacharlos a un precio más bajo para los clientes habituales que se acercaban a la taberna. Y hay otra teoría, que tiene un carácter así como más visual, relacionada con la estética de las tabernas coloniales, donde era habitual decorar estas bebidas de frutas mezcladas con plumas de la cola de un gallo para denotar que el trago contenía pues una variedad de colores, de sabores combinados, ¿no? Belleza, ¿no? Como aquello, espectacularidad.
1: Belleza e ingenio, ¿eh?
7: E ingenio, exacto. Las primeras recetas formales aparecieron impresas a finales del siglo XVIII en Inglaterra y en Estados Unidos. Pero la auténtica

0: explosión de popularidad global del cóctel ocurrió en Norteamérica durante los años 20, que recordaréis que era un contexto marcado por esa restricción y clandestinidad.
1: Hombre, la famosa ley seca de los Estados Unidos que obligó a agudizar el ingenio tras las barras porque estaba prohibido, prohibidísimo servir alcohol.
0: Así fue, Lorena. De hecho, por la prohibición de servir alcohol se impulsó lo que dio origen a la proliferación de bares clandestinos escondidos en sótanos, tras puertas ficticias que se abrían, neveras, ¿no? Puertas de atrás. Eran los famosos speakeasies. En aquellos espacios ocultos los bartenders tenían que encarnárselas para disimular el sabor áspero y la dureza del alcohol de contrabando, que a menudo era pues de peor calidad, evidentemente. Lo mezclaban con zumo de frutas, con melazas, con azúcares, con refrescos, y así nació la verdadera creatividad en la mixología moderna. Ese fue el origen de combinaciones icónicas que hoy forman parte del recetario clásico internacional de coctelería, como por ejemplo, no sé, pues el Old Fashion o el Martini, el mismísimo cóctel que se bebe James Bond.
1: Para que luego vayamos de modernos.
0: Exacto.
1: Por la vida. Bueno, volviendo a esas recetas de cócteles refrescantes, fáciles de hacer en casa para impresionar a amigos y a familia, que es el objetivo que tenemos todos. ¿En qué has pensado?
0: Pues mira, a mí me gusta bebérmelos, Lorena, como sabes, pero como yo de prepararlos no tengo ni idea, tengo mala mano, se me ha ocurrido hablar con una de las voces más autorizadas y respetadas del panorama mixológico actual, internacional.
1: Pues muy bien hecho.
0: Claro, hombre, tiras de sabios, es que aquí para nuestros oyentes lo mejor. Marc Álvarez, cofundador de la coctelería Zips en Barcelona, la mejor coctelería de Europa, considerada así por la lista The 50 Best Bars, y está en el top 3 del mundo también, Lorena. Así que, ¿por qué es tan reconocida esta coctelería? Pues porque su conceptualización de los cócteles que prepara tiene un enfoque así como muy gastronómico. Él habla de gastronomía líquida y los concibe así. De hecho, Marc hoy nos propone 3 recetas tradicionales muy arraigadas a nuestras costumbres, pero súper fáciles de preparar en casa. Y a ver si adivinas la primera, Lorena.
1: Pues sospecho que un cocido no es, así que dame una pista.
0: Una bebida de aprovechamiento que les encanta a los turistas cuando vienen a nuestro país.
1: Bueno, ¡qué alegría! ¡La sangría!
0: ¡Sí! ¡Bingo, la sangría! Pues sí, por fin vamos a aprender a hacerla, Lorena, y rica, ya verás.
2: Ay, yo creo que buena. La sangría es uno de los elementos que siempre está, ¿no?, en boca de todos en verano. Vamos a hacer una sangría muy sencillita, sin alcoholes añadidos. Vamos a trabajar únicamente con la base vínica, ¿sí? Uh-huh. Entonces vamos a coger culines de vinos que nos sobra de la nevera, que nadie sabe quién ha empezado la botella nueva sin haberse acabado la anterior, y vamos a coger simultáneamente aquellas frutas de la nevera que están un poquitín más pochas. Uh-huh. Siempre hay una fresita que se queda en tatatá, el melocotón que dices, uy, este ya no está bien. Entonces pelamos, cortamos, limpiamos, pasamos por agua y lo ponemos a macerar con el vino durante 24 horas en un tupper hermético a la nevera.
0: Vale.
2: Al día siguiente lo sacamos, colamos y añadimos unas gotitas de jugo de limón para darle un poquitín de acidez y le vamos a añadir un poquitín de un jarabe de azúcar o, si ya alguien se quiere sacar matrícula de honor, a ese jarabe de azúcar que podéis encontrar hecho en cualquier supermercado, le podemos añadir unas gotitas también de esencia de vainilla, uh-huh, porque la vainilla y el vino van a combinar súper bien. Uh-huh. Vamos a tener un vino que no va a tener mucha potencia alcohólica, pero va a ser muy afrutado, con lo cual súper fresquito, hielito y a disfrutar.
0: Bien. Y para un litro de sangría, azúcar que va regulando, ¿no?
2: Unos 180 mililitros del sirope de azúcar,
0: vale,
2: y unos 30 mililitros del zumo de limón, si ya nos queremos poner precisos.
0: Eso, eso.
2: Y la fruta más o menos, pues intentar que sean entre 300 gramos por cada litro también,
0: vale,
2: de maceración.
1: Oye, pues también es un poquito cocina, bueno, mixología de aprovechamiento con la fruta poch, la vainilla, la esencia de vainilla que te puede haber sobrado de hacerte un bizcocho.
0: Total, somos muy de aprovechar aquí, ¿eh? Mm. La verdad que en este programa especialmente somos muy, muy de aprovechar. Pero bueno, súper refrescante además. Segunda recomendación de Marc Álvarez. Ya verás. Esta no te la esperas, mira.
2: Bueno, también creo que el gin tonic es algo que todo el mundo toma, pero vamos a cambiar la ginebra y vamos a poner un vermut seco, uh-huh, un Noli Dry, un Martini Dry, cualquiera de las marcas que tenga vermut seco, importante que no sea vermut blanco. Entonces vamos a coger 50 mililitros de ese vermut, lo vamos a poner en un vaso bien cargadito de hielo, vamos a tirar la tónica siempre con mucho cariño, como todo en esta vida, y vamos a añadir dos cosas, una hojita de laurel y una piel de naranja. Cogemos la piel y la como apretamos para que salga el aceite esencial y lo ponemos dentro. Uh-huh. Y esto es una maravilla fresquísima y, sobre todo, muy interesante para antes de comer o para comer con este cóctel, porque va a ser seco y nos va a dar mucho, mucho juego con la comida.
0: A nivel de proporción, un cuarto de vermut, un poco más.
2: Son 50 mililitros cada 200 mililitros de tónica.
0: Vale,
2: fácil,
0: perfecto.
2: Que son fácil. Las botellitas que encontramos en el súper, son de 200.
1: Pues mira, vermut tengo en casa, piel de naranja la consigo, laurel lo tengo un poco pocho, pero es una excusa para renovarlo.
0: Pocho vale, pero fíjate que es fácil, ¿eh? Pues yo tengo unas ganas de probarla este fin de semana y ya lo tengo claro. Y luego, nos vamos a la última receta. Ahora viajamos a Baleares, en el archipiélago, ya sabéis que la pomada, la conjunción entre esta ginebra local destilada en alambiques de cobre y la limonada natural, es un must, ahí se toma todo el tiempo. Pues Marc la reversiona.
2: Vamos a Menorca, vamos a moverles un poco la clásica pomada menorquina y vamos a coger 50 mililitros de un licor de mandarina, por ejemplo, que es una marca comercial que podéis encontrar, 50 mililitros de un licor así más floral, si encontramos algún licor de jazmín o algún licor de saúco que puede funcionar bien, y después vamos a añadir, por ejemplo, un vino más bien fresco, como puede ser, no sé, un gesamí de Gramona o algo así que tenga también un poquitín más de toques florales y un toque de burbujita, ¿vale? Uh-huh. Vamos a añadir también 30 mililitros del azúcar líquido que hemos guardado del otro día que nos sobró de la sangría y lo mezclamos bien, y aquí sí que frutitos rojos que hayan podido quedar también en la nevera nos va a hacer una bebida de verano súper refrescante y muy divertida.
1: Pues muy divertida y en casa está muy rica, pero como en Menorca, en ningún sitio la pomada,
0: allí sabe, allí sabe de otra manera, ¿eh? Además no te emborrachas, en Menorca te la vas tomando y luego a media tarde dices, uy, espérate, que me he levantado y casi no.
1: Bueno, eso es lo que tú crees.
0: Sí, exacto. No,
1: habría
0: exacto.
1: que preguntar a los que te rodean.
0: Es que ahora las tienen en esta especie de cosa que da vueltas, como la horchata. Ahora ya la sirven así, la pomada. O sea, ya no tienen, la ves en un bar y ya dices, ay, mira, ¿no? Ya te apetece y te la pides así de una.
1: Pues claro que sí. Bueno, que te vas a ir de vacaciones, pero antes de salir zumbando para la playa o para donde te vayas, que no quiero que me des envidia, la verdad.
0: Una semanita me voy, Lorena, mucha envidia no te voy a dar.
1: Pues me gustaría que me contaras, que nos contaras a quién has traído esta semana a tu cuchara de palo en Onda Cero Podcast.
0: Pues mira, ya sabes que yo hablo mucho del campo y del sector primario, y así que esta vez me he traído un agricultor francés, Xavier Carbó, que gestiona una finca muy grande, más Rabassa, pero es una explotación hortícola familiar situada cerca de Barcelona, muy famosa por sus tomates, así que ahora que están en su temporada óptima, a quien le interese los tomates y a quien le guste el tomate, va a descubrir muchísimas cosas de esta fruta.
1: 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Ana Rivera, te iba a decir. Ana Riera.
0: No me cambies el nombre.
1: Ana Riera, que te den pomada, pero de la buena, de la menorquina.
0: Venga, ahí voy.
1: Hasta la semana que
0: viene.
1: Que
0: me voy a Menorca, tú sabes que me voy a Menorca.
1: Ay, calla muda. Pásalo muy bien.
0: Hasta luego.
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1: El 19 de agosto, o el 18, porque hay cierta controversia con esta fecha, se cumplirán 90 años del asesinato de Federico García Lorca. Y el dramaturgo y poeta, antes de marchar a Granada, pasó sus últimos días en Madrid. Vamos a recorrer los escenarios de esos últimos días en la capital de España con Belén Cantenis, historiadora teatral, investigadora sobre la historia del teatro en España y fundadora de Rutas Teatrales, una empresa que nos lleva a dar recorrido turísticos por Madrid, muy interesantes, ligados al teatro, y muchos de ellos tienen relación con Federico García Lorca. Belén, buenos días.
4: Hola, buenos días. Muchas gracias por esta invitación.
1: ¿Por qué estamos en el barrio de Salamanca y en concreto en la calle Narváez?
4: Bueno, es que aquí va a estar el último hogar de Federico en Madrid, donde va a residir entre 1933 y 1936. Como muy bien decías, de aquí parte hacia Granada. Serán 3 años muy intensos de los 17 años que vive Lorca en esta ciudad.
1: ¿Y aquí en Narváez qué es lo que podemos observar?
4: Es un edificio verde, que pareciera que Lorca ya nos habla desde el color, ¿no? Verde, que te quiero verde, en esa quinta planta de este edificio, que hoy cuenta con 7 plantas, pero invito a que miremos a la quinta ventana, que da la calle de Narváez, porque esa es la ventana donde se asomaba Federico, esa es la ventana que da también a esa casa donde Lorca finaliza la casa de Bernarda Alba. Lorca pone punto final a la casa de Bernarda Alba, su última obra finalizada, en junio de 1936 y dos meses después sería asesinado. Así que es una casa con mucha emoción y que además cuenta con una placa que creo que es de las placas más imponentes y bellas que tenemos en la ciudad.
1: Pues vamos a cruzar el paso de peatones y vamos a ver esa placa que está en la...

0: calle Alcalá, número 96.
1: Sí, calle Alcalá, número 96, una quinta planta en la que Lorca accedía por escalera. Siempre me suele preguntar la gente, ¿vivía solo? ¿Era de alquiler? ¿Era propietario? Me encantan esas preguntas que le surge a la gente. Y hay que decir que para este entonces, cuando Lorca vive aquí, en 1933, ya es sumamente famoso. No hay un día que Lorca no salga en los periódicos. Así que invito siempre a la gente a imaginarse esta puerta, la puerta original, además, que aún se conserva de madera, que se dejaba continuamente abierta para que los periodistas suban hasta la quinta planta a entrevistar al gran dramaturgo del momento.
0: ¡Wow! Igualito que ahora. Bueno, vamos a ver esta placa que dice: Federico García Lorca vivió aquí de 1933 a 1936. Una placa del Teatro Español y del Ayuntamiento de Madrid, el 29 de diciembre de 1984 la colocaron.
1: Exactamente, has leído algo muy importante. Esta placa imponente es colocada por el Teatro Español, el Ayuntamiento de forma indirecta, pero es un espacio tan emblemático en la ciudad como tenemos el Teatro Español, que envía a colocar esta placa junto con el monumento que hay en Plaza Santa Ana, enfrente del Teatro Español.
0: Sí, la escultura de Lorca.
1: Exactamente, es un proyecto en conjunto, y esta placa además se coloca para recordar y poner en valor ese gran estreno que fue en la vida de Lorca, que fue el estreno de Yerma, el 29 de diciembre de 1934. Por eso luego, sobre el final de la placa, se puede ver ese discurso que Lorca da a las actrices y a los actores madrileños en una representación muy especial a las 2 de la mañana en el Teatro Español.
0: ¿Y qué es lo que dice en ese discurso?
1: Bueno, es que Lorca invita al público a trabajar en su pensamiento crítico, a ser sujetos que conecten con una sensibilidad a través del teatro. Y Lorca se declara un apasionado del teatro, pero sobre todo de su acción social. Por eso no es casual que la cita que vemos empiece con una comparación del teatro con una escuela, ¿no? Dice: el teatro es una escuela de llanto y de risa y una tribuna libre donde los hombres pueden poner en evidencia morales viejas o equivocadas y explicar, qué bonito verbo usa Lorca, explicar con ejemplos vivos, normas eternas del corazón y el sentimiento del hombre. Lorca nos pone sobre el escenario morales viejas, caducas. Si nos indigna lo que les pasa a los personajes, lo que Lorca nos propone es que cuando salgamos del teatro cambiemos la realidad. Lorca nos animaba a que seamos sujetos protagonistas de la realidad.
0: Belén, vamos a ir caminando hacia la Plaza de la Independencia, que es la siguiente parada de esta ruta de los últimos días de Lorca en la capital, en Madrid. Y mientras tanto te quiero preguntar, ¿se interesa mucha gente por esta ruta?
1: Sí, sí, sí, es una ruta. Mira, cuando yo empecé con este paseo hace ya 9 años, no tenía mucha idea de qué tipo de público podía atraer este paseo, si iban a ser turistas. Y la sorpresa ha sido que es una ruta que la realiza principalmente gente que vive en Madrid o en la comunidad de Madrid, ¿no? Gente que quiere, que siente que cuando viaja a otras ciudades se hace todas las rutas, todos los tours, se aprende todo en 2 días de toda la ciudad que visita, y de su propia ciudad en la que vive a veces no conoce estos detalles. Y se acerca gente con ese interés de conocer su propia ciudad, pero también un público que está cautivado en Lorca, pero con características a veces muy diferentes. Lorca es un autor que despierta algo que yo no he percibido en otros autores y autoras a las que le dedico paseos. Lorca despierta pasión por su obra, o sea que hay gente que viene aquí teniendo un profundo conocimiento o una sensibilidad hacia la obra de Lorca, pero también viene gente cautivadísima por la persona de Lorca. Hay gente que quizás ha conectado más con su forma de vivir que con su obra, y vienen aquí apasionados por aprender más sobre los detalles de su vida. A mí en todos los paseos que realizo me gusta mucho hablar de la parte humana del artista, ¿no? Cómo era su día a día, cómo se inspiraba, dónde se sentaba a escribir, a dónde iba cuando estaba cansado de la vorágine de la ciudad, a dónde elegía encontrarse con Margarita Xirgu para hablar de futuros proyectos. Ese día a día que seguramente tiene la persona que nos está oyendo, esos sitios preferidos que muy probablemente tiene en la ciudad de Madrid, yo invito a que descubramos cuáles eran los de Federico y qué sentido tenían en su vida y en su obra.
0: ¿Y cuáles eran los favoritos de Federico?
1: Bueno, hay una a mí que me encanta, que es en el Parque del Retiro, que de hecho nos estamos acercando por la Puerta O'Donnell. Margarita Xirgu no solo era la actriz para la que escribía Lorca, ella era la diva de los teatros, así que también era la empresaria de las obras de Lorca. Esto es muy importante, porque a veces se dice Margarita Xirgu, la actriz de Lorca, ¿no? Y no, en realidad Lorca era el autor de Margarita.

0: Shirgu era una mujer de una salud muy frágil, así que cuando no estaba subida al escenario buscaba los sitios más tranquilos de la ciudad, y muchas veces el trabajo de actriz-autor, ajustar quizás algo que surgió en el ensayo de alguna de las obras, la cita se daba en el Parque del Retiro y ahí conversaban de proyectos, de ideas. A mí me gusta jugar a pensar que es ahí donde Margarita Shirgu, luego del gran éxito de Doña Rosita la Soltera o El Lenguaje de las Flores, le dice a Federico: ahora quiero un papel de mala. Desafiando, ¿no?, su arco interpretativo, porque pasa de Doña Rosita a Bernarda, porque Lorca le escribe La casa de Bernarda Alba. Han pasado también 90 años de ese punto final y de ese telón y ese silencio que escribe Lorca en La casa de Bernarda Alba, una obra que paradójicamente Federico nunca verá estrenada, ¿no? Una de las obras que muy probablemente se eligen en los teatros del mundo para ser representadas, Lorca no la ve estrenada, y sí lo logrará ver estrenada la familia de Lorca gracias a Margarita Shirgu, que sigue divulgando el teatro de Lorca del otro lado del charco en el exilio.
1: Importantísima la labor de esta mujer, que efectivamente no fue solo la actriz fetiche de Lorca, fue mucho más. Me decías, ¿dónde se relajaba Lorca? ¿Dónde se relajaba Federico García Lorca en Madrid?
0: Bueno, yo quiero creer que el sitio donde más se relajaba quizás era en la residencia de estudiantes, porque hay que decir que Lorca acude como estudiante y se queda 10 años viviendo en la residencia de estudiantes, ¿no? Claramente había algo en esa institución, en el entorno y en la gente que habitaba ese sitio tan emblemático que tenemos en Madrid, y que invito también a que descubran las personas, que es la residencia de estudiantes. Y Lorca allí va a hacer grandes amistades, se va a sentir muy inspirado, pero sobre todo muchas de sus obras poéticas, como El romancero gitano, o algunas de sus obras teatrales, van a ser redactadas en esa habitación de la residencia de estudiantes.
1: Claro, ahí él coincide con otros grandes genios como son Dalí y Buñuel.
0: Sí, claro, ahí se ve impregnado por todo lo que le brindaba la residencia. Me encanta porque hay una anécdota que Lorca, claro, tenía otras amistades, no solo Dalí y Buñuel. A veces tenía un grupo que él llamaba el de los inteligentes. Entonces Buñuel, a veces cuando lo veía a Lorca que se preparaba para irse de la residencia de estudiantes, Buñuel le preguntaba: ¿a dónde vas? Con mi otro grupo, le decía Lorca. Yo tengo el grupo de ustedes y el de los inteligentes.
1: Caminando, nos estamos adentrando en ese Parque del Retiro, y yo entiendo que Lorca, cuando venía aquí, el Parque del Retiro era un poquito distinto, no había tanto runner, ¿no?
0: Sí, además no me lo imagino a Federico haciendo ejercicio. Poco se cuenta, pero él tenía una leve cojera. De hecho, era la Shirgu quien a veces daba testimonios de cómo Lorca, cuando estaba de gira con sus obras de teatro, no podía disimularla mucho. Pero sí era un espacio, como decíamos recién, de inspiración, de encuentro con sus amistades. Además, tenía acá, a escasos metros en Puerta de Alcalá, la parada del tranvía número 8, que también es una diferencia con la ciudad que estamos transitando hoy, rodeado del parque de coches. En aquel entonces el tranvía conducía a todos y a todas a la residencia de estudiantes, y en 20 minutos llegaban desde el Parque del Retiro a su casa en Madrid.
1: Uh-huh. Tú sabes que el dicho, la expresión más chulo que un 8, viene precisamente de ese tranvía.
0: Sí, y es algo que sorprende mucho a la gente, ¿eh? Gente que es de Madrid de toda la vida sigue sorprendiéndose con ese dicho que hoy tenemos tan incorporado en nuestro vocabulario popular.
1: ¿Tú cuál te imaginas que será dentro del Parque del Retiro, que es inmenso, el punto que más le gustaría a Federico?
0: Yo creo que el Palacio de Velázquez, porque allí se vivió una exposición muy importante que buscaba como objetivo principal generar un puente entre los artistas de Cataluña y el resto de España. Esta asociación de artistas ibéricos se presentan en el Palacio de Velázquez, y es ahí además donde Dalí expone uno de los primeros retratos que va a ser de Federico García Lorca, junto con otro cuadro que es Sifón y Botella de Ron, que finalmente Dalí le regala a Lorca.
1: ¿Sabemos dónde está ese cuadro en la actualidad?
0: Bueno, qué buena pregunta, porque los cuadros de Lorca, porque él también dibujaba muchísimo.
1: Sí, muchas escenografías también, ¿no?
0: Exacto, figurines, era un artista total. La música también estaba muy presente en su vida, era un excelente, excelente pianista. Ese cuadro estuvo un breve tiempo en la residencia de estudiantes, De hecho, si hoy alguien visita la residencia, hay una habitación histórica que se ha creado para que la gente pueda imaginar cómo era, y hay una réplica del cuadro.

0: actualmente hay mucho misterio con respecto a quién es hoy el propietario de ese cuadro, que pasará además largas temporadas en el salón de la Casa de Lorca en Granada. Sí tenemos en Madrid, Naturaleza muerta al claro de la luna, otro cuadro de Dalí, que animo a que se acerquen al Reina Sofía a verlo, porque se esconde un misterioso retrato conjunto, un autorretrato de Dalí con un retrato de Lorca.
1: ¡Wow! ¡Qué maravilla! Oye, se va muy a gusto aquí en el Parque del Retiro en este verano, donde el calor siempre aprieta en la capital. Vamos transitando por debajo de castaños, de indias, entre mirlos, entre palomas, por un terreno arenoso. ¿Y vamos en dirección a dónde?
0: Vamos en dirección a la casa de José Bergamín. Allí encontraremos otra placa más donde vivió este escritor, poeta, gran amigo de Federico García Lorca, pero que sobre todo, y ya que hablamos de esta generación del 27, que el año que viene vamos a estar celebrando el centenario, hay que hablar de aquellas personas que tenían editoriales, como la que tenía José Bergamín, y que contribuyeron en ese presente a divulgar, a difundir la obra de todos nuestros artistas, ¿no? Como Concha Méndez, que tenía también su pequeña imprenta con su marido Manuel Altor Laguirre. Ese trabajo tan fundamental para que hoy esos textos podamos seguir leyéndolos.
1: Esta casa está en la Plaza de la Independencia, donde se encuentra la famosísima Puerta de Alcalá. Y vamos a ver esta placa en nada, en unos segunditos llegamos.
0: Claro, importante aclararlo, ¿no? Aquí estaba la casa de José Bergamín, haciendo justo esquina con Alfonso XII. La editorial de José Bergamín, Cruz y Raya, estaba más cerca de la zona de Plaza España. Hoy ha desaparecido el edificio por las obras que también se hicieron en su momento para la reconstrucción de la Gran Vía.
1: A esa editorial lleva Federico García Lorca un sobre.
0: Exactamente, antes de partir hacia Granada, se acerca a la editorial, deja un sobre. José Bergamín no estaba en ese momento, así que Lorca le deja una nota que dice: intentaré regresar mañana. Federico no regresa. Y cuando José llega al despacho, en ese sobre estaba el manuscrito de Poeta en Nueva York. Lorca deja su poemario sobre esa mesa y José va a coger esta propuesta de Lorca casi como una cuestión personal, porque va a agarrar ese sobre, lo va a guardar en su maleta y cuando decide que tiene que irse de España por el exilio, decide llevarse ese sobre y editar Poeta en Nueva York en la Ciudad de México. Lorca se prepara para irse, ¿no? Él decide que se va a ir de Madrid y no solo le deja un encargo a José Bergamín, sino que también en la casa donde empezamos este encuentro, en calle Alcalá 96, cuando está preparando su maleta, estaba junto a él otro gran amigo que era Rafael Martínez Nadal. Y este amigo cuenta que Federico saca un sobre y le dice: si no regreso de Granada, todo lo que hay en este sobre debes quemarlo. Un encargo completamente diferente al de José Bergamín, ¿no? Bueno, dentro de ese sobre, cuando Federico es asesinado en Granada y Rafael Martínez Nadal se encuentra con el sobre en sus manos y ese encargo de su amigo, él decide abrir el sobre y adentro estaba la obra de teatro El Público. Si hoy podemos leerla, verla en el teatro, es porque este amigo no cumple con ese supuesto encargo que le hizo Federico. ¿Por qué Lorca quería quemar esta obra? Quizás esa es la pregunta que tenemos que hacernos. Y es cierto que de las pocas veces que aparece en el epistolario de Lorca la palabra homosexualidad es refiriéndose a esta obra de teatro. Hablaba de su forma de amar, de su forma de sentir. En algún punto también empiezo a sospechar que él no quería que esa obra sea quemada en realidad, porque cuando uno la lee y lee esas acotaciones y cómo Lorca describe el vestuario de los personajes, la iluminación, la música, pienso que Lorca anhelaba que esta obra en algún momento se pueda ver representada. Y por suerte, hoy podemos hacerlo. Esa obra hoy se puede leer, se puede ver en el teatro, así que animo a la gente a que conozca también ese otro teatro de Federico, ¿no? Ese teatro imposible que era donde él decía estaba su verdadero propósito teatral.
1: Me da mucha tristeza, ahora que estamos a los pies de la casa de José Bergamín, que no pudo despedirse de este amigo.
0: Sí, por eso cuando empiezo, el paseo, siempre propongo recordar a Federico desde la alegría, ¿no? No desde ese Lorca que prepara la maleta lleno de miedos, donde en un Madrid que ya se hablaba de un golpe de Estado, lleno de temores, de incertidumbre, sino con el Lorca que creía en la alegría como un deber. Ese Lorca que también se despide de amigas como Margarita Xirgu y le dice: si me quedo, igual te quiero, ¿no? Lorca creía profundamente en la amistad y en la alegría como un deber, y así me gusta recordarlo.

0: además de esta ruta por los últimos lugares de Lorca en Madrid, Belén, ¿qué otras rutas haces en relación a Lorca en la capital?
1: Tenemos una muy especial que se llama La Sin Sombrero y Lorca, especial por ambos motivos. Una, porque es teatralizada. Eso quiere decir que hay actrices profesionales que mientras estás paseando por Madrid te van a llevar a esos versos, a esos textos de Federico, a contarte las anécdotas de cómo era representar sus obras y poner también en valor esta ruta a las mujeres en la vida de Lorca, quienes fueron aquellas escenógrafas, directoras de escena que marcaron la vida y la obra de Lorca.
0: ¿Quiénes eran las Sin Sombrero?
1: Las Sin Sombrero eran las mujeres que también formaban parte de la generación del 27. Este nombre tan curioso lo da a conocer Tania Bayó, gran investigadora de las mujeres de la Edad de Plata. Parte todo de una anécdota muy divertida, donde Maruja Amayo con Margarita Manso cuentan que también estaban Dalí y Lorca, cruzaron Puerta del Sol y en un acto muy teatral se quitaron el sombrero. En esa sociedad de los años 20, quitarse el sombrero
0: era una provocación.
1: Exactamente, es que eso es lo que querían, hacer un acto revolucionario, sacudir las convenciones de la época, y lo consiguieron porque el público que estaba allí viendo esa performance los apedreó, los trató de narcisistas, de maricones, pero ellas estarían felices de haber logrado una irrupción en la cotidianidad de la época. Tania Bayó, muchísimo tiempo después, escucha esta anécdota contada por la mismísima Maruja Mayo y dice: aquí tenemos el nombre para nombrar también, visibilizar a las mujeres que también fueron parte de la generación del 27.
0: Y que fueron muy importantes en la vida de Federico García Lorca. Entonces, tenemos esta ruta de los últimos días de Lorca en Madrid, tenemos la ruta de la Sin Sombrero, ¿alguna más?
1: Bueno, y luego le dedicamos también un espacio especial a Emilia Pardo Bazán, hay ruta teatralizada para Emilia Pardo Bazán, hay ruta guiada para Benito Pérez Galdós, un rol muy desconocido de su obra literaria que es el de dramaturgo, y también homenajes a escritoras de la generación del 27 como María Teresa León, Elena Fortún, y por qué no viajar un poquito al Teatro del Siglo de Oro y el Siglo XIX también, donde conocemos los teatros y cómo era ir al teatro en aquellos años.
0: Belén Cantenis, historiadora teatral, investigadora sobre la historia del teatro en España, y fundadora y guía, directora, bueno, es que haces de todo ahí en rutas teatrales. Dinos, ¿cómo podemos sumarnos? ¿Cómo pueden los viajeros que estén interesados en hacer una ruta contigo sumarse?
1: Bueno, desde ya que en nuestras redes sociales, Rutas Teatrales, ahí está toda la información actualizada, y en nuestra web www.rutasteatrales.es está el calendario con las fechas que se van actualizando con 30 días de antelación.
0: Belén, muchísimas gracias, ha sido un placer recorrer los últimos días de Lorca en Madrid contigo.
1: Muchas gracias.
0: Pues después de este paseo por el Madrid de Lorca con la magia de la radio, pues hemos aterrizado de nuevo en el estudio central de Onda Cero para que nuestras notarias veraniegas den fe de lo que ha pasado hoy en el programa.
2: Damos fe de que hemos empezado viajando hasta Londres para descubrir la exposición de Frida Kahlo en la Tate.
3: Hemos subido a este cielo para sobrevolar el científico vuelo de Iberia en el que veremos el eclipse, vivir cómo nos afectará el eclipse.
2: Cruzamos después el Atlántico para conocer el lago Wenham en Estados Unidos y pusimos rumbo a Belice, donde hemos descubierto que una buena barbacoa también puede ser una forma de viajar.
3: Nos hemos detenido en la Isla del Hierro para conocer el Garoe, su árbol sagrado, y la historia que lo convirtió en todo un símbolo de la isla.
0: Pues ha sido un programa muy completo con todos estos contenidos y muchos más. Volvemos la semana que viene con más gente viajera. Ahora les dejamos con noticias fin de semana, conducidas por la gran Ana de Gracia.
4: Son las 2, es la 1 en Canarias.
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4: Muy buenas tardes. Segundo día de controles en aeropuertos y puertos españoles después de la suspensión temporal del espacio Schengen entre España e Italia por la crisis migratoria de Ceuta. Controles en pleno verano. Solo en estas horas han llegado a España más de 200 vuelos procedentes de Italia, una de las principales rutas turísticas de la época estival. De hecho, el tránsito entre ambos países ronda los 66.000 viajeros al día durante el mes de agosto. Hoy la vicepresidenta del Gobierno y ministra para la transición ecológica y el reto demográfico, Sara Hessen, insistía con este mensaje.

0: e Italia, en que la integridad y el funcionamiento del espacio Schengen está plenamente garantizada, a pesar de la crisis en Ceuta.
1: Esperamos que Italia reaccione y que tenga claro que el espacio Schengen no ha sido violado en ningún momento y está garantizado.
0: Bueno, esta es una decisión excepcional la que ha optado el gobierno español y un juego peligroso que evidencia que cuando la política se enquista, las consecuencias terminan llegando a la vida cotidiana de los ciudadanos.
2: Llegué al aeropuerto de Madrid, el control de seguridad fue como siempre, lo único que cambió fue en la fila, nos pedían que fuéramos a recepción a enseñar el DNI.
3: No me parece normal.
4: Ni nada, pasaporte no.
5: Han dicho hasta el 7, pero espero un poco más antes.
0: Juego peligroso entre España e Italia. Mientras Bruselas trata de apagar el incendio diplomático con la llamada a la confianza por parte del comisario europeo de migración, Magnus Brunner, otro frente sigue abierto sobre el terreno. Ceuta continúa denunciando saturación, reclama soluciones estables a un problema que va mucho más allá de una disputa puntual entre gobiernos. La inmigración vuelve a poner a prueba la capacidad de respuesta de Europa, pero también su cohesión. Esta tarde, en el epicentro de esta crisis ya estructural, tendrá lugar la concentración anunciada desde la Plaza de la Constitución. En paralelo, este fin de semana, España vuelve a mirar con preocupación a Huelva y Castellón, en concreto miles de hectáreas arrasadas en la provincia onubense, centenares de evacuados y familias obligadas a abandonar sus hogares con lo puesto y a pasar la noche en polideportivos. Una escena, como escuchan, que se repite tras verano y que ya va formando parte de una rutina inquietante. El sonido de una alerta en el móvil, las prisas, la incertidumbre y el miedo a no saber qué quedará cuando pase el fuego. Así lo recogía en la televisión pública andaluza.
6: Que yo tengo mis animales y tengo todo ahí. ¿Y a dónde vivo?
7: Nada, no cogimos nada. Nada, tal como estábamos. Montarnos en la furgoneta y salir andando.
8: Impotencia, mucha impotencia. Y saber que se te quema todo.
0: Precisamente hoy se cumple un mes del devastador incendio de Los Gallardos en Almería, donde 14 personas perdieron la vida. Recordemos, 30 días después, los afectados siguen reclamando ayuda, respuestas y acompañamiento, porque cuando las cámaras se marchan, comienza la fase más difícil, la de reconstruir hogares, recuperar proyectos de vida y aprender a convivir con la ausencia. Y en medio de todo ello, otra tragedia sigue golpeando en silencio. La violencia machista se ha cobrado 3 nuevas vidas en España en estos últimos días, después de la confirmación de más asesinatos por violencia de género. Las víctimas, una mujer de 50 años en Asturias, una mujer de 44 en Murcia y una tercera de 45 años en Málaga. Según las investigaciones, las tres habrían sido asesinadas presuntamente por sus exparejas o excónyuges. Ya saben que el 016 es el servicio telefónico oficial en España de información, asesoramiento jurídico y atención psicosocial ante cualquier forma de violencia contra las mujeres. Pues cuando son ya las 2:04, echamos un vistazo rápido a ese termómetro y lo hacemos con Adriana Paradela, la Agencia Estatal de Meteorología. Adriana, mantiene para hoy ese aviso por altas temperaturas en buena parte del país.
9: Temperaturas que podrán alcanzar hasta los 40 grados en el área del Guadalquivir y el Ebro. El calor afectará sobre todo en el sur peninsular, en donde la media será de 37 grados y también se registrarán temperaturas elevadas en Baleares, pudiendo llegar a los 38. Por el contrario, las temperaturas bajan en el Cantábrico y mitad occidental. Esta masa de aire frío aumentará la inestabilidad a partir de las horas centrales del día y la nubosidad en el este y norte propiciará chubascos y tormentas. También podrá darse el caso de granizo en el nordeste. Que sepan además que la EMET mantiene su previsión de peligro de incendios forestales en muy alto o extremo en la mayor parte de la península para el próximo miércoles 12 de agosto, día del eclipse, y advierte de que la nubosidad prevista por la tarde en el norte y el tercio este peninsular podría interferir en la visualización del fenómeno.
0: Muchas gracias, Adriana. Tenemos toda la radio por delante. Lo primero es irnos hasta Ceuta. En la playa del Trampolín ya saben ustedes que es uno de los principales puntos de llegada y también de estancia. Durante estos últimos días, decenas de inmigrantes aguardan allí atención médica. Una foto que contrasta con el centro y los barrios periféricos de la ciudad. Esta tarde en Ceuta, las comunidades religiosas y culturales han convocado una movilización para reclamar una respuesta urgente. 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

0: Ceuta, buenas tardes, Adrián Santisteban.
1: Las cuatro comunidades religiosas de Ceuta han convocado esta movilización para esta tarde a las 8, a la cual se han sumado todos los partidos políticos, sindicatos y sobre todo el pueblo ceutí. Todos están compartiendo la convocatoria en redes y al parecer nadie quiere faltar. Bajo el lema «Basta ya, Ceuta no se rinde», habrá una lectura de manifiesto y muchos cánticos dejando ver que Ceuta sigue estando unida y que todos quieren recuperar la ansiada normalidad.
0: La crisis trata de abrir una puerta a la distensión entre España e Italia. La Comisión Europea asegura ahora que ambos gobiernos consideran temporales esos controles fronterizos. Bruselas insiste en que la libre circulación dentro del espacio Schengen es uno de los pilares fundamentales de la Unión y subraya la necesidad de restaurar la confianza entre socios. Si bien lo que vemos, lo estaban escuchando, son controles extraordinarios y pasajeros afectados. Corresponsal en Bruselas, Concha Lozano. Buenas tardes.
2: Buenas tardes. El comisario europeo del Interior se ha puesto en contacto con ambos ministros, el italiano y el español, Fernando Grande Marlaska, quienes le han informado que los controles fronterizos aplicados a los viajeros son de carácter temporal. Según Magnus Brunner, desde España han asegurado además que los acontecimientos en Ceuta no tendrán repercusiones duraderas en el espacio Schengen. Brunner recuerda además que la confianza entre los socios es uno de los pilares europeos, lo que en esta situación parece que se está vulnerando y que refleja también además la prensa internacional. Los diarios hablan claramente de guerra de pasaportes y de fronteras. Desde Roma, periódicos como el Corriere della Sera coinciden en la escalada de tensión o en subrayar que el espacio Schengen de libre circulación para los europeos se ha hecho pedazos. En la prensa anglófona, diarios como The Guardian informan sobre la introducción de los controles fronterizos aplicados por España como represalia política, señala. Desde Alemania, Deutsche Welle informa de la máxima tensión en Europa por estas medidas tomadas en ambos países que no se habían aplicado nunca de manera recíproca entre socios europeos.
0: Pues bien, de momento el gobierno italiano de Giorgia Meloni mantiene su decisión de prolongar al menos hasta el 15 de agosto, ya saben, los controles fronterizos a los viajeros procedentes de España. Insisten que lo hacen por seguridad. Corresponsal en Roma, buenas tardes, Manuel Tori.
3: Buenas tardes. Los servicios de inteligencia italianos han informado al gobierno de Roma de que en Ceuta hay riesgo de radicalización y reclutamiento yihadista. Se trata de una información publicada por el periódico italiano El Corriere della Sera, explicando que dicha información aportada por la inteligencia transalpina es fruto, además, de la colaboración con los servicios de inteligencia españoles. Atendiendo a las informaciones compartidas, se habla de la posibilidad de una nueva oleada migratoria hacia Ceuta, incluso antes del 15 de agosto, como estaba previsto en un primer momento. Para la inteligencia italiana hay una coordinación, ni siquiera anónima, de personas que a través de las redes sociales podrían movilizar a multitud de migrantes en los próximos días. Un escenario, explica la prensa italiana citando la inteligencia del país, una situación favorable para las actividades terroristas y el tráfico de seres humanos.
0: Insistimos en que ese llamamiento que se está haciendo para el 15 de agosto, respecto a ello, el propio presidente ceutí y las demás autoridades también del gobierno insisten, llaman a la tranquilidad y a la confianza. Al hilo de ello, la respuesta del Ejecutivo español a Italia por la crisis de Ceuta no convence tampoco a los sindicatos policiales. Jupol y el Sindicato Unificado de Policía, entre otros, alertan de que esos nuevos controles en puertos y aeropuertos añaden más presión a unas plantillas que ya trabajan al límite en plena operación verano. Adrián Ballesteros.
4: Las largas colas, los trámites lentos y el nuevo operativo marcado por el gobierno comienzan a hacer estragos, ya que más allá de tratar sobre negociaciones políticas, se traslada al día a día de muchos agentes y a su labor de protección pública, lo que provoca una gran carencia de efectivos. La portavoz del Sindicato Unificado de Policía, Ana María Alarcón, explica en una entrevista para el informativo Fin de Semana de Onda Cero la complejidad del asunto.
5: Estamos en pleno agosto, con una enorme presión aeroportuaria. No cuestionamos en ningún momento que se adopten medidas de seguridad cuando sean necesarias. Si necesitamos reforzar los aeropuertos, habrá que reforzarlos, pero no a costa de debilitar otras plantillas. Lo que no se puede hacer es multiplicar los controles sin incrementar esos recursos humanos.
4: Además, Alarcón comentaba que la falta de agentes no solo se estaba notando en el sector del aire y el mar, sino que en otros puntos como Ceuta también existe un déficit, ya que aún se requieren más efectivos de extranjería y seguridad ciudadana.
0: Bueno, pues todo esto sigue escalando en el terreno político. El Senado ha mostrado su malestar por la negativa del gobierno a que varios ministros comparezcan en la Cámara Alta para informar sobre la gestión de la llegada masiva de inmigrantes registrada a finales de julio. El presidente del Senado, Pedro Royán, ha remitido esta nueva carta carta al secretario de Estado de Relaciones con las Cortes, a Rafael Simancas, en la que

0: que defiende que el control del Ejecutivo es una función esencial para garantizar la democracia del país. Tomás San Juan.
1: Los ministros de Interior, Defensa y Exterior están citados a partir del miércoles, empezando por Fernando Grande Marlaska, seguido el jueves por Margarita Robles y ya el lunes 17 José Manuel Álvarez. Tres comparecencias que fueron aprobadas por la mesa del Senado a petición del PP y que de momento no se van a producir. El gobierno insiste hoy con la vicepresidenta tercera Sara Agesen en que tendrán lugar esas explicaciones a finales de agosto en el Congreso de los Diputados. De hecho, se sumará Félix Bolaños. El motivo, según dicen, evitar duplicidades.
2: Duplicar el trabajo de personas, en este caso ministros, que están trabajando sin descanso, no tendría ningún sentido. Vuelvo a decirlo, van a ir a petición propia al Congreso y ese es el espacio donde espero que cada una de las fuerzas políticas puedan aclarar cualquier duda que quieran realizar.
1: El presidente del Senado responde ahora con una carta al gobierno en la que expresa su disconformidad y recuerda que el control al Ejecutivo es una función esencial de las Cortes.
0: El fuego vuelve a poner a prueba España en pleno agosto. En Huelva, cientos de vecinos han tenido que abandonar sus casas otra noche ante el avance de un incendio que aún tratan de trabajar para poder controlarlo. En Castellón, varios municipios siguen pendientes de la evolución de las llamas tras una madrugada marcada por confinamientos y desalojos. Emergencias varias, separadas por cientos de kilómetros, pero unidas por la misma incertidumbre, la de quienes observan el horizonte esperando que el viento no vuelva a cambiar de dirección. Clara Collado.
3: El incendio de niebla en Huelva es complejo por los cambios de viento, pero la jornada de hoy se afronta de manera más positiva, ya que la cola de la llama se ha podido perimetrar. Aún así, preocupa la parte norte y este del fuego. En total hay afectadas 8.000 hectáreas, aunque las calcinadas todavía no se han calculado y casi 480 vecinos desalojados. El consejero de emergencias, Antonio Sanz, ha explicado que se usará el fuego táctico para intentar frenar las llamas y la vicepresidenta tercera, Sara Agesen, ha hecho un balance de las hectáreas afectadas en lo que va de años. Lo escuchamos a ambos.
4: Por la tarde, si podemos volver a hacer fuego técnico, porque el fuego técnico lo que corta y provoca cortafuegos que son evidentes que nos pueden sostener desde luego la evolución del incendio.
2: Pero hablamos de 200.000 hectáreas afectadas desde principios de año, lo que supone prácticamente 6 veces más de lo que teníamos el año 2025, que fue un año extraordinariamente grave y complicado en materia de incendios.
3: En el caso de Castellón, el incendio sigue en nivel 2. Por ahora, la localidad de Catí sigue confinada y Tirig es de los focos que más preocupa. Hoy a las 5 de la tarde se volverá a reunir el CECOPI.
0: Y en Galicia preocupa otro foco, el de Baltar, en Ourense. Los equipos de emergencia trabajan para controlar un incendio forestal declarado este sábado en la parroquia de Garabelos de Bouzo. Onda Cero Galicia, Susana Pedreira.
5: Los medios de extinción han trabajado sin descanso toda la noche. Eso ha permitido frenar el avance del incendio, que continúa activo, pero la superficie afectada no aumenta y se mantienen las 95 hectáreas. El foco principal se iniciaba hace ya más de 24 horas en la parroquia de Garabelos do Bouzo, en Baltar, provincia de Ourense, y allí siguen brigadas, medios terrestres y aéreos de la Xunta y del Estado. Continúan trabajando para extinguir el incendio, que hasta ahora del domingo es el único en estado activo en Galicia, según los últimos datos oficiales de la Consellería de Medio Rural. Otros dos en la provincia de Pontevedra se dan por estabilizados desde primera hora de esta mañana. Ambos en el municipio de Rodeiro, ambos han afectado cada uno a más de 20 hectáreas.
0: Y en clave política, el Partido Popular y los Comunes señalan a Junts por rechazar a los menores que entraron en Ceuta. Atribuyen esta negativa al temor que despierta en los de Carles Puigdemont el auge de Alianza Catalana. Y es que las encuestas vaticinan de manera reiterada que el partido de extrema derecha independentista superaría a Junts en unas elecciones catalanas. Onda Cero Barcelona, Marcos Díaz.
6: El PP y el socio de Pedro Sánchez recuerdan que Junts hace unos años defendía el queremos acoger. Sin embargo, ahora han endurecido su postura para plantar cara, aseguran, al discurso antiinmigración de Silvio Urriols. El Partido Popular les acusa de electoralismo y los comunes de haber perdido el norte. Son la portavoz popular en el Parlament, Lorena Roldán, y el secretario primero de la mesa del Congreso, Gerardo Pisarello.
7: Insisto, creo que Junts no está pensando en la inmigración, sino está pensando en cómo sacarle ventaja a Silvia Urriols.
8: Claro que Junts está intentando responder al crecimiento de Alianza Catalana, moviéndose hacia políticas antihumanistas.
6: Ambos dirigentes lo han dicho en una entrevista en EFE, donde el PP ha defendido que los menores deben regresar con sus padres, mientras que los comunes apelan a la solidaridad para darles una vida digna en Europa.
9: Soy Marc Márquez.

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0: Es el momento de hablar de economía. No es un concierto ni una final deportiva, ya lo saben ustedes, es un eclipse y está provocando una auténtica avalancha de visitantes hacia el norte de España. A pocos días de que la luna oculte por completo al sol, las reservas hoteleras se disparan, alojamientos rozan el lleno y pequeños negocios de muchas localidades viven ya ese impulso económico tan excepcional como el fenómeno que todos esperan contemplar el miércoles. Beltrán Jarillo.
1: Quedan 3 días para el eclipse total. Es uno de los eventos del año y el Valle de Ocón, en La Rioja, es uno de los sitios en el que se podrá disfrutar completamente del eclipse. Campings, hoteles y restaurantes tienen las reservas prácticamente llenas a pocos días del esperado evento astronómico. Blanca Álamos es hostelera en el restaurante La Alameda de Pipaona de Ocón y ha explicado a Onda Cero cómo están viviendo los días previos al eclipse. En su restaurante prácticamente se han duplicado las reservas para el próximo miércoles 12 de agosto.
2: Sí que estamos notando un poco esa concentración de cara a estos días que vienen. Sí que es cierto que ahora para el día del eclipse, bueno, pues por ahora van sumando las reservas y ya tenemos más de 50.
1: El Valle de Ocón no es el único ejemplo. Decenas de establecimientos y hoteles en Castilla y León han visto aumentado el número de reservas, también los precios. En Soria, la mediana ha ascendido de 116 a más de 800 euros y en otras provincias, como León, el aumento en la mediana está de 59 a 445 euros.
0: Y seguimos a continuación el camino de la otra actualidad del día. Es el momento del Foreign Affairs, noticias del resto del mundo. ¿Dónde empezamos? Paula Jiménez, Víctor Díaz.
3: Pues Ana, hoy nuestro primer vuelo es hacia Israel, donde el primer ministro del país, Benjamin Netanyahu, ha rechazado el plan de 15 puntos anunciado por el presidente de Estados Unidos, Donald Trump, y publicado por su Junta de Paz.
4: En un video enviado por su oficina, Netanyahu insiste en acabar con Hamas y confirma la no retirada del ejército.
5: Israel rechaza el documento de 15 puntos. Las fuerzas de defensa de Israel no realizarán ninguna retirada hasta que Hamas sea desmantelado.
0: Otro de los conflictos abiertos es el de Irán, Estados Unidos, donde hay novedades en los acuerdos entre ambos países. Paula.
3: Exacto, Ana, y es que el ministro de Exteriores del país iraní, Abbas Araghchi, ha anunciado que no llegarán a un acuerdo con Estados Unidos hasta que desde la Casa Blanca respeten el memorando de entendimiento alcanzado en junio.
4: Ahora no tenemos ninguna negociación con Estados Unidos, ha asegurado Araghchi, insistiendo en que Washington deberá compensarles por el incumplimiento del acuerdo.
0: Seguimos esta ruta, llegando a Arabia Saudí a continuación, donde los rebeldes hutíes en Yemen se han adjudicado un ataque a una refinería.
3: El ataque en principio se había considerado como un incendio, pero horas más tarde los hutíes sacaban un comunicado reivindicando el ataque, alegando una respuesta a la incursión del enemigo saudí con drones en el espacio aéreo yemení.
4: Las fuerzas yemeníes, por la gracia de Dios, han logrado atacar la refinería de Aramco de Jizán con un dron y el impacto ha sido preciso. Así lo indicaba su portavoz militar, Yahya Sari.
0: Ucrania y Rusia vuelven a estar en el foco después de un ataque que deja al menos 3 muertos y más de 20 heridos.
3: Las autoridades de Rusia han denunciado este domingo que al menos 5 civiles han muerto y otros 25, entre ellos 2 niños, han resultado heridos en un ataque masivo con drones por parte de Ucrania contra la región de Belgorod durante la madrugada.
4: Además, Rusia ha anunciado la toma de una localidad a 8 kilómetros del bastión ucraniano de Kramatorsk, principal objetivo del avance ruso en estos momentos. El conflicto ha llegado hasta el Vaticano y el Papa ha querido acordarse del conflicto.
6: Pido que se respete el derecho humanitario y que cesen los ataques contra los civiles.
4: También ha pedido un corredor humanitario para los civiles en Sudán.
0: Bueno, y ya nos vamos también a la otra punta de...
3: Sin las llamas que siguen sin control.
4: Aunque inicialmente parecía estarlo, las llamas experimentaron una rápida expansión y llegaron a arrasar unas 5.000 hectáreas en apenas 3 horas en el Valle del Okanagan, una de las principales regiones vinícolas de Canadá.
0: Y vamos a acabar con 2 noticias internacionales también, algo más distendidas.
3: Pues sí, Ana, y es que en Japón se han llevado a cabo los actos de conmemoración por la bomba atómica que cayó en Nagasaki hace 81 años.
4: Y la segunda es una noticia mucho más agradable y es el récord Guinness que ha batido Betty Bromash, una mujer de 97 años que tras superar un derrame cerebral ha logrado caminar sobre las alas de un avión. Todo un hito.
0: Bueno, pues que no es poco. Y esto ha sido un resumen de Paula Jiménez y Víctor Díaz. Las 2:21 de la tarde.

0: Llegamos ya, abrimos esa página deportiva con Gabriel Merizalde.
1: Buenas tardes, en MotoGP tenemos carrera en marcha. Buenas tardes, Chechu Lázaro.
2: ¿Qué tal, Gabriel? Buenas tardes. Pues sí, ahora mismo la carrera de MotoGP en Silverstone, que afronta su décima de las 20 vueltas. De momento, desde la salida domina el piloto español Raúl Fernández, que tiene un margen de 4 segundos con respecto a Jorge Martín. El madrileño ha recuperado la posición a Alex Márquez, que en este momento ahora mismo está rodando en sexta plaza. El que es tercero es Marco Bezzecchi, cuarto es Pedro Acosta y quinto un Marc Márquez, que de momento se está tomando las cosas con calma. Vamos a ver, porque queda toda la segunda mitad de carrera y ayer los pilotos sufrieron mucho con los neumáticos.
1: Muchas gracias, Chechu. En el Atlético de Madrid en juego su penúltima prueba de la pretemporada. El equipo entrenado por el Cholo Simeone gana de momento al Manchester City en el minuto 57 de partido. El autor del gol ha sido el joven central de 16 años, Jorge Domínguez. Y en el Barça se han incorporado esta mañana a los entrenamientos Eric García, Anthony Gordon y Joan García, todos ellos tras acortar sus vacaciones. Los culés ya trabajan en su ciudad deportiva en Barcelona tras el triangular de anoche en Italia. El centrocampista culé, Marc Bernal, habla de las sensaciones de los partidos.
3: Muy bien, contentos. Al final esto nos servirá para encarar de la mejor forma la temporada y nada, a seguir en este camino. Bueno, la verdad es que lo hemos visto, no solo yo, lo estamos viendo muy bien. La verdad es que ha sido una sorpresa para todos y nada. Que sigan con esta mentalidad, que sigan con esta personalidad que tienen y con la intensidad, y cuando les toque la oportunidad, que la aprovechen.
4: Cuando les toque la oportunidad, que la aprovechen.
1: El equipo entrenado por Hansi Flick volverá a jugar el próximo domingo ante el Basilea suizo en un nuevo amistoso de verano.
0: Gracias, Gabriel, y a usted, gracias también por sintonizarnos y quedarse también con nosotros.
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0: Dos y 23, 1:23 de la tarde en Canarias. Llega ya nuestra agenda cultural de la semana de la voz de Adrián Ballesteros.
7: Comenzamos a hablar de cultura con uno de los estrenos musicales más esperados de este verano. Así es, Karol G ha estrenado su nuevo álbum No me arrepiento de sentir tanto, lo publicaba este 7 de agosto. Entre todas las colaboraciones que nos trae podemos escuchar Baby Wow junto a los cantantes Jude Line y Rusowski. Mientras que la capital está de celebración, ya que durante esta semana y la siguiente se celebrarán sus míticas fiestas de San Cayetano, San Lorenzo y la Virgen de la Paloma, con cantantes como Celtas Cortos o The Paul. Y en otro plano, la próxima semana España vibrará al ritmo de la música electrónica con dos festivales del 13 al 17 de agosto. Uno en la playa de Cullera, Valencia, el Medusa Sun Beach Festival, y el otro a las orillas del río Sella, en Arriondas, el Acuasella. Todo esto en una semana llena de cultura y fiesta para todos.
0: Pues no se vaya, que llegan las noticias del futuro. Y abrimos esta contraportada con Carla Casamayor. Buenas.
8: Empezando, buenas, Ana. Empezando, cómo no, por el acontecimiento estelar del año, el eclipse del próximo miércoles 12 de agosto. Bueno, Espero que tengas ya tus gafas homologadas y que a nadie se le ocurra utilizar gafas de sol, la cámara del móvil ni radiografías improvisadas, por
0: importante.
8: Supuesto. Al día siguiente, el jueves, Sectorial de Infancia y Adolescencia, Castilla y León, ya ha dicho que no va a asistir y pide al gobierno el retorno de los migrantes a Marruecos. Idem por parte de Aragón, que se niega a acoger menores, y se suma un tercero, Extremadura, que tampoco se presentará. El domingo 16 llega a Ceuta un equipo del Ministerio de Infancia para trabajar codo con codo con el gobierno local sobre la reubicación de menores, lo anunció el viernes la ministra Sira Rego. En el Senado, negativa del gobierno ante las peticiones de comparecencia de la semana que viene a cargo de Grande Marlaska, Margarita Robles y José Manuel Álvarez para dar explicaciones de lo ocurrido en Ceuta. El gobierno insiste en que lo harán a finales de agosto en el Congreso para evitar duplicados. El viernes 15 es la festividad de la Asunción de la Virgen. Eso, en nuestro idioma, Ana, se traduce en fiestas de pueblo grandes, menos grandes, medianos, pequeños y la fiesta que no falte nunca.
0: Y verbena.
8: Y vamos ahora con los días mundiales. Te cuento. Mañana lunes es el Día Mundial del León. A los amantes del Zodíaco les hará mucha gracia porque coincide con el mes de agosto, que es el mes del signo Leo. El miércoles 12 tenemos varios días. El Día Mundial de la Juventud, el del Elefante, el Día Mundial del Vinilo, el de la Caligrafía y uno que yo no puedo celebrar por ser hija única, el del Hijo del Medio.
0: Pues no, la verdad es que
8: fíjate,
0: no.
8: El que el Hijo del Medio tenga un día, ¿eh? El jueves 13, el Día Mundial

0: de la zurdera. Esos zurdos.
1: Anda.
0: Esos zurdos, unas máquinas. Y el domingo 16, Día Mundial de la Montaña Rusa. Y mi favorito, el Día Mundial del Ron. Porque como dijo Bad Bunny, Ana, por la mañana café y por la tarde...
1: ¿Ron? Ya no me acuerdo.
0: Y ya estaría, por supuesto que sí.

0: Bueno, saben ustedes que muchos antes de que los astrónomos pudieran predecir un eclipse con exactitud, la humanidad miraba al cielo con temor. Cuando el sol desaparecía en pleno día, surgían preguntas para las que nadie tenía respuesta. Y así nacieron pues, muchas leyendas de dragones que devoraban el astro, jaguares también hambrientos o lobos gigantes. ¿Cómo nos hemos tratado de explicar este fenómeno, como un eclipse solar, a lo largo de los siglos? Nos va a tratar de responder María Martínez.
1: No siempre hemos observado el cielo con ilusión. Antes las interpretaciones que se hacían eran más cercanas al terror. Algunas civilizaciones lo relacionaban con advertencias o castigos divinos. En la antigua China creían que un dragón celestial intentaba devorar el sol durante los eclipses. La población salía a la calle golpeando tambores, cazuelas o cualquier objeto que hiciera mucho ruido. De esta manera conseguían espantar al monstruo y que se fuera. En las tierras del norte, la luna y el sol eran perseguidas por dos lobos. Los nórdicos temían que alcanzaran a los astros porque en ese instante llegaría el Ragnarok. Un día en el que la eterna oscuridad se cernería sobre el mundo. Pero no todo es sangre y destrucción. En la mitología de Tahití, el sol y la luna son dos amantes que se unen cuando se produce un eclipse. Mientras que en Benín, África Occidental, este fenómeno se produce por las disputas entre los seres humanos, por lo que ese día la comunidad aprovecha para reconciliarse.
0: ¿Cómo pasa el tiempo, eh? Llega el momento de la despedida y permítame que lo hagamos con ella. Hace apenas un mes que esta voz rasgada dejó de sonar, al menos en este escenario terrenal y en estos días en los que volveremos a mirar al cielo y volveremos a escuchar este tema por todos lados. Permítame que me adelante sin querer ser pesada. En Total Eclipse of the Heart, Bonnie Tyler convirtió un eclipse en la metáfora de un corazón roto. Roto parecía también el sol para quienes durante siglos intentaron explicar por qué desaparecía de repente en mitad del día, mucho antes de que la ciencia encontrara respuestas. Bueno, sepan que hace apenas un mes, lo saben, que la voz de Bonnie Tyler se apagó, pero el próximo 12 de agosto va a volver a resonar. Más de 3.000 pasajeros a bordo de un crucero que hará escala en A Coruña van a homenajear a la cantante galesa justo después de contemplar el eclipse total de sol. Así nos despedimos. Muchas gracias por escuchar un día más este programa de noticias que produce Adriana Paradela, que realiza Víctor Figueroa y Nadia Carpintero. Enseguida empieza ya aquí como el perro y el gato, con Carlos Rodríguez.

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0: Buenas tardes a todos y a todas, queridos amigos y amigas. Aquí estamos un fin de semana más en la versión dominical de Como el perro y el gato. Dispuestos a pasar un buen rato charlando de nuestros amigos, de nuestros buenos amiguetes, perros, gatos, pequeños mamíferos, todos los seres vivos que conviven con nosotros en el hogar, incluidos los de dos patas. Lleva la máquina un elenco variado porque está la supercarpintero llevando... ¿Tú cómo te llamas? ¿Venancio? Víctor Figueroa, qué bonito, tío. O sea, tienes nombre de escritor de enjundia. Hoy tenemos con nosotros a Víctor Figueroa, que nos va a presentar su nuevo libro, ¿verdad? Tiene nombre de escritor. Víctor Figueroa, luego era Begoña, y el apellido ahora me lo repites. Beatriz Ramos Jiménez en la producción del programa y la alegría de vivir a cargo exclusivamente de don Iván Cortés.
1: ¿Cómo estáis, dominguero, mascotero?
0: Todo bien,
1: disfrutando,
0: ¿no?,
1: en el mundo entero.
0: Efectivamente. Bueno, pues tenemos muchitas cosas por delante, con lo cual, preparados, dispuestos, el teléfono WhatsApp es el 608-354-383. Lo repito, 608-354-383, para todo lo que queráis, porque como el perro y el gato, es vuestro. Bueno, pues este fin de semana estamos buscando ni más ni menos que a un mamífero del orden de los perisodáctilos y de la familia de los tapíridos. Es un pariente lejano de los caballos y de los rinocerontes.
1: Vive en el sudeste asiático, principalmente en la península Malaya.
0: Malaya.
1: Y en la isla de Sumatra también vive, asociado a los bosques tropicales y a las zonas próximas al agua fresquita.
0: Sí, señor, es el animal más grande de su familia. Un adulto puede superar los 2 metros de longitud y alcanzar hasta 320 kilos de peso, que no es para llevarle en brazos.
1: Su aspecto es inconfundible. Si lo has visto alguna vez, has dicho, ¿pero eso es un animal o eso lo ha dibujado un niño? Tiene la cabeza y las patas oscuras, pero también tiene una enorme zona blanca que le cubre todo el centro de su cuerpo como si llevara una manta.
0: ¡Qué bonito! Su nariz y el labio superior, esto ya es demasiado, forman una pequeña trompita, una trompa flexible y prensil que tiene capaz de coger. O sea, esa trompa no es un adorno, no. Es para coger cositas y para arrancar hojas, frutos y otras partes de las plantas. ¿Para qué? Pues para zampar.
1: Tiene un poco cara de gorrinillo y mueve la punta de la lengua así. Y se va metiendo para dentro las hojas del monte. Como el perro y el gato, @onda0.es, y tú sabes qué animal perisodáctilo estamos buscando esta semana.
0: Y si nos lo quieres decir por nota de voz, ¿quién es este pariente lejano de caballo y rinoceronte? 608-354-383.
1: ¡Y todo esto para qué?
0: ¡For water!
1: ¿Para qué va a ser? Para llevarte un maravilloso premio de parte de...
0: Sí, señor, hoy os proponemos un pequeño examen de verano. No os asustéis, no es nota y no hay que recuperar si no lo acertáis. Cuando pensamos en proteger a nuestro perro gato del sol, ¿dónde miraríais? Porque hay zonas que muchas veces se nos olvidan y que son precisamente las que pueden estar más expuestas. Las puntas de las orejas, el hocico, la barriguita en muchos animales que no tienen casi pelo, o cualquier zona, eso, con poco pelito o con la piel clara. Y no hace falta estar 8 horas en la playa, no. Pensemos en los paseos que nos damos con ellos, en las excursiones, en los días de piscina, en las terrazas. En verano, tu animal de compañía acumula más horas al aire libre y, por tanto, más impacto al sol. 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
1: ¡Ah! Llega la actualidad, llega la información, llegan las noticias.
0: De los animalicos.
1: Uh-huh.
0: Al loro, ¿eh? Aquí dos machotes, de estos que hay muchos por España. Investigan a dos vecinos de Gátova por abatir al toro que escapó junto a 6 vacas durante la

0: Fiesta, qué majetes, qué tipos.
1: Uf, creo que se saltaron todas las leyes a la torera. Nunca mejor dicho, como diría Matías Prats. La Guardia Civil está investigando por maltrato animal y prevaricación administrativa la muerte del toro que escapó junto a seis vacas. Ese toro que lo único que quería era ser feliz con las seis vacas.
0: Claro, libre, principalmente.
1: Y montar sus propias cosas. Bueno, pues durante un festejo fue lo que sucedió en el Bous al Carrer en Gátova, en Valencia.
0: Qué divertido.
1: El Bous al Carrer, qué bien te lo pasa. Oh, lo fresquito que es, te moja. Uy, qué bien se pasa ahí, ¿eh? Sí. Pues tras romperse el sistema de contención para estos animales que te pueden partir la vida por la mitad, las siete reses huyeron y se desplegó un dispositivo para recuperarla, pero no fue suficiente, por lo visto. Según la investigación, el vecino, según la investigación, el director del festejo habría ordenado verbalmente a un vecino, que es cazador,
0: hombre,
1: que abatiera al toro.
0: Claro.
1: Porque si no, ¿a quién se lo van a pedir? Dijeron, llamamos al Seprona. No, llama mejor al vecino este que tiene una escopeta. Pese a que el Seprona ya le había advertido, cuidado que vamos para allá, no matéis al toro, por favor, de que utilizar armas de fuego era una medida excepcional que requería una autorización.
0: Pero si yo soy el alcalde...
1: Sí, y yo tengo una escopeta, somos el vecino y el alcalde.
0: Tengo un amigo que mata bicho, hombre, déjame.
1: Bueno, pues de madrugada el vecino se tomó la justicia por su mano, disparó dos veces con un rifle de caza, causando la muerte del animal.
0: Qué valiente, tío.
1: Y el director está investigado ahora por presuntamente autorizar a este vecino descerrajador de tiro irregularmente por los disparos, y el cazador también le van a dar un poquito por darle muerte intencionada y no autorizada a un animal vertebrado fuera de los supuestos permitidos por la ley.
0: Tiene que estar asustadísimo este hombre, de verdad, por haberle pegado dos tiros a un toro y haberlo matado. Con la legislación que hay en España, usted tranquilo, que tampoco le va a pasar mucho. No pasará de una cosita administrativa, le pondrá una multa y además será usted el macho machorro pedo pedorro de su pueblo.
1: El héroe.
0: Hombre, el héroe. He matado a un toro con mi.
1: Y con eso he salvado la vida de la mitad del pueblo, porque si no, habrían acabado todos fallecidos. Pero bueno, no iba a ser prona para allá a rescatar, a recolocar.
0: Y además el Seprona había advertido de que utilizar armas de fuego es una medida excepcional y que requiere autorización. Pues ambas cosas, el señor director del festejo, que me imagino que tendrá algo que ver con el ayuntamiento, digo yo, a lo mejor lo han contratado en el circo de Radio Televisión Española, aquel antiguo. ¿Cómo están ustedes? Pues ese. Sois unos payasos, aparte de unos asesinos, ¿eh? Lo primero, montáis un evento que no tendría por qué existir, que es soltar a unos toros a correr por la calle para el solaz esparcimiento de los gañanes barra gañanas que quieren hacer el imbécil maltratando a un animal. Y no solo eso, sino que se les escapa. Y no solo eso, sino que el director del contubernio dice, oiga usted, que tiene escopeta, mate al bicho, hombre, que a ver si va a liarla. Pues eso es España, queridos amigos míos. Una concatenación de cosas lógicas y bien pensadas. Tranquilos, que la legislación a este asesino no le va a hacer prácticamente nada. ¡Otra noticia!
1: ¡Otra!
0: Los mejores bomberos de Madrid, con todo el respeto a los bomberos que os queremos.
1: Al cuerpo de bombero, que no puede haber mejor cuerpo como que el de un bombero.
0: Hombre, ese cuerpo. Pues los mejores bomberos de Madrid, entre comillas, son los bisontes. Así evitaron que el fuego devorara una reserva natural de Robledo de Chavela. ¡Los bisontes!
1: ¡Qué locura, ¿no? ¡Qué cosa tan peculiar! Es muy raro que sucedan estas cosas en España, porque no sabíamos que nosotros teníamos bisontes. A lo mejor en la época de las cavernas, cuando estaban en Atapuerca, ahí sí que había bisontes. Y en los estancos, hasta un tiempo también hubo bisontes, pero estos bisontes son de pelo y con ojos.
0: Hombre,
1: son bisontes europeos.
0: ¿Cómo no van a tener ojos los bisontes?
1: Hombre, claro, pues el de tabaco no tiene, la cajetilla de tabaco.
0: Vale.
1: Los bisontes europeos de una reserva natural de Robledo de Chavela, en Madrid, se han convertido en inesperados aliados contra los incendios. Ya vimos una vez cómo los castores terminaban de una zona desertificada convirtiéndola en un vergel en el parque Yosemite en Estados Unidos. Pues ahora eso ha pasado en Robledo de Chavela, que está en Madrid, ¿vale? Y se han convertido en inesperados aliados contra los incendios estos bisontes, porque el fuego que arrasó la zona llegó hasta los límites del Bisonte Park y ahí se paró el fuego.
0: Me dijeron los bisontes, hasta aquí.
1: Y no llegó más, ¿por qué? Porque la vegetación consumida previamente por estos bisontes, que comen mucho y caga mucho, pues que son herbívoros, se comieron toda la maleza, toda la hierba del lugar, toda la vegetación, y entonces hubo un cortafuego natural. Cada bisonte puede comer hasta 60 kilos de pasto al día.
0: Jesús.
1: Y sin tener que pagarle nada a cambio. Tú lo dejas ahí, eso es su pago, comen y cagan.

0: además de ramas, cortezas y vegetación que otros animales no aprovechan, los bisontes tienen la muela dura y sí se lo comen, manteniendo limpio el terreno y reduciendo el combustible disponible para las llamas cuando llegan estas canículas, estos calores. Gracias a ese pastoreo, que puede parecer muy loco, pastoreo de bisontes en España, y al trabajo de los equipos de extinción de unas 60 hectáreas de la finca, quedaron totalmente intactas. Los animales de la reserva sobrevivieron todos y el espacio se ha convertido además ahora en un refugio para fauna salvaje afectada por el incendio, que aprovechan esta zona donde no se han quemado las cosas y se meten ahí, incluidos ciervos, conejos, liebres y perdices.
1: Pues fíjate, y perdices, y comieron perdices. Es claro y evidente que unos animales que no son racionales, como son los bisontes, pueden tener mucha más capacidad intelectual para solucionar problemas que aquellos que tienen cargo no son capaces. Llevamos con lo de los incendios toda la vida, no solo promesas de este gobierno, sino de los anteriores y de los anteriores. España se quema todos los veranos y seguimos sin solucionarlo, pues porque tenemos lo que tenemos, unos políticos de todo color y grado bastante incompetentes y sobre todo muy mentirosos. A lo mejor algún año verdaderamente empiezan a hacer las cosas que hay que hacer para prevenir los incendios. Mientras tanto, pues nos agarraremos a los bisontes y a lo que sea, con tal de que no se le quemen las casas a la población española. Estamos en Como el Perro y el Gato, 608-354-383. 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
3: Buenas tardes, equipo de Como el Gato y el Perro. Mira, soy Conchi de Madrid y te voy a contar. Tengo una perrita, Yorkshire, de las pequeñitas. Tiene 2 años ya y pesa 1 kilo. O sea, imagínate lo que es
1: una,
3: un toy.
1: Una gamba grande.
3: Pero yo no sé por qué, desde que está conmigo, desde recién nacida prácticamente, pues la perrita no ha tenido el celo. No sé si es porque esos perros tan pequeños no tienen celo o no lo sé, o es que no lo sé. Sí que es verdad que hace cosa como de 1 año más o menos, pues lo que es el potorro, vamos a llamarlo.
1: El potorro. Muy bien, la vulva.
3: Se le inflamó mucho, se le puso muy gordo. Le duró unos cuantos días y luego ya se desinflamó y se acabó. No ha habido sangrado ni hubo nada de nada.
1: Correcto.
3: Y ya está.
1: Lo has explicado perfecto,
3: coño. Que no tiene celo, no sangra por lo menos. Quisiera yo saber si es normal en una perrita tan pequeña. Muchas gracias.
1: Conchi, me encanta. Me encanta sobre todo que puedas decir sin ningún tipo, y lo digo en serio, que digas sin ningún tipo de problema, potorro.
0: Porque hombre, claro.
1: Es que muchas veces la gente llega a la clínica y dice, es que tiene un problema en el culete, y digo, ¿en el culo? Y dice, no, en el culo de arriba. Y digo, ¿pero el culo de arriba? ¿Cómo que el culo de arriba? Una cosa es el chochete y otra cosa es el culete. Bueno, pues eso. Conchi, vamos a ver. Tu hembra Yorkie tiene 2 añitos, pesa muy poquito, es de un tamaño pequeño verdaderamente, y has explicado perfectísimamente que tu perra tuvo un celo con esa hinchazón de la vulva y que le duró unos cuantos días. Lo único que no ha emitido es sangre. No todas las perras tienen sangrado y las que tienen sangrado puede ser muy, muy, muy poquito y solo unos días.
0: Y más siendo tan pequeño, ¿no? Un Yorkie. O sea, un Yorkie no te va a hacer un charco.
1: Con 1 kilo tampoco.

0: puede sangrar mucho. Si sangra mucho, directamente se mete para adentro el cuerpo.
1: Se queda aquí sanguinado.
0: Entonces, Conchi, yo te diría que tu perra sí ha tenido el celo. Los animales de tamaño más pequeño tienen el celo mucho más distante. Más grandes, el celo es en periodos más cortos de tiempo, 6 meses, 4 meses, 8 meses, pero en animales pequeñitos se puede distanciar, pues eso, un celo al año o 2 celos al año. No hace falta que haya un sangrado para decir que ha estado en celo. Esa inflamación de la vulva, o seguramente que se acompañará de algún cambio de comportamiento. También ten en cuenta que los primeros celos no son tan evidentes ni tan, digamos, establecidos, ya son como tienen que ser. Tardan un poquito en acabar de adaptarse a lo que es el ciclo normal. Es un animal pequeño, no solo de tamaño, sino de edad, y se está simple y llanamente coordinando su sistema reproductor. Yo creo que sí que ha tenido el celo, con lo que nos has comentado, y creo que tendrá el celo pues una o como mucho 2 veces al año. De todas formas, cuando vayas al veterinario a una revisión, a poner vacunas, comenta con tu veterinario esta circunstancia. Yo estoy convencido de que ha tenido el celo, ¿eh? Dice que lo tiene normal, pero sin manchado, con muy poco manchado. Coméntalo con el veterinario, porque también puede hacerle alguna valoración hormonal, alguna valoración general, y decirte cómo está funcionando su aparato reproductor, que yo creo que, por lo que cuentas, muy bien contado, Conchi, el perro está normal, la perrita está normal y está teniendo los celos lógicos para su edad, su raza y su tamaño. Un beso muy grande, cielo.
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0: Pues llega el momento en el que Iván Cortés nos lee la carta que ha recibido de algún animalico que le ha escrito, pues con alguna protesta, algún cuento, alguna historia, no lo sé.
8: Ayer estaba yo preocupado porque digo, José Luis Palma Miranda, digo, si no lo veo por aquí por el chat, creo que ha fallecido.
0: No,
8: pero, después no fallece nunca, porque no se muere nunca.
0: Bueno, ya le tocará.
8: Algún día, pero que sea muy tarde, porque ayer mismo sí. Rescató de una acequia a 2 perros que se estaban ahogando. Y tiene más años que un bosque, José Luis.
0: Hombre, más años que un bosque pobrecito.
8: El bosque negro de Rusia. Y está todos los días dando la cara y el cuerpo por esos animales, metiéndolo todo en su casa y dándolo en adopción.
0: Es que si no va Palma Miranda y gente como Palma Miranda, los animales se mueren. O sea, como estén esperando a las administraciones, lo llevamos jodido.
8: Es impresionante la España que tenemos de gente buena.
0: La España de
8: gente
0: buena,
8: mala.
0: Muy buena. Pero también os quiero decir que ahora mismo todos los politicuchos de segundo o de tercer grado...
8: ¿Están de vacaciones?
0: No, bueno. Los de segundo o tercer grado, pues esos que simple y llanamente revolotean alrededor de los partidos para ver si le dan un cargo. Ahora hay mucho movimiento de revoloteo.

0: de buitres carroñeros y
1: de muladares.
0: De todo tipo de parásitos, intentando alunizar en partidos de medio pelo o no de medio pelo para ver si les dan un puestecito en protección animal. Qué lástima, chicas y chicos, de verdad.
1: ¿Alguien tendrá que cubrir ese puesto?
0: Pues lo cubre la gente de bien, que no se busca el carguito para luego decir chorradita.
1: Ojalá así fuera, pero así
0: ¿sabes
1: no
0: cuánto
1: es.
0: ¿Sabes cuánto van a tardar las fuerzas estas del mal de los vendiditos y vendiditas en empezar a poner a parir al partido Pacma, que es el único que verdaderamente hace algo, tío? Pues ya está, como hicieron Sumar, como hizo Podemos, como hizo el PSOE, como hace el PP, como hace de todos, tío.
1: Son estrategias.
0: Todos, a nadie le interesan
1: y
0: los animales.
1: Y hablando de animales ladrones, ¿cuál es el animal
0: cuervo
1: que parece un ladrón?
0: Cuervo.
1: No, ese no, pero está en blanco y negro y parece que va a robarte por la casa, que se va a meter y es un ladrón antiguo,
0: sí,
1: en blanco y negro.
0: Mapachonas.
1: A mí también mapachona. ¿Quiere que te cuente? Porque hay una universidad de mapaches.
0: Venga ya, tío.
1: Y han sacado una universidad y van con los birretes pequeñitos,
0: sí, hombre,
1: y un
0: claro
1: diploma pequeñito. A mí me da una envidia porque yo no, nunca me he puesto un birret. ¿Tú te pusiste un birrete alguna vez?
0: No había tabla.
1: No había birrete,
0: cabeza,
1: ¿no?
0: Pensaron darle la vuelta a la Plaza de Toros pintada de negra para ponerme la de birrete.
1: No,
0: pero
1: hubo,
0: no
1: hubo suerte.
0: No se pudo.
1: Bueno, pues voy a contar la historia de hoy. Vamos allá. Hola, Iván. Me llamo Tyler, aunque últimamente todos me llaman mayonesa. Y soy un mapache de San Diego en Estados Unidos. Te escribo porque Timmy y Jimmy y yo somos los tres primeros graduados de la nueva guardería de mapaches de Ramona Wildlife Center. Tú sabes que la Ramona Pechugona es la más famosa de...
0: Tiene dos cántaros por pecho.
1: Es verdad.
0: Sí.
1: Pues los tres llegamos huérfanos aquí a la universidad y allí nos prepararon para volver a la naturaleza, enseñándonos... Esta carta quiero que la escuchen bien los niños, ¿eh? Los tres llegamos huérfanos y allí nos prepararon para volver a la naturaleza, enseñándonos a trepar, a explorar, a buscar alimento y sobre todo a sobrevivir por nuestra cuenta una vez que estemos en libertad. Timmy y Jimmy, que son los típicos hermanos repipi, eran los empollones de la clase. Siempre atentos y practicando todo lo que nos enseñaban todos los días. Yo era más bien el macarra que se sienta detrás y copiaba, porque nunca he sido el lápiz más afilado del estuche. Si Timmy encontraba comida, yo iba detrás y se la quitaba sin que me viera el maestro. Si Jimmy trepaba, pues yo lo copiaba. Y así conseguía aprobar todas las asignaturas sin pegar ni un palo al agua en todo el año. Y el 31 de julio nos graduamos y nos soltaron juntos en Mission Trail Regional Park. Salí pensando que había engañado al sistema educativo, digo, he roto la Matrix. Y el problema es que después cada uno tuvo que tirar por su lado y descubrí que la vida real es un examen donde no puedes copiar al empollón de al lado. Ellos estarán ahora, pues, graduados buscando su fruta, huevo e insectos, les irá muy bien en la vida. Y yo, en cambio, lo que encontré fue un recipiente de mayonesa y dije, esta es la mía. Metí la cabeza buscando comida y se me quedó encajado. No podía ni respirar aquello, que mal lo he pasado. Estuve varios días vagando por allí, por Dallas, sin poder comer ni beber, hasta que consiguieron capturarme, sedarme, hidratarme y quitarme el maldito bote de la cabeza. Por eso ahora todos me llaman mayonesa. Alias mayonesa. Y puedo decir que por no estudiar he acabado siendo un pringao, literalmente. Así que, niños, todos los niños que me estáis escuchando ahora mismo, estudiad y no copiéis, que uno piensa que todo eso no te va a servir para nada en el futuro hasta que sales al mundo laboral.
0: Cierto.
1: Mirad a Timmy y a Jimmy, viviendo de lo que aprendieron, viviendo bien, y miradme a mí, que ha acabado con un bote de mayonesa por sombrero. ¿Tú podrías acabar preguntando en tu futuro qué prefiere que le ponga, queso o mayonesa? Y créeme, eso no te va a gustar. Se despide de vosotros Tyler, alias Mayonesa, el mapache graduado de San Diego y de la Universidad de la Calle.
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0: A ver, porque tengo una relación con la productora del programa, que es la que ha decidido poner esta canción. Tampoco puedo jugármela mucho, entenderme, ¿sabes? Porque si no, el sofá es mi lugar de destino por la noche. Muy bonita la canción de la Ramona. Sí, sí. No era la más adecuada, sí, sin duda. Estaba o la mayonesa o la Ramona.

0: Y dice, ¿cuál voy a coger? Pues la Ramona. Desde aquí todos nos recuerdos, a todo nuestro cariño y recuerdo al emisor de esta canción.
1: Sí, Fernando Seso.
0: Exacto, que está ya
1: también
0: ahí arriba.
1: Gran humorista de nuestro
0: pues humorista clásico. Pues el que hizo reír a media España durante un tiempo muy difícil, que salíamos del ostracismo y veíamos la luz. Gracias, pero ya no tiene arreglo. O sea, se ha caído primero la Ramona, la mayonesa luego no la arregla. O sea,
1: pues para que sepáis todos los chiquillos
0: eso.
1: Que es un peligro acabar con un bote de mayonesa en la cabeza por no haber estudiado y haber vivido copiando.
0: Claro.
1: Que después sale a la vida real y te acabas trabajando en una hamburguesería famosa
0: claro.
1: de una cadena.
0: Claro.
1: Y tu vida va a ser como la de Tyler, claro. alias mayonesa.
0: Tú imagínate que un médico o un abogado han estado copiando durante la carrera y dice, ¿y ahora cómo tengo que seguir la operación esta? Si no me acuerdo, si no la he estudiado. Mal, hay que estudiar.
1: Y sobre todo
0: estudiar lo que te guste, agosto, ¿eh? Lo que te guste. Pero hay que estudiar, hay que prepararse. La vida está ahí para que todos intentemos hacer algo para que todos podamos vivir bien. Y claro, cuando empieza a haber vagos, pues eso es la puñeta, que trabajan más unos.
1: Aprovechar el verano para coger mucha fuerza porque ya está aquí llegando el invierno y después
0: no
1: hay que...
0: No agobies a los niños, hombre, que les queda un verano todavía por delante.
1: Que la vida es dura, que la vida es como un bote de mayonesa. Nunca sabes lo que te va a tocar.
0: Exacto.
1: Oye, si me queréis escuchar, por la noche diciendo cosas locas,
0: Iván Cortés Radio
1: en YouTube. Suscríbete y esta noche a las 9:30 nos vemos allí con los quillos.
0: Claro, es que ha quedado raro, tío. Si me quieres escuchar por las noches despellejando a gente. Ha dado un poquito de miedo, ¿no?
1: Diciendo,
0: es de risa.
1: Diciendo
0: ¿sí?
1: cosas locas, dicho.
0: Sí, sí, pero
1: son cosas muy locas. Pues,
0: te voy a quitar la cabeza.
1: Hacemos cosas de cuñado.
0: También.
1: Arreglamos el mundo.
0: Qué bonito.
1: Nos divertimos, nos reímos, lloramos.
0: Es muy importante.
1: Compartimos.
0: Sí, suficiente ya. Sí, Iván Cortés Radio. No lo
1: esta noche a las 9:30. Ni el músico quería entrar, Guillo, después de yo haber cantado.
0: Hombre, que se ha asustado la gente, tío.
1: Y no me extraña que se haya asustado, porque era Fer, ¿no?
0: Sí.
1: Era el de Maná, ¿no?
0: El de Maná.
1: Ya sabes.
0: Rayando el sol. Escucha esta canción, es muy bonita, hombre. La gente.
1: Ahora que viene el eclipse, verá cómo la luna va a rayar sol.

0: seguimos, queridos amigos, en Onda Cero y en Melodía FM, en Como el Perro y el Gato. Este fin de semana estamos buscando a un mamífero del orden de los perisodáctilos y de la familia de los tapíridos, que son parientes lejanos de los caballos y de los rinocerontes, fíjate tú.
1: Y atención a sus bebés. Atentos a estos bebés que nacen marrones.
0: Como un truño.
1: Cubierto de rayas y de manchas blancas que parecen pequeñas sandías. Sí, te da ganas de comértelo. Y dice, me veo como una tajada. No, hombre, que eso es un tapirido, ¿cómo te lo vas a comer? Pues tienen las patas. No se parecen casi nada a sus padres cuando nacen. No, hay muchos pollos que tú ves un loro, un guacamayo, y tú dices,
0: no sabes qué es.
1: Qué pájaro más bonito, azul, amarillo, y después ver pollo y dices, ¿pero esto qué es?
0: Pero es que estos nacen marrones, tío, podrían haber nacido con otro color. Aunque su cuerpo pueda parecer pesado, es un buen nadador y puede sumergirse y desplazarse por el agua para alimentarse o también para escapar de una amenaza.
1: Su peculiar diseño en blanco y negro no es solo llamativo, que ya de por sí no llama mucho la atención porque hay muchos animales. Yo no sé por qué se repite este patrón. Están las cebras, están las vacas.
0: ¿Será que cuando repartieron los trajes, cuando nacieron, pues había mucho blanco y negro?
1: Están los gatos de la colonia del vaquito, todos son blanco y negro, pero son diferentes. Su peculiar diseño en blanco y negro de estos animales no es solo llamativo. En la penumbra del bosque les ayuda a romper visualmente la silueta de su cuerpo y dificulta a los depredadores que lo distingan. Dice, ¿eso es un tapirido o eso es un matorral?
0: ¿Qué es eso?
1: Paul, ahí lo dejo, yo no me lo como. Y era un tapirido escondido.
0: Sí, señor. Está catalogado en peligro y sus poblaciones continúan disminuyendo. ¿Por qué? Pues principalmente por la pérdida y fragmentación de los bosques tropicales donde vive. ¿Quién hace esta pérdida y fragmentación? El ser humano.
1: Como el perro y el gato, @onda0.es, si tú sabes qué animal en blanco y negro estamos buscando.
0: Si nos lo quieres decir por nota de voz, 608-354-383.
1: ¿Y todo esto para qué?
0: Por Water.
1: Para llevarte un maravilloso premio de parte de...
0: Al final le vamos a sacar letra, tío.
1: Yo estoy a punto,
0: Vamos a
1: sacarle un country.
0: Así pega Nadia, que es el musical. Tenemos que sacarle una letra a esto.
1: Nadie toca el bajo y yo la armónica.
0: Wanna Wanna Way. Qué cachonda dice. Pero con Wanna Wanna Wanna.
1: Sí, pero...
0: O sea, sin letra.
1: Nadie que toque el bajo y yo la armónica, ¿vale? Sí, y tú una pandereta. O un huevo de eso que se mueve, chiquitito.
0: Yo sí me toco un huevo, lo mejor. Tócate es lo que más huevo, me viene. 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
0: Que estoy quemando, mi hijo
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1: ¡Pah! Vuelve a volver las noticias, la actualidad y la información.
0: De los animales. Bueno, esto es una cosa que a cualquier persona que tenga cierto cariño por los animales... Pues es verdaderamente asqueroso.
1: He tenido pesadillas. Esta noche me sudaba las cejas.
0: Un ser humano puede ser imbécil, asqueroso, repugnante, muchas cosas. Seguramente yo tenga la mayoría de todas las que he dicho. Pero indignación por el vídeo viral de una vecina, de una hija, de una señora amargada, que se podía quedar en su casa, de una vecina de Úbeda quitando el agua a una colonia de gatos e insultando.

0: Pero a gusto la señora, ¿eh? A quien la estaba grabando.
1: Pues mira, si anteriormente os contamos un padre párroco que le quitaba y ponía no seáis tonto, no le pongáis porque se lo quitamos y lo tiramos, en el segundo capítulo una señora impedida, bueno, por las imágenes parece.
0: Impedida a lo mejor más para cobrar que otra cosa, porque para saltar la vallita pequeña con la muletilla y tirarle la comida y el agua a los gatos no estaba muy impedida.
1: La verdad que se metió en el paterre y tiró los cacharros con muy mala, mala baba. Y después una amiga que estaba con ella también se sumó a la que larre. Sí. Un vídeo grabado en Úbeda, en Jaén, por un vecino que el pobre me dio una pena, ha provocado indignación después de mostrar a una mujer que estaba retirando deliberadamente de un paterre, ahí no molestaba a nadie, el agua y la comida de una colonia felina controlada, el agua, en agosto, con la temperatura que tenemos, quitarle el agua no me parece
0: y decirle a la
1: muy humano.
0: Y decirle a la mierda de ser humano de esta señora, que esa colonia está controlada, que es legal, y que poner el agua ahí es legal.
1: Bueno,
0: y lo,
1: sí,
0: que,
1: según
0: es,
1: ella,
0: y lo que es ilegal es ella.
1: Según ella, iba a denunciar a esta persona porque no se pueden alimentar animales en la vía pública. Bueno, yo no sé si a lo mejor
0: esa señora tiene la capacidad mental de un cenutrio, o sea, que tampoco da para más. Es que da asco, verdaderamente. O sea, da asco ya no el acto en sí mismo, sino cómo lo desarrolla.
1: Pues esto pasó en la Plaza Andalucía, en Úbeda, y en las imágenes la mujer vacía los recipientes que un gestor autorizado había dejado para los gatos y se enfrenta ahora... Bueno, ella se enfrenta con insultos al vecino que graba lo ocurrido amablemente, no la increpa nada, simplemente le dice, señora, le estoy grabando. Pacma, que ha difundido el vídeo, denuncia especialmente que los animales fueran privados de agua en plena época de altas temperaturas. La organización recuerda que estas colonias controladas cuentan con personas autorizadas para alimentar y supervisar a los gatos y tú no tienes derecho a volcarle los cacharros. Y sostiene que retirar sus recursos va contra la ley del bienestar animal y a lo mejor puedes estar cometiendo un delito.
0: No, si el delito lo ha cometido la vieja, pero vamos, seguro.
1: De hecho, pone en riesgo a los animales, sobre todo en estas fechas, y Pacma ha pedido al Ayuntamiento de Úbeda que lo investigue, que investiguen a esta señora, que está grabado, que investiguen lo que ha sucedido y adopte medidas para impedir que vuelva a repetirse, que a esta señora le digan que eso no
0: ya
1: se puede hacer.
0: Ya te digo yo que si a una persona de una edad normal, con posibilidad de entrar en cárcel, no entra, a esta señora octogenaria repugnante, no le va a pasar absolutamente nada. A lo mejor le pone una multa y a lo mejor tiene que vender el carrito este de pilas en el que va.
1: ¿Qué tipo de corazón tiene que tener con esa edad, que ya las personas deberían ser seres humanos benevolentes porque ya vienen de vuelta? O sea, no hay tanta maldad, pero no. Hay gente que se muere de viejo, pero se mueren malos.
0: Sí, pero
1: de
0: bueno,
1: mal corazón.
0: A mí lo que me gustaría de verdad, si alguien de Úbeda, Jaén, conoce a esta señora, pues que nos informe, porque a lo mejor es que tiene el cerebro deshecho. Pero si
1: tiene algún problema.
0: Ya, pero si tiene el cerebro deshecho, no sé cómo la familia le deja salir con el carricoche y la colega, que parecen...
1: El equipo A, van las dos.
0: Ángel Nieto y otro de la época,
1: Carlos,
0: motoristas
1: Sain,
0: ahí tirando para adelante. Mm. Esto es repugnante. Evidentemente esta señora tiene una edad bastante complicada para actuar sobre ella, pero desde luego la imagen que da una señora mayor...
1: Insultando con palabras graves.
0: No, diciéndole al tío que estaba hablando, eres un hijo de puta, voy a ir a por ti. La señora,
1: voy a denunciar.
0: La señora del carrito, la que tira el agua y la que teóricamente no se puede mover, pero vamos, con la muleta no te digo cómo se encerrila. Pero bueno, Úbeda, Jaén, espero que aplicando la ley de bienestar, el ayuntamiento, alcalde, alcaldesa, concejales del ramo correspondiente, pues le digan algo a esta señora, ¿eh? Y preocúpense de que los alimentos que se disponen para los animales se mantienen donde tienen que estar. Y si hay alguien que actúa contra este alimento y esta agua, siendo un emplazamiento legal y supervisado, a esta señora le pase algo. Hombre, tampoco la colguéis de los dedos, porque a lo mejor ya con la artrosis que tiene se queda colgada un mes y no se entera.
1: También creo que las autoridades deberían, o por lo menos los ayuntamientos, deberían de proveer de unos cacharros que fueran un poquito más estandarizados, porque esas botellas cortadas de media garrafa,
0: pero
1: con
0: si al
1: todo
0: final,
1: el buen corazón...
0: Si al final, Iván, los ayuntamientos lo único que hacen es dar el permiso a los pobrecitos,
1: eso,
0: de siempre.
1: Eso es lo que tiene que cambiar.
0: Le dan un carnecito y le dicen, no, pero además os encargáis
1: vosotros. Eso es lo que tiene que cambiar. Lo que no
0: el agua
1: haber...
0: la buscas tú, el alimento lo compras tú y lo pones en los cacharros que traigas tú.
1: Claro, lo que no puede haber son unos tapers de cacharro de plástico, media botella, porque la gente lo ve y piensa que es basura, que ensucia. Pero si fueran unos cacharritos del ayuntamiento que fueran atornillados al suelo con un comedero que cae...
0: Eso es mucho dinero ya,
1: que dispone una fuentecita de agua...
0: Luego hay que limpiarlos, hay que desatornillar.

0: suelo.
1: Y entonces ya nadie podría quejarse, porque nadie se queja de una farola, nadie se queja de una boca de riego.
0: Luego no podemos poner flores en el ayuntamiento, tío. Otra noticia.
1: ¡Otra!
0: Un juez impone la custodia compartida de dos perros a una pareja de Palma que se separó. Ahí estamos.
1: Van sentando precedente, cada vez son más las parejas que se separan. Bueno, eso, cada vez más y más y más. Lo que son menos, las que se juntan. El juez impone la custodia compartida de dos perros a una pareja de Palma que se separó. Qué novedad, se ha separado una pareja. La audiencia de Baleares ha establecido un régimen de custodia compartida para los dos perros porque no se pusieron de acuerdo, eran dos, podían haber hecho como Herodes, la mitad para cada uno, pero no. Están juntos de toda la vida, pues no los van a separar. Después de que se divorciaran ellos, el matrimonio de Palma, que no tenía hijos, son sus perrijos, los animales permanecerán una semana con cada uno, que eso va a ser un follón.
0: Esto es una estupidez.
1: Eso va a ser un follón. Entonces, toda la semana para arriba y para abajo. Además, tiene que verte con tu ex toda la semana. Pues esto es una locura, pero bueno.
0: A mí ver a la ex o ver al ex me da igual.
1: Según cómo hayas acabado. Porque si ha acabado tirándote los trastos. Los animales permanecerán así, una semana con cada uno de sus antiguos propietarios, intercambiándose cada viernes y manteniendo este sistema durante toda la vida de los perros.
0: Qué bonito.
1: Quien los tenga esa semana, pues asumirá su alimentación. Tendrá que comprarle el yosera, pagarlo de su bolsillo, mientras que los gastos veterinarios y de peluquería se pagarán a partes iguales, según a quien le toque llevarlo, el otro pone la mitad. La decisión se adopta pese a que oficialmente los animales figuran a nombre de la mujer, que se oponía a compartir su cuidado, pero la ley ha impuesto esto. Los jueces han considerado prioritario el bienestar de los perros. Ha dicho, ¿quién quiere? ¿Con papá o con mamá? Espérate, y el perro ha dicho, me voy con papá, cómprame hoyosera. Bueno, pues este vínculo afectivo que ha creado durante años con ambos miembros de la pareja, pues no se puede romper así porque sí. Es la segunda ocasión que esta audiencia establece una custodia compartida de un animal tras una ruptura sentimental, y esta es la segunda vez que os lo contamos, que esto ha sucedido en la vida real.
0: Yo con todo el respeto, señores jueces, ¿cómo consideran ustedes el bienestar de los perros? ¿En qué parte de la carrera legal o en la preparación para la judicatura estudian comportamiento y bienestar animal? Hombre, yo entendería esto si ustedes, que creo que valoran las cosas muchas veces con personal técnico, especialista en estas materias, pues hombre, si un perito veterinario hubiera hecho una valoración del comportamiento de los animales ante una de las personas, ante la otra de las personas, o ante la separación continuada semana a un lado, semana al otro. Señor juez, el cambio de ubicación para un perro no es lo más adecuado. ¿Que pueden querer a los dos humanos? Sin duda. Pero esto no es partir por en medio al niño. No, esto tiene que coincidir con lo que los perros, con la situación en la que los perros tengan mayor bienestar, sea con A o sea con B. Dudo mucho que un perro esté encantado yéndose una semana para un lado y una semana para el otro, además de las complicaciones que ello tiene. ¿Va a supervisar usted con la normativa que ha dado que los alimentos que coman en una de las casas sea igual que el otro, que el alimento que comen en la otra casa? ¿Ha asegurado usted una rutina de visitas al veterinario o va a estar bajo la decisión de que los dos decidan que tienen que ir al veterinario? No sé, hay cosas que me quedan un poco sueltas, pero sobre todo lo que me hace gracia es que se haya considerado prioritario el bienestar de los perros. Me imagino que lo habrá dictaminado consultándolo con un profesional del comportamiento animal, porque si no, pues con todo el respeto, no creo que ustedes tengan la capacidad de valorar el bienestar. Es muy fácil, señores jueces, legos, llamen a un veterinario, que hay veterinarios especializados también en estos temas, hay peritos veterinarios. Lo que pasa es que, desgraciadamente, nuestra profesión no se conoce tanto. Perito veterinario, señor juez, usted decida lo que le parece justo, pero con una base científica sobre lo que es el bienestar de un animal y del otro, que creo yo que a lo mejor eso en la oposición usted no se lo ha estudiado. 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Mira. Es que se pone esta cancioncilla y ves a todos los que tienes delante haciendo un leve movimiento de la cabeza. Bueno, Tania no es tan leve. Begoña es más leve. Nadia.
1: Oye, después vamos a responder a María Carolina.
0: Tengo esa puñeta. Ya te lo he contado, Nadia.
1: Después vamos a responder a María Carolina Tarquín, que nos está preguntando, que le surge una duda de qué opinamos nosotros sobre cortarle las

0: oreja y algunas razas de perro.
1: Está prohibido, no podemos opinar. Simple y llanamente la ley dice que no se puede hacer. Está prohibido, ¿verdad, Nadia?
0: Dice que si, ¿qué tal cortarle la cola y las orejas a estas razas de perro?

0: Solo puede ser por prescripción veterinaria y por algún tipo de menoscabo a la salud del animal que tenga algún tipo de necesidad.
1: Que tiene un tumor en la cola, que tiene un tumor en la oreja, que se ha rasgado la oreja y se le va a caer y lo mejor es amputar, etcétera, etcétera, etcétera.
0: Pero aquí,
1: por estética no.
0: No se puede.
1: Por estética le recomiendo al caballero, si es caballero...
0: María Carolina.
1: María Carolina, pues coméntaselo a un amigo, si por estética, ¿qué le parece lo de amputarse la cola? No es la misma cola, pero la puñeta que le haces a un perro quitándole la cola es quitarle la mitad de su capacidad comunicativa. Comunicativa. Es como si a nosotros nos cortaran la mitad de las cuerdas vocales. Y dices, hombre, la cola y las cuerdas vocales. Para el perro, la cola es una bandera, una antena, un reflejo de lo que siente hacia los demás. Por eso está prohibido.

0: yo tenía una compañera de piso
1: Sí.
0: que tenía una perrita así pequeñita, muy simpática, y la tenía ella 2 semanas y el novio, exnovio, la tenía otras 2 semanas. Pero que se pusieron de acuerdo entre los dos, dijeron, como ya no estaban casados ni nada, eran novios, y se separaron y claro, ya tenían cariño con la perra y la perra estaba encariñada con los dos. Y entonces dijeron, ella, pues nada, 2 semanas tú, 2 semanas yo. Y la perra estaba bien, ¿no? Que estaba contenta, no se le notaba ningún problema, se cambiaba cuando tenía que ir con el novio, él venía, la recogía y luego la volvía a traer al piso. Y lo que me hacía gracia es que decía, mi compañera de piso decía, cuando yo la saco a pasear, hace lo que quiere. Y cuando la saca mi ex, mucho más. Se
1: Hace
0: comporta
1: caso.
0: mejor, pero también es más valiente porque le ladra a los perros grandes. Y sin embargo, cuando va conmigo, no se atreve a ladrarle a los perros grandes. ¿Por qué será?
1: Pues fíjate, de principio lo que estás comentando es que el animal presenta una doble vida y una doble forma de actuar dependiendo de con quién esté. Eso, pues hombre, no es lo más apetecible. Si a mí me parece fantástico que una pareja que quiera seguir viendo a su perro, aun habiéndose separado de ellos, puedan hacerlo, pero ponerlo como una absoluta obligación. Me parece terrible, terrible, porque a lo mejor en el caso que cuentas tú, pues tiene una buena relación, no ha habido un problema.

0: pero tú ten en cuenta que igual que con los niños, en la mayoría de los casos siguen sufriendo problemas ante separaciones por la diversa forma de actuar de los padres, pues en el caso de los perros pasa tres cuartos de lo mismo e incluso un poco peor. Con lo cual, pues bueno, es una pena que una pareja que creía que iba a tener una relación eterna, pues no la tenga y que por medio haya hijos, haya perros, haya una serie de cosas. Por supuesto que en el caso de los niños hay que mirar lo mejor para ellos. ¿Seguro que lo mejor para ellos también es estar una semana en un sitio y una semana en otro? Bueno, se acostumbran, no lo sé. Yo no soy pediatra, ni soy psiquiatra, ni soy psicólogo. Soy veterinario y personalmente pienso que desde luego lo mejor para un perro, y lo hemos repetido cientos de veces, es la rutina. La rutina. Hombre, cuando lleve ya 6 meses yendo semana a semana de un lado para otro, pues ¿qué va a hacer el perro? Acostumbrarse. ¿Qué va a decir el perro? Como un niño pequeño en la puerta, no quiero irme con Pepe, quiero quedarme contigo, Pepe. Bueno, el perro no dice nada, el perro va y viene y tiene que cumplir lo que tiene que cumplir. Pero siempre hay que ver qué piensa.
1: Hay que decir que el chat está con mucho resquemor, todos están diciendo, yo a mi ex no la veo ni por el perro ni por $1,000,000, yo a mi ex quien la quiero muy lejos. Que me mande fotos del perro y vídeos para yo verlo, o me lo quedo yo. Nadie quiere
0: compartir. Aunque compartirse a vivir, la frase es muy bonita.
1: Pero cuando un juez te obliga, es ley. Pero yo te voy a decir otra cosa, por el chat, por el WhatsApp, también nos llega que nos dicen, buenas tardes, estoy escuchando el programa, eso de la custodia compartida de los animales, también pasa con los niños, esa es la realidad. Y tampoco le preguntan a los niños con quién se quiere ir.
0: Hasta que tienen una edad.
1: Mis nietos están así. Una semana en casa de su madre y otra semana en casa de su padre.
0: Qué bonito. Bueno, dicha la opinión queda. Especialistas tiene la Santa Madre Iglesia y atontados también unos cuantos en las redes sociales. ¿Ves? Esta es la típica canción que si tocara bien la guitarra me encantaría tocar en un escenario. Mira. Crying, Aerosmith.

0: ustedes, queridos hacedores de programa y escuchantes avezados. Quería contaros que cuando yo era pequeña tenía un libro que se titulaba El porqué de las cosas.
1: Sí, señor.
0: Que, por cierto, me da mucha pena no saber dónde está ese libro. Entonces, no sé si es debido a estos calores, a estas temperaturas, quizá estoy funcionando de otra manera. Pero hoy necesito resolver que me resolváis tres porqués.
1: Jesucristo.
0: Primer porqué. ¿Por qué cuando tú coges a un perrito en brazos y le acercas a la superficie del agua, empieza a mover las patitas como si ya estuviera nadando?
1: Ay, muy bueno.
0: Segundo porqué.
1: Venga.
0: Tú tienes a tu perro o a tu gato durmiendo como un pepe. ¿Por qué en el momento que coges la escoba o la fregona es como si hubieran tocado las campanillas y empezara la fiesta nacional, o abrieras la bolsa de las chuches?
1: Sí.
0: Y empiezan a pisoteártelo todo, claro. Ese es el porqué. Y tercer porqué, y no por último menos importante, teniendo en casa, dentro de casa, ojo, unas temperaturas, sin exagerar, de 30 grados, ¿por qué mi gata abuela decide
1: ponerse al sol
0: en el momento en que ve que yo me tumbo, que el mejor sitio para pasar estas tememperaturas es encima de mi abdomen, entrando las dos en modo sauna, sobre todo yo? Bueno, pues me encantaría que me pudierais solucionar estos porqués.
1: Que
0: es un poco anecdotario pasar un ratito agradable con vosotros y con estas preguntas, y que nada, que se os quiere mucho.
1: Igualmente, cariño.
0: Esperando respuestas. Adiós.
1: Vamos con la sección El porqué de las cosas, preguntadas por Charo. ¿Vale?
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1: El porqué de los porqués. Primera, Charo, ¿por qué cuando acercamos a un perro al agua ya empieza a mover las patas? No es que sepa nadar, sabe correr. Sabe correr y sabe andar. El perro, cuando lo acercas al agua, o salta al agua, o le tiras al agua, o llega al agua por alguna u otra circunstancia, el perro lo que intenta es hacer lo mismo que sabe hacer, que es andar, correr. Y ese movimiento de las patas, que es el mismo que haría en tierra, le provoca mantenerse flotando en el agua. No es que sepan nadar, no vienen con un comportamiento innato de Mark Phelps para nadada. No, simple y llanamente, el perro hace el movimiento exactamente igual que si fuera andando, y ese movimiento le hace parecer que está nadando. El perro, en el agua, sigue intentando andar, correr, y por eso se mantiene. Segunda pregunta. El que un perro o un gato parezca que está durmiendo no quiere decir que esté durmiendo con la intensidad en la que entro yo cuando duermo, que me puede caer cualquier tipo de recipiente en el suelo al lado y yo no me despierto. Nuestros animales, ten en cuenta que aparte de ser predadores, cazadores, también son presas si vivieran en la naturaleza, ¿no? Entonces se les pueden comer. Y como se les pueden comer, siempre están con una pequeña atención o mayor atención, aunque estén en periodos de sueño. Y evidentemente, si escuchan alguna cosa que les provoca una sensación positiva, como perseguir la fregona, la escoba, o pisarte lo fregado, que les encanta también, pues según oigan un ruidito que les identifique que va a suceder eso, activación y a correr. Y la última, pues mira, la gata abuela, en el fondo, aunque a ti te parezca que hace calor, a ella ese calorcito es gloria bendita. Es gloria bendita porque fluye de tu cuerpo y mantiene en contacto el suyo con el tuyo. Tú estarás asfixiada, pero la gata estará en la gloria. A partir de ahí, la decisión es tuya. Yo aguanto a Gordopilo encima. No creo que llegue a más de 30 segundos, porque aparte de que cubre medio cuerpo mío de cómo se ha puesto el tío, da muchísimo calor. Pero esa cercanía es una demostración de buen rollo, de integración en grupo, cosa más difícil en los gatos que en los perros, pero los gatos también lo hacen. Espero haber respondido al porqué de las cosas de Charo.
3: ¡Como el perro y el gato!
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0: Hola, buenas tardes.
1: Hola.
0: Mira, soy María Jesús. Tengo un canario que, pobrecito, lleva mucho tiempo que no canta y está muy triste.
2: Ay.
0: Y digo, nada, hijo, le pongo canciones y nada. Y que me alegro de que tengáis tan buen rollo todos los sábados y los domingos. Que os escucho, estoy deseando de llegaros. Hasta las 5 no como. Estoy esperando que vayáis.
1: Ay, qué bonito.
0: Venga, buenas tardes, tengáis buen verano.
1: Gracias, cariño. Gracias.
3: Es María Jesús.
1: Es María Jesús.
3: Y tiene un pajarito que
1: un
3: no
1: canario.
3: Canta. Habrá que tocarle el acordeón.
1: El acordeón. Es que era muy evidente, tío.
3: Pero seguro que María Jesús lo ha pillado.
1: Hombre, María Jesús se lo llevan diciendo toda la vida.
3: María Jesús ahora mismo se está comprando un curso de acordeón con C.
1: Vamos a ver, María Jesús, el que un canario macho deje de cantar, pues evidentemente puede suceder. Tengamos en cuenta primero por qué cantan los canarios. O sea, el canario no es que le mole cantar simple y llanamente, sino que el canario macho, en muchas ocasiones, esa forma de emisión de sonidos es para atraer a las hembras, para decirle, aquí estoy, soy el canario más guapo del mundo. Y canta. Estáis hoy con las musiquitas de apoyo que me parto el culo. Súbelo, súbelo. Démosle dinero a María Jesús.
3: Ahí está María Jesús, la que nos acaba de llamar.
1: Clink, clink. Por lo menos ha llevado 3 euros con esto. María Jesús. Pero María Jesús la que nos llama, la del canario. Evidentemente, hay 1000 circunstancias que pueden hacer que el canario deje de cantar. Si no tiene ningún tipo de estimulación porque no ve ninguna chavala por alrededores, pues si no oye a otro canario cantando al que pueda hacerle competencia, como diciendo, yo canto mejor que tú y ligo más. Pues si no tiene ningún tipo de estímulo, pues es más difícil que cante. Muchos criadores de canarios y que acuden a concursos suelen ponerles cantos de otros canarios, de fondo, para animarles. Todo esto está bien siempre y cuando el canario haya dejado de cantar por una ausencia de estimulación de ligoteo o de interacción con otros animales de grupo. Por si oye cantar a otro macho, pues también le estimula a cantar. Y hay otra cosa que también puede hacer que no canten, que es que tengan algún tipo de problema, alguna patología, alguna enfermedad, alguna cosilla. Con lo cual, querida María Jesús, yo lo que te recomiendo es que el canario también tiene que visitar al veterinario especializado en aves, especializado en animales exóticos, para echarle un vistazo. A lo mejor ha tenido una muda difícil, le ha costado más sacar la pluma y eso le ha provocado un estado general un poco más flojete y no ha podido hacer bien la muda. Eso también les influye en el canto. Hay muchas circunstancias. Pero yo, en principio, así como algo sencillito, buscas en el móvil y si no sabes buscarlo, que te lo busque alguien y te ayude, canto de canarios, ¿vale? Y de vez en cuando, pues se lo pones con el móvil al lado del canario, pues para que vaya picándose con un canario que está cantando. Y también no estaría nada mal que le dieras un paseillo por el veterinario y que echara un vistazo a ver si todo está en orden. Esas serían las dos cosas, comportamiento y salud, como siempre. Un beso, María Jesús. Gracias por estar con nosotros.
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1: Buenas
5: tardes. Hola. Mercedes de Alcorcón, equipo equipazo.
3: ¿Y la Merche?
5: ¿Cómo estáis?
1: Bien.
5: Espero que estéis bien.
3: ¿Qué hace?
5: Un saludo, como siempre, Bea. Carlos e Iván, y no siempre por ese orden. Yo tengo una duda sobre la taurina. Querría saber dónde se encuentra en los alimentos que se encuentra, en qué proporción hay que darle.
1: Eres muy tonto, tío.
3: Es una señora que fuma puros.
5: Perdón, esta taurina diariamente, y si es bueno dársela diariamente, ¿vale? Bueno, pues nada, Carlos, decirte que me ha encantado el vídeo de la maneta en el suelo, quemándote ahí bien la planta del pie.
3: El twister.
5: Como les pasa a muchos perretes en esta ciudad, ¿eh? Los que salen a las 2 y a las 3 de la tarde. Fantástico. En fin, bueno, gracias por estar, por ser, por darles voz. Y un abrazo muy fuerte, equipo de equipazo. Nos vemos prontito.
1: Un beso muy grande. Vamos a ver, la taurina, como cosa simple, es un aminoácido. Y dirá la gente, ¿y eso qué es? Bueno, pues proteínas. Y dice la gente, ¿y eso qué es? Bueno, las proteínas son esos nutrientes que aportan ese componente que es la proteína. Y la proteína que está formada, imaginaros la proteína, a ver cómo lo explico. La proteína sería como una ristra de chorizos, ¿vale? ¿Os imagináis una ristra de chorizos? Nunca mejor dicho para proteína, o una ristra de garbanzo, me da igual. Cada chorizo o cada garbanzo de esa

vista sería un aminoácido. Es decir, las proteínas están formadas por pequeños componentes que son aminoácidos. Estos aminoácidos pueden producirse o no producirse en el organismo con la alimentación que ingerimos, ¿vale? Generalmente, si comemos nosotros carne, pescado, pues tenemos un aporte de taurina para nosotros suficiente. Pero en el caso del gato, por mucho que coman carne y pescado, no son capaces de metabolizar esa taurina y hay que dársela directamente. Ya está, simple y llano. ¿Pueden obtenerla de los alimentos? No. Por lo tanto, hay que dársela como un extra. Punto final. La taurina es un elemento maravilloso, rendimiento deportivo, salud del corazón, función cerebral, para las células, para la visión. O sea, interviene en todo. Y el gato, al no poder formarla, pues lo que hay que hacer es proporcionársela en la alimentación. Espero haberte contestado. 608-354-383. James Blunt, Blunt, y la canción se titula 1973. Pues le dio por este año al hombre y el Blunt dijo 1973. ¿Pero qué pasa? La canción, aquí dice 1973. ¿Qué quieres que digan? Dímelo, dímelo. Dímelo, vea. 1973 y pues eso, 1973. Lo que he dicho.

Una cosa que quería deciros sobre la taurina, que me está escribiendo un compañero veterinario, y dice, Carlos, sería conveniente que le explicaras a la gente por qué los gatos que viven en casa hay que darles taurina como complemento y los gatos que viven en el exterior de forma salvaje no necesitan esa taurina, evidentemente. Pues gracias, compañero. El tema es el siguiente. La taurina

0: en la carne cruda, es decir, en un conejo, en un roedor, que pueda cazar un gato en estado de libertad, esa proteína cruda sí que aporta taurina, ¿vale? Pero en los alimentos cárnicos cocinados, la taurina, digamos, que se destruye y alcanza unas cantidades que no son suficientes. Y por eso hay que aportarlo en un aparte. Esto es muy importante. Gracias por el apoyo. Me encanta, compañero. Sé que soy mucho los que escucháis. Participad, tío, que yo no soy el más listo. De hecho, sois vosotros mucho más listos que yo. A lo que voy. La taurina, si un gato come un roedor en la calle o en el campo, pues sí la está obteniendo. Pero si ese roedor, voy a decir una tontería, se cocinara y se le diera al mismo gato, no tendría taurina. Flipa, ¿eh? ¿Vale? O sea, con lo cual, la degradación de la taurina por el tema de la cocción...
1: Es como que se le va la vitamina al zumo.
0: Exacto, más o menos, pero se le va la taurina. Con esto no quiero deciros que el gato tenga que cazar presas ni que le tengáis que dar comida cruda, que ya sabéis lo que pasa con las dietas BARF around the world, que han provocado más muertes por intoxicaciones alimentarias que muchas otras enfermedades. Espero que haya quedado claro. Si hay algún tipo de comentario más, dispuestos estamos a recibir sabiduría de los compañeros.
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0: Almagro.
1: ¡Bum!
2: ¿Qué hace? ¿Dónde está?
0: Ha explotado de la alegría.
1: ¡Bum! Hombre, es que es un temazo, ¿eh? La verdad es que...
0: Cada día te gusta más, cada día te gusta más.
2: ¿Cómo le gusta?
0: La verdad es que yo creo que voy a dejar ya todo, la clínica, la radio, y me voy a dedicar solamente a componer, porque cada día son más, son más los cantantes a nivel internacional que me piden canciones.
2: ¿Podréis verlo pronto debajo de un puente firmando autógrafos?
0: Sí.
2: ¿Podéis pasaros de 6 a 7, que está en el, debajo del puente del Supeco?
0: Es que hemos sacado, Iván y yo, un disco que se llama Under the Bridge, y por eso vamos a estar...
2: Por la primera parte cantamos, por la segunda pedimos disculpas.
0: Y dinero.
1: La verdad es que tiene muy buena pinta.
0: Hombre, Under the Bridge, perdóname.
2: Oye, escúchame, Io, han hecho una pregunta aquí ahora, antes de que haga tu consulta, porque puede ser muy, muy solucionadora para una persona que acaba de llegar. Que dice, buenas tardes, cuando os escucho, tengo una perrita que no quiere bajar a la calle. ¿Será porque nos escucha y nos está escuchando y dice, claro, no, dice ahora espérate, no es el momento?
0: Ponme unos cascos.
2: Dice, ¿qué hago? Porque es una cobarde.
0: Oye, no, eso es muy
2: no
0: feo.
2: Puedo con ella.
0: Muy feo.
2: Muy feo. ¿Por qué? ¿Qué hacemos? ¿Le da miedo a la calle? El primer perro que le da miedo
1: poco,
2: a la calle.
1: Un poco ahora mi fustere, adivinar. Pues hombre, siempre que veamos alguna conducta en nuestro perro, pues no hay que pensar, a ver, que es una cabezota, o es una cobarde, o no quiere bajar, o... Pues, ¿por qué se puede estar bloqueando, no? Pues oye, a lo mejor es que hace mucho calor, por ejemplo, se me ocurre a mí en estas épocas, ¿no? Que no quiera salir, porque es, en la temperatura es altísima. O a lo mejor tiene algún dolor, o sea, es que es una pregunta muy abierta y hay que analizar al perro y ver qué puede ser. O sea,
0: son cienes las posibilidades, ¿eh? Cienes.
1: Claro, son cienes, es una pregunta demasiado general.
2: ¿Has escuchado,
1: pero lo que
2: no?
1: Sí que está claro...
2: ¿Has escuchado, Gustavo? Tiene que ser más tolerante, déjate de cobardía. Esa cobardía de mi amor por ella... No le está pasando eso a tu perro, te lo dice una profesional, te lo dice yo.
0: No,
1: bueno, a ver, podría ser que en ese momento,
0: pero no cobardía, claro, puede tener... miedo, puede tener miedo, falta de socialización, que se haya llevado un susto en un recorrido, que le haya visto
1: o
0: la
1: puede
0: cara...
1: Puede ser que haya alguien en casa a quien no quiere dejar.
0: Claro,
1: o sea, que
0: también.
1: Pueden ser cientos de cosas. Lo que está claro es que en su cabeza prefiere quedarse dentro en ese momento y la motivación para salir es menor. Entonces, bueno, pues observar y pensar qué puede ser. Es que hay veces que dar con el clic no es fácil y por eso también están los profesionales.
0: Exacto.
1: Que pedir ayuda es una muy buena opción.
0: Exacto.
1: Pero bueno, sobre todo no atribuirle que es que sea cobarde o que no quiere salir, porque igual tiene una razón de peso que no hemos dado con ella.
0: Oye, yo cada día quiero salir menos de casa y no creo que sea un
2: cobarde.
0: A mí
2: me da una ansiedad. Yo miro por el mirillo y yo digo, ya salgo mañana.
0: No, Iván mira por el
2: mirillo,
0: yo miro
2: por el mirillo, empieza a sudar.
0: Se caga encima y se vuelve para adentro.
2: Digo, yo ya hoy no salgo, ¿eh?

0: Y en mi caso sí es cobardía. De mi amor por ella.
1: De tu amor por ella. Bueno, escúchame, ¿tienes una consulta que alguno de nuestros queridos amigos y familiares...?
0: Es que dice que no quiere salir ni en invierno ni en verano, dice, para ir matizando que bueno, no es pues ni invierno ni
1: no
0: en verano.
1: No es por la temperatura, seguramente.
2: Fíjate, pero es que no sabemos qué perro es, no sabemos a ver quién queda dentro de casa.
1: Claro.
2: Luego, es que pueden ser mil cosas, es una adivinanza claro. Esto.
0: Ah, bueno, y ahora dice que
2: lo de... Como si yo te digo, oye, yo no quiero salir, ¿por qué?
0: Dice que lo de cobarde era solo...
2: Era una peli buenísima.
1: Era una forma de hablar.
0: Era imitando a Chiquito. Él quería imitar
1: cobarde,
0: a Chiquito.
1: ¡Cobarde, pecador! Pero, vale,
0: al
1: hombre,
0: decirlo parecía que estaba diciendo que el perro era cobarde.
1: Es que, cobarde. Tienes una consulta que te va a lanzar Beatriz Ramos Jiménez, que está deseosa de hacerlo.
3: Hola, equipo. Soy Lady, con Ébora desde Vitoria, con mi perra guía. Mi consulta igual es un poco tonta, pero bueno... esta semana va a ser el eclipse, creo que es el miércoles, y claro, aquí están diciendo pues mucho en la radio que hay que ponernos las gafas y protegernos. Yo no veo nada, voy a ir por los jajas, por el ambiente, y pues si acaso me pondré gafas también, porque mis ojos están vivos, no vaya a ser.
1: Que te los fumes.
3: Pero claro, pensaba llevar a mi perra guía, pero lógicamente no creo que haya gafas para ella, y aunque ella es... muchísimo más bajita, no sé yo hasta qué punto le puede incidir la luz o puede ella mirarlo sin que yo lo sepa, e igual no es prudente llevarla a este tipo de eventos. Es una cosa que nunca me había planteado hasta ahora, pero pues si acaso os pregunto si sabéis qué recomendaciones suelen dar o mejor directamente, pues oye, en casita y hasta que no hay problema. Bueno, un saludo, equipo.
1: Un beso, cariño. Qué bonita. ¿Qué opinas?
2: Pues mira, me parece súper... Bueno, un saludo para Lady también. Mira, por aquí también le ha saludado a un perrillo.
1: Sí.
2: Que vino un día a nuestros eventos sin Ébora y no veas qué bien se maneja, ¿eh? O sea, que es... la verdad es que es una tía fenomenal. Y tiene una voz estupenda, ¿verdad?
0: Sí, parecía...
2: Porque podría dedicarse a la radio.
0: Además, yo creía que era Rorro o algo
1: además,
0: así.
1: Sí,
0: sonaba
1: además,
0: como a influencer.
1: Es que sonaba que te cagas el sonido. O sea, limpio, voz perfecta. O sea, que y cuando quieras vente al programa un día o dos.
2: Pues sí, tiene que venir porque la verdad es que os quiere un montón.
1: Pues hija, pues si mira, la conoces, parece... invítala ya tú. Si nos estás escuchando, estás invitadísima. Pero
2: me la conozco porque nos hemos escuchado a vosotros de toda la vida. Pero lo que dice, bueno, el tema de los ojos y todo eso, vas a saber más tú que yo, pero sí. A mí lo que cuando ella mandó este mensaje me ha inspirado y me ha gustado mucho es que parece que todo el mundo está obsesionado con mirar el eclipse.
1: Sí,
2: hay
1: sí.
2: Que ponerse X gafas que tengan esta certificación y cuidado, no sé qué, sí. Pero nadie habla de escuchar el eclipse. Y el eclipse va a traer una situación, probablemente, hombre, la ciencia lo lleva estudiando mucho tiempo porque al final los animales no todos igual... pues estamos influenciados por la luz, no todos igual, porque, por ejemplo, nuestros perros probablemente están más influenciados por nuestras rutinas que por esos cambios de luz, que también, ¿no? Y también depende del individuo, pero bueno, suelen fijarse más en lo que hacemos nosotros para poner un poco sus ritmos, ¿no? Y se adaptan muy bien. Pero la fauna salvaje, por ejemplo, las aves, ¿no? Hay aves diurnas, hay aves nocturnas y otro tipo de animales, pues oye, va a caer la noche y muchas se van a ir a dormir, otras se van a despertar para hacer sus rituales, los murciélagos,
0: que estamos
2: en una época...
0: La gallina, ¿eh? Las gallinas se van a volver locas, van a decir, pero...
2: Los gallos ya.
1: Pero escuchadme una cosa. El otro día también nuestros amigos de Más de Uno contactaron, me dijeron que les pasara el teléfono a Ana Anglada por el tema de los gatos, también el tema del...
0: Hablan con un gallinólogo.
1: Hablamos ayer con ella y dices, vamos a ver, los gatos no se van a subir al alféizar de la ventana en mitad del eclipse a mirarlo fijamente, porque no son imbéciles.
0: Si le refanflifla un rascado jefa a ellos, que le va a hacer y
1: ahí. Se ha ido la luz de fuera de la calle y dice, pues me da igual, tío, si yo estoy aquí sobao. Y en el caso de los perros, que estamos de paseo con ellos, un perro está tan acostumbrado a sucesos lumínicos y no lumínicos coordinados por la mano del hombre que dudo yo mucho que les afecte primordialmente, digo a los perros, que están acostumbrados
0: a que encendamos la luz por la noche.
1: De luz, ¿vale?
0: Que tú dices por la noche hay luz, pero los animales salvajes...
1: O por la tarde, que te vas a echar la siesta y bajas las persianas.
0: Los animales salvajes del Amazonas nunca han visto una cosa así.
1: Eso es otra cosa.
0: Eso sí los van a notar.
1: Efectivamente, es otra cosa.
2: Pero ojo, porque aquí, y sí que se está viendo a ver un poco en las aves, ¿no? Y ahí, oye, pues es un momento para poder estudiar cosas con apoyo de la ciudadanía. Y, por ejemplo, la SEO está promulgando que se graben los sonidos porque va a haber cambios, ¿no? Las aves,
1: claro.
2: Pues hombre, las golondrinas aquí, pues todas las mañanas están muy activas, luego llega otra hora por la noche y oyes a los autillos, ¿no? O sea, que todas esas cosas podrían afectar a nuestros perros, aunque la luz no les afecte directamente, hay perros más cazadores. O sea, que no podemos descartar, oye, a lo mejor alguna persona, mira, el otro día una compañera mía de la carrera, además muy reputada, mandó una encuesta por si acaso queríamos registrar lo que nos pasaba durante el eclipse. Que yo dije, pero ¿cómo puede mandar esto? Pero luego pensé, bueno, pues tendrá su sentido también. Pero a alguno igual le da sueño, ¿no?

0: O sea, que cada uno, ¿no?, recibimos inputs del entorno y los aceptamos de una manera diferente, ¿no? Pero a nuestros perros en general es verdad que como se fijan más en nuestras rutinas que en la luz, probablemente no les afecte, pero imagínate que hay uno muy cazador que de repente salen los bichos y se vuelve loco y se escapa, ¿no? Porque nunca suele salir a esas horas, porque como es muy cazador lo conocen, y al atardecer nunca le sueltan.
1: Vale, pero cosas. Pero escúchame, pero no sería por el eclipse, sería porque salen los bichos. No sé si me explico.
0: Claro, o sea, claro. Diríamos que había como una noche artificial, donde había un cambio de comportamiento general, esto es el efecto mariposa, ¿no? Entonces los bichos cazadores salen, los diurnos se van a dormir y ocurren cosas, y luego al ratito otra vez hace de día, o sea, va a haber como un... pueden pasar cosas, pero lo interesante es que Lady, que ella pues dice, oye, pues yo no voy a ver el eclipse, pero quiero ir por el ambiente, cuidado, también el ambiente humano, la gente se vuelve loca y eso puede volver locos a nuestros perros. Que miren al sol, pues yo dudo que de repente un perro se ponga a mirar el eclipse, pero oye, podría ocurrir por azar, que mire porque ve gente mirando, no lo sé. Podría ocurrir, o sea, que protegerles no está mal. Igual no es el mejor momento para llevarlos a ese tipo de eventos. Es igual que, hombre, no es comparable, pero ir a ver, por ejemplo, fuegos artificiales con nuestro perro, pues no, porque les asusta mucho, pero también el ambiente de todo el mundo con ese jolgorio en el momento del eclipse, pues puede que les asuste y no sea lo mejor. Entonces, bueno, yo invitaría a Lady, ya que ella además probablemente tenga mejor oído y capte otras cosas mejor que los que vemos, pues
1: sí, que disfrute el cambio sonoro.
0: Que perciba el eclipse,
1: sí, sí,
0: de otra manera.
1: Exacto,
0: eso es,
1: exacto.
0: A ver qué luego nos cuenta, ¿no? Que nos diga algo el fin de semana que viene.
1: Bueno, yo tengo la máxima tranquilidad porque Bea ya ha buscado todas las ubicaciones precisas, concretas, de la zona de alrededor de casa,
0: con
1: su sobrino y con su hermano, expertos orólogos.
0: Y aquí no vamos a ver nada, ¿no?
1: No, nosotros sí, porque nos vamos a ir un poco lejos un rato y yo creo que lo veremos, pero tampoco te creas tú que a mí me ha preocupado en ningún momento en el tema de los animales. Los animales son suficientemente listos como para no perder la vista mirando algo que les está molestando en los ojos. Nosotros sí podemos decir, espérate que aguanto un poco más, a ver si me quemo la retina. Pero bueno. Dicho queda. Gracias, compañera. Disfruta el eclipse, disfruta la vida. Que
0: pues nada, yo aquí no lo voy a disfrutar, pero mira, yo si pudiera disfrutarlo, estuviera en una zona, pues a lo mejor me hacía una meditación el tiempo que vive el eclipse, no lo sé, cada uno vive el eclipse como quiere. Pero vamos, no me iba a comprar las gafas.
1: No.
0: Pues no iba a mirar para
2: hace bien, yo tampoco
0: vosotros
2: lo...
0: Vosotros seguro que sí.
2: Pues para lo que dura el eclipse, tampoco me compré una gafa para 5 segundos.
0: Es que tengo 5 dioptrías en cada ojo.
2: Oye, Gustavo sigue dándonos detalles de su perrita que estaba preocupada con salir a la calle. Dice que también le dan miedo las cortinas y las bolsas de plástico. ¿Le dan miedo todo?
1: Jesucristo.
2: Ese perro.
0: A ver, lo primero que tendríamos que ver es qué años tiene la perrita. Dice primero, puede ser una cachorrita
2: lleva
0: que no esté
2: siete años con ello lleva. Como mínimo tiene siete años.
0: Si ha sido un cambio repentino, puede que haya... A los 7 años, Carlos, ya puede empezar la perrita a tener un poco de disfunción cognitiva, ¿no? Incluso a los 6 ya algunos...
1: Sí,
0: es una edad,
1: hombre,
0: a tener en cuenta, no es lo normal.
1: No es lo más normal, pero poder puede, pero...
2: Vive en un pánico.
1: Yo creo que este animal hay algo que le aturde y que tiene que ser valorado por un especialista, por un Ayo Almagro, por un especialista en comportamiento.
0: Pues mira... Yo solo lo por una especialista, pero te voy a decir, y no lo iba a decir, pero lo voy a aprovechar porque lo hacemos todos los meses, que tenemos el reto del olfato terapéutico activo ahora, uh-huh, y que es una oportunidad muy bonita para hacer algo con esa perrita que le dé autonomía, que le dé confianza, que es ayudarla a usar su nariz.
2: Y calidad de vida.
0: No va a venir mal y te lo puedo recomendar ahora mismo.
1: Perfecto.
0: Pero bueno, no es que nos tomemos a pitorreo el tema, pero que necesitamos muchos más datos para valorar esa situación y, hombre, lo ideal también es verlo.
2: 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Y ahí puede...
0: Bueno, creo que .com también.
2: Bueno, tú pon .com o .es, que te va a salir Eventos Wow, y busca ahí Almagro, ponte en contacto con ella. Si eres de Madrid, pues puede ser presencial, y si no, pues te puede dar asesoramiento online.
1: Hombre, ahora mismo online tú tienes clases de todo, tío. Yo me he apuntado uno de macramé y punto de cruz, que me está viendo.
2: No para, como le gusta.
1: Ya he hecho dos mantelerías completas. Gracias,
2: oye,
1: Almagro.
2: Espérate, que todavía nos queda...
1: Escucha, podemos seguir.
2: Podemos seguir, que Ayo Almagro es una estrella de la radiodifusión.
1: Si tiras tú y yo ya voy tirando.
2: Yo lo voy a dejar ahí que siga hablando Ayo Almagro. Dice, hola, mi perrita Beagle se quedó ciega de los dos ojos por una historia que ya os contaré algún día. La cuestión es que ha desarrollado un por mil en el oído y en el olfato.
1: Hombre, no.
2: Y los días que hay petardo, no quiere salir y yo no la obligo.
1: Hombre, normal, tío.
2: Hace bien, ¿no?
1: Ha perdido uno de los órganos de los sentidos, y siempre que hay una pérdida de un órgano de los sentidos, digamos que los otros potencian su capacidad para intentar...

0: minimizar la pérdida del que se ha ido, pero esto es absolutamente normal. Y si con un oído normal a los perros ya le da mal rollo los petardos, pues con un oído súper estimulado por la necesidad de compensar, ya ni te cuento lo que tiene que estar sintiendo ese perro, ¿no, yo?
1: Sí, o incluso también, pues al final, la inseguridad que te puede dar no perder algo, tus capacidades perceptivas, ¿no? Y que te dé más miedo. También habría que verlo. Hombre, el Beagle, además, fíjate, tiene una nariz que ya no los petardos, pero creo ya que las tormentas las captan antes, o sea que...
0: Las capta cuando vienen desde Estados Unidos, o sea...
1: Hay que eliminarlo ya por los perros y por los incendios.
0: Totalmente, totalmente. Bueno, Almagro, que muchas gracias. Muchos besos.
1: Nada, vosotros.
0: Y ya...
1: Un abrazo y disfrutar del eclipse. Del eclipse, como dicen en Andalucía, que me hace mucha gracia.
2: Un eclipse.
1: Iván.
0: Eclipse.
2: Un eclipse.
0: Un eclipse.
2: Total eclipse. Bueno, de Hart.
1: Y ya nos contaréis.
0: Un beso, cariño.
1: Un abrazo, compañeros. Adiós, adiós, adiós. Hasta luego.
0: Antes hablo de Lenny Kravitz. ¿Está tan bueno como parece? Una dice que sí. No sabes quién es. Sí sabes quién es. No, no sabes quién es. Estabais antes discutiendo si Lenny Kravitz o Brad Pitt. ¿Que quién ha ganado más con el tiempo, Lenny Kravitz o Brad Pitt? Pero por favor, ¿lo estáis diciendo en serio? ¿Quién de vosotras? No voy a decir quién. ¿Pero quién dice Lenny Kravitz? ¡Ninguna! Pues entonces, ¿para qué planteáis esas estupideces? O sea, Brad Pitt está bueno aunque se caiga en un tordo de caballo. A ver, Lenny Kravitz está fuerte y bien cuidado. Eso es indiscutible. Pero guapo, comparado con el otro. Oye, Lenny, no te enfades, que sé que eres muy oyente del programa, ¿eh? Nos manda unos WhatsApp, Lenny Kravitz, más bonito.

Bueno, pues ha cogido los mandos Begoña Larínaga. Vamos, adelante. Adelante. Tienen manitas, ¿eh? Bego, tienen manicas. Bueno, pues vamos a dar pistas, el último bloque de pistas de este domingo maravilloso. Este fin de semana buscamos a un mamífero del orden de los perisodáctilos.

0: y de la familia de los tapíridos, pariente lejano de los caballos y de los rinocerontes.
1: Vive en el sudeste asiático, principalmente en la península malaya y la isla de Sumatra, asociado a los bosques tropicales y a la zona próxima al agua. No va a vivir en un descampado.
0: Hombre, claro.
1: No va a vivir en un... No. En un parking de un supermercado. Estos animales aprovechan para vivir en los bosques y al ladito del agua fresca.
0: Es el más grande de su familia. Un adulto puede superar los 2 metros de longitud y alcanzar alrededor de los 300 kilazos de peso.
1: Su aspecto es inconfundible. Si lo has visto alguna vez, no lo vas a olvidar. Tiene la cabeza y las patas oscuras, pero una enorme zona blanca que le cubre el centro de su cuerpo y es como si llevara una manta para los inviernos, para cuando pasa frío.
0: Correcto. Su nariz y el labio superior forman una pequeña trompita flexible y prensil, que es para coger cosas, que utiliza para arrancar hojas, arrancar frutos y otras partes de las plantas para luego trapiñárselas. Pero es más mono, es una trompita, pequeña trompita.
1: Como el perro y el gato, @onda0.es, y tú sabes qué animal perisodáctil lo estamos buscando esta semana, parecido a los caballos y los rinocerontes.
0: ¿Y quién tiene esa trompita, por favor? Mira qué trompita, si
1: mira
0: lo estamos viendo.
1: Viendo en la pantalla, mira qué oreja redonda.
0: La verdad es que parece un jabalí con trompa.
1: El que no nos está viendo por
0: raro,
1: YouTube en Onda Cero se lo está perdiendo.
0: Pues si no lo quiere decir por nota de voz, 608-354-383.
1: ¿Y todo esto para qué?
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1: ¿Para qué va a ser? Tar. Para llevarte un maravilloso... 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
0: 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No pararemos de insistiros porque hay mucha población de vacaciones con su perrete, con su gatete, y el perrete sale a la calle y calienta el sol allá en la playa, allá en la montaña. Quemaduras solares en los animales, por supuesto. Y no solo quemaduras, las quemaduras recidivantes que una vez y otra vez y otra vez en el mismo sitio pueden acabar provocando tumoraciones.
1: Ahí sí que le van a cortar las orejas al perro.
0: Cuidadito, ¿está poniendo un vídeo mío? ¿Pero qué es eso?
1: Yo antes vi una imagen y digo, ¿cómo se parece a Rocco ese perro gigante que estoy viendo detrás? Digo, parece que es Rocco clavado.
0: El de la crema solar.
1: Y es que es Rocco.
0: ¿Pero le está echando crema solar?
1: ¿Tú le estás echando crema solar?
0: Mírale, por favor, claro.
1: Échale crema en la lengua que se le quema, que siempre la lleva por fuera.
0: Rocco lleva siempre la lengua fuera, pero esta crema solar no es para la lengua, es para las puntas de las lenguas, para la nariz, para el vientre cuando no hay pelo, para esas zonas más claritas de pelo, por favor. Quemaduras. Y una quemadura sobre otra quemadura sobre otra quemadura acaba pudiendo provocar un cáncer de piel. Que no estamos hablando de bromitas. 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
1: Volver, que vuelven las noticias, la información y las imágenes de
0: los animales. Bueno, en el bloque anterior de pistas hablábamos sobre la sinvergüenza esta señora mayor de Úbeda, Jaén, que no tiene nada mejor en su vida abyecta que tirar la comida de los gatos.
1: Probablemente una jubilada, y ahora vamos a hacer una tripleta. Los que os acabáis de conectar, os habéis perdido y no vaya a entender el hilo conductor, pero hablábamos de una señora mayor muy desagradable que le volcaba los cacharritos del agua en agosto a los gatitos de una colonia. Y ahora vamos a ver, bueno, pues otro tipo de jubiladas.
0: Vaya a flipar un momentito, ¿eh? Vaya a flipar, pero un momentito grande. Una jubilada, convivía con un caimán, una boa, un zorro y numerosas mascotas ¿en un piso de 52 metros cuadrados?
1: Bueno, pues sí. Se trata de una señora rusa, Strakismiskaya.
0: ¿Una señora de dónde?
1: Strakismiskaya se llama. Skanstirinskunsky.
0: Lo estás diciendo de coña.
1: Tiene un nombre, pero no lo puse porque digo, no sé leerlo. Estaba en cirílico y dije, ¿para qué lo voy a poner si no lo voy a poder leer? Es una señora rusa.
0: Strakismiskaya.
1: Y la vamos a dejar ahí en anonimato porque también a esta mujer le va a caer un paquete.
0: Pero pongámosle un nombre, Strakismiskaya.
1: Strakismiskaya le ponemos, vale, venga. Bueno. Pues la justicia rusa ha ordenado a esta jubilada de Moscú que retire casi una treintena de animales que mantenía en su casa. Es un síndrome de Noé, pero un síndrome de Noé muy loco, porque es un síndrome de Noé salvaje. No tiene 10 gatos, 15, 32.
0: No,
1: lo que tenía aquí era un zoológico. Esta mujer mantenía desde hace más de 10 años en su propio piso de apenas 52 metros cuadrados, que ahí no puede tener a lo mejor ni un perro chico, pero es una casa chiquitita. Y en la vivienda convivían 10 perros. ¡10 perros! 13 aves, no te dicen cuáles.
0: Pero no eran canarios, ¿eh?
1: No, pero sí, te digo, puede... Sí. Si, si,

0: Esta señora pues es un cóndor andino lo que tenía en el salón.
1: Mira lo que tenía.
0: Entre ellas tenía lechuzas, tenía búhos polares.
1: ¿Búhos polares?
0: Que es lo que buscábamos la semana pasada, ese búho Nival, ese búho de Harry Potter. Bueno, tenía cuatro cotorras, porque se aburría por la tarde. Tenía cinco canarios, que estos sí cantaban, no como el de la señora de antes que nos ha llamado, porque estos estaban los cinco juntos. No,
1: estos cantaban, pero acojonados con lo que había alrededor.
0: Cantan porque ven al búho y dicen, nos va a comer. Entre ellos están diciendo, Dios mío, que, va, que esto acaba mal. Y además de los cinco canarios, tenía animales peligrosos. Como una boa, viva los novios, una boa constrictor, no una boa cualquiera. Esta señora mayor con una boa constrictor en su casa es lo más, lo que más le recomendamos nosotros.
1: Pero ahí no acaba. ¿Qué más tenía?
0: Pues si hablábamos toda esta semana de los narcococodrilos que hay apareciendo en los baños de gente en narcopisos, pues esta señora no vendía hachín, esta señora lo hacía por gusto propio. Tenía un caimán en su casa, en el cuarto de baño. ¡Un caimán!
1: Y esta, además,
0: además tenía un zorro para no aburrirse porque le gusta a ella acariciarlo mientras ve las telenovelas rusas.
1: Sí, sí. En la vivienda, entonces, echar cuentas, 10 perros, 13 aves, entre ellas lechuzas y búhos polares, 4 cotorras, 5 canarios y animales peligrosos como una boa constrictor, un caimán y un zorro. ¡Viva la rusa, esta! ¡Viva la rusa! ¡Muchos rusos en Rusia!
0: ¡Ay! ¡Ay! ¡Ay! ¡Ay! ¡Ay! Imagínate ese seprona ruso entrando en la
1: puerta. El seprona ruso acojonado.
0: El seprona cuando llamó a la puerta y vio aquello, dijo, pero esto qué es,
1: Dios mío. Le abre la lechuza de Harry Potter y le dice, ¿qué quiere usted? Y dice, no, que vengo a ver qué animales hay en casa. Y dice, pase que se va a aburrir, ya
0: usted,
1: verás.
0: Usted no necesita un núcleo zoológico, usted necesita una pradera para usted sola. El caso llegó a los tribunales. Allí la justicia es dura, ¿eh? Tras las denuncias, los vecinos por el fuerte olor, que hombre, ya podía oler fuerte.
1: Es que tú imagínate la caca de todos estos juntos.
0: Imagínate el pestazo que tenía esa mujer en la macetilla. Oh, los vecinos diciendo, por favor, ya, ¿eh? Tenían plaga de insectos normal, porque una señora mayor haciéndose cargo de todos esos animales, no puede ser.
1: A un panal de rica mierda.
0: Imagínate que las deficientes condiciones sanitarias que tuvieron que aguantar estos animales, porque no es su sitio de estar, menos con una señora mayor, pues también denunciaron que los perros no salían a pasear nunca y que se acumulaban los restos de comida y de excremento dentro de su hogar. Esta señora tenía problemas muy gordos y el tribunal ha ordenado, triste por un lado, retirarle todos los animales. Le han retirado todos excepto dos perritos que le han dejado y le han limpiado la vivienda.
1: No, y le han dicho que limpie la vivienda. ¿Qué coño que se la han limpiado?
0: El caso que es uno de estos problemas mentales probablemente. Además, estableció una multa diaria por retrasar el cumplimiento porque ella no quería deshacerse de ninguno de los animales y posteriormente ha sido reducida tras un recurso porque la mujer, como te digo, pues es una persona mayor que lo intentaba hacer con todo el cariño de su amor por los animales, pero no se puede.
1: Ya, Iván, tío, pero juntar...
0: No se puede ni se debe.
1: Juntar 10 perros con lechuzas, con cotorras, con canarios, con una boa, un caimán...
0: Eso no lo hacen
1: zorro.
0: Dos días, ¿eh?
1: No, esto...
0: Esta señora llevaba...
1: Tenía que tener la cabecita un poquito más. Pero bueno, mucho gusto en Rusia y pues esto ha pasado allí. ¡Otra noticia! La última del día de hoy en el...
0: Hay que ver que la anterior odiaba a los gatos y le volcaba los cacharros y esta señora se quería llevar a todos los animales para su casa para darle de comer y cuidarlo.
1: Esta señora no ha metido un elefante en casa porque no le cabía, ¿eh?
0: Y la otra señora no ha matado a los gatos porque corren mucho.
1: Porque
0: no le da por edad con
1: no le da con el carrito. Última noticia. El Imserso permite llevar mascotas en los viajes a los jubilados. ¡Cómo me alegro!
0: ¡Bien! Esta señora rusa por fin va a poder pasar unas vacaciones.
1: ¿Cómo? ¡Ay! ¿Cómo se viaja con el Imserso?
0: ¿Cómo, chache? Es gratis, hecho. ¿Te hay que pagarlo? Yo me lo pregunto muchas veces. Digo, ¿tú cuando ya te jubilas eso gratis?
1: Yo me lo pregunto cada vez más porque estoy más cerca, tío.
0: Por eso te digo, pero ya hay que prever el futuro, el ocaso.
1: A mí me quedan 3 años para hacerme unos viajes que lo flipas.
0: Pero eso hay que pagarlo.
1: Hombre, no.
0: O sea que no lo...
1: Si lo pagas, pero son precios muy reducidos, claro.
0: Ah, bueno, pues ahora los viejecitos que jubilados que ya tienen toda su vida hecha, están en la edad dorada y es el momento de disfrutar de la vida para lo que te queda en el convento, llévate a tu perro, porque antes no te iba porque tú decías, ¿y qué hago con el perro? No me puedo ir a Menorca con él.
1: Pues mira.
0: Pues ahora ya puedes irte. ¿Y cómo lo puedes hacer? Pues los viajes del Imserso ofrecen a los jubilados la posibilidad de irse de vacaciones acompañados de sus mascotas.
1: Venga.
0: Lo de la señora rusa no va a poder ser, porque son muchas. Un perrillo. Un gato no te lo lleve. Una opción especialmente interesante para quienes muchas veces renuncian a viajar porque no tienen con quién dejar a su animal. para aprovechar esta posibilidad, que hay gente que no le gusta ni salir a la calle, pero a otros que sí les gusta viajar. Esta posibilidad.

0: Y hay que conocer varios requisitos que os vamos a dar ahora mismo.
1: Primer requisito.
0: Solo se reservan para viajeros con mascotas el 2% de las plazas. No todo el mundo va a ir con el perro, sino aquello va a ser un follón. De los destinos de la costa peninsular e insular, que es lo que tenéis que hacer. No irse a Camboya de vacaciones, dejarse los cuartos aquí en España, que hace falta, hombre, por favor.
1: Esto es muy fácil. Si van 100 personas, solamente dos de ellas pueden ocupar plaza para viajero con mascota. Segundo punto.
0: El animal no puede superar los 10 kilos. No te puede llevar a un oso grizzly, aunque sea tu mascota, no vale. Tiene que ser un perro chico, de 10 kilos para abajo.
1: Incluyendo
0: el transportín. El transportín hay que ser tarado cuando hay que subirlo. Tarado me refiero a la hora de pesarlo, hacerle la tara.
1: Tercer punto.
0: Antes de pagar hay que comprobar. Siempre antes de pagar comprueba que la plaza concreta reservada sí es de la que admiten animales de compañía, porque puede ser que no entren dentro del 2%, claro. Y tú vayas allí y después te digan, pero no se puede ir, ¿eh?
1: O que sea un viaje que no acepta animales, por lo que sea.
0: Hay que vigilarlo bien.
1: Cuarto punto.
0: Conviene llevar siempre actualizada, esto para todo, la documentación siempre. Después te van a decir los papeles del camión y no tienes nada encima, para la cárcel. Tiene que llevar toda la documentación veterinaria y la tuya también, el DNI de jubilado, que te lo renuevan todos los años, ¿no? Pues tú te lo renuevas y el de la mascota también.
1: El bono jubileta. ¿Y quinto y último?
0: Pues existen además 7.447 plazas a una tarifa social de solo 50 pavitos. Con eso no puedes ir ya a un concierto de Bad Bunny, pero en cambio te puedes ir de viaje con tu perro.
1: Hombre.
0: Para los pensionistas que no van a ir al concierto de Bad Bunny, pues en la casita de Bad Bunny eso no le interesa.
1: No, y porque no entienden lo que dicen.
0: No saben lo que dicen. Con menores ingresos, los que tengan menores ingresos, aunque estas se distribuyen entre las diferentes modalidades del programa y no exclusivamente entre los que viajan con animales. O sea, todo el mundo tiene acceso a ese 50%. Esos 50 euros para
1: 50
0: el viaje.
1: 50 euritos para pensionistas.
0: Pero se agota, o sea que tiene que sacarlo ya, saca ya.
1: Pero fíjate, parece que la conciencia social va lenta, pero va incluyendo a los animales en todo lo que tiene relación con los humanos.
0: Y las personas mayores, ¿hombre?, que también tienen derecho a viajar. Esas personas que a lo mejor tienen el perrito, pero ya no tienen una familia a quien decirle, ¿me lo cuida una semana que voy a ir a bailar?
1: ¿Con quién va a estar mejor el perrico? ¿Con la señora o con el señor que se van en su viajecito con el inserso? Con sus amigas.
0: ¿Cómo van a disfrutar y qué fotos se van a hacer allí en la playa mojándose los pies?
1: Seguimos en Como el perro y el gato.
0: Entra esta música, pienso que va a entrar Drácula por la puerta. He cruzado mares de tiempo.
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0: Que viene de la pandereta, que viene de los cascabeles.
1: Phil Collins. 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Me encanta, Phil. Que dure mucho. Lo que pasa es que está ahí, cago la leche, Phil. ¿Cómo tocaba este hombre la batería, tío? Es verdad, ¿eh? ¿Cómo canta?
0: Cuando tocaba,
1: Hombre, claro, no va a estar.
0: Ahora ya no tocaba tanto.
1: Ahora no toca nada, pobre. ¿Qué le vamos a hacer?
0: Ahora se toca un poco las bolas, pero es que ya llegó el momento de que se las toque.
1: No quería yo decirlo, pero bueno.
0: Que ahora se las puede tocar y rascar durante
1: horas. Sí, claro, todo el día.
0: Todo el día.
1: Déjalo ya, hombre, que se va a hacer al final un eczema. Phil Collins.
0: Y si quiere ir al inserso, Phil, con tu perro, 50 pavos.
1: Exacto. 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
1: Queridos amigos de Como el Perro y el Gato,
2: hola.
1: Quisiera haceros una consulta en relación a una gatita que tuvimos que sacrificar, que según el veterinario tenía un linfoma bastante tendido. Y quería preguntaros si en estos casos la quimioterapia tiene alguna probabilidad de éxito. Porque según he leído, en algunos casos la probabilidad de éxito puede llegar al 75%. Muchas gracias.
2: A ver, querido. Sí, se ha cortado.
3: Cada vez son más las preguntas sobre este tema. Parece que se está consolidando en la sociedad este nuevo tratamiento, pero que todavía no es recomendable para todos los animales o todos los casos.
2: Si no es que sea recomendable o no sea recomendable, o sea...
3: ¿Viable, quizá?
2: Viable lo tiene que decidir un veterinario especializado en oncología. Vamos a ver, un linfoma no es una broma. Es una rima un poco estúpida y banal, pero un linfoma no es una broma. El linfoma está tocándole las polainas a algo muy importante que controla nuestra inmunidad, la inmunidad del animal. Y cuando se establece este tipo de cáncer, pues evidentemente hay que valorarlo, hay que cualificarlo, hay que ponerle el nombre concreto, hay que saber qué tipo de células se está produciendo, qué cantidad de ellas son malignas. Bueno, hay que valorar ese linfoma en sí mismo. Y luego los especialistas en oncología deciden, según la valoración del linfoma y la valoración de su afectación a qué partes del organismo, a la totalidad, yo qué sé, lo que sea, ellos deciden qué tratamiento se ha de poner. Evidentemente, en medicina veterinaria la quimioterapia funciona en determinados casos más que en otros, igual que en medicina humana. Lo que quiero decir es que esto no es... casi todo lo que se tiene que decidir en veterinaria es jorobado cuando el problema es grave, pero un tema cancerígeno, un tema tumoral, un tema desgraciado de este tipo requiere la intervención de verdaderos, absolutos especialistas, que afortunadamente en veterinaria los tenemos en todas las atribuciones de la medicina veterinaria. La oncología es súper importante y cada día avanza más. Cada día avanza más, pero tened en cuenta que tratar con quimioterapia a un ser humano, los seres humanos tenemos somos un tipo de bicho, ¿vale? Pero nosotros no es lo mismo un perro pequeño con unas características que un perro grande de otras características, que un mestizo. No funcionan igual. Igual que tampoco los tratamientos de quimioterapia funcionan igual en todos los seres humanos, racialmente, individualmente. Por eso te digo que tiene que ser una valoración intrínseca de tu animal, de tu animal. Que en determinados casos se llegan a unos porcentajes bastante altos, sin duda, pero que, sobre todo, en la consulta con el oncólogo, te diga todo muy claro. ¿Qué posibilidad hay real en el caso de tu animal? ¿Hasta dónde se puede llegar? ¿Cuánto puede llegar a vivir el animal con ese tratamiento? Si verdaderamente ese tratamiento, durante la aplicación, le va a suponer una molestia grave que no va a conducir luego a ningún sitio, sí, hay que hablar mucho, ¿eh? En el tema de los cánceres hay que hablar mucho y hablar con el

especialista. Con el especialista. Yo no lo soy. Lo que te estoy diciendo son generalidades, pero ponte en manos de un oncólogo u oncóloga, que para eso están y son en los que te tienes que poner con total confianza. 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Lynn Marlin, Sitting Down Here. Pues bueno, me parece muy bien. Esta canción es así como de música de película de tarde, ¿no? Sube, sube, mira, mira. Qué bonita.

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1: Hola, buenas tardes.
2: Hola.
1: Soy Celia de Leganés.
2: Hola, Celia.
3: Oh.
1: Hola, Iván.
3: Hola.
1: Que quería haceros un par de consultas. La primera es que mi chica, cuando estamos en el pueblo, se rasca mucho. Y porque va por una zona que hay aloe vera, hay trepadoras, en fin. Y se rasca mucho y al final se ha terminado haciendo herida. Hemos ido al veterinario y nos ha dicho que es una dermatitis alérgica.
2: ¡Hombre!
1: Y quisiera saber qué planta puede ser, porque de las trepadoras...
2: ¡Qué jodida!
1: Tengo dos, el falso jazmín y la trepadora que hay por todas partes. Y luego tengo...

0: la aloe vera. Y eso por un lado. Y por otro, quisiera preguntaros qué efectos secundarios va a tener en los perretes el eclipse. Si es que va a tener alguno. Venga, chicos, gracias. Buen verano.
1: Un besete. Evidentemente, alguna de las plantas con las que se está rozando le provoca una reacción alérgica, seguramente por contacto. Y simple y llanamente decirte que la aloe vera dudo que sea. Dudo
2: no,
1: que
2: porque
1: sea.
2: La aloe vera es justo lo contrario, es buenísimo ya. Para la piel. Te lo junta la baba de aloe vera. Sí, sí.
1: Pero
2: por dentro, no te vayas a juntar por fuera que tiene
1: claro,
2: pincho.
1: Claro, exacto. Si te clavas la aloe vera en el pecho,
2: eso
1: igual,
2: no vale.
1: Igual
2: es una pita, le llamo una pita.
1: Sí.
2: Y tú cortas la pita por la mitad y hay gente que se come hasta lo de dentro con cuchara. Que es bueno también para adentro, para el cuerpo.
1: A lo que vamos, que la aloe vera no es, va a ser no. Seguramente lo otro.
2: Hay que preguntárselo a David Nomo, que usa hierbas que yo sé que pueden curar.
1: Que pueden curar, exacto. A lo que vamos, si tiene una dermatitis por contacto, pues evidentemente lo que hay que procurar es evitar el contacto, porque no vamos a dar antihistamínicos ni corticoides para algo que podemos evitar evitando el contacto. Otra cosa es que el animal tenga determinado proceso alérgico, una dermatitis alérgica a la picadura de pulga, pues habría que poner los productos antiparasitarios adecuados.
2: A mí, por ejemplo, el sol, muchas veces me sale ronchita, me pica. Ah, y es el sol. Y a lo mejor es un tipo de pequeña y alergia.
1: Estructura.
2: Pero hay que decir que cuando yo convivía con una manada de perros, Pink, sí, que era el más grandote, que era un pointer grandote, cuando íbamos al campo, al pasarle por los sobaquillos, que los tenía rosaditos, muy suavitos, muy bonitos.
1: Sí, pues tocaba alguna planta y se le ponían.
2: Y
1: como,
2: se le ponían los sobacos
1: como
2: rojos.
1: Un tomate,
2: entonces, sí, nosotros cuando los sacábamos le poníamos una camiseta de persona para que los sobacos estuvieran cubiertos y un poquito cuidar de que no rozara con aquella hierba que le llegaba al pecho,
1: claro,
2: y le tocaba. Y no sabíamos cuál hierba era. Podía ser trigo, podía ser una mala hierba escondida en medio del
1: trigo. Es difícil. Para eso hay que hacer pruebas específicas y tampoco te creas que te va a decir todas las plantas que existen en el mundo a ver cuál de ellas le provoca alergia. Pero evidentemente, Celia, teniendo claro que ante determinados contactos, ante determinadas zonas, se le provoca esta reacción, esta dermatitis alérgica, lo que hay que intentar es evitarlo. Evidentemente hay fármacos que ayudan a que no le pique y a que no haya reacciones adversas una vez que ha entrado en contacto. Pero insisto, lo más adecuado es evitar el contacto. Si es imposible y el animal sigue teniendo reacciones dermatíticas alérgicas, pues que el veterinario te dé el tratamiento adecuado.
2: Y ten cuidado a ver si van a ser ortiga, porque eso le pica a cualquiera. Eso le pica a todo el mundo, le pica a las ortigas.
3: Que una cosa es que sea alérgico, otra cosa es que sea urticante, porque urticantes hay como las ortigas que le dan a cualquiera, no que
1: también,
3: tengas una especial sensibilidad.
1: También puede que una víbora estuviera debajo y la haya picado, ya si rizamos el rizo. Lo que quiero decir
3: es
1: que si hay una alergia por contacto, lo que hay que intentar es evitar el contacto. Si podemos evitar el contacto, no tenemos que dar fármacos. Simplemente digo eso. Mira, lo que ha dicho Iván es una buena idea. Una camiseta, algún tipo de estructura, claro, para que evite. Muchas veces les ponemos mandangadas, simple y llanamente por estética, cuando algunas veces hay que utilizar las mandangadas verdaderamente para algo útil. En este caso, pues sí.
2: Y además, como no es todo el año, porque dice que es solo,
1: exacto,
2: cuando van a ese sitio, pues claro, aprovechamos y...
1: Cuando van al pueblo.
3: Claro, fíjate, yo cuando teníamos a Lani, había una época concreta de la primavera, que se conoce que estaba en floración alguna plantita de estas de suelo, y todos los perros que paseaban por ciertas zonas estaban con, pues entre los deditos les salía como rojet, y nos dimos cuenta, hablando entre nosotros, que era como cierta época del año. Entonces ya en esa época del año lo que hacíamos es pues no dejarles meter al descampo a eso, porque llegamos entre todos a la conclusión de alguna planta tiene que haber para que en esta fecha siempre en concreto...
1: Tú fíjate, para haber llegado nosotros y los vecinos,
3: claro,
1: a esa conclusión...
2: Es un estudio ciego, claro, con doble ciego y...
1: Es que nosotros, en lo que es nuestra comunidad de vecinos, bueno, que no es una comunidad de vecinos, en nuestro grupo de vecinos, hay gente muy inteligente. O sea, Bea y yo somos los que se nos cae la baba por la comisura. Entonces, pues, ellos llegaron a esa conclusión, afortunadamente por la salud de nuestra perra.
3: Fíjate, Carlos, estábamos aquí haciendo el programa y me han escrito nuestros vecinos de al lado de... ¿Estáis en casa? Digo,
1: ¿ah,
3: pues
1: sí?
3: Estamos en la radio.
1: Sí.
3: Es que hay una serpiente que se nos ha metido en casa, pues si podéis pasar a buscar.
1: ¿Ah, tiene una serpiente?
3: No, pero dice que ya se les ha ido.
1: Oh, bueno,
3: cuando
1: les
3: he escrito, digo, pues hoy va a ser que complicado.
1: Si lo que hay que hacer con las serpientes cuando entran en casa, no digo en un apartamento, en un séptimo, ¿vale?
3: Claro, son casas de campo.
1: Cuando entran en el campo, pues lo único que hay que hacer es mirarla y decirle, qué majala, ya te irás cuando quieras. Ya está. Hombre, salvo que se te metan en casa como se nos metieron a nosotros el otro día.
3: Una debajo del sofá, pues ahí sí que hay, carme, que cogerla para echarla.
1: Sí, más que nada. 608-354-383.
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8: Bueno, hay una amiga que nos está preguntando, ya es la segunda vez que nos lo pregunta, Anar, se llama Anar.
9: Ah, escucha, antes no le hemos contestado a la
8: ¿puede
9: a
8: nuestra ser amiga misma?
9: Celia. No, que Celia de Leganés también decía lo de los cómo influiría lo del eclipse. Pero ya lo hemos comentado
8: lo que tiene que hacer
9: con todos.
8: Es pasar para atrás después del podcast y escuchar la parte de Io Almagro que hemos estado hablando concretamente.
9: Pero para resumir, lo más seguro es que no le pase absolutamente nada.
8: Tranquila,
9: no se va a poner tranquila. A mirar al sol. Tranquila.
8: Bueno, pues Anar nos preguntaba aquí en el chat, dice, os preguntaba hace rato que mi gato prefiere instalarse en casa de la vecina.
9: Sí.
8: No sabemos la razón, si tiene que ver con que nuestro primer gato fue adoptado y también es macho. El caso es que se le pasa el gato a casa de la vecina, tiene que tener mejores instalaciones.
9: Mejores vistas, más tranquilidad, pues ¿qué pasa? Pues el gato, mira.
8: Mientras la vecina no se queje, pero como tenga problema con la vecina, lo que tiene que hacer de alguna manera es acotar la ventana. Si vive en un cuarto piso y se te pasa el bicho, puede caer por el... Esta semana se ha caído uno al patio interior.
9: Hombre.
8: Desde un sexto y lo han recuperado la policía, pero el gatazo que ha pegado abajo.
9: Hombre, es que un séptimo, tío. Yo lo que te diría es que, como bien dice Iván, si los vecinos no tienen ningún tipo de molestia, pues ole. Pero si no, pues hay que intentar poner, como dice Iván, las barreras, las barreras que podamos. Fíjate que es curioso, porque el mundo del gato y sus decisiones son verdaderamente sorprendentes. Ayer creo que veía un vídeo de una familia que estaban, pues que el gato se les escapaba de casa, sí. Luego volvía y tenían verdadera curiosidad por dónde carajo iba el gato.
8: Era un gato pródigo.
9: El gato se iba de casa y un chavalito que vivía en un chalet de al lado, pues en una terracita tipo, a ver, el tejadito con terraza,
8: ¿sí?
9: Pues el chavalillo se subía allí, se ponía una manta y estaba allí con sus cosas y sus rollos.
8: Y el gato
9: se iba allí con él y se plantaba en la manta.
8: Había buen rollo.
9: Hombre, pues si tienen buen rollo, pues es normal. Oye, los gatos también eligen. Tened en cuenta que un gato es mucho más, en el buen sentido, independiente de nosotros. Y si tiene una oportunidad de hacer algo que le apetezca, lo va a hacer. No es tan, insisto, dependiente o pendiente de nosotros como el perro.
8: Hay muchas preguntas también que te tendríamos que hacer y sobre todo recuerda que los sábados tenemos a Ana Anglada, especialista en
9: gatos, comportamiento de
8: en
9: gatos,
8: felino,
9: gatos, en, sí, por supuesto.
8: Y ese es el momento para preguntarlo, donde te van a responder con más claridad. Pero ahora te voy a hacer otra pregunta que dice, tengo una perra Norfolk Terrier.
9: Felicidades.
8: La verdad, un Norfolk Terrier, bueno, tiene nombre de coche.
9: No, y de ciudad, Norfolk.
8: El caso que desde pequeña la enseñamos a hacer pis en un empapador en casa.
9: Oh, fuck.
8: Y estábamos premiándola cada vez que iba al empapador. Sin embargo, cuando vamos de viaje y nos llevamos un empapador para la habitación del hotel, pues allí nunca lo usa.
9: Ya.
8: Y solo hace pis si la sacamos a pasear dentro de la habitación. No lo hace. Mi duda es si la perra identifica el empapador como un lugar en el que hacer sus necesidades o es el lugar en el que ella se encuentra ubicado el empapador.
9: Ambas cosas. Vamos a ver, evidentemente el animal puede fidelizar su necesidad excretora,
8: uh-huh,
9: a hacer sus necesidades en un sitio que nosotros hemos predeterminado, que sería el empapador. El animal en su casa, tiene asumido que el empapador está en un lugar de su casa y ese sitio y ese empapador es para hacer pis o caca, no lo sé.
8: Mm.
9: A mí, principalmente, yo creo que hay que sacar a los perros, podemos ponerlo en empapador por si tiene algún escape, en perros mayores, en
8: animales. Para una urgencia, que claro, a lo mejor se está haciendo pipí y dice que hago en la cortina o en un empapador, pues ahí sí. Pero decir que ya

0: hace pipí, caca en el empapador y por eso no tiene que salir porque es un perro chico y no, no le hará falta tanto. No, ¿eh?
1: No, no.
0: Eso no.
1: Entonces, el perro, cuando salís a otro sitio, tiene la fidelización al empapador como objeto, pero no a la ubicación del empapador. Con lo cual puede tener un, pues esa alteración de su conducta higiénica. Es algo normal. Yo te diría, por ayudar un poco, a lo mejor funciona, cuando pongas el empapador limpio, échale una gotita de... pero escúchame, una gota de lejía y una gota de amoníaco. Y dirás tú, pues ¿y eso para qué? Bueno, pues porque el olor de la lejía y o el amoníaco muchas veces atrae al animal a realizar sus deposiciones líquidas, vamos, mearse, en el empapador. Prueba a ver, pero evidentemente, si no lo hace en el empapador cuando os vais a otro sitio, es que no ha adquirido correctamente la rutina higiénica que sí que tiene en casa. Pero personalmente creo que todo perro tiene que salir a la calle a hacer sus necesidades.
0: Sí, porque no solo hacer.
1: Exacto, no es solo las necesidades.
0: La parte de disfrutar de sus propios sentidos, oler, reconocer, verse con otros perros.
1: Claro,
0: el ambiente. Bueno, pues te voy a decir una cosa. Anar, que nos estaba hablando de su gata que se pasa a casa de la vecina, dice que vive en un bajo, con lo cual eso nos tranquiliza de que no va a ser un gato paracaidista, no se va a caer. Se va a tener que tirar 7 veces para matarse.
1: No, creo que se mate.
0: Pero el caso es que ella lo que le duele es que prefiere quedarse en casa del vecino y dice, ¿y qué puedo hacer yo para que quiera estar en mi casa?
1: Nada.
0: Y no quiera irse a casa del vecino, que es que nos tiene abandonado y quiere más al vecino que a nosotros.
1: Si se va a casa del vecino es porque le apetece estar en casa del vecino, no porque no te quiera. O sea, simple y llanamente, es como si tú vas al gimnasio o a clase de pilates, que no sé cómo decirte.
0: Sí.
1: O sea, al gato le apetece algo más que estar en casa. Tiene la posibilidad, lo hace, pero eso no es que nos quiera. O sea, te vuelvo a decir lo mismo, forma parte de su decisión y de su actividad. Si no hay riesgo, peligro y no molesta a los vecinos, hay muchísimos gatos around the world que viven en familias compartidas.
0: Pues
1: o sea,
0: sí.
1: Lo hemos visto en películas, lo hablas con un amigo y te lo cuentas, tú lo estás diciendo en este momento y es algo normal.
0: Siempre que los vecinos no tengan problemas, y quizás si los vecinos, eso no lo ha dicho, si también tienen gatos, pues a lo mejor... Hay rollito.
1: No
0: disfrute.
1: Creo. Es una,
0: puede ser, porque creo que decía que había dos gatos. Decía que había dos gatos, el suyo y el del otro lado.
1: No lo sé. Yo creo que.
0: ¿Qué nos dice?
1: De que un gato tuyo vaya a la casa del vecino y haya otro gato, pues es más raro, ¿eh? Puede ser, pero sería más raro. 608-354-383. Qué bonitas son las flautillas que utilizan los celtas cortos, ¿eh? Qué maravilla. La senda del tiempo. Es profundo el título, ¿eh?

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1: Hola, buenas. A ver quién me puede informar sobre la ley del bienestar animal para los gatos callejeros. Estoy vivo en un pueblo y hay muchos, muchos gatos y bueno, yo intento hablar con el alcalde del pueblo y lo único que me ha dicho es, pues bueno, me ha venido a decir más o menos que no debe comer a los gatos de la calle ni les debe beber, vamos, que no les haga caso, resumiendo. Entonces mi pregunta es, ahora con la ley del bienestar animal, tengo entendido por lo que he leído que los ayuntamientos están obligados a regularizar las colonias. Entonces, ¿me podréis aclarar un poco esto? Si yo puedo dar de comer a los gatos, no puedo, o qué se puede hacer para que no nazcan tantos gatos pequeños y se pueda esto de alguna manera cortar. Gracias.
2: Perdona, gracias a ti, lo primero. Vamos a ver. La ley de bienestar deja absolutamente claro, meridianamente claro, que los ayuntamientos han de encargarse de los gatos de su ayuntamiento y proveerles de un sistema CER, captura, esterilización, retorno a su sitio. Que tienen que organizar estos sistemas CER, contar con voluntarios, emitir tarjetas identificativas que permiten a esas personas dar de comer a los animales, etcétera, etcétera, etcétera. Si tu alcalde o alcaldesa le trae al pairo esto, es su puñetero problema, porque siendo alcalde tiene que cumplir las normas que le lleguen y que tenga que hacer por su ayuntamiento. Si no lo entiende, porque, hombre, vamos a ver, políticamente se puede presentar alcalde cualquier persona, con la capacidad intelectiva que Dios le haya dado.
3: Mientras lo voten.
2: Exacto. Pero tiene que cumplir con esto. Con lo cual yo te recomendaría que escribieras una carta y que la pasaras oficialmente por el ayuntamiento para que conste. En la cual le digas algo similar. Estimado alcalde, según la ley de protección animal, usted tiene que encargarse de todos los animales gatos de esta su localidad y establecer un sistema CER. Esperando, ansiosa, a que me diga cuándo lo va a implementar y cómo, saludos cordiales, Handemore and the Page. Si se lo pasa por el arco de Trajano, lo que hay que hacer es denunciarle, alcalde o alcaldesa, porque estaría incumpliendo con una normativa. Lo gracioso de todo esto, querida mía, es que la normativa la sacó un tonto a las tres, que no sabía dónde iba esto, que ahora está saliendo por las redes sociales dándose pábulo, óbolo y prebenda, habiendo sido uno de los tipos más indecentes que han pasado por la protección animal de este país, otorgándose que ha hecho una ley maravillosa. Es que no voy a decir ni tu nombre, tío, es que me caes ya tan mal, me das tanto asco, y que vuelvas otra vez a promocionar tu imagen para pillar cacho en la política otra vez, como las otras amiguitas. Lo que siento es que hacen normas que no se pueden cumplir. Hay ayuntamientos que pueden cumplir con esta norma. Hay otros ayuntamientos pequeños que no pueden cumplir. Pero bueno, insisto, como tenemos gañanes en política, en todos los bandos, ha quedado claro, en todos los bandos, como tenemos gañanes en la película, tenemos pues una ley de bienestar.

0: al animal, que puede tener cosas buenas, pero que no valen para nada porque no las están implementando. Insisto, carta por... ¿Cómo se dice, Bea, cuando es por que hay que meter la carta en el ayuntamiento? Gracias, eso, por registro. Tú metes la carta por registro y ahí queda constancia de que la han metido. Y si no hacen caso en un tiempo prudencial, pues denuncia al canto. Y si ves que no eres capaz de hacer todo, pues te pones en contacto con nosotros, hablamos con alguna entidad de protección y le hacemos entender al alcalde o a la alcaldesa de que tiene que cumplir la ley. Que lo que tenemos que hacer también es denunciar a los que tienen obligaciones para con nosotros. ¿La ley de bienestar dice que hay que cuidarlos? Por supuesto. ¿Que el alcalde no quiere hacerlo? Bueno, pues es su problema. Denuncia al canto. Y si no, que no se presente, que haga punto de cruz, macramé o se dedique a hacer footing, pero no a ser alcalde de una villa que tiene que cumplir con normas. 608-354-383.
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2: Hola, buenas tardes. Un saludo a todos ahí, como Hola. El perro y el gato. A Carlos Rodríguez y a Hernán Cortés.
3: ¿Cómo?
2: Felicito por el programa.
0: Espera, para.
2: El número uno.
0: Me ha encantado, tío. O sea, es que nuestro amigo...
4: ¿Tú encima... sabes que mi hermano se iba a llamar así?
0: Hernán.
2: Sí, y a Hernán Cortés.
4: El conquistador. Ese soy yo. El conquistador de la sonda. La superestrella mediática.
0: Bueno, la verdad es que eres conquistador, no voy a ahondar sobre el tema.
4: La radiodifusión.
0: Ponlo, me ha encantado. No, me
2: encanta. Programa... número uno en España.
0: Gracias.
2: Y la música fabulosa, la mejor radio que pone música en España. Mejor dicho, si pusieras la música, o sea, fueran los pinchadiscos de la emisora, más de una emisora que quedan sin trabajo, pero música buenísima, buenísima. Y el programa número uno. Os deseo buenas vacaciones. Gracias.
0: Gracias a ti, de verdad, porque qué ilusión.
4: Muchas gracias, carnalito.
0: John de Barcelona. John de Barcelona. Me encanta, tío, John. Sobre todo, y no te lo tomes a mal, que me ha encantado lo de Hernán Cortés, tío. Es Iván, pero Hernán Cortés... A partir de hoy te voy a llamar Hernán Cortés,
4: pues
0: tío.
4: Podría llamarme, porque sí, porque...
0: De hecho, te voy a comprar un casco
4: porque
0: de,
4: me pega.
0: De
4: yo no sé si Hernán saldría de Andalucía de Palo de Moguer con Cristóbal Colón de Palo de la Frontera, ¿no?
0: Pero
4: no
0: juntos.
4: Juntos, no creo, ¿no?
0: No creo.
4: Seguiría cada uno por su lado.
0: Tenían vidas distintas, tío.
4: Tendríamos que estudiar historia.
0: O sea, tú estás metiendo... Estás mezclando...
4: ¿Pero era un conquistador o no?
0: Sí, pero también hay conquistadores, yo qué sé. Bertino Borne es un conquistador.
4: Sí, pero ese... Buenas tardes, señora. Solo conquista señoras. Pero continentes...
0: Y señores, o sea...
4: Bueno, yo te voy a decir una cosa. Tengo varios frentes abiertos.
0: Dime,
4: te voy a decir que Ana, la de los gatos del bajo,
0: sí,
4: nos está diciendo que ella tiene dos gatos, pero los dos son suyos.
0: Es
4: pero hay uno que se le va a casar al vecino. A lo mejor no quiere estar con el otro.
0: ¿Ves cómo no tenían gatos el vecino?
4: Pero había dos gatos.
0: Ah, no, pero me da igual. Yo lo que había te estaba gatos. Diciendo y lo que quería decir es que es raro que un gato se vaya a la casa del vecino teniendo otro gato.
4: Ese era uno. Y después otro gato, que es el de Amparo.
0: Amparo.
4: Ahí tira la fruta.
0: Sí, un parro.
4: ¿Qué ha pasado? Que dice, a mi gata le han quitado todos los dientes.
0: Vaya.
4: Menos los cuatro colmillos, nada más que se ha quedado como el conde Drácula, con los dientes en que para masticar no le valen. Ahora, ¿qué pienso y le podría yo dar? Porque solo quiere ahora comer latita.
0: Bueno, vamos a ver. Hay muchas veces que los gatos, por determinadas patologías, generalmente víricas y que son problemáticas, se puede llegar a la conclusión de que es necesario quitarle casi todas las piezas dentales o todas las piezas dentales.
4: Así está ahora el gato de Amparo. El peito y el risita.
0: Me estáis dando un día las tres juntitas, tío. No, sí, mírala. Es que mira qué foto tienen. Mírala, qué cada bicho. No, está muy bien, cuñado. Pues sí, si el animal se ha quedado prácticamente con los cuatro colmillos, sí, cuñado, pero es porque el veterinario ha considerado que le hacía falta perder las otras piezas. Porque esas otras piezas, con una enfermedad vírica, pueden hacer que el problema en su boquita siga siempre, siempre, siempre, siempre.
4: Y los problemas en la boca son muy peligrosos porque eso se te va para el corazón, la infección, se te va para el cerebro y te muere.
0: Díselo a Iván, que hoy me dice, tengo una muela que está bailando el casachó.
4: Que puede ser que para la semana que viene tenga un diente menos, pero voy a seguir teniendo el mismo talento, el mismo carisma y voy a seguir viniendo.
0: Tampoco es una pérdida tremenda.
4: No, lo que no se me va a entender igual de bien,
0: igual se
4: pero como nunca se me ha entendido bien, pues tampoco voy a notar mucha diferencia.
0: Vas a hablar así.
4: Se me escapará un poquito, a lo mejor diré, sui, ¿me da un petit sui? Y bueno, pero el caso es que nos ha llegado también consulta que nos llegan a través del WhatsApp, 608-354-383, el WhatsApp de Onda.

0: Cero, como el perro y el gato, donde nos dicen: buenas tardes, soy Alicia.
1: Fenomenal. Hola, Alicia.
0: Encantada. Tengo un bichón maltés.
1: Muy bien.
0: Y que cada vez que come le da cabezazo al plato.
1: ¿Qué?
0: Cabezazos al plato le da.
1: ¿Qué dice?
0: Continuamente. Hasta que al final se come toda la comida. Yo creo que a lo mejor quiere moler el pienso y dice: a cabezazo lo dejo hecho por billo.
1: Es the first time, la primera vez que oigo tal cosa.
0: Yo también, ¿eh? Dice, ¿por qué puede hacer eso?
1: Pues, no tengo ni puñetera
0: pues,
1: idea.
0: Por cosas muy raras, ¿eh?
1: No tengo ni puñetera
0: idea. Cosas rarísimas. No sé.
1: Alicia, hay una cosa... Hay una cosa que tenéis que tener muy claro todos los que formáis parte de esta familia. Evidentemente yo no tengo respuestas para todo, ni de coña. Hombre, el 99% me suena. Pero que un bicho maltés que se vaya a su comedero a comer...
0: A pegar cabezazo.
1: Y se dé cabezazo contra el comedero, no lo veo normal, no es... Porque no lo he oído nunca.
0: A lo mejor que sea un bicho en Marte cruzado con paloma callejera, que normalmente hacen así con la cabeza y pican. ¿Tú has visto que hacen con la cabeza así?
1: O que quiere pican, ser delantero de fútbol y meter goles de cabeza. Lo que sí que te preguntaría, Alicia, si nos estás escuchando, aunque nos queda muy poco tiempo, es si solo da esos cabezazos cuando está comiendo o lo hace en alguna otra circunstancia de la vida. Porque el cabezazo, pues hombre, generalmente un perro da un cabezazo como una forma de interacción, como una forma de acercarse a otro animal.
0: Por ejemplo.
1: Los gatos lo hacen mucho, lo de dar el cabezazo. Pero darle un cabezazo al plato de comida, sinceramente, a mí me pillas outside.
0: Cámbiale el pienso, ponle yo cera, que a lo mejor no le gusta. Y te lo quiere decir, no sabe cómo decirte, no tiene mano ni dedos pulgares para borcar platos. Y sabe, si de un cabezazo, se lo huerco y me trae del bueno, del de Yosera.
1: Es que estoy pensando y digo, que puede...
0: ¿Qué puede ser?
1: Que solo lo hace... Ah, vale, que solo lo hace cuando está comiendo.
0: Bueno, menos pues, mal, porque si pues fuera toda mal, la vida por la calle mal. Pegando cabezazos...
1: Imagínate que va por la calle y se da cabezazo contra una farola.
0: En las espinillas tuyas. ¡Ah! ¿Me ha dado un cabezazo?
1: Si solo es con la comida, es que forma parte de la rutina del animal. No tengo ni puñetera idea de por qué. Ah, mira, espérate.
0: A
1: se
0: ver.
1: Se me ha pasado una cosa por la cabeza, fíjate.
0: ¿Qué ocurriría?
1: A ver... Puede que sea un recuerdo de cachorrete.
0: ¿De mamar?
1: Sí.
0: ¡Mamar!
1: Mamar, llevarme al circo. Cuando los perritos pequeños maman, de las tetitas de mamá, clavan mucho la cabeza, pero, incluso dan cabezacitos.
0: Eso lo hacen las ovejas.
1: Claro, hombre.
0: Las cabras.
1: Los perros no lo hacen tan fuerte, pero también lo hacen. Dar cabezazos es más empujar con la cabeza como para provocar que salga la leche de mamá, ¿vale? Digamos que ese cabezazo, ese manoseo de las patitas puede provocar una ayuda en la salida de la leche. No sé si por algún comportamiento de bienestar que le mola al perro comer ese alimento, que será Yosera, evidentemente, el tío está tan feliz que hace como esos reflejos de cabezazo como si estuviera... ayudando a mamá a dar leche, no lo sé. Hay comportamientos de este tipo, cuando un perro está estresado, pues para estar más tranquilo, apoya la cabeza contra nosotros, que dices, ¿qué hace este animal?
0: Y además, para la próxima vez, mándanos un vídeo que queremos ver eso, porque sí, yo no
1: por
0: me
1: favor.
0: Lo creo.
1: Yo sí me lo creo, porque nos lo ha dicho una persona que está
0: pero,
1: en la familia esta.
0: Pero quiero diferenciar que son cabezazos o con el morro empuja al cacharro así y lo mueve del sitio.
1: Yo creo que va a ser más como una especie de empujón con el morro.
0: Eso imagino.
1: Con el morro, si nos está escuchando, vea y te da más datos, nos lo dice.
0: ¿Qué tipo de cacharro tiene? ¿Es un cacharro que está anclado, lastrado? ¿O es un cacharro que va por el pasillo loco y el perro va intentando comérselo y de la ansia se le va el cacharro moviendo y no lo puede terminar de comer?
1: Porque no creo, pero la verdad...
0: A lo mejor con la cabeza así, y cuando se quiere dar cuenta el cacharro se ha ido lejos.
1: Está en Lugo, sí. Escúchanos, Alicia, que si nos puedes dar más datos y mandarnos un vídeo sería chupi, de verdad. Pues es curioso. Y lo único que se me pasa por la cabeza, si alguien tiene alguna idea más, 608-354-383. Con esto y un bizcocho ya nos va quedando prácticamente nada para las 8. No sé quién estará a las 8, pero yo no. ¿Nos despedimos? Elegancia pura, la despedida.
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1: Bueno, vamos a ver quiénes han sido los ganadores, porque el aquelarre femenino del control ha decidido que hoy no hay un ganador. Que hay dos ganadores.
0: ¿Y cuál será el motivo? Ahora lo vamos a ver.
1: Vamos a ver.
3: Hola, somos Martinique. Tenemos 8 y 11 años. Y el animal que estáis buscando es un tapir.
4: Nos escuchamos todos los fines de semana y gracias por hacernos los viajes más divertidos.
1: ¡Ey! ¡Qué guapos, tío! ¿Y otro? A ver, dale.

0: Hola, soy Noa, tengo 8 años y me encantan los animales. Oh. La respuesta correcta es tapir, porque cuando nacen son marrones con rayas blancas para distinguirse y camuflarse del peligro. Bueno. Viven en islas tropicales y con su trompa pueden coger plantas acuáticas y pueden nadar a grandes profundidades.
1: Muy bien, mandales un beso.
0: Adiós.
1: Y un beso, bye. Carlos.
0: Un beso, beso Carlos. Bonito. Adiós.
2: Oye,
3: es la hija de Charles Darwin. ¿Cómo habla sí, del... Totalmente. Tiene todos los datos del tapir.
2: Estamos totalmente de acuerdo en esta parte de este lado de que hayan sido 2 premios. Gracias, enanos, por escucharnos. A nosotros nos mola, tío, porque al final lo piensas y dices, ¿cuál programa de la radiodifusión española pueden escuchar los chavales sin que se les dé la vuelta a la cabeza porque no entienden nada? Pues gracias, bichos enanos, que nos encantáis. Chavalotes, gracias, Begoña. Has estado muy bien. Gracias, Nadia, que me cuesta. Te me mezclas. No porque te parezcas, pero te me mezclas. Gracias, Ramos. Gracias, Cortés.
3: Gracias, Rodríguez. Hasta la semana que viene, como el perro y el gato. Luisa nos decía en el chat que también su perro da cabezazos contra el comedero.
2: Por
3: lo
2: favor,
3: mueve con la nariz.
2: Por favor, mandarnos vídeos, porque una cosa es cabezazo y otra cosa es empujar el comedero.
3: Queremos
2: que
3: verlo.
2: Normal. Lo que estamos oyendo de fondo es de Patti Smith, una amiga de Iván Cortés. People have the power. Nunca lo olvidéis. No lo utilizamos para nada. Pero de verdad... La gente, el pueblo llano, tiene el poder. Lo que pasa es que nos han atocinado el cerebro. Hasta el fin de que viene, portaros bien, sobre todo con los animales. Bye.

0: Son las 5, las 4 en Canarias.
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0: Buenas tardes. Segundo día de controles en aeropuertos y puertos marítimos españoles después de la suspensión temporal del espacio Schengen entre España e Italia por la crisis migratoria de Ceuta. Hoy, la vicepresidenta del Gobierno y ministra para la Transición Ecológica y Reto Demográfico, Sara Hagesen, ha insistido con este mensaje a Italia en que la funcionalidad y la integridad del espacio Schengen está plenamente garantizados a pesar de la situación en la ciudad autónoma.
2: Esperamos que Italia reaccione y que tenga claro que el espacio Schengen no ha sido violado en ningún momento y está garantizado.
0: Desde Ceuta continúan denunciando la saturación permanente desde hace más de una semana y reclaman soluciones estables que vayan más allá de una disputa momentánea entre gobiernos. Respecto a los más de 1.300 menores que permanecen en Ceuta, la Fiscalía ha instado a la protección de los menores en la ciudad autónoma y también avisa de que actuará si las comunidades rechazan el reparto de estos. También es necesario, reclaman desde Ceuta, más efectivos policiales para hacer frente a la situación. Adrián Ballesteros.
3: Las largas colas, los trámites lentos y el nuevo operativo marcado por el gobierno comienzan a hacer estragos, ya que el problema se traslada al día a día de muchos agentes y a su labor de protección pública, lo que provoca una gran carencia de efectivos. La portavoz del Sindicato Unificado de Policía, Ana María Alarcón, explica en una entrevista para el informativo fin de semana de Onda Cero la complejidad del asunto.
4: Estamos en pleno agosto, con una enorme presión aeroportuaria, con la operación Paso del Estrecho y además con una crisis extraordinaria en Ceuta que sigue necesitando policías de extranjería y de seguridad ciudadana. No podemos solucionar una carencia detrayendo efectivos de otro servicio que también está bajo mínimos.
3: Además, Alarcón comentaba que la falta de agentes también se estaba notando en puntos como Ceuta, donde existe un déficit de efectivos de extranjería y seguridad ciudadana.
0: En paralelo, les contamos que los incendios de Huelva y Castellón han dejado ya miles de hectáreas arrasadas y centenares de personas evacuadas. El de la localidad onubense de Niebla ha calcinado a esta hora más de 8.000 hectáreas y la preocupación de que llegue a algunos núcleos urbanos es cada vez mayor. El dispositivo este domingo cuenta con alrededor de medio millar de profesionales en tierra, 178 medios materiales y hasta 26 medios aéreos que centran sus esfuerzos en evitar que el fuego llegue a poblaciones del entorno.

0: y de que el viento no haga saltar las alarmas a la provincia de Sevilla. Así lo ha destacado el consejero de Presidencia, Sanidad y Emergencias, Antonio Sanz, quien ha informado de que el incendio continúa activo y permanece activada la fase de emergencia, situación operativa 2, del Plan de Emergencia por Incendios Forestales de Andalucía. Y el incendio forestal declarado en Baltar, Orense, ha quedado estabilizado al mediodía de este domingo, un día después de su inicio, y arrasa de momento una superficie de 120 hectáreas, según las últimas estimaciones. Y en el ámbito internacional, el primer ministro de Israel, Benjamín Netanyahu, ha rechazado este domingo el plan de 15 puntos para la Franja de Gaza impulsado por el presidente estadounidense Donald Trump y ha afirmado que sus tropas no se retirarán del enclave palestino hasta que jamás se haya desarmado por completo. Escuchamos a Netanyahu.
1: Israel rechaza el documento de 15 puntos. Las fuerzas de defensa de Israel no realizarán ninguna retirada hasta que jamás sea desmantelado.
0: El primer ministro israelí ha afirmado también que siente un gran aprecio por Donald Trump. Es uno de nuestros grandes amigos, dice en la Casa Blanca. Aprecia mucho la asociación histórica con Estados Unidos contra los intentos de Irán de armarse con armas nucleares. Y quiere enfatizar nuevamente, dice, con acuerdo o sin acuerdo, mientras yo sea primer ministro, dice Netanyahu, Irán no tendrá armas nucleares. Y en los deportes ha terminado la carrera de MotoGP con victoria para Raúl Fernández en Silverstone, Gran Bretaña. El Mundial permite a Jorge Martín salir reforzado con 240 puntos y tras la caída del japonés Ayogura en carrera, Bezzecchi escala a la segunda plaza con una desventaja de 31 puntos frente a su compañero de equipo. Marc Márquez, eso sí, se mantiene cuarto a 40 puntos del piloto madrileño. Es todo por el momento, les dejamos con Esto no ha pasado, les dejamos con Mario Viciosa.
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0: Bienvenida, bienvenido a esta hora de Misterios de la Ciencia y ciencia que resuelve misterios de los cielos. El primero de todos, el misterio del tiempo meteorológico que va a hacer en la tarde del eclipse. Información tan valiosa estos días como la de un dossier del mismísimo CNI. Hoy en Esto no ha pasado vamos a hablar de eclipses y nubes, que lo mismo ya te satura un poco lo del eclipse, es verdad, pero quiero esta tarde hablar más bien de la cara oculta de los eclipses, de lugares cuyos cielos solo han conocido la nubosidad. Y de esa tarde del día 12, donde la península de Baleares, el eclipse se la juega una partida de cumulonimbos. La información del tiempo es y ha sido dinero. Ojo, los partes meteorológicos han condicionado guerras y negocios enteros. Nubes eternas salidas de volcanes han provocado hambrunas por falta de cosechas. Y ahora amenazan el espectáculo del eclipse.
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2: Hola, ¿qué tal? A ver, con lo del eclipse estamos pendientes de dónde vamos a verlo porque no terminan de aclararse con el pronóstico del tiempo aquí en el sur de Tarragona. Queríamos quedarnos por aquí, pero dicen que a lo mejor hay probabilidad de nubes. Mi pregunta es, ¿cómo de grandes tienen que ser las nubes para cargarse el eclipse, que no dejen verlo? Si las nubes son más finitas, se puede ver igual, incluso es mejor, se puede ver a través de las nubes. Un saludo y muchas gracias.
0: Bueno, pues con nuestra física y meteoróloga Mar Gómez trataremos de resolverlo y nos acercaremos al último pronóstico y por qué es tan difícil anticipar la formación de esas nubes de tormenta vespertinas que pueden arruinarnos un atardecer o un eclipse.

0: eclipses hace siglos daban miedo. Criaturas mitológicas devoraban el sol. Incluso antaño se pensaba que un eclipse estropeaba los alimentos. En nuestra visita hoy al kiosco merendero, nuestra tecnóloga alimentaria María José Pinar no solo nos confirmará que no hay peligro que relacione el eclipse con la comida. En la gastronomía es una práctica milenaria lo de la ocultación, lo de eclipsar sabores. La industria y la tradición lo saben y lo han explotado para hacer apetecibles cosas insólitas y para todo lo contrario. Y del merendero al puesto de socorro, no por indigestión, que Esther Gómez, arroba mi enfermera favorita, nos tiene preparado un menú de recomendaciones solares. Yo creo que a estas alturas ya sabrás que no tienes que mirar al sol el día del eclipse sin gafas homologadas. Pero quizás no sepas que esto de las gafas homologadas es igualmente importante para las gafas de sol de toda la vida, en el día a día. De hecho, es preferible no ponerse gafas de sol que ponerse unas malas. Ahí también te puedes dejar las retinas. Luego nos lo contará, nos contará por qué y qué debemos comprobar a la hora de hacernos con unas gafas de sol y de dónde viene también esa leyenda de que las zanahorias son buenas para la vista. Ya te anticipo que tiene que ver con una batalla. La Biblioteca Histórica del Observatorio Astronómico Nacional también recoge batallas, batallas celestes. Allí se guarda el legado de los eclipses españoles, que revolucionaron la ciencia del siglo XIX. El astrónomo real del reino, el director del observatorio y presidente de la Comisión Científica del Eclipse, Rafael Bachiller, nos contará luego qué es, cómo se siente estar bajo el influjo de un eclipse total. Él vivió uno y lo vivió por poco, porque casi le pilla en un atasco. Que no te pille en uno a ti, que no te pille un nubarrón. Es lo que le pedimos a los cielos, capaces de anticipar la posición de sus astros con milenios de antelación, pero incapaces de predecir sus nubes hasta apenas unos días antes e incluso horas. Bueno, salvo que estés en el único lugar del mundo que lleva siglos en medio de una tormenta eterna que no cesa hasta que un día... Esta es nuestra primera historia de True Science de la tarde. Empezamos, porque esto sí ha pasado. Enero de 2010, un grupo de pescadores tiene todo listo para salir a faenar por los cenagales pantanosos del Maracaibo, en el occidente de Venezuela. Están en un lugar conocido como el Faro, pero que carece de faro alguno. Ni falta que les hace, porque el Catatumbo es un lugar que no conoce ni la oscuridad de la noche ni la luz de la luna. Este es el lugar de la Tierra que vive inmerso en una permanente tormenta desde hace miles de años, como lo oyes. En esta noche de enero, de forma repentina, una muchacha cae desplomada sobre el suelo húmedo. Y la atmósfera del Catatumbo, en ese mismo instante, cambia súbitamente. La joven no ha sido alcanzada por un rayo. Ha sido una leve descomposición, según los médicos. Pero los veteranos del lugar están seguros de que hay algo en el ambiente tormentoso que ha tumbado a la joven.
1: Maracaibo es el lago más grande de Sudamérica. Pasa el día entero calentándose bajo el sol tropical. Ese calor evapora enormes cantidades de agua. A más de 10.000 metros forman cumulonimbos gigantescos. Dentro de esas nubes, las colisiones entre gotas de agua y cristales de hielo generan cargas eléctricas una y otra vez. Hasta 28 relámpagos por minuto durante 9 horas seguidas. 1.600 millones de descargas al año. La NASA declaró esta franja como la capital mundial de los relámpagos. Noche tras noche, durante más de 300 al año, hay tormenta. Y siempre ha sido así a lo largo de la historia de la humanidad. Hasta el corsario Francis Drake lo documentó.
0: Pero volvamos a ese enero de 2010. Hemos dejado a una muchacha desplomada. De aquel momento justo fue testigo un fotógrafo de viajes que estaba por allí, llamado Alan Hayton, que acompañaba a unos médicos de una ONG.
2: Esa noche estaba como a 200 destellos por minuto. Y de repente dice, mira muchacho, no me siento bien, me siento mal. Pum, se desmayó. Ahí mismo al borde del lago.
0: Aquí estás escuchando a Alan narrar aquella noche en el stream de YouTube Al aire con Franz, dedicado al cazador de rayos. Alan Hayton iba a fotografiar también al relámpago eterno del Catatumbo, pero se volvió con las manos vacías.
2: Y despierta a la muchacha y le dice, mira muchacho, yo sé que están, pero tienen que voltear un momento y mirar para atrás. Mira al lago. Volteé y no había nada, cero, negro, oscuro. Se apagó.
0: La tormenta se había apagado. En lo que dura un desmayo. No es tan raro que haya una noche sin tormenta en el Catatumbo, pero sí era desconocido que se encadenasen jornadas y

0: jornadas sin relámpagos. Y es exactamente lo que ocurrió. Desde el desmayo de la muchacha no volvió la tormenta. La comunidad científica no encontraba entonces una explicación. Pareciera un designio de realismo mágico. La energía de la joven pareciera que se había apagado y hasta que no se repusiera del todo ella, no volvería la electricidad a las nubes, pues las nubes y su gente son parte de una misma comunidad energética, decían los ancianos. Y no iba desencaminada tan literaria interpretación.
1: Nos vamos encontrando con situaciones que antes parecían ciclicidad natural y que hoy en día dices, bueno, pues esto ya no se cumple como antes. Yo, por ejemplo, he estudiado muchos fenómenos como el niño y la niña. Nos hemos encontrado de repente, recientemente, con un fenómeno de la niña que ha durado 3 años.
0: Escuchas al meteorólogo y profesor en Estados Unidos, Mario Picazo. Él ha estudiado los fenómenos el niño y la niña, que tienen que ver con comportamientos ventosos que condicionan el clima global en intervalos de un par de años. Resumiendo mucho, hacen que las temperaturas y lluvias sean mayores o menores según entren en acción el llamado el niño o la niña. Pues bien, desde finales de 2009, los vientos alisios se debilitaron. El fenómeno el niño calentó las aguas del Pacífico de manera extraordinariamente rápida. Se elevó la temperatura y el cambio del régimen de lluvias llegó en buena parte a Sudamérica. Eso explicaba parte de ese cese tormentoso en el Maracaibo. Pero afortunadamente, en abril, las lluvias estacionales devolvieron la humedad al sistema. Los vientos alisios recuperaron su danza nocturna y una noche, sin previo aviso, el cielo del Maracaibo volvió a romperse en blanco. El faro brilló de nuevo. La muchacha, 4 meses después, estaba estupendamente y la niña, la otra niña, la meteorológica, irrumpió de forma súbita bajando las temperaturas planetarias. Eso sí, lo hizo de una manera que dejó algo extrañada a parte de la comunidad científica, que estaba dando cuenta de que cada vez el niño y la niña parecen tener comportamientos más erráticos e impredecibles. Y el cambio climático en muchas regiones del mundo está complicando tanto el pronóstico del tiempo que cientos de empresas invierten cantidades enormes en tecnologías de geoingeniería que parecen ciencia ficción. Algunas destinadas a sembrar nubes o frenar tormentas.
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0: En enero de 2029 entró en funcionamiento el programa Heliosom. La idea era sencilla, poner un velo que nos sombree desde el cielo. ¿Cómo? Con una red canadiense de miles de nanosatélites en órbita baja. Una malla de pequeños espejos electrónicos a modo de sombrilla portátil y que además era capaz de inyectar sustancias en la atmósfera capaces, a su vez, de producir nubes de lluvia a escala local. Un generador de sombra y precipitación a demanda. Así lo vendían. La empresa se había catapultado en 2030 con una campaña histórica. La siembra de nubes sobre más de 90 kilómetros cuadrados al norte de Victoria, en el valle vinícola de Cowichá, azotado por una sequía histórica. Las lluvias llegaron, como habían prometido. Los viñedos se salvaron y Heliosom cobró 70 millones de dólares. Pero aquel éxito se tornó agridulce aquel mismo verano, porque justo hubo un eclipse total de sol que cruzó el este de Canadá y el noreste de Estados Unidos, el último día de agosto. Las nubes casualmente lo arruinaron y las redes sociales empezaron a acusar a Heliosom de haber chafado el espectáculo nublando el cielo. La empresa repitió en cada comunicado que sus satélites trabajan solo a escala local. No podían haber sido sus nubes artificiales.
3: Soy Marta Sendra y llevo 25 años en Canadá. Yo en aquellos días trabajaba en el departamento científico de Heliosom y me llamó la atención la virulencia de aquellas tormentas. Me pareció interesante ver que si habían dejado una marca notable en la resonancia de Schumann, ese pulso de la Tierra, ¿no? Así que miré los datos del Space Observing System, que es el observatorio que hay en Siberia y donde se detecta ese pulso constante de la Tierra. Y ahí me llamó la atención que durante las semanas previas al eclipse y a las tormentas, cuando se hizo la siembra de nubes, no apareciese nada en el espectrograma, porque una inyección química del volumen facturado habría alterado la conductividad del aire y habría dejado rastro.
0: Esta fue la primera grieta en la fraudulenta historia de Heliosom. La definitiva la abrió algo tan banal como un cumpleaños infantil. Porque esta es la historia de una estafa. Geoffrey Tomlinson, directivo de Heliosom en la época de la siembra de nubes, declaró meses después en el juicio a esta compañía por estafa. Semanas antes del contrato del Valle de Cowichan, había pedido al jefe de ingeniería

un favor menor. Su hijo iba a celebrar su cumpleaños a unos 20 kilómetros de los viñedos que iban a ser llovidos. ¿Podían afinar el área de precipitaciones para dejar su zona despejada? Para evitar

0: Entre decenas de archivos numéricos aparecieron sorprendentes predicciones meteorológicas acertadas en agosto. Descubrió que Ellison era capaz de decir cuándo, cuánto y cómo iba a llover en un kilómetro cuadrado concreto de Estados Unidos con casi un mes de antelación. Era algo científicamente inaudito, como para no apuntarse el tanto. ¿Por qué Ellison no presumía de ello? Era plausible, además. Plausible con una red de satélites sin precedentes como la suya. Imposible de igualar para los servicios públicos. Lo que no hacían era sembrar nubes. Eso resultó ser una estafa. Estaban vendiendo algo que no era. El exdirectivo, enfrentado al consejo de Ellison, llevó la documentación a un juzgado. Detrás de esas predicciones del tiempo tan precisas, había contratos secretos con operadores turísticos del eclipse. Venta anticipada de alojamientos a más de $5,000 la noche en las zonas de totalidad, aun sabiendo que habría nubes. O mejor dicho, precisamente por eso. Operadores fraudulentos online habían puesto en el mercado más habitaciones y servicios de los existentes en esas zonas rurales. Un jugoso overbooking sin riesgo, puesto que sabían con antelación que no se podría ver el eclipse, que habría un volumen masivo de incomparecencias en el momento en que se emitiese el pronóstico del tiempo oficial días antes del evento. Así se destapó que el negocio de Ellison nunca fue la geoingeniería. Se lo habían inventado. Ellos eran capaces de algo mucho más revolucionario, pero secreto. La asombrosa antelación de un pronóstico de nubes que no podía sembrar ni controlar. El negocio de la información y la anticipación. Si no fuera porque... Esto no ha pasado. No existe Ellison, no existe ninguna malla de nanosatélites canadienses capaces de modificar el tiempo ni el clima, aunque sí existen propuestas reales de sombrillas en órbita y desde luego que hay redes de satélites cada vez más tupidas ahí arriba. Y sí que existe una instalación rusa que registra a diario una especie de tic-tac de la Tierra impulsado por unas tormentas con cada vez más rayos por el cambio climático. Pero por más satélites que pongamos, a la ciencia se le resiste precisar el pronóstico meteorológico con semejante resolución y anticipación, aunque quizás todo sea cuestión de tiempo. Soy Mario Viciosa, quizás me recuerdes de una pandemia, un volcán, una dana y otros eventos del pasado. Pero hoy quiero hablarte del futuro del tiempo, especialmente de cara al miércoles que viene, día del eclipse, cómo en nuestra ficción los pocos alojamientos que ya quedan disponibles en la franja de totalidad superan a veces con creces los 500 euros y se han desplomado allá donde hay previsión de nubes. Ojalá tuviéramos una red de satélites tan tupida que nos permitiese saber el tiempo concreto en este sitio que has reservado para ver el eclipse. Pero, por ahora, esto no ha pasado.
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2: Yo pertenezco a la cabeza. 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
0: En 2013, el director surcoreano Bong Joon-ho estrenó Snowpiercer, Rompenieves. Los gobiernos del mundo pulverizan un compuesto químico sobre la estratosfera para frenar el calentamiento global. Funciona tan bien que el planeta se congela. Por fortuna, esto no ha pasado. Pero no te voy a negar que lo mismo no nos vendría mal una poquita de geoingeniería para disipar las nubes de la España de la totalidad del eclipse. Ojalá fueran verdad los chemtrails. ¿Dónde están las teorías de la conspiración cuando se las necesita?

No siempre las nubes fueron enemigas de los eclipses. En marzo de 1611, la ciudad de Ingolstadt, en Baviera, está sumida en un incendio sin precedentes. La torre de la universidad se está quemando y de ella se desprende una densísima columna de humo negro que cubre el cielo. Christopher Saina, jesuita y matemático, en lugar de ir a por cubos de agua y ayudar a la extinción, se queda pasmado mirando, no a las llamas, sino a ese cielo encapotado de humo. Un humo que hace algo que ningún instrumento de la época podía conseguir: apagar el disco solar lo justo para poder mirarlo de frente sin quemarse los ojos. Ante la mirada de Shine,

0: En el disco solar, apenas visible, aparecen unos borrones oscuros sobre la cara del Sol. Son manchas. Manchas en un cielo que, según Aristóteles y según Roma, tenía que ser perfecto, incorruptible, sin una sola mácula. De inmediato piensa que tiene que ser una especie de planeta que orbita muy cerca del Sol, pasando por delante. Pero hay otro hombre, en Florencia, que ya había visto esas mismas manchas antes y, tras conocer el hallazgo de Shaina, se empieza a reír de su ingenuidad. Ese hombre se llama Galileo Galilei y sabe que esos borrones están pegados a la superficie del Sol porque lleva tiempo viendo que giran con él, nacen y mueren sobre él. El Sol, dice Galileo, se corrompe. Empieza así una de las disputas por correspondencia más agrias de la historia de la ciencia. Y todo gracias a un nubarrón frente al Sol.
1: Me acerco hasta ahora al refugio climático de Mar Gómez para ver qué será de los nubarrones y nubecillas el próximo miércoles, en que un tercio de España estará mirando a las alturas. Buenas tardes, Mar.
2: ¿Qué tal? Buenas tardes.
1: Antes que todo, vamos a dejar clara una cosa, una vez más esta advertencia: lo que hizo Shaina no es una buena idea. No estamos en el siglo XVII y tenemos filtros solares en las gafas de eclipse, así que ni incendios, que bastante desgracia ya tenemos con eso, ni nubarrones a modo de filtro, ¿no? Nada de eso.
2: Sí, o sea, para eso contamos con toda la tecnología que ha evolucionado muchísimo. Tenemos que usar esas gafas homologadas porque hay que proteger la retina de los daños que puede producir el mirar al sol. Así que sí, siempre con precaución.
1: Estamos insistiendo mucho en eso. Gafas de eclipse puestas. Y ahora cruzar dedos para que no haya nubes. Nubarrón no, pero unas nubes altas o de otro tipo sí nos permitirían ver el eclipse.
2: Bueno, las nubes altas lo que hacen es que velan un poquito la luz del sol. Entonces, las nubes altas no deberían ser un impedimento muy grande para poder disfrutar del eclipse. Los cirros, por ejemplo, son unas nubes altas que están formadas por cristales de hielo, que están a varios kilómetros de altura. Si son muy finitas, muy poco densas, sí que permiten que atraviese una parte importante de la radiación solar. En esas condiciones sí podemos seguir el eclipse, dependiendo, como digo, del espesor, porque no es lo mismo que tengamos unos cirros deshilachados a que tengamos una buena capa de cirros. Evidentemente, cuanto más limpio esté el cielo, pues mejor vamos a poder disfrutar del eclipse y mejor vamos a ver la corona solar, que solo se puede apreciar en esa fase de la totalidad. El problema más serio aparece pues si tenemos nubes bajas, si tenemos nubes medias que son muy compactas, como pueden ser estratos, estratocúmulos, nubes convectivas, las nubes de tormenta. Esas sí que pueden ocultar totalmente el disco solar, pero bueno, tienen que estar situadas justo en el momento del eclipse, que sabemos que se produce al atardecer con el sol muy bajo. Así que si tenemos algunas nubecitas altas deshilachadas, podríamos disfrutar del eclipse si no son muy densas.
1: Oye, ¿y qué percibiríamos en zona de totalidad si está nublado, de verdad, con esas nubes ya más bajas?
2: Bueno, pues si tenemos una gran nube, por ejemplo, una nube de tormenta que nos bloquea totalmente el sol, pues lo que percibiríamos sería lo que ocurre alrededor, ¿no? Que si estamos en la franja de la totalidad, pues ese paso del día a la noche, pero no podríamos observar cómo la luna cubre por completo el disco del sol, no podríamos observar la corona solar, no podríamos ver lo que es el fenómeno en sí mismo.
1: Es muy difícil pronosticar qué tipo de nubes va a haber en un sitio a una hora concreta, incluso con, en fin, poquitos días de antelación.
2: Sí, sobre todo si son nubes convectivas. Estos días estamos teniendo muchas tormentitas. Es verdad que agosto, depende del año, suele ser un mes en el que las tormentas pueden aparecer. Las tormentas son unos fenómenos muy locales e incluso en el mismo día tenemos que revisar la previsión para ver justo si en nuestra localidad vamos a tener esa nubosidad. Entonces, bueno, las nubes pueden estar un poquito más altas, hay que ir viendo. Pero sí, realmente hay que seguirlo, y sobre todo si son nubes de desarrollo vertical, más en el día a día que en los días previos. Así que si en algún momento alguien está mirando el pronóstico y ve que puede haber alguna nube, todavía hay esperanza porque esos pronósticos pueden cambiar.
1: Oye, ¿por qué son tan puñeteras de anticipar las tormentas y sus nubes asociados? ¿Por qué os lo pone tan difícil a quienes hacéis la meteo?
2: Sí, al final pues son fenómenos convectivos y la convección es uno de los grandes retos que tenemos en la predicción meteorológica. Por ejemplo, durante un día típico de estos de verano, lo que ocurre es que el sol calienta el suelo, ese suelo calienta el aire que tiene encima, y si ese aire es lo suficientemente cálido y húmedo, pues puede empezar a ascender. Al subir, la presión disminuye, el aire se expande, se enfría, se alcanza el nivel de condensación y el vapor de agua empieza a formar esas gotitas y aparece una nube cúmulo. Pero no tenemos tanta confianza en saber dónde va a aparecer exactamente cada cero.

0: célula tormentosa. Y eso suele ocurrir por las tardes en los meses de verano y tienden a desaparecer, es verdad, a última hora de la tarde. Pero depende de las condiciones que tengamos locales en ese lugar. Es cierto que no es frecuente ver tormentas a lo mejor a las 9 o 10 de la noche, incluso a las 8 y algo, bueno, pues ya no suelen aparecer tanto, pero a veces se pueden formar, ¿no? Si tenemos los ingredientes necesarios. Lo normal es que a última hora de la tarde no sean tan frecuentes, pero ya sabéis que esto depende de las condiciones locales.
1: Oye, ¿tenemos que fijarnos cuando veamos estos días los mapas en las nubes que se formen justo encima de nuestras cabezas o más lejos? Porque claro, el sol está muy bajito, se pone, como su propio nombre indica, por el poniente, ¿no? O sea, unos kilómetros de visión del horizonte, como... ¿A qué tenemos que prestar atención?
0: Pues esa es muy buena pregunta. Hay que prestar atención a la previsión meteorológica que tenemos en nuestra localidad, donde vayamos a ver el eclipse, pero también en un radio, bueno, pues yo diría aproximado de unos 50 kilómetros, aunque es verdad que las tormentas, incluso cumulonimbos, se pueden ver a 300 kilómetros.
1: ¿300 kilómetros? Madre
0: mía. Sí, sí. Si tienes el horizonte limpio, podrías ver una nube de tormenta.
1: Eso es porque la Tierra es plana, ¿no? Porque claro, si se
0: claro,
1: curva,
0: madre,
1: es por eso, vale.
0: ¿Cómo lo sabes, eh? Que ya te iba a decir yo que... Evidentemente.
1: Claro, es que si fuera curva, a 300 kilómetros no se ve nada, que eso yo lo he aprendido, que si lo del barco, sí.
0: Claro. Bueno, pero a 300 kilómetros, si no tienes ningún tipo de obstáculo, puedes ver el tope de una nube de tormenta. Pero bueno, por ponernos en un escenario más conservador, yo revisaría la previsión pues en un radio aproximadamente de unos 50 kilómetros aproximadamente hacia el oeste peninsular.
1: Mar Gómez, Refugio Climático, muchas gracias por esta información de servicio, más que nunca. Sobre todo la información importante ahora, que nos toca lidiar con la incertidumbre en muchas regiones de España. Mucha suerte para ti también, mucha suerte.
0: Muchas gracias, gracias.
2: Eclipse de luna en el cielo, ausencia de luz en el mar.

0: Un eclipse total dura segundos o minutos, pero durante milenios esos minutos fueron los más aterradores que un ser humano podía vivir. En la China antigua, el eclipse no se veía, se oía. Cuando el sol empezaba a apagarse en pleno día, lo que se organizaba abajo en la tierra era un estruendo de tambores, gongs y cacerolas. Todo para espantar a un imaginario dragón celeste que, cuando tenía hambre, le pegaba un buen bocado al disco solar. La palabra más antigua que tiene el chino para nombrar un eclipse,
1: sí,
0: significa literalmente comer.
2: Comer y beber. La tradición oral dice que dos astrónomos de la corte china, llamados He y Ho, tenían una única misión: predecir los eclipses para organizar las caceroladas. Un día se emborracharon, pero a la bestia, y el eclipse los pilló dormidos. A He y Ho les costó la cabeza. Los primeros hombres, dice la leyenda, devorados por un error astronómico. Esto es tradición oral. No hay un solo documento que refiera a esta fatal melopea de eclipse. Así que seguramente esto no ha pasado. Pero la comida tiene que ver mucho con la ocultación, no solo solar. Me voy a la piscina. Me acerco ya a este kiosco merendero, que no sé si estará abierto a las horas del eclipse del próximo miércoles. Me juego algo a que algún restaurante ya se ha inventado algún menú devorador de soles, como ocurría en las antiguas culturas, como la China, donde, como hemos oído, el mito decía que un dragón devoraba al sol, o incluso cierta rama del hinduismo que recomendaba ayuno de 6 horas previo al eclipse, por aquello de que decían que la falta de luz evita la esterilización de los alimentos. No sé yo si poner una mayonesa al sol es buena idea para esterilizarla. En cualquier caso, María José Pinar, buenas tardes, nuestra tecnóloga de los alimentos.
3: Buenas tardes, Mario. No parece una buena idea.
2: No pongamos los alimentos al sol ni al calorcito. Los eclipses se han visto mitológicamente como un acto de deglución, lo estábamos viendo, pero un eclipse realmente es un acto de ocultación. Anda, que no nos habremos inventado cosas para ocultar, para enmascarar sabores, como las especias, ¿no? O el picante.
3: Bueno, las especias aportan aroma, pero es cierto que se ha dicho siempre que se utilizaban en la antigüedad para tapar olores o comida en mal estado, pero hoy en día se sabe que esto es un mito.
2: Ah, es un mito.
3: Las especias eran carísimas, no se utilizaban para esto y además había otras formas más eficaces de tapar los olores.
2: Sí, ¿el picante a lo mejor o no?
3: Bueno, el picante, date cuenta que en realidad es

0: lo que hace es producir una sensación dolorosa, no es un sabor, aunque mucha gente lo piense. Las moléculas que producen esta sensación picante, pues como puede ser la capsaicina en los chiles y las guindillas, lo que hacen es se unen a receptores que también se activan cuando la temperatura es muy alta, a partir de 43 grados.
1: Son los del calor también.
0: Pero el cerebro no distingue si este aviso viene de un chile o de que hay un alimento muy caliente de verdad.
1: Entonces, por eso, cuando el picante es muy fuerte, dejamos de notar lo demás.
0: Exacto. Bueno, cuando esto ocurre, pasan dos cosas a la vez. El dolor, ¿no? Esta sensación de dolorosa, viaja por una vía, el nervio trigémino, y el sabor va por otra completamente diferente. Al cerebro le llegan las dos señales, lo que pasa es que prioriza el dolor, que es una claro. señal de alarma, y anula todas las demás.
1: Claro. Dejando el picante de un lado, ¿de qué otras formas se nos puede ocultar un sabor sin darnos cuenta? Entiendo que hay muchas más.
0: En muchas ocasiones, ¿no? Durante un vuelo, o si fuéramos al espacio, o algo más sencillo y más frecuente, que es pues, cuando estamos constipados.
1: Ah,
0: ¿no?
1: Bueno,
0: que entonces,
1: claro.
0: cuando tenemos esta congestión, claro, tenemos las mucosas muy, muy inflamadas. Entonces, el sabor en realidad es la mezcla del gusto con el olfato. Uh-huh. Se dice que hasta el 80% de sabor lo producen los aromas. Entonces, todo nos sabe como, pues bueno, un poco a cartón.
1: Sí.
0: Por eso, porque solo percibimos pues, los gustos básicos y los aromas no podemos.
1: Si no tenemos una enfermedad, si no estamos en el avión, si no estamos en la Estación Espacial Internacional, ¿también nos puede llegar a pasar que tengamos esta sensación de que al final nada nos sepa a nada? A mí a veces me pasa, también te digo.
0: Bueno, más que no sabe a nada, lo que sí se ven son casos donde lo que realmente percibimos es diferente a la realidad. Mm. Un ejemplo es un experimento que se hizo en la Universidad de Burdeos con enólogos profesionales. Entonces lo que se hacía es en vino blanco, se le añadía un tinte que lo tenía de rojizo, como uh-huh. si fuera un vino tinto, sin aportar ningún tipo de sabor. Entonces, los enólogos, cuando lo probaban, lo describían pues, con aromas propios del vino tinto, cuando en realidad era blanco, ¿no? Que, claro, el cerebro ve rojo y anticipa, sustituye la información real que le llega a la lengua por lo que espera, ¿no?
1: ¿Tú crees que si ahora me pido una bolsa de patatas fritas ahora de merienda, de esas... Es que es curioso como en las bolsas de patatas fritas a mí la tipografía, sabes que me afecta mucho. ¿Puede ser que sea una cosa mía solo o eso se usa también en la industria para percibir el sabor de manera distinta? ¿Una tipografía puede hacernos cambiar el sabor?
0: Sí, una tipografía ya nos predispone a una experiencia en concreto. Por ejemplo, una tipografía así más redondeada sugiere cremosidad. Sin embargo, si es más angulosa, más picuda, el cerebro interpreta que el alimento puede ser, por ejemplo, más crujiente.
1: Más crujiente. Es que estaba viendo, me estaba apeteciendo. Según las veía ahí en el stand, ¿no? Yo, como sí digo siempre, no me voy a poner ahora a comer, pero apetece. María José, muchas gracias una vez más por haber estado en Esto no ha pasado en verano.
0: Gracias, Mario.
1: Hasta la semana que viene. Decía yo que no me iba yo a coger una bolsa de patatas ahora, porque no es plan, y menos de camino a donde me dirijo, a una biblioteca, y no cualquier biblioteca, la del Real Observatorio de Madrid, del Observatorio Astronómico Nacional, del IGN. Justo este lugar no estará el miércoles en la franja de totalidad, pero ahí se custodian algunos de los eclipses más importantes de la historia reciente. Camino mis pasos, oiréis el eco de fondo, quizás de esta biblioteca que contiene saberes y eclipses pasados, por cierto, en láminas preciosas, porque el Observatorio Astronómico Nacional es uno de esos lugares que un tiempo fueron magia, hoy es ciencia de primer nivel, defendida por el que yo llamo el astrónomo real del Reino de España, porque es su máximo responsable, Rafael Bachiller. Bienvenido a Esto no ha pasado de nuevo.
2: Hola Mario, muy buenas tardes.
1: Esta vez con mucho trabajo, porque además eres el responsable de la comisión del eclipse, de la parte científica de esa comisión de los eclipses realmente, que queda nada para que ya se concluya toda esta labor de este último año.
2: Sí, así es. Ha sido un honor presidir esta comisión científica en unas tareas de preparación del eclipse que entroncan perfectamente.

0: perfectamente bien con lo que fue la actividad de este Real Observatorio a principios del siglo XX y finales del XIX. De aquí salieron todas esas expediciones que recorrieron España a la caza de esos eclipses que tuvieron nuestros antepasados el privilegio de presenciar.
1: Ahora recogemos aquel testigo. Ya solo queda encomendarse a los cielos para lo que queda dentro de nada.
0: Pues es una labor importante la que tenemos que hacer, encomendarnos a los cielos, pero a los cielos de la atmósfera terrestre.
1: Qué paradoja, ¿no? O sea, podemos adelantarnos a lo que ocurrirá en los cielos dentro de siglos, pero no podemos adelantarnos a lo que ocurrirá en los cielos, pero por debajo de la atmósfera, en fin, en una semana o en unos pocos días a veces.
0: Así es toda una paradoja, pero la verdad es que la predicción en astronomía, siendo una ciencia predictiva, no tiene muchos problemas. Con la mecánica celeste podemos predecir los eclipses hasta, por decir algo, 5.000 años hacia adelante y 5.000 años hacia el pasado. Y no digamos ya a nivel astrofísico, podemos predecir lo que le va a suceder al Sol en miles de millones de años. Pero mucho más inciertas son las predicciones que se hacen a corto plazo, efectivamente.
1: Oye, ¿tú cuántos eclipses solares totales has vivido?
0: Yo solo he vivido uno y la verdad es que fue una experiencia inolvidable, como creo que va a ser este que viene. Viví el 11 de agosto de 1999, que fue el último eclipse que se ha visto en Europa. Desde eso cerró el siglo XX y además yo creo que aquel eclipse fue el primer eclipse que tuvo un movimiento de masas verdaderamente, vamos, que alcanzó a todo el planeta. Fue en el primer gran eclipse donde hubo muchísimos viajeros.
1: ¿Desde dónde lo viste tú?
0: Entonces lo vi desde el norte de Francia, yo estaba trabajando en Grenoble, en el sudeste de Francia. Fui el día antes a París a dormir allí para luego ir a Reims, que era desde donde se veía el eclipse. Yo me imaginaba que iba a llegar a Reims, iba a ver el eclipse delante de la catedral. Pues claro, súper optimista. Pues nada más lejos de la realidad, porque cuando, a pesar de que madrugué en París y salí con la familia, salimos tempranito, lo que nos encontramos fueron las autopistas completamente bloqueadas porque no se abrieron los peajes.
1: Oh, y claro, colas.
0: Entonces, completamente colapsado todo, menos mal que íbamos con muchísimo tiempo. Llegamos a Reims, a los suburbios de Reims, y vimos el eclipse desde allí donde nos pilló ya, porque imposible llegar a la plaza de la catedral, donde además había un concierto, vimos después, y donde estaba todo completamente saturado.
1: Y en el 99, hombre, internet había, no como ahora, pero tenías que estar enganchado a un ordenador y a un módem. Ahora, en la era de la hiperconectividad móvil, no quiero ni imaginarme, ¿nos vamos a encontrar con semejantes atascos? Todo esto entiendo que se ha ido contemplando en este último año.
0: Sí, claro que se ha contemplado, el gobierno lo ha contemplado, pero es muy difícil de prever. Tenemos cifras de los últimos grandes eclipses, tanto de este del 99 como de los dos que ha habido en Estados Unidos en 2017 y en 2024, que han movilizado, sabemos que esos eclipses han movilizado a millones de personas que han viajado bien desde el extranjero o bien en el interior, en Estados Unidos, pero hacia la zona de totalidad. Hay estimaciones y son millones de personas. Pero para España, para el eclipse que viene, eso es muchísimo más complicado. Es un eclipse igual de importante, pero que sucede en una franja muchísimo más pequeña, limitada prácticamente a nuestro territorio, a la península y a Baleares. Y entonces, por un lado, eso parece que va a traer a menos gente. Por otro lado, es pleno periodo vacacional, tenemos Francia y Portugal al lado, con muchos turistas que van a querer acercarse a la zona de totalidad. O sea que hay mucha incertidumbre sobre el número de personas que va a movilizar. Yo soy, vamos, por lo que he visto en la comisión interministerial que lleva todos los aspectos del eclipse, yo solo controlo la parte astronómica, pero sí sé que las autoridades han estado pendientes de todos estos detalles, han estado, yo creo que están buscando la manera de reforzar las comunicaciones, la cobertura en los puntos de observación que se han declarado como preferentes para observar el eclipse, y esos puntos yo creo que deberían tener reunir las condiciones óptimas para poder disfrutar del eclipse de una manera cómoda y segura.
1: Dicho lo cual, no es menos cierto que para mucha población no será necesario, si se quiere vivir la experiencia del eclipse, irse muy lejos. Es decir, que desde muchas terrazas, balcones, ventanas, desde la calle, de ciudades, de pueblos, cuando hablamos de observaciones astronómicas, sobre todo nocturnas, siempre recomendamos irnos lejos de la ciudad, cielos despejados, limpios de contaminación lumínica. Aquí el eclipse nos va a encontrar, realmente.
0: Así es, y es un punto muy importante ese, porque la franja de totalidad es muy grande, tiene una anchura de unos 300 kilómetros, hay millones de personas que ya se van a encontrar en la zona de totalidad el 12 de agosto, unas porque viven allí y otras porque están de vacaciones en sus pueblos, en esa querida España rural nuestra. Entonces, la primera recomendación y más importante es que si usted lo ve desde su sitio, desde el sitio en el que está, por favor, no se desplace. No se desplace porque va a correr riesgo de perderse el eclipse, le puede pillar en un sitio desde donde no se vea el sol, a esas horas del atardecer. Por ganar unos segundos de totalidad, no merece la pena poner en riesgo la observación del eclipse.
1: Tú que has vivido un eclipse en totalidad, ¿qué es lo que esperamos no solo ver, sino sentir desde el minuto uno en que comienza el eclipse? ¿Qué cosas van a pasar para quien no hemos vivido uno?
0: Bueno, pues vamos a tener esa fase de eclipse parcial, de gran expectación. No vamos a notar nada alrededor durante esa fase de parcial, porque con que haya un poquito del sol, un 1% del sol que esté sin ocultar, ya es suficiente como para iluminar el paisaje. Pero entonces llega el momento clave es cuando la luna ya casi ha cubierto el sol y entonces tenemos esa figura que llamamos el anillo de diamantes porque se forma, o sea, solo una parte donde la luminosidad solar asoma detrás del limbo lunar. Después tenemos el anillo de diamantes, porque esa franja lunar se concreta en unos puntos brillantes, por eso solo pasa la luz del sol por los valles de la luna en ese momento, que permiten pasarlos, dado que están ya los dos discos, el solar y el lunar, completamente superpuestos, y a continuación tenemos la totalidad. Y ahí la corona solar, y para ver cómo se oscurece alrededor, no se hace noche completa, pero sí que si hay planetas en el cielo, vamos a ver los planetas, unas cuantas estrellas, 6, 7, 8 estrellas, las más brillantes que haya en el cielo. Vamos a ver cómo todo se oscurece. Es un crepúsculo, yo creo que va a ser extraño en este eclipse, por dado que sucede a tan baja elevación. Baja la temperatura, por lo tanto,
1: vamos a notar la luminosidad,
0: vamos a notar en la bajada de temperatura, por supuesto. Y al bajar la temperatura cambia la presión y al cambiar la presión se produce lo que llamamos el viento del eclipse. Vamos a notar también una brisa extraña. Si tenemos la suerte de verlo con animales cerca, pues también va a resultar chocante, porque las aves se desorientan por completo. Si estamos con gallinas, van a tratar de irse al corral. Si estamos con vacas, van a tratar de irse al establo. Si estamos con girasoles, pues también van a experimentar un efecto extraño. O sea que todo eso tenemos que estar atentos en ese minuto, minuto 40 como mucho, que dura la totalidad. Y es posible que nos hayamos perdido al principio, no nos hayamos quitado a tiempo las gafas y nos hayamos perdido las perlas de Bailey al principio, porque no sé muy bien cuándo me tengo que quitar las gafas en seguridad y demás, pero ahora, en la segunda parte, cuando aparecen de nuevo las perlas de Bailey, pues aparto la vista del eclipse y me pongo las gafas nuevamente para seguir mirando.
1: Siempre hay una doble oportunidad por su propia lógica.
0: Así es, así es.
1: Solo allá donde haya totalidad. Hombre, no me extraña que también, con lo que acabas de describir, la gente sintiera de algún modo terror durante tantos siglos, por no decir milenios, cuando había un eclipse. ¿Cuándo dejamos los humanos de sentir terror ante los eclipses?
0: Pues yo creo que con la llegada de la Ilustración, posiblemente, cuando se empezó a comprender mejor la mecánica celeste, se dio la predicción y se les hizo participar en un proyecto para medir cómo variaba la temperatura y la luminosidad, fue el que observó Halley, nuestro gran Halley, el del cometa, uh-huh, en el año 1715 desde Londres. Él publicó cómo iba a ser la sombra de la luna, cómo iba a recorrer Gran Bretaña. Yo consideraría que se pasó del miedo al conocimiento, ¿no? En lo que se refiere a los eclipses.
1: Pero en esta biblioteca, decíamos, hay documentados eclipses españoles muy importantes. ¿Por qué fueron tan importantes también para la ciencia los eclipses pasados que se vieron desde aquí?
0: Pues mira, porque tuvimos la suerte de tener 5 eclipses también bastante seguidos. En 1860, uno importantísimo, porque atrajo a más de 30 expediciones de todo el mundo, y fue el eclipse en el que se demostró de manera inequívoca, por vez primera, que esa luminosidad que se veía, esa nubosidad brillante alrededor del Sol, pertenecía al Sol, era la corona solar, y no era una hipotética atmósfera lunar. Eso fue en 1860, el 18 de julio.
1: Con eso casi descartábamos.
0: Desde Rivadavia.
1: Iba a decirte, sí, claro, la importancia de que no haya atmósfera en la Luna viene a decirnos cualquier expectativa de lunáticos de vida en la Luna, que en aquel tiempo a lo mejor pues, bueno, se podría
0: claro.
1: plantear, y dices, uy, bajan las probabilidades si no hay atmósfera, si no
0: sí,
1: hay aire.
0: Sí, sí. Fue el mismo eclipse que vio Ramón y Cajal, que vivió aquí después. El eclipse le marcó tanto a Ramón y Cajal, ese del 18 de julio de 1860, que él contempló con tan solo 8 años de edad desde Valpalomas, el pueblo donde estaba, de Aragón, en Zaragoza, donde estaba destinado su padre médico, que estuvo aficionado a la astronomía toda su vida, que aquel eclipse le marcó muchísimo y le despertó su vocación científica, que luego dirigió hacia la neurociencia, afortunadamente, porque lo hizo con muchísimo éxito.
1: A lo mejor nos hemos perdido un gran astrónomo.
0: Ah, sin duda, sin duda, también.
1: Pues con ello nos quedamos. Rafael Bachiller, muchas gracias.
0: Gracias a ti, Mario.
1: Haber estado una vez
0: y,
1: más en esto.
0: Bueno, feliz observación.
1: Feliz observación. Suerte y feliz trabajo, que en tu caso también.
0: Muchísimas gracias. Gracias.
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1: Se suele decir que cuando quieres que algo perdure en la memoria, deseas que su imagen quede grabada en tu retina. Bueno, pues la del eclipse no. Ha quedado claro, ¿no? Nada de gafas de sol convencionales para verlo. Pero ¿hay gafas de sol que pudieran ser también perjudiciales para todo lo demás? Nuevamente abandono el estudio, hoy con particular emoción, porque yo quiero ir viendo lugares donde poder ver el eclipse. Me acerco por lo pronto al puesto de socorro, no sé si aquí ya tendrán un plan de contingencia por si acaso. Esther Gómez, arroba mi enfermera favorita, buenas tardes.
3: Buenas tardes.
1: ¿Tienes ya tus gafas de eclipse?
3: Pues no las tengo, se me echa el tiempo encima.
1: Bueno, es verdad que hay que reconocer que muchos puntos de observación más o menos oficiales van a repartir de estas gafas, podemos fiarnos. Y si no, pues bueno, ya sabemos que tenemos que adquirir unas gafas en un sitio que nos ofrezca garantías, porque ¿qué hace el sol con nuestros ojos incluso cuando no hay un eclipse?
3: Absolutamente.
1: Porque hay que protegerlos, ¿no? Sobre el tema de las gafas de sol.
3: Exacto. Yo esto lo relaciono mucho, Mario, a como cuando está nublado, ¿vale? Para nosotros va a ser lo mismo. ¿Qué es lo que pasa? O sea, nadie en su sano juicio miraría al sol directamente, ¿no? Porque molesta, porque hace daño. Y es que la radiación ultravioleta hace daño también a los ojos. Uh-huh. De hecho, por eso siempre lo que hacemos es cerrarlos, ¿no? Cuando nos da la radiación. Lo que vamos a utilizar, como siempre, son gafas de sol que estén homologadas. Que esto parece una tontería, pero es lo más importante.
1: Vamos a recalcar esto para la vida, no para el eclipse.
3: Exacto.
1: Gafas de sol para la vida.
3: Homologadas, porque los ojos es nuestro, vamos, para mí, de los bienes más preciados que tenemos. Uh-huh. Y hay veces que, bueno, pues que somos un poco cafres con las lentillas, con determinados elementos. Así que para la vida general, por favor, utilizar siempre en los ojos cosas homologadas. Entre otras cosas, el sol es maravilloso y aquí tú y yo, Mario, lo hemos hablado. Uh-huh. No soy yo una hater del sol, pero el sol hay que consumirlo con cuidado, y lo que puede hacer el sol es dañarnos los ojos, dañarnos la córnea, y nos puede producir, igual que nos quemamos la piel cuando vamos a la playa, nos pueden quemar los ojos y producir quemaduras en los ojos.
1: Gafas de sol con filtro ultravioleta,
3: las
1: pues,
3: de
1: una lupa,
3: filtro,
1: no sé.
3: Mejor no llevarlas.
1: Vale, esto es importante, que yo a veces veo ventas de gafas, entiendo que irregulares, que no podemos trazar, no podemos saber dónde vienen, no cómo se han sido construidas.
3: Justo.
1: Eso podría ser peor que no llevarlas.
3: Totalmente. Además, Mario, mira, sí que para que la gente se fije, que yo entiendo que esto también es muy complicado, pero es el CE, que es el Código Europeo, que eso nos da garantías. Hombre, si ya lo han falsificado, pues bueno, no.
1: Que la
3: no
1: C
3: sabemos.
1: Y la E hasta cierta distancia, que la C parezca una C, haciendo un mínimo en la falsificación, que se le ocurren.
3: Que se le ocurren, por lo menos, ¿no? Yeah. Eso nos da, pues buscar esos signos de calidad o de pues por lo menos de que se haya hecho adecuadamente. Y luego, el problema que tenemos, ¿qué es lo que pasa cuando apagan las luces, Mario? Que nuestras pupilas se abren. Entonces, esto pasa cuando utilicemos gafas que tengan cada vez que sean más oscuras, más oscuras, y que no estén homologadas. Estoy hablando, lógicamente, de las que no estén homologadas. Que lo que pasa es que nuestro ojo lo que va a hacer es tender a abrirse.
1: Claro.
3: La pupila tiende a abrirse, pero si no tienen el filtro adecuado, la radiación todavía va a entrar más. O sea, que casi yo le diría a la gente, casi es mejor no usarlas que usarlas malas. ¿Por qué? Porque nuestras pupilas se habrán dilatado y será todavía más dañino. Y como digo,

0: pues puede dañar el ojo de forma incluso permanente.
1: Vamos a recordar, mejor comprar a profesionales gafas, tanto de eclipse como las gafas de sol de toda la vida. No sé si la vista también pasa por la frutería, que también son buenos profesionales. ¿Las zanahorias fueron buenas alguna vez para la vista?
0: Mira, esto me encanta porque yo me lo explicó mi oftalmólogo y me pareció apasionante. Esto viene de la Segunda Guerra Mundial. No sé si lo sabías.
1: Ni idea, cuéntame.
0: Pues fíjate, en la Segunda Guerra Mundial el ejército británico desarrolló los radares, pero no querían que les pillaran. Y de repente empezaban a ver que tenían buenísima puntería. Y buenísima puntería y buenísima puntería. Y como el ejército no quería que descubrieran que habían desarrollado los radares, dijeron que es que el ejército, por una sobreproducción, estaban comiendo muchísima zanahoria. ¿Qué pasa? Que aquí hay cierta verdad en el sentido de que las zanahorias tienen betacarotenos que tienen vitamina A. Y es cierto que la vitamina A interviene en la salud ocular. Entonces ellos allí vieron esa brecha para quedarse con el resto de los ejércitos y efectivamente lo que se debía, esa buena visión en la que les permitía atacar a los demás y no fallar, no se debía a las zanahorias, sino se debía al desarrollo de los radares.
1: Qué bonito hubiera sido que las zanahorias hubieran ganado una guerra.
0: Imagínate.
1: Y no los radares.
0: Pues sí.
1: Oye, ¿y las zanahorias en un protector solar? Esto lo hemos hablado, ¿no? Lo de antes, estas protectores solares, supuestos protectores solares, cremas solares, que decían, bueno, esto lleva zanahoria para broncear más. Por más que nos guste, por otro lado, una piel bronceada, no sé si es una piel agredida, un poco siguiendo lo que decías antes, ¿no? Una piel que está dando gritos diciendo, me estoy protegiendo como puedo de una agresión.
0: Claro, es que lo que tenemos que saber así de base es que una piel bronceada no es una piel sana. Una piel bronceada es una piel que ha reaccionado a un ataque que era la radiación en este caso. Mira, Mario, si nosotros tenemos la célula, que es un círculo, y yo tengo dentro en el núcleo mi ADN, cuando las células empiezan a recibir esa radiación, lo que hacen los queratinocitos es avisar a los melanocitos, que son nuestras células de la melanina, y le dicen, oye, ayúdame, protégeme porque mi ADN va a mutar.
1: Refuerzos.
0: Efectivamente, y quiero que la gente se imagine esto como si cogieran un paraguas, es decir, la melanina va a ponerse como un paraguas encima de la célula para proteger el núcleo. Esa melanina es marrón, ¿no? La hemos visto, es bronceada y por eso el cuerpo se broncea. Entonces, desde luego, no existe. O sea, al final, lo que es y no es otra cosa, el bronceado es una reacción ante un ataque a las células. Y volviendo a la zanahoria, sí que quiero decir que esto es muy importante porque no es la primera ni la última vez que escucho que a la gente se le ponen las manos naranjas de comer mucha zanahoria. Y eso es verdad. ¿Qué es lo que pasa cuando nosotros tomamos mucho betacaroteno? Que nos cambia la coloración de la piel, que esto no está tan relacionado con la melanina, sino que está más relacionado con un tinte, vamos a decir, de haber consumido ese tipo de alimentos. Entonces, mucho cuidado, porque en algunas personas incluso puede ser dañino comer tanta zanahoria. Nunca pensé que diría esto, porque las verduras y las hortalizas son maravillosas, pero como todo en esta vida, en su justa medida.
1: Atención, Donald Trump, si nos estás escuchando.
0: Yo creo que es autobronceador, lo de Donald Trump. No creo que sea zanahoria.
1: Mira que como él, si tuviera información un poco escacharrada de la Segunda Guerra Mundial, lo mismo interpretado que para el estrecho de Hormuz. Claro que ante Irán lo mismo es un superpoder, el de la zanahoria.
0: Pues sí.
1: Esther, muchas gracias por habernos acompañado en Esto no ha pasado en verano.

Que el miércoles no tengamos que visitar al puesto de socorro, no la liemos, ni con los ojos, ni tampoco al volante, que como nos decía Rafael Bachiller antes, las carreteras pueden complicarse. Si es así, estaremos a este lado de la radio. Yo te espero el día 12 en Por Fin, como siempre, con Isabel Lobo, en que andaremos con todos los preparativos del eclipse y su última hora. Y luego en Esto no ha pasado, en verano, el próximo sábado. 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Si vas a ver el eclipse, suerte y ojo, y si no, también. Te dejo con lo que sí ha pasado. Llegan las noticias de las 6, las 5 en Canarias. Adiós.

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1: Son las 6, las 5 en Canarias.
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1: Buenas tardes. A esta hora, en Ceuta, en la playa del Trampolín, uno de los principales puntos de llegada de inmigrantes durante los últimos días, decenas de personas aguardan atención. Ya han comenzado a instalarse duchas y baños portátiles en la propia playa para permitir que se aseen mientras esperan una respuesta. Todo ello mientras la crisis migratoria tensiona las relaciones entre España e Italia. Tanto es así que Bruselas ha insistido en que la libre circulación dentro del espacio Schengen es uno de los pilares fundamentales de la Unión Europea y subraya la necesidad de restaurar la confianza entre los socios. Corresponsal en Bruselas, Concha Lozano, ¿qué tal? Buenas tardes.
3: Buenas tardes. El comisario europeo del Interior se ha puesto en contacto con ambos ministros, el italiano y el español, Fernando Grande-Marlaska, quienes le han informado que los controles fronterizos aplicados a los viajeros son de carácter temporal. Según Magnus Brunner, desde España han asegurado además que los acontecimientos en Ceuta no tendrán repercusiones duraderas en el espacio Schengen. Brunner recuerda además que la confianza entre los socios es uno de los pilares europeos, lo que en esta situación parece que se está vulnerando y que refleja también además la prensa internacional. Los diarios hablan claramente de guerra de pasaportes y de fronteras. Desde Roma, periódicos como el Corriere de la Sera coinciden en la escalada de tensión o en subrayar que el espacio Schengen de libre circulación para los europeos se ha hecho pedazos. En la prensa anglófona, diarios como The Guardian informan sobre la introducción de los controles fronterizos aplicados por España como represalia política, señala. Desde Alemania, Deutsche Welle informa de la máxima tensión en Europa por estas medidas tomadas en ambos países que no se habían aplicado nunca de manera recíproca entre socios europeos.
1: Por el momento, el gobierno italiano de Giorgia Meloni mantiene su decisión de prolongar, al menos hasta el día 15 de agosto, los controles fronterizos a los viajeros de España. Insiste en que lo hacen por seguridad. Al hilo de ello, la respuesta del gobierno de España es la misma: realizar los mismos controles de manera aleatoria a los ciudadanos italianos en los puertos y aeropuertos españoles. La situación crítica en Ceuta ha trascendido en el gobierno y el Senado ha mostrado su malestar por la negativa del gobierno a que varios ministros comparezcan en la Cámara Alta para informar sobre la gestión de la crisis migratoria en la ciudad autónoma. El presidente del Senado, Pedro Rollán, ha pedido al gobierno que reconsidere su negativa a atender las solicitudes de comparecencia registradas por los grupos parlamentarios en la Cámara Alta. El gobierno hoy, con la ministra Sara Hagesen, insiste en que para evitar duplicidades las comparecencias tendrán lugar en el Congreso, pero a finales de agosto. Actualizamos ahora la información sobre los incendios de Huelva y Castellón. Por el momento, el de la localidad onubense de Niebla es el que más preocupa y ha recorrido 8.000 hectáreas, aunque no toda la superficie, dicen, está quemada, pero más de 470 vecinos siguen desalojados, según ha explicado Antonio Sanz, consejero de Emergencias de Andalucía.
4: 474 personas en este momento evacuadas. Hablamos de 8.000 hectáreas recorridas. Según las apreciaciones que tenemos, hay muchas islas y muchas zonas que no se han quemado.
1: Les contamos también que en Punta Umbría, Huelva, la Guardia Civil ha intervenido

0: 27 fardos de cocaína tras una persecución en lancha que se dirigía a la playa. Tiene los detalles Clara Collado.
1: Los hechos se han producido después de que la Guardia Civil detectase la presencia de una lancha que se estaba acercando a esta localidad onubense y que transportaba un exceso de carga. Inmediatamente la patrullera ha localizado la embarcación, que ha empezado a huir. Eso sí, la lancha no conseguía coger velocidad ya que cargaba 800 kilos de cocaína y optaron por lanzar la mercancía por la borda para conseguir huir a tiempo. La portavoz de la Guardia Civil, Fátima Manzano, da más detalles.
2: La droga ya ha sido recuperada y trasladada a dependencias policiales y la investigación continúa abierta.
1: El hallazgo ha sido realizado por el Servicio Marítimo Provincial de Huelva.
0: Vamos con la actualidad deportiva con Íñigo López del Río. Buenas tardes, Íñigo.
3: El Atlético de Madrid pierde en Corea por 3-1 frente al Manchester City. Las buenas noticias para los rojiblancos, el gol del joven de 16 años, Jorge Domínguez, y el debut de Kangin Lee, un debut que el propio jugador ha calificado como muy especial.
4: No hemos podido conseguir la victoria, pero bueno, la verdad es que para mí ha sido algo muy especial en mi país, primeros partidos con mi gente y también gracias a mis compañeros que han estado conmigo, todo el equipo. Ha sido algo muy especial para mí y bueno, ahora queda lo bueno, empieza lo bueno y a dar lo máximo.
3: En el Barcelona se han incorporado los entrenamientos Anthony Gordon y los campeones del mundo Joan García y Eric García. El equipo ha entrenado esta mañana ya en Barcelona tras el triangular de anoche en Italia. El Sevilla ficha a Robbie Urue, delantero escocés de 22 años por 9,2 millones de euros. Firma hasta 2031 y se espera que esta semana se incorpore con el equipo. En amistosos, el Athletic Club está jugando ahora mismo frente al Marsella. Minuto 30 de partido, 1-0 a favor de los franceses. Y en MotoGP, Raúl Fernández se lleva el Gran Premio de Silverstone mientras que Jorge Martín se mantiene líder del Mundial.
0: Es todo por el momento. Volvemos con más noticias a las 7, las 6 en Canarias. Les dejamos con La Terraza, les dejamos con Javier Ruiz.
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7: Que las piernas de Sánchez no nos dejen ver el bosque y los 10.000 marroquíes que todavía hoy hay por las calles de Ceuta. Esta misma tarde está convocada una concentración por las cuatro principales confesiones de la ciudad, cristiana, musulmana, hindú y judía, para remarcar esto mismo que acabamos de decir, que la crisis humanitaria no está solucionada, que la ciudad está invadida y que la frontera es inoperante. Resulta impropio de un país avanzado que sus ciudadanos hayan de recordarle las obligaciones a los gobernantes, pero parece que son tiempos donde es preciso demostrar lo obvio. De todas formas, sabemos de sobra que la cuestión no es ni mucho menos fácil. Con eso ya contábamos, pero precisamente para ello se paga a nuestros representantes, que deben ser unas élites más o menos ilustradas. Los grandes cambios y ciclos históricos de la humanidad han venido por esto mismo, por los flujos migratorios. La caída del Imperio Romano, por ejemplo, no es otra cosa que el movimiento de los pueblos centroeuropeos con más armas y bagaje, aunque menos cultura, hacia el centro y el sur del continente. O la invasión musulmana de la península ibérica, que duró 8 siglos, por si alguien no lo recuerda. Las migraciones han determinado la geografía política y la historia de los pueblos, y ha sucedido algo más o menos común. La relajación de costumbres, que decían los clásicos. Cuando una sociedad nada en la abundancia y se acomoda, es fácil que caiga por la inercia misma de las cosas en el medio plazo, como le puede pasar a la vieja Europa y su exitoso sistema, cuyo modelo todos quieren, pero ninguno trabaja. Si se pierde la ética del esfuerzo y el sacrificio en pro de una estética hedonista y placentera, es fácil que vengan otros desde abajo a lanzarte, moverte o al menos a intentarlo. He leído estos días una frase interesante: un pueblo no se invade porque se asalten sus fronteras, sino porque no hay nadie para defenderlas. Y en cierto modo es así. Luego está, obviamente, la catástrofe humana, aunque esa hay que repartirla según origen y correspondencia. No es lo mismo una satrapía que una democracia. Pero sí, que los árboles no nos impidan ver el bosque. Hay que seguir con Ceuta, apoyándola y advirtiendo a las autoridades que el problema no está todavía ni mucho menos resuelto.
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buenas tardes en esta jornada del domingo 9 de agosto de 2026. Aquí estamos una tarde más de La Terraza, donde vamos a compartir con todos ustedes tiempo juntos hasta las 9. En este día en el que hemos querido empezar nuevamente con la situación de Ceuta, ya que nos parece que es bastante grave la situación que acontece en territorio español. Hoy, por cierto, además, con Javier López de Galiacho, luego a las 7 hablaremos precisamente de la españolidad de Ceuta y Melilla, que no es una cosa que viene de ayer o antes de ayer, sino de muchos siglos, como nos contará nuestro querido doctor. Uno de los asuntos que abordaremos en esta terraza, que hoy se despide, puesto que la semana que viene, parece mentira, pero es así, ya la semana que viene, que andamos ya en el 15 de agosto, que este año no trae puente porque queda en sábado, pero ya arranca la liga y empezará Radio Estadio con Edu García y todos los compañeros del balompié, como se decía antiguamente, como decían también los clásicos. Estaremos juntos, como os digo, hasta las 9, hasta las 21 horas, y saludo a todos los amigos que se suman en este momento a la radio, también a través de las redes sociales. Hoy en especial y con muchísimo cariño a Alberto de Salamanca, que le vamos a mandar un abrazo muy grande. Alberto es uno de los oyentes, no creo que le importe que diga que es de los viejos, de los veteranos, de los pata negra de este programa hace muchos años. Y cuando un miembro de la tribu sufre, pues toda la tribu sufre. Así que desde aquí le vamos a mandar un abrazo muy grande en unos momentos complicados para él. Pero la radio siempre, siempre tiene ese don que te puede acompañar y te sirve también en la travesía del desierto como alguien que camina a tu lado. También, obviamente, en los momentos alegres y dichosos, que para eso también estamos. Como digo, abrazo grande para Alberto y para todos los demás terraceros que están en el grupo de La Terraza de Onda Cero, que ya veo por aquí. Elisa, por supuesto, en primera línea. Carlos, Manzano y Pérez. Veo también a José Manuel, a Francisco, bueno, a todos los terraceros que están a esta hora ya en marcha, nunca mejor dicho, recordando el antiguo nombre de este programa. Pues saludos a todos ellos y a todos los que están en el coche, que hoy es también día de jornada de carreteras. Pues tranquilidad, buenos alimentos, pónganle freno a las imprudencias, a los móviles fuera, de verdad, los móviles no, la radio de fondo, si ustedes quieren, si aceptan nuestra compañía, que les contaremos además si existe cualquier novedad informativa a lo largo de esta jornada, porque una de las cosas que tiene la radio es que la radio es directo, 6 y 11, 5 y 11 en Canarias, y en directo saludamos a nuestro querido Roberto Aguado enseguida.

0: domingo de viajes y domingo de viajes hoy al interior también, hacia la intimidad. Querido Roberto Aguado, ¿cómo estás? Muy buenas tardes.
1: Muy buenas tardes, Javier.
0: ¿Qué tal? ¿Va todo?
1: En la terracita. Va todo bien, va todo genial. ¿Cómo va a ir en verano a estas horas, en esta terracita, con este cafecito que me estoy tomando? Genial, genial.
0: Bueno, además, hoy, no sé si lo notas o no, porque no sé dónde te pillo, pero hoy sí parece, o es una ligera sensación que queremos tener algunos para alivio y consuelo, parece que un gradito ha bajado la temperatura, pero vamos, que esto quiere decir que en vez de 40 estamos a 39, o sea, que tampoco es que sea una cosa de... Pero bueno, ahí está.
1: Tu positivismo es arrodillador.
0: Claro, claro, obviamente.
1: Y hay que montarse en ese carro de saber hablarse, ¿no? De saber hablarse y saber decirse. Pero sí, un grado más, un grado menos. Estoy en Talavera de la

0: reina en este
1: momento. Muy bien, la ciudad de la cerámica, la ciudad de la reina que lo fundó, que también tiene una historia bien bonita, sí. Bueno, sí. vamos a hablar hoy de la intimidad, me proponías, dice, hoy última terraza de la temporada, al menos en este verano del 26, y dices, vamos a hacer un viaje al interior, a la intimidad. Bueno, tú, la verdad es que durante todos estos días, todas estas tardes, hemos hablado mucho, Roberto, y tú has hablado mucho, muchísimo, del autodiálogo. Y tiene además, Roberto, tiene una frase que me hace muchísima gracia, que dice, hombre, dice, hay que llevarse bien con todo el mundo, pero sobre todo te tienes que llevar bien contigo mismo, que es la persona con la que más tiempo pasas a lo largo de tu vida. Y eso es así impepinablemente.
0: Y además vas a vivir toda tu vida contigo.
1: O claro. Sea, eso, no... eso no te lo va a quitar nadie. Ahí no hay divorcio posible, ahí no hay divorcio posible. Eso lo tienes que llevar para siempre.
0: Sí, quería hablar de la intimidad porque es uno de los grandes, diríamos, elementos de daño, de elaboración de sufrimiento. Estamos viviendo en un mundo donde permanentemente hay un cortacircuito con nuestro presente. Aparece un WhatsApp, aparece pues una noticia, aparece alguien que habla. Incluso, fíjate, estoy viendo ya en las conversaciones de amigos que se cortan. Es decir, estás hablando y no te dejan terminar. Ya no hay esa tertulia donde uno desarrollaba, hombre, a no ser que fuera un plasta de Fidel Castro, 30 minutos cada vez que tienes que decir algo o 3 horas, ¿no? Pero en una conversación normal, esa pose de sobremesa, de hablar, y que el otro te escucha, y que el otro después transmite, después de un silencio. Es decir, el otro termina, hay un pequeño silencio y se transmite. Ya no, ya lo que vemos es que en un grupo de amigos puede haber 4 conversaciones a la vez. Y te vas metiendo en una y en otra. Por lo tanto, ahí es donde yo quiero hoy trabajar, porque sobre todo me preocupan mucho, no los de 40 para arriba, que ya, bueno, pues ya estamos soldados en las estructuras, sino los que vienen detrás, ¿no? Entonces, este mundo en el que no tenemos intimidad, en el que todo lo compartimos, y además no tenemos la sensación de que puede haber un pozo, ¿no?, en las cosas que vamos a elaborar, sino que de pronto lo nuevo aparece, nos sorprende, nos asusta, porque la sorpresa es un estado de adrenalina, por lo tanto de susto, y comienza de nuevo algo que para mí, yo creo que le voy a dar muchas vueltas a partir de ahora, que es la dictadura del dilema. Estamos eligiendo cada momento. Tenemos que elegir si escucho a este o a este, tenemos que elegir si ahora hago esto o otro. Estamos preparando unas vacaciones y ya estamos pensando qué vamos a hacer después de venir de la vacación. Es decir, estamos constantemente fuera de lo que yo llamo el espacio íntimo. Y en el espacio íntimo hay planificación. En el espacio íntimo hay, de alguna forma, que me retuerzo en la elaboración de las cosas sin sufrir por ello, ¿no? La intimidad está siendo hoy difícil.
1: Perdona que te interrumpa un segundito. ¿A qué, por acotar, como creo que lo estás planteando más muy bien, pero a qué llamamos o consideras tú que debemos llamar intimidad? Aquel momento en el que estamos nosotros solos, con nosotros mismos, sin que lo de fuera nos, no digo no, si nos ataque o nos influya, pero digamos, recogidos en sí. Dime.
0: No, sí, simplemente tú estar contigo, pero estás con tu pareja. Eso es un espacio de intimidad. Y cuando entra otros argumentos, cuando entra un WhatsApp, cuando entra una noticia, cuando entra la voz de otro, eso es un cortacircuito. Estamos en la intimidad de amigos, somos 12. Pues esa, o sea, estamos. Y no tiene por qué entrar nada que esté fuera de forma súbita. O sea, la intimidad podemos desarrollarla en muchas, como si fuera una cebolla, en muchas, diríamos, capas, ¿no? Tenemos la intimidad propia, pero tenemos la intimidad de la pareja. Yo digo siempre que una pareja se define como un espacio de intimidad en el que, si sumamos todo lo que sabe el uno del otro y el otro del uno, y lo ponemos en un saco, y luego sumamos todo lo que saben los demás de ellos dos, y ese saco de todos los demás pesa más que el de la pareja, eso ya no es un espacio de intimidad, eso ya es un trío, un cuarteto, un pueblo, una crítica de algo amarillento, rosa. Es decir, no tenemos intimidad. Sí. No tenemos intimidad porque lo enseguida

aparecen estímulos externos que rompen esa intimidad. Entonces no tenemos intimidad personal, no tenemos intimidad de pareja, no tenemos intimidad de amistades, no tenemos intimidad de familia, no tenemos, o sea, cualquier cosa interrumpida.

0: lo que no es estar como antes en un espacio que yo creo que tenemos que empezar a cultivar, que es la intimidad. En una clase
1: sí.
0: No hay intimidad. Porque es bastante habitual en un colegio, en una clase, que aparezcan estímulos externos, bien, vía internet, sí. Me da lo mismo que sea un móvil, que sea un ordenador, hay estímulos externos permanentemente. Y tenemos que trabajar mucho ese espacio de intimidad, porque si no, tenemos una superproducción de estímulos que tenemos que atender. Entonces estamos todo el día asustados. Tú date cuenta que cada vez que aparece algo nuevo, interesante, en nuestra mente, nuestro cerebro se asusta. Comienza a tener como un pico, a tener como un pellizco. Entonces, estamos todo el día pellizcaos, estamos todo el día asustados, estamos todo el día sorprendidos. Y la sorpresa está muy bien, pero una sorpresa constante. Y luego, lo que quería introducir en eso que rompe la intimidad, el tener que elegir permanentemente.
1: Una cosa u otra.
0: El tener que estar en dilemas permanentemente. Eso es otro elemento que nos perturba mucho. Pero en el espacio de intimidad, como bien tú reflejabas, podemos hablar de tú contigo, pero yo me voy más lejos. La intimidad de la pareja, la intimidad con tu hijo, la intimidad con la familia, la intimidad con los amigos, la intimidad en el trabajo, la intimidad en el aula, cuando estamos en un aula, la intimidad en el grupo de trabajo, la cantidad de personas que están hablando contigo y están mirando otra cosa, no están en ti, contigo.
1: ¿Y cómo debemos trabajar? Vamos al círculo más próximo y cercano, porque ya si nos vamos al trabajo, pero ¿cómo puedes trabajar esa intimidad con tu pareja y con tu hijo, por ejemplo, o tus hijos, que es, al fin y al cabo, tu círculo más próximo y cercano? Digo, trabajarla bien para que ningún estímulo rompa, que no es que haya que aislarse del exterior, pero que al menos ese tiempo que se dedica o esa relación que se establece entre pareja y contrario, o hijo y padre, padre e hijo, sea fructífero y tenga, digámoslo así, llega a buen puerto. No se vea roto permanentemente por esa cantidad de estímulos que llegan de fuera.
0: Pues tenemos que buscar espacios de intimidad. Espacios donde estemos protegidos y donde en un tiempo prudente nada entre dentro. Y tenemos que conseguirlo. Y para eso tenemos que apagar todos los estímulos. Es lo que estamos hablando ahora mucho, se está poniendo muy en moda, los psicólogos, con el término FOMO. No sé si lo has oído alguna vez.
1: FOMO, sí, lo he oído.
0: Sí.
1: ¿Referido a?
0: Pues ahora yo quiero reivindicar el término HOMO. Es decir, soy feliz porque digo que no a que nada nuevo entre. Esa idea del FOMO, ese miedo a no estar en la actualidad, a perderte algo.
1: Sí,
0: le digo a la gente que, por favor, piérdete muchas cosas, porque si no lo que estás perdiendo es tu vida. Estamos tanto planificando lo que será mañana, lo que será después, lo que será la vida de otros, que estás perdiendo la tuya. Entonces, vamos a trabajar ante el FOMO, el HOMO.
1: Sí. No, está muy bien tirado. El FOMO, efectivamente, es el miedo a perderte algo, ¿no? A asustarte. Por un momento dado de algo de fuera. Había, por ejemplo, recuerdo un artículo que, al hilo también de lo que comentabas, de la capacidad de sorpresa, creo que era de Julio Llamazares, la diferencia del hombre medieval al hombre actual. El hombre medieval estaba preparado para una o dos sorpresas a lo largo de toda su vida, Roberto, con las comunicaciones que había entonces y lo que llegaba. Hoy estamos a la sorpresa diaria cada 10 minutos, cada 15 minutos, y eso evidentemente también...
0: Estamos achicharrando el cerebro.
1: Correcto,
0: y esto ya te lo he dicho en otros programas.
1: Correcto.
0: Hoy, la estimulación que tenemos en un día, las veces que nos asustamos, nos sorprendemos en un día, es equivalente a todas las sorpresas que recibiría una persona en el siglo XVIII durante toda su vida.
1: Eso es.
0: Y eso es achicharrar el cerebro, porque cada vez que tú tienes un elemento de sorpresa, aunque sea mínimo, estás teniendo, como digo, un chute de adrenalina. Tu cuerpo lo que hace es dejar de respirar, dejar de pensar tu mente y dejar de latir el corazón 200 milisegundos.
1: Sí.
0: Pero ese quedarte desconectado es como muy semejante a una metáfora, por supuesto, la apnea obstructiva del sueño, ¿no? Y es que dejas de vivir durante el tiempo que no tienes oxígeno y que tienes que

0: roncar, eso que llamamos roncar, que no es roncar, para poder otra vez incorporarte a la respiración, ¿no? Por lo tanto, es muy importante que tengamos espacios de intimidad y que no tenemos que compartir tanto eso que no haríamos en el tiempo real. Es decir, a ti si te llega por la calle alguien y te dice, oye, ¿dónde vives? Y dime dónde te vas a ir de vacaciones, y no le conoces, tú no les lo dices. O sea, a los niños le decimos, cuando vayas por la calle, si hay alguien que te pregunta algo, no le digas nada. Pero luego después lo compartimos, no tenemos esa intimidad. Pero no tan solo lo quiero llevar a las redes, es que nuestra mente ya no puede parar, no puede estar quieta, porque necesitamos esa sobreestimulación. Y por eso tenemos que colocar espacio de intimidad y ser felices por no enterarte.
1: Por el lomo, no el fomo, como decías antes.
0: Eso
1: muy
0: es.
1: Bien, pues me parece una buena reflexión para acabar esta mini temporada veraniega, aunque a Roberto lo seguiremos sintiendo, lo seguiremos escuchando con Begoña Gómez de la Fuente, bueno, mañana mismo, mañana lunes, los lunes del mes de agosto, y bueno, nos quedamos con eso, con ese, digamos, ese mandato o ese exhorto de ganar espacios de intimidad, que yo creo que son buenos para todos. Hay además redes, no voy a dar nombres de ninguna, pero hay determinadas redes sociales que están diseñadas específicamente, precisamente para eso que hablabas antes, para machacar el cerebro de tal manera, es decir, son bombas de racimo, porque son estímulos tan cortos, tan breves, que fragmentan el cerebro. Es decir, luego al final, claro, muchas veces el chaval joven, cuando tiene que, acostumbrado el nativo digital, nuestros hijos mismamente, cuando tienen que acercarse, no digo ya a un libro, a una película, se les hace una montaña, evidentemente, porque están acostumbrados al estímulo rápido, al latigazo, que es el que calma y el que, digamos, mete el chute que, al que estamos acostumbrados desde que nacimos. Así pues, quizá no me parece mala reflexión para terminar eso que tú has dicho de ganar espacios de intimidad e irnos alejando poquito a poco de determinados estímulos para ganar nosotros intimidad y también proyección de nuestro cerebro y repensarnos un poquito, que también a veces es necesario, Roberto.
0: Y guárdate esta frase que hemos Venga. Ya dicho. Menos FOMO y más HOMO, más placer de perderte aquello que no es tu vida. No te preocupes por perder lo que le pasa al de al lado si te estás perdiendo a ti.
1: Pues ahí lo dejamos, querido Roberto. Te mando abrazo fortísimo, cuídate. Y nos sentimos, ya sabes, siempre en la radio, aquí en la terraza, en Onda Cero.
0: Nos sentimos. Un abrazo.
1: Adiós, adiós, adiós, adiós, adiós.
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1: Y con Rodrigo, que da recuerdos a su paisano, a Roberto de Talavera de la Reina, nos escucha desde Núñez de Balboa, en Madrid. Un saludo para Rodrigo, también oyente de La Terraza. Y con Carmen Iglesias, nuestra dermatóloga de este verano 26. ¿Qué tal, Carmen? Muy buenas tardes.
8: Hola, buenas tardes, Javier. ¿Qué tal estás?
1: Pues encantado de saludarte. ¿Cómo te va la vida? ¿Cómo va este verano? Este veranito radiofónico que te estás dando.
8: Pues el veranito radiofónico tiene muchas cosas divertidas. Me gusta mucho, así que feliz.
1: Me alegro, me alegro. Bueno, la verdad es que Carmen es un pozo, ha sido un descubrimiento de este año. Hemos hablado del envejecimiento cutáneo, de las quemaduras, de cómo tomar el sol. Y hoy me proponía hablar del lipedema, que es la grasa que duele y deja unas piernas sin forma y cansadas. ¿A qué te refieres exactamente? ¿Cuándo empieza a ser un problema la grasa que duele y deja unas piernas sin forma y cansadas?
8: Pues mira, el lipedema es una curiosa enfermedad porque tú puedes pesar 200 kilos y te pellizcan y no tiene por qué dolerte y estás cansado por el propio peso y porque te cuesta moverte. Sin embargo, la grasa del lipedema es una grasa que duele al roce, a la palpación, sobre todo en la cara interna de las rodillas, en el tobillo, en las cartucheras. Es una enfermedad que afecta al 11% de las mujeres, lo cual significa que son muchas y que suele aparecer en la adolescencia y luego va progresando. Tiene la peculiaridad esa de que duele y tiene otra peculiaridad también horrible, y es que cuando uno gana peso enseguida crece esa grasa, pero cuando pierde peso esa grasa no disminuye o no disminuye de manera proporcional. Uh-huh. Por eso es una enfermedad que, que además de la deformidad, pues además da dolor y pesadez de piernas y un cansancio muy, muy peculiar porque duele hasta en reposo.
1: Claro, tú lo has dicho, ¿no? Esa es grasa que uno, aunque incluso pierda peso, no es capaz de quitársela. Y luego además deja una forma, digámoslo así, muy...
8: pues deja las piernas como si fueran un poco columna, ¿no? Esas,
1: exacto, sin formas.
8: Esas piernas que no tienen, que han perdido la forma, sobre todo a nivel de la rodilla y del tobillo. Y entonces, pues aparece unas chicas aparecen en la consulta pues con el problema de tengo las piernas cansadas, pero es que además tienen una forma muy característica y no es la que está de moda.
1: ¿Y cómo se trata esa enfermedad? Tú lo has dicho, o sea, que tiene que haber algún tipo de tratamiento que pueda paliar, no sé si resolver de manera definitiva, el lipedema.
8: Pues el lipedema no tiene cura, ¿vale? Como tal. Lo que pasa es que si desarrollamos unos hábitos de vida saludables con ejercicio, dieta y medias, por lo menos dejará de doler. Y cuando la queremos ya quitar, pues la única opción es la que podemos ofrecer los cirujanos plásticos, que es la liposucción. La liposucción nos permite quitar esa grasa, aunque no del todo, y por tanto, tan importante como hacerse una cirugía es haber aprendido a desarrollar esos hábitos de vida saludables para que no vuelva a salir o no vuelva a crecer.
1: Es evidente que es algo que es una enfermedad, como tú bien has dicho, no tiene de cura, pero sí tratamiento, que puede aparecer, indicabas, en esos adelgazamientos que a veces se realizan. En general la piel, Carmen... y eso sí que te lo quería también preguntar, cuando tú haces, pues eso, cuando, imagínate, después del verano que ya uno se ha pasado con las 4 cervecitas o las 5 cervecitas, dice, me voy a poner a dieta, me voy a poner, voy a recuperar un poquito el hábito saludable. ¿Qué hacemos o qué debemos tener en cuenta para, bueno, con fuerza de voluntad obviamente y con ese, digamos, ese hábito que dices tú, señala saludable, pero ¿qué hacemos para que la piel luego no se nos quede en tirillas, no se nos venga abajo? ¿Cómo la tonificamos? Porque sabes tú que la piel, de estirarla y de encogerse, pues al final termina sufriendo.
8: Pues sí, la capa elástica de la piel sufre y a veces cuando se estira demasiado ya luego no tiene esa capacidad de recuperar el tono que había tenido antes, sobre todo en los que ya no tenemos 20 años y en las mujeres es más evidente, pero el adelgazamiento rápido y brusco no es nada bueno para la piel ni para el cuerpo en general. Es mejor ir haciéndolo poquito a poquito. Y eso nos da tiempo a que la piel se vaya adaptando a las nuevas formas y que esa piel pues sufra menos y quede menos flacidez, que es una cosa que a las chicas nos preocupa muchísimo.
1: Claro. Y bueno, hacer ejercicio, que es muy importante, ¿eh? Y la fuerza que tú
8: necesitas. Bueno, hay que hacer ejercicio, claro. Y hay que comer sano. Y...
1: Claro, claro.

0: Claro, no, pero bueno.
1: Las bases de los hábitos saludables suelen ser comer saludable, y hay que plantearse muy mucho lo que comemos, porque muchas veces pensamos que estamos haciéndolo bien y sin embargo pues no lo estamos haciendo tan bien, porque comemos más de lo que nos imaginamos. Hay que intentar comer pues una gran cantidad de proteínas y normal de hidratos de carbono y de grasas. Pero además hay que dormir bien, que es otra parte muy importante, y la otra de las partes más importantes es el ejercicio. El ejercicio es fundamental. Sin ejercicio, pues obviamente los cuerpos pues parece como que se desmoldan.
0: Sí, sin duda. Bueno, y para terminar, recordar una cosa importante, que estamos a mediados de... Bueno, no hemos llegado ni siquiera a mediados de agosto, pero yo creo que, como estamos en temporada, Carmen, podemos concluir como comenzábamos. Importantísimo que estamos a mitad de verano, nos queda todavía una buena pechada. Protegerse ante el sol, que nadie se debe por... o nadie se confíe. Puesto que cualquier exposición al sol, más si es ciertamente prolongada, pues requiere protección al menos del 50%, Carmen.
1: Eso es. Si no queremos terminar rojitos, hay que protegerse del sol y hay que tener en consideración los días que no sale el sol, pero sí está nublado y sí hay luz, que también nos exponemos al sol a través de las ventanas, y que todo ello nos obliga a protegernos de manera diaria con factor de protección del 50.
0: Eso es, fundamental. Que si no, luego acaba uno como un cangrejo o como un guiri del norte que viene por aquí y lo hacen pasar por alemán en Mallorca directamente. Bueno, querida Así Carmen, es. Pues un placer.
1: Bueno, pues nada.
0: Una maravilla, un descubrimiento magnífico que hemos tenido este año, y que la piel, insisto, que nos da idea de nuestra apariencia, es nuestra primera carta de presentación. Hay que cuidarla por todo, pero fundamental y primordialmente por salud, que eso es. Luego por sentirnos guapos y cómodos, y por eso también, pero por salud, que tenemos que intentar vivir y vivir razonablemente bien el mayor tiempo posible. Te mando un beso grandísimo desde esa terraza, que es ya la tuya, Carmen.
1: Un beso muy fuerte, Javier. Para Gracias. Mí ha sido un placer estas 3 semanas. Hasta
0: un
1: luego.
0: Un abrazo muy grande. Adiós.
1: Un abrazo.
0: Y 36, adiós. Las 6, las 5 en Canarias.
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11: Hola, soy Santiago Posteguillo y me piden que os haga una recomendación literaria. 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
0: Pues tiempo ya para nuestro Onda Sobre Ruedas, para conocer algo más sobre la seguridad vial, la conducción a lo largo y ancho de nuestras carreteras en verano, tanto que vamos de un lado hacia otro, y con nuestro experto en conducción mecánica, seguridad vial. Pónganle freno, ya saben, a las imprudencias, a las temeridades, a las distracciones. Fuera los móviles durante la conducción. Importante. Y atención a la carretera, mi querido Antonio Nogueiro. Buenas tardes.
13: Muy buenas tardes, Javier. ¿Qué tal?
0: Muy bien, ¿cómo vamos?
13: Pues aquí, pues estupendamente bien. Una tarde más saludando a nuestros queridos oyentes, a nuestros amigos de Facebook.
0: Señor.
13: Aquí preparado para tener unos minutos con nuestros compañeros del volante. Sabemos que esto es un programa a nivel de usuario y entre todos pues hablamos y debatimos sobre las técnicas que hay que mejorar para la subida al volante. Simplemente es eso, Javier.
0: Pues ahí, vamos a ayudarnos.
13: Así de fácil.
0: Vamos a ayudarnos unos a otros.
13: Vamos a ayudarnos entre unos y otros.
0: Eso es. Pues por ahí vamos a empezar hablando de seguridad vial y de consejos para mejorar esa seguridad vial.
13: Sí, mira, Javier, conducir es mucho más que llegar del punto A al punto B. Es una responsabilidad que todos compartimos con el resto de usuarios de la vía. Entonces hay unas técnicas para conducir un poco de forma, un poco no, muy segura, sí. Que vamos a repasar ahora. Los beneficios que tenemos todos para con una conducción responsable, pues es tan sencillo de cómo proteger tu vida y la de tus seres queridos,
0: uh-huh.
13: Que creo que es la prioridad número uno que de los riesgos que tiene el volante, que es lo que significa, en unas palabras, Javier, volver sano y salvo a casa.
0: Eso es.
13: Una conducción consciente disminuye, pero muy drásticamente, la probabilidad de sufrir o provocar un siniestro. Por lo tanto, minimizas el riesgo de accidentes.
0: Sí, sí,
13: anticiparte. Sí. Y reaccionar con calma, pues te hará disfrutar mucho más del trayecto, sin duda alguna.
0: Anticiparte, ¿pero cómo te anticipas?
13: Pues anticipas, por ejemplo, manteniendo la distancia de seguridad, siempre. Es el número uno de los accidentes que hay, más o menos, en carretera.
0: ¿Sí?
13: Esta es una de las claves para evitar accidentes de tráfico. Es una de las más importantes. ¿Por qué? Pues porque te da tiempo para reaccionar ante imprevistos del vehículo que te precede, del vehículo delante, como una frenada brusca. Recuerda, hay una regla de 2 segundos, Javier.
0: Sí.
13: Cuenta 2 segundos desde que el vehículo te precede y pasa por un punto de referencia hasta que pasas tú.
0: Sí,
13: o sea,
0: sí.
13: Bueno, es un poco complicado, no quiero yo que la gente... Pero esa sería una distancia de seguridad, uh-huh. Que a ti te da el tiempo de reacción. Que
0: sí,
13: cuando
0: sí,
13: le
0: sí.
13: Estás frenando, tú te anticipas y frenas. Uh-huh. Eso es fundamental, porque hoy día las autovías están llenas de golpes por alcance.
0: Sí.
13: ¿Cómo se corrige eso, Javier?
0: ¿Cómo
13: pues
0: se corrige?
13: Haciendo una lectura de tu entorno.
0: Uh-huh.
13: Tienes que ser muy previsor. Observa, mira de lejos.
0: Uh-huh. Sí.
13: Está siempre pendiente de los retrovisores. No te puede adelantar un vehículo, no te puede adelantar una moto sin que tú la hayas visto.
0: Sin que no la hayas visto antes.
13: Y luego, por supuesto. Claro, no, es que eso es fundamental. Luego, pues presta mucha atención si estás en ciudad a los peatones, pero si estás en carretera, sobre todo a ciclistas y las señales. Anticipate a todo esto, te dará unos segundos muy valiosos, Javier, para sí. Poder reaccionar. Que hablamos de esos, de los 2 segundos, ¿eh?
0: Sí.
13: ¿Qué es lo que tarda tu cerebro en reaccionar? Y entonces, si frena el de adelante, tú ya has frenado después y entonces te adaptas a la frenada de él.
0: Uh-huh.
13: Eso es un tema pues prioritario, ¿eh? Prioritario.
0: Bueno, distancia de seguridad, retrovisores, ¿qué más?
13: Sí, luego contribuyes una conducción predecible y respetuosa. Beneficia a todos en la carretera, Javier, a todos, ¿eh?
0: Sí.
13: A todos, porque...
0: Que el volante no saque lo peor de ti, que es lo que ocurre a veces, en ocasiones.
13: Sí. No, no.
0: Sino lo mejor.
13: Es que una conducción... Y luego, mire, hay una cosa muy sencilla. Si tú vas con los niños, que son peñones, o adolescentes que están a punto de sacarse el carnet, pues le vas dando un ejemplo. Parece una tontería, pero tus hábitos... Luego ellos los copias, sean tus sobrinos, sean tus hijos o sean los hijos de los vecinos.
0: Sí, sí, sí.
13: Ellos te ven ante una

0: conducción responsable, y eso crea un hábito en ellos de, para que el día de mañana, cuando accedan a la conducción, pues ellos digan, oye, mira, que esto lo he aprendido yo de chiquitillo, ¿sabes? Bueno, ya tú sabes, siempre lo he dicho, Javier, que el respeto mutuo es la base de una circulación segura y agradable en la carretera. Ya sé que es muy difícil conseguir esto, pero bueno, y con estas técnicas más o menos, pues te da una tranquilidad y una paz en tu desplazamiento, ¿sabes?
1: Bueno, pues un poquito de seguridad vial,
0: claro,
1: para mejorar, bueno, tienes tú el respeto es básico para cualquier circunstancia en la vida, no solamente para la conducción, pero sí, obviamente siempre, para la conducción también, es evidente. Has hablado de nuestros has hablado de nuestros hijos y de nuestros sobrinos. Vamos con los jóvenes porque, y los principiantes, si sabemos que hay que ir con cero de alcohol
0: siempre, en todo
1: cualquier momento, en el caso de los jóvenes, con mayor, vamos, los jóvenes, los noveles, los conductores noveles, todavía aún más porque el umbral es más pequeño y la multa mayor.
0: Exacto, mira, los noveles, aparte de que salen con 8 puntos en 2 años, a los 2 años recuperan ya los 12 puntos. Su nivel de alcohol es de 0,15. 0,15, Javier, es poquísimo, o sea, es nada. Pero si superan 0,30, que sería el doble, la sanción ya puede llegar a los 1.000 euros y 6 puntos de carnet. Sí que es verdad que la tasa de delito, que esto, bueno, lo quiero decir, pero que no lo... sigue siendo 0,60 para todos los conductores, ¿sabes? Porque hasta 0,30 sería una multa administrativa, siempre y cuando no estén metidos en un accidente.
1: Claro.
0: Porque pasaría a ser un delito contra la seguridad vial, ¿eh? Cuidado con esto. De 0,15 a 0,20, que cualquier conductor normal... no te dejaría, o sea, no darías positivo, que estaría horrible, porque bueno, porque no se puede ver alcohol cuando conduces, pero en un novel 0,20, y si está implicado en un accidente, es un delito contra la seguridad vial, por lo tanto, ya estamos hablando de palabras mayores. La tasa máxima sí sigue siendo 0,60 para todos los conductores, que eso equivale ya a delito, superior a 0,60, y ya, bueno, pues eso. Bueno, ya no es administrativo, pero ya necesita que te vea un juez.
1: La clave, dices tú, para evitar duda, para evitar cualquier controversia, no bebas alcohol y ya está, y te quitas de problemas.
0: Nada, cero. Sí, además ahora las bebidas refrescantes en verano están muy ricas y el agua helada con hielo está maravillosa.
1: Puede uno beber, pero cuando llegue, cuando haya terminado el viaje, luego después, claro.
0: Sí, cuando haya terminado el viaje, y si no tiene pensado coger el coche... Pues oye, nadie se lo impide. Bueno, de drogas no hablamos.
1: No, drogas no.
0: Porque drogas, pero... Porque además tengan en cuenta que en el organismo duran mucho tiempo, aunque piensen que fumaron el día anterior, del organismo el CHT sigue dando positivo, ¿eh?
1: Sí.
0: Ahí sí que ya también es un tema complicado.
1: Bueno, y rápidamente, cuéntame esto del automóvil del hidrógeno, Antonio.
0: Mira, pues acuérdate que siempre en todos nuestros programas, cuando hablábamos de los sistemas de combustión de los vehículos, siempre decía, hay un invitado de piedra que tiene mucho que hablar, y es el hidrógeno. Es el hidrógeno porque Hyundai se ha lanzado al mercado y ha hecho el Hyundai Nexo, que es uno de los primeros vehículos que funciona con hidrógeno. Se recarga exactamente igual que el GLP. Sí que es verdad que hay poquísimas gasolineras. En España no sé si hay 10 o 12, o sea que eso habría que verlo. ¿Qué es lo que ocurre, Javier? Pues que cargas una pila de combustible, que a su vez da electricidad a los motores eléctricos que lleva el vehículo. Funciona como un automóvil eléctrico, pero con una autonomía de 800 y pico kilómetros.
1: Amigo.
0: Y tarda 5 minutos en repostar. Entonces, el hidrógeno está ahí, que acaba de llegar, y cuando ahora el vehículo es caro, ahora es un vehículo... lo diría yo de prototipo, porque está ya homologado y funciona para calle. Y es muy bonito, tiene una pinta robusto, precioso el coche. Y bueno, funciona como un automóvil eléctrico. Y la verdad que el hidrógeno yo creo que ha llegado para quedarse.
1: Bueno.
0: Cuando empieza a ser ya más común, pues veremos. Es muy interesante por su autonomía, Javier. El vehículo sigue siendo eléctrico, ¿eh? Solo que los motores eléctricos se alimentan de la pila de combustible del hidrógeno, ¿sabes?
1: Bueno, pues vamos.
0: Es un motor de con pistones.
1: Vamos a seguirlo. Si llega, como dice Antonio, para quedarse o no, lo veremos y lo seguiremos.
0: Sí, el hidrógeno, el H2 se ha quedado, ¿eh? Se queda, ya te lo digo.
1: Bueno.
0: Tardará
1: bueno.
0: Más o menos porque cuenta a su favor la autonomía.
1: Sí.
0: La autonomía es impresionante.
1: Bueno, pues, querido amigo, muchísimas gracias, como siempre, por tu aportación, colaboración en esta edición veraniega de La Terraza de este 2026. Un verano pues, con una conducción más segura, más tranquila.
0: Nos hemos centrado en eso, en este año, en eso.
1: De mejor
0: porque
1: calidad.
0: Porque mecánicamente hay muchos programas ya que tienen las redes sociales de mecánica, hay algunos muy buenos. Y bueno, pues nosotros nos centramos en las técnicas.
1: Nivel usuario.
0: Javier. Sí, señor. Pues, nivel usuario.
1: Pues querido Antoñito, te mandamos un abrazo grandísimo. Cuídate mucho.
0: Un abrazo muy grande, Javier, a todos.
1: Un abrazo, hasta otro día. La Terraza en Onda Cero.
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1: Y vamos a concluir esta serie de programas en torno a La Terraza con optimismo, y por ello viene en este punto y momento el mecánico de las palabras, querido Antonio Illán. Buenas tardes.
6: Muy buenas tardes.
1: Con optimismo, no hay que perder nunca el optimismo. Y hay que ser optimistas en la vida.
6: Hay que tener esperanza, ¿no?
1: Claro.
6: Y la esperanza nunca debe ser triste.
1: Nunca, jamás.
6: O sea, vamos a ver las cosas, el lado positivo de la vida, porque la vida solo se vive una vez.
1: Correcto.
6: Y si nos regodeamos permanentemente en lo corrupto, estamos mal alimentando nuestro corazón y nuestra mente.
1: Pues vamos
6: a ver qué es eso del optimismo.
1: Venga, vamos con la etimología de la palabra optimista o optimismo.
6: Pues no es tan vieja la palabra optimismo. Uh-huh. Si es viejo, el optimum, que era el latín,
1: claro,
6: que era el superlativo de, acuérdate, bonus bona bonum.
1: Correcto.
6: Que aprendíamos
1: desde pequeños.
6: El bonus bona bonum, que era el grado positivo.
1: Eso es.
6: Y el grado superlativo de ese adjetivo era optimum, óptimo, que lo tenemos en español, tal cual, que el paso es tal cual, que era lo mejor, lo excelente, lo más favorable. Bueno, pues de esa raíz, en el siglo XVIII, nace la palabra optimismo,
1: sí,
6: pero como término filosófico.
1: Ajá.
6: Como término filosófico.
1: Sí.
6: ¿Tú te acuerdas de Leibniz?
1: El
6: de las monadas.
1: Claro, sí.
6: El de las monadas, que hacíamos gracia cuando lo estudiábamos, las monadas.
1: Cambiábamos el arrújula por la llana.
6: Las monadas de Leibniz, ¿no?
1: Claro, hombre.
6: Bueno, pues, ¿y qué defendía Leibniz? Que vivíamos en el mejor de los mundos posibles.
1: Claro, sí.
6: Bueno, pues desde ahí, esa filosofía, eso se le llamó el optimismo. La idea de que vivimos en el mejor de los mundos posibles. Desde ahí la palabra pasó, bueno, pues al francés y luego al español como optimismo, que ya con el, a partir de ahí, pues ya luego ya se le empieza a dar el sentido psicológico y vital que hoy conocemos, ¿no? Como una actitud, ya no utilizamos el término en el sentido de Leibniz, ¿no?
1: Claro, no filosófico,
6: cuando hablamos
1: sino vital.
6: De, digo que

0: Ese es el origen de la palabra optimismo. Pero luego la palabra optimismo va añadiéndose más y hoy, lo mismo que con álgido, no nos acordábamos del frío, con optimismo no nos acordamos de Leibniz.
1: Eso es.
0: Que nos acordamos de que es una persona que tiene miras altas y que tiene, es positivo en sus pensamientos y que cree que las cosas pueden ir a mejor y que lucha por ellas, ¿no? Porque las cosas no van a mejor si uno no es capaz de poner lo mejor de sí mismo para que esas cosas sean mejores, ¿no? Y es algo que nos hace mucha falta en la vida actual. Hay que ser optimistas, pero optimistas en la lucha por conseguir que lo mejor es posible, ¿no?
2: Suscribo de la A a la Z. Yo siempre he dicho...
0: Digamos que hoy día, pues casi ese mejor, ese óptimo de los latinos, pues sería, como decía al principio, o como decíamos no sé cuándo, el mirar con esperanza, ¿no? Lo mejor. Lo óptimo, lo más favorable. Optimismo, la filosofía, pero lo es la disposición, hoy día es la disposición a ver lo mejor y a esperar lo mejor, ¿no?
2: Es que yo siempre he dicho además que el pesimismo goza de una buena prensa infundadamente, porque el pesimismo realmente te lleva a la derrota, te lleva al sofá, te lleva a no levantarte. ¿Para qué nos levantamos por las mañanas? Pues hombre, pues si nos levantamos por la mañana, intentamos para hacer un mundo mejor, cada uno dentro de su ámbito, ¿no?
0: Por dar así alguna fecha, la palabra, el diccionario de la RAE recoge la palabra optimismo en el 1817, ya muy tarde, porque 1726 fue la primera, la primera edición, y lo recoge como sistema de los que creen que este mundo es el mejor posible, es decir, que lo está recogiendo con la idea de Leibniz, y es en el siglo XIX cuando ya, la palabra optimismo se enriquece con el sema de la actitud vital, ¿no? Y ya en el siglo XX pues se consolida, ¿no? Como esa disposición a ver y resaltar el aspecto más favorable de las cosas.
2: Bueno, pues con optimismo vamos a terminar esta terraza y con optimismo vamos a recomendar una lectura de verano, querido Antonio.
0: Pues yo más que una lectura en sí, quiero recomendar un autor, ¿no?
2: Venga.
0: Un autor que fue, y por aquello de la Guerra Civil, ¿no? Que estamos recordando.
2: 90 aniversario.
0: Creo que hay un autor que merece la pena leerse varias de sus obras, cualquiera, la que caiga en las manos de los oyentes, que es Chávez Nogales.
2: Hombre, claro.
0: Que Chávez Nogales, al que le dieron... Por la derecha, por todas partes, mantiene una voz narrativa, una voz literaria y una voz realista que creo que cualquiera de sus libros, no voy a recomendar ninguno en especial, cualquiera que pillen de Chávez Nogales, incluso uno que tiene sobre una biografía de Belmonte.
2: Bueno, maravillosa. Pasmo de Triana.
0: Claro, que es una maravilla. Quiero decir. Pero vamos, me refería más específicamente a los de la Guerra Civil.
2: Sí,
0: aunque esa biografía
2: es magnífica, es deliciosa.
0: Eso es de una lectura para cualquiera, ¿no? Chávez Nogales, que yo lo descubrí muy tarde. Muy tarde, pero una vez que lo descubrí, me apasionó.
2: No te vas de él nunca.
0: Suelo leer de vez en cuando algunos de sus libros, ¿no?
2: Sí, sí.
0: Ahora mismo en mi casa hay que no lo estoy leyendo yo precisamente, pero...
2: Pues está rondando.
0: Está ahí que lo está leyendo otra persona y seguro que lo echaré yo también un vistazo.
2: Pues
0: Chávez Nogales, creo que la visión de Chávez Nogales sobre la España ambivalente de la Guerra Civil me parece que es una opinión objetiva, es una opinión que no es de bandos, porque uno ve a veces un libro escrito por un bando o por otro y siempre te queda ahí un resquicio de falta de...

0: de crítica o
1: sí,
0: de
1: sí,
0: tal,
1: sí, sí, sí.
0: pero en Chávez Nogales eso no existe, porque es crítico, ¿no?
1: Claro.
0: A ver, no es que sea equidistante, que es diferente, no, no quiere, no justifica nada. Es crítico, pero es crítico con el total, ¿no? Es universalmente crítico con esa situación de la Guerra Civil Española.
1: La tercera España.
0: Así que dejamos a Chávez Nogales
1: con
0: para
1: optimismo.
0: Despedir
1: sí, sí,
0: este
1: sí.
0: año de terrazas
1: claro
0: con
1: sí.
0: esos pitidos de teléfono que nos dan idea de que vivimos en la realidad.
1: Bueno, pues terminamos con Chávez Nogales y optimismo. O sea, que
0: con mucho optimismo y con ganas de seguir avanzando en las ondas
1: siempre.
0: Y vernos... sentirnos, como tú sueles decir,
1: claro.
0: la vida.
1: Porque este programa, ya lo saben, que ni se oye ni se escucha, este programa se siente. Así que nos sentimos, querido Antonio. Un placer. Cuídate
0: un
1: mucho.
0: Un abrazo a todos los oyentes.

0: Son las 7 de la tarde, las 6 de la tarde en Canarias.
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0: Buenas tardes. Última hora desde Ceuta. La Guardia Civil ha encontrado otro cuerpo sin vida y se elevan a 83 las víctimas mortales de la entrada masiva halladas en Ceuta. Tras su recuperación, han trasladado el cuerpo hasta el puerto pesquero de Ceuta y han avisado a la unidad orgánica de la Policía Judicial para iniciar las actuaciones dirigidas a determinar su identidad y las causas de su muerte. El hallazgo llega dos días después de la recuperación de otros dos cuerpos en aguas del litoral ceutí. Uno era de un joven subsahariano que trató de llegar a Ceuta en parapente. El otro de un magrebí localizado en la Almadraba. Salvo una mujer, todos los muertos son hombres, así lo indican los datos recabados durante las labores de identificación y reconocimiento de los cuerpos. Por su parte, el Instituto de Medicina Legal ha informado que hasta el momento 6 de los cadáveres están identificados. Acabamos de conocer que un incendio en Segovia ha obligado a desalojar varias zonas de El Espinar. Así se lo ha comunicado el ayuntamiento a los habitantes afectados. Hace escasos minutos, la Comunidad de Madrid ha enviado 5 dotaciones terrestres y 3 helicópteros de bomberos a Segovia para colaborar en las extinciones del incendio de San Antonio y las Navas de Riofrío. Y continúa la preocupación en Huelva. El incendio de niebla, la localidad onubense, ya ha calcinado 8.000 hectáreas, según la ministra Sara Agesen. Ha hecho un balance de daños de los incendios en los que va de curso 2026.
2: Pero hablamos de 200.000 hectáreas afectadas desde principios de año, lo que supone prácticamente 6 veces más de lo que teníamos el año 2025, que fue un año extraordinariamente grave y complicado en materia de incendios. Hablamos de 40 grandes incendios forestales en este año 2026. El año pasado en esta época teníamos 15.
0: Les contamos otro suceso. La Guardia Civil ha detenido a 8 personas en Tenerife por su presunta participación en una organización criminal dedicada a cometer robos con violencia en establecimientos comerciales. ¿Qué más sabemos, Tomás San Juan?
3: A los arrestados se les atribuyen 34 delitos, entre ellos robos en gasolineras, restaurantes, comercios, además de sustracciones de vehículos, vehículos que después utilizaban para cometer nuevos asaltos y a los que cambiaban las matrículas para dificultar su identificación. Fátima Manzano es portavoz de la Guardia Civil.
4: Los asaltos se cometían principalmente en horario nocturno. Actuaban encapuchados, empleando armas blancas de grandes dimensiones, pistolas táser, mazas u otros objetos contundentes con los que intimidaban a las víctimas, ejecutando así los robos en apenas unos minutos y mostrando en todo momento gran agresividad.
3: 4 meses de investigación que terminan con la detención de los sospechosos justo antes de cometer un nuevo robo. 3 de los detenidos han ingresado ya en prisión.
0: Y conmoción en la provincia de Zaragoza tras el hallazgo de los cuerpos sin vida de un matrimonio en su vivienda del municipio de Tauste. Las víctimas, que presentaban claros signos de violencia por heridas de arma blanca, son Javier Sánchez, de 67 años y exsecretario general del sindicato agrario UAGA, y su esposa Esther Latorre. Fueron familiares de la pareja quienes descubrieron los cadáveres en el domicilio a última hora del sábado y dieron la alarma a las autoridades. La Guardia Civil ha asumido la investigación y mantiene abiertas todas las hipótesis para esclarecer las circunstancias del suceso. Y en el ámbito internacional, el primer ministro de Israel, Benjamín Netanyahu, ha rechazado este domingo el plan de 15 puntos para la Franja de Gaza impulsado por el presidente estadounidense Donald Trump y ha afirmado que sus tropas no se retirarán del enclave palestino hasta que jamás se haya desarmado por completo.
3: Israel rechaza el documento de 15 puntos. Las fuerzas de defensa de Israel no realizarán ninguna retirada hasta que jamás sea desmantelado.
0: El primer ministro israelí ha afirmado que están dialogando con la parte estadounidense

0: tras rechazar el acuerdo que había sido aceptado por Hamás y otras milicias palestinas armadas. Y acabamos de conocer también que el peregrino de 42 años y nacionalidad croata desaparecido en la provincia de León cuando hacía el Camino de Santiago ha sido localizado esta tarde en buen estado en la vía pública de la localidad de Pereje, en el municipio de Trabadelo. La subdelegación del Gobierno de León ha informado en un comunicado recogido por la agencia Europa Press que una patrulla del puesto de Villafranca del Bierzo en León ha localizado al peregrino sobre las 3 de la tarde del día de hoy en la mencionada localidad. Esto todo por el momento. Volvemos con más noticias a las 8, las 7 en Canarias. Les dejamos con La Terraza, les dejamos con Javier Ruiz.
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4: Y con Javier de la Torre, Daniel Madrid y Beltrán Jarillo, que nos acaban de actualizar la información de España y del mundo. De este domingo, 9 de agosto, ya saben, si van en carretera, pues tranquilidad. Que vamos a echar un ratito, bueno, en esta terraza, contando historias y con un balcón que se abre de par en par cuando llega la ocasión, y además hoy muy oportunamente

0: este balcón, quien lo abre periódicamente es Javier López Aliacho, profesor académico dramaturgo, presidente de la Fundación Amigos de Teatros Históricos y un gran aficionado a la historia. Hace 5 años ya que abrimos, ya no, madre mía, cómo pasa el tiempo, un lustro, que abrimos este balcón en plena pandemia. Año 2020-21. Mi querido tocayo Javier López Aliacho, buenas tardes.
1: Muy buenas tardes, querido Javier y amigos de La Terraza, y un saludo muy especial a todos esos oyentes que van conduciendo, que van cruzando lo que son las carreteras de España, y un saludo también muy especial a la familia y a los amigos que nos están escuchando. Y un abrazo para ti en este lustro ya que acompañamos abriendo este balcón a la historia como un episodio de los mejores momentos o curiosos o singulares momentos de la historia de España, como el que estamos viviendo recientemente con vamos a calificarlo así, esa invasión que se ha producido humana de la frontera de Ceuta, que son localidades, y ahora hablaremos de ella, Ceuta, Melilla, las plazas soberanas que nos han acompañado durante siglos como plenamente españolas.
0: Lo anunciábamos la semana pasada cuando realizamos este balcón a la historia desde un lugar, desde un punto estratégico, desde el sitio en el que se produjo hace 120 años el atentado contra el rey Alfonso XIII después de su boda, y allí estuviste tú. En
1: qué calor directo. Pasamos, Javier, qué calor.
0: Te ganaste el sueldo bien, te ganaste el sueldo bien, sin duda.
1: 29
0: sin
1: grados allí en la calle Mayor 81.
0: Sí. Y hoy ya anunciábamos, por eso, que íbamos a hablar de la españolidad de Ceuta y Melilla, precisamente al hilo de los acontecimientos que estamos viviendo, bueno, y de otros peñones, como son las Chafarinas, Vélez, de La Gomera, por ejemplo, que también hablamos de ello. Bueno, entonces, si te parece, por encuadrar, pues vamos primero con Ceuta, que es el, digamos, ha sido quien nos ha dado la llave de este balcón a la historia debido a la crisis migratoria que hemos vivido y que estamos viviendo, que no ha concluido ni mucho menos, que estamos siendo testigos nuevamente. Javier.
1: Pues simplemente una acotación para los oyentes. Mientras que esas plazas o peñones militares soberanos de España, como digo, casi todos tienen un uso militar estratégico, en cambio las ciudades de Ceuta y Melilla están consagradas en nuestra Constitución como aspirantes a tener también autonomía. De hecho, una ley de 1995 las consideró como ciudades autónomas. Jurídicamente eso quiere decir que son más que municipios, pero menos que comunidades autónomas, porque tienen prácticamente de todo, tienen autogobierno, pero no tienen capacidad legislativa.

0: Por tanto, Ceuta y Melilla están hoy en día desde 1978, aparte de toda esta relación histórica consagrada sí. en nuestra Constitución. Y vamos a entrar con Ceuta, que es hoy en día el objeto del mayor problema de estas dos ciudades autónomas, y luego nos referiremos a Melilla. Ceuta es historia, porque incluso en esa leyenda de la separación que hizo entre el Atlántico y el Mediterráneo, Hércules, una de las dos columnas la puso en el Monte Hacho de Ceuta. Y de hecho, la columna con el plus ultra está incluido dentro de nuestra enseña nacional.
1: Bueno,
0: porque acuérdate, no plus ultra, ahí está, siempre más
1: ahí
0: allá.
1: Está. Ahí está, fíjate, no, el primer dardo ya lo has clavado en el centro de la diana. Es que está el mismo escudo, las columnas de Hércules. Claro que hacen mención al mito.
0: Y la otra columna, nos duele un poco, está ahí situada en lo que era el Monte Calpe, que era Gibraltar.
1: Sí,
0: y bueno,
1: sí.
0: Pero por lo menos una la tenemos anclada en España, que es Ceuta, y ahí está nuestra enseña nacional en el escudo, ¿no? Mira, el otro día leía un artículo muy interesante del director de Confilegal, que es una de las mejores diarios digitales legales que hay, que es Carlos Verbel, y hablaba que 136 años antes de la independencia de Estados Unidos, Ceuta ya era española. Recuerda que la independencia americana fue en 1776, precisamente el 4 de julio, pues ya lleva 136 años siendo española. Porque, mira, Ceuta fue arrebatada, digamos así, por los portugueses al sultanato benemerí de Fez, por Juan I de Portugal, que fue el padre de Enrique IV, el navegante, el célebre que luego va a descubrir, va a ser el gran rey que descubrió tantos sitios por el mundo. Fíjate qué importancia tuvo Ceuta para los portugueses, que recordarás una gran obra de nuestro teatro clásico, que era El Príncipe Constante, de Calderón de la Barca, que está sustentada sobre el cautiverio que sufre el infante Fernando de Portugal por parte de los bereberes, que decían que si liberaban Ceuta, Portugal, a los bereberes iban a liberar a este infante. Portugal prefirió la muerte de este infante que ha pasado a la historia por esta obra del Príncipe Constante, ¿no? De Calderón de la Barca. Desde 1580 se hace española. ¿Por qué? Porque recordarás que se une la corona de España con la de Portugal con Felipe II. Entonces, en 1580 se produce la Unión Ibérica y todos los territorios de Portugal pasan a la corona española.
1: Cuando dijo Felipe II aquello de que en España jamás se posa el sol, porque fue cuando prácticamente todo el mundo conocido fue español.
0: Eso es. Y luego en 1640, cuando se produce la independencia de Portugal, recuerda que reinaba Felipe IV y nuestro amigo el conde Duque Olivares, al cual le dedicamos un balcón a la historia, exactamente. Pues Ceuta no. Ceuta se habla de un plebiscito que los ceutís dijeron que querían seguir siendo españolas. Y desde entonces, pues Ceuta, a pesar de sufrir un gravísimo asedio de más de 33 años por el sultanato alauí, pero se ha mantenido siempre española, hasta el punto que en su título tiene el de muy noble, muy fiel y fidelísima a España, Ceuta. En los acuerdos del Walras que se hicieron en 1860, recuerda, con aquellas luchas que hubo en África con la reina Isabel II, O'Donnell, etcétera, pues se amplía incluso el territorio de Ceuta, que hoy es como una trompa que se mete dentro del Mediterráneo y es lo que conforma geográficamente lo que es Ceuta. Por tanto, Ceuta, digamos que desde 1580 está unida indefectiblemente a España, y por supuesto entonces no existía el Reino de Marruecos, que como sabes hasta los años 50 del siglo pasado pues no adquirió la independencia.
1: Eso
0: Vayamos a Melilla, ¿te parece, Javier?
1: Pasamos de Ceuta a Melilla, venga. Ya. Ceuta desde 1580, venga. Vamos a Melilla, venga.
0: Eso, Melilla desde 1497, 5 años después del descubrimiento de América, la reina Isabel la Católica quiso fortalecer ese paso estratégico entre el Mediterráneo y el Atlántico y toman, a través de la casa del duque de Medina Sidonia, pues toma Melilla y ya es una ciudad plenamente española, siendo muy importante, recuerda, en el siglo XX, a principio, con el desastre del Barranco del Lobo, con el asedio del Anual, que hablamos también en el balcón a la historia, que estuvimos a punto de perder por ese sátrapa que era Abdel del Crin, estuvimos a punto de perder Melilla, pero Melilla se ha seguido manteniendo española. Por cierto, una de las ciudades más bellas de España, Incluso dicen que después de Barcelona es la ciudad

0: con el modernismo más interesante urbanísticamente de todo el territorio español. ¿Por qué? Porque un discípulo de Gaudí, Enrique Nieto, se fue y construyó a la burguesía que se había situado en Melilla, principalmente militar, diseña un trazado urbanístico modernista que hoy en día es un ejemplo en toda Europa. Por tanto, Melilla, desde 1497, que se toma por Isabel la Católica, es plenamente española. Si quieres, pasamos ahora a esas plazas de soberanía que hablamos.
1: Claro.
0: Plenamente militares. Vamos a comenzar de izquierda a derecha. A la izquierda de Ceuta está el célebre islote de Perejil.
1: Sí.
0: Que todos los españoles lo recordamos.
1: La crisis de 2002.
0: Eso, de 2002, donde con la operación Romeo Sierra, pues aquel destacamento mínimo de marroquíes que la habían tomado, pues en una operación que realizó el gobierno de Aznar, quiero recordar, el ministro del ejército entonces era Federico Trillo, pues adoptó en cuestión de horas la toma otra vez de este islote, que simplemente no hay nadie. Lo que pasa es que es como una cosa que hay un acuerdo tácito entre marroquíes y españoles de no tocarlo, pero ahí realmente no vive nadie. Continuamos a la derecha de Ceuta y tenemos muy interesante el peñón de Vélez de la Gomera. Esto es español desde 1564, es una pequeña península, es la frontera quizá más pequeña del mundo, porque en 1930 hubo un terremoto y se formó como un istmo que une en una pequeña península este peñón de Vélez de la Gomera con la frontera con el territorio marroquí. Por tanto, se dice que es la frontera más pequeña del mundo, tan solo 85 metros. Luego tenemos el peñón de Alhucemas, enfrente de la bahía de Alhucemas, que es español de aproximadamente desde 1673 y que, como tú sabes, luego fue decisivo en 1925 para el célebre desembarco de Alhucemas, que significó el triunfo de España con el apoyo de Francia a los ribereños y que, como sabes también y sabe la audiencia, luego fue un factor determinante para servir de ejemplo a lo que fue el desembarco de Normandía.
1: Sí, sí. También le dedicamos un balcón a la historia, al desembarco de la UCEMA, claro. Sí, señor.
0: Por motivo del centenario,
1: que fue el año pasado.
0: Eso es. Luego otras que nos sonarán incluso muy literariamente a los españoles, que son las Islas Chafarinas. Claro. Estas islas comprenden tres. Una de ellas lleva el nombre incluso de la Isla del Congreso. Le falta la Isla del Congreso de los Diputados, que se llama la Isla del Congreso. Y hay otra de la Isla de Isabel II, incluso llegó a tener 7.000 personas viviendo. Hoy en día tenemos un pequeño destacamento militar y es muy importante medioambientalmente. Y después, por último, tenemos las islas de Alborán. En el mar de Alborán, enfrente de Almería, dependen administrativamente de Almería y tenemos también un destacamento militar porque geoestratégicamente son muy importantes. Por tanto, son plazas soberanas de España, enfrente del norte de África, y que son, digamos, las ciudades europeas que están en lo que sería el territorio africano, en este caso dentro de la península, como es Ceuta y Melilla. Por tanto, Ceuta, Melilla, plazas soberanas plenamente españolas.
1: Así es. Y con una historia que nos ha recordado Galeacho desde 1580 en el caso de Ceuta y más atrás desde 1497 Reyes Católicos en el caso de Melilla, más luego todos estos islotes de los que hemos hablado, cuando ni siquiera, tú también lo has mencionado en tu magnífica exposición, querido tocayo, el Reino Alawi pues ni existía ni estaba conformado. Bueno,
0: Nosotros estamos dando datos históricos. Pero nos sacamos, si quieres, para cerrar este balcón a la historia, cerrarlo y abrirlo cuando tú vuelvas a tocarlo, como aquellas golondrinas de Becker, y volverte a posar en este balcón cuando quieras. Vamos a dejar una última lección para la historia. ¿Qué nos habla el conflicto ahora mismo que está ocurriendo en Ceuta o que puede ocurrir en Melilla, etcétera? Yo creo que hay una lección principal, un gran titular, es el de que la soberanía necesita voluntad y presencia continua. En el momento que nos relajamos, llegan los problemas. Por tanto, yo creo que a Ceuta y a Melilla hay que seguirla defendiendo, no hay que olvidarla, hay que tenerla muy presente. Incluso yo animaría, ¿tú te acuerdas cuando centenares de miles de españoles iban a Ceuta?

hasta se bajaban hasta la línea Algeciras, iban a Ceuta a comprar, porque entonces estaban muy baratos los electrodomésticos allí. Iban los ferries para arriba y para abajo. Tiene un equipo de fútbol ahora en segunda división.

0: voluntad y presencia continuada.
1: Sin duda, sin duda, sin duda. Está clarísimo. Ceuta y Melilla, que como por terminar justo en el inicio de tu intervención, la propia Constitución española establece que tienen consideraciones de ciudades autónomas, pero...
0: Que hemos explicado ya lo que significa.
1: Claro, claro, pero que podrían constituirse en comunidades sin ningún tipo de problemas, si
0: además,
1: el legislador lo quiere, vamos. El Congreso, los diputados y el Senado lo autorizan.
0: Claro, y además no hay que olvidar otra cosa, que es frontera europea.
1: Sin duda, claro. Que de ahí viene también todo el follón que tenemos ahora, claro, con Meloni, con Italia y con todo lo que estamos, claro, que es lo que estamos viviendo. Pues querido Javier,
0: pues me alegra
1: muchísimo que hayas acercado a la terraza un año más, que hayas compartido con nosotros tu tiempo, que es magnífico, que es maravilloso, y que como siempre haya sido un soplo de aire fresco, de sabiduría, conocimiento, porque en la historia, al fin y al cabo, ¿está el futuro? Pues no y sí, pero las claves sí que te ayudan a desentrañar lo que pueda ocurrir el día de mañana. Y por eso este repetido balcón a la historia, y por eso nos apasiona y queremos hacer partícipes a los oyentes de estos episodios históricos, porque efectivamente no es que tengamos la bola o no es que en el pasado esté escrito el futuro, pero te da una clave de interpretación más que válida y satisfactoria para encarar los problemas que se van planteando día a día. Tocayo.
0: Como hemos hablado muchas veces en este balcón a la historia, y con ello me despido, la historia es la gran maestra de la vida.
1: Sí, señor. Pues querido Javier, te mando un abrazo fortísimo.
0: Un abrazo muy fuerte a la querida audiencia de La Terraza. Un abrazo. Un
1: saludo, adiós. Bueno, y escuchando a Ana Belén, hombre, que es también nuestra acompañante con este tema magnífico que nos sirve de pórtico de este balcón a la historia con Javier López Galiano.

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0: antes de acabar esta temporada 26 veraniega de la terraza, pues claro, queríamos saludar a quien forma parte de la historia de este programa y no podía irse sin que se posara al menos una tarde, la última tarde, a deslizar su sala, su conocimiento, su sabiduría entre todos nosotros, todos los amigos de este programa. Paloma Gallego, ¿qué tal? Muy buenas tardes, ¿cómo estás?
1: Hola, ¿qué tal? Muy buenas tardes.
0: ¿Cómo ha ido, cómo está yendo este verano del 26?
1: Pues mira, estaba a punto de emigrar el vuelo, porque digo, se va a la terraza y no he posado, pero cuando has dicho sabiduría, estaba a punto de no saludar, digo, no se refiere a mí, pero aquí estoy en la terraza, la mar de contenta.
0: Tú eres sabia, tienes, cada uno tenemos nuestros dones, ¿sí? Tú tienes, bueno, fíjense si es sabia, que claro, Paloma se ha especializado en un género radiofónico nuevo, que es el trivial bueno, radiofónico.
1: Nuevo.
0: Claro, el trivial radiofónico. No, y bueno, vamos a cerrar esta etapa veraniega con un trivial del verano. ¿Del verano 26 o del verano en general, Paloma?
1: Del verano histórico.
0: Ah, del verano histórico. Encima hay que tener conocimientos históricos.
1: Porque hay cuestiones, pero hay cuestiones que se repiten verano tras verano, ¿sí? Y otros que recuperamos, claro.
0: Bueno, pues juego abierto a todos los oyentes. Como es trivial, creo que son 6 quesitos, ¿no? Más luego el...
1: Y el último, y el quesazo.
0: Claro, el quesazo, que si aciertas la última te puede valer por el resto.
1: Exacto. Claro. Bueno, ahora voy a hacer aquí una advertencia. Sí. A los terraceros no, porque son gente de bien.
0: Sí.
1: Ahora, la última vez que hice algo parecido en este programa contigo,
0: sí,
1: tenías la IA...
0: No.
1: Puesta en el móvil
0: no
1: y
0: es
1: estabas sirviéndote no te... de la inteligencia artificial que no la necesitas no. Para ganarte los quesitos. Así que, por favor, no, responsabilidad
0: no tengo
1: y
0: cobertura.
1: Demuestra tus amplios conocimientos.
0: No tengo cobertura, con lo cual no puedo coger el móvil porque no tengo cobertura. Así que, como tú bien sabes. Bueno, pues soy todo oído. ¿Por dónde quieres que empecemos? Vamos a jugar, bueno, juegan todos los oyentes de Onda Cero a este trivial veraniego... de Paloma, que a ver dónde
1: sí
0: nos quiere llevar, a ver si nos vamos con quesitos,
1: bueno,
0: o nos vamos con quesazos, como dicen ya. A ver,
1: mucha suerte a todos.
0: Venga, vamos.
1: Que empiece el juego, no se piquen en casa, pero denlo todo para ver si consiguen llevarse estos 7 quesitos. Bueno, ya sabemos que las bicicletas y las obras son para el verano,
0: sí,
1: también lo son los refranes, que yo sé que tú eres muy refranero.
0: No te creas, todos los refranes tienen su contrario.
1: ¿Cómo que no? Pero si... bueno, ¿ves?
0: Claro,
1: pues
0: claro.
1: Lo que te voy a proponer, mira, mejor me lo pones si no eres muy refranero. Debes terminar algunos de los que he escogido y que lógicamente están relacionados con esta.

0: estación. Así que si yo te digo, si septiembre no tiene fruta...
1: Tiene una rima muy mala, tiene una rima muy mala.
0: Bueno, atrévete.
1: No. Si, ¿cómo es? Si septiembre no tiene fruta...
0: Si septiembre no tiene fruta...
1: Pues esto será... No sé, ni idea. No sé.
0: Bueno, si septiembre no tiene fruta, ¿sí? Agosto tuvo la culpa.
1: ¿Has
0: acertado?
1: No, ni idea. Esa era muy difícil.
0: Explicación.
1: Esa es muy difícil. Rima sonante, porque la rima consonante era muy peor. Claro, más.
0: Claro, ya, porque te conozco.
1: La rima consonante era mucho peor. Claro.
0: Bueno, vamos con uno que seguro que sí, porque a ti te gusta. ¿Quién en el verano no bebe sangría?
1: Quien en el verano no bebe sangría, pues ni tiene... ni tiene flotador, ni tiene alegría.
0: Simpatía.
1: No tiene alegría. El que no bebe sangría no tiene alegría, ya está.
0: Eso... Estás ahí rimando como un loco, como un
1: claro.
0: Polta, y no. Quien en el verano no bebe sangría, poco entiende de bebidas.
1: Bueno, pero puedes convalidar porque no tiene alegría. No tiene alegría esa. Sí.
0: Bueno, vamos con otro. Venga, concédate, por favor.
1: A ver.
0: Abril tronado.
1: Abril tronado. Verano. Verano escampado.
0: Podría ser, pero no. Abril tronado, viene buen verano. Claro, si hay tormentas en abril, en verano vamos a estar tranquilos.
1: Muy bien.
0: Pero ¿quieres refranes, uno más?
1: Mira. ¿Estos refranes dónde los has sacado tú? ¿De los pasatiempos de Conde
0: Oro? Del español.
1: Sí, seguro. Venga, eso.
0: Claro que
1: venga,
0: sí.
1: Venga, más refranes.
0: Cuando vienen los vilanos...
1: Uy, siempre con la mano. Eso es, está claro.
0: Es que he buscado rimas que vayan contigo. No. Cuando vienen los vilanos,
1: ¿sí?
0: Es conclusión del verano, porque
1: muy
0: los vilanos...
1: Bien, claro que sí, sí,
0: claro,
1: sí, es verdad. El vilano es... El vilano es, claro, lo que arrastra el viento, claro, sin duda, claro.
0: Claro.
1: O sea, que cuando llega el vilano
0: no
1: se acaba el verano. Muy bien.
0: Claro, es conclusión del verano.
1: Bueno,
0: no puedo aplaudirte de
1: prometo,
0: momento.
1: Prometo estudiarme no los 5 o los 6 estos que has traído para el año que viene, seguro.
0: Vale.
1: Porque no
0: esta me parece a mí que a se te va a dar mejor.
1: A ver.
0: Que suene Vivaldi para hablar de lo que se puede y no se puede hacer en la playa.
1: A ver.
0: Te voy a dar 4 opciones. Defecar en el mar. Mantener relaciones sexuales. Dormir en la playa o esparcir las cenizas.
1: Lo que no se puede hacer. Hombre, yo creo que defecar en el mar, relaciones sexuales. ¿Qué más has dicho? ¿Qué más has dicho?
0: Esparcir las cenizas y dormir en la playa.
1: ¿Qué no se puede? El verbo es poder, pero no se puede legalmente, existencialmente.
0: ¿Hay alguna prohibición legal en torno a estos actos que te he propuesto?
1: Hombre, quizá defecar, a lo mejor, supongo, no lo sé, aunque es abono también, abono marino en un momento determinado.
0: Bueno, he de decir a todos los oyentes...
1: Sí, que se pueden hacer las 4 cosas.
0: Usuarios de las playas que, vamos, bueno, por favor, la terraza cuando cierre, que vaya a buscar a Javier Ruiz al calabozo, porque todo está prohibido.
1: ¿Las cuatro? ¿No se puede dormir uno en la playa?
0: No puede dormir en la playa porque es un tipo de acampada. La pernoctación nocturna está prohibida por la ley de costas y por muchas ordenanzas municipales. Defecar en el mar, aparte de ser una guarrería que dejas ahí todo lo tuyo y todas tus bacterias y bli, está prohibido por la mayoría de las ordenanzas municipales. Ojo, mantener relaciones sexuales, tú dirás, ¿qué ley prohíbe el tiquitaca acuático?
1: Sí.
0: Ninguna. Pero existe la ley del Código Penal que hace referencia a los delitos de exhibicionismo y provocación sexual, que ahí sí. Y si hay menores delante, todavía más. Que tú te pongas en una esquinita ahí, que no te ve nadie, pero no se puede. De hecho, hace poco, este verano, en Málaga, una pareja fue detenida en la playa de Huelín. Estaban ahí, tiquitaca, a plena luz del día, con bañistas delante, incluidos menores de edad.
1: No está bonito.
0: Y por lo tanto...
1: Eso no está bonito.
0: Pues...
1: No está bonito.
0: Claro. Que te enchironan, no. ¿Que pagas una pasta de multa? No hay necesidad.
1: Sí.
0: Así que...
1: Bueno.
0: Mal vamos,
1: no,
0: Javier
1: pero
0: Ruiz.
1: Es que ya, Paloma Gallego, pero es que me habías dicho cuál... Yo había entendido que era una. No, la pregunta estaba hecha un poquito...
0: Ya, pero es que quien hizo la ley hizo la trampa. El juego es mío.
1: Ya, claro. El categorizo lo llevas tú, está claro. Bueno,
0: claro,
1: pues venga. Pues
0: claro.
1: Entonces,

0: Ninguna de las cuatro. No, pues está bien, que todavía queda verano. Aunque acabe la terraza, todavía queda verano. O sea, que está bien.
1: Ojito, terraceros, ¿eh?
0: Muy bien.
1: Bueno,
0: más.
1: Afina el oído. Afina el oído. Esta yo creo que la vas a acertar. Vamos a ver. Lo que te voy a proponer ahora son una serie de sonidos, tres en concreto, ¿sí?, que están relacionados con el verano y tienes, ¿sí?, que adivinar a qué corresponde. Voy a empezar por el más sencillo, que es muy tú, y así te ganas un mini punto, por lo menos. Atento. Es un poco brusco, pero tú esto lo haces a menudo.
0: Darte aire, pasar hojas.
1: Pasar hojas, entonces, ¿qué estás haciendo?
0: Leyendo.
1: Muy bien.
0: Menos mal, hijo.
1: Bien, vamos con el segundo sonido que también lo vas a reconocer con mucha facilidad.
0: Un gin tonic.
1: Muy bien, un cóctel, cada uno que quiera. Muy bien, ¿ves? Y este ya, no sé, no te he visto nunca hacer esto.
0: Moto.
1: No, moto tampoco. Moto acuática. No. Eso. Es más doméstico, quien pueda.
0: En verano.
1: Sí. Bueno, todo el año, pero...
0: Claro, tengo que pasar la aspiradora, es que no sé, que claro, que...
1: Hombre, no, qué divertido. También es muy divertido cortar el césped, este es el cortacésped, hay que tenerlo bien preparado para la piscina.
0: Sí, es verdad. Bueno, pero...
1: No te has portado mal.
0: Ya tengo medio quesito, como quien dice.
1: Sí.
0: Bueno, más.
1: Bueno, afina también. No te voy a preguntar por Verano Azul porque ya está muy trillado y ya está bien.
0: Sí.
1: Te voy a preguntar, te voy a poner también unos sonidos a todos los terraceros, atención, de series que hemos visto a lo largo de los veranos de nuestra vida. Aparte de Verano Azul, ha habido mucho más. Atento, que tienes que decirme cuál es el nombre de esta serie. Here's the story of a lovely lady. Es muy sencillo, ¿eh?
0: Pues sí, me suena muchísimo, la verdad es que sí.
1: No quiero decir que lo hayas visto tú, porque tienes una edad, pero tampoco.
0: Ya.
1: A ver, familia, cada uno aportaba una serie de hijos. Venga todos a comer, vamos a liarla.
0: Lord Dalton.
1: No. ¿Otra oportunidad o te rindes?
0: No, me rindo. A ver, ¿quién es?
1: La tribu de los Brady.
0: Madre mía,
1: claro.
0: Eres tú más antigua que yo, el hilo negro. Más antigua que el hilo negro, que yo no lo sabía, no lo conocía.
1: ¿Para qué están las reposiciones?
0: Ya.
1: ¿Te acuerdas de ese momento en el que no podíamos elegir y teníamos que esperar a que pusieran las series cuando las televisiones decidían?
0: Pues eso ha pasado.
1: Venga, voy a ayudar. Venga, a echarte un cable.
0: Por favor.
1: Voy a echarte un cable. Como hacían ellos y ellas.
0: Esto me suena.
1: Hombre, Ruiz, te estoy lanzando un salvavidas.
0: Vigilantes.

0: Si la aciertas, estaré de verdad pensando que estás con la IA. Esta es una serie que yo veía de jovencita.
1: Pues...
0: te doy una pista.
2: Beverly Hills.
0: No. Es, son mitad humanas, mitad no humanas.
1: No lo sé.
0: Bueno, te lo voy a decir porque aquí pues sí he ido a pillar, lo reconozco.
1: Esa yo no la conozco, claro.
0: Es H2O, eran pues unas chicas que eran mitad humanas, mitad, venga, te doy...
2: Sirenas.
0: Muy bien, claro. por lo menos eso. Sí, claro, pero claro. Eso entiendo que tú aquí no hayas
1: ganado
0: tampoco.
1: No la conocía.
0: Vas... francamente mal, te lo digo.
1: Ya la has puesto a pillar, pues es que ya no vas a volver más.
0: Aquí ya relájate. No, desde luego, este año no. Aquí relájate.
1: Venga, y disfruta. Venga.
0: ¿Dónde nos vamos?
3: Voy a montar un chiringuito.
0: Venga,
1: a la playa, a la playa, venga, el chiringuito. A la
0: los
1: playa.
0: Chiringuitos.
1: Qué bueno, los chiringuitos.
0: Atención.
1: Patrimonio Nacional.
0: Esta pregunta te va a gustar porque vas a tener que pensar. En 10 segundos lo vas a adivinar.
1: A ver.
0: Bueno. Los chiringuitos. ¿Has ido ya al chiringuito este verano?
1: Sí. Bueno, sí. Uno en Motril, bueno. Que vi, espectacular, sensacional.
0: ¿Cómo? ¿Quieres decir el nombre y así nos acercamos o es que no te acuerdas?
1: Espeto, se llama Espeto.
0: El Espeto,
1: maravilloso. Sí.
0: Fantástico, claro que sí.
1: Tropical.
0: Bueno, pues los chiringuitos, que son lo más buscado y frecuentado en este verano, pero ¿sabemos realmente su origen? No, ¿verdad?
1: Pues no.
0: Así que,
1: Jordi Dan.
0: Claro, Jordi por eso Dan. Tampoco te he puesto lo obvio. Sí. Te he traído a Juan Carlos, que canta el chiringuito.
1: Sí.
0: Bueno, tengo una pregunta para ti. ¿Dónde y cuándo nacieron los chiringuitos? Y tengo varias opciones para ti, tres
1: venga,
0: en concreto.
1: Venga, a ver, venga.
0: En Cala Yondal de Ibiza, en Jamaica, en una zona muy chula, que es una estaba cerca de un banco de arena a un kilómetro mar adentro, o en Cuba, en las plantaciones de café y caña de azúcar.
1: Madre mía, esto nos lo hace un amigo.
0: Repárate los sesos.
1: Este nos hace un amigo.
0: Es que...
1: Me has dicho Ibiza.
0: No te voy a regalar yo el quesito.
1: Te
0: he dicho Ibiza, te he dicho Jamaica y te he dicho Cuba. El origen de los chiringuitos.
1: Hombre, yo, fíjate, Ibiza, que es siempre han sido muy adelantados, podría. Jamaica no lo veo, pero Cuba, que son de... pues, me suena el chiringuito más caribeño. Yo asociaría el chiringuito a Cuba, al Caribe.
0: Pues efectivamente, muy bien, ahí
1: ¡hombre!
0: Te he visto, muy bien. Mi reconocimiento, sí señor, ya te he dicho
1: menos
0: yo que
1: mal,
0: con que pensaras
1: mal,
0: un poquito...
1: Menos mal.
0: Sí, pero ¿sabes por qué? Porque en el siglo XIX esas plantaciones, los trabajadores filtraban el café y a eso se llamaba chiringo, al chorrito resultante.
1: Amiga.
0: Entonces los kioscos empezaron a denominarse chiringuitos y luego llegaron hasta aquí.
1: Muy bien.
0: Exacto. Así que enhorabuena.
1: Bueno, ganado ya, ¿no?
0: Ya ganado,
1: ya me puedo ir.
0: No has ganado nada porque...
1: ¿Cuánto queda?
0: Queda dos, así que tú quieres, venga, si quieres hacemos las dos o hacemos una sola.
1: No, hacemos las dos, venga.
0: Venga,
1: vamos.
0: Pues vamos a... sé que no te gusta mucho el calor, ¿verdad? No te encanta el calor, sobre todo este que estamos teniendo.
1: Sí.
0: Pero el calor tiene muchos efectos, consecuencias.
1: Sí.
0: Uno de los más llamativos es que hay... un monumento muy famoso en el mundo que crece durante el verano. Ojo, no me hagas la broma, ¿eh? No me hagas la broma que te veo.
3: Dime quién pasa lo que yo...
0: Así que, ¿cuál es el monumento famoso en el mundo entero que crece en verano? Te doy tres opciones. El Cristo Redentor, la Estatua de la Libertad o la Torre Eiffel.
1: La Torre Eiffel. Yo qué sé, por ejemplo.
0: Bueno, en cualquiera de los casos, justifícamelo.
1: No sé, se dilata. Yo qué sé, no tengo ni idea.
0: Muy bien, pues sí. Atención, mi reconocimiento también. Sí.
1: Muy bien, eso con los de letras, que no dejó la física
0: de
1: letras, y la química ya hace tiempo.
0: Llegas hasta lo mínimo, que es que está hecha de hierro y
1: claro,
0: el metal
1: dilata,
0: se expande con el calor.
1: Claro.
0: Pero, ¿sabes cuánto puede llegar a crecer la Torre Eiffel en los meses de más calor?
1: ¿Cuánto?
0: 15 centímetros.
1: ¡Qué barbaridad! ¡Qué tremendo!
0: ¡Qué barbaridad!
1: Oye, que se nota.
0: Eso es así.
1: Claro.
0: Sí, se nota.
1: Bueno,
0: podría haberte hecho una pregunta y coronar con qué debería estar prohibido, si ponerte chanclas sin cortarte las uñas, si comer en el chiringuito sin

0: camiseta con toda la pelambrera y que se caigan en los mejillones, o ponerte mal la crema, que es me baño y me la pongo justo después. Podría haberte preguntado eso, pero no. Sí. Voy a hacerte una pregunta muy bonita, que es la pregunta de quesito, que no es fácil. Yo no sé si tú cuando vas a la playa te llevas la tu sombrilla, te llevas la silla,
1: depende,
0: o a ti la sombrilla, tumbona.
1: Depende. Hay veces que me lo llevo y otras veces que, pues, que depende de si tengo ganas y me llevo la sombrilla o voy perraco. O sea, voy sin ganas, voy... Pues,
0: con lo opuesto.
1: Con lo opuesto y pues oye, que me traigan y que me llevan, claro, sí, depende.
0: A los que no van a la playa sino que se mudan, es decir, que llevan varias neveritas, sillas varias, mesas, manteles incluso y demás, hay unas mesas que al cerrarlas se convierten en carritos, es una maravilla, pero es proceso de mudanza a la playa.
1: No es necesario.
0: No es necesario. Pero la pregunta con la que quiero terminar y que depende que te lleves el quesito o no, es... ¿En qué zona de España y en qué playa en concreto se mantiene a día de hoy, este mismo verano, la tradición de los aristotoldos? Que son, no sé si sabes lo que es, ¿sabes lo que es?
1: ¿Qué es el aristotoldo?
0: El aristotoldo son unas casetas de rayas, normalmente azules y blancas, y entonces tú tienes la caseta y, bueno, pues te proteges del sol, te puedes cambiar, te dan unas sillitas para que te sientes, son un poco incómodas las sillas que son de madera, pero puedes dejar tus cosas. Entonces, los aristotoldos, ¿de dónde son típicos? ¿En qué playa empezaron a utilizarse? ¿En el Sardinero de Santander, en la playa de Rodas en Islas Cíes en Pontevedra o en la playa de la Flecha del Rompido en Huelva?
1: En el Rompido. Sí.
0: Bueno, pues siento decirte que no has conseguido. No has conseguido el quesito.
1: Vaya por Dios, ¿Dónde ha sido?
0: Lo siento, pero no. Es una maravilla la playa del Sardinero en Santander, como también en San Sebastián, de los años 70. Esto es muy peliculero, son preciosas. Son de rayas azules, blancas y otros colores. Y a día de hoy, si tú vas mañana a Zarauz, a San Sebastián, puedes alquilar estas casetas que te recuerdan pues seguramente cómo iban tus abuelos a la playa, de San Sebastián, de Santander, gente con dinerito, que siguió el ejemplo de la reina Isabel II y siguen alquilando a día de hoy.
1: Pues bueno, pero me he ganado unas pocas, no lo hemos hecho mal, no sé cómo habrán salido ustedes, alguna, nos hemos, por lo menos para volver en septiembre, por lo menos para ir a la convocatoria de septiembre. Bueno, Paloma, que estás tu semana. Yo te lo pongo fácil, yo te hago la vida fácil. Tú me la complicas, pero bueno, la vida es así. Nadie dijo que esto fuera justo. Que muchísimas gracias por acercarte esta tarde aquí a la terraza, aunque sea en la parte final, y ya sabes que te sentimos y te esperamos siempre. Con los brazos abiertos, aunque con un trivial más sencillo, dicho sea de paso. Porque vamos.
0: Hombre, a ver, domingo, día de juegos de mesa, incluso en la playa. Hay que ponerlo un poquito chispeante.
1: Un poquito picor. Bueno, besos y nos sentimos.
0: Muchos besos
1: aquí.
0: A todos.
1: Adiós.

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Seguimos. Cuando pasan pues casi 50 minutos ya de las 7, de las 6 en Canarias, a punto a 10 minutos de llegar a las 8, de los servicios informativos. Y bueno, pues no es que sean peticiones del oyente, bueno, en este caso sí. Nos decía Rodrigo, nuestro buen amigo, que se acordaba de esta canción de Los Rodríguez. Y bueno, ahora que vamos a ir con el gallo, pues la hemos puesto. Esta dulce condena. 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Quien le guste el tema taurino y un poquito de adrenalina, pues ya se puede pasar por San Sebastián de los Reyes y disfrutar de unos encierros magníficos. También tenemos, bueno, el programa como es vivo, magnífica exposición, Javier López Galeacho, Ceuta y Melilla, ciudades españolas siempre. Conozco las dos ciudades, así se hace radio, contando historias y dejando hablar. Así que, bueno, nos hemos empapado hoy bien de historias de Ceuta y Melilla, de su españolidad, de dónde viene el origen.

0: fin, que continuamos en esta tarde y ahora llega el turno del gallo, mi querido Marcos Albán. ¿Qué tal? Muy buenas tardes. ¿Cómo estamos?
1: Hola, buenas tardes, terraceros. ¿Qué tal lleváis el verano con el ritmo de nuestras canciones y de nuestras gentes? Oye, muy interesante todo lo que nos ha contado Paloma, ¿eh? Yo he seguido las pruebas, casi todas las preguntas las he acertado.
0: ¿Cuántos quesos te ha llevado? Porque vamos, qué desastre, qué barbaridad.
1: Y me ha encantado lo de los chiringuitos. Yo sí puedo dar fe de una cosa, que es una pregunta que yo haría, pero ya se lo saben muy bien, que es en el sitio donde yo descubrí los tardeos, no sé si habrá habido otros lugares de España, fue la zona de Albacete. Fue cuando yo empecé a ver el potencial que tenían los tardeos, que ahora son la delicia de los DJs y de los animadores y de la gente que nos gusta salir todo el día.
0: Bueno, tú sabes que yo, mi tesis, Paloma lo sabe también, y Javier Escudero, que son de allí de Albacete, es que el tardeo se inventó en la Feria de Albacete. Cuando tú ya la Feria de Albacete, que ha sido seleccionada en más de una ocasión y en más de dos como el festejo más popular de España, que probablemente lo sea, bueno, cada uno tira para el suyo, pero bueno, es una de las que está arriba, la Feria de Albacete, sin duda. Pues cuando tú vas a la feria, y la feria se va a comer, a beber, pues cuando tú ya pasas el mediodía, ya te has tomado incluso algún cacharrito, esas cosas, dice, ¿y ya qué hago yo con mi vida? Dice, ya a las 4:30, a las 5 de la tarde, que hace, ¿y qué? Vamos a los Miguelitos, unos Miguelitos de la Roda y una botella de sidra. Y eso, así nació el tardeo, con el Miguelito de la Roda y con la sidra, que por cierto, la Feria de Albacete es uno de los sitios donde más, en Albacete, más sidra se vende, incluso que en Oviedo o Gijón. O sea, que eso es un dato curioso que tenemos certificado por de las miles de botellas de sidra que, si no llega al millón, que durante los 10 días de feria van saliendo. Bueno, ¿tú este tema de los Rodríguez lo conocías, el Dulce Condena?
1: Sí, yo lo tengo encuadrado en las canciones marítimas. Yo hay muchas canciones, sobre todo de finales de los 90, principios de los 2000...

0: de todos esos grupos, de los Rodríguez, de M-Clan, que además yo las he escuchado en Albacete también, en esos sitios de los tardíos, y las tengo encasilladas en esa playlist que yo he llamado Canciones Barítimas, porque son temas que no son a lo mejor de bailar en una verbena o de poner en una boda según qué hora o momento, pero si te la llevas de equipaje, puestas en el coche y te estás tomando un refresquito y te la ponen en un local, en un disco bar, pues como que molan, por lo menos te hacen de mover el pie de cantarlas.
1: Bueno, espérate, que tengo aquí, ojo, cuidado, que vamos a crear un debate, Marcos, aquí sobre la marcha. Me dice mi queridísima Esther Esteban, que le mando un saludo desde aquí, dice: el tardeo se inventó en el Paseo de la Vega de Toledo, que cuando yo era muy niña, con las bandas municipales, ahora es la versión moderna. Cuidado, que también es una versión ahí, también hay que tenerla en cuenta, ¿eh?
0: Un beso. De todas formas, alguien te dirá también que antes de los tardeos estaban los cafés toreros. Lo que pasa es que, claro, si no te gustan los toros y no hay toros, pues hay claro, que darle no hay, una vuelta.
1: Eso es. Bueno, gracias, Esther, por estar siempre al quite ahí sintiendo la terraza. Bueno, dijimos ayer, por cierto, ayer tenemos que mandar un saludo a los amigos de Criptana, que estuviste ayer triunfando con los amigos de Símbolo, ¿no?
0: Sí, en Bodega Símbolo. Estuve presentando una gala donde reconocieron al socio del año, al restaurador del año, a gente que participó en un concurso de catadores, también de fotografía, y echamos un ratito muy bueno. Siempre una buena compañía con una copa de vino, ahora más fresquito que estaciones, pues sienta muy bien. Y pasamos un buen rato en Tierra de Gigantes, sí señor.
1: La Tierra de Gigantes, que es magnífica, con una colección de molinos en la Sierra Alta del pueblo, en fin, magnífica, para visitar y perderse por ahí. Dime.
0: Además estuve con un gran amigo tuyo, el chef de Casa Pepe, bueno, el gerente, que es un hombre que ha aportado mucho a la gastronomía de nuestro tiempo y de estos que busca entre lo mejor de los productos kilómetro cero y lo eleva a la alta cocina como nadie. Así que, pues desde aquí un abrazo, que seguramente es una de las personas de los reconocidos que más conexión tengas, aunque en general, bueno, pues a todos los premiados darle la enhorabuena. Y hoy vamos a tener, ya lo sabes, lo he anunciado yo con ese topless del verano, del gallo de Onda Cero, que eso no está pagado ni por interview, alguien me dijo, te falta Imperioso al lado, como en aquellos tiempos que salía
1: que
0: Jesús.
1: El vídeo de Marcos Galván, del gallo, todavía lo puede ver en redes, que está en las redes de La Terraza, magnífico, incitando a mojarse por la canción del verano y de Yo vamos a hablar en este ratito que tenemos aquí en La Terraza.
0: Aunque porque como tiene sus seguidores y también sus haters, grandes líderes de opinión que se han puesto en contra de que sigue existiendo la canción del verano. Por eso yo dije, el año pasado me di un chapuzón a lo grande en directo, digo, voy a hacer el vídeo que se vea que me estoy mojando pidiendo a compañeros del gremio, DJs y otros que den su punto de vista sobre la canción del verano. Y no tenemos desperdicio, Javier,
1: en 4 o 3 minutos vamos a llegar a las 8, las 7 en Canarias, y vamos a escuchar el boletín de noticias. Si te parece, empezamos por los haters y luego, después de las noticias, vamos ya con lo que para los principales DJs que tú has consultado, son el ramillete de canciones del verano, ¿te parece?
0: De canciones del verano. Correcto, sí, porque además, mira, es una persona la que da esta opinión, pero yo reconozco que que representa a muchos en este país que hace tiempo dijeron, no, ya la canción del verano se terminó, que no nos vendan milongas. Pero bueno, aquí siempre está abierto el debate. Estamos en un país donde siempre se cruzan las opiniones, dicen que somos un país muy polarizado, no sé. Aquí pues cada uno opina desde su libertad y con respeto, y yo, por supuesto, estoy con los que seguimos defendiendo la canción del verano, pero también es aceptable que haya un sector de este país que no comulgue.
1: Pues vamos a escuchar.
2: Buenas tardes, Marcos. Yo disculpa que no participe, pero es que no me gusta ninguna canción. Así que no voy a participar en algo que no le veo ahora el sentido a los temas del verano que hay. Están desfasados con mi manera de interpretar la música. Ya me he quedado obsoleto. Pero bueno, salga lo que salga. Desde que se murió Georgie Dan, la canción del verano para mí también falleció.
0: Ahí lo dejas, con cierta ironía, sarcasmo. Desde que no está Georgie Dan, ya no hay canción del verano.
1: Sí. Bueno, tampoco es eso, ¿no? Georgie Dan fue uno de los grandes impulsores y promotores, sin duda alguna, de la canción del verano, porque yo creo que

0: los años 80, también primeros 90, se esperaba, pues eso, o la barbacoa, es que fueron varios, porque fueron varios, acuérdate, la barbacoa.
1: Sí, fueron varios años encadenados,
0: claro,
1: es verdad.
0: Claro, fueron varios años seguidos, entonces, claro, digamos que es el masterclass, es el top, pero eso no quiere decir que la canción del verano haya muerto, o eso pensamos nosotros. Acuérdate que el año pasado sí, también se suscitó ya este debate, y aquí defendimos que la canción del verano, que puede ser que guste más o que guste menos, pero al fin y al cabo, algo que es, como dice Marcos, popular, es decir, donde participa el pueblo y quien lo elige, pues fue la de la peña, acuérdate que
1: sí, el himno de mi peña, de Isabel Ayun, al menos desde nuestro punto de vista, porque habría otras canciones que, bueno, pues según plataforma, según la IA, que ahora este año también hemos recurrido a ella, pues sí, sí, estarían por encima, pero yo digo que al final la inteligencia natural, la gente que te la baila, y ahora después de las noticias de las 8, escucharemos a DJs que están en cabinas de distintos perfiles, y que yo creo que son los mejores medidores, o sea, porque aquí no hay más que decir, bueno, pues esto lo pongo de cara al consumidor y esto, ¿me lo compran o no me lo compran? Pues ya está. Y no solamente las plataformas, ojo, porque lógicamente las plataformas, cualquiera se descarga desde un móvil, desde un ordenador, pero no es lo mismo defenderlo pues a través de plataformas que simplemente por curiosidad te metes en el top 50 de España o mundial o sí, norteamericano, sí, sí, a tú estar en una pista y ver si se revoluciona la pista o si por contra eso está parado, eso está muerto. Creo que pues ese es el mejor test.
0: Lo vamos a ver, lo vamos a sentir ahora, justo después de las 8. Llega Beltrán Jarillo con la última hora y continuamos en esta terraza de Onda Cero, verano 26.
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4: Son las 8, las 7 en Canarias.
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4: Buenas tardes. La Junta de Castilla y León ha declarado índice de gravedad potencial 2 en el incendio forestal originado en Las Navas de San Antoni tras reactivarse por causas como el viento, en una situación que ha obligado a decretar la evacuación preventiva de los núcleos de Los Ángeles de San Rafael y Vegas de Matute. El fuego, activo desde la tarde del pasado sábado, ha subido a gravedad 2 al comportar su evolución grave riesgo para la población y bienes no forestales, según ha informado la Consejería de Medio Ambiente en su perfil de la red social X. En una reunión de urgencia del Centro de Coordinación Operativa, CECOPI, se ha decidido ordenar de forma inmediata la evacuación preventiva de los vecinos de Los Ángeles de San Rafael y Vegas de Matute. Ya a esta hora, los incendios de Huelva y Castellón permanecen activos y cientos de efectivos trabajan en las labores de extinción. El Gobierno de España ha elevado hasta 500 los efectivos del despliegue de la Unidad Militar de Emergencia para tratar de contener el voraz incendio forestal que afecta al término municipal de La Niebla, en Huelva. La vicepresidenta y ministra de Transición Ecológica, Sara Agesen, se ha desplazado hoy al puesto de mando en Niebla, donde ha urgido a todas las administraciones a un pacto climático para frenar de ahora en adelante la fuerza con la que los incendios han arrasado España este año.
5: Transmitir la importancia de trabajar de forma unida, todas las administraciones, todos los niveles del Estado, en este caso en un pacto país, en un pacto frente a una emergencia climática que sabemos que cada vez golpea con más fuerza y que vivimos un país con alta vulnerabilidad y tenemos que trabajar unidos antes en la prevención, durante la emergencia y después también en la recuperación.
4: Las labores de extinción están siendo especialmente complejas debido a las constantes rachas de viento y cambios de dirección del mismo. Por precaución, se mantiene el desalojo preventivo de más de 470 personas en varios núcleos y viviendas diseminadas del entorno. En Castellón, eso sí, la situación se ha complicado después de que el sábado fuera imposible darlo por estabilizado. A pesar de los trabajos de la noche, las llamas han arrasado ya casi 400 hectáreas en un perímetro de cerca de 15 kilómetros cuadrados, según el balance provisional de la Generalitat Valenciana. El próximo 12 de agosto, el cielo regalará uno de los espectáculos astronómicos más impresionantes de los últimos años. Un eclipse total de sol hará que la luna cubra por completo nuestra estrella y provoque una oscuridad repentina en pleno día durante cerca de 2 minutos. Víctor Díaz.
6: Pues sí, Beltrán, y es que desde aquí os traemos varias recomendaciones muy rápidas para seguir el eclipse con la mayor seguridad posible. Lo principal, las gafas que tienen que estar homologadas con el marcado CE y que cumplan con la normativa ISO. Este objeto es esencial para prevenir lesiones oculares. Unas lesiones que, recordemos, no duelen y aparecen de horas a días más tarde. Por cierto, para ver el eclipse no valen otras cosas. Y si no, escuchen a Ana Vázquez, directora de optometría de San Gabino.
7: Utilizar gafas de sol normales, compartir gafas deterioradas de otros eclipses sin revisarlas previamente o confiar en remedios.

0: caseros que no ofrecen ninguna protección, como son, por ejemplo, los CDs, las radiografías, los negativos, etc.
1: Entre otras recomendaciones, estén atentos al boletín diario de la EMET hasta el miércoles si quieren verlo bien, porque no solo es importante el nombre del lugar, sino también el tiempo. Además, debido a los incendios, está prohibido encender fuegos y aparcar vehículos en zona seca. Por último, mantengan despejados los accesos al lugar y consulten los niveles de peligro.
2: Pasamos ahora al ámbito internacional. Las autoridades de Rusia han denunciado este domingo que al menos 5 civiles han muerto y otros 25, entre ellos 2 niños, han resultado heridos en un ataque masivo con drones por parte de Ucrania contra la región de Belgorod durante la madrugada. Asimismo, ha detallado que otras 25 personas también están hospitalizadas por heridas, incluidos niños de 4 y 9 años. Vamos ahora con la actualidad deportiva, con Íñigo López del Río. ¿Qué tal? Buenas tardes, Íñigo.
3: El Atlético de Madrid cae en su visita a Corea contra el Manchester City por 3-1, con el debut de Kangin Lee en su país natal. Tras el partido, el Cholo Simeone habló poniendo en valor a los jóvenes.
4: Bueno, la sensación general, que competimos muy bien, que la verdad que los chicos, sobre todo los jóvenes, hicieron un esfuerzo muy grande y haciendo un gran trabajo en pos de lo que se necesitaba en el partido.
3: El Barça ha entrenado esta mañana ya en la ciudad condal tras el triangular de anoche en Italia, donde se han sumado los recién llegados Anthony Gordon, Joan García y Eric García. En amistosos, el Athletic Club acaba de terminar su partido ante el Olympique de Marsella, victoria para los franceses por 3-1. En mercado de fichajes, el Chelsea ha hecho oficial la salida de Trevor Chalobah al Como de Cesc Fàbregas por 36 millones. En tenis, a la ausencia de Carlos Alcaraz en el Masters Mills de Cincinnati, se suma la de Jannik Sinner por problemas en su rodilla derecha. Y en balonmano, la selección femenina sub-19 se acaba de proclamar campeona del mundo tras vencer a Montenegro en la final.
2: Gracias, Íñigo. Esto es todo por el momento. Volvemos con más noticias cuando sean las 9 de la noche, las 8 en Canarias. Les dejamos con la programación de Onda Cero.
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9: Seis son los minutos que pasan de las 8, las 7 en Canarias. Sigues por ahí, ¿verdad, Marquitos? Nuestro gallo, Marcos Galván. Ahí estamos, saludos.
10: Mira, mira, mira por lo que apuesta la gente, los DJs de este país. Mira.
9: Pues vamos a sentir qué nos dicen los amigos DJs.

0: DJ Gentiles, al aparato. Para mí la canción del verano podría ser la canción de Aitana, Superestrella. Saludos para todos y buen verano.
1: Hola, soy Emilio González y mi canción del verano es Aitana, Superestrella. Un saludo.
2: Hola, ¿qué tal a todos? Soy Doctor Verbo y bueno, yo creo que Superestrella este verano lo está petando. La gente lo baila muy bien y la cantan y los brazos para arriba. Así que nada, un saludo a todos.
3: Sí, ahí está.
4: Entre el gremio que hemos pulsado, sí. Que hemos extraído, estas son algunas, ya has visto que hay al menos tres compañeros que dicen Superestrella Aitana pudiera ser canción del verano, canción que lleva sonando pues desde hace muchos meses, que no empezó. Sí.

0: cuando llegó el calor. Por eso que yo te decía las de largo recorrido, el año pasado ocurría con la morocha y este año todavía la de si antes te hubiera conocido, pues ocurre lo mismo. Son temas que ya han sonado, que ya han tenido su momento, pero que todavía la gente las sigue haciendo suyas en verano.
1: Sí, sí, así es, así es. Déjame que iba a decir que, aparte, bueno, estos son algunos de los... Ahora seguimos escuchando más. Que salude a oyentes, a Lola Casado, dice que alegre escuchar La Terraza Javier Ruiz. Saludos playeros, también que no he saludado esta tarde a Pipo, María Luisa, más oyentes que se van sumando al grupo que tiene este programa, La Terraza de Onda Cero, con Javier Ruiz en marcha. Superestrella es uno de los temas que concitan mayor consenso. Ahora, Marcos, vamos con, digamos, una panoplia, una variedad, ¿no?
0: Te he de decir, a casi todos los DJs que hemos escuchado los conozco. El primero, el hater, era el gran Miguel García, que es un gran animador de los guateques y las fiestas de los 80. Todo Canuti. Un veterano, un compañero con mucha autoridad. Y a los que hemos escuchado mayormente son DJs de lo que yo llamo la BBC, bodas, bautizos y comuniones. Incluso de la parte así como más verbenera, más de fiestas privadas, de peñas y otros. Uh-huh. Pero luego también he pulsado esos DJs que trabajan en grandes eventos, discotecas y otros, y que buscan otro formato de sesión, sí, que no tiene nada que ver a lo mejor con la música que verdaderamente es la que suena más en verano. Vamos a escuchar, si te parece, vamos, esa batería de sonidos.
2: Hola, Marcos. Bueno, yo soy Adrián Osuna, del show de Osuna, y mi canción del verano es la de Jamaican, de Hugel. ¡Bam, bam!

0: Amigos, soy Emilio Cano y como buen remembero que soy, podéis imaginaros que para mí el tema de Dimitri Vegas y Like Mike en la versión de Turn the Tide de Silver es el auténtico tema del verano.
1: Bueno, variedad, variedad, señor. Mucha variedad, mucha variedad.
2: Cada uno en su registro, claro, hay que defender el estilo que a ti más te motiva, lógico.
1: Claro, claro.
3: Hola, Marco. Soy DJ Manuel Arinero. La canción del verano a nivel internacional diría que es Free Your Mind de Clune y Prospa, y a nivel nacional La Graciosa de Quevedo. Un saludo. Ha sido la canción más remezclada en Tomorrowland y en Ibiza no falla ninguna sesión.
2: Como pueden comprobar, esto también tiene su público. Claro, y hay más, claro. Hay más, hay cosas que te van a sorprender, Javier.
1: A ver, a ver, a ver, a ver.

0: Toto de Loca. Ojo al título, Toto de Loca. Esto sí que es lírica urbana que, moderna.
1: Lírica honda y profunda, lo que muchas veces he dicho yo. Sí, qué barbaridad.
2: Hola, soy Urban DJ Music y mi canción del verano es esta. La guaracha, de Manuel Turizo y Martin White.
0: Ha sido más de veranito, esta sí suena más aterrada.
1: Sí. Creo que buen ramillete, ¿eh? Buen...
0: Y sigue.
1: Buen caleidoscopio.
3: Hola, soy DJ Tarco y para mí la canción del verano es para Ana Mina y Lola Índigo, Patito.
1: Esta también ha salido ya, ¿eh? Esta
0: yo la he sacado. Sí, estaba entre las nuestras, entre las favoritas de la terraza.

0: entre todas las opiniones que vamos a escuchar después.
1: Bueno, lo que es cierto es que Quevedo es el único que coloca dos canciones, hasta diría que incluso tres, en lo más alto, ¿eh? O sea, qué mérito, desde luego, tiene el chico. Quevedo, que es canario, ¿no?
0: Tenemos la curiosidad de que hasta Pedro Sánchez la lleva en su playlist, que ha habido mucha gente que no me ha enviado notas de audio y me ha dicho, la de Pedro Sánchez, la de Pedro Sánchez.
1: Sí, sí, sí,
0: claro,
1: sí,
0: de Pedro Sánchez, la que da título al último disco de Quevedo, con grandes colaboraciones.
1: Digo que Quevedo Marcos es canario, creo recordar, me parece.
0: Sí, sí, sí, es canario, claro.
1: Correcto,
0: canario.
1: Correcto, correcto.
0: De hecho, a mí el gustarme está de algo Pito es porque ¿sí? la canta con sus paisanas, con la famosa orquesta que lo ha petado, Nueva Línea, que ahora, ¿sí? ya sabes que te comenté que hubo separación, pero me han confirmado que ellas ¿sí? van a crear su propia marca al margen de los músicos y van a seguir haciendo uh-huh. cositas. Y verdaderamente es bueno. que, claro, es que se han convertido en un fenómeno de masas y, cómo no, uh-huh. Quevedo iba a recurrir a ellas, si son de las Islas Afortunadas.
1: Y precisamente el nombre de una de ellas, La Graciosa, que es el nombre de una
0: Ahí
1: isla
0: está.
1: Canaria, como nos decía Felipe, un buen oyente de este programa, es sin duda alguna la que más consenso ha suscitado entre
0: todos los
1: DJs.
0: Total.
1: Pues los
0: bueno,
1: equipos,
0: escuchen, venga. Y además DJs muy reputados, muy conocidos, gente que trabaja en las radiofórmulas y ella gente ya, de medio país. Vamos a oír.
2: Amigos y oyentes de Onda Cero España, aquí servidor Luis Fernández desde Villarta San Juan, Ciudad Real. La pregunta es clara durante todo el verano: ¿cuándo vas a poner La Graciosa? Así que claramente mi voto para la canción del verano es para La Graciosa de Quevedo. Un saludo.
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4: ¿Qué tal? ¿Cómo estáis? Mi nombre es Olayo Martín y para mí la canción de este verano es La Graciosa de Quevedo y Elvis Crespo. La bailan súper bien, creo que es un tema muy pegadizo para este verano.
5: Hola Marcos, soy Sergio, DJ Sergio, y la canción del verano para mí es La Graciosa de Quevedo y Elvis Crespo. Un abrazo.
6: Hola, buenas, soy DJ Juanjo, la canción de verano es La Graciosa con Quevedo y Elvis Crespo, es la mejor y es la que entiende todo el mundo y la baila. Gracias, un saludo.
7: Soy DJ Soraya y mi canción del verano es La Graciosa, una colaboración conjunta entre el cantante canario Quevedo y el puertorriqueño Elvis Crespo, que combina un estilo urbano con ritmos tropicales.
8: En primer lugar, agradecerte mucho haberte acordado de mí. Y nada, te saludo desde tierras gallegas, en La Coruña, que estoy de vacaciones. Y es buen sitio para mandarte mi recomendación del verano para la canción de que creemos que es la que más está pegando. Entonces, como Fernando Ortega DJ, creo que la canción del verano este año es Elvis Crespo con Quevedo, La Graciosa. Pues nada, te mando un fortísimo abrazo y muchas gracias, como siempre, Marcos. Un abrazo.
9: Hola Marcos, ¿qué tal? ¿Cómo estás? Soy Javi Sánchez, tu compañero de Europa FM, el DJ de Cuerpos Especiales, y a mí este verano la canción que más me está funcionando sin duda es la de Quevedo y Elvis Crespo, La Graciosa. Es ponerla y revolucionarse la pista de baile. ¡Un saludo!
1: Bueno, pues yo creo que unanimidad, ¿no? Vamos.
0: Son
1: bueno, no, unanimidad no, pero mayoría sí. Unanimidad sí, no, sí, pero sí. Mayoría
0: infinitos
1: sí.
0: Infinitos los mensajes. O sea, es que, claro, ya no me daba tiempo de meter a más. Que me disculpe algún amigo si no os he escuchado. Pero es que todos. Ha sido arrollador el fenómeno La Graciosa. Y ya coronando también con nuestro compañero de Europa FM, que es la fórmula de esta casa. Así que, ¿qué más se puede pedir? Yo creo que ahora ya, más que nunca, lo tenemos claro. Canción del verano 2026, La Graciosa,
1: de
0: Quevedo y Elvis Crespo, el señor del suavemente.
1: Bueno, pues ha sido un placer nuevamente, Marcos, un poquito más corto, pero también intenso este verano del 26, y defendemos, nosotros sí que defendemos la canción del verano, porque como este es un programa de verano y llevamos ya tantos años, lo constatamos año tras año, que efectivamente siempre hay algún tema que sobresale del resto y que, como decía uno de los DJ, que dice, ¿cuándo vas a poner La Graciosa? Eso es lo que determina un tema de otro para que sea pues considerado finalmente esa canción del verano, título oficioso, pero que sigue funcionando, Marcos.
0: Sí, y que aquí lo hacemos, bueno, verano tras verano. Yo creo que ya somos un referente, ya quienes buscan y

0: persiguen y quieren tener una opinión contrastada de cuál es la canción, incluso los candidatos, que ya los empezamos a lanzar al principio del verano, La Terraza de Onda Cero, que nosotros sí creemos, y creo que esta vez más que nunca lo tenemos claro. El año pasado sabes que yo tenía la duda entre Isabel Ayun y otros, pero este año yo también he de sucumbir a La Graciosa, aunque me gustaba tanto Al Golpito, pero La Graciosa ya se ha clavado como un bucle, ¿y de qué manera?
1: Pues Marcos, abrazos enormes y grandísimos desde esta terraza y te sentimos durante todo
0: feliz
1: el año.
0: Feliz verano, terraceros, y muchas gracias a todos los que habéis colaborado, ¿eh? Muchísimas gracias, fuerte abrazo.
1: A ti, Marcos. Y 18 a las 8, las 7 en Canarias.

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6: 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Los de aquí de la derecha. A ver, mira.
8: Son y 20 las 8, las 7 en Canarias. Y sigue, bueno, el debate en redes. Dice Belén que se queda con Aitana sin duda alguna. En fin, bueno, cada uno elige la suya, eso es evidente.
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8: Bueno, lo que está claro es que ya llegando a esta hora, hacemos en este programa. Comentar el salseo, como diría el presidente del gobierno, el salseo, que nos gusta mucho el salseo, que no diéramos nosotros por un salseo. Con este lobby, pues ya de tardeo, mi querida Eva Balbanud Martínez Abascal, buenas tardes.
9: ¿Qué tal? Muy buenas tardes, Javier, muy buenas tardes para todos los terraceros en este día, en este domingo maravilloso de terracita, que yo también me quiero sumar a la encuesta votación barra. ¿Tú al final qué has votado? ¿Por Aitana? ¿Yo? ¿Por la graciosa?
8: No, la graciosa, la graciosa.
9: La graciosa, sí, mira, es un temazo, yo tengo que decir, siempre que Quevedo, es verdad que todo lo que saca y está, lo reconoce hasta el propio presidente del gobierno, sí, que es su top one, pero tengo que decir que canción donde esté y forme parte de ese ritmo, Elvis Crespo, lo lleva siempre a lo más alto, porque es verdad que tiene un ritmo caribeño que viene de Puerto Rico. ¿Tú cuántas veces habrás bailado el Suavemente?
8: Pues muchísimas veces.
9: Muchísimas veces, ¿no?
8: Entonces, forma parte de mi banda sonora.
9: Claro, es una combinación, o sea, meter a Elvis Crespo en un temita es ya, pues, garantía de éxito, aunque también tengo que decir, yo me decanto un poquito por la graciosa, es verdad, pero para mí también Aitana con Superestrella, creo que ha sido un temazo, además que también con el tema del Mundial que lo hemos ganado ha estado ahí también en primera línea, y creo que lo comentó Marcos también un día de estos, a mí me gusta mucho, lo único que quiero es que ha salido un poquito más tarde la canción y eso ha hecho que todavía no peguen tan fuerte la colaboración entre Lola Índigo y Ana Mena,
8: bueno,
9: creo que
8: también es... la hemos recogido.
9: Sí, claro, por eso, que la habéis sacado, claro, que Marcos la ha traído, pero es verdad que quizá para Canción del Verano pues todavía ha salido un poquito más tarde, pero es otro temazo, además una colaboración que era muy, muy esperada, la de Lola Índigo y Ana Mena, que son, pues bueno, dos superestrellas también que tenemos en nuestro país.
8: Para
9: así
8: temazo.
9: Que, sí,
8: para,
9: y bueno, este
8: para temazo
9: también.
8: Este, bueno, para temazo este.
6: Como mueve los hombritos, mira cómo mueve los hombritos, mira.
8: Bueno, la playlist de Balbaluza.
9: Sí, un temazo eso también, por favor, Trópico Quieto, que es verdad que pegó mucho el año pasado con Karol G, por cierto, que ha sacado un nuevo disco, aunque es verdad que este año, bueno, por una situación personal de Karol G, pues tuvo una ruptura hace unos meses.
8: Sí, sí, sí.
9: Entonces, es verdad que su disco pues gira mucho en torno a toda esta situación sentimental y a lo mejor, pues bueno, pues es un poquito como más de baladita, tiene algún temazo, sí, algún ritmo por ahí, pero es verdad que el último disco antes de este último que ha publicado, pues eran todo temazos como este,
8: bueno,
9: Trópico Quieto.
8: Vamos a ver el resto del personal. Sebastián Marín, ¿qué tal? Muy buenas tardes. ¿Cómo estamos?
10: Pero, ¿qué tal? ¿Cómo estamos? Buenas tardes.
8: ¿Qué tal va todo?
10: Pues razonablemente bien, recién llegado de la playita, de 5 días.
9: Solo
10: bueno,
9: envidia,
10: pues,
9: solo envidia estáis dando, ¿no?
10: Te todo empieza Marín. Y todo termina. No, tengo que decirte, a ver, me lo he pasado muy bien, me lo he pasado francamente bien. Lo que pasa es que el agua es que estaba tan caliente, Eva, tan caliente, es que te metías y no te impacta, o sea, no te refrescaba, no.
9: Era un poco modo jacuzzi, ¿no? De esto con el agua caliente.
10: Modo jacuzzi, efectivamente, sí, efectivamente. Sí. Pero bueno, es lo que hay, no sé si será el calentamiento global que diría el presidente, pero es lo que hay.
8: La emergencia climática.
10: A ver,
9: sí.
10: Pero bueno, ya me... Pero por eso... Por eso he llegado y me he pegado un bañito aquí en la Laguna de Tudela, que todavía está el agua fresquita, todavía un poquito.
8: Por cierto, que
10: iba a decir que a mí me encanta Ana Mena, me quedo también con la graciosa. Si bien me quedo con la graciosa y me gusta Aitana, me gusta mucho Aitana y el Superestrella. Bueno, pero creo que a Quevedo

0: flaco favor le hace el presidente del gobierno, tengo que decir.
1: Bueno, vamos a ver, vamos a ver.
2: Si le gusta, a ver, Marín, si le gusta a Pedro Sánchez Quevedo, no, claro, ¿qué culpa tiene Quevedo?
1: También le gusta Cervantes, pero bueno.
0: No, nada, no, pero también me gusta a mí. O sea, no, sí, debe ser el único que coincidimos, el ritmo, el presidente y yo, que nos gusta Quevedo.
2: Claro, que nos pone Quevedo en verano, pues nos pega más, claro.
0: Bueno, claro, sí.
1: Quevedo el moderno, ya digo, no el clásico, porque también podía decir el presidente. Pues, eso.
0: No, hombre, no, por favor. Claro, sí, claro, estoy claro. Seguro que también le gusta al presidente, aunque se haya leído, porque no lo sé, no lo tengo claro.
1: Bueno, Emilio Hidalgo, buenas tardes, ¿qué tal?
3: Muy buenas tardes.
1: Canción del verano para...
3: Me voy a quedar con la graciosa por dos motivos principalmente. Uno, Elvis Crespo. Yo lo de Quevedo lo siento mucho.
0: Sin lugar a dudas.
3: En esta canción me entero de cosas por lo que dice Elvis Crespo, que además es muy conocido por el Suavemente. A mí me gusta más por el Píntame, que es una canción que a mí me gusta mucho. Mm. Y el segundo motivo es porque Aitana tiene una gran canción, sí, pero yo llevo escuchándola a tope de claro, power de continuo, porque lo que mis hijas están quedando una superestrella y no puedo más con la...
0: Es que es lo que te toca, Emilio.
2: Pero es que tiene
0: toca.
2: La canción del verano, que pero no eso, dejas de escuchar tan bien, claro, por eso es canción del verano. Claro.
0: Es muy pegadiza, bueno, pues, la canción de Aitana pues es súper que pegadiza, ¿eh?
3: Es que yo tengo la sensación de que la llevo escuchando desde el invierno, ¿sabes cómo
2: claro,
3: te digo?
2: Sí, claro.
3: Y ya
2: es
3: estoy un poquito
2: verdad,
3: saturado ya de superestrella.
1: Bueno, yo pues ya... estamos repartidos entonces, veo, entre Quevedo y Aitana. Veo que estamos repartidos aquí también, un poco como los DJs y Marco.
2: Tiene un poquito más de sandungueo la de la graciosa por el ritmillo. Sí, claro, pega un poquito más de chiringuito, de veranico.
0: Pero yo creo, yo admito también que es por el discrepo, ¿eh? O sea, no por otra cosa. Sí.
2: Claro, yo estoy en tu equipo, Marín.
1: Lo lleva. Bueno, y Manuel Aguilar, ¿qué tal? Buenas tardes. ¿Cómo estamos?
4: Muy buenas tardes,
0: Aitana.
1: ¿Qué tal? ¿Su preferida cuál es? ¿Aitana, Quevedo o la, digo, sí, la canción de verano? O, a ver.
4: Vamos a ver si
0: hombre, la de Estepona. La de Estepona. Sí.
4: Ana Mena, por favor. Si tienes una de las dos, me quedo con Aitana, pero de luego voy a tirar para la patria chica. Ana Mena.
1: Es verdad. Ana Mena, además que...
0: A ver, a mí Ana Mena, tengo que... A mí Ana Mena me encanta, ¿eh?
1: A mí también. Es que, sí. Yo la he visto este verano y me parece una, vamos, una artista... Pero total, vamos.
0: Artistón, sí. Yo le vi hace un par de años, creo que fue, en Valdepeñas, y la verdad que muy bien. Sí, una maravilla.
3: La vio usted
4: pero es una niña maravillosa, se lo digo verdad.
1: Bueno, pues mire qué bien. A ver, usted que siempre presume de Estepona, ahora tiene más motivos para presumir.
0: Hombre, claro.
4: Por lo tanto, de un artista a nivel internacional.
1: Por eso.
3: Y además es amena.
1: Totalmente.
4: Antes era una compañía de teléfono en los 90.
1: Sí, hace
3: tiempo ya.
1: Tal cual. Bueno, que repasamos un poquito la actualidad del día. Y hoy, bueno, aparte de ahora iremos a Ceuta, pero hay algo que, en fin, este programa no lo habíamos tocado todavía, porque la verdad es que digo, vamos
2: no queríamos cansar como la canción del verano. No queríamos saturar.
1: Claro, habláis de si se escucha mucho o poco, pero claro, ¿alguien ha escuchado algo de que el miércoles hay un eclipse?
3: Sí, me suena.
5: Eclipse de luna en el cielo.
2: Bueno, es de sol en este caso. Pero...

0: Bueno. Pues ahí, sí, sí, algo se ha
1: calentado. A ver, ¿tenéis las gafitas ya?
2: Claro, eso es lo primero. ¿A alguien aquí le faltan las gafas homologadas bajo la certificación ISO, todo bajo el amparo de la Unión Europea?
1: Yo las tengo, que conste.
2: Yo creo que eres casi el único. ¿Sí, Emilio?
1: Ahora, dejarme una cosa que pregunte. A ver, Emilio, tú que eso está muy puesto. ¿En Valdepeñas la vamos a ver algo o ni me preocupo de sacar la gafa?
3: En esta zona del
0: 98%. ¿Se ve? ¿Cómo se va a ver?
2: Sí, en toda Castilla-La Mancha.
4: 98%.
0: En toda España, lo que pasa.
2: En toda España, pero como no estamos...
1: Okay, vamos a ver, Sante, ya en Guadalajara sé que se va a ver perfecto.
2: Guadalajara y Cuenca van a ser unas provincias muy potentes, sí.
0: Claro, pero bueno, quiero decir que...
2: Pero en toda España, claro.
0: ¿Usted Aguilar dónde lo va a ver, el eclipse? ¿Dónde lo va a ver?
5: ¿Cómo?
0: ¿Dónde lo vas a ver? ¿Dónde va a ver el eclipse, me refiero?
5: Yo lo veré aquí en Estepona. No creo que me vaya a irme. Lo que pasa es que seguramente buscaré una sesión de cine porque el miércoles es el día que me suelo escapar al

0: cine, así que buscaré una sesión de cine que termine antes de las 8 para que no me pille dentro de una sala. También le digo,
1: también te digo, vete con tiempo porque las aglomeraciones
2: van a ser tremendas, hay que coger
1: sitio. Si llegas pegadito, pegadito a las 8, no sé si vas a coger buen sitio.
3: Va a durar, tengo entendido.
0: ¿Dónde
2: 90 segundos
0: voy a poder ver sin problema?
4: Bueno,
0: salvo que la gente invada mi casa como Ceuta.
4: Claro, la fase total de eclipse en algunos sitios va a durar algo más de 30 segundos. La fase total de eclipse. Algo más de 30, sí. Pero bueno...
2: Entonces, los que vamos a estar en Castilla-La Mancha nos ponemos las gafas, ¿no?
1: Sí, claro. No todo el mundo en toda España hay que ponerse las gafas. En ningún momento, que eso además es muy serio, que nos puede causar daños muy graves en la vista. Siempre, siempre, siempre.
3: Lo que pasa es que hay unas franjas, efectivamente, por ejemplo, Guadalajara, la zona de Teruel, digamos que lo que es la zona noreste...
1: Sí, se va a
3: ver el Ebro, la zona del Ebro, pues donde se va a ver al 100%, es decir, se va a ver el anillo.
1: Exacto, pero luego, por ejemplo, en otros sitios, provincia de Toledo, estamos en, o Toledo capital, por ejemplo, en el 99,3%, me refiero, que es prácticamente el 100%.
0: Claro. También le digo una cosa, está diciendo usted la frase mágica ahora, acaban de decir, cuidado con esos 30 segundos que pueden traer problemas generales. Cuidado que votar se tarda menos y también da algunos problemas generales que no vea. A ver si tienes cuidado cuando votas.
2: Ya, pero ni que ponerse las gafas especiales. Pero para votar tiene que ponerse las gafas especiales, Águila.
1: Bueno, el caso es que el tema del eclipse, como pues podrán imaginar, también hoy, domingo, protagoniza portadas de los digitales, por ejemplo, si nos vamos al país. Por cierto, un dato curioso, porque España estamos ahora mismo un poco como en el epicentro cósmico, ¿no? No sé si lo sabéis.
3: En general de la vida, pero eso es general de la vida.
1: Estamos un poco en el punto cósmico, ¿no? Somos un poco como Doraemon, el gato cósmico. No sé si os acordáis de esto.
3: Una gran serie de dibujos animados.
1: A mí me encantaba Doraemon,
3: yo
1: claro,
3: gran seguidor de Doraemon.
1: Sí. Siempre, siempre. Además ha pasado, yo creo, de generación en generación.
0: Novita
1: y Doraemon, el gato cósmico, está un poco como nosotros ahora en España, porque, no sé si sabéis también, porque el próximo miércoles, 12 de agosto, va a ser el primero de los tres eclipses que vamos a vivir en pocos meses, que se le ha llamado un poco, y completamente el trío ibérico. ¿Por qué? Porque el primero va a ser el próximo
0: Mundial.
1: 12 de agosto, y como la Alianza Ibérica, en este caso, el trío ibérico. Y el próximo va a ser, si no alguien no llega a tiempo para este miércoles, que no se preocupe, no pasa nada, porque el año que viene, también en
0: agosto,
1: tenemos otro de 2027, que será el 2, en este caso el 2 de agosto, pero por
3: muy
1: si eso
3: pronto,
1: fuese poco,
3: pronto, no viene mal.
1: También
0: pero
1: habrá otro, habrá otro el 26...
0: Es mejor en el sur.
1: De enero de 2028, que será un eclipse anular de sol. Eso si hablamos de sol. Si hablamos de luna...
2: Tampoco nos pilla la antena haciendo la terraza.
1: Claro, yo os lo digo para que os lo apuntéis en la agenda, ¿vale?
3: Sí, apuntamos.
1: 2 de agosto de 2027 y 26 de enero de 2028. Este, en este caso, será anular, que es decir, que se ve como el anillo.
3: Por lo tanto, Marín, no tire las gafas.
1: Exacto, que eso vale ya para todo.
2: Yo las guardaría.
1: También apuntar en la agenda porque si hablamos de eclipse lunar, dentro de poquito también vamos a tener otro, que es el 28 de agosto, pero es verdad que en esta ocasión en España solo se podrá observar un eclipse parcial lunar, pero como veréis,
2: ahí no necesitamos las gafas, para eso necesitamos las gafas.
4: Está eclipsando esto todo lo demás. Yo quiero hacer un par de matizaciones rápidas para la gente, porque estamos hablando mucho de las gafas, ¿vale?
3: Sí.
4: Pero con las gafas ocurre una cosa, tampoco se puede mirar todo el rato al eclipse, incluso con las gafas, ¿eh? Hay que hacer pausas, porque si no puedes tener lesiones oculares. Entonces yo recomiendo, si entran en YouTube y buscan, van a ver cómo hacer una caja de observación indirecta para ver el eclipse proyectado en una caja de cartón que vamos a preparar. Lo puedes ver completamente y ahí no te daña la vista. Y el de este año no, pero el del año que viene se va a poder ver en un cubo. Tú coges un cubo y en el reflejo del cubo lo ves sin que te dañe la vista tampoco.
3: Ah, sí, mira.
1: Bueno. Pero bueno, por si acaso también las gafas, ¿no? Pausa. Claro, por si acaso.
0: Esto es peor que la hidratación, Hidalgo. 30 segundos y que hacer pausa.
4: Vamos a ver, sí, porque no son esos 30 segundos, 30 y pocos segundos, es la fase total de eclipse.
3: Claro.
4: Pero la gente va a estar mirando ya antes, y antes es cuando más está dando el sol. Bueno, pues las gafas, aún así, no te permiten estar de continuo mirándolo, porque puedes tener daños en la vista. O sea, hay que hacer, cada 30 o 40 segundos hay que hacer una pausa. Hay que
1: descansar. Eso es muy interesante, claro, porque desde desde que empieza a notarse el eclipse hasta que coge toda la fase total, ¿no? Sí. Es verdad que va a pasar más o menos, a lo mejor pues empezará sobre las 7:30, aprox, las 8:30, sí. Casi una horita. Entonces es verdad, Emilio, que eso es importante tenerlo en cuenta, que no podemos estar ahí fijados todo el rato mirando al
2: pero
1: sol.
2: Pero ni van a ser claro. 90 segundos.
1: No, eso es el
3: clímax, el
1: momento el eclipse sea 100%, pero hasta que
3: cuando
1: lleguemos
3: se haga
1: a ese punto...
3: Cuando se
1: claro,
3: haga
1: hasta que lleguemos a ese punto, se va a ir poco a poco, claro.
0: Ruiz.
3: ¿Cómo?
4: Bueno, pero...
3: Bueno, ya se según para quién.
0: De noche en el 18, pero...
3: Según para quién.
2: No puedo con la vida.
3: Más cosas.
1: Bueno, que también con todo este tema del eclipse, bueno, los dispositivos de seguridad están desplegando, sobre todo por esas grandes aglomeraciones que vamos a ver en muchos lugares, sobre todo también en la España más rural, ¿no? Que por un lado va a ser beneficioso porque zonas más despobladas también pues van a tener ese movimiento, ¿no? También económico, pero también hay mucha... quizá un miedo, por decirlo de alguna forma, por todo lo que puede, las consecuencias que puede tener también el que haya tantas personas en puntos, por ejemplo, en entornos naturales. En ese sentido, también los agentes medioambientales, forestales, con todo el tema de los incendios también que estamos viviendo, están mandando pues mensajes de precaución, de cautela, para tener mucho cuidado en todos estos entornos naturales. También desde el Gobierno de España, las fuerzas y cuerpos de seguridad del Estado van a hacer también un despliegue histórico en estas zonas, concretamente, pues para que todo vaya bien. Incluso hay zonas aquí en Castilla-La Mancha, sin ir más lejos, la provincia de Cuenca, la provincia de Guadalajara, donde se ha restringido el paso a algunos caminos rurales en entornos naturales, precisamente pues para que esto no pueda provocar incendios, porque a día de hoy pues seguimos con incendios.
2: Hombre, que tenemos mucho cuidado por donde se vaya. Con el cigarrito y con alguna cosa más.
1: Exacto. No, por Dios.
0: ¿El soto del Real se va a ver?
3: Si sales al patio lo mismo, si sales al patio pues
4: Viendo de a donde esté orientada la ventana de tu celda.
3: Claro, eso depende en cada sitio, momento y lugar. Bueno, ¿y alguna cosa más que se quede pendiente del eclipse?
1: Bueno, pues del eclipse lo que nos queda...
3: Bueno, que aquí en Onda Cero lo vamos a contar, programación especial además el miércoles desde primera hora y bueno, vamos a seguir. Alicia Eras además va a realizar una tarde más muy pendiente, que es justo el momento, ese clímax, ¿no? A las 20:32 lo vamos a vivir, lo vamos a sentir aquí en Onda Cero y lo vamos a narrar y también...
4: ¿Cómo se cuenta eso?
3: Claro, con muchísimo...
4: un partido de fútbol. Atención, porque va avanzando, se va nublando, se va oscureciendo.
3: Claro. Y ahora...
4: ¡Llegó el clima!
3: No, pero con las experiencias... Con las experiencias de muchos oyentes, que las queremos obviamente compartir, y de especialistas que nos van a contar, pues eso, esto mismo que estábamos comentando hasta ahora. Bueno, son y 38, las 8, las 9, no, las 9, no, las 7 en Canarias. Hacemos una breve mínima pausa y seguimos, que tenemos más cositas aquí en esta tarde de terraza.
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13: El Parque Zamalanda, en Baracaldo, un gran espacio verde abierto a la ría. Con una extensión de casi 9 hectáreas, este entorno natural para el ocio, el deporte y el bienestar incluye espacios y equipamientos pensados para todas las edades y necesidades. 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

0: jardinadas, áreas de descanso y juegos infantiles. 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
2: Y con Eva Urbanuz, Martínez Abascal, Emilio Hidalgo, Sebastián Marí, Manuel Aguilar. Buscando ese rayo de sol que nos va a dejar el eclipse. Va a dejar más que uno solo. Vamos a ver si somos capaces de aprovecharlo.
3: Oye, nos da pereza.
2: ¿Qué?
3: No iba a decir, es que estaba escuchando la publicidad. Nos da pereza que empiece la liga tan pronto. Y mira, sabéis que soy muy futbolero, pero qué pereza, por Dios.
2: El 15 de agosto con la Virgen, sí, sí, la verdad es que...
3: Eso es bueno, un insulto,
4: sobre todo, ¿verdad? Y sobre todo por el calor también. Que
2: claro, y el Mundial que acabó hace dos días. Sí. Aguilar, dime.
5: Vamos a ver, yo lo que me llama la atención, porque yo escucho la publicidad, estoy pendiente de ella, es la retranca que tiene el que nos programa la publicidad, ¿eh?
2: A ver, ¿por qué?
5: Porque ya lleva dos días dos días en la que la luz de Berisur, de Potencia tu hogar, va justo antes de hablar de Ceuta.
2: ¡Qué barbaridad! Eso era como cuando analizábamos en los periódicos, cuando madrugábamos, analizábamos no solo las noticias, sino también la publicidad que venía o la llamada que venía.
5: De la vez regalábamos una mochila con los
3: cojones.
2: Sí.
3: Y las fotografías de los bañadores, este país, os recuerdo.
5: Sí, y en este país hay un problema enorme porque Boston Medical Group también había problemas de eyaculaciones permanentes, era todos los días, ¿no?
2: Sí. Bueno, que conste que yo siempre he dicho que la radio es una gran familia donde importa, por supuesto, los oyentes, quienes las hacen, pero sobre todo la radio comercial, importan muchísimo los clientes.
5: Los anunciantes.
3: Hombre, así favor, que lo más importante.
2: Mi respeto, vamos, siempre forman parte de la gran familia de la radio y yo siempre digo que son mensajes también.
5: Oiga, si se da cuenta de los tres medios de la televisión, radio y prensa, quizás el único medio en el que el oyente no salta la publicidad es la radio.
2: Claro, pero es que anunciarse en radio solo son beneficios, es que es así, es tal cual, porque la integramos dentro de lo que es el mensaje continuo de la radio. Bueno, que hablamos, dejamos el eclipse a un lado y hablamos con otra, bueno, con todos los temas que desgraciadamente siguen siendo actualidad, son los incendios, Eva.
4: Sí, eso es, hablábamos, ¿no?, de la precaución que había que tener para viajar a esas zonas naturales para ver el eclipse, precisamente por ese riesgo sube el riesgo de incendios y estamos muy pendientes porque España sigue ardiendo en el día de hoy, pendientes de ese incendio de niebla en la provincia de Huelva, que mantiene más de 400 personas desalojadas tras arrasar más de 8.000 hectáreas. También esa reactivación del incendio de Segovia, que ha obligado al desalojo de Los Ángeles, de San Rafael y también Vegas de Matute. Y por último, el de Castellón, que todavía sigue activo y la cosa también allí está complicada. Así que los incendios que siguen siendo desgraciadamente noticias. Y nos vamos también al mundo. Por ejemplo, en portada vemos una noticia acerca, ¿no?, de todo esto del dispositivo de prevención y extinción de incendios, que dice: el gobierno cancela la modernización de los hidroaviones y deja a España con una flota obsoleta al menos hasta 2031. Aquí que es clave, aparte del cambio climático, ¿no?, como reiteran desde el gobierno de España, ese pacto importante contra la emergencia climática, también lógicamente dotar de medios a el operativo que lucha contra los incendios.
2: Pues la verdad es que esto de los incendios es tremendo y...
3: Yo creo que la precaución de todos es fundamental, la prevención, pero la prevención, que es lo que hacemos, es vital. Yo ayer, no me digáis dónde, escuchaba a un ganadero que tenía ovejas y ha perdido la gran mayoría de su rebaño por el tema de los incendios. Y hablaba... que claro, que antes, bueno, hablando de lo que hacía de antes y lo que ahora se hace. Y yo creo que el tema de limpiar, de prevenir, yo no entiendo, con lo cual yo no voy a decir lo que hay que hacer, pero yo creo que la prevención en invierno y en otoño y en primavera es fundamental para evitar lo que llegue cuando llegue el verano.
5: Mire, lo del cambio climático viene muy bien para justificarlo todo. Y por supuesto tendrá su parte, pero hay otra parte que es la de nos ahorramos todo en limpieza. Intentamos apagar los incendios en verano cuando los incendios se apagan en invierno y después no nos gastamos en medio lo que tenemos que tener. Tenemos aviones obsoletos y pequeños cuando hay aviones modernos y mucho más grandes con mucha más capacidad. Pero no nos gastamos el dinero, la culpa la echamos al cambio climático y como no depende de nosotros, pues ya está.
6: Ya,
5: pero... Este es el problema que tenemos aquí.
7: Pero somos conscientes de que hay que modernizar la flota de hidroaviones. Somos conscientes de que hemos tenido el incendio más grave de toda nuestra historia. Y aplazamos el modernizar esa flota hasta el año 2031. ¿En qué estamos pensando? De verdad, o sea, ni prevenimos ni dejamos que otros hagan la labor de prevención y encima no modernizamos los medios. ¿Qué queremos? España ha hecho un churrasco.
3: Bueno, de todos modos, hablamos de España y es un problema muy gordo. Lo hemos tenido en Francia. Pero es que hoy, viendo el informativo de Antena 3 esta mediodía, me parece que es en Canadá que hay un incendio brutal. Con lo cual es que me parece que hay algún denominador común entre todo.
5: Bueno, hombre, no puedes comparar los parques naturales de Francia y de Canadá con los de España, pero bien, ya, vale.
3: Bueno, pero pero...
5: No hay los bosques, el incendio no tenemos, vamos a ver. Hay lugares donde no hay presas y es normal. Si en Noruega no hay muchas presas porque no hay problema de agua circulante, pues es normal. Y cuando tengan el primer año que tengan problema de abastecimiento de agua, pues dirán, oye, pues aunque aquí llueva tanto, hace falta tener presas. Pues eso se darán cuenta con el tiempo. Y habrá países que se irán dando cuenta de que lo del fuego es un problema. Pero nosotros, con lo del fuego, que yo sepa, toda mi vida, que tengo ya 53, y toda mi vida he convivido con grandes incendios. Lo que pasa es que también le diré que es que ahora estamos pasándonos de hectáreas. Cuando antes estábamos hablando de 300 hectáreas, de 500 hectáreas, ahora ya estamos hablando de 8.000, 20.000 y 30.000. Y eso se nos ha ido de las manos. Y eso, o buscamos medios que puedan atajarlo.
3: Claro, sí, en eso estoy totalmente de acuerdo. Por eso, la prevención que yo hablaba antes, que será limpiar y hacer alguna que otra cosa más.
2: Avanzamos, que nos quedan 13 minutos para las 9. Y esto se sigue poniendo caliente.
4: Sí, seguimos con esas relaciones entre Italia y España que nos están pasando desde luego. Pues,
2: oye, Meloni nos parece que tiene un aire de Rafael Acarrá también.
3: un aire de un toque.
5: No llega Teófila Martínez. No llega Teófila Martínez, pero hay ahí.
2: Por favor. Totalmente.
5: Que Teófila era la hermana.
2: Sí, sí, hay una línea que arranca en Rafael, la sigue en Teófila y acaba en Meloni.
4: Puede tener un toque, no sé si veo yo a Meloni cantando Pedro P. Bueno, como Rafael Acarrá, claro, habría que verlo. Bueno, el caso es que sigue ese choque diplomático. ¿Y qué ha dicho ahora Italia? Bueno, es que es muy fuerte lo de Italia después de aplicarlo, comentábamos ayer.
3: Y lo de España. Lo de España
4: también, pero bueno, vamos a ver en este caso Italia, ¿no? Italia. Que es quien ha puesto en primer punto, bueno, pues esos controles fronterizos a los viajeros que van desde España. Bueno, que Italia ha acusado a España de aplicar controles inaceptables. ¿Les parece a los italianos inaceptable lo que está haciendo España a sus viajeros? Y el gobierno de Sánchez exige al de Meloni que reaccione. Entonces están aquí en un tira y afloja. Ambos países además han tenido que dejar claro a la Unión Europea que todo esto va a ser temporal. Claro que al final uno y otro se están saltando aquí el espacio Schengen.
7: Claro. Esa es la...
5: Pero inaceptable,
7: Concretamente, ¿qué es lo que hace que sean inaceptables? ¿Les hacen preguntas muy complicadas en el control?
4: Habrá que preguntárselo al ministro de Exteriores, en este caso italiano, que es ha dicho, que es inaceptable.
3: Uh-huh. Sí, María. A ver, pero es inaceptable por parte de Italia y es inaceptable por parte de España.
5: Claro.
3: Yo esos esfuerzos los echaría en la frontera de Ceuta con Melilla, que es donde está el problema, no en Italia.
2: Sí, bueno,
3: es lo que me dice el sentido común, no otra cosa.
2: Por cierto, había esta
7: que vengan tarde, los italianos a nado.
5: Esto es una película de gemito,
2: Esta tarde, a esta hora precisamente, en Ceuta, había una concentración convocada además por las cuatro grandes confesiones que conviven armónicamente en la ciudad, que es la cristiana, la musulmana, la hindú y la judía. O sea, las cuatro... la normalidad no ha vuelto a Ceuta. Por más que digan, no ha vuelto a Ceuta. Sigue con miles de personas todavía en la calle.
4: También protagonizando portadas de los digitales, por ejemplo, si nos vamos a BC, titula Moncloa, desoyó todos los avisos que alertaban del asalto a Ceuta. También, por ejemplo, La Razón lleva la situación de Ceuta y dice la Guardia Civil refuerza Melilla con su buque insignia ante la presión migratoria. Se habla, ¿no? También esto se ha estado analizando, que incluso para mitad de agosto había... Sí. se movía, ¿no?, por redes sociales, que podría ocurrir algo otra parecido. Crisis. Eso es. Y también en La Razón, pues vemos el hallazgo de otro cadáver, el EVA 83.

0: fallecidos tras la entrada masiva en Ceuta.
1: Creo recordar incluso...
0: La situación es verdad que no se ha llegado a la normalidad, creo, porque sigue habiendo muchos menores en las calles.
1: Creo recordar incluso...
2: Ya, pero tú ponte con un ciudadano de Ceutí que está en su casa, que vive su vida y que se encuentra con este problema. Y ese problema existe, porque yo sí serán 2.000, como decía alguien del gobierno, o 10.000, como decía el alcalde de o el presidente de Ceuta. Pero sí, es evidente que aquello no está normalizado ni muchísimo menos.
1: Al hilo de lo que decía Eva de un segundo, Aguilar, digo, al hilo de lo que decía Eva de una posible segunda oleada, se hablaba al principio, acuérdate, no sé si, bueno, yo lo he escuchado y lo he visto, el día del eclipse.
0: Sí, para entrar a mitad de agosto.
2: Luis, sí, el día 15 también. A mí me da la sensación que no va a pasar nada porque está ya muy publicitado. Entonces tampoco le interesa a Marruecos que vuelva a pasar.
0: No, si es muy fácil. En este, si en la frontera de Marruecos no dejan la puerta abierta, claro, si el tema también es más sencillo de lo que nos han intentado vender. Es simplemente los controles fronterizos.
2: Por eso me parece ridículo que estemos gastando fuerzas con los italianos.
0: No, bueno, si es Italia, Italia en este caso, Marín, también el que ha empezado con esto.
1: Aguilar,
3: A ver, dos dudas que tengo una con esto. Primero, cuando hay un problema que puede haber una invasión, mandamos una fragata. ¿Para qué mandamos una fragata? ¿Para bombardear? No sé para qué se manda una fragata en estos casos. Creo que se va a mandar policía y guardia civil, no una fragata. Y lo segundo que me llama la atención de todo esto es cuando no paramos de hablar del crisol de culturas en la que Ceuta ha habido una convivencia permanente siempre. Si es que esto no tiene nada que ver. Esto no tiene nada que ver con la cultura. Tiene que ver con 100.000 personas que han entrado de repente en una ciudad de 80.000. Como si hubieran entrado 50 millones de personas de otro país en España. Exactamente igual. Pues esto es un caos. Sí. Es que no tiene nada que ver con que las culturas estén conviviendo permanentemente, que Ceuta es un ejemplo absoluto. Claro, pero lo que no se puede permitir es lo que está pasando.
1: Subrayaba ese mensaje porque lejos de la del mensaje quizá oficial, que dice que la normalidad ha llegado a Ceuta, no, que hasta cuatro...
2: Desde
1: cuatro organizaciones distintas, y en este caso confesionales, de Ceuta, que viven en Ceuta, cristiana, musulmana, judía e hindú, esta misma tarde pues han convocado una concentración precisamente para anunciar que no está resuelto el problema, o sea, que no es, digamos...
3: Esto es menos normal.
1: Claro, que no es cuestión de una persona que diga que sí, que esto ya está resuelto, no. O sea, que aquí todavía hay un problema muy grave que solucionar y vamos a ver cómo se puede hacer. Al hilo de esto, hay sondeo en El Español, ¿no? Los compañeros del Español han hecho sondeo sobre la crisis migratoria ceutí.
0: Eso es, y titulan: Ceuta hunde más a Sánchez, el PP sube y la suma de escaños del gobierno baja. Ese es el sondeo del Español, lo que titulan tras esta invasión, así lo califican. PP, Vox y UPN sumarían el 51% del voto, mientras el bloque de izquierdas cae a mínimos históricos. Feijóo consigue atraer a 540.000 antiguos votantes socialistas y moviliza a 1,2 millones que se abstuvieron en 2020. Que eso siempre es un poquito el caramelito, ¿no?, de unas elecciones, los que se abstienen y todos aquellos que están indecisos.
2: Digo que aquí se aplica también, se tienen en cuenta los nietos que pueden votar o no.
1: A los nietos yo creo que todavía no lo han preguntado. Marín. Eso no.
4: Vamos a cosa más seria. O sea, todos estos sondeos están muy bien para que tengamos una noción, pero lo que es al gobierno y principalmente al presidente del gobierno le da igual. Mientras el CIS no le diga que la cosa va mal, él sigue para adelante.
2: No, pero además yo estoy convencido, ya sabes que lo digo, que se crece ante la adversidad y esto le hace fuerte.
3: Bueno, es imposible que haga fuerte.
4: Hay un capítulo de Mr. Bean, de la serie de Mr. Bean, sí, en la que Mr. Bean celebra su cumpleaños, se va solo a un restaurante, se escribe una felicitación, se la deja allí, la coge, la abre y se sorprende. Pues hasta que Pedro Sánchez no llegue y le diga al CIS, oye, ahora me pones una encuesta en la que yo vaya mal, la abra y se sorprenda, no va a cambiar la cosa.
1: Bueno, de todas maneras, también digo una cosa con lo del CIS, yo creo que, en fin, no sé lo que pasará, pero... Tezanos bordea muchas veces, alguien lo ha dejado alguna vez o sugerido, la prevaricación, quiero decir, porque claro, es que todos, cuando todas las encuestadoras resulta que van por un lado y el CIS permanentemente se propone hacer propaganda de una de las partes, que es lo que hace Tezanos básicamente, como buen propagandista que es, eso está incurriendo en un presunto delito en un momento determinado.

0: terminado. Lo
1: pero
0: cual
1: es un justificativo en el universo.
0: No, termino, que el CIS nadie se lo termina, nadie se lo toma en serio, pero el resto es que sociométrica y Sigma 2, cualquiera empresa demoscópica va por otro lado distinto al que va el CIS, que esto, en fin... Es
2: me vais raro, a permitir que
3: haga... Pero hay algo peor que eso, Ruiz. Hay algo peor que el hecho de la prevaricación, que es que la gente se lo toma a mofa ya.
0: Claro, o sea,
3: ya lo del CIS
0: claro,
3: sirve como risa.
2: En todo caso, dejarme cagar la boca del diablo...
3: Es bastante avergonzante.
0: Sí.
2: Estoy de acuerdo con vosotros. Dicho lo cual, la encuesta que más se acercó en el 23 de julio fue el CIS, y eso es así.
0: Ya, bueno, pero bueno, es decir, estamos hablando de hace 3 años. Y estamos hablando de sondeos de opinión, es decir, sondeos de opinión que se realizan pues más o menos mensualmente, y es que todos van en una misma dirección, menos el CIS, que
2: y el CIS va en otra, en eso estamos de acuerdo.
0: Y en fin, es algo que cuanto menos sorprende. Bueno, y nos vamos de vacaciones, el que se pueda, claro, evidentemente. Me fui de
4: vacaciones. Bueno, aquí hay una tendencia, no sé qué os parece, además vosotros que tenéis familia, tenéis hijos, que ahora se lleva cada vez más el irse a un hotel sin niños.
0: ¿Y de qué hacer con
2: los
0: niños?
2: Eso es ideal.
4: Bueno,
2: Eva,
4: bueno,
2: eso
4: a lo mejor
2: es
4: quiero
2: ideal.
4: Decir, no es que tú tengas hijos y que se los dejes por ahí en cualquier lado, no, sino que tú quieres irte y no quieres irte a un hotel donde haya familias con niños. ¿Por qué? Porque te dan la tarde. Te dan la tarde, te dan la piscina, te dan la playa, te dan todo. Y entonces he encontrado un artículo así medianamente interesante que dice: la psicología explica el éxito de las vacaciones para adultos. Y no es que rechaces a los niños, sino que es verdad que es bastante coherente, que claro, tú si te vas de vacaciones y quieres ir un poquito en busca de paz, lo último que quieres es tener una familia al lado con 3-4 niños que estén tirando arena, que esto, lo otro, que estén gritando, que si los chapuzones en la piscina. Entonces, por eso la psicología explica que al final el fenómeno pues tiene sentido. No sé si estáis a favor o en contra, porque es verdad que esto por redes sociales dicen, oye, que al final los niños son niños, y eso es verdad, tienen que jugar, ¿no?
2: Pues
4: pero
2: Eva, mira,
4: es
2: no
4: verdad
2: hay que
4: la generación Z y la generación también incluso millennial cada vez... que, bueno, a veces hay una tendencia incluso a no tener hijos, pues claro, no quieren ser nada los niños pequeños. Dirá, oye, que los aguanten sus padres, claro. No los
2: pues yo creo que no hay que radicalizar y que cada momento...
0: claro,
2: pues,
0: tiene su cosa, claro.
2: Dicho lo cual, yo te voy a decir que yo llevo bastante peor que un niño te eche arena que alguien te deje la caquita del perro y la pises. Eso lo llevo bastante peor.
4: Ya, hombre, claro, sí.
3: Eva,
4: sí,
3: los niños son como los... Bueno. A ver, los niños son como los gases gástricos. Si son tuyos, bien. Si son de otro, los llevas regular.
1: Yo no estoy en contra de nada. El que quiera irse a un hotel que no admite niños me parece estupendo. Pero tengamos en cuenta una cosa. La interacción social requiere que interactuemos con todos. O sea, al final, esta gente que no quiere tener hijos no se han planteado siquiera que el día de mañana lo mismo sus hijos iban a pagar sus pensiones. Pero bueno, bastante peor es. Porque un hijo que está por civilizar es reflejo de unos padres que están por civilizar.
4: Justo,
1: pero bastante
4: es que
1: peor
4: la culpa
1: es
4: no la tienen
1: ir a un hotel,
4: los críos.
1: Y que los padres sean unos animales... a que lo sean los niños, ¿eh? Porque al niño se le puede corregir, al padre ya no.
4: Sí, totalmente.
0: En fin, ¿qué le vamos a hacer?
4: Es verdad que los niños en un momento también te dan una alegría, así que yo estoy un poco, depende del momento, pero yo los niños, es verdad que, oye, es una piscina sin niños.
3: A mí me molestan los niños.
2: Claro.
4: Que es una piscina sin niños.
2: Por cierto, Eva, que antes de irnos, que sí, que el otro Ruiz ya se muda, seguro.
4: Claro, ya se muda,
2: claro.
4: ya se ha despedido de Televisión
2: sí,
4: Española.
2: Pero el Ruiz, el bueno, el auténtico, sigue tonta cero.
0: Qué maravilla,
4: el que nos importa.
0: Bueno, a mí me importa que queda 1 minuto para las 9, que llega las noticias con Beltrán Jarillo. Estuvieron en la realización y producción Javier de la Torre, Daniel Madrid y al quite, como siempre, Matías. ¿Qué tal? Buenas tardes, ¿cómo estamos?
5: Buenas tardes, Javier, buenas tardes a todos. Pues bueno, estamos aquí con el titular ya.
0: Fíjate. Pues venga, que se nos va de las manos.
5: Es cierto que a Moncloa se le avisó de lo que iba a ocurrir en Ceuta e hizo oídos sordos, pero hemos dado con la clave para que no vuelva a pasar. Si quieren que escuchen, que le haga una canción Quevedo.
6: Sí.
0: Sin duda, sin duda, sin duda. Que se la haga, que la va a escuchar, la va a poner a la playlist. Bueno, pues nos retiramos con los elefantes. Hidalgo, Aguilar, Marín, Balbanud, muchísimas gracias. Muchas gracias a todos los oyentes. Un año más. El verano del 26.
2: Un beso fuerte a todos.
0: La radio. Nos sentiremos, nos encontraremos. Y ahora continúa la programación de Onda Cero. Adiós a todos.
4: Adiós, adiós, adiós.
3: Hasta luego.

0: Son las 9, las 8 en Canarias.
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0: Buenas tardes. A esta hora, los incendios de Huelva y Castellón permanecen activos y cientos de efectivos trabajan en las labores de extinción de ambos. En el puesto de mando de Castellón acaba de comparecer ante los medios Pilar Bernabé, delegada del Gobierno en la Comunidad Valenciana, sobre la repentina pero necesaria evacuación del municipio de Catí. La escuchamos.
2: Transmitir y trasladar a todos los vecinos y las vecinas de la zona de que cumplan todas y cada una de las indicaciones. La evacuación del municipio de Catí es necesaria, como bien ha dicho el director de la extinción, sobre todo por una cuestión preventiva que tenía que ver con el humo, pero hay que cumplirla.
0: Hace pocos minutos también ha comparecido desde el puesto de mando del incendio de Tirich, en Castellón, Juan Carlos Valderrama, conseller de Emergencias de la Generalitat Valenciana. Ha ofrecido la última actualización del incendio.
3: Y actualmente tenemos que son 684 hectáreas aproximadamente y estamos hablando de unos 19 kilómetros de perímetro. La situación en el día de hoy ha sido caracterizada por rachas de viento muy intensas, que son las que han afectado a la evolución del incendio.
0: El Gobierno de España ha elevado hasta 500 los efectivos en el despliegue de la Unidad Militar de Emergencias para tratar de contener el voraz incendio forestal que afecta ahora mismo al término municipal de Niebla, en Huelva. La vicepresidenta y ministra de Transición Ecológica, Sara Agesen, se ha desplazado hoy al puesto de mando en Niebla, donde ha urgido a todas las administraciones a colaborar, dice, contra el fuego que no perdona a nadie.
4: Hoy, decía el vicepresidente, tenemos un mensaje más positivo que ayer. Yo creo que nos tenemos que quedar con eso. Trabajar unidos y en equipo permite tener resultados y se demuestra hoy con esos resultados poquito a poco avanzando frente al fuego. Trabajar primero en proteger a la población y trabajar en la extinción de este incendio que es fundamental.
0: El fuego, que se mantiene activo en el nivel 2 de emergencia, supera ya un perímetro de 8.000 hectáreas afectadas. Las labores de extinción están siendo especialmente complejas debido a las constantes rachas y cambios de la dirección del viento. Por precaución, se mantiene el desalojo preventivo de más de 470 personas en varios núcleos y viviendas diseminadas del entorno. En Castellón, la situación se ha complicado después de que el sábado fuera imposible dar por estabilizado el incendio. A pesar de los trabajos de la noche, las llamas han arrasado ya casi 400 hectáreas en un perímetro de cerca de 15 kilómetros cuadrados, según el balance provisional de la Generalitat Valenciana. Y en Ceuta, ahora mismo, está teniendo lugar una movilización, al mismo tiempo que miles de migrantes se encuentran a la espera de atención. En esta concentración está nuestro compañero Adrián Santiesteban. Buenas tardes, Adrián.
5: Buenas tardes. Me encuentro en la Plaza de los Reyes, frente a la delegación del Gobierno, donde los miles de ceutíes se han acercado para pedir responsabilidades. Piden la dimisión del delegado del Gobierno en Ceuta, Miguel Ángel Pérez Triano, y también de Pedro Sánchez. La concentración empezó a las 8 de la tarde en la Plaza de la Constitución, donde se ha guardado un minuto de silencio por las víctimas de la crisis migratoria. Después se han escuchado los himnos de España y de Ceuta. Y finalmente, el representante de las comunidades religiosas leyó un manifiesto en el que se ha vuelto a pedir el aumento de recursos por parte del Gobierno Nacional, así como el apoyo de las instituciones europeas. Los ceutíes también han apoyado al presidente de Ceuta, Juan Vivas, y además han pedido la visita del rey Felipe VI.
0: Gracias, Adrián. A raíz de esta crisis migratoria en Ceuta, se mantiene suspendido el espacio Schengen entre España e Italia. El ministro de Exteriores italiano, Antonio Tajani, ha asegurado que la decisión de España de imponer controles a los ciudadanos italianos es impresentable e incomprensible. En una entrevista con el diario La Stampa, dice que Roma implementó esta medida primero con España y la mantendrá temporalmente. Además, ha aludido al riesgo de que los inmigrantes puedan expandirse por Europa. Respecto a los más de 1.340 menores no acompañados que se encuentran en Ceuta, hoy el Gobierno ha anunciado que tras el verano llevarán al Consejo de Ministros una ley de familias acogedoras para tratar de poner solución a esta crisis migratoria. Esto es todo por el momento. Volvemos con más noticias a las 10 de la noche, las 8 en Canarias. Les dejamos con la programación de Onda Cero.
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2: Mi nombre es Rebeca Marín, soy periodista, pero bueno, ya sabes que eso es lo de menos. Porque en realidad lo que soy es una superviviente de este mundo de mierda, como tú, como todos vosotros. Bueno, a ver, unos viven, otros sobrevivimos y otros viven que te cagas. Y una semana más hemos venido aquí a disfrutar la última media hora de nuestras vidas antes de que esto explote y llegue el fin del mundo. En fin, que esto arranca y empieza la cuenta atrás.

0: Bienvenidos a Prohibido Morirse. ¿Y quién ha venido a acompañarme en estos 30 últimos minutos de su vida? Pues un hombre joven, aunque sobradamente preparado, abogado, expolítico, bueno, algo más, superviviente de la política, que eso sí que es difícil. Bienvenido, Albert Rivera.
1: Encantado, un placer.
0: ¿Salir vivo de ahí? O sea, ¿esto es como lo de las drogas se sale y de la política también se puede?
1: La política es dura, la política es deporte de riesgo, ¿no? Pero es verdad que tengo la fortuna, y me considero privilegiado, de haber pasado por ahí, de haber estado al máximo nivel, de ser candidato a presidente de gobierno, fundar un partido. 13 años muy intensos, muy bonitos, la verdad que más cosas buenas que malas. Pero es verdad que cuando sales, salir sin rasguños, salir sin casos de corrupción en tu partido y que puedas ir por la calle tranquilamente, oye, que unos te respeten, que otros te tengan cariño, pues debo decir, la gente que va conmigo a veces cuando viajo, cuando trabajo y me ven, dice, ostras, la gente te tiene cariño, la gente te respeta mucho y tal. Digo, bueno, pues será, algo tendrá que ver con la forma de irte, con no haber bien, metido ¿no? la pata ni la mano. Y yo creo que eso ayuda, ¿no? Pero bueno, me siento muy orgulloso de esos 13 años que me han dado un bagaje brutal.
0: Entonces sí que te sientes un poco superviviente, ¿no? O sea, es que no es fácil, hay que ser valiente también para salir, ¿no?
1: Sí, sí, yo creo que hay gente también que
0: para
1: está...
0: salir y no huir.
1: Te iba a decir, hay maneras diferentes de salir, ¿no? Hay gente que sale muy mal parada y hay gente que no sabe salir, por poner los dos extremos, ¿no? Entonces salir voluntariamente... Voluntariamente yo salí después de un mal resultado, pero bueno, después de un mal resultado se puede seguir, ¿no? Y yo tomé una decisión que era salir y salir de todo. O sea, yo el día que hice aquella rueda de prensa de dimisión no dejé mi cargo, ni mi escaño, ni el cargo del partido. O sea, dejé la política de la noche literalmente del domingo a la mañana, el lunes, ¿no? Entonces, dejarlo todo eso de golpe con 39 añitos, casi 40, pues no es fácil. Pero yo creo que la forma de salir de los lugares, la forma de cerrar capítulos... te abre nuevos capítulos mejor, ¿no?
0: Te levantas por las mañanas y el despertador ya no te lleva, ¿no?, a eso de la política. Entonces yo me pregunto, oye, ¿te da un gustazo y dices, qué bien? O de repente hay un poco de síndrome de abstinencia, ¿no? O de ese foco, ¿no?, que dices, bueno, también era niño bonito, ¿no?
1: A ver, yo te debo reconocer que a mí me apasiona la política, me sigue gustando la política con mayúsculas. El barro del día a día sí que siento eso a veces. Cuando veo el jaleo, los casos de corrupción, el y tú más, el follón en una tertulia tal, digo, ostras,
0: a ver,
1: qué bien no estar
0: de
1: ahí.
0: De la que te has librado, te lo digo en serio. O sea, han pasado ya unos cuantos años.
1: Sí,
0: ¿7 años, por lo menos?
1: Ya,
0: sí, seis y pico. Tú ahora ves, o sea, quiero decir, en 7 años sí que ha cambiado mucho la cosa, ¿no? O sea, yo
1: sí,
0: es que veo las sesiones de control y digo, madre de Dios bendito. Y bueno, que
1: mejor,
0: nos caiga una bomba encima, ¿no? O sea,
1: a mejor no ha ido, mejor no ha ido. Es verdad que por eso digo que, te voy a ser muy franco, si a mí yo hubiera ahora la política en un momento apasionante, con un nivel acojonante, y con un país como España que vive un momento histórico, ¿no? Por poner el ejemplo de la transición, que fue tan un ejemplo del cambio de ciclo, ¿no? Imagínate que viviéramos una etapa de esa naturaleza, hombre, igual sí que tendría un poco de decir, jolín, ahora que mola esto y me he ido, ¿no? Pues como el que es futbolista y ve la final de la Champions y está en casa, ¿no? Pues supongo que lo mismo, pero no estamos siguiendo el símil en la final de la Champions, estamos a veces en un partido de tercera regional sin espinilleras y con campo de barro, ¿no? Entonces, entonces no te apetece mucho jugar el partido.
0: ¿Se venden más motos en la política o en la empresa privada?
1: La política es endogámica.
0: Porque motos se venden todo el
1: sí,
0: rato,
1: sí.
0: ¿Eh?
1: A ver, la política tiene un punto endogámico que yo creo que es parte de la autocrítica en la parte que yo he sido parte y de la crítica que puedo hacer ahora desde fuera, pero es más fácil hacerlo desde fuera. La política es muy endogámica. Entonces, a veces tú estás en la política y estás fijándote en la rueda de prensa al día siguiente, en qué ha dicho no sé quién, en el teletipo de no sé quién. Estás
0: muy cortoplacista, ¿no?
1: Estás en un ruido, ¿no? Yo le llamaba la burbuja, ¿no? A mis compañeros digo, salgamos de la burbuja, ¿no? La política necesita justo lo contrario. Sosiego, que no tenemos ninguno, tranquilidad, capacidad de diálogo con los que piensan distinto y poner propuestas de largo plazo.

0: plazo, ¿no?
1: Pues yo quiero esa mirada tuya a largo plazo, ¿cómo lo ves? Porque yo lo veo más negro, ¿no? O sea,
0: bueno,
1: a ver, este podcast no puede haber sido más visionario. Totalmente. Ya estamos a punto, o sea, de palmarla,
0: ahora
1: lo sabes,
0: que vemos,
1: ¿no?
0: Literalmente caer las bombas cada vez más cerca, ¿no?
1: Vamos.
0: Mira, yo en eso, yo soy optimista por naturaleza, básicamente porque, como decía Churchill, ser pesimista no sirve nada, ¿no? Entonces yo creo, quiero pensar, no quiero ser de esos agoreros que piensan que el mundo actual es peor que el anterior. Dijo una frase Marrute, que es el secretario general de la OTAN, que además es amigo porque era colega mío liberal.
1: Ah, tú conocías a Marrute, claro.
0: Claro, porque él era primer ministro holandés de mi grupo, de grupo liberal.
1: Y es tipo... es muy, muy amigo del señor Trump.
0: Sí, bueno, claro, decir, es que el señor Trump financia... Claro.
1: Daddy, ¿no? Le llama.
0: Claro, pero es que el señor Trump, o sea, la gente se olvida que es que la OTAN básicamente la paga Estados Unidos, no la paga el presidente de España, ¿no? Entonces, pero más allá de la broma y de los WhatsApps, la realidad es que él explica una cosa que a mí me parecía que hacía falta explicarla. Dice, la diferencia entre un misil que caiga en Polonia, de Rusia, o un misil en Madrid o Londres son 5 minutos.
1: ¿Tú pensabas que iba a existir? Sí, existía, pero me refiero, ¿que iba a llegar a este punto el señor Trump en el mundo? ¿Creías que la geopolítica le iba a pasar esto?
0: No, ni el señor Trump ni el señor Sánchez era previsible, no me esperaba tener un presidente así.
1: ¿Tú dirías que Sánchez ha hecho algo bien? O sea, ¿le podríamos tirar alguna flor?
0: Seguro que he hecho algo bien.
1: Seguro. De seguro, pero no te la digo.
0: No he venido a hablar de política y de barro, ¿no? Hablando de barro, si me pongo aquí a hablar de toda la familia imputada, no creo que se toque.
1: Hombre, pero algún nombre en concreto me vas a tener que dar a lo largo de... A ver, que la vamos a palmar en 20 minutos. Albert, estoy contigo en que la política tiene que ser útil. ¿Crees que lo es? ¿Crees que Ciudadanos fue útil?
0: Pues sí, fuimos útiles en algunas cosas que cambiamos, para mejoras de la vida diaria. Pero si la ciudadanía nos escucha ahora, dirá, hombre... En términos generales, nos parece que la política no funciona. Me juego un brazo y parte del otro a que la mayoría de gente que nos escuche piensa que la política no es útil. Entonces,
1: ¿Qué crees que consiguió Ciudadanos? ¿Por qué ha sido absolutamente relevante en la política española?
0: Bueno, yo creo, con mucha humildad, pero creo que conseguimos crear un espacio político, darle forma, mejor dicho, a una ideología, un espacio político en el centro liberal europeo que no existía en España. Primero, tener un espacio político propio en pleno siglo XXI, en el sur de Europa, de un grupo liberal, eso no existía. Y segundo, creo... que los gobiernos que estuvimos, sinceramente, Andalucía, cuando hubo cambio político con Moreno Bonilla, en la Comunidad de Madrid, en Castilla y León, en ayuntamientos, 400 gobernados, oye, creo que no lo hicimos francamente mal. Al final la política es como un comercio, para entenderlo, o el partido político. Es decir,
1: efectivamente, todo el mundo vende, en este caso, motos.
0: No por motos. Es que si yo monto un comercio, lo importante no es montar un comercio, lo importante es tener clientes. Entonces, si yo monto un comercio y estoy enamorado de mi tienda y enamorado de mi logo, pero no entra nadie por la puerta, o ha dejado de entrar gente por la puerta, o la gente, por lo que sea, con razón o sin razón, ha dejado de ir a la puerta, tú no cierras el comercio, ¿no? Entonces, digo, es decir, esto no va de montar partidos, va de tener apoyos, ¿no? Entonces, eso, lo importante de un partido político, porque es una corriente de opinión, es tener apoyos para cambiar las cosas. Si tienes partidos, tú vas a votar, tienes 40 y pico partidos, en realidad, cuando coges las papeletas. Pero solo entran 6, 5, 7, ¿no?
1: ¿Sabes qué pasa? Que es que ser de centro y ser moderado ya no se lleva. Esto está, es como las sombreras.
0: Está de moda, pero ojo con los retros.
1: Pero todo vuelve. Han vuelto el barbur, los náuticos, todo vuelve.
0: Ojo con los retros, ojo con la Boyfare, ojo con los náuticos. Sí, pero mira, tiene que pasar muchos años. Siguiendo el símil, tiene que pasar 20, 30 años. Hay que guardarlos para ponerlos ahí y decir, yo fui de Ciudadanos, yo voté a no sé qué. Pues esto
1: ¿Tú sigues siendo moderado? ¿Sigues siendo de
0: Yo sí. Yo soy liberal, sobre todo, porque...
1: Ahora estás de modé.
0: Sí, porque, bueno, sobre todo intento serlo, no es fácil, ¿eh? Todos tenemos estas contradicciones. Intento ser independiente, que no es fácil en este mundo, de no alinearme con siglas y tal. Y ya, egoístamente, cuando la gente me dice, posiciónate con este partido, con otro. Yo, mira, digo, ya difícil es montar un partido de cero como para dejar de ser candidato de ese partido. Entonces, tengo todo el derecho del mundo a ser independiente, ¿no? Entonces, soy independiente cuando alguien hace algo bien. Es que me da igual. Eso dice, si alguien ha hecho una... es que esto es del PSOE. Pues está muy bien. El PP ha propuesto, me da igual. Oye, y Vox, pues Vox ha dicho, pues mira, no estoy de acuerdo, pero en esto estoy de acuerdo. Entonces, creo que ese espíritu crítico...
1: ¿En qué estás de acuerdo con Vox?
0: ¿En qué estoy de acuerdo? La unidad de España, por ejemplo. O sea, yo me he matado literalmente para defender la unidad de España frente a los golpes separatistas, a los radicales del País Vasco. Es decir, defiendo eso. Y es que... Yo pongo un ejemplo, a veces yo no soy... creyente, no soy religioso.
1: Eso te lo iba a preguntar, ¿eh? Porque viene muy bien, porque nos quedan 15 minutos, ¿sabes?
0: Te pongo el ejemplo. No soy creyente, pero soy agnóstico. Es decir, no soy anticlerical, ni mucho menos. Soy muy respetuoso, porque como liberal respeto también la libertad religiosa de los demás, ¿no?
1: Te iba a preguntar si vas a misa, pero no. Entonces...
0: No voy a misa, pero si mañana el Papa dice algo... Y yo no soy religioso y el Papa dice algo sensato, yo puedo estar de acuerdo con el Papa, joder. La gente simplifica y decir, tú estás con el, por ejemplo, con la religión católica.

0: Católica o en contra, dice, pero bueno, esto que es un partido de fútbol.
1: Sobre todo que se pueden ser muchas cosas, ¿no? O sea, tú, yo te diría, tú eres pijín, pero de familia trabajadora. Eres un republicano, pero liberal. ¿Eres tímido o no?
0: Sí, soy tímido. Aunque luego tengo mucha cara para otras cosas.
1: Hombre, a ver, te pusiste en pelotas en una campaña política en este país.
0: Ese es el ejemplo. No, cuando salgo a hablar en público, la gente, oye, tú no tienes... ¿A ti te gusta hablar en público? Digo, mira, yo estoy más a gusto en la tribuna de un congreso.
1: Pensé que ibas a decir, estoy más a gusto en pelotas que vestido, ¿no?
0: Estoy más a gusto, de verdad, estoy más cómodo, incluso en un plató, en una tribuna, porque me siento seguro, cómodo, porque tengo habilidad para comunicar lo que pienso. En cambio, me presentan a alguien o me piden una foto por la calle a alguien y bajo la mirada y me cuesta. Y mira que ha pasado años, ¿eh? Y me sigues pareciéndome da vergüenza.
1: Hay pocos políticos, yo estaba pensando, que pudiesen aguantar el desnudo, ¿sabes? Mira, me acordé de Mikel Iceta, que bueno, mira que baila, pero yo creo que no
0: me... Y con 26 es más fácil, ¿eh? Que claro, con 26 claro. También te lo digo.
1: Tenemos muy buena edad. Tú y yo somos de la misma quinta, de los 79.
0: Buena.
1: No,
0: buena
1: una hornada, una buena. Hornada muy buena.
0: Además somos... ¿Tú de qué mes eres?
1: Agosto.
0: Yo de noviembre. 16. Nos faltan... mes y medio para ser millennials, ¿no? Realmente estamos ahí...
1: Bueno...
0: No, en los 80, ¿no?
1: Sí, realmente. Sí. Lo que pasa que a mí, quiero decir, me siento tan lejos de los millennials.
0: Sí,
1: ¿tú
0: pues
1: no?
0: Estás un cuarto de hora, ¿eh?
1: Sí, ¿no? No, lo que estamos es un cuarto de hora de la muerte.
0: Es verdad.
1: Oye, te voy a decir otra cosa. Te veo como muy relajado para palmarla en 10 minutos.
0: Sí, porque estoy en paz.
1: Sí, ¿no?
0: No, estoy en paz. Cuando... Yo, fíjate, a la muerte le he ido perdiendo... Este programa es pertinente para hablar de eso. Le he ido perdiendo el miedo. Yo era súper miedoso con la muerte.
1: ¿Ah, sí?
0: Y sí. Mira, murió mi padre hace 2 años y medio. Es un shock, importante, pero te hace afrontar la muerte de otra manera. Y luego el paso de los años, la madurez, las experiencias... Hombre, obviamente quiero vivir muchísimo, ¿no? Espero que estemos como mínimo en la mitad de la vida o menos, ¿no? Esos 46. Pero... también creo que cuando uno va cumpliendo sueños, haciendo cosas, dejando legado, haciendo... Pues tener 2 hijas, por ejemplo, parece una tontería para mí, pero para mí es mi legado. O sea, ni la política, ni las empresas que monte, ni las cosas que haga, ni... No, mi legado va a ser que mis hijas sean mejores que yo en este mundo, ¿no?
1: Entonces... Es que te ha cundido mucho más la vida que a mí. O sea, yo parques infantiles, nogaritos, me sé un poco más.
0: Bueno...
1: Sí, tú también, ¿no? Se puede ser todo.
0: Son etapas. Yo he vivido nogaritos y luego parques infantiles. Sí.
1: ¿Eres fiestero?
0: Ya menos. Ahora los mayores ya somos de tardeo.
1: Claro,
0: entonces ya,
1: claro.
0: Porque a las nuestras vos te
1: salgo. Mira, yo te voy a hacer una cosa, lo del
0: tardeo.
1: ¿Tú
0: eres de noche? ¿Tú por la noche?
1: Yo, bueno, soy de que empiezo en el tardeo y acabo en la noche.
0: No, a mí me gusta mediodía, tarde, hombre, lo que encarte, ¿no? Si estás a gusto con amigos y tal. Pero no, soy más de una... me gusta el vino mucho, que es lo que tomo.
1: A mí
0: también,
1: yo no tomo destilados.
0: La gente, cubata, está... Yo solo tomo vino.
1: Y al borde de la muerte, quiero decir, que estamos ya casi, ¿serías de encontrar la paz, que decías ahora estoy en paz, o de repente meterte un fiestón y decir, es que voy a hacer esto, porque para lo que me queda en el convento?
0: ¿Sabes qué pasa? Que tengo mucha suerte porque he vivido muchas cosas siendo muy joven. Entonces yo, cuando miro atrás, digo, ostras... jolín, es que he conocido a mucha gente, he viajado mucho, he tomado decisiones muy difíciles, he vivido momentos de muchísima adrenalina, de muchísima tensión, mucha felicidad. Y entonces, por eso te decía lo de ir en paz. Es decir, tengo la suerte que con 40 y pico, joder, he vivido muchas cosas que gente no vivirá en 3 vidas, ¿no? Entonces, me siento tan afortunado que digo, tampoco tengo tantas cosas, tantas cuentas pendientes, ¿sabes qué te quiero decir? Entonces, bueno, no me quiero morir, ya sé que nos vamos a morir en 5 minutos, pero no me quiero morir, es un mensaje al futuro. Pero a pesar de eso, estar en paz también te permite vivir todos los días de una manera mucho más en el presente. Yo antes era más perfeccionista, era mucho más de proyectarlo todo el mes que viene, el año que viene. Y ahora digo, mira, el mes que viene vale, el año que viene me gusta, sigo pensando en cosas a hacer.
1: Sí, pero es más presentista, ¿no?
0: Exacto, que pasa un momento que dices, bueno, oye, el mes que viene no sé, pero si mañana puedo quedar con unos amigos o pasarlo bien o echar un rato o voy a hacer deporte o hacer un viaje, no lo voy a dejar para el año que viene, ¿no?
1: Pero es que te digo que tú has sido un poquito, permíteme, empollón repelentito. O sea, quiero decir, con 23 ejercías la abogacía, ¿no? Con 26 serás candidato a la Generalitat.
0: He sido...
1: ostras. Bueno, campeón de natación también,
0: sí,
1: ¿no?
0: Pero junior,
1: todo el rato.
0: Pues digo que yo me ha tocado siempre... me llaman el niño siempre. Entonces ya no soy el niño. Entonces, pero a mí, de hecho, algunos opositores políticos me llamaban el niño así medio despectivamente del por saco que daba, ¿no? Entonces el niño, no sé qué. Entonces yo cuando empecé, claro, en la abogacía, pues fui el letrado más joven en la Caixa, en las oposiciones que hicimos internas, yo tenía 24, creo. Entonces, claro, te ves ahí
1: con 24, popes del yo derecho, que estaba haciendo botellón, yo... señores y señoras.
0: Bueno, pues se puede hacer botellón y estar en la asesoría jurídica.
1: Somos todos.
0: Se puede tomar una copita también. Pero bueno, que me ha tocado todo muy precoz, ¿no? Candidato a presidente de la Generalitat con 26. 16, a gobierno de España con 34, montar un partido desde cero.
1: Oye, entonces... no te arrepientes, has estado a esto de ser presidente, por ejemplo, y podrías haber formado parte del gobierno.

0: ahora con perspectiva, ¿no? Ya que vamos a morir. ¿Eso es el mayor error de tu vida o no? ¿O lo consideras un acierto?
1: ¿El qué?
0: El no haber, por ejemplo, apoyado a Sánchez en ese momento, al PSOE,

0: que dije lo que no quería que pasara, que dije de lo que no iba a formar parte, y aunque sea desde fuera, aunque sea 7 años después, aunque ya no esté en la política, me puedo mirar al espejo, puedo dormir tranquilo. No formo parte de todo esto que pasa, de esta trama de corrupción y de lo que está sucediendo, porque todo eso es justo antagónico a lo que yo venía defendiendo en política. Entonces, no me puedo, o sea, me puedo haber equivocado en mil cosas, pero por valores y por querer lo que va a pasar, si acaba sucediendo, de eso no puedo renegar. Yo no me metí en política a cualquier precio. La prueba es que me fui. Entonces, y a uno no se lo creían y me fui. Y aquí estoy, ¿no? Entonces, yo no me metí en política por tener una tarjeta de visita, por volar en un Falcon o por tener un carguito. A mí me ofreció Rajoy con 30 y... ¿Cuánto fueron? 35 años. En esa primera me ofreció ser vicepresidente del gobierno. Y él sí me lo ofreció, la verdad.
1: ¿Y de eso no te arrepientes?
0: No, porque ese gobierno, en el que luego cayó por el tema de Gürtel y tal, yo no me sentía... O sea, me sentía partícipe de una mayoría, pero yo no me sentía con la valentía de salir a una rueda de prensa y defender todos esos casos de corrupción. Porque no era coherente y porque yo quería dormir tranquilo. Entonces, yo lo agradezco que alguien te ofrezca participar de un proyecto y llegue a un acuerdo parlamentario, me quedé fuera. Pero si yo hubiera querido un cargo... Hubiera sido yo, mi check de la vida de ser vicepresidente de gobierno, pues con 35 podía haberlo sido. Pero es que en la vida no todo vale.
1: ¿Cuál sería el titular de tu vida? ¿Cómo titularías tu vida a 7 minutos de vida?
0: La vivió en libertad y con intensidad. O sea, he tenido la suerte de... Yo soy muy rebelde. O sea, en realidad, aunque no tenga pinta, a lo mejor...
1: No, pero tienes pinta con la chaquetita así de ante, tan mono, tal.
0: He sido muy rebelde. Rebelde en el sentido de que no acepto imposiciones, o sea, no lo soporto. Y yo creo que he vivido libremente, o sea, he tomado decisiones libres, a pesar a veces de no ser fácil tomarlas. Y, oye, me habré equivocado o habré acertado, pero yo creo que ese margen de libertad para elegir, veníamos hablando antes de la conversación, ¿no? El derecho a elegir, acertar o elegir incluso equivocarte es más importante, ¿no?, que acertar siempre, ¿no?, casi.
1: Menudo titular me has dado, ¿no? O sea, te puedo rellenar una página del periódico.
0: La esquela te va a salir.
1: ¿Cómo se nota todavía lo de político
0: te
1: dentro?
0: Va a salir
1: de
0: una
1: verdad.
0: Esquela ahí.
1: Oye, y ¿me puedes decir, por ejemplo, a lo largo de tu vida, alguna persona que te haya marcado especialmente para bien y otra para mal? Es decir, te has encontrado, pero sí que quiero nombres, a ver si puedes darme. Algún farsante, ¿no? Y dices, jo, es que esta persona...
0: Ostras, pero que en 5 minutos todos los farsantes no nos da tiempo a citarlos.
1: No.
0: Dedicarle tiempo a criticar a los demás, ¿sabes? Me parece un coñazo. O sea, quiero decir, uno puede ser crítico con fundamento,
1: claro,
0: pero que tus últimos minutos de vida, en vez de estar en paz con los demás o acordarte las cosas buenas, estés, pues este es un cabrón, el otro es un farsante.
1: Joder,
0: el otro,
1: tú sabes, dice, la libertad, macho. Tú que hablas mucho de libertad, la libertad que te da desahogarte a 5 minutos de la muerte.
0: Es que yo te he dicho que estoy en paz, me he desahogado, he dicho todo lo que tenía que decir.
1: Yo no tengo filtro, yo rajo todo y es que me voy a ir más
0: piensa,
1: a gusto.
0: Tú piensas que yo no he tenido pelos en la lengua y he estado mucho tiempo en política. Yo todo lo que tengo que decir, la gente a veces incluso intuye lo que yo pienso sin decirlo, porque ya lo he dicho.
1: ¿Pedirías perdón a alguien?
0: ¿Pedirías perdón a alguien?
1: Algo que, de lo que te acuerdes, alguna persona dijo, aquí lo hice muy mal, ¿no? Con esta persona...
0: Seguro que tenemos algunas... Lo que pasa es que tengo la suerte de verdad haberlo hecho en vida. Es decir, que parece que me estoy muriendo, pero...
1: Perdóname, que nos quedan 3 minutos, Alberto. Es que te lo tomas a coña y vamos a explotar.
0: Si tuviera que pedir perdón, se lo pediría a todos los amigos, familiares, personas cercanas que no les he dedicado el tiempo que merecían por estar en política.
1: Yo he trabajado también en política detrás, no delante, y he encontrado a gente buena y además a gente muy, muy profesional.
0: Sí.
1: Pero es verdad que hay un mantra extendido entre el mundo, que es que los políticos son poco profesionales, incompetentes y además hay que estar hecho de una pasta no regulera para sobrevivir ahí. ¿Esto es cierto? ¿Te has encontrado con alguien así? ¿Hay que ser muy estratega?
0: La política es la actividad, no creo que sea una profesión, la vocación, la actividad... que lleva al ser humano a los límites, a los mejores y a los peores. Yo he visto a una persona hacer una cosa maravillosa por la mañana, algo por su país, algo por su pueblo, o sea, tener una buena idea, una buena acción, y meter la pata y ser un capullo por la tarde, ¿sabes? Y ser contradictorio con sus valores.
1: Y no me puedes dar el nombre.
0: No, claro. Un cargo público, ¿vale? Entonces, ¿pero por qué lo digo? Porque es que no es que veas lo mejor y lo peor de la condición humana en general, es que lo ves en el mismo día en una persona. Quiero decir, imagínate los contrastes que hay en política. Entonces, tienes que intentar hacer muchas más cosas buenas que malas. ¿Hay gente mala en política? Por supuesto. ¿Hay más que en otros lugares? Bueno, igual sí, pero tampoco te creas. Hay lugares en el mundo, en el sector privado, en la familia, gente
1: ¿Y si se permanece, se sucumbe?
0: Se permanece, se sucumbe. Hombre, yo soy poco partidario de las grandes estancias en política. Por eso planteaba la limitación de mandatos y ciertas cosas. Creo que se recrean vicios, uno olvida que el cargo y esto es una máscara o un cargo...
1: Pero bueno, y que representas a una ciudadanía, que no eres tú, ¿no?
0: Claro, primero que esta silla no es tuya.
1: Es que, claro,
0: ese escaño que está ahí... O sea,

0: Siempre decía yo, me recuerdo cada día que esto estoy de prestado. Hay que recordárselo cada día. Es decir, según cómo la afrontes. Yo tuve la suerte de tener otras vocaciones, otras inquietudes. Me gustan muchas cosas, hacer muchas cosas en la vida. Entonces, la política para mí no era el 100% de mi felicidad. Era muy importante, pero yo tengo más cosas, ¿no? Y por eso ahora pues aprovecho para hacer muchas cosas que no podía hacer en política, ¿no?
1: ¿Cómo, por ejemplo? Pues ¿qué mira, es lo que más te gusta ahora hacer? Pues mira, ¿y que no podías hacer?
0: Me gusta... Lo que hago de las conferencias o la parte académica para mí es lo más bonito. Y lo segundo, mi tiempo libre, ¿no? Yo ahora... hago muchas cosas, la gente a veces flipa con todas las cosas que llego a hacer, pero digo, pues mira, todo eso que hago me sobra un 20%, porque la política era full absoluto. Claro. Y aquí tengo espacios, oye, fines de semana, viajes, deporte, ocio. Dices tú lo de política, perdona, pero necesitamos gente que haga política, bien, buena política. Porque claro, si es un pez que se muerde la cola. Si nadie quiere participar en política, denostamos la política se auto...
1: Ah, no, yo estoy absolutamente de acuerdo en que hay que pagar bien a los políticos.
0: Pero mientras yo estoy en casa, yo quiero saber que hay un legislador que hace las cosas razonablemente bien, que hay un gobierno que gestiona medianamente bien.
1: Es que lo otro es la antipolítica y es un hueco que cogen otros que para mí son los malos.
0: Claro,
1: para mí.
0: Claro. Entonces, lo que pasa es que la autocrítica es importante permanente. Es decir, la política tiene que hacer autocrítica, pero yo tampoco soy partidario de la antipolítica porque eso destruye los países y las democracias... Pues hay que mantenerlas, y hay que mantenerlas, y hay que trabajar en ello, hay que ser exigentes, pero claro, luego cuesta mucho que la gente se meta en política. La gente...
1: No me extraña, ¿eh? No me extraña.
0: Es una trinchadora de carne, también te lo digo.
1: Es decir, vamos. Hablando de eso, tú, por ejemplo, y personalmente, tuviste una relación, estoy recordando, con Malú, ¿no? Una persona también muy conocida. Tú lo pasaste, se dijeron muchas cosas. ¿Tú has pasado mal en ese sentido, ¿no? Y en esa época todo lo que se dijo, se dejó de decir, no sé, estar siempre en el punto de mira, ¿no? Personalmente.
0: Yo soy tímido, te lo he dicho antes. Entonces, a mí esa parte de que la gente esté en tu vida, que opine de tu vida privada, de tu vida, de tu intimidad, que te pida explicaciones, joder, no me gusta, pero no me gusta para mí ni me gusta para nadie. Entonces, yo en eso he sido súper, a veces dicen que soy muy hermético y tal, pero es que si no proteges un poco eso y estás todo el día expuesto...
1: Estamos ya 5 minutillos y con quién... Yo estoy encantada que hayas querido pasar el fin del mundo conmigo, qué maravilla.
0: Bueno, mira, nunca se sabe cómo, ¿sabes? Cuando naces no sabes dónde acabas.
1: Con esta mamarracha me ha tocado. ¿Quién te gustaría que estuviera en tus últimos momentos acompañándote?
0: Sin duda mis hijas. Mis hijas, mi familia, mis mejores amigos.
1: ¿Cómo te gustaría morir?
0: Yo sí, a mí me gustaría morir sin dolor, espero que, o sea, sin dolor, y si hace falta que te quiten el dolor, que te lo quiten, yo no quiero dolor. Y segundo, me gustaría poder despedirme y en paz. No sé por qué asocio la muerte a la serenidad, más que a la fiesta.
1: Sí.
0: Cuando falleció mi padre recientemente, pues hombre, no hicimos una fiesta, desde luego. Pero yo quise invitar a toda la gente más cercana, vámonos a comer, mi padre hubiera quedado y brindamos, ¿no? Entonces, bueno, brindar por tu padre, ir a comer a la playa, a un sitio donde él iba siempre...
1: Es celebrar a alguien, ¿no?
0: Es decir, oye, aparte mi padre era así, o sea, no perdáis ni un minuto conmigo y celebrar, tal. Entonces, ese mensaje que te deja tu padre lo tienes aquí. Cuando la gente dice, no, hacemos esto, digo, no, mi padre no quería dramas, quería que nos acordáramos de él. Yo me acuerdo todos los días de mi vida de él, todas las mañanas o todas las noches... Tengo un minutito, 5 minutitos para él. Y ese es el legado. Entonces, jolín, yo quiero que si el día que no esté, que la gente que me quiere, ¿verdad?, celebre lo que ha vivido conmigo o si le ha quedado algo de mi vida, un aprendizaje o un momento bonito, que se lo lleve. Entonces, creo que ese es el legado que dejamos.
1: ¿Y cómo sería tu funeral?
0: Uf, eso no lo... Todavía no lo he pensado.
1: ¿Quién iría y quién no iría? ¿Hay alguien que no invitarías?
0: Eso puede ser. ¿No? A mí, fíjate, el funeral no me importa tanto. O sea, creo que me focalizo más en esos últimos minutos de vida.
1: ¿Y no te irías de este mundo sin hacer qué? O sea, ¿hay algo que te quede así como de... Uf, yo antes de morir me tengo que hacer esto? ¿Practicarías sexo con alguien antes de morir? Me refiero a alguien que te ha gustado y que nunca lo has hecho. Lo pregunto siempre, te lo digo de verdad.
0: Bueno, no, esta pregunta no estaba en el guión.
1: Oye, aquí no ha habido guión, no, o sea...
0: Es broma, obviamente ya se está viendo que no hay guión. Bueno, pues con mi chica, joder, ¿con quién me voy a practicar sexo?
1: Es decir, bueno, no lo sé, aquí ha habido gente que ha dicho otras personas. Hombre,
0: no,
1: claro,
0: no.
1: Mira, 5 minutos de la muerte, cada uno hace lo que quiere, ¿me entiendes? Porque la vamos a palmar.
0: No. Como nos vean los Generación Z hablando de cintas de casete, estamos muertos.
1: Bueno, pero pues estamos muertos. Oye, que esto se ha acabado, que esto se ha acabado.
0: Te lo he dicho y no me
1: 5, 4, 3, 2, 1...
2: Me tengo que morir, que sea con Rebe Marín.
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1: Muy buenas tardes, ¿cómo estáis? Bueno, empezamos ya la última edición, ahora sí que sí, de esta mini temporada de verano de Los Invisibles Deluxe.
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1: Y vamos a empezar yéndonos de viaje a esos mundos perdidos que nos cuenta como nadie nuestro querido compañero Diego Cortijo. Hoy, Papúa, Indonesia. Llegará la segunda hora y nos vamos a desplazar al sur del Perú, concretamente a Arequipa, porque allí nos espera un periodista investigador de los mejores que tenemos en Hispanoamérica. Se llama Rafael Mercado y nos va a hablar de cosas muy polémicas. ¿Sabéis que hace un tiempo se encontraron unas momias en Nazca, que hay quien dice que se trata de una serie de homínidos desconocidos e incluso quien va más allá diciendo que se trata de marcianos? Bueno, pues vamos a contar la génesis de esta historia, que es absolutamente de película. Y puesto que en estas semanas nos habéis estado preguntando, también os vamos a, más que contar, a poner. Porque ya sabéis que en OndaCero.es, Onda Cero Podcast, podéis encontrar los expedientes del Más Allá, una serie de podcast que hemos realizado recordando algunos de los casos clásicos que tienen que ver con nuestras temáticas, pero además muy dramatizados con un cuadro de actores magnífico. Bueno, pues como nos habéis preguntado por esto, hoy un regalito en esa segunda hora. Y despedimos esta edición dominical, la última ya de esta temporada, con el gran Jesús Ortega en la última hora, que nos va a llevar a uno de mis sitios favoritos. Ya os digo que me encanta, no me canso de viajar constantemente a uno de los lugares más mágicos, encantados, legendarios, tradicionales, en fin, poned todos los adjetivos que queráis. Edimburgo. Y ahora sí, nos vamos a explorar Papúa, Indonesia, con Diego Cortijo.
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1: Yo siempre digo lo mismo, seguramente en Albacete habrá cosas súper interesantes que explorar, pero este hombre siempre decide irse lo más lejos posible a lugares que generalmente pues no aparecen en las guías habituales. Diego Cortijo, ¿cómo estás?
4: ¿Qué tal, Loreno? Un gusto estar aquí otra vez.
1: Ya terminamos esta semana, la verdad es que me da mucha pena, que lo sepas.
4: Bueno, da gusto tener un ratito tranquilos. Nos echamos unas buenas conversaciones aquí en el micrófono.
1: Es que hoy en día que el tiempo está tremendamente tasado, ¿no? En el que tienes, el límite es enorme. Me da la sensación, sobre todo cuando hablamos de medios de comunicación como la radio, y la verdad es que tener la posibilidad de conversar moderadamente con tranquilidad es que es un gusto, sobre todo con gente como tú, que tenéis cosas súper chulas que contar, porque además son experiencias personales. Es que hoy en día, fíjate, mira, voy a hacer un alegato en favor de aquellos que os colgáis la mochila y con vuestro sudor, con vuestro esfuerzo, con vuestro dinero, os marchéis a sitios para seguir descubriendo y seguir contando, porque hoy en día parece que esto de los viajes se ha convertido en, ala, nos montamos en internet, venga, viajes cibernéticos, y ya puedo escribir libros, dar conferencias, contar en primera persona experiencias que ni siquiera he vivido. Hay que dar el valor que tiene al trabajo que gente como tú haces.
4: Sí, ¿crees que es así tanto, que se hace de manera tan virtual? No sé, yo creo
1: estoy
4: que...
1: Estoy convencido.
4: Sí. Fíjate, no estoy tan al día de ese mundo editorial, sí de las redes, ¿no? Que desgraciadamente vemos cómo se ha convertido todo en la fotografía como el objeto de deseo, ¿no? O sea, el tótem final es esa foto, ¿no? Más allá de las historias que uno vive, ¿no? Yo creo que, y aquí lo hemos hablado, que el valor de lo que uno vive al final, la experiencia, es cuando te permites tener el tiempo para vivir ciertas cosas, ¿no? Al final, cuando el objetivo de tu viaje es la foto icónica o es... Yo es que soy... demonizo mucho las redes, yo lo siento mucho, para mí tienen un factor mucho más negativo de lo bueno que tienen y aportan, ¿no? Y tengo mi relación amor-odio, porque no amor, te voy a decir, porque necesitamos ese medio muchas veces para comunicar ciertas cosas, pero creo que nos han llevado a perder un poco también los motivos irreales que le dan sentido a que uno emprenda un viaje de este tipo, ¿no?
1: En otro ámbito, fíjate, parece que antes se quería viajar, se quería contar desde el lugar, eso hoy en día prácticamente se ha perdido, se busca quizás la comodidad en oficios que son de, en muchas ocasiones, de echarte al barro, porque el barro es divertido, en el caso del periodismo o en el caso de la exploración.
4: Bueno, yo intentando, escuchándote, yo creo que los que hacemos esas cosas, al final haces lo que te gusta porque te gusta y sin esperar un rédito posterior, ¿no? Si luego le sacas algún partido a lo que estás haciendo, puedes comunicar.

0: Lo maravilloso, o sea,
1: el vicio de comer, que se llama,
0: ¿no? Eso no es el objetivo, ¿no? No, yo creo que también pierde un poco valor también cuando vives de eso y tienes que, evidentemente, todo el mundo tenemos que comer y tenemos que sacar rendimiento a ciertas cosas, pero poder hacerlo y poder tener la suerte de permitirte seguir una historia porque quieres y permitirte tener ese tiempo para vivir las experiencias, aquí sabes que siempre insisto en que el valor es de vivir una experiencia, no en marcar una X de un país, un lugar. Por eso estos viajes y de lo que vamos a hablar hoy también muchas veces se circunscriben a lugares muy concretos, a historias, a recuperar lugares o a conocer pequeños enclaves geográficos concretos, más allá de pretender recorrer un país entero o de traernos muchas fotografías, ¿no? De hecho, en este que vamos a hablarnos hoy, hablaros de Papúa y de, en concreto, de una expedición que hice en el año 2020 por el río Mamberamo. No fue una expedición muy bonita, no fue una expedición muy agradable, fue costosa y de la que sacamos tampoco un especial descubrimiento ni rendimiento geográfico o académico-científico, ¿no? Pero, sin duda, creo que Papúa y Nueva Guinea, si quieres, ahora ubicamos a la gente, es de esos rincones del planeta donde todavía hay cosas por escribir, cosas por encontrar. Cada año se siguen encontrando especies nuevas y creo que es un paraje maravilloso. Te voy a dar un dato, si me permites. Mira, en Papúa tengo aquí apuntado pervive el 8% de la biodiversidad de todo el planeta. ¡Joder! En Nueva Guinea.
1: ¡Qué barbaridad!
0: Nueva Guinea es la isla que está al norte de Australia y la mitad occidental pertenece a Indonesia, que es Papúa, y la mitad oriental justo es un país independiente, que es Papúa Nueva Guinea. Ambos forman la isla de Nueva Guinea.
1: Esto está muy lejos.
0: Esto está lejos. Llegar a Papúa desde Indonesia es un viaje largo. Yo hice este viaje en el año 2020, justo en el año de la pandemia, o sea que fue también un año que logísticamente fue complicado llegar hasta allí. Y no sé si tenemos los cortes listos, Lorenzo, porque quiero que escuchéis el sonido de una danza, de un baile que grabé en Bali, precisamente, y que quiero contarte una historia muy breve. Esta música que vais a escuchar fue la escena que a mí más me... esto está grabado en directo en Bali, no es de la película, pero es lo mismo que la película que grabó Ron Frick en los años 90, que se llama Baraka.
1: Sí.
0: No sé si la conoces.
1: Peliculón, sí. Una banda sonora brutal, además.
0: Es una película documental que reflejaba las distintas caras del mundo, en distintas culturas, grabado en 65 milímetros, con una factura absolutamente increíble, una fotografía, la mejor que yo creo que se ha hecho nunca.
1: Sí.
0: Y yo cuando vi esa película... fue un punto de inflexión en mi vida. En ese momento decidí que mi vida se dedicaría al audiovisual.
1: Wow.
0: Y concretamente en esta escena yo escuché esta grabado de una manera absolutamente exquisita, esta escena de esta danza del Kekak de Bali, y a mí me conmovió y quiero que la escuches.
1: Explícanos, Diego, ¿qué es esto que estamos escuchando? Aparte del nombre, el baile Kekak, pero
0: sí, es como,
1: ¿qué es, para qué sirve?
0: Es como una especie de batalla, ¿no?, que ocurre entre los practicantes, donde hay una especie de jefe que dirige la ceremonia. Es casi como un trance, ¿no?, en el que ellos entran, ¿no?, en el momento de este baile, ¿no?, a modo de varios ritmos que van sonando a la vez, ¿no?, y buscan ese estado de trance, ¿no?, en el baile. Además es muy armónico visualmente por cómo es la danza. Básicamente se extienden los brazos como atacando un equipo que está enfrentado, que va retrocediendo y el otro avanza, de una manera casi como de un abanico, ¿no? Entonces, visualmente es hipnótico y además, como habéis escuchado también, tiene esa parte casi chamánica, ¿no?, que te hace llegar a ese estado, ¿no? Es uno de los muchos bailes y danzas que se practicaban en torno al fuego y en torno a estas culturas insulares y en Bali en concreto, y que para mí fue un poco un pistoletazo de salida adentrarme un poquito más allá.
1: Tú empiezas a documentarte a raíz de esto, ¿y qué es lo que encuentras?
0: Bueno, más que documentarme a raíz de esto, esta expedición de las que os quería hablar en Nueva Guinea, hablaros de Nueva Guinea o de Papúa, parte de una parada previa que yo hago en Bali, donde yo me paso un mes pues disfrutando de una isla maravillosa y preparándome para lo que iba a ser esa expedición en Papúa.
1: ¿Un mes?
0: En Bali, tranquilamente, en un momento post-pandemia donde no había nadie, por cierto.
1: Bueno, qué maravilla.
0: En Papúa, como sabéis, es un lugar, bueno, que para los amantes de la aventura y la exploración sigue siendo uno de los iconos por esa biodiversidad que mantiene.

0: tiene. Cada año se siguen descubriendo especies nuevas. Tenía aquí un dato apuntado y es que desde el 2008 al 2018 se han encontrado 1.000 especies nuevas.
1: Mil, guau. Wow.
0: El Rayan Pat, por ejemplo, es uno de los lugares que alberga o que centra principalmente el turismo en Nueva Guinea. Nueva Guinea, Papúa, tiene dos focos de atención, ¿no? Rayan Pat, que son unas pequeñas islas en la parte oriental, unas cuatro islas. Rayan Pat significa los cuatro reyes,
1: Sí.
0: porque la historia original habla de que esas cuatro islas representan a los cuatro reyes originales que reinaban allí.
1: Estamos en el ámbito de la mitología, entiendo, ¿no?
0: Sí,
1: Bien.
0: totalmente. Es la tradición oral, ¿no? Que se cuenta allí. Pero básicamente es un destino de buceo, donde probablemente esté el punto de buceo más espectacular del mundo, o así lo recomiendan los buceadores y los centros de buceo.
1: Y tú también eres buceador,
0: Yo
1: lógicamente.
0: soy buceador y Rayan Pat es uno de esos sitios que quizás está lejos, realmente lejos llegar, pero que te ofrecen bueno, pues unas inmersiones absolutamente increíbles de corales, de vida, de mantas, de tiburones y de todo, ¿no? Y sobre todo, más allá del buceo, es el entorno que tiene, ¿no? Ese conjunto de islas con unas aguas no solo cristalinas, sino blancas, de un azul casi blanco, ¿no? Es muy bonito, ¿no? Y luego tiene la parte antropológica, ¿no? Papúa siempre ha sido territorio de comunidades indígenas y de esas imágenes de tribus con grandes tocados y coloridos, ¿no? De las Highlands, de esas tierras altas, casi inaccesibles y muchas veces también hostiles, ¿no? Donde era complicado por la hostilidad de sus gentes. Y bueno, pues con toda esa información un poco en la cabeza, yo en el 2020 quise documentar un poco cuál era la realidad de la parte más desconocida de Papúa, la parte de Indonesia, ¿no? Y era el río Mamberamo. El río Mamberamo es el río, un río grande que vertebra prácticamente la mitad de la isla y que emana, surge, digamos, de la confluencia de dos ríos en las montañas Foja o Foya. Esas montañas se han considerado como el real mundo perdido, haciendo alusión a nuestra sección, el real mundo perdido de nuestro planeta. Es como si ese centro del planeta de Julio Verne estuviera ahí, ¿no? Porque cada vez que van a esas montañas absolutamente inaccesibles, parece que no hay presencia humana, es donde se siguen encontrando especies nuevas, aves nuevas, ranas nuevas, la rana Pinocho, que han desmontado un montón de paradigmas, han encontrado ranas, aves y nuevas especies allí. Es como ese mundo perdido que se mantiene inalterado y que del que parte también ese río Mamberamo.
1: Me
0: Entonces,
1: imagino que comunidades humanas allí, poquitas.
0: hay comunidades indígenas muy aisladas y algunas más conocidas, y ahí está siempre el foco del turismo que llega a Papúa y es qué comunidades visitar, cuáles son shows turísticos, cuáles son realmente mantienen un poco viva su tradición, cuáles están más afectadas bueno, pues ciertas contaminaciones externas. Y dependiendo un poco del acceso a la comunicación, pues es más fácil, muchas veces incluso peligroso, porque son territorios bastante, ya no solo logísticamente, sino yo te puedo asegurar que es complicada, las comunidades indígenas muy desconfiadas, como siempre, porque el contacto externo siempre ha sido malo,
1: Claro.
0: nunca ha sido un contacto amable. Y mi objetivo era recorrer ese río Mamberamo, reportar desde las fuentes, desde Naira y Debra, que son pequeños asentamientos al sur de ese río, y recorrerlo hasta el océano, hasta la costa norte, en una expedición de 15 días. Nuestro objetivo era básicamente documentar qué es lo que nos íbamos encontrando. Y lo que vimos es que realmente es un territorio complicado de moverse, donde no habían recibido ningún tipo de visita, y entonces nuestra presencia, bueno, pues se recibía con mucha sorpresa y a veces incluso con cierta hostilidad, ¿no? Y recogimos historias muy interesantes.
1: ¿Cuánta gente formabais el equipo?
0: Éramos tres,
1: Tres.
0: dos fotógrafos y yo, más conductor, guía local, éramos unas 7 personas. Que nos movíamos en embarcaciones, aquí íbamos cambiando de embarcación en embarcación, para ir viendo qué comunidades había, preguntar por cómo, pues simplemente reconocer cuál era su fuente de comunicación, sus fuentes de aprovisionamiento, básicamente eran aéreas, pequeñas avionetas que llegaban hasta los aeropuertos o las pistas de hierba que llegaban.
1: ¿Y la gente de allí no os desaconsejaba que fuerais a estos sitios?
0: Bueno, es que no había información, o sea, realmente fue lanzarse a la aventura porque no tenemos mucha información hoy día de recorrer el río Mamberamo y las montañas Foya, ¿no? Fue y te lo digo así claro, tirarnos a la piscina absolutamente. Cuando nosotros llegamos a Yayapura, la capital, para intentar llegar a algún poblado, para poder llegar a poder tomar el río, no había ni pistas. Necesitamos 3 días solo.

0: para averiguar qué camino podíamos seguir para llegar hasta las poblaciones que convergieran, que estuvieran en la ribera del río, ¿no? Después de 3 días de enterarnos cómo llegar, conseguimos algún transporte que nos fuera acercando. Entonces fue realmente complicado. Nadie nos esperaba y no teníamos información de qué es qué había allí, ¿no? Así que básicamente documentamos algunas historias, como por ejemplo te voy a contar una muy, muy curiosa, y es que una de las historias que más se repetía de las comunidades aisladas de la zona era la de las Telagua Guanita, como ellos decían, las mujeres del lago. Afirmaban que había un grupo, una comunidad integrada solo por mujeres, que se embarazaban con el viento, que no había hombres, y que cuando nacían niños varones los mataban.
1: ¿Qué me dices?
0: Y que vivían en esas cabeceras del río Mamberamo. Historias como estas recogimos, pero esta especialmente, varias comunidades hablaban de ella, pero hablaban otro de los hombres con cola de mono, que vestían colas de mono. Y fue muy interesante ir documentando un poco esos vestigios de esa tradición oral que quedaba de los grupos humanos aislados. Y Papúa Nueva Guinea, que es la isla, mantiene esos grupos totalmente aislados existentes, son reales, ¿no? A golpe, pues de vista muchos de ellos, solo de una avioneta o de un helicóptero que pueda reconocer estos lugares, ¿no?
1: ¿Cómo son las tradiciones, las creencias de esta gente? ¿Difieren mucho de otros pueblos, en este caso aislados, que te has encontrado en otras partes del planeta, o hay patrones comunes?
0: Pues mira, es muy difícil porque muchas veces cuando uno llega ya se ha producido ese sincretismo con algunos misioneros. En este caso la zona había sido visitada por misioneros en los años 70, alemanes. Eran las pocas informaciones que tenían los misioneros alemanes de los 70. Entonces ya se había producido ese sincretismo con símbolos cristianos, en algunos de ellos, y básicamente tenían cultos pues a la caza, a los animales, a las cosechas, al sol y a la luna, ¿no? Que era lo que representaban, y a las corrientes del río.
1: O sea, cultos animistas, puros.
0: Totalmente animistas, ¿no? Ya mezclados con aspectos cristianos, absolutamente. Y finalmente nuestro viaje terminó en el lago Danauvira, que es un lago donde casi tuvimos la sensación de que nos quisieron secuestrar, porque pensaban que íbamos no sé muy bien a qué. Desconfiaban de nuestras intenciones, desconfiaban, al parecer habían tenido visitas de algunas empresas y organizaciones que querían fiscalizar sus terrenos. Y se produjo una situación muy rara, así por contarte batallitas, de un policía de inteligencia que estaba por allí, que nos había visto y nos intentaba asesorar que no entráramos por allí. Un grupo de familias que quisieron, digamos, obtener el beneficio de ser ellos los que gestionaran nuestro transporte. Y al final nos vimos 4 días en una casa con una familia esperando a ver qué iban a querer hacer con nosotros, hasta que decidieron que iban a enseñarnos las comunidades del lago y a conocer un poquito más a las familias que viven allí, todas alrededor del lago Danau, en la Danauvira, en base a la pesca y a la caza.
1: O sea, tiraste la moneda y salió cara. Podía haber salido cruz.
0: Sí, pero al final, como todo esto, yo siempre intento quitarle un poco de humo, ¿no?, a la historia. Cuando estás en el terreno, una buena sonrisa, un buen gesto, una buena comunicación, y para eso los españoles lo hacemos fetén, creo que tenemos ese carisma y esa cercanía que nos hace que a veces se nos abran más puertas, ¿no?, y que consigamos transmitir un poco esa tranquilidad y esa seguridad a la gente. Yo he tenido muchas batallitas, lo sabes tú muy bien, Loren, le ves las orejas al lobo, sí, pero al final todo sale bien.
1: Cuando visitas estos lugares, estamos hablando de Papúa Nueva Guinea, expedición Mamberamo, año del COVID, año difícil, ¿te da la sensación de que de repente te has montado en una especie de máquina del tiempo y has viajado de golpe y porrazo al pasado?
0: Más que viajar al pasado, porque fíjate, cuando uno viaja al pasado, te diría casi que suena peyorativo, ¿no? Por decir, claro, es como mostrar esa comparación con esos grupos indígenas, ¿no? Y es cuando surgen términos como primitivos, ¿no? Viven en el mismo mundo que nosotros. Esa realidad es la de hoy, del año 2026. Entonces, no diría y no me gusta decir que viajo al pasado. Me gusta decir que vivo las cosas. Cuando estás ahí, lo que haces es vivirlo muy intensamente, ¿no? Y la magia de estos viajes, y es el privilegio de hoy día, es estar ahí, estar en el presente. Hoy estamos aquí hablando tú y yo, y tenemos el móvil en la mesa y tenemos un cuadernito aquí con algunas notas.

0: horas y luego tenemos que hacer no sé qué y tenemos este ratito maravilloso para hablar. Pero cuando uno está en un viaje de estos, tú que organizas viajes y estás con gente, la gente al final lo que valora es ese tiempo que estás solo a eso. Y yo creo que cuando uno está en un contexto de expedición y con comunidades indígenas sobre todo y con menos estímulos, lo que agradeces y lo que sientes es que estás solo ahí y en ese momento.
1: ¿Cuál es el recuerdo con el que te has quedado de este viaje?
0: Pues yo me quedaría con mis compañeros, Olmo y Tatiana, Olmo Romero y Tatiana Pankratov, bajo un techado, montándonos nuestras mosquiteras, preparando nuestras latas de supervivencia que he preparado y bebiendo el agua del río, durmiendo todos juntos al lado de una cabeza de cocodrilo enorme, después de pasar una noche, que tendremos un corte más, no sé si tenemos tiempo para poner un corte más.
1: Tenemos tiempo perfectamente.
0: Después de pasar una noche complicadísima, donde nos dejamos correr por el río a la luz de la luna, mientras nos vigilaban los ojos de los cocodrilos. Escuchamos a Olmo, si queréis.
2: Tuvimos problemas con el motor, muchísimos. Cada vez que se paraba el motor para cambiar, para echar gasolina, ese motor no volvía a arrancar. Hasta el punto que un día no arrancó en 3 horas y estuvimos 3 horas ahí. Eso sí, tuvimos un atardecer muy bonito, mientras estaba el conductor, ¿no? Estaba intentando arrancar el motor y nosotros haciendo fotos y vídeos del atardecer, pero claro, luego se hace de noche, conseguimos arrancar el motor. A todo esto que, claro, el río nos va llevando corriente abajo, ¿no? Pero nos faltaban 2 horas o algo así todavía para llegar a Dabra. Conseguimos arrancar, y entonces ya de noche, alumbrándonos con... En ese día tuvimos suerte, ¿no? Porque había luna llena y estaba despejado. Entonces, con la luz de la luna y con los frontales que íbamos alumbrando toda la parte de adelante, ¿no?, del río, seguimos bajando. Y todo estaba muy bien hasta que el conductor quiso atajar y se mete por una especie de manglar muy parecido a lo que se puede ver ahí en Florida, o sea, unos manglares de estos típicos de Florida, ¿no? Y de repente chocamos con un tronco. El tronco nos tira el motor al agua, que menos mal que el conductor lo había atado con una cuerda, por si acaso, nos tira el motor al agua, se moja el motor otra vez, nos ves a nosotros ahí, ¿qué ha pasado? El motor al agua, nos vamos 3 ahí a sacar el motor del agua, a ponerlo, ábrelo otra vez, quítale el agua del filtro de aire, quítale toda, se ha metido agua por todos lados. Pues que nos tiramos a lo mejor una hora más, media hora más, una hora más allí, intentando arrancar todo de noche. Y estamos en una zona manglar, pantanosa, y en todo el Mamberamo hay cocodrilos, ¿no? Pero es que en esa zona hay más. Llegó un momento donde estábamos rodeados de cocodrilos. No estábamos rodeados en plan peligro, pero a poco que alumbraras un poco con el frontal, veías los dos puntitos, ¿no?, las dos lucecitas, que son los dos ojos del cocodrilo, del reflejo del frontal, y entonces veías a uno de los guías con el remo acercando sigilosamente la embarcación a los cocodrilos a ver si podíamos pillar un cocodrilo. A todo esto, que es lo que faltaba.
1: Tal y como estábamos escuchando ahora a Olmo Romero, miembro de esta expedición, la sensación que daba es que los cocodrilos estaban pensando en la cena, ¿no?
0: Pero es que fue...
1: Y el menú erais vosotros.
0: Una sensación de absoluta indefensión. Imagínate de noche, sin motor, que el motor había caído, dejándote llevar por la corriente, varado en un río, rodeado de ruidos y de cocodrilos, ¿no? Y era como, bueno, pues hasta que consigamos ver si esto arranca y si no, ¿qué hacemos? ¿Dormimos aquí en el bote? ¿Cómo no? Pero fue esos momentos de, bueno, pues lo que tiene la aventura, de abandonarte a que no todo depende de ti, ¿no? Toda esa prepotencia nuestra de querer llegar, del tiempo, ahí es cuando dices, bueno, pues hay que dormir aquí, o pues un día más.
1: Bueno, pues con la alegría de que a Diego Cordijo no se lo comieron los cocodrilos, porque si no, no estaría aquí contándonos estas historias tan chulas. Nos vamos.

0: Diego, llegamos al final de estas emisiones, de estas aventuras tuyas en estos Invisibles Deluxe. Oye, una pregunta. ¿Tienes la sensación de que en este mundo hipercivilizado, siempre digo lo mismo, aprietas un botón, contactas con la luna, te da la sensación de que estos lugares están a punto de desaparecer o todavía les queda mucho recorrido?
1: Hay lugares donde el turismo ha llegado.

0: caminata a todos los sitios, ¿no? Pero bueno, eso no creo que tenga que quitarle ninguna pátina de nada, ¿no? Creo que eso crea una realidad diferente y a nosotros nos pone en otro papel como personas que visitan, ¿no? Pero creo que tenemos muchos recursos para montarnos nuestra película. Y me gusta, voy a recuperar una frase de un amigo que decía, Javi Valle, presentador de Dazón, allí donde estará en el Mundial, decía, lo importante no es el destino, es la película que te montas.
1: Queda claro, y esas películas pues intentaremos seguir contándolas aquí en la sintonía de Onda Cero Radio, en la voz de queridos compañeros, como Diego Cortijo, que como podéis comprobar, bueno, pues le cuentan las cosas con la pasión que le caracteriza, porque puede hacerlo, lo ha vivido de primera mano. Diego, para seguir disfrutando de aquello que haces, de aquello que trabajas, ¿a dónde podemos remitirnos?
0: Me encontraréis siempre en Rution, en las plataformas de Rution, Rution.com, en las redes sociales, ahí estaré.
1: ¿Qué viajes tienes pensados hacer?
0: Pues espero volver a Tassili. Tassili sigue siendo un destino maravilloso, Amazonas y Zimbabue, que hemos hablado aquí. Creo que se ha convertido en un destino Rution maravilloso que repetiremos.
1: Bueno, pues ya sabéis que ese viaje inminente es el que llegará en octubre. Iremos de viaje acompañando, o en este caso acompañaremos a Diego Cortijo para ver qué es lo que encierra esta región fascinante del planeta, que es Tassili al-Najjer, ya sabéis, pinturas rupestres que tienen miles de años y que para algunos, bueno, pues representan cosas bastante curiosas que merece la pena atender. Ahí estaremos, así que si queréis más datos, espaciomisterio.com y viajesprisma.com. Diego, nos marchamos, que ha sido un auténtico placer compartir esta mini temporada de Los Invisibles Deluxe contigo, y ojalá, bueno, pues o bien el año que viene, el verano que viene, o bien en la temporada que viene, que te sigamos escuchando en estos micrófonos, porque realmente merece la pena.
0: No, que tengamos este ratito, y agradecido de vuestra llamada siempre, aquí estaré, y un placer hablar contigo, Loren.
1: Un abrazo, amigo, cuídate mucho. Y ahora sí, os dejamos en la compañía de nuestros queridos compañeros de los servicios informativos de Onda Cero Radio, pero enseguida volvemos, ya sabéis, a partir de las 16 más o menos, estaremos en Arequipa, en el sur de Perú, con el periodista Rafael Mercado, que nos va a contar cosas súper curiosas, pilotos de combate que han tenido encuentros increíbles con objetos volantes no identificados, por ejemplo, sobre la base militar de La Joya, muchas cosas que tienen que ver con encuentros con descubrimientos, mejor dicho, arqueológicos, supuestamente arqueológicos, que se han realizado ni más ni menos que en un lugar tan icónico como es Nazca, donde están las líneas, en fin. Después llegará Jesús Ortega, que nos va a llevar de viaje a un sitio lleno de fantasmas, lleno de misterios. Incluso Harry Potter anda por ahí también. Pues eso, Edimburgo. Pero esto en unos minutos. Enseguida volvemos.

0: Son las 10, las 9 en Canarias.
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0: Buenas noches. A esta hora se complica la situación de los incendios tanto en Huelva como en Castellón. Desde el puesto de mando de Tirich, en Castellón, la delegada del Gobierno en la Comunidad Valenciana, Pilar Bernabé, ha confirmado la evacuación de la localidad de Catí. Dice, es repentina, aunque necesaria.

0: Ya la escuchamos.
1: Transmitir y trasladar a todos los vecinos y las vecinas de la zona de que cumplan todas y cada una de las indicaciones. La evacuación del municipio de Catí es necesaria, como bien ha dicho el director de la extinción, sobre todo por una cuestión preventiva que tenía que ver con el humo, pero hay que cumplirla.
0: La última actualización del incendio de Castellón la ha ofrecido el conseller de Emergencias de la Comunidad Valenciana, Juan Carlos Valderrama. Lamenta los desalojos, pero el viento fuerte ha forzado y permitido que las llamas se extiendan.
2: Y actualmente tenemos que son 684 hectáreas aproximadamente y estamos hablando de unos 19 kilómetros de perímetro. La situación en el día de hoy ha sido caracterizada por rachas de viento muy intensas, que son las que han afectado a la evolución del incendio.
0: Y en Huelva, el fuego se mantiene activo en el nivel 2 de emergencia, superando ya las 8.000 hectáreas afectadas. Las labores de extinción las están llevando a cabo hasta 500 efectivos de la Unidad Militar de Emergencia y casi 30 dotaciones aéreas. Por precaución, de momento se mantiene el desalojo de casi 500 personas en varios núcleos y viviendas. En Ceuta, a esta hora, se está llevando a cabo una concentración promovida por las comunidades religiosas ceutíes, cristiana, musulmana, hebrea e hindú. Se manifiestan en la Plaza de la Constitución de la Ciudad Autónoma bajo el lema Basta ya, Ceuta no se rinde. En mitad de la crisis migratoria que vive el enclave, quieren mostrar unidad y pedir una respuesta efectiva por parte de las autoridades. El gobierno, eso sí, de la ciudad autónoma ha señalado que la iniciativa pretende trasladar un mensaje de unidad, convivencia y defensa de Ceuta en un momento especialmente delicado para ellos, para la ciudad, ante la crisis migratoria producida por la entrada masiva e ilegal de marroquíes el pasado 30 de agosto. En el apartado internacional, el primer ministro de Israel, Benjamin Netanyahu, ha rechazado este domingo el plan de 15 puntos para la franja de Gaza impulsado por el presidente estadounidense Donald Trump y ha afirmado que sus tropas no se retirarán del enclave palestino hasta que Hamas se haya desarmado por completo. Netanyahu ha afirmado textualmente rechazando el documento de 15 puntos diciendo las fuerzas aéreas de defensa de Israel no realizarán ninguna retirada hasta el desarme de Hamas. Cuando habla de desarme de Hamas, dice referirse tanto a las armas pesadas como a las no pesadas. Dice Netanyahu, todas las armas serán eliminadas. Ha afirmado en un vídeo publicado en sus redes sociales. Vamos con los deportes, con Íñigo López del Río. Buenas noches, Íñigo.
3: Buenas noches. El Atlético de Madrid cae en su tercer partido de pretemporada frente al Manchester City por 3-1. La buena noticia para los de Simeone ha sido el debut de Kang In-Lee. En el Barcelona, Anthony Gordon, Eric García y Joan García se han incorporado esta mañana con el equipo. En clave movimientos de mercado, el PSG ha hecho oficial la llegada de Lucas Digne por 7 millones de euros. El Chelsea confirma la salida de Trevor Chalobah rumbo al Como de Cesc Fàbregas por 36 millones y el Sevilla incorpora a Robbie Urue, delantero escocés de 22 años por 9,2 millones. En tenis, Dani Mérida ha ganado a Griekspoor en Montreal y avanza a los cuartos de final que disputará mañana. Sinner, por su parte, confirma que se perderá el Masters 1000 de Cincinnati por problemas en su rodilla. Y en baloncesto, la selección femenina sub-18 está jugando ahora mismo la final del Campeonato Europeo y las españolas por el momento van por delante a falta del último cuarto.
0: Y acabamos de conocer también que el Servicio de Extinción de Incendios Forestales de Andalucía, el Plan Infoca, ha declarado como estabilizado el incendio forestal activo desde la tarde de este domingo en Huétor, Santillán. También se han desplegado sobre el terreno dos grupos de bomberos forestales, una brica, un agente medioambiental, un equipo de mando y cuatro agentes forestales.
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2: Bueno, pues ya estamos de vuelta. Si te acabas de incorporar a los Invisibles Deluxe de hoy, pues estate atento, porque lo que hemos contado durante la primera media hora es alucinante. Así que nada, no te preocupes. Dentro de unas horas, en OndaCero.es, tendrás colgado todo el programa. Y ahora nos vamos de viaje, pero de viaje de verdad. al sur del Perú, a la localidad de Arequipa. Allí estuvimos hace unos meses.

realizando una serie de televisión y también grabando entrevistas para esta cosa que es el Colegio Invisible, que como bien sabéis emite los martes y los jueves en su edición veraniega de 1 a 3 de la madrugada. Y allí estuvimos con un investigador, un periodista, Rafael Mercado, que nos habló de diferentes asuntos que tienen que ver, bueno, pues con esas cosas que a veces se ven en los cielos y que tienen como protagonistas a testigos de altísimo nivel, como por ejemplo son pilotos de cazas. Estas y otras muchas cosas son las que estuvimos conversando, vuelvo a repetir, en esta localidad de Arequipa, pero también nos acercamos a una de las polémicas más tremendas que se ha producido en los últimos meses y tiene que ver con un hallazgo de unas momias en Nazca, ya sabéis, donde se encuentran las célebres líneas, y que hay quien defiende, por un lado, que se podría tratar de una especie de homínido desconocido, pero hay quien da un paso más allá y habla abiertamente, ni más ni menos, que de marcianos, de extraterrestres que nos visitaron en el pasado. De eso estuvimos hablando con José Guijarro, las momias tridáctilas, y ahora, precisamente, nuestro invitado nos desvela qué hay detrás de toda esta historia, mucho más rocambolesca de lo que imaginamos. Y después llegaremos con una cosa que nos lleváis pidiendo desde hace ya varias semanas y que tiene que ver con esa serie producida por el Colegio Invisible que se llama Expedientes del Más Allá y que podéis encontrar en Onda Cero Podcast. Simplemente ondacero.es y ahí tenéis la serie de 6 capítulos en la que hemos recordado algunos de esos casos clásicos de nuestras temáticas, de todo lo que tiene que ver con el mundo del misterio, pero además acompañados de un cuadro de actores absolutamente maravilloso. Así que hemos pensado que qué mejor que en esta segunda hora poneros un fragmento de uno de los capítulos de esta serie que ya está dando que hablar, Los Expedientes del Más Allá. Y ahora sí, nos vamos rápido, rápido, que nuestro siguiente invitado al otro lado del Atlántico ya nos está esperando.

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0: Bueno, pues seguimos nuestro viaje por esta América a la que tanto nos gusta venir, buscando, o intentándolo por lo menos, respuestas a muchos enigmas. Y aprovechando que estamos en Arequipa, hemos querido invitar a nuestro programa a una de las personas que más conoce en profundidad, que más ha investigado todo lo que tiene que ver con el asunto de los objetos volantes no identificados. Yo creo que lo suyo es que ya le dé la bienvenida a uno de los mejores investigadores que hay en este país maravilloso que es Perú. Desde hace años investigando, digamos que tiene su sede en Arequipa, pero prácticamente se mueve por todo el Perú, casi casi puedo decir que por toda Hispanoamérica, buscando respuestas. Rafael Mercado, querido compañero, ¿cómo estás?
1: Muy bien, como dicen ustedes, siempre bien hallado. He pasado muchos años de mi vida escuchando programas de misterio, podcast, bueno, que ahora dicen podcast, ¿no? Pero programas de misterio de España y leyendo pues revistas extraordinarias como Enigmas, Año Cero, Más Allá y otras.
0: Yo cuando te conocí, hay que decir que nos puso en contacto un querido compañero que además es también un miembro importante de este programa, del Colegio Invisible, que es Josep Guijarro. Me di cuenta enseguida, en cuanto empezamos a conversar, que vibrábamos en la misma sintonía. Da igual la parte del mundo en la que te encuentres, si tienes la misma pasión por este tipo de temáticas, es que se nota de inmediato, ¿verdad?
1: Por supuesto, por supuesto. Realmente conversé contigo y empatamos, ¿no? Conectamos en muchos aspectos de la investigación. También mandarle un saludo muy grande

0: A Josep Guijarro, a quien tuve el honor de entrevistar en alguna oportunidad por el tema precisamente de los no identificados. Él es un experto en la clasificación, los casos militares, las persecuciones OVNI, y bueno, aquí en Arequipa tenemos mucha casuística de ese tipo.
1: Sí, me gustaría preguntarte por eso que a nosotros nos gusta más, ¿no? Y es los casos que tienen que ver con gente, lo que se califica como testigos de élite, los que te pueden dar documentación de lo que ellos aseguran haber vivido. Voy directo al asunto porque yo creo que hay tres grandes casos en el mundo ufológico, dentro de la historia de nuestras temáticas, que están protagonizados por pilotos. Por un lado, estamos hablando del caso Manises, en España, es uno de los más reconocidos, reconocibles. El caso del comandante Jorge Polanco, en Argentina, también es otro de esos casos extraordinarios. Pero es que aquí hay un caso único, no solo porque entre medias de esta historia haya un piloto. Es que además ese piloto ha sido la única persona en el mundo que ha disparado contra un OVNI. ¿Qué ocurrió ese mes de abril de 1980, muy cerca de aquí, en la base militar, en la base de la Fuerza Aérea Peruana de La Joya, en Arequipa? ¿Cómo empezó todo?
0: Claro, nosotros hemos estado ayer muy cerca del lugar. Sabes que estamos a 40 minutos de la base, cerca de Arequipa, con el marco de la ciudad, pues es la postal que uno se lleva de este lugar, son volcanes y desiertos. Arequipa es una joya, una perla, un valle, un milagro, ¿no? Aquí hubo la aparición de una virgen, la Virgen de Chapi, que nos dio agua en momento de crisis y salvó a toda esta población. Entonces, ya de por sí tiene algo paranormal este lugar, ¿no? Incluso, bueno, sería extenderme en eso. Pero la base de la Joya tiene algunos antecedentes ya desde la década de los 60, 70, que ya se utilizaba esta base, ¿no? Y hacia los años 80 adquiere una vital importancia porque nosotros veníamos de un gobierno militar, el gobierno de Juan Velasco Alvarado, en el año, bueno, 79, hay una fricción con el país, con un país vecino, y se hablaba de que iba a haber una incursión militar, ¿no?, entre estos dos países, y Perú, definitivamente Perú ha tenido varios procesos en los cuales ha sido la potencia más grande en cuanto a aviones de Sudamérica, comparada solo con una fuerza militar como la de Brasil, por ejemplo. Se dice que Estados Unidos temía un poquito al Perú, y razón no le faltaba, porque a nosotros nos empezó a llegar material bélico de lo que hoy es Rusia, de la Unión Soviética. Por lo tanto, Perú tenía aquí un grupo muy grande de científicos que armaban los aviones, embajadores. Te digo que hasta a mi mamá le invitaron una vez a una fiesta en esas décadas felices de los años 60. Le invitaban a fiestas donde habían, pues, estos rusos, pues, ¿no? Entonces, por ahí creo que la sacaron a bailar y todo. O sea que, y por otro lado, Chile tenía más una familiaridad con Estados Unidos. Entonces, ese 11 de abril de 1980, nosotros, con un gran potencial armamentístico como son los Sukhoi, ya teníamos también los A-37,
1: que le dicen que te interrumpa, Rafa.
0: Los zapitos.
1: Estamos hablando posiblemente de uno de los aviones, si no el más avanzado de aquel tiempo.
0: De aquel tiempo, y sobre todo porque el piloto tenía que poseer muchos estudios, no solo inglés, español, sino ruso, para poder operar la nave. Y esta nave tenía una característica muy importante, que funcionaba mecánicamente, a tracción a sangre, no era magnética, digital, con circuitos, sino era más de palancas y ganchos, ¿no? Esto es muy importante por lo que viene después. 11 de abril de 1980, 8 de la mañana, un poco antes, todos estaban en servicio militar, más de 1.800 entre avioneros, soldados, radaristas, pilotos, y se estaban preparando para iniciar el día en formación, y de pronto, de la nada, sin que lo detecten los radares, aparece un objeto de más o menos 10 metros, 10 por 10, haz de cuenta que como, qué sé yo, una casa de, será pues dos pisos, no sé, más o menos, ¿no?
1: Enorme,
0: más,
1: estamos hablando de un objeto que no pasaba desapercibido,
0: no,
1: está
0: por
1: claro.
0: Supuesto que no, a muy baja altura, los radares, mira, te cuento algo, hace 4 días hablé con el radarista del caso de La Joya.
1: Ah, mira.
0: Obviamente fue muy parco, y prácticamente hablé solo, ¿no? Pero le saqué algunas declaraciones. Pero sí, me comentaba que hubo un fenómeno por el cual, o sea, es muy difícil que un avión o que un equipo

0: tiempo puede esquivar un radar. Entonces me dice, eso solo pasa cuando estás tal vez entre callejones de cordillera, de cerros, ¿no? Pero así que de buenas a primeras no se le pueda detectar, es muy difícil porque sí o sí están calibrados esos radares para rebotar en el cuerpo de un objeto. Ellos pensaron que se trataba de un globo espía, un globo sonda. Tal vez tenían algo de razón, porque ahora que se sabe que el proyecto Mogul hizo de las suyas con el tema de Roswell, y se sabe que han habido globos chinos que han estado incursionando.
1: Hace apenas un año o dos años.
0: El incidente del lago Hurón, me parece.
1: Exactamente,
0: ¿no? Y hemos visto Unidos. En la desclasificación cómo un piloto de un caza, un F-16, destruye uno de estos globos. Pero también se ve más, o sea, al fondo, un objeto brillante que no tiene explicación. Realmente es intrigante. Pero en la base, pues, tienen la idea de que es un globo, algo blanco, sale el caza, lo tiene ya en posición, le dispara una carga de obuses, entre 62, 64 obuses, una pared de fuego que es capaz de derretir un tanque, una casa. Esto hace impacto en el objeto y él dice, bueno, quiero ver cómo sale el helio, cómo salen las partes, todo destruido y misión cumplida. Y el radar le pregunta, Santa María, ¿no? Cianuro, era su nombre de guerra, ¿no? Cianuro, ¿lograste destruir el objeto? Y Santa María, 22, 23 años, el mejor piloto que tenía el Perú en esos momentos, capacitado para una guerra. Él podía darle un blanco de una altura, pues imagínate cuántos kilómetros de altura, metros sobre el nivel del mar, a un blanco de 3x3. ¿Cómo no le iba a dar un objeto de 10x10 tan cerca? Y él nos cuenta con horror que el objeto había absorbido la carga, todo en la pared de fuego. Algunas lo atravesaban, otras no sé si rebotaban, y la gran mayoría fueron absorbidas. Él dijo, ¿con qué me estoy enfrentando? Pero yo tengo una misión aquí. Él es uno de los mejores pilotos. Son preparados para resistir, él me dijo, mentalmente muchas cosas. Y él dijo, mi misión es destruirlo y yo destruyo esto. Entonces vuelve, hace un giro por toda la Panamericana, por toda la carretera. Es una misión prácticamente a la cual él estaba acostumbrado en las incursiones. Lo rodea, lo tiene otra vez en ángulo de tiro y ahí el objeto va a ascender violentamente en vertical a varios Mach de velocidad y le rompe el ángulo de tiro. Esto va a ocurrir varias veces, ¿no? Y cuando Santa María dice, voy a ascender, me voy a la estratosfera hasta lo máximo que pueda operar mi máquina de guerra y voy a bajar en picada, voy a ir en picada y una vez que lo tenga en ese ángulo, por más que este objeto suba, yo lo agarro. Pero cuando Santa María empieza a ascender, el objeto, como que le hubiera leído la mente, empieza a ascender junto con él y llegan hasta, no sé si es 20.000, 30.000 pies de altura, ya no operaba el Sukhoi, ya estaban en la estratosfera, empieza a fallar el caza, a temblar, y él dice, bueno, aquí se encienden las alarmas de combustible y dice, tengo que volver. Había gastado mucho en la postcombustión, en todo el scramble de la batalla, y él dice, yo regreso. Entonces, pero antes lo voy a ver bien. Y él se acerca, se aproxima. Mientras a tanto el radar le dice, ¿cómo va con cianuro? ¿El objeto fue destruido? ¿Qué pasa? ¿Qué fue con el globo sonda? Y él dice, que no es ningún globo sonda. Esto es cualquier cosa menos un globo sonda. Y ahí ve que el objeto era una cúpula pavonada, ¿no? Era como dos platos de metal, ¿no? Unidos, invertidos, y afloraba pues una cúpula pavonada. Él no observó ningún medio de sustentación, no observó alas, no era un avión, ¿no? No tenía alas, toberas, no emanaba calor ni combustible, y él dice, ¿qué puede tener la tecnología de la antigravedad, aceleración instantánea, frenado? Se puso a pensar, mira, ha ido a cuántos Mach y frena, ahí ha debido reventar el tripulante. Pero algo que él comenta es que siente que está siendo dirigido por alguien. O sea, ahí él no sé si siente una presencia, pero está seguro que ahí adentro hay un piloto que tiene esa tecnología. Regresa zigzagueando a la base y, bueno, digamos que esa es la incursión.
1: Aquel objeto evidentemente no era un globo sonda, aquello se movía a una velocidad increíble, prácticamente podemos decir que imposible, ¿no? Para lo que es la tecnología del ser humano. Él, me imagino que bastante.

impactado regresa a tierra y me imagino que del mismo modo en tierra se encuentra con que no ha sido el único que ha visto aquello, porque ese día en la base había más de 1000

0: como una lata de leche, ¿no? Brillando. Eso era el ovni. E ibas a ver un caza dando vueltas, disparándole, persiguiéndolo, ¿no? Era bastante surrealista lo que ibas a ver. Y de los 1800, bueno, han hablado varios. Incluso Lu, cariñosamente le dicen, ¿no? Al señor Elizondo, sí. Triple agente, ¿no?
1: Sí.
0: De,
1: personaje.
0: Triple cuatro, cuádruple agente. Peculiar, sí, no sí, sé. Sí. Pero él logró entrevistar al comandante o general Spicer. Spicer, me parece que es. Él contaba, ¿no? Mi alumno fue a Santa María. Sí, yo estuve ese día y él le disparó. Yo he hablado con el radarista, he hablado con otros avioneros, con gente que estuvo en tierra y todos me dicen, sí, pues hubo esto, ¿no? Nosotros lo hemos visto, era un globo blanco. Hay incluso también algunos testigos que desde aquí de la ciudad también vieron el objeto. Puede ser que han habido más incidentes y podrían haber confusiones ahí, pero lo cierto es que ese 11 de abril y 12 de abril el objeto ha estado en la base de La Joya. El 12 de abril Santa María recibe una nueva orden y le dicen... Ha regresado el objeto, esta vez era de noche y Santa María dijo, bueno, el Sukhoi no tiene radar nocturno, podría ocurrir un accidente. Y bueno, este objeto no hizo nada, así que déjenlo, ¿no? Que haga lo que tenga que pasar y yo no salgo. Y el objeto regresó. Él cuenta que ven al OVNI una vez que ya logró su cometido de ingresar a la base de La Joya, tener unos movimientos como rectos y como dibujando cuadrados, ¿no? Como dibujando cuadrados, rectos y cuadrados, metiéndose a los hangares. Pensaron que este objeto estaba filmándolo, fotografiando. También hay un rumor. Yo no puedo confirmar esto, no quiero ir preso, pero sí, se dice que hay bases subterráneas en La Joya, ¿no? Tienen hangares secretos. Entonces los aviones salen como que de los cerros misteriosamente, ¿no?
1: Ahora iremos a ello, porque además hay que decir que antes de este año de 1980 ya habían ocurrido en años anteriores fenómenos parecidos, pero hay que decir que este suceso fue posiblemente el primero que el expresidente Fujimori, Alberto Fujimori, decidió meter dentro de una especie de nómina de desclasificación cuando se crea una oficina, la DIFA, ¿no? En este caso, porque él mismo había tenido un avistamiento ovni en plena selva, ¿no?
0: Él lo cuenta, ¿no? Santa María lo cuenta, lo reafirma. Él recibe la orden de Alberto Fujimori para hablar e impulsar así una serie de... como en Rosario, ¿no? Él quería... que salgan los casos, documentarlos a través de esta institución, pero también el Fujimori, por escándalos de corrupción, pues deja el poder y queda la oficina un poco como que a la deriva y ya no, sin un objetivo muy claro, ¿no? Pero sí, mientras duró, recopilaron algunos casos, miembros muy importantes, fueron uno de ellos el doctor Anthony Choi, ¿no? Que tuvo oportunidad de coleccionar algunos, ¿no? Y liberarlos a la opinión pública. Pero sí, cuenta Santa María que Fujimori estuvo en la selva. A él le gustaba mucho ir a ciertos lugares a relajarse. Y estaba en un momento, creo que bañándose, no sé si en alguna piscina, en el río, no sé. Y en eso han visto un objeto gigante, enorme, pasando por la selva, estacionándose frente a Fujimori. Y ahí es donde los militares que lo acompañaban, en medio de un alboroto y de lanzando imprecaciones y todo, querían dispararle al objeto. Y Fujimori, con una frialdad de japonés...
1: Sí, puro nipón.
0: Un samurái, dice, nadie se mueva. Y se queda observando el objeto. Y él piensa, ¿no? ¿Qué es esto? Y tengo que saber qué son estas cosas que están teniendo enfrentamientos con mis fuerzas, ¿no? Militares. Y él... pregunta y le dicen, ¿ha habido algún caso famoso? Claro, el de Santa María. Ahora, se dice mucho, ¿no? Que este caso se mantuvo en las sombras, pero lo que es cierto es que, primero, algo muy importante, cuando Velasco cae e ingresa a un nuevo gobierno, se sabe que la presencia norteamericana en nuestro país empieza a aparecer y dejamos de tener contacto con la Unión Soviética. Entonces, justamente en esos años, llega una comisión para ver la base directamente en un avión, creo que me comentan, en un Hércules.
1: Sí.
0: Viaja una comitiva de norteamericanos. Y ahí, probablemente, si no es ahí, bueno, puede ser un evento, puede haber sido de otra forma, pero me dicen...

0: probablemente ahí los norteamericanos, la inteligencia, se entera de lo de Santa María y hace un documento. Este documento es encontrado por Leslie King y me parece que es filtrado a la opinión pública en el año 2000, el documento. Entonces, ya en el almanaque mundial de 1990, cuando hablan de algunos casos ovni, salen partes del documento de la joya, de la base Mariano Melgar.
1: Porque hay que decir, además, Rafael, que en este caso, que es el más importante, vuelvo a repetir, desde luego ocurrido en el Perú, de los más importantes ocurridos en el mundo, hay que decir que no fue desclasificado ese documento por el ejército peruano, sino en este caso fue desclasificado por la inteligencia norteamericana estadounidense, que es la que da a conocer que en abril de 1980 hay un señor que se llama Oscar Santa María Huertas, teniente de la Fuerza Aérea Peruana, para más detalles, que se enfrenta a algo que no es capaz de explicar. Pero hay que decir, y esto lo hemos hablado en estos días que llevamos juntos recorriendo esta maravillosa tierra, que en el año 1979, si mal no recuerdo, ya hubo un incidente ovni vinculado a esta instalación militar, pero no con un piloto, con tres.
0: Así es, y la clave de Santa María, cuando ¿por qué logra dispararle al ovni? Es por, como te decía, ¿no? Para cerrar un poco la idea del comienzo, porque precisamente, a diferencia de otros casos de cazas que han tenido opción de dispararle a estos objetos, lo hablamos, ¿no? El del lago Hurón.
1: Sí.
0: Ellos dijeron, está en algunos documentos, ellos dicen que se vieron intervenidos por los objetos y totalmente deshabilitados sus paneles de ataque. En el caso de Santa María no, porque era tracción a sangre, ¿no? Entonces, ganchos y tuercas y todo, y mecánico. Por eso pudo dispararle al OVNI. Ahora, hubieron otros modelos de avión, los A-37... Dragonfly, uh-huh, biplásicos, monoplásicos, dos salieron ese 31 de enero de 1979, comenzando el día, primeras horas de la mañana, sale un escuadrón, ¿no? de tres aviones, tres aeronaves, un monoplásico, dos biplásicos, que lo seguían, ¿no? Al guía. Y tenían que ir al lago Titicaca. Arequipa está a 4 horas, 5 horas del lago Titicaca, estamos muy cerca. En avión de combate, pues es una misión muy cercana, sencilla. Tenían que hacer un polígono de tiro y regresar a la base, cumpliendo esos objetivos. Al cabo del tiempo que, según la Fuerza Aérea, ya estas aeronaves quedaron sin combustible, es que se disparan las alertas, las alarmas, y dicen, se han perdido, algo ha pasado, no regresan. Protocolo de búsqueda. Los buscaron meses, por tierra, incluso por mar, la marina también por los alrededores, porque dijeron pueden haberse ido al mar, se han desorientado. No, que están en la cordillera de los Andes, manden tropas. No, puede haber sido que se han encajonado ahí en algún cerro, manden aviones. Yo he conversado con algunos amigos de los familiares, es un caso muy antiguo, ¿no? Algunos amigos de los familiares que me han pedido, ¿no? Por favor, Rafael, ha pasado tiempo, pero averigua, conversa, escarba la historia. Conversé con el juez que llevó el caso, el que dictaminó, pues, que estos señores ya habían muerto para que puedan cobrar el seguro a sus familiares. Entonces, hubo todo un juicio, una búsqueda. También hablé con un piloto que los había buscado, al cual denominamos Tiburón. Hablé con él y él me dijo, mira, Rafael, yo te digo, yo he buscado 4 aeronaves, no solo 3. No, pero en los periódicos todos sabemos que fueron 3, fueron 4. Pero ¿por qué ocultar que hubo una aeronave más? No lo sé, Rafael, por eso te pregunto. Entonces, con los años yo he ido investigando esto y se manejaron varias hipótesis. Manejó la misma Fuerza Aérea de lo que había pasado con estos objetos. Desde que se pasaron la frontera, que fueron intervenidos, que desertaron, que se accidentaron, que incluso nosotros mismos, por error, les disparamos. Algo muy grave. Y una última opción, no menor, y es por la que también se inclinaron, es porque se fueron llevados por los extraterrestres, por los ovnis.
1: Nos queda poco tiempo. Yo estaría feliz de poder estar conversando contigo horas y horas. Hemos tenido oportunidad estos días de poder hacerlo, pero que también nuestros oyentes disfrutarán de esas conversaciones porque han sido realmente enriquecedoras. Pero no quiero dejar pasar la oportunidad, cambiando completamente de tercio, Rafael, de hablar de algo que ha traído una polémica extraordinaria en los últimos tiempos y que tú has vivido directamente.

0: Y casi me atrevería a decir que previamente nuestros oyentes saben perfectamente que hace un tiempo pues se han presentado una serie de momias tridáctilas que supuestamente han sido encontradas en el desierto de Nazca y que hoy en día estarían algunas de ellas en manos del polémico, siempre polémico, divulgador mexicano Jaime Maussan, que las presentó además en esa convocatoria que hizo a diferentes personajes vinculados al fenómeno OVNI, pilotos, controladores aéreos. Bueno, pues al final de este asunto, en el Congreso mexicano, presentó estas momias que para él no hay ninguna duda de que son extraterrestres. Estos días he tenido la oportunidad de entrevistar a gente que está dentro de la investigación de este asunto, como por ejemplo el periodista limeño Joyce Mantilla, convencido absolutamente de que son auténticas, también el aventurero, divulgador, francés, afincado en Cusco, Thierry Jamán, que también está absolutamente convencido, puesto que él, como presidente del Instituto Incarri, está seguro de que estas momias son auténticas. Pero nadie habla del previo a estas momias, a la aparición de estas momias, y nadie puede hacerlo porque nadie lo ha vivido. Perdón, miento, sí. Tú sí lo has vivido.
1: Sí, yo tuve la mala suerte de vivirlo, porque realmente, si tú te pones a pensar, oye, si fueran ciertas las momias, me iría genial en la vida, porque primero que tendría la evidencia.
0: Claro.
1: Mira, tío, ¿ves? Tenía razón.
0: Claro.
1: No tenías por qué en el almuerzo, cada que hablaba de ovnis, levantarte, ¿no? O sea, lo logré, ¿no? Lo logré, tengo acá la evidencia. ¿Dónde está el tripulante? Pues acá. Y me han ofrecido ir a congresos, viajes. Estaría feliz viajando por muchos lugares, diciendo que las momias son verdaderas. Yo creo que más he perdido contando mi versión del asunto. Y también se ha desacreditado mucho a toda aquella persona que está, que no está de acuerdo con la versión de que son extraterrestres, o bueno, que son verdaderas estas momias, ¿no? ¿Por qué? Porque te dicen, no, pero si él tiene un programa de duendes, ¿no? Entonces no tiene por qué opinar. Yo opino con los expertos. Yo le hago caso a las opiniones de los expertos, ¿no? De alguien que investiga sirenas o investiga al Chuyachaki, al Muki, al Bufeo Colorado, a los duendes, en fin. Pero en mi caso es diferente. Primero porque yo soy periodista, ¿no? Junto con otros grandes amigos, ¿no? Por ejemplo, el doctor Choi, que es mi gran amigo.
0: Sí.
1: Somos ambos periodistas.
0: Es un referente aquí en el Perú.
1: Un gran amigo. Porque yo viví el evento con él, por eso lo menciono. Por coincidencia. Ahora te cuento la historia. Estamos grabando este programa precisamente en mi trabajo. Yo tengo una tienda, hacemos aquí conferencias de diferentes tipos. Es un punto de encuentro de locos maravillosos, ¿no? Que nos gustan las realidades alternativas.
0: Qué buena
1: Tenemos
0: definición.
1: Cuarzos, libros, etcétera. Y venía, justo por unas conferencias que damos del Anillo Atlante, venía un señor, nos visitaban, y atraído por los anillos, ¿eh? Curioso. Y me dijo un día, ¿no? Yo le vendía libros de ovnis, ¿no? Y me decía, veo que tienes cierto nivel para donde conoces estas cosas y un día te voy a contar algo, pero no estás preparado. Y se iba. Volvía. Pasaban meses. Mira, te voy a contar. Tengo extraterrestres en mi poder.
0: Wow.
1: Y yo lo miraba y decía, yo creo que
0: ¿De dónde se ha escapado?
1: Cada,
0: ¿no?,
1: tres meses viene una persona y me dice que tiene,
0: claro,
1: un extraterrestre.
0: Claro.
1: Entonces, yo dije, bueno, pues qué bueno, lo felicito.
0: Claro.
1: Lo felicito, que le vaya muy bien. No, yo tengo extraterrestres, pero ellos me hablan y me dicen que no estás preparado.
0: Bueno.
1: Bueno, señor, ya no importa. ¿Me va a llevar el libro? Por supuesto, ya. Y regresó un día y me dijo, ya estás preparado. Ah, vaya, he hablado con mis extraterrestres, dicen, te han evaluado, tú eres el indicado. Y me empezó a mostrar unas fotos de unos muñecos blancos. Y yo dije, bueno, es plastilina, es lo que yo pensé, es plastilina y los he hecho en su casa. Y yo le dije, qué bonito, señor, ¿no? No quise romperle la ilusión, además era mi cliente, ¿no? Bueno, señor, mira, ¿sabes qué? Te noto incrédulo. ¿Por qué no te vienes a mi casa? Él vivía en otra parte del Perú. Él vivía entre Arequipa y Puno, es cierto. Y me dice, vente a mi casa, te pago todo. A mí me va muy bien, es un empresario muy, muy reconocido, por no decir millonario. Y bueno, yo la verdad no creía, pero cuando me mandó los pasajes, los boletos, me hospedó en un hotel 5 estrellas con un buffet de ceviche de camarones, que ya has probado el camarón como es,
0: y
1: unas
0: bueno.
1: cosas así muy buenas.
0: Muy rico.
1: Y sí, me llevó a pasear por todo el lago Titicaca en un tour privado, ¿no? Entonces, bueno, Ahí me encuentro con el doctor Choi. Doctor Choi,

0: es usted acá también? Mira que me buscó esta persona y me invitó. Yo no sabía que venías. Pues yo tampoco sabía que usted venía. Bueno, doctor, pasémosla bien. Y nos lleva a un lugar prácticamente con los ojos vendados. Estamos en la puerta de este lugar y era un búnker, ¿no? Teníamos que bajar unas gradas o algo así. Entrábamos y vimos una serie de muñecos extraterrestres grandazos, gigantes, de fibra de vidrio. Carísimos, ¿no? Y me dice, esto me hace un artista, ¿no? Para decorar mi búnker.
1: Ah, mira.
0: Entramos a un gran salón y era una especie de museo donde tenía diferentes artículos, cosas, incluso habían como meteoritos extraterrestres que alguien le facilitaba y le vendía. Y él me cuenta que era un explorador, un indiana, le decía, ¿no? Un huaquero que le llevaba cosas, ¿no? Por cierto, todo el perímetro de su vivienda, de su local, estaba monitoreado por cámaras. Yo creo que habremos visto más de 10 cajas. Y de cada caja empezó a sacar ejemplares. Y eran desde botellitas donde supuestamente había líquido seminal extraterrestre,
1: Oh.
0: hasta pequeños híbridos chiquititos como batracios blanquitos, siempre blanquitos y con una apariencia medio humanoide, luego un poco más grandes, y estos ya, no sé, 10 centímetros, 12, 15, tenían varas de mando con una apariencia sumeria, eran como sumerios, ¿no? Pero eran, ¿cómo te digo? O sea, eran medio reptiloides, con cuerpo blanco, lo que han visto por televisión, pues, ¿no? Más o menos, pero más chiquitos. Luego ya unos más grandes, que eran unos muñecos más grandes, más rígidos, tridáctilos y todo, que es parecidos a Josefina o estos ejemplares.
1: Josefina, hay que decir que es una de las momias.
0: Una de las
1: Ese
0: momias, ¿no?
1: nombre
0: Que
1: que se le
0: ustedes ya
1: puso.
0: las han visto, pueden googlear, entonces, más o menos así. Y luego empezó a sacar manos. Y él me decía, ya estas manos, Rafael, le corresponden, son de los guaraguaranis. Los guaraguaranis. ¿Qué es un guaraguarani? O, bueno, se podría entender como custodios extraterrestres que aterrizaron hace miles de años en el lago Titicaca, en un volcán. Ah, ok, esos, o sea, son los gigantes, Rafael. Esta es una mano de un gigante y ahí veo que tiene anillos. Ah, ok, dije, por eso le gustaban los
1: Mano,
0: anillos a
1: perdona, que era
0: Atlantis.
1: especialmente grande y además tres
0: Tres
1: dedos. Tres
0: dedos de
1: dedos.
0: varias falanges,
1: Eso es.
0: enorme, con, ¿no? Y tú ponías tu mano y esa era una manazo gigante, una gran mano. Bueno, entonces íbamos viendo este desfile de cosas impresionantes con el doctor Choi. Él bromea, ¿no? Él dice que rodó una lágrima por mi mejilla y lo miraba el doctor Choi. Y el doctor Choi decía, Rafo, por lo que tanto luchamos. Sí, doctor, aquí
1: Aquí está la
0: está,
1: evidencia,
0: aquí
1: ¿no?
0: está. Y nos
1: Claro.
0: abrazamos, ¿no? Pero no, no, no pasó eso. Simplemente nos miramos impactados, ¿no? O sea, nos miramos con estupor, ¿no? O sea, bastante angustiados. Dijimos, ¿qué es esto? Dios mío, wow, ¿no? Y bueno, entonces él nos dice que te voy a contar ahora, Rafael, el origen de cómo es que aparecen estas momias, ¿no? Bueno, y me dice, mira, yo tuve un sueño y en el sueño se aparecen unos seres que son blancos, o sea, como los Zeta Reticulis o algo así, ¿no? Con el cráneo alargado y me
1: Sí,
0: dicen,
1: o sea, el marciano de toda la vida.
0: marciano, le dice, tú eres el guardián,
1: Anda.
0: vamos a volver y tú tienes que custodiar el templo, tienes que restituir el templo en el lago Titicaca. Él despierta y empieza a recibir mensajes telepáticos y recibe como una especie de orientación de que tenía que encontrar una pirámide en Nazca o en algún lugar. Entonces lo contacta al huaquero, el huaquero le trae unos ovnis petrificados. Y él dice, wow, ¿cómo? Sí, mira, son ovnis petrificados. Y él le dice, no, un momento, estos son fósiles de moluscos. ¿Por quién me tomas? Ay, no, yo pensé que eran ovnis. Bueno, no te he traído por esto, sino porque, no te mandé llamar por esto, sino porque tú vas a encontrar algo. Tú eres parte de esta misión. He recibido un mapa. Mira, tienes que ir por el río Nazca, por tal parte, o de Palpa. Vas a pasar unas cordilleras y ahí en medio de unas dunas, ahí vas a encontrar un templo extraterrestre del cual vas a empezar a traerme cuerpos. Y él le dice, pero señor, usted está muy mal, eso no existe. Yo que vivo ahí, que paro por ahí, nunca he visto nada de eso. No, no estás entendiendo, te estoy ordenando, porque si no, con mis poderes mentales, yo te puedo aniquilar.
1: Juega con el personaje, ¿no?
0: Así que tienes que encontrarlo y no me vas a fallar, ni me vas a estafar, ni nada, porque...

0: Yo con mis poderes mentales te detecto y ya vas a ver. Ah, bueno, señor, voy a hacer el intento, pero no le prometo nada. O sea, y como dicen los mexicanos, ¿y a poco qué creen?
1: Claro.
0: O como decimos aquí en Perú, para los que nos escuchan de Perú, dos doritos después, así decimos, ¿no? Dos doritos después, ¿sabe qué, señor? He encontrado lo que usted me decía.
1: Qué
0: Fui para la
1: casualidad.
0: derecha, me fui para la izquierda, pasé el río
1: Ahí estaba.
0: y ahí está la pirámide. Pero ¿sabe qué? No puedo bajar porque es súper peligroso. Para lo cual necesito al menos, te doy una cifra, lo que me dijo, ¿no? Unos $100,000, entre 50,000 y $100,000 para
1: Uy.
0: comenzar. ¿Por qué? Necesito personal, necesito máquinas, necesito escaleras, necesito linternas. Es un templo de piedra muy complicado, con trampas y cosas así. Para entrar a la recámara, yo entré y salí, casi me mato. Entonces, necesito ver este asunto. Así que me va depositando. Y le entrego esa suma de dinero al guaquero, a Indiana, que luego me enteraría que es supuestamente, no puedo afirmarlo, pero es el guaquero Mario, ¿no? No me quiero ganar un problema, pero viene con algunos ejemplares, que son precisamente esas botellitas de donde estaba, pues, el semen extraterrestre y donde estaban los embriones, ¿no? Y por ahí algún ejemplar pequeño. Y le dice, aquí tiene la primera entrega. Bueno, gracias. No, no, no, nada de gracias. Esto cuesta. No, pero yo ya te pagué como $100,000. No, no, no, eso fue por el riesgo, por la incursión, por el material. Cada pieza vale tanto, ¿no? En miles de dólares. Y le fue pagando, ¿no? Hasta él me dice que debe haber pagado entre 300 mil, $400,000, ¿no? Como en las primeras entregas.
1: 400 mil
0: Dólares, sí.
1: dólares.
0: 300 mil, $400,000, ¿no?
1: Wow.
0: Y le dijo el guaquero, usted me hablaba de la guaraguarani, ¿no? Sí, ya la tengo. La tengo, la encontramos. Es que, ¿sabes qué? Es un templo donde van apareciendo de menos a más. O sea, primero tenemos las botellitas, y los más grandecitos, de ahí los que son así. Hay unos seres tan grandes que no los puedo sacar y solo les le arranqué la mano. Por eso le traje manos. Y ya voy a poder sacar una guaraguaraní grande, pero esa está valorizada en $80,000, $100,000. Y él dijo, mira, ya invertí mucho en esto, yo ya no puedo, le dijo. Después de eso es donde aparece Krawix con una mano, esas manos tridáctilas enormes con sus cosas metálicas. Y aparece en televisión y en periódico en Cusco diciendo, tengo manos tridáctilas, ¿quién quiere verlas? ¿Quién quiere verlas?
1: ¿Quién es Krawitz?
0: Krawix era amigo de Mario, de Indiana, y era como una especie de, ¿cómo te puedo decir? Propagandista,
1: Sí, fue el que hizo la gran
0: el
1: difusión
0: jefe de
1: inicial de este asunto,
0: prensa,
1: ¿no?
0: ¿no? Claro, entonces ahí es donde un amigo, no quiero comprometerlo, él está actualmente en España, peruano, y le dije, mire, en televisión está saliendo este señor. Lo que me dice mi amigo es que en los primeros exámenes que les hacen a los anillos y a todos las aleaciones de los muñecos,
1: De la mano
0: de las
1: principalmente
0: manos
1: grande,
0: y
1: ¿no?
0: todo eso, me dicen que son aleaciones modernas. Así que ya por lo que más o menos hemos visto son falsas y yo del caso me retiro. Y se fue a España, se fue a vivir a España y ahí ya se involucró un poco más Jaime Maussan y es donde logran acercarse, acceder a María, a la momia grande que mi amigo no pudo comprar. O sea, que si mi amigo compraba a María, este caso todavía no habría salido, ¿no?
1: Y ya sabemos toda la polémica que hay detrás de esto, la que se ha montado. Hay una parte importante de defensores de este asunto, de esas momias extraterrestres tridáctilas de tres dedos, extraídas, hay que decirlo, de ese desierto de Nazca, supuestamente. Hay otros, como el forense Flavio Estrada, que dice que son partes de diferentes cuerpos que han sido juntados con la intención de crear un fraude. En fin, la polémica y sobre todo el enfrentamiento tremendo que hay por parte de los que están convencidos de que esto es auténtico con respecto
0: Sí.
1: a los detractores, es tremenda. En fin, que no nos quedan más minutos.
0: Solo quiero cerrar dos ideas rápido, ¿no? En ese museo que vi muchas falsificaciones, porque tenemos un ojo entrenado con el doctor Choi, y cuando vimos esas falsificaciones y esos ovnis que eran moluscos y todo, dijimos, oye, ¿sabes qué, Rafa? Pese a todo, ¿no lo estarán engañando a nuestro amigo? Y con un poquito ese ojo crítico, fuimos viendo ya lo demás. Y también porque apareció el ejemplar principal mucho tiempo después, cuando les dio todo el tiempo de ir con estos ensayos de prueba y error que hicieron y le fueron entregando a mi amigo, fueron tecnificando.

0: Más. Si la momia grande hubiera aparecido al inicio, creo que hubiera sido más creíble, pero... Y otra cosa, este caso ha aparecido a pedido. No es que
1: Claro.
0: apareció, hubiera sido diferente que el huaquero le dijo, mire señor, tengo esto. Ahora yo hablo, después de mucho tiempo, casi nunca he hablado esto, y menos me arriesgaría a decirlo, porque yo le prometí que nunca iba a revelar su nombre. Te mostré un video, ahí
1: Sí.
0: puedes ver que el lugar existe,
1: Sí,
0: o
1: sí,
0: sea, no
1: sí.
0: estoy mintiendo, hay un video. Y mi amigo me dijo, nunca publiques nada, mi nombre, ni des datos, porque me van a buscar y voy a meterme en problemas, ya me están buscando, no quiero ir preso porque yo no he querido comprar patrimonio arqueológico, ni hacer daño, simplemente yo quería ayudar a volver al templo del Titicaca, a los seres, y él ha muerto, él ya ha muerto, lamentablemente, no era un gran amigo mío, me veo un poco libre de esa promesa, pero creo que voy a preservar el nombre de este coleccionista místico. Muy buena persona, pero bueno, hay que decir la verdad. O sea, él tuvo la culpa de que aparezcan las momias de Nazca.
1: Aquí lo que es una auténtica pena es que al final a todos los que nos dedicamos a estos asuntos nos meten en el mismo saco y también es nuestra obligación decirle a quienes se encuentran al otro lado de estos micrófonos, da igual que sea micrófonos, pantallas de televisión, papel, da igual. Hay que ser los primeros en denunciar cuando hay pruebas de que algo puede ser un fraude, sobre todo cuando además es un fraude que se aprovecha de la buena voluntad, de la buena fe de una persona que estaba deseando creer. En aquel momento había una serie de estafadores con nombres y apellidos. Ahora los nombres y apellidos son otros, pero los estafadores siguen vendiendo humo. Rafa Mercado, muchísimas gracias. Un fuerte abrazo, amigo.
0: Gracias a ti, Lorenzo.

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1: Y ahora sí, nos vamos a acercar a esas historias que tienen que ver con el pasado más misterioso de nuestras temáticas, Expedientes del Más Allá. Así hemos titulado esta serie que mezcla ficción con realidad, con un cuadro de actores maravilloso y que la tenéis colgada en OndaCero.es, en Onda Cero Podcast. De esta serie os ofrecemos este fragmento de esos casos que en su momento trajeron de cabeza a investigadores, a cuerpos de seguridad del Estado y alguna que otra noche de pesadilla sí que provocaron.
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0: Dígame, joven. No dispongo de mucho tiempo. ¿Qué es eso tan urgente que no podía esperar a mañana?
1: Gracias por recibirme, señor comisario. Sé que lo que voy a decirle no suena razonable.
0: Eso ya lo decidiré yo. Continúe.
1: Mi hermana Margot murió hace 11 días de leucemia. Una palabra limpia para una muerte que no lo fue tanto.
0: ¿Qué insinúa?
1: Que nadie pudo verla. Que nadie pudo despedirse. Mi madre se llevó el cuerpo a casa.
0: ¿Y eso es delito?
1: No. Lo extraño vino después. Compró el ataúd más caro. Blanco. Dijo que Margot debía quedarse 2 días con ella. Por si se despierta, dijo.
0: Hay madres que no aceptan la muerte.
1: Lo sé. Pero el segundo día empezó el olor. No un olor a flores marchitas. Era químico, dulzón, pesado. Mi madre

0: ordenó cerrar el féretro y se fue.
1: ¿Se fue?
0: A cobrar un décimo de lotería. 100.000 pesetas. Dejó a su hija muerta en casa para no perder el premio.
1: Eso no prueba nada.
0: No. Lo que vi después sí me quitó el sueño. Cuando regresé a Madrid, entré en la habitación donde estuvo el cuerpo de mi hermana. Había una mesa, una tabla de carnicero, un cuchillo grande, tijeras quirúrgicas. Y ese olor seguía allí. Como si la habitación respirara algo que no debía.
1: Está acusando a su madre de...
0: No quiero acusarla, quiero que entren en casa. Porque nadie me dejó ver a mi hermana viva. Nadie me dejó verla muerta. Y porque mi madre sabe cortar con precisión.
1: ¿Tiene pruebas?
0: No, solo miedo. Y la certeza de que algo de Margot no descansa donde debería.
1: Levántese, Eva. Voy a solicitar una orden de registro. Ahora mismo.

Pues sí, este es el 72 de la calle Princesa. Es aquí. Voy a llamar por si hubiera alguien. Pues va a ser que no. Por eso me habrán dado la llave en la inmobiliaria. Tenéis que saber que aquí tuvo lugar uno de los hallazgos más macabros e intrigantes de los años 50 en España. El caso de la mano cortada. No penséis que voy a comprar el piso, ni de coña. Aunque está de moda comprar casas encantadas, esta guarda demasiado sufrimiento. Muchos secretos. Y hasta aquí el ascensor. Bueno, pues como os decía, esta fue la casa de Margarita Ruiz de Liori, marquesa de Vilasante y condesa de Val del Águila. Una mujer fascinante que nació en Albacete a finales del siglo XIX y que se movía entre artistas, diplomáticos y militares. Hablaba varios idiomas, viajaba por medio mundo y hasta se decía que había actuado como espía en Marruecos, lo que le valió el apodo de la Matajari española.

parece que el tiempo se ha detenido aquí. Todo protegido con sábanas. Uf, da repelús. Y esta debe ser la famosa habitación. Lo que encontró aquí la policía superó cualquier crónica negra. Casi puedo imaginarlo. En una lechera de plástico, de esas que se usaban hace décadas para ir a por leche fresca, flotaba algo que no era alimento. Era la mano derecha, cortada con una precisión casi quirúrgica, con las uñas pintadas de un rojo impecable. La mano suspendida en alcohol. Pero era solo el principio. En la penumbra de la casa, entre animales disecados y cabezas de perro que parecían vigilar a los intrusos, la policía halló el resto de las reliquias. La lengua de Margot, sus ojos guardados en un frasco y mechones de pelo cuidadosamente clasificados. Dicen que fue el suceso más impactante en la historia del semanario de sucesos El Caso. Un crimen sin criminal que impactó de tal manera que en las calles de Madrid los niños cantaban una tonadilla inquietante.

0: ¿Qué razón podía tener Margarita Ruiz de Liori para cercenar el cuerpo de su hija? ¿Un ritual de algún tipo? Resulta que la marquesa vivía en casas llenas de reliquias, santos rotos y vitrinas con perros disecados. Algunos testigos hablan de una habitación decorada como un quirófano, con camilla, instrumental quirúrgico, pinzas, bisturís y al fondo, colgadas del techo, pieles de perro. ¿Quién coño vive con las pieles de sus perros colgados del techo? ¡Qué asco, por Dios! Dicen que la marquesa vivía rodeada de símbolos, de rituales, de mensajes ocultos subrayados en libros de Julio Verne. En su casa de Albacete tenía un mosaico enigmático en una pared del jardín. En las estanterías, negativos de fotos con la palabra pianos, repetida en distintas ciudades del mundo. Y en sus diarios, gastos meticulosos en taxis y carne de primera calidad para alimentar a sus perros. Todo pinta a una mente muy obsesiva. Por eso he venido hasta aquí, para entender el horror de este lugar donde mutiló el cadáver de su hija, Margot Shelley, fruto del matrimonio entre la marquesa y Ricardo Shelley.
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Pues eso, que hay lugares a los que es mejor no asomarse demasiado porque las consecuencias, ya vemos, pueden ser algo desagradables. En fin, que no tenemos mucho tiempo para más, así que os vamos a dejar unos minutos en la compañía de nuestros queridos compañeros de los servicios informativos de Onda Cero Radio. Y enseguida regresamos. ¿Con quién? Con Jesús Ortega, que nos va a llevar de viaje a uno de esos lugares que merece la pena contar de otra forma, de la forma en la que él lo hace.

0: Son las 11, las 10 en Canarias.
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0: Buenas noches. A esta hora, miles de personas se reúnen desde las 8 de la tarde de hoy para reclamar una respuesta contundente desde el al gobierno central ante la crisis que atraviesa la ciudad de Ceuta tras la entrada masiva de migrantes el pasado 30 de julio. En la cabecera, una pancarta con un lema más que significativo: cuatro culturas, un solo corazón, Ceuta, ejemplo de convivencia y unión. En la concentración se encuentra nuestro compañero Adrián Santiesteban.
2: Buenas noches. Miles de ceutíes salieron hoy a la calle en una movilización masiva que pedía soluciones cuanto antes a la crisis migratoria actual. Comenzó a las 8 de la tarde en la Plaza de la Constitución con un minuto de silencio en memoria de las víctimas de la crisis migratoria, seguido de los himnos de España y Ceuta y la lectura de un manifiesto que pedía más recursos al Gobierno nacional y el apoyo de las instituciones europeas. Posteriormente, el pueblo ceutí se trasladó a la Plaza de

0: de los Reyes frente a la delegación del Gobierno, donde continuaron con sus reivindicaciones.
1: Hemos venido aquí para defendernos. Nosotros los ceutíes, si no lo hacemos nosotros, no lo hará nadie en nuestro lugar, ya que el Gobierno de la Nación está pasando de nosotros, el delegado de la ciudad, que es Caballa, como nosotros tampoco lo hace, pues tenemos que salir a la calle. Esta es la única solución que nos han dejado.
0: También se oyeron cánticos para que el rey Felipe VI visitara la ciudad autónoma de Ceuta.
2: Seguimos pendientes a esta hora de los incendios de Castellón y Huelva, donde el viento rachado a las altas temperaturas dificultan a esta hora las labores de extinción. El incendio de Tirich se dispara hasta las 684 hectáreas y obliga a realojar a 32 evacuados de Catí, porque el viento, la lluvia y una tormenta eléctrica dificultan en estos momentos las labores de extinción y están obligados a mantener desplegado un amplio dispositivo que trabajó durante la noche y toda la jornada de este sábado. En Huelva la situación es complicada y los efectivos que trabajan en las labores de extinción se enfrentan a una madrugada difícil, centrando sus esfuerzos en evitar que el fuego llegue a poblaciones del entorno y de que el viento no haga saltar las alarmas a la provincia de Sevilla. Así lo ha confirmado Antonio Sanz, consejero de Presidencia, Sanidad y Emergencias.
3: Es un incendio muy complejo, con momentos de extraordinaria peligrosidad también y con un comportamiento muy irregular debido a los cambios de viento y los fenómenos convectivos que hemos tenido que afrontar, y con situaciones de un extraordinario paveseo como consecuencia de la masa forestal afectada.
2: Sanz se ha reunido este domingo en el puesto de mando avanzado con la vicepresidenta tercera del Gobierno y ministra de Transición Ecológica, Sara Agesen, quien apela a la colaboración de todas las administraciones para frenar los incendios que han azotado nuestro país desde el inicio del verano.
4: Pero hablamos de 200.000 hectáreas afectadas desde principios de año, lo que supone prácticamente 6 veces más de lo que teníamos el año 2025, que fue un año extraordinariamente grave y complicado en materia de incendios. Hablamos de 40 grandes incendios forestales en este año 2026. El año pasado, en esta época, teníamos 15.
2: Cambiamos de tema. A 3 días del eclipse total de sol que se va a poder disfrutar desde gran parte de nuestro país, los expertos advierten de algunas medidas para disfrutar de este fenómeno sin problemas. También incluso para aquellas personas con discapacidad visual. Javier Andión.
5: Desde el 2017, las personas con discapacidad visual cuentan con el Light Sound, una herramienta que convierte en tiempo real las variaciones de luz solar en sonido. Sin embargo, no es el único recurso que tienen para ver el eclipse. Enrique Pérez Montero, astrofísico e investigador del CSIC, ha creado una serie de vídeos y sonidos sincronizados que explican todas las fases que atraviesa un eclipse total de sol, haciendo así de la astronomía un mundo accesible para las personas con discapacidad visual.
6: Tener una concepción de cómo es el universo a partir de una imagen proyectada en 2 dimensiones es muy complicado. Cuando tú lo proyectas en 3 dimensiones con la maqueta, cuando lo haces evolucionar temporalmente y le añades un sonido, lo haces inclusivo y consigues que sea más atractivo para todo el mundo.
5: Y no solo eso, al tener algunos sentidos más desarrollados, podrán percibir cambios de temperatura o el paso del ruido al silencio cuando los pájaros dejen de piar. Una experiencia que se convertirá en un recuerdo inolvidable.
2: Y en el apartado internacional acabamos de conocer la noticia de que el señor del crimen, Daniel Kinahan, ha sido inmediatamente arrestado por la policía irlandesa esta tarde en el aeródromo militar de Casement, a las afueras de Dublín. Nada más tocar tierra desde Emiratos Árabes Unidos, donde se ha pasado refugiado los últimos 10 años. Kinahan es el presunto líder de una de las principales bandas de crimen organizado del mundo, el cártel Kinahan, una red criminal transnacional vinculada al tráfico de drogas, tráfico de armas y blanqueo de capitales. El antiguo promotor de boxeo, de 49 años, fue arrestado en Dubái el pasado mes de abril en virtud de la orden de detención irlandesa por presuntos delitos graves vinculados al crimen organizado. Su largo enfrentamiento con el clan rival de los Hatch desembocó en el asesinato del sobrino del cabecilla Jerry Hatch en septiembre de 2015 en la localidad de Mijas, Málaga, presunto crimen por el que se le acusa a Kinahan. Esto es todo por el momento, volvemos con más noticias próximamente. Les dejamos con la programación de Onda Cero.
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17: Venga, que con muchas ganas afrontamos ya la última hora, la última media hora de estos Invisibles Deluxe, la edición del domingo.

0: Y eso significa que nos vamos a ir de viaje una vez más, una semana más. Bueno, la última semana, y lo vamos a hacer a un sitio muy especial. A mí es uno de los que más me gusta de todo el planeta. Y esta música, bueno, pues tiene mucho que ver con este lugar. ¿Y quién es el que conduce el volante, en este caso situado al contrario que en el resto del planeta, por estos lugares únicos, con tanta historia, con tanta leyenda y con tanto misterio? Pues ya sabéis, el gran Jesús Ortega. ¿Cómo estás?
1: ¿Qué tal? Muy buenas. Pues con muchas ganas.
0: ¿Te gusta esta música?
1: Me gusta la música, me gusta el destino y me gustan algunas de las historias de las que vamos a hablar.
0: ¿Y te gusta la película de la que esta música es banda sonora, Braveheart?
1: Me gusta, claro.
0: Qué pasada,
1: claro.
0: ¿Eh? Qué pasada. Uh-huh. Qué chulada. Algún día contaremos que Braveheart, en este caso no es exactamente el personaje que representa Mel Gibson, William Wallace, sino que realmente estábamos hablando de Robert de Bruce, que era el rey, y su vinculación con España, o más bien una parte de su cuerpo, su vinculación con España, cuando iba camino de Tierra Santa. Algún día lo contaremos, porque digamos que su corazón se quedó en algún lugar de Andalucía. Vamos, que la gente decía que no quería que pasara. Pero bueno, vamos a Edimburgo, que es una de las ciudades más bellas que puedes encontrar en el mundo. Una ciudad que está construida sobre un volcán, por lo tanto, no puede crecer a lo ancho, sí a lo alto. Este es el motivo de por qué nos encontramos tal cantidad de barrios, de callejones subterráneos que quedaron por debajo del nivel del suelo actual, y es una ciudad que está especialmente vinculada a la investigación. Tiene una de las mejores facultades de medicina, pero también, evidentemente, tiene investigadores que, bueno, quién sabe, con otro nombre y con otra forma, dieron origen a alguna de las creaciones más chulas dentro de la literatura. Porque me da la sensación de que el personaje del que nos vas a hablar, Joseph Bell, da la sensación de que tenía características muy similares a Sherlock Holmes, ¿no?
1: Es que tú hablabas de una de las mejores universidades, digamos, dedicadas al mundo de la medicina, como es la Universidad de Edimburgo, y probablemente uno de los mejores médicos de la historia, porque además fue bastante revolucionario, no solo para el mundo de la literatura, como vamos a ver. Incluso si queremos hilar más fino, tú hablabas de este personaje que inspiró a Sherlock Holmes, pero recordemos otro gran personaje más contemporáneo, más de nuestro tiempo, que es el Dr. House,
0: sí.
1: Que claro, muchos dicen que se inspiró directamente, y así es, por su método deductivo en el personaje de Sherlock Holmes, pero realmente estaba haciendo un homenaje claro y directo a Joseph Bell, a este médico, profesor de la Universidad de Edimburgo.
0: ¿También le gustaba la morfina?
1: Pues recordemos que la morfina, que esto que aparece además, bueno, la morfina, la cocaína diluida al 3% también, en el también, caso también, de Sherlock Holmes, el consumo de drogas, que ahora se ve desde un punto de vista diferente, en aquel entonces se veía de otra forma un poquito más laxa y más abierta.
0: Y tantas cosas que se veían más laxa y que vamos a repasar en estos minutos.
1: Como digo, Joseph Bell es un personaje fascinante, nace en 1837, muere en 1911, está enterrado también en Edimburgo, luego comentaremos, porque su tumba, su lápida, se ha convertido también casi en lugar de peregrinaje, pero para que veamos que vive a caballo entre el siglo XIX y comienzos del siglo XX, y fue un brillante cirujano escocés cuya, como digo, extraordinaria capacidad de observación inspiró directamente a uno de los alumnos más ilustres de la Universidad de Edimburgo, y sin duda uno de los alumnos más ilustres de este profesor, de Joseph Bell, que fue el mismísimo Arthur Conan Doyle.
0: Toma ya.
1: Como decía, Joseph Bell nace en Edimburgo el 2 de diciembre de 1837. Nace ya en el seno de una familia de prestigiosos cirujanos, y por tanto, pues ya desde pequeñito casi que se crió un poco entre este tipo de conocimientos y este tipo de aparatajes. Con 16 años ingresa en la Facultad de Medicina de la Universidad de Edimburgo, como decías, una de las instituciones médicas más prestigiosas del mundo, al menos en el siglo XIX, y es en 1859 cuando se doctora y empieza a destacar, entra como profesor precisamente en la Universidad de Edimburgo, y lo hace, por un lado, como demostrador de anatomía, es decir, aquel que enseñaba anatomía con determinados cuerpos de cadáveres. Eso estaba ya muy limitado por una historia que después comentaremos, y se convierte también en profesor de cirugía clínica. Él decía que el primer instrumento médico es la observación, y esto ya nos da una pista de cómo influyeron sus conocimientos en un joven Arthur Conan Doyle, que quedó fascinado con este profesor y que después recogería esa capacidad de observación, de análisis y de diagnóstico, y la trasladaría al mundo de la criminología, al mundo de los detectives, a través de un personaje legendario como es el detective por excelencia, Sir

0: Clubhouse. Hay que decir que Joseph Bell, más allá de ser un gran médico, un gran profesor, un gran cirujano, bastante revolucionario en lo que respecta a algunas ideas para la época, también hay muchos que lo consideran no el padre de la ciencia forense, pero sin duda en la época en la que estamos, que es cuando empiezan a desarrollarse todas estas cuestiones, su capacidad de análisis es la que sirvió para investigar algunos casos. Llegó a investigar y llegó a interesarse incluso por descubrir la identidad del mismísimo Jack el Destripador.
1: No me digas.
0: Y llegó a dar un nombre que, bueno, no tiene mucho sentido, pero, bueno, él al menos lo intentó. Decía que el asesino, que el famoso Jack el Destripador, habría sido el abogado Montag Druid, aunque, como digo, no pudo aportar pruebas definitivas y, por tanto, pues es uno de los tropecientos candidatos a ser Jack el Destripador. Pero ¿por qué es famoso? ¿Por qué inspiró a Conan Doyle en la creación de Sherlock Holmes este profesor? Porque más allá de sus conocimientos aplicados y profundos, él muchas veces gustaba de sorprender a sus estudiantes invitando a pasar a alguno de sus pacientes al aula y antes de que el propio paciente pudiera dar alguna pista de su enfermedad, de sus dolencias, él hacía un análisis al más puro estilo Sherlock Holmes. Era capaz de identificar el lugar de procedencia de ese paciente. Era capaz de identificar con muchísimo acierto su profesión. Era capaz, incluso en función del acento... O
1: sea, un tipo intuitivo como pocos.
0: Absolutamente. Absolutamente. Y como digo, en función también de, bueno, pues determinadas manifestaciones físicas de las dolencias, capaz de arriesgarse con un diagnóstico muchas veces bastante acertado. Es curioso porque hay algo que lo une con Conan Doyle, más allá de haber sido profesor y alumno, de haber compartido universidad y de incluso haber prologado algunas de las primeras ediciones de Sherlock Holmes, porque él fue consciente de que inspiró al personaje. Pero como digo, hay algo que lo une a Conan Doyle y es el odio por el personaje, porque Conan Doyle siempre dijo que si una vez fallecido solo era recordado por ser el creador de Sherlock Holmes, su vida habría sido un fracaso. Bueno, y este médico...
1: Hombre, depende de cómo se mire. Tú sabes que cuando Conan Doyle decide matar a Holmes, sí. Las historias de Sherlock Holmes formaba parte de lo que se llamaba Penny Dreadful, ¿no? Esas historias de un penique.
0: Sí, la Strand Magazine. Claro,
1: todo el mundo tenía acceso a ellas, con lo cual era una difusión masiva la que tenía cuando mata a Sherlock Holmes, porque lo mató.
0: Sí.
1: Se produjeron auténticas manifestaciones y lo tuvo que resucitar.
0: Ojo, que lo resucita por una doble vertiente. Es verdad que lo mata en ese relato, el problema final, donde se enfrenta al profesor Moriarty, el archienemigo de Sherlock Holmes. Pero es verdad que por un lado se ve asediado por una respuesta masiva, como nos comentabas, y por otro lado, es verdad que él lo intenta, pero claro, pasta, como le daba Sherlock Holmes, no le daba ninguna otra cosa. Y se da la circunstancia de que en esa época, cuando él ya decide rescatar a Sherlock Holmes, estamos ya pues, en los primeros años del siglo XX, él ya estaba de lleno metido en una labor que consideraba personal, que era la difusión del espiritismo. Y lo que hace es que necesita pasta para esa gira mundial que él hace por los diferentes continentes, como digo, para llevar la palabra y la buena nueva del espiritismo a los diferentes puntos del planeta. ¿Cómo financia gran parte de esa gira? Pues precisamente resucitando a Sherlock Holmes. Fíjate. Y con los pingües beneficios de un personaje tan querido que algunos incluso lo consideraban un personaje real y que, repetimos, estaba inspirado en este médico, en este cirujano capaz de identificar enfermedades con su capacidad de análisis, Joseph Bell.
1: Decías que esta facultad era la facultad de anatomía posiblemente de las más importantes de Europa, la facultad de medicina, entre otras muchas cosas por lo que podían hacer, ¿no?, con los cadáveres que diseccionaban para ver las diferentes enfermedades, de que habían muerto, en fin. La cuestión es que hubo un momento en que no había tantos cadáveres como se requerían, ¿no?, en las investigaciones. Y de repente alguien decidió que si no había cadáveres, pues había que fabricarlos. Y la forma de fabricarla fue pues, de lo más sencilla que hubo, ¿no? Por un lado empezaron a robar literalmente cuerpos de los cementerios de Edimburgo y cuando estos cuerpos se acabaron, entonces lo que hicieron fue empezar a asesinar. Y es cuando aparece la figura de William Burke y de William Hare. Uh-huh. Uno de ellos está, de hecho, hoy en día en la Facultad de Medicina. Evidentemente no está vivo, está ya en unas condiciones un poco precarias. Pero...
0: Está un poco tieso ya el señor. Que, por cierto, dio mucho de sí. porque no solo se conserva su esqueleto como curiosidad anatómica, que por cierto, bueno, luego lo comentaremos, él fue diseccionado durante horas,
1: sí.
0: Sino que su piel, creo que lo comentamos en algún momento, se utilizó también para forrar un libro contando las andanzas de este personaje de William Burke. Y también creo que se puede visitar en algún museo. Ahora lo busco.
1: Hay de hecho una película que se basó en la historia de estos dos personajes, los primeros.

0: primeros, en cierto modo, psico-killers, ¿no? Sí. De la historia de Edimburgo, de Escocia. Uh-huh. Y esa película se tituló Ladrón de cadáveres, que también se puede ver. Uh-huh. Pero vamos a ellos.
1: Incluso creo que hay un relato de Robert Louis Stevenson.
0: También,
1: que
0: muy también, vinculado a Escocia, lógicamente.
1: Efectivamente.
0: Este personaje también.
1: Pues nos situamos en el siglo XIX, comienzos mediados del siglo XIX. Como bien decías, el robo de cuerpos era considerado un delito menor y se convirtió sin duda en un floreciente negocio en el que, bueno, participaban todo tipo de perfiles, desde enterradores hasta sacristanes, hasta ladrones y anatomistas. Y es aquí donde cobran un especial protagonismo estos dos personajes, estos dos William Burr, William Hare, conocidos como los hombres de la resurrección, porque hay un profesor de anatomía, Robert Knox, que empieza a notar la carencia de cuerpos para enseñar y mostrar a sus alumnos las diferentes partes del cuerpo, la anatomía, la disección. Y Knox, como muchos otros profesores de anatomía, pues lo que tenía eran muchas dificultades para conseguir estos cadáveres. Y de hecho, él no era especialmente escrupuloso. Él, con tener cadáveres, no preguntaba demasiado.
0: Le daba igual la procedencia,
1: de dónde
0: ¿no?
1: procedían. Pagaba lo acordado y se cerraba el trato. Y de hecho, él llegó a gastar al año, este profesor, hasta 700 libras de aquella época por cadáveres que le llegaban de diversos puntos de las Islas Británicas. Bueno, pues en un punto en concreto.
0: Perdón que te interrumpa, Jesús, es que para que nos hagamos una idea, hace poco, de hecho, un médico me dijo, estando allí, en este caso no en Edimburgo, sino en Dublín, me decía que era muy habitual por aquel entonces en las islas que se produjeran estas profanaciones, ¿no?, de tumbas, porque para analizar lo que era el estudio anatómico de un cuerpo humano al completo eran necesarios mínimo 4 o 5 cadáveres. O sea, imagínate lo que estamos hablando,
1: claro,
0: de
1: es
0: la
1: que
0: cantidad de cuerpos que eran necesarios.
1: Y fíjate, porque ahora entramos ya con las andanzas de William Burr y Hare, pero yo he hecho una conversión de moneda para que nos hagamos una idea cuánto se pagaba por cadáver. Porque, claro, estos estaban cobrando entre 7 libras y 10 chelines. Entre 7 y 10 libras, podríamos decir. Que, claro, uno lo piensa desde nuestra perspectiva y puede parecer poco. Pero, al cambio, teniendo en cuenta la inflación, la moneda de la época, por cada cadáver estarían rondando los 1.200, 1.300 euros actuales.
0: Oye, pues no es mal negocio, ¿no?
1: Es que, a que visto así, uno se lo...
0: No, Jesús, no.
1: No, pero hay que decir...
0: Aunque te digo una cosa, esta es la tercera semana que estás con nosotros y hemos saltado de catacumbas a tumbas, de tumbas a cementerios.
1: A ladrones.
0: O sea, no has podido ser más necrófilo.
1: Joder. No, pero hay que decir que esto estaba bien pagado. Hay que decir, y esto también se pueden visitar algunos ejemplos en el Museo Nacional de Edimburgo, que ahora comentaremos, porque también nos encontramos esos ataúdes cerrados, no de aire de plomo, pero de hierro súper fuertes, porque las familias que podían permitirse este claro. lujo, lo que hacían era blindar muy bien a sus seres queridos fallecidos, precisamente para evitar que robasen el cuerpo y acabase en una mesa de disección.
0: Y tú te vas hoy en día al cementerio, por ejemplo, uno de los más céntricos, que está al lado de la Milla Real en Edimburgo, el cementerio de Greyfriars, tan conocido por otras cosas de las que si da tiempo hablaremos, y es muy habitual que te encuentres las tumbas con unas pedazo de rejas encima, es decir, eran protegidas
1: justo
0: para evitar que te metieras dentro,
1: justo,
0: vamos, para que sacaran el cuerpo, claro.
1: Bueno, pues volvemos con este profesor Robert Knox, que empieza a demandar pues muchos más cadáveres para sus clases de anatomía, y es donde entran en juego William Burr, William Hare, que bueno, pues llegan a un punto en el que, claro, no se generan tantas muertes o no tienen tanta oportunidad de empezar a robar cadáveres como para hacer el negocio, y lo que deciden es fabricarlos. Es decir, si no somos capaces de robarlos, pues directamente nos cargamos, incluso a niños llegaron a matar. ¡Joder! Y, es decir, los asfixiaban precisamente para dañar muy poco las partes del cuerpo, diferentes órganos, y que el cuerpo estuviese en buen estado para cobrar así más y mejor por estos cuerpos.
0: ¡Joder!
1: Y se atribuyen con la colaboración de Helen McDougall y Margaret Light, que era la dueña de la pensión donde ellos se alojaban, se les atribuyen un total de 16 asesinatos. Como digo, asesinaban principalmente utilizando lo que ha venido en llamarse burking, que es esta técnica por la cual se oprime el pecho de la víctima hasta asfixiarla y mientras se le impide respirar tapándole la boca y la nariz. Bueno, pues como digo, son 16 víctimas, hasta que hay una en concreto que es la que hace saltar las alarmas. Cometen un error fatal porque su última víctima fue un joven con, bueno, podríamos decir, cierta discapacidad. Tenía ciertos problemas, de 18 años, su nombre era James Wilson, al que todos conocían en aquella época, que no nos cancelen ni nada, pero claro, lo conocían como el Bobo Jamie, es decir, la persona, pues el tonto del pueblo, ¿no? Por desgracia. Afortunadamente todo eso ha cambiado. Claro, pero una persona totalmente conocida. Cuando esta persona acaba en la mesa de

0: autopsias, claro, el perfil era tan reconocido que muchos alumnos reconocen al personaje y empiezan a cuestionar cómo esta persona ha acabado de repente
1: claro.
0: con, en la mesa de autopsias para ser...
1: Con lo sano que pasa.

0: Y la última víctima de esta banda fue una mujer, Marjorie Campbell Docherty, y lo que hacen es que cuando su cadáver es encontrado de forma casual por dos inquilinos en la pensión que vivía, es cuando ya se descubre toda la trama, toda Gran Bretaña queda absolutamente estremecida, espantada, y es ahí donde la reputación de Robert Knox se hunde, aunque él quedará exonerado precisamente por lo que hemos comentado, de que no tenía interés ninguno saber de dónde venían o no los cadáveres. Él los compraba, pero no sabía si eran asesinados o no. Y también le dicen a William Hart, al compañero, que si confiesa y cuenta todo de William Burke, él se libera, y al final el único que pringó fue precisamente este personaje, William Burke, que fue ahorcado. Se dicen que hasta más de 25.000 personas fueron a la ejecución pública de este personaje, y después, como comentamos, una vez fallecido, su piel se utiliza para encuadernar una serie de libros que contaban las andanzas de este personaje. Su cuerpo, su esqueleto, hoy se puede contemplar en la Universidad de Edimburgo, concretamente en la sala de anatomía de la Facultad de Medicina. Y casualidades del destino, su cuerpo fue, como decíamos antes, diseccionado durante casi 3 horas con una expectación tremenda por parte de muchísimas personas.
1: Tú fíjate, a mí una de las personas que, bueno, más cariño le tengo, se llama Hark, que es un historiador de Edimburgo. Es un tío que ha escrito prácticamente todo lo que tiene que ver con historias vinculadas a aparecidos, fantasmas, desde un punto de vista muy folclórico, ¿no? En la ciudad de Edimburgo, y hace ya un tiempo, estando allí con él, recorriendo la catedral que está justo en el centro. No recuerdo ahora mismo a quién es la advocación, pero bueno, da igual, la catedral es muy reconocible. Y decía, todo esto que hay aquí debajo está lleno de cadáveres, está lleno. Y dice, fíjate hasta qué punto esa demanda era cubierta, que si ahora empezáramos a excavar, me puso un ejemplo que la verdad es que los pelos se me pusieron de punta, porque dice, es que debajo de esta tierra lo que tenemos es una auténtica lasaña de cadáveres. Estamos hablando de una capa encima de otra, encima de otra, encima de otra. Vamos, que tenían para dar y aburrir. Oye, Jesús, vamos a continuar dando un paseo por esta ciudad que es absolutamente única, porque también nos saltamos en este caso de la Facultad de Medicina al museo, que merece muy mucho la pena visitar, porque allí nos encontramos unos pequeños ataúdes que tienen una historia también...
0: Una historia bastante curiosa. ¿Eh? Y yo reconozco, recorriendo a contrarreloj el Museo de Edimburgo, reconozco que no lo visité como es debido, porque lo único que me interesaba ver con cierta... calma era precisamente estos pequeños ataúdes de los que vamos a ver.
1: Tienes que explicarnos el porqué de esta tendencia a todo lo que está bajo tierra, ¿eh?
0: Que se lo pregunten a mi pareja, que está un poco hasta ahí mismo, de que la lleve a
1: estos sitios. No me extraña, pobrecita.
0: A ver estas historias.
1: Le mandamos
0: historias.
1: Un beso enorme a Irene, que es una historiadora fantástica.
0: Sí, sí que lo es. Bueno, pues hay que trasladarse unos poquitos años antes, después quiero decir, de todas estas ejecuciones, de toda esta historia de William Burke, porque en el verano de 1836 hay un grupo de chavales que está jugando en la ladera, digamos, de Arthur's Seat, y es ahí donde estaban buscando madrigueras de conejo, en esta colina volcánica, y descubren precisamente una cavidad oculta tras una losa de pizarra. Y ahí se encuentran algo bastante llamativo. 17 diminutos ataúdes de madera cuidadosamente colocados en diferentes niveles, 2 filas de 8, y hay un único ataúd coronado en el conjunto. Para que nos hagamos una idea, se pueden buscar las fotos, las podemos compartir. Estamos hablando de que cada ataúd medía unos 10 centímetros y contenía dentro una figurilla de madera vestida con ropa confeccionada a mano. Bien, de estos 17 ataúdes originales, hay que decir que únicamente se conservan 8, que se pueden visitar, como hemos dicho, en el Museo de Edimburgo, en el Museo Nacional de Escocia. Y el misterio de los ataúdes, están datados, parece que fueron confeccionados unos poquitos años antes, es decir, que desde que son enterrados o son escondidos hasta que se descubren pasa muy poquito tiempo, apenas 5, 6, 7 años. Sabemos que son originales, que probablemente los confeccionara alguien con conocimientos, ya no solo en la madera, pero algún zapatero o algo así se comenta, pero no sabemos más. No sabemos quién los construyó, no sabemos con qué intención y no se sabe muy bien a qué atienden. Y claro, es aquí donde empiezan a circular las teorías. La primera de ellas nos habla de la brujería, porque cuando aparecen en 1836, muchos periódicos empiezan a sugerir que se tratan de un instrumento de brujería, de magia, asociado a las leyendas, a las supersticiones, pero no existe ninguna evidencia arqueológica que relacione este tipo de manufacturas con algún tipo de ritual. Hubo quien quiso vincularlo, y estamos hablando de historiadores y de especialistas, con amuletos vinculados

0: a los marineros, es decir, que fueran unos talismanes destinados a marinos inspirados pues en determinadas supersticiones. Pero parece que la teoría que más fuerza ha cogido, la que ha tenido más circulación, es la que vincula estos ataúdes precisamente con William Burke y William Hare, porque entre 1827 y 1828 estos personajes, como hemos dicho, asesinan a 16 personas. Los ataúdes que se encuentran son 17.
1: No me digas.
0: Y bueno, pues hay unos investigadores como Samuel McNiffie y Allen Simpson que observan que el número de víctimas conocidas coincide casi exactamente con el número de ataúdes encontrados. Y lo que proponen es que quizá, hay que decir que William Hare era zapatero, entraría dentro de sus capacidades, pero propusieron que quizá alguien pudo fabricar estos ataúdes, estas pequeñas sepulturas, como entierros simbólicos para las personas que habían asesinado William Burke y William Hare y que jamás fueron enterrados. El ataúd número 17 lo que nos hablaría es de una víctima desconocida aún de estos personajes. Insisto, una teoría muy sugerente para este misterio, pero una más, nada que lo certifique al detalle.
1: Vaya historias. Bueno, no te vayas, que nos vamos a despedir el programa juntos, que es el último, ya sabes, y esta es la última sección ya de esta mini temporada de verano, así que entra la sintonía de despedida y te digo hasta luego.
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1: Llegamos ya al final de esta mini temporada y ha sido un placer compartirla, entre otros, contigo, querido Jesús. Este año no vas a continuar, la semana que viene ni la siguiente. Te mereces el descanso después de un año que ha sido bastante, bastante agradable, vamos a decirlo así, porque sí. Sarna con gusto no pica y somos unos auténticos apasionados de lo que hacemos, pero que sepas que estas tres semanas, entre otros contigo, las he disultado muchísimo.
0: Y yo igual, si es que la radio nos da la vida.
1: ¿Verdad?
0: Pues sí.
1: Es lo que tiene.
0: Gracias,
1: esto,
0: como siempre, y nada, un abrazo.
1: Y dentro de un par de semanas o tres más o menos, ya estamos otra vez liados con la nueva temporada del Colegio Invisible, ya sabéis, los martes y los jueves de 1:30 a 3 de la madrugada, aunque podéis seguir escuchando a partir de este próximo martes y jueves los mejores momentos de, no de esta temporada, sino de temporadas pasadas, viajamos a muchos sitios, pues eso, en esos mejores momentos, martes y jueves de 1 a 3 de la madrugada. Y ahora sí, os dejamos, no sin antes daros las gracias por habernos acompañado estas tres semanas. Ha sido un auténtico privilegio estar a estas horas tan raras para este equipo acostumbrado a la madrugada, de 9:30 a 11:30. Esperamos que os hayáis divertido, que hayáis descubierto nuevos lugares, que hayáis viajado con la imaginación y si además hemos contribuido a que alguno se plantee viajar también físicamente, reto conseguido. Ha sido un placer. Hasta pronto, que seáis muy felices. Hola.

Todos tranquilos, ¿eh? Todos tranquilos que 4 días nos quedan sin fútbol. 4, concretamente. Y a partir de ahí, 18 seguidos en los que solo uno no habrá fútbol. Entre primera y segunda división. Porque esto arranca el viernes que viene con la segunda división, el sábado primera y ya, bueno, esto es un no parar. Es verdad que el miércoles que viene tenéis un aperitivo porque tenéis la final de la Supercopa de Europa, PSG-Aston Villa, que bueno, nos coge ahí un poco de medio lado, pero que también seguro que es interesante y en la que tenemos cosas que ver. Es verdad, queda poco para que arranque la Liga, pero eso no significa que no queden bastantes más días de mercado. Hasta el 1 de septiembre ya sabéis que esto está abierto. Y que tienen muchas cosas que hacer casi todos, empezando por Madrid y Barcelona. En el Madrid, después de todo lo sucedido con Rodrigo, pues vamos a ver cuál es el siguiente paso y

0: si el mercado está cerrado definitivamente. Y en el Barça, muchas cosas que todavía tienen que cerrarse. Para empezar, esa, la posible llegada de Rodrigo, la salida de Ferran y todo lo demás. Pero esta noche tengo a tres queridos compañeros que me acompañan aquí para disfrutar hasta la una de la madrugada. Con ellos no, a ellos les dejaré irse a dormir un poquito antes. Hola, Paco Reyes, buenas noches.
1: ¿Qué tal, Raúl? Muy buenas.
0: Hola, Cayetano Ross, buenas noches.
2: Buenas noches, Raúl.
0: Hola, Esteban Portero, ¿qué tal? Muy buenas.
3: ¿Qué tal, Raúl? Buenas noches a todos.
0: ¿Vosotros tenéis algún amigo que sea entrenador en Holanda? ¿En Ámsterdam, concretamente?
4: No, yo no. ¿Tú?
3: Yo tengo un casero, que fue casero mío en Madrid, que está entrenando al Ajax, precisamente.
4: ¿Un casero?
0: Ah, sí, sí, sí. ¿Casero? Sí. Casero, buenas noches.
5: Buenas noches.
0: Don Mitchell, ¿cómo estás?
5: Bien, bien, muy bien. Bueno, tranquilo, aquí.
0: Ha debutado el Ajax en la Eredivisie. Digo, pues habrá que llamar al entrenador del Ajax a ver cómo ha sido el día del debut. Te escuchaba y que no estabas contento a pesar de la victoria. Empezamos así ya.
5: Bueno, ya sabes que aparte de ganar, uno intenta que tu afición se sienta bien representada y feliz con lo que tú haces. Y bueno, hoy no ha sido nuestro mejor partido, pero bueno, mejorar desde la victoria es un poco más sencillo, es verdad.
0: Así es, un verano de muchas cosas y al final, bueno, hay mucho que acoplar, pero es que tienes un proyecto de los que son chulos, ¿eh?
5: Sí, sí, la verdad que estamos muy ilusionados. Evidentemente, cuando recibí la llamada de Jordi, la sensación es que veníamos a un equipo con una exigencia muy alta, que en los últimos años no había tenido, bueno, los resultados acorde a la historia que el Ajax ha tenido siempre, pero bueno, no deja de ser uno de los grandes equipos de Europa, de referencia en cuanto a cantera, y aquí en Holanda pues es uno de los equipos, bueno, podemos decir que es el Madrid o el Barça de aquí de Holanda, ¿no?
0: ¿Qué es lo que más te ha sorprendido en este tiempo del club?
5: Bueno, yo soy de Vallecas, una persona muy humilde del Rayo Vallecano, un club grande en muchas cosas, pero ya sabes tú y lo conoces perfectamente que es un club muy familiar, y aquí hay 700, casi 800 trabajadores, o sea que estamos hablando de... Bueno, comparándolo en España, estamos hablando de Madrid, Atleti, Barça y en ese, pues bueno, estás hablando de un club donde, bueno, sientes que hay mucha exigencia y que hay muchas áreas y que bueno, que es muy difícil, pues bueno, ver que tú formas parte de algo tan, tan grande, pero bueno, yo al final mi trabajo es el de entrenar a una plantilla, de estar en el día a día con la plantilla, y en eso pues bueno, no deja de ser un club de fútbol como todos los demás.
0: Y en la idea de a qué quieres que juegue tu equipo, ¿qué tienes que hacer por delante? ¿Cuáles son los retos de este equipo para este año?
5: Bueno, acercarnos. El año pasado quedaron a 28 puntos del PSV. Evidentemente esa distancia tenemos que acotarla, si no intentar luchar por la Liga. O sea, que es un poco el objetivo que tenemos. Vamos a intentarlo ya en este primer año. La verdad que estamos muy ilusionados con la plantilla que estamos haciendo y la verdad que principalmente yo cuando vine aquí hablé de... Es verdad que la furia española ha reinado muchas veces en España hasta los años finales de los 80 con la Quinta del Buitre, que es quizás donde yo empiezo a ser una persona más, bueno, con más conciencia. Yo veía el fútbol desde el Mundial 82 de Naranjito, pero yo creo que la Quinta del Buitre me marca mucho, y luego evidentemente Johan Cruyff, que es el Dream Team, y esas dos etapas de la Quinta del Buitre y de Johan Cruyff cambia mucho el modelo de fútbol en España, y eso pues yo creo que aquí valoran mucho el juego ofensivo, con lo cual yo estoy súper identificado, y luego una mentalidad ganadora, que también es un reto que yo como vallecano siempre he tenido, intentar reivindicar siempre y luchar por lo

0: lo mejor que puedas dar, y en ese sentido, aquí lo mejor que podemos hacer es intentar ser campeones, y ese es el reto que tenemos por delante.
1: ¿Te quedan muchas bombas de mercado que tener por delante o no hay margen para mucho más?
0: Sí, porque bueno, ya yo creo que es de sobras conocido que parece ser que Mika Goche, que es el jugador franquicia aquí, es un chico con un talento brutal, pues están tocando mucho a su puerta. El PSG parece que viene muy en serio. Si Mika sale del Ajax, tenemos que reforzarnos. Y evidentemente Jordi Cruyff, la verdad que está haciendo un trabajo excepcional. Está haciéndome un equipo muy competitivo. Él tenía muy claro las zonas del campo donde mejorar y bueno, y si al final Mika, que no lo sabemos todavía, pero parece que bueno, que hay un interés muy serio, pues sale. Yo creo que seguiremos reforzándonos para estar más cerca de esas posiciones que nos den para pelear por luchar por la liga.
1: Te has llevado a Ter Stegen, que la verdad es que el año pasado no pudo tener peor suerte, pero ya está ahí, ha sido titular en el día de hoy. ¿Cómo le ves?
0: Bueno, ahí Esteban te lo puede decir muy bien. Es uno de los porteros que yo creo que en los últimos 15 años estamos hablando de uno de los mejores porteros del mundo. Es verdad que el año pasado vino a Girona y a las 2 semanas se nos lesionó de gravedad, pero es un, bueno, a nivel competitivo es un crack, a nivel humano es un crack y tiene una categoría impresionante. Entonces nos va a ayudar mucho. Evidentemente, el Ajax con la llegada de Mark da un paso adelante que yo creo que también es importante para un poco lo que queremos generar aquí, que es esa sensación de que volvemos a tener esa fortaleza para pelear por todo.
1: Me acuerdo de una conversación contigo cuando acabó la liga y además coincidió justo unos días antes de esa final de Conference con el Rayo y todo esto, ¿no? Y no sé, para un entrenador que evidentemente pues en tu carrera ya has visto cosas muy diferentes en el éxito, en la derrota, en la celebración o en la tristeza, pero ¿cómo es el asumir un descenso? ¿Cuánto dura eso? ¿Cuándo lo sanas?
0: No, nunca. Eso es un borrón que voy a tener para siempre. Además, han sido 5 años maravillosos en Girona, excepto un día, que es ese día. Pero no lo voy a poder borrar, siempre estará ahí, presente. Me siento muy responsable y eso siempre estará ahí, como una mancha en. Es verdad que di todo lo que pude y que intenté hacer las cosas lo mejor posible, seguro que me equivoqué. Pero evidentemente es una mancha que quedará para siempre. A nivel personal me siento muy responsable. Entonces, bueno, he tenido 5 años maravillosos y un día muy negativo. Es la realidad. Y bueno, el fútbol a veces te da estos golpes que hay que saber levantarse, eso sí. E intentar hacer las cosas otra vez mejor y aprender de lo que hiciste mal. Pero quedará. Quedará como una marca importante de mi trayectoria porque me siento así, o sea, me siento muy responsable.
1: ¿Es más difícil superarlo para un entrenador que para un jugador?
0: Yo siempre digo que los jugadores viven en una nube distinta. Yo he sido jugador, he sido joven y hacías un partido malo y al día siguiente se te había olvidado. Un entrenador le da muchas más vueltas a todo. Y tiene muchos más frentes abiertos. Es difícil desconectar de un día malo cuando eres entrenador. Y este día, evidentemente, lo superas simplemente con trabajo para intentar mejorar lo que has hecho mal. Pero sí que lo vas a recordar siempre. Entonces, bueno, la manera de superarlo es intentar demostrar que bueno, que has podido fallar, pero que siempre has intentado dar tu máximo rendimiento. Eso sí que tengo la sensación de que en todo momento di lo mejor de mí mismo, aunque no fuera suficiente.
1: La última me la guardo para mí, pero os dejo. Aquí tenéis al mister. No sé si el casero quiere. Por cierto, ¿era buen casero o no, Esteban?
2: No, excelente.
1: Sí. ¿No le diste
2: Peor
1: guerra?
2: que entrenador. Peor que
1: ¿Rompiste
2: entrenador.
1: algo? ¿Se quedó con la fianza o algo?

0: Aprovecha ahora, ¿eh?
1: Yo hice mi obligación, que era pagar al día, ojo, y me trató fenomenal, porque además era mi primera experiencia fuera de casa, y bueno, no es fácil encontrar un piso en Madrid en aquel momento. Me trató fenomenal y, jolín, a la hora de decir una cosa, bueno, primero, creo que le viene muy bien el estilo de fútbol holandés en general para Michel. Si está muy lejos ahora el Ajax de lo que él decía del Madrid o del Barça. Quiero decir, si yo crecí con el Ajax de Van der Sar, etcétera, que además tienes un portero parecido con Ter Stegen, si está muy lejos o vamos a ver un Ajax pronto, pues peleando por poder ganar algún título europeo.
2: Bueno, a ver, Esteban, ya sabes que la... Bueno, por cierto, era un inquilino genial. Nos dio caché en la casa porque estaba en Atlético Madrid. Y eso...
0: Ah, cuidado. Se revalorizó.
2: Eso hace que se revalorice la casa. No, a ver, las comparaciones son odiosas. Lo que pasa que, evidentemente, el Ajax lleva sin ganar la Liga desde la 21-22 y en Europa... En esos años tampoco ha tenido un rendimiento acorde a un poco la historia, lo que dices tú, de esas generaciones que el Ajax siempre ha tenido pues, grandes jugadores jóvenes, que es verdad que cada vez salen antes, ¿no?, de aquí del Ajax, y entonces da muy poco tiempo como para formar un equipo del nivel de Madrid y Barça, que estamos hablando de que podrían estar entre los 3-4 mejores equipos del mundo. Entonces, yo creo que ahora estamos lejos de eso, estamos lejos. Pero estamos con una persona de director deportivo que es Jordi Cruyff, que ya sabéis el legado que tiene detrás. Mm. Es muy exigente y él lo que quiere es devolver al Ajax donde él cree que debe estar. Entonces, bueno, el primer paso es hacer un equipo competitivo para este año, para luchar aquí en la liga doméstica, para intentar pelear con PSV, con Feyenoord por ganar el título y luego pues volver a ser referencia en Europa. Eso yo creo que es un mensaje que Jordi tiene muy claro que hay que dar.
3: Paco. Mister, buenas noches.
2: Buenas noches.
3: Aunque el fútbol, el idioma del fútbol es internacional, ¿hay cómo te vas a comunicar con todos ellos? Me refiero, hay mucho neerlandés, que no sé si también dominan, me imagino que sí, el inglés, vas a...
0: No como él, porque él...
3: ¿Vas a utilizar a Ter Stegen, además de portero y capitán en el campo de traductor, o te vas a manejar prontito como hiciste con el catalán?
2: No, a ver, ya me manejo en inglés todas las charlas tácticas.
3: Ah, bien.
2: Evidentemente me las preparo antes. Hay un poco menos de improvisación. Ajá. Cuando quiero mandar un mensaje desde el corazón me cuesta mucho, pero todo lo que preparo a nivel táctico está preparado de antes. Ahora me cuesta, pues como dices, el doble, porque lo tengo que preparar en español y luego traducirlo para llevárselo a los jugadores de la mejor manera. Y las charlas del corazón a veces uso pues el Spanglish, porque al final es muy difícil transmitir algo y no te salen las palabras en inglés, entonces dices pues cualquier burrada, pero el jugador ya va entendiendo un poco el proceso, sobre todo a nivel de patterns, lo que queremos decir de estándares, de buenas costumbres, de buenos hábitos, todo esto. Yo creo que ellos ya están asumiendo un poco hacia dónde queremos ir y se nota en el día a día. Y eso, pues bueno, lo estoy haciendo en inglés y, bueno, también me viene bien porque es un idioma que no domino y que tengo que ir dando pasos hacia adelante para mejorarlo.
3: O sea, que el neerlandés lo descartamos directamente.
2: Por lo que sea. El Dutch ahora es prácticamente imposible.
3: Vale.
2: O sea, solo digo Guten Morgen, que es el buenos días,
3: claro,
2: y poco más.
3: Porque... Y café solo también, ¿no?
2: Café solo,
3: ¿no? Dale
2: es
3: tiempo.
2: Es muy complicado.
3: Dale tiempo. Cayetano.
4: Hola, buenas noches, Michel. Yo quería preguntarte dos cosas. Una, ¿en qué se nota en el día a día el cruifismo que se vive en Ámsterdam y en el Ajax, donde Johan es un mito en todo el mundo, pero muchísimo más allí, ¿no?, que es donde nació futbolísticamente y volvió y lo ha sido todo? ¿En el día a día puedes contar alguna anécdota donde se refleje esto?
2: Bueno, pues hoy, mira, prácticamente hoy la pregunta ha sido...

0: ¿Habéis ganado? ¿Estás satisfecho con el juego? O sea, es una pregunta
1: Claro.
0: que bueno, en otros sitios no te suelen hacer. Y luego por la calle, el otro día contra el Selburne en la Conference, tiramos 32 veces a puerta y me dijeron que era la jazz de ataque que ellos querían ver. O sea, gente por la calle te decía good for the performance, no por el resultado, sino te decían, este es el Ajax que nosotros queremos ver, que ataques, que ataques. O sea, pero es que en Holanda casi todos los equipos, hoy el equipo al que nos hemos enfrentado, bueno, es un equipo que ha estado el año pasado en la parte baja de la tabla, el PEC Sol, y nos ha venido a buscar. Presión alta, han intentado jugar, o sea, está muy instalado aquí pues bueno, la táctica de ir a por el rival, de atacar, de ser protagonistas. Evidentemente, bueno, para mi manera de ver el fútbol, pues también es bueno que los otros equipos pues intenten un poco hacerte lo mismo. Y eso, pues bueno, yo creo que para un equipo como el Ajax, pues es bueno que tenga esa sensación de que el otro rival le va a mirar de tú a tú.
2: Y la gente por la
0: Dale, dale.
2: calle te dice, España, que es campeona del mundo, de alguna manera nos ha robado la idea. Porque sí que hay una influencia evidente de Johan, como decías tú antes, ¿no?
0: Sí, pero súper orgulloso. Te digo una cosa, la mentalidad del fútbol en Holanda es un poco más individual que en España. ¿Por qué? Porque los jugadores quieren demostrar que pueden jugar en ligas superiores. Y eso es un cambio que tenemos que. Yo he estado intentando transmitir en esto el mes y medio que llevo de entrenamientos con mi equipo, es que lo bueno que haga el Ajax va a revalorizar a toda la plantilla. O sea, que no hace falta que un jugador meta 25 goles, que si nosotros hacemos bien las cosas, todo el mundo saldrá beneficiado. Y evidentemente lo que ha hecho Luis de la Fuente y España beneficia al fútbol español y a mí como entrenador aquí, porque todo el mundo nos ha elogiado. O sea, no a nivel solo ya deportivo, sino a nivel de valores. Yo creo que la selección española ha dado ejemplo en este mundial de una manera increíble, brillantísima. Y eso, pues, que un entrenador que está entrenando fuera vea que su país y su selección demuestran que jugando bien y con buenos valores y sensación de tener una mentalidad colectiva y una mentalidad ganadora, que hay grandes estrellas también en España, pero todos estaban al servicio del equipo, pues eso refuerza el trabajo de los entrenadores españoles y eso también me facilita a mí mi trabajo aquí en Holanda.
3: Mister, y desde allí, ¿cómo ves Madrid-Barça? ¿Tú crees que este año el Madrid, con los refuerzos que ha hecho, se acerca al Barça para competirle en una liga que el año pasado no compitió hasta el final y sobre todo en Europa?
0: Yo les veo a un nivel altísimo a los dos. Lo que pasa es que esto va de rendimientos colectivos. A nivel individual, yo creo que el Madrid le puede competir a cualquier equipo del mundo. A nivel colectivo, el año pasado no dio la misma sensación. Y eso es algo que bueno, que con Mourinho pueden cambiar. El año pasado no lo consiguieron y el Barça, con una idea colectiva genial y con grandes futbolistas, pues fue mucho mejor equipo, mucho más regular durante la competición doméstica. Y eso, pues bueno, para luchar en Europa y en la Liga, para ser campeón, yo creo que hay que conseguir que haya una mentalidad colectiva. Creo que eso es el principal. Bueno, no quiero meterme en la vida de otros entrenadores, pero creo que como entrenador mi pensamiento es ese, que para que un equipo de rendimiento tiene que tener una mentalidad colectiva.
3: ¿Tú prefieres un futbolista un poco peor, pero con ese trabajo colectivo, esa mentalidad de equipo, antes que uno mejor y que corra menos a veces?
0: No, yo quiero que el bueno tenga la mentalidad colectiva.
3: Ah, claro.
0: Claro, eso, pues bueno, esa es la labor del entrenador y eso siempre se puede conseguir. Yo creo que hay grandes entrenadores que lo han conseguido y no te quiero hablar de los mejores del mundo, pero en su día Del Bosque lo hizo, Luis Aragonés lo hizo y estamos

0: Hablando de entrenadores españoles que han sacado el máximo rendimiento de grandes futbolistas. Entonces, bueno, yo creo que va por ahí. Hay que saber llevar al jugador hacia donde es lo mejor para el equipo, y eso yo creo que hay grandes entrenadores que lo consiguen.
1: Lo he dejado para el final porque digo yo que qué necesidad tenemos de enfadarnos, pero bueno, que ¿cómo ves el Rayo desde allí? No hay ni campo para jugar el 20 de agosto. Igual es en Burgos, pero vete a saber, lo mismo piden ahí el vuestro. Si hay un avión cerca, lo mismo tenemos que ir allí a Ámsterdam a jugar.
0: Bueno, Raúl, tú tienes mucha más información ahora. Yo desde dentro tengo grandes amigos, sufro por el Rayo, por la gente, por la afición, porque, bueno, vienen de jugar, venimos de disfrutar de una final de Conference y al mes te encuentras con una situación caótica que no sabemos qué va a suceder. Ahora mismo no sé cómo está el tema. Parecía que no se podía jugar en Vallecas. No sé si hay alguna solución ahora después de las reuniones que ha habido, pero bueno, es triste. Es triste porque creo que hay una mala gestión en un momento brillante deportivo, ¿no? Eso es lo peor que puede pasar, que lo deportivo, pues bueno, tape todas las cosas negativas que a nivel de gestión se están haciendo. Bueno, ojalá siga en lo deportivo igual de bien el Rayo y que mejoren el administrativo porque creo que es muy necesario para no dar una imagen como la que estamos dando.
1: Mucho pides y no sé yo si vamos a ser capaces. Pero bueno, que me alegro un montón de que hayas empezado con buen pie. Ya que no ganamos el Paragüero, pues gánalo tú este año, ¿sabes? Y por lo menos, pues mira, vamos a estar igual de representados. Así que también vais bien por ahí. Bueno, pinta bien la cosa.
0: Pues muy bien, ojalá sea así. Déjame hacer como el saludo del público, porque hoy es el cumpleaños. Oye, no, es que hoy es el cumpleaños de mi madre. Y
1: ¡Ojo!
0: cumple 86 años, hace más de mes y medio que no la veo.
1: Bueno.
0: Y la quiero mandar un saludo porque le he dicho a toda mi familia, oye, que voy a hablar con mi amigo Raúl y que quiero que me escuchéis. Así que a mi madre, felicitarla por su cumpleaños, a mi mujer y a mis hijos, que hace mucho que no los veo. Uno lo tengo en Elche,
1: Sí.
0: el otro en Madrid, a Lara la tengo en Madrid, así que joder, que tengo muchas ganas de verles. Que vengan ya, que joder, que Ámsterdam es una ciudad preciosa. A
1: Sí.
0: Raúl, a ti te he invitado ya, ya
1: Sí,
0: lo
1: no,
0: sabes.
1: yo voy a ir. Este año voy a
0: Tienes
1: ir.
0: que venir.
1: Sí.
0: Así que, bueno, a todos vosotros os invito para venir a disfrutar de un día aquí en Ámsterdam, que es maravilloso. Y nada, que eso, que mi madre 86 y
1: Buah.
0: que tengo muchas ganas de celebrarlo con ella.
1: Qué grande, qué grande. Tenemos
0: Qué
1: que ir.
0: bueno este último mensaje.
1: Sí, no, yo. Y además, sabiendo que tenemos a toda la familia escuchando, pues nada, les vamos a repetir lo buena persona que es su hijo, su marido, su hermano, su primo, su nieto, porque es lo que es. Es una gran persona. Y en el fútbol y en la vida se agradece mucho encontrarse con grandes personas en el camino.
2: La verdad que sí.
1: Así que, entrenador, gracias eternas, como siempre. Un abrazo muy grande.
0: Un abrazo para vosotros.
1: Chao, chao.
2: Adiós, mister. Chao.
0: Cuidaros.
1: 11
2: Chao.
1: y 55 minutos, una hora menos en Canarias. El entrenador del Ajax de Ámsterdam, ¿eh? El orgullo que sentimos al decir este tipo de cosas, que si te la dicen hace 20 años, no te la habrías creído, ¿eh? Pero sí, es que es español,
2: Pues más
1: de
2: o
1: Vallecas.
2: menos hace 20 años, un poquito más, estuve yo en la séptima del Real Madrid,
1: Claro,
2: ahí,
1: allí,
2: en ese estadio, sí.
1: sí.
2: Salí vivo de milagro. Pero eso ya te lo contaré otro día.
1: Vale. Vamos a hacer una pausa y hablamos del Madrid, venga.
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3: 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Cristóbal Balenciaga e Eizaguirre, reconocido como uno de los diseñadores de moda más influyentes en la historia de la alta costura, nació en Guetaria en 1895. 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Entre sus clientas se encontraban figuras de la alta sociedad y del espectáculo como Marlene Dietrich, Greta Garbo, Grace Kelly, Ava Gardner, Audrey Hepburn y Jackie Kennedy. Su reputación se construyó no solo por sus innovadores diseños, sino también por su meticuloso y discreto método de trabajo, en el que el diseñador vasco prefería recibir a sus clientas mediante cita previa y organizaba desfiles privados, evitando las multitudes y la vida pública. Cristóbal Balenciaga falleció en 1972, tan solo 4 años después de haber decidido dejar su más grande pasión, la moda. 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Este museo es un testimonio de su legado y de su impacto duradero en la moda. 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
5: Hola Alberto Pereiro, ¿qué tal? Buenas noches.
6: Hola Raúl Granado, ¿qué tal? Muy buenas, querido, ¿cómo estás?
5: ¿Cómo ha sido el día después de otro partido más para el Real Madrid de José Mourinho?
6: Ay, ayer mejor. O sea, ayer mejor y hoy mejor. Sobre todo porque yo creo que el partido, y más que el partido, los 90 minutos, y ver a Vini y las consecuencias que te da una victoria que tampoco vale para nada, hoy por lo que he palpado y he repasado desde primera hora, lo que da tranquilidad al personal, que es algo que ya consiguió en su primera etapa, es el discurso de Mourinho en el postpartido, verle pues con una sonrisa oreja a oreja y explicarte que quiere una plantilla corta porque lo han elegido tanto él como el club. Y sobre todo quedarme, y lo he hablado contigo hace nada, hace 5 minutos por WhatsApp, el hecho de que él destaque que la noticia del año para el Madrid es la renovación de Vinicius, que es alinearse muy mucho con lo que ha querido el Madrid, que es nunca perder el futbolista, y que te lleva a lo que acaba pasando siempre que aparece un entrenador, menos cuando vino Xabi Alonso, que es que todos ponen a Vini por encima de cualquiera, por el compromiso y por lo que es con el escudo del Madrid, que eso podemos decir mil cosas, pero es completamente innegable. Y luego, no está siendo los mejores partidos del Madrid, porque está jugando con equipos que van un pelín más rodados, sobre todo el de ayer, que había jugado varias rondas de la Europa League a nivel previo y se veía que tenían un poquito más de fuelle, pero no se ve al personal tranquilo, más después de el día fatídico del otro día, de la presentación de Diomandé y de la renovación de Vinicius, que el personal se fue a dormir con otra sensación. Pero yo creo que hoy el madridismo está un pelín más tranquilo que el otro día, que estaba más tenso, por así decirlo.
5: ¿Os sorprende que Mourinho diga que quiere una plantilla corta con lo que tiene ahora y con lo que eso significa, que es soltar, pues a lo mejor, 4 o 5 jugadores?
7: Bueno, primero hay que soltar lastre y no es fácil. Yo entiendo la lectura que yo hago de una plantilla corta, es que tampoco creo que va, salvo que tenga problemas de lesiones, que Dios no lo quiera, yo creo que tampoco va a necesitar una plantilla muy amplia, porque no tiene pinta de que vaya a rotar a lo brutal, porque Mourinho tampoco ha sido de rotar mucho. Entonces, cuanto menos problemas tengas en el vestuario, pues casi mejor, ¿no? Porque si en lugar de tener 5 más o menos descontentos, tienes 10, pues ya te empiezas a generar un problema. El problema también es ver quién sale de ahí, ¿no? Porque son muchos los jugadores y todos tienen contrato.
5: Esteban.
8: De Paco, totalmente, ¿no? Cuando hablas de plantilla corta te refieres a que pues seguramente Endri tenga que salir.

0: porque va a tener muy pocos minutos con la llegada de Spi, porque qué va a pasar con Brahim, por ejemplo, ya salió Mastantuono, jugadores que juegan en zonas donde van a tener pocos minutos. Primero, porque la titularidad está clara. Segundo, porque los jugadores que juegan ahí van a querer jugar 90, 38 de liga, la copa, todo, para sumar cifras. Son, digamos, son empresas individuales, ¿no? Y fíjate que Mitchell en la charla ha dicho varias veces la palabra equipo, ha dicho varias veces la palabra colectivo. Pero, bueno, hay jugadores que piensan más en ellos, aunque luego sí se beneficia el equipo, y entiendo. Pero yo creo que, por ejemplo, hay zonas donde tiene que ser muy numerosa. En la línea defensiva, centrales, con las dudas de Rudiger con lesiones, las dudas de Militao con lesiones. Ahí sí, por ejemplo, tiene que tener mínimo 4 o 5 centrales, por ejemplo. Toda la plantilla corta, igual lo está pensando, de medio campo hacia arriba, pero una plantilla más numerosa de medio campo hacia atrás.
1: Cayetano.
2: Bueno, yo creo que está siendo contumaz en el error el Real Madrid, porque le ha fallado Rodri y parece que no van a fichar a un mediocentro o un centrocampista de entidad, que es lo que le ha hecho falta en los dos últimos años, y creo que cometerán otra vez el mismo error si no lo hacen, porque para jugar de manera colectiva necesitas a jugadores con un gran espíritu colectivo y que sirva para unir a todo el equipo, la defensa con la delantera, y que piense en ese sentido, en el sentido de equipo por encima de todos. Y eso es lo que hacen los grandísimos centrocampistas, como hacía Kroos, como hacía Modric y como hace Rodri, como puede hacer Zubimendi, que por cierto, yo creo que sería un buen momento para ficharlo, porque no.
3: Pues ya te puedes ir olvidando, Cayetano. O sea, ni lo hace Zubimendi ni lo va a fichar el Madrid.
2: Ya lo sé, Alberto, que no hacen caso, pero a mí me parece que es un error.
3: Además, estoy completamente de acuerdo con tu argumento de que el Madrid necesita ese medio centro, pero es que ese medio centro era Rodrigo. En el espectro de opciones que tiene el Madrid en el mercado para decir, oye, mira, pues voy a poner la misma pasta que ponía por Rodri, o un poco menos, o un poco más, porque me lo pide la liga donde juega o el equipo donde está, pues vale, las opciones son Kess Smith, Adam Wharton y Boadi. No, ninguno es Rodrigo, y ninguno te asegura que eso vaya a funcionar bien. Por lo tanto, entiendo que el Madrid ahora se tome un periodo de reflexión para saber si se puede gastar un poco más de dinero en uno que tenga más nombre, y ya sabemos todos cuáles son, y no lo veo factible, y dos, que para traer jugadores que no sabes cómo te van a salir, la frase que dijo el presidente hace unos días es: para no saber cómo me salen los tres que me habéis planteado, estos tres que he dicho ahora, me quedo con los tres que yo tengo, que son Tchouaméni, Valverde y Camavinga. Que si estuvieran en el mercado serían el típico equipo que diría el Madrid: ah, pues me gusta Valverde, me gusta Camavinga, me gusta Tchouaméni. Pues así están en estas, porque no hay Rodrigos.
2: Por cierto, pero bueno, Zubimendi se parece mucho, y Zubimendi sí, es un jugador que en la última fase de la
3: Liga, yo no lo creo que se parezca al Arsenal, pero bueno.
2: Hombre, pues recuerda que en la final de la Eurocopa jugó Zubimendi y hizo un partidazo tremendo. Y en los últimos minutos, ya sé que tocó poco el balón y tal, pero lo suplió perfectamente. Recordemos que el gol llegó cuando estaba Zubimendi, y es un jugador de gran nivel. No sé,
3: es suplente en el Arsenal, si no me equivoco yo, ¿eh?
2: Sí, bueno, vale, suplente, pero eso no quiere decir nada. Puedes haber pasado un momento malo físico o lo que sea, pero ha demostrado durante los últimos 5 años que es un jugador de los mejores del mundo en esa posición.
4: Yo ya lo dije el otro día, que lo de Zubimendi, pero bueno, teniendo en cuenta que en principio no vendría, primero porque hay que aligerar el centro del campo. El otro día hablé un poquito de él, pero me voy a ratificar en que todavía tiene un amplio margen de mejora un futbolista como es Camavinga, que me ha hecho gracia.
3: Yo soy de tu equipo, Paco.
4: Me ha hecho gracia ver que los haters, que hay,
3: que están con el fichaje, ¿no?
4: Con perdón, muchos gilipollas en las redes. Mala. Que nada más que sacan el primer fallo, ¿no? Pero después ve cómo juega, el sacrificio, cómo defiende, y que tiene un margen de mejora brutal porque es súper joven. Yo creo que sería un error.
3: Pero es el día de la marmota, Paco, porque va para abajo en vez de para arriba.
4: Bueno, pero da lo mismo. El tema es...
3: Yo también estoy contigo porque creo que es de los...
4: Sí. ¿De los?
5: El más factor diferente.
3: Uy, algo para jugar al fútbol, es el mejor de los tres.
4: A mí me parece que tiene un toque de balón brutal, que recupera, que defiende, que tiene carrera, que tiene pase. El único problema que ha tenido es que ha cometido errores groseros, pero otros jugadores también los han cometido.
0: Sí, yo hablo de Zubimendi, yo no voy a hablar de Zubimendi del Arsenal, hablo de la Real Sociedad, y a mí me parece que ese Zubimendi está por encima. Saco la ecuación con Valverde porque no lo considero un pivote al uso, pero sí, para mí está por encima de Tchouaméni y de Camavinga, que son jugadores espectaculares en lo bueno y en lo malo. Pero claro, esa posición no necesita espectacularidad, necesita regularidad. Y ni Tchouaméni, ni por supuesto Camavinga te la dan para un dominio de partido, para un dominio de un estilo. Y bueno, es un poco el día de marmota, ¿no? Pensar

0: que Rodri, ¿por qué no está en el Real Madrid? Imagino que ahora mucha gente dirá porque el Madrid pasa de Rodri, pero yo creo que si Rodri se hubiese sentido querido por ese club y que hubiera sentido a él diferencial y a él realmente interesado en su fichaje, jolín, lo hablamos el otro día. Creo que todos coincidimos que ese futbolista o tipo de futbolista que encaja. ¿Por qué no lo fichó Real Madrid? Pues no lo sé. Eso la verdad es que no lo sé.
1: Bueno, de todas maneras, yo creo, Paco, que Camavinga es muy buen jugador, pero es otro tipo de jugador. Es un jugador muy físico, de muchísimo trabajo, muy agresivo, que puede darte. Yo creo que con Mourinho va a jugar muy bien porque le gusta y eso se nota en el rendimiento de un entrenador cuando sabe que le gusta. En el rendimiento de un jugador cuando sabe que le gusta a un entrenador, mejora muchísimo. Pero nunca. Pienso que nunca va a llegar a ser un mediocampista que domine el juego colectivo como estos jugadores que son muy difíciles de encontrar, que peguen a todos los compañeros, defensa, ataque, de interiores. O sea, este tipo de jugadores es dificilísimo. Y Zubimendi, pues lo decía porque precisamente por haber estado de suplente en la última etapa en el Arsenal, es mucho más accesible, mucho más fácil ahora de fichar que no cuando estaba jugando la primera vuelta, que sí que fue decisivo en el despegue del Arsenal en la liga inglesa.
2: Y yo estoy totalmente de acuerdo con eso, con lo de Zubimendi. Lo comenté la semana pasada, que creo que si el Arsenal está dispuesto a traspasarlo, creo que sería un buen refuerzo para el centro del campo del Real Madrid. El tema es todo lo que tiene ahí ahora mismo el conjunto blanco, porque es que tiene tantísimo centrocampista que va a ser casi imposible que salga ninguno por lo que cobran y porque la mayoría no se quiere ir, que al final meter a otro. Pues,
3: yo ya dije el otro día, Paquito, creo que estabas tú y estaba Raúl, que tengo la sensación de que cuando Thiago Pitach se recupera al 100% de la lesión, el otro día Mourinho ha parado su traspaso al Fulham. Además le fue bien claro, le dijo, tú no te vas a ningún lado, porque el chaval tenía una opción de irse con Arbeloa, y visto lo visto el año pasado, yo creo que puede ser.
2: Es una buena opción, claro que es una buena opción.
0: Entonces, lo que dice Mourinho de plantilla corta, con Thiago Pitars, con Güler, Bernardo Silva, Brahim...
3: Claro, ya te sobra por todos los lados, Esteban.
0: Escucha, claro. Por eso yo creo que lo dijo pensando en los de arriba, no le vamos a tocar mucho la nariz de los de arriba, quitándoles, no vaya a ser que Vinicius se enfade, no vaya a ser que Mbappé se enfade y tal. Yo creo que pensaban ellos dos, pero se está olvidando que tiene posiciones en el campo donde Brahim, Güler y este tipo de gente, no sé qué va a ser de ellos en esta temporada.
3: Mira, a la derecha tiene Diomandé y Brahim para jugar todos los partidos y Bernardo y Arda cuando él quiera. En la media punta tiene Bellingham y Arda de opción 2 y Bernardo también de opción 2. Y en el centro del campo pueden jugar todos, todos. Claro. O sea, puede poner al que le dé la gana.
4: Oye, a Bernardo Silva le habrá llegado el mensaje igual, ¿no? Porque así como primera declaración no está mal de Mourinho.
2: Bueno, hombre, tampoco. A ver, lo único que viene de vacaciones, porque, joder, porque le dé un poquito más de cuartelillo, ¿no?
4: Bueno, acaba de llegar.
2: Lo ha pedido él, ¿eh?
4: Acaba de llegar el muchacho que se tiene que poner a punto. Dice, es que es un cachondo, dice, no, se nota que está de vacaciones. Hombre, claro.
2: Pero de todas formas.
3: ¿Qué pasa? Que yo creo que Mou con alguno tiene licencia de decir, oye, mira, le pego un meneo que no le importas.
2: Claro, pero es que, bueno, y es que luego, pues. Que no sé si lo hemos nombrado, pero porque está ahora lesionado, pero es que falta Rodrigo Góes.
4: Claro, claro. ¿Os acordáis de Rodrigo, eh?
2: Que es otro futbolista excepcional.
4: ¿Os acordáis de Rodrigo Góes?
0: Creo que Bernardo va a ser de los jugadores, si hablamos un poco de ciclismo, tapados. Que va a jugar más de lo que pensamos.
3: Sí, yo también lo pienso. Jugar casi todos los días, por no decir todos.
4: Yo lo pienso. Eso es. Porque además es agente doble. Le va a servir como futbolista y le va a servir en el vestuario.
0: Eso exactamente. Es. Y por eso tiene esa licencia para decirle, según qué broma, que a uno lo podremos interpretar como un ataque a su físico y otro es como una broma, ¿no?
3: A Bernardo le dará igual.
0: Sí, le dará igual, pero va a ser un soldado de Mourinho, porque yo creo que hay un vínculo ahí también personal que eso influye mucho también luego en el rendimiento deportivo.
2: Y que encima es buenísimo, o sea, que si es que lo tiene
3: claro,
2: todo.
3: A mí en la primera semana que ha tenido en Valdebebas, a la gente del día a día que no entrena con ellos, que ve el entrenamiento desde fuera, le ha chocado la velocidad por cómo decide con las dos piernas. O sea, me utilizaron una frase que los que habéis jugado al fútbol lo entenderéis mejor que yo, que es que le resbala el balón. O sea, no. Sí. Lo que ves todo el rato a Camavinga de controlo, me haces la foto, den el control para el cromo y luego la suelto. No, no, él no. A él no le haces la foto. A él le viene la bola y le da igual con la pierna derecha que con la izquierda que te desliza la pelota para el lado que él considera. Juega más deprisa que los demás y eso el Madrid no lo tiene.
2: Es verdad. A mí también me resbala.
3: A ti también te lo dice, ¿no? Que te fluye el juego por encima.
4: A Paco le resbala el balón, una barbaridad. Oye, yo tengo ganas, Cayetano, de descifrar cuál será la pareja de centrales titular. No sé cómo lo veis vosotros.
1: Bueno, vamos a ver, yo creo que...
3: A Mourinho le encanta Hausen, lo dejo ahí.
1: Sí, Hausen, yo creo que sí va a ser.

0: titular
1: tuvo la Roma.
0: Y después Konaté o no sé, o Rüdiger. Vamos a
2: Cayetano,
0: ver.
2: Cayetano, acabará jugando Rüdiger, ya lo sabes.
0: Sí, yo es que a mí no me acaba de convencer ese fichaje. Konaté es un jugador que, en fin, tiene algunas lagunas también. De todas formas, yo por acabar con lo de Bernardo, creo que sí que va a ser muy importante, pero también por la personalidad. Bernardo Silva, Pep Guardiola estaba enamorado de él porque era un jugador de equipo total, de club, de equipo, hace mejores a todos y con un trabajo bestial y técnicamente, como dice Pereiro, es buenísimo. O sea, las dos piernas, es verdad que le pilla un poco, un pelín mayor, ¿no? Un poco, pero bueno, también es, por otro lado, la ilusión de estar en el Madrid, pues yo creo que le va a dar un final de carrera muy brillante, como ha sido el resto de su trayectoria.
3: Pues los centrales, fíjate, yo, bueno, cuando esté Militao es uno, y yo creo que por el estilo de Mourinho me inclino más por Rüdiger con AT. Yo, Hausen, que le puede gustar, pero Hausen del año pasado, que no gana duelos, que va al suelo destiempo, comete errores importantes que le cuestan o penaltis o expulsiones, y que al final cuando hablas de esa discusión te dicen, sí, pero saca muy bien la pelota. Ya, es como, ¿qué tal juega este? Es buena persona. Bien, vale. Pero quiero decir, no me pega Hausen con el estilo de Mourinho. Sinceramente te lo digo, con agresividad. No sé, pienso en Pepe y en Hausen. Sí, parece que son antagónicos totalmente.
4: Sí, yo sí, Militao, en el momento que Militao recupere de la lesión y vuelva a su mejor nivel, Militao es indiscutible. Y yo creo que el otro indiscutible, precisamente por su forma de jugar, es Rüdiger. Para mí, ¿eh?
1: Soldados.
4: Son soldados, y que saben...
2: Son soldados y son mejores que los demás.
4: Y que saben el oficio. Y encima saben el oficio perfectamente. Hausen, bueno, pues tendrá que probar que se merece ser titular en el Real Madrid, porque tiene muchas lagunas que si las termina por resolver, técnicamente es el mejor de todos. Eso es indiscutible, la salida de balón de Hausen, pero le falta lo más importante, que es defender bien, que es lo que hace Militao y que es lo que hace Rüdiger. Konaté, pues ya veremos, sí, porque tampoco ha sido titular con Francia.
1: No.
4: Y en el Liverpool pues ha cometido en momentos dados errores ciertamente groserillos.
1: Pues lo siguiente para Madrid será el Teresa Herrera, que es que esto parece mentira, pero sí, sí. Teresa Herrera contra el Deportivo de La Coruña el miércoles en Riazor. Abrazo, Pereiro.
2: Un besito grande para todos esta mañana.
1: Chao. Por cierto, esta mañana he visto un vídeo de Carvajal entrenando en Las Rozas con José Lu. O sea,
4: José Lu, los cuñados.
1: Carvajal sin equipo. Que, joder, yo creo que para bastantes equipos sería bastante aprovechable todavía.
4: Sí. Yo lo cambiaría por tren, pero como ya no se puede, pues no se puede, ¿no?
1: No. ¿Había alguien ahí intentando lanzarse? ¿Quién era de los dos? ¿Esteban?
3: Cayetano. Yo creo que Carvajal, vamos, hay 18 equipos que sería casi titular indiscutible. Y espera, ¿y José Lu?
1: También, vamos.
3: José Lu me parece que es un jugador súper aprovechable en un contexto de delantero-centro. Ahora que se están llevando otros delanteros-centros de área, no sé, son oportunidades de mercado. No sé si es que lo que les ha llegado están esperando, pero hay equipos, no sé. Yo soy director deportivo, por decirlo, en Sevilla, y lo intento.
1: Hombre,
3: no, ya lo tengo.
1: Cayetano, te dan a José Lupa al Valencia y.
3: Claro, por
1: y
3: ejemplo.
1: Ojo, ¿eh? Tal y como está
0: Carvajal.
1: La cosa.
0: Bueno, hoy ha llegado Arnau Martínez y del Girona y buen fichaje, pero hombre, sí. Yo entre Arnau y Carvajal casi me quedo con Carvajal. Es verdad que un jugador que ha sido campeón de la Eurocopa hace 2 años solo,
1: sí,
0: y además no solo campeón, sino que fue uno de los mejores del mundo ese año, que en 2 años haya, en fin, quedado sin equipo, ya sé que tuvo una lesión grave, pero es una pena. Yo, vamos, lo ficharía sin ninguna duda. Como dice Esteban, en casi todos los equipos sería titular.
4: Yo sé, son dos jugadores que no sé por qué, no sé si hay contactos o no, sinceramente, pero me pegan mucho, mucho, mucho, por ejemplo, en un equipo como el Villarreal. Muchísimo.
1: ¿Por ejemplo? A Íñigo no le gustan los jugadores mayores.
4: Bueno, yo eso no sé si le gustan mayores o no. Yo digo
1: el perfil de esos dos jugadores. Que ¿no? En ese caso, ojalá, porque sería un equipo muy coral como para que pudieran funcionar.
4: Pero bueno, por eso te digo, ¿no?
1: Sí,
4: o sea, pues ahora si Íñigo decide otro perfil, ¿no? Pero como la trayectoria de jugadores, de cómo juega el Villarreal, lo veo perfectamente, igual que en el Betis. Betis no tiene delantero ahora mismo. O sea que. Sí. Pero bueno. Eso es lo que hay. Medias puntas tiene 25.
1: Eso sí, eso es verdad.
4: 25.
1: Eso le gustan todos a Pellegrini. Escuchadme una cosa. Otro día más con el asunto de Rodri. La variable de que de repente se quede en el City, no sé si la valoráis o no, porque...
4: Yo sí la valoro.
1: De momento la primera respuesta ha sido no, y no sé hasta dónde puede llegar el Barça.
0: No, pero acabo de leer que prácticamente está cerrado por 70 millones.

0: Londres. O sea que parece que ya está hecho y yo creo que están condenados a entenderse, porque Rodri quiere irse 100% y el City sabe que lo pierde el año que viene y además no va a tener un jugador a disgusto. O sea que yo creo que está prácticamente hecho y es un gran refuerzo para el Barça. Pero yo pienso que el Barça tiene un problema de gol tremendo, ¿eh? Si no lo resuelve. Es decir, estuve mirando el otro día con Ferran Torres, y ha hecho 40 goles en las dos últimas temporadas, y Lewandowski 61. No, o sea que son pues más de 100 goles lo que pierden dos temporadas. Así que Adeyemi solo aporta 14 goles en dos temporadas, ¿eh? Ojo que...
1: Es que Adeyemi, tiene que reforzarse. Adeyemi ya lo decía muchísimo. El otro día, Adeyemi tampoco es un gran goleador. Es un
2: no,
1: muy rápido, no es un goleador. Pero es que no es un goleador.
0: Siete goles, claro, Paco, por temporada, claro, más o menos. Sí. Por los 20 que hace Ferran. Es que, o sea, diferencia...
1: Esteban, el otro día decían, no, es que está pensando en Adeyemi de falso 9, pero ¿cómo es Adeyemi con esa estatura y con esa afinidad de cara al gol? Es que no es un delantero.
3: Adeyemi es un generador, no un generador. Acuérdate la final de la decimoquinta al Madrid cuando se queda solo con Courtois.
1: Sí, sí.
3: Y no llegan a chutar, que se va, Courtois lo saca muy bien hacia afuera, pero no llegan a chutar. Eso es que no tiene, entre comillas, ese colmillo retorcido en el área, no vive dentro del área. Mira, el fichaje de Rodri, si hubiera sido para Real Madrid, creo que Real Madrid sería candidato a todo, pero fíjate, un solo jugador, cómo cambia el escenario de cara para mí el Barça. Si va al Barça, como dice Cayetano, hablaríamos de que se acercaría mucho a los Arsenal, PSG, que para mí el año pasado estuvieron distantes los dos, y le faltaría el delantero, que no sé si Julián, insisto y lo repito otra vez, si Julián para mí sería el prototipo delantero que necesita el Barça. Creo que necesita un delantero más al uso, más 9, más tipo José, lo por decir alguno. No tanta movilidad, que ya te tiene que dar Rafinha, Lamin, otro tiene que dar Anthony Gordon, bueno, Adeyemi, etcétera.
2: Lo que está claro es que ese equipo sin delantero tiene un problema. Está muy bien confeccionado alrededor de todo lo demás y creo que, bueno, las virtudes de ese equipo creo que las vimos todas en la Liga la temporada pasada. Y que probablemente para la Liga, pues claro que sí, compite con el Real Madrid sin ninguna duda. Pero en Europa, sin Lewandowski y sin Ferran, yo entiendo que Hansi Flick esté preocupado con lo que queda de mercado por delante y con ver las opciones que puede tener en esa posición, porque desde luego será parte fundamental. Pero bueno, hola Hugo Condés, buenas noches.
4: ¿Qué tal? Buenas noches a todos.
2: 3-1 ha caído el Atlético en el Manchester City, pero en fin, bueno, estas cosas son así.
1: Mucho canterano, hombre.
2: Claro, todavía al Atleti le queda por recuperar a un montón de gente.
4: A ver, el resultado, entre comillas, es lo de menos. Además, había un amigo de Paco Reyes hoy pitando el asistente en la segunda parte en el ataque del Manchester City, porque si ves el 2-1 de Manchester City es un metro en fuera de juego.
2: A ti.
4: Claro, una vía bar. Pues tela marinera. Pero bueno, más allá de eso, incluso aunque hubiera ganado Atlético de Madrid, evidentemente el Manchester City está más rodado. La semana que viene ya juega el primer título oficial. De hecho, tú ves el 11 hoy del Manchester City y bueno, ahí le puedes meter a Gay, le puedes meter a O'Reilly, le puedes meter a Haaland. Rodri no, porque está lesionado, aunque volviera a jugar en Atlético en el Manchester City.
2: Está traicionado ahí.
4: No sería titular. Pero el resto seguramente van a ser titulares en el partido con el Arsenal el próximo fin de semana. Y claro, miras al Atlético de Madrid, titulares igual había 3. Entonces ahí está la primera diferencia del partido. Pero sí hay detalles del encuentro. Por ejemplo, hemos visto a Julman, que yo te decía, Raúl, que los dos primeros partidos de pretemporada se le veía todavía verde, buscando su sitio. Ya le hemos visto cosas de las que ha ido al Atlético de Madrid a buscar y que por eso ha invertido esos 45 millones de euros. Ha debutado Kangin Lee, que está igual de verde que estaba Hulman antes, todavía más, porque bueno, pues apenas ha tenido un entrenamiento con sus compañeros, pero ya ha dejado algunos detalles. La mejor noticia en el día de hoy es que ha vuelto Pablo Barrios, y yo te digo una cosa, es que el Atlético de Madrid yo creo que cambiaría, no fichará a nadie más en todo el verano, porque Pablo Barrios no se lesiona en
2: ¡hombre!
4: Todo el verano, porque es el futbolista que te da el cambio, que te da el paso, sobre todo para el juego, porque ya jugó 30 minutos y cada vez que tenía la pelota pasaban cosas diferentes. Y luego está el nombre de la pretemporada, que es Jorge Domínguez, que es un chico que tiene 16 años, que es de verdad una maravilla verlo jugar atrás, que no se esconde, que conduce la pelota, que se encara con quien le toque, que hoy ha marcado el gol del Atlético de Madrid, y que, como hemos hablado muchas noches aquí, Simeone no es que sea especialmente efusivo con los canteranos, pero cuando le gusta a uno se le nota, y este le gusta. Repito, tiene 16 años, así que no hay que pisar el acelerador ni hay que empezar a pensar que puede formar parte de la primera plantilla, etcétera, etcétera. Pero este le gusta y vamos a ver qué pasa. Y más allá de eso, ha acabado enfadado, no por el resultado Simeone, pero hay una realidad. Como dice él, bueno, lo primero que lo de...

Lo de Corea habrá dado mucha pasta, pero la preparación para el Atlético de Madrid es un desastre, porque los campos de entrenamiento no eran buenos, porque no ha podido entrenar con los compañeros, con todo el equipo junto, porque ha sido un follón de eventos con...

0: violín, claro.
1: Raúl, eso.
0: Pues ahí es cuando aparece esto. Pero, ¿qué os dice este Atlético de Madrid en este punto de salida, contando con lo que le queda y con lo que se ha reforzado?
2: Para mí es un equipo ahora mismo edulcorado, es decir, no es que no están los buenos, los pata negra, pero para mí ha dicho una cosa muy importante Hugo, lo de Pablo Barrios, que yo creo que en torno a él puede girar el fútbol, pero claro, con el interrogante encima siempre de la lesión, y luego tiene que ser un año donde Baena, reforzado por el Mundial, sea su temporada. Vamos a ver, Lukman, Pubil, ¿qué estilo de juego utiliza Simeone? Si con tres centrales para darle a Grimaldo mucho vuelo o menos vuelo, y a Marcos Llorente. Bueno, para mí es el equipo que menos conocemos ahora, o que yo menos conozco, menos atisbo, a ver qué Atlético de Madrid voy a ver. Primero, porque le faltan 10 internacionales, y segundo, porque no se le da el cholo todavía cuál va a ser. Pero ojo que el Atlético de Madrid, si acierta con un central de máximo nivel, su misión o su objetivo, yo creo que es puesta cerca, que llegue a abril, buscando los 80 puntos, 80 y algo, que le pueda dar por el título de Liga, o por lo menos por pelearlo, ¿no? En febrero, que solo piensa en la Champions y en la Copa, como está pasando últimamente.
0: Cayetano.
3: Bueno, sobre todo la incógnita es arriba, ¿no? Porque no está Antoine Griezmann, que se va a notar, porque ha sido un jugador importantísimo en la Liga en los últimos años, y después Julián Álvarez no sabemos si va a estar. Esa indefinición pues es clave. Y después, a mí me gusta el fichaje de Grimaldo mucho. Creo que es, en los últimos años ha tenido un problema el Atlético, que ha fichado jugadores pero no se lo ha resuelto en la banda izquierda, y yo creo que es que Grimaldo va a ser ese lateral que estaba buscando. A Hulman no lo conozco lo suficiente. Bueno, es medio centro defensivo y creo que le va a dar equilibrio, pero tampoco me atrevo a opinar. Y Kang In-Lee, me ha extrañado lo que ha pagado por él, o sea, me parece mucho. Yo creo que es un buen jugador, pero para jugar como en el PSG, para jugar 20-30 minutos, le puede dar pues creatividad en el último tercio, pero o sea, ha pagado mucho dinero, no sé, Hugo, ¿por qué ha llegado a pagar tanto?
1: Pues porque Kang In-Lee te lo va a devolver en cuanto a ingresos, en cuanto a patrocinadores, en cuanto a no sé qué, porque quitarle un jugador al Paris Saint-Germain no es barato, ni mucho menos, y porque 30 minutos, como dices tú, en el Paris Saint-Germain, en el Atleti es titularísimo. También te lo digo.
4: Bueno, ahí va a tener que pelear con Simeone.
1: Sí, en principio en ese perfil.
4: En ese perfil.
1: Ahora decía Esteban lo de cómo va a jugar. En principio es que le estamos viendo todos los partidos de pretemporada con esos tres centrales, es la idea, y por eso el que va a llegar al Atlético de Madrid, o todos los caminos conducen al Cuti Romero, para formar ese trío defensivo, lo diríamos, con Hansko y con Pubil, y eso pues liberar en las alas tanto a Marcos Llorente como a Grimaldo, que en principio parten como titulares. Pero claro, ahí también tienes la duda, Juliano Simeone te puede entrar también en el carril derecho. Vamos a ver qué sucede con otras incorporaciones. Y luego hablaba Cayetano que no sabemos lo que va a pasar con Julián. Bueno, hay mucha gente que no sabe qué va a pasar con Julián. El Atlético de Madrid lo tiene claro, y es que Julián mañana se va a presentar y que va a formar parte de la plantilla del Atlético de Madrid. Yo hoy hablaba con alguien del Atlético de Madrid. Bueno, lo primero, hablan de una reunión mañana Julián con Simeone, en el que le van a decir que se quiere ir y que va a insistir y que no sé qué. Yo no lo voy a decir 100%, porque visto lo que hemos visto la semana pasada, no podemos decir nada, asegurarlo 100%, pero que yo sepa hay 13 horas desde Seúl y el equipo libre hasta el miércoles. Entonces, me extraña que mañana haya una reunión Simeone-Julián Álvarez. Pero bueno, eso lo digo yo.
4: Por WhatsApp.
1: Sí, igual, o por videollamada, ¿no? Por sí, Facebook, claro. Como hacemos en verano. Sí. Y lo segundo, yo hoy preguntaba en el Atlético de Madrid, bueno, si esto es verdad, o sea, quiero decir, si llega Julián y os dicen, bueno, yo ya lo dije en el Mundial y insisto, me quiero ir y me quiero ir al Barça. En el Atlético de Madrid me decían, bueno, pues si nos dice eso, nosotros diremos, perfecto, 500 millones de euros es tu cláusula,
0: vale.
1: Tráelo porque tienes contrato. Nosotros contamos contigo. Así que,
0: ¿cuál es el próximo partido del Atleti, Hugo?
1: El viernes va a jugar el último amistoso contra el Olympique de Marsella. Mañana, no viajaron a Corea ni Sorlot, ni Juliano, ni Pubil, ni Grimaldo, que ya estaban entrenando, aunque tenían permiso, pero se habían incorporado antes. Mañana se incorporan el resto, todos menos Molina, que tiene permiso. Mañana viaja a Roma. Va a pasar reconocimiento médico y en principio mañana será oficial que Nahuel Molina sale a la Roma. El siguiente sería Ruggeri, que va a salir a la Aston Villa. Almohada ya fue oficial ayer, se ha marchado a River Plate y con eso se va a centrar el Atlético de Madrid en fichar al Cuti Romero, repito, que seguramente va a ser el próximo en caer para los fichajes del conjunto colchonero.
0: Pues otra semana ilusionante que tenemos por delante, claro que sí. Hasta mañana, Huguito.
1: Qué bien te lo pasaste ayer, ¿eh?
0: Un abrazo, increíble. Chao. Chao. Cayetano, vaya entrada de Gallá a Elanga, ¿eh?

0: Madre mía.
1: Bueno, parecida a la de Cuti Romero, su mujer, en un vídeo que se hizo...
2: Atiza, es verdad, ya no me acordaba.
1: Sí, madre. Que está con su hijo y le hace una entrada el Cuti a su mujer tremenda y el hijo marca gol.
0: De divorcio.
1: Sí. Pues sí, muy fea la entrada de Gallá. La verdad es que el chico está desquiciado en los últimos tiempos. Yo creo que lo está pasando muy mal, porque todos los valencianistas con este modelo de club, pues de alguna manera estamos desquiciados, sin ninguna ilusión, y eso se traduce después en acciones como esta, que no tiene ningún sentido. O sea, un partido amistoso, un trofeo naranja, que haga este tipo de entrada que puede lesionar de gravedad a un compañero.
0: No, o sea, andáis ya a taromazos, ya Corberán, vete ya, así para empezar. Esto, joder, viene fuerte.
1: Sí, no, porque ya te digo, yo no recuerdo, o sea, ayer el campo en el trofeo naranja medio vacío, y yo no recuerdo, más de casi 50 años siguiendo el Valencia o más, y no recuerdo tan poca ilusión con el equipo, tanta tristeza, tanta desgana, o sea, es que él no transmite nada y no fichan a nadie que no sé, que dé un poquito de ilusión a la gente, y después el entrenador pues tampoco... En fin, no lo quieren el público porque entienden que es un, como diría el anterior presidente, es un funcionario, es alguien que acepta todo lo que las condiciones de este club, que no tiene ningún tipo de sentido.
0: Pues ha sido un placer esta noche de fútbol con vosotros, ¿eh?
3: Para mí también.
0: Así me gusta, hombre, Paquito. Así me gusta. ¿No? Mourinho tiene soldados y yo tengo a Paquito. Hombre, soldado aquí, al pie del cañón.
3: Me das bola.
0: Al pie del cañón. Cayetano, Esteban, un abrazo enorme a los dos.
4: Buenas noches, familia.
0: Chao, chao. 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Las 12:29, una hora menos en Canarias.
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4: Hace unos meses, de repente, estábamos haciendo un programa de La Brújula en Salamanca y allí conocí yo a una jugadora de baloncesto que es que unos días antes resulta que había sido elegida por la NBA y había decidido decirles que no y decir, no, es que voy a esperar un poco, tranquilidad, si me vais a tener allí porque soy buenísima. Bueno, pues es que ahora, en breve, el día 4 de septiembre, arranca el Mundial de Baloncesto en Berlín, del 4 al 13. Ahí va a estar la selección española y allí va a estar Illana Martín. Hola, Illana, ¿qué tal? Buenas noches.
5: Buenas noches.
4: ¿Cómo estás?
5: Pues muy bien, Jud, recién salida de entrenar, un poco cansadita.
4: ¿Cómo es esto de la concentración de la selección? ¿Esto es como un campamento de verano?
5: Bueno... A nivel de dinámica se puede parecer, pero,
4: claro.
5: Pero no, es evidentemente es mucho más serio, con entrenos, gimnasios mañana y tarde, con bueno, comidas, fisio, todo bastante centrado y ligado a nuestro bienestar. Entonces, muy chulo estar aquí.
4: Sí, pero yo luego por la noche me lo imagino ahí con todas ahí hablando en las habitaciones y pasando el rato.
5: Hombre,
4: y
5: claro.
4: Contando cosas, ¿ves? Sabía yo. Y ahí
5: nosotros
4: es otra
5: nos
4: cosa.
5: Llevamos muy bien.
4: Claro.
5: Nos llevamos muy bien entre nosotras. Entonces, al final te sale hacer ese tipo de cosas.
4: Oye, ahí es donde se empiezan a ganar los campeonatos, ¿eh?
5: Por supuesto.
4: Claro. O sea que, y al final, la manera también de que esto no sea algo monótono y largo, ¿no? Porque las concentraciones es verdad que, joder, pues fíjate, hasta el 4 de septiembre que arranca lo bueno, que sí, que es verdad que hay partidos antes, pero que también para que se os haga más llevadero, ¿no?
5: Sí, al final los veranos con la selección se nos alargan muchas veces a mes y 10 días, mes y medio, y bueno, si no hacéis este tipo de dinámicas, pues intentar salir a cenar algún día o jugar a cartas en alguna habitación o intentar pues eso conectar un poco con las compañeras se hace largo.
4: Bueno, queda tiempo hasta ese 4 de septiembre en el debut frente a Alemania, pero antes es verdad que vais a jugar partidos de bastante nivel en esa preparación, ¿no?
5: Sí, la verdad que me parece una de las cosas más importantes, no solo a nivel pues eso de adaptarnos un poco a la competición, sino saber dónde estamos, ¿no? En qué nivel estamos, dónde llegamos y más si puede ser con equipos que vamos a ver en la Copa del Mundo y con equipos que tienen mucho nivel, que ya nos han puesto las pilas en anteriores competiciones y equipos nuevos contra los que no hemos jugado nunca. Todo eso nos enriquece mucho.
4: Y en este punto de partida, antes de arrancar una gran competición, la selección, ¿con qué estaría contenta? Ya sé que con ganarlo, evidentemente, pero ¿en qué punto estáis?
5: ¿Con qué estaría contenta en el Mundial, dices,
4: sí,
5: o en la concentración?
4: Sí, en el Mundial.
5: Bueno, nosotras nos hemos marcado un poco el objetivo de ir cada día mejorando, cada día conectándonos un poco más entre nosotras, cada día adaptando el juego, cada día compitiendo y no nos marcamos un objetivo más allá de eso, de ir día a día, de mirar a los ojos a todos los equipos, de no dar nada por sentado, de competir con humildad siempre porque hay que respetar a todos los equipos y donde nos lleve eso es donde realmente estaremos orgullosas.
4: ¿Y tú cómo estás? Porque han sido meses de auténtica locura, desde casi abril hasta ahora. No sé, dentro de tu cabeza, cómo es acoplarlo todo a este momento, encima ahora con un gran campeonato.
5: Bueno, yo creo que también me ha venido bien, ¿no? Este mes de descanso que ha habido entre la Liga y el Mundial. Para mí era muy importante a nivel de cabeza, ya lo he dicho muchas veces, que... necesitaba, ¿no?, este descanso porque también necesitaba un poco ajustar un poco todo lo que había pasado. Eran muchas emociones en muy poco tiempo y cualquier ser humano es normal que esté un poco disperso o con muchas cosas en la cabeza y me ha venido muy bien descansar, centrarme, entrenar y prepararme para este mundial, porque para esta concentración, porque al final es una cosa que me hace feliz y que me importa. Entonces...

0: quería llegar lo mejor posible.
1: Cuando te pasan las cosas que te han pasado a ti en tan poco tiempo, que son todas buenísimas, ¿es complicado de digerirlo o ahí es cuando aparece esa gente de tu familia, tus amigos, que son los que te ponen los pies en el suelo?
0: Bueno, aquí entran varios puntos y yo creo que empezando por cómo lo ves tú, cómo te lo tomas tú, si te lo tomas a nivel de ya he llegado a todo lo que me gustaría, si te lo tomas como una motivación, luego obviamente el círculo, ¿no?, que tienes cercano. Yo tengo la inmensa suerte de tener una familia estupenda y maravillosa que me pone los pies en el suelo, de tener unos amigos en Asturias que me hacen sentir una persona completamente normal y adolescente. Entonces, bueno, es un poco dejar todo lo que va externo a mí y a mi círculo un poco más alejado, para proteger un poco pues esas opiniones y demás que pueden llegar a causar un poco de presión, y centrarme en eso, en el día a día y en cómo soy yo, en cómo estoy con la gente que quiero y en mejorar, evidentemente.
1: Y ahora, rodeada de las mejores compañeras en este país para montar esa selección, con ese lema, volvemos a soñar, la selección femenina ha pasado por una regeneración histórica, ¿no?, en los últimos años, y el formar un grupo ganador, un grupo que siga avanzando, que siga dando pasos hacia adelante, es muy bonito, pero a veces también da un poco de vértigo. No sé cómo lo lleváis vosotras.
0: Sí, bueno, pero también lo hemos visto siempre desde casa, ¿no? Al final son jugadoras que ya no están, pero nos han dejado un legado muy marcado, una personalidad en la selección y una forma de competir y una forma de ser que viene muchos años atrás, y que gracias a eso lo hemos visto muchos años y hemos llegado a donde estamos aquí sabiendo cómo hemos de actuar. Y luego es el carácter, ¿no?, un poco que tiene este equipo. Ilusiona mucho ver a jugadoras tan jóvenes y a jugadoras no tan jóvenes, ¿no?, a lo que sea, venir aquí, ir todas a una, tener todas el mismo objetivo, y tengas 20, 25 o 35, que te respeten igual y que compitas al mismo nivel. Entonces, bueno, presión ninguna. Creo que hemos demostrado que somos capaces de hacer soñar y de competir, y tanto si lo podemos volver a lograr como si no, estaré igual de orgullosa, porque este equipo trabaja muchísimo y muy bien.
1: ¿Y tener una capitana como Alba Torrens, qué significa para vosotras?
0: Bueno, Alba la conoce absolutamente todo el mundo, y no solo, ¿no?, por el baloncesto, sino por los valores que ella nos enseña, y enseña lo buena persona que es. Es una tía con magia, y es lo que te digo, nosotras llegamos aquí y es de esas que bueno, que ha vivido muchos años en la selección, que nos enseña un poco el legado, nos enseña un poco lo que significa, y siempre nos dice, no, esto va de dar, y yo creo que es una cosa que, y un lema que nos guardamos mucho, y que aquí se respeta mucho, ¿no?, el dar, porque luego al final cuando das, normalmente suele recibir un poquito, y todo lo que le das al baloncesto muchas veces te lo devuelven. Entonces eso es una cosa que Alba nos ha inculcado mucho, es una ídola para muchísimas jugadoras, empezando por nosotras, entonces estamos muy muy orgullosas y agradecidas de que forme parte de este equipo.
1: Pues sí, Yana, te agradezco un montón la entrevista de esta noche, que vaya genial esta concentración, ese primer partido el 15 de agosto, y que lo disfrutéis, que vamos a estar muy pendientes de vosotras.
0: Pues muchísimas gracias.
1: Un abrazo enorme.
0: Un abrazo.
1: Ahí está, Yana Martín, internacional con la selección española para este Mundial Femenino de Baloncesto, que va a arrancar en Berlín el día 4. España se va a enfrentar a Alemania, a Mali y a Japón. Son los tres primeros partidos que tenemos en el horizonte. Ojalá que os podamos contar que estamos en la final de un Mundial. Venga, una pausa y seguimos.
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3: 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Se trata de un espacio mágico y paradisíaco que está entre Álava, Burgos y Vizcaya, y donde encontraremos la cascada o salto de agua más alto de toda la península ibérica. Son 222 metros de caída libre en los que el agua se difumina tras chocar con la roca de la montaña, un fenómeno que atrae a lo largo del año a miles de curiosos y montañeros. Los enormes e increíbles hayedos y las magníficas vistas que se obtienen desde las diferentes rutas que recorren el entorno del Salto del Nervión convierten a este rincón de nuestra geografía en un lugar de obligada visita. Es espectacular además poder disfrutar de los buitres que sobrevuelan la zona. Para disfrutarlo en todo su esplendor, se recomienda visitarlo tras una fuerte tormenta, tras fuertes lluvias o durante el deshielo. Se puede acceder desde diferentes zonas, aunque la carretera que nos conduce desde el núcleo urbano de Orduña hasta la cima del puerto es uno de los caminos más transitados. Una vez en el alto del puerto, encontraremos la entrada al Monte Santiago, donde hay tres zonas para aparcar nuestros vehículos.
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7: Sintonía de motociclismo. Hemos tenido el Gran Premio de Gran Bretaña durante todo el fin de semana, que ha ganado Raúl Fernández por delante de Jorge Martín, que es más líder del Mundial, sobre un séptimo Marc Márquez. Escuchamos a los tres.
8: Llevo tanto tiempo sin estar en estas posiciones que al final creo que luchar con ellos, que Jorge hace dos años ha sido campeón del mundo, o con Marco, que el año pasado fue tercero, o con Marc, o con nombres así, es muy difícil compararme, ¿no? Lo que quiero hacer es disfrutar. Si puedo hacer una carrera como la de hoy, la haré. Si puedo luchar por hacer podium, lo intentaré, y sobre todo tengo que quitarme aún una barrera mental para verme realmente que puedo luchar.
9: Conclusión, pues la misma que vengo repitiendo. O sea, tenemos que mejorar si queremos luchar por el campeonato. Nos hemos encontrado en esta situación por un regalo de los rivales, pero tenemos que ser más constantes en los circuitos que nos cuesta e intentar aprovechar los que nos sentimos fuertes. Aquí nos ha costado, pero penalizamos demasiado.
10: Exacto, sobre todo porque he reconfirmado, ¿no?, que tenemos otra vez la velocidad, que me encuentro bien en la moto, puedo frenar tarde, puedo hacer las cosas que quiero hacer, ¿no? En las pistas en las que no he podido, hemos sufrido mucho y me costaba mucho hacer entre los cinco primeros, y sé y he confirmado aquí que en cuanto todo está al sitio puedo pelear por victorias, ¿no? Así que muy contento con el resultado, con las sensaciones y con muchas ganas de seguir mejorando, que este al final es mi objetivo para la siguiente carrera.
7: Hola, Chichu Lázaro, ¿qué tal? Buenas noches.
11: ¿Qué tal, Raúl? Buenas noches.
7: Bueno, pues un Jorge Martín que es el gran vencedor, a pesar de la victoria de Raúl Fernández, pero Martin Ayton más líder del Mundial, ¿eh?
11: Más líder, porque si sumamos los resultados del domingo y del sábado, es el que más puntos saca en el global del fin de semana, porque ganó el sprint, ha sido segundo, se va con una muy buena renta, porque aquí llegaba muy apretado el campeonato, y de repente coges la clasificación y ves que Martin Ayton ha abierto corchón. Son 31 puntos los que tiene ya de ventaja sobre su compañero de equipo, sobre Marco Bezzecchi, que hoy ha sido tercero. Tiene 37 sobre otra Aprilia, Ogura, el japonés, y ahora tiene 40 sobre un Marc Márquez, que aquí en Silverstone ha roto esa tendencia que llevaba, venía en remontada, había conseguido rebajar la distancia que llegó a ser de 102 puntos a solo 18 antes de este fin de semana, y ha perdido 22 con respecto a Martín, con respecto al líder, o sea que son 40 los que tiene ahora Marc Márquez. Está en la pelea, eso sí, porque es un circuito que era difícil, pero yo destacaría sobre todo este fin de semana, más que las victorias, que hay que destacar las de Martín,

0: la de hoy de Raúl Fernández, que ha sido un victorión. Además con un casco precioso, no sé si lo habéis visto, ha hecho un homenaje a la selección española campeona del Mundial de Fútbol, con esas dos estrellas, con ese icónico blanco de la camiseta tan bonita y con todos los nombres de la selección, así que la ha lucido como merecía ganando la carrera, pero yo me quedo sobre todo con el dominio aplastante de Aprilia todo este fin de semana. Tres motos se colocaron primera en la calificación, en la primera línea de parrilla. Tres motos consiguieron el podio en el sprint y hoy otras tres motos italianas, tres Aprilia, han vuelto a dominar en la carrera. Así que ha sido un fin de semana aplastante de Aprilia y que en parte también siembra dudas en la otra marca italiana, en Ducati, que hasta ahora pues parecía que estaban parejas, pero Ducati siempre estaba un pasito por delante. Este resultado, es verdad que Silverstone a lo mejor es un circuito especial donde la Aprilia siempre ha ido bien, pero es que la Ducati, salvo Alex Márquez, que hoy ha sido cuarto, y que ha sido un cuarto que podía haber sido un podio si no hubiese cometido un pequeño error que ha cometido luchando con Bezzecchi, pero han estado paso y medio por detrás de Aprilia y sobre todo Marc Márquez. Ha sido el, yo diría, el peor fin de semana del año en condiciones normales, sin lesión, sin caída, sin retirada, porque acabó en el sprint noveno, sumó un punto, hoy ha sido séptimo, sin ritmo, sin... Sobre todo, yo lo destaco, que no le he visto defenderse en ningún momento en el que le han atacado, porque tanto el sábado como el domingo hizo buenas salidas, en las que recuperó posiciones, salidas esto en parrilla, y recuperó posiciones en las salidas, pero luego en la carrera ha ido perdiendo posiciones, le han adelantado y en ningún momento se ha defendido. Ha acabado, bueno, hemos escuchado la declaración de Márquez, muy serio, más serio de lo habitual.
1: Estaba
0: realmente, yo digo, tocado, pero un poco porque, por lo que te he dicho, yo creo que le ha sembrado un poco dudas de que han estado muy lejos de Aprilia y que tiene que cambiar un poco esta tendencia para volver a estar en la pelea, que yo creo, Raúl, sí que te lo digo, creo que Márquez está en la pelea. Y aunque él no lo dice abiertamente, yo creo que todavía él y todo lo demás le ven como el favorito.
1: A ver, eso te iba a decir, ¿no? Quedan 10 grandes premios por delante. ¿Hay margen como para que esto dé la vuelta o cómo lo ves?
0: Sí, y sobre todo porque ahora vienen tres circuitos. Viene Aragón, que es territorio Márquez 100%, o sea, en Aragón, Márquez, sí, no le voy a poner como obligatorio que tiene que ganar sábado o domingo, es decir, sumar los 37 puntos, el máximo, pero tiene que recortar puntos sí o sí, porque es un circuito de izquierdas que siempre se le da de maravilla, que ha ganado aquí muchísimas veces. Y luego Misano Austria, otros dos circuitos donde ganó el año pasado, tiene buen feeling. Yo creo que estos últimos grandes premios en suelo europeo antes de emprender la gira asiática, yo creo que Marc tiene que recuperar puntos. Sí que tiene margen, porque ahora está todo, hemos dicho, muy apretado, pero también es verdad que tiene enfrente a una marca, iba a decir, Aprilia, y a dos pilotos que están muy fuertes, Jorge Martín, Marco Bezzecchi, con esa moto. Jorge Martín, te digo también, un fin de semana muy sólido, y es la primera vez, también lo ha dicho él, que realmente se ha sentido líder y realmente se ha sentido bien, porque hasta aquí casi había llegado líder un poco por regularidad, por ser el que menos ha fallado en la primera mitad de temporada, pero este fin de semana se ha sentido muy bien, ha estado muy sólido y podemos ver al Martinator de 2024, que fue cuando fue campeón del mundo, incluso el 23 cuando fue subcampeón.
1: Oye, ¿qué ha pasado en Moto2? Porque no sé si es muy habitual, pero la imagen ha sido bastante curiosa.
0: Sí, la cuento primero porque ha sido Manu González. Esto ha pasado en alguna otra ocasión. Yo recuerdo a Alex Espargaró en Montmeló, Julito Simón también en Cataluña le pasó, que ha celebrado la victoria una vuelta antes de tiempo.
1: Vaya.
0: Estaba en una pelea además de grupo Manu González con Dani Holgado, estaba Ortolá, estaba Salak, y en una penúltima vuelta real en la que ha habido mucha batalla, Manu González se ha puesto en cabeza y justo cuando cruzaba la meta ha celebrado la victoria, ha cortado pensando que había acabado la carrera y claro, el resto no ha cortado. Dani Holgado, que venía justo por detrás, le ha esquivado de milagro. La verdad es que hay que decir que dentro de lo que ha pasado ha habido suerte de que no ha habido un accidente, porque esto podría haber sido como lo que vimos en Cataluña de Pedro Acosta con Alex Márquez, que lo hubiese impactado por detrás. Le ha podido esquivar, pero es verdad que le ha reventado el escape de la moto de Manu González, y la última vuelta del pobre Manu la ha podido hacer con el escape arrastrando, perdiendo muchísimo tiempo, y fíjate, ha pasado de ser primero a cruzar la meta decimocuarto, ha perdido muchos puntos. La victoria final ha sido

0: Del checo Salak, ha sido segundo Ortolá, tercero Skrtic, cuarto finalmente Dani Holgado, que también con ese impacto ha perdido también bastantes posiciones. Y lo bueno para Manu, es verdad, es que tiene también colchón. Ahora son 42 puntos y medio los que tiene con Guevara, que hoy ha sido quinto. Y también lo bueno es eso, que también en Moto2 la verdad es que todos los españoles están en la pelea. Si no gana Manu, ganará Guevara. Si no Holgado, aquí tenemos muchas posibilidades de alzar el con el título.
1: Pues nada, hasta aquí este Gran Premio de Gran Bretaña. Como siempre, un placer, Chechu, un abrazo grande.
0: Otro, hasta luego.

0: Mañana arranca el Campeonato de Europa de Atletismo. Será en Birmingham. Ya hablábamos el otro día con María Pérez, que será una de nuestras grandes embajadoras de esa delegación, donde habrá 93 representantes españoles. Y hablar de atletismo en este programa es siempre sinónimo de llamar a un amigo. Alberto Hernández, ¿qué tal? Buenas noches.
1: Muy buenas noches, Raúl.
0: ¿Cómo estás?
1: Aquí expectante.
0: Hombre,
1: con muchas ganas de que empiece esto.
0: Es el gran campeonato del verano, además en un año, no olímpico, no de mundial, con lo cual el campeonato de Europa es, yo creo que la grandísima cita del atletismo de este verano, ¿eh?
1: Totalmente, de este verano, y además tú que eres un gran amante de este deporte, donde más podemos pescar, ¿no? Porque nos vamos a esconder, ¿no? Al final Juegos Olímpicos y Mundiales está más difícil, pero yo creo que este es nuestro campeonato y hay que ir con toda la... Pues con toda la tralla del mundo para venir con muchas medallas.
0: Bueno, pues venga, vamos allá. Decíamos, María evidentemente es, yo creo que nuestro gran foco de la delegación, y que pues su momento de la marcha va a ser absolutamente increíble, pero de toda nuestra delegación, ¿dónde tenemos que poner la mirada en este campeonato?
1: Pues aparte de María, porque se lo ha ganado a pulso, lógicamente, campeona olímpica mundial europea, yo creo que también se lo han ganado a pulso Kike Llopis y Mo Hatawi, que ya fueron sus campeones en Roma y que vienen de haber sido finalistas olímpicos y mundiales. Y después los relevos, llevamos a los 6 relevos, yo creo que por lo menos en 3 podemos pescar, en el 4x100 femenino, en el 4x4 femenino y luego yo creo que en el 4x4 mixto, donde más opciones tenemos. En medio fondo, que siempre nos da muchas alegrías, pues aparte de Hatawi, tenemos un David Barroso que está en un estado de forma sensacional en el 800, ¿por qué no? Mariano García, que fue campeón del mundo en cubierta este mismo año, y Adri Ben, que como sabes es un seguro, ¿no? En alta competición. La longitud, un histórico, ¿eh? Nos hacemos mayores, Raúl, que Eusebio Cáceres va a cumplir su séptimo europeo.
0: Madre mía.
1: Su séptimo europeo va a igualar a Jesús Ángel García Bragado. Pero es que sigue en forma. Este año ha vuelto a estar por encima de los 8 metros. Y entre él, Jaime Guerra y Lester Lescay, yo creo que ahí se puede rascar alguna otra, ¿eh?
0: Vale.
1: Las 3 va a estar difícil, pero ahí Dani Arce en los obstáculos.
0: Uh-huh.
1: Es un hombre que ya sabe lo que es ganar medallas en los obstáculos a nivel europeo. Yo creo que también es uno de los favoritos en medalla. Marta García, que también pilló en los 5.000 en Roma. Y luego en el maratón masculino y femenino, sabes además que hay opción de ganarlas por equipos, con lo cual yo creo que por equipos es asequible que ganemos en chicos y en chicas. Y luego yo te diría Fátima Guadú e Ibra Shakir, y ojo a Fernando Carro, que Fernando Carro está como un avión, debuta en un gran campeonato en maratón, él fue medallista en obstáculos hace 8 años ya, y está muy convencido, y yo creo que es un campeonato que se adapta a sus características. Y luego siguiendo en la marcha, Paul McGrath, que ya fue medallista también en Roma, y yo creo que es el presente y futuro de la marcha española, estará en la media, y otro titán como Miguel Ángel López, que es otro que es incombustible, pues ojo a lo que puede hacer en el maratón. Y luego, yo si quieres te cuento cómo he hecho yo mi cálculo, ¿eh? Yo creo que podemos superar las 10 medallas. Solo lo hemos hecho 4 veces, ¿eh? El récord está en 15 de Múnich, y yo lo que a mí me salen hasta 22 opciones sin ser demasiado... No, pero te cuento. Me salen 22 opciones, digamos, siendo realista, pero muy, muy positivo, y luego las divido entre 2.
0: Vale.
1: Entonces, más o menos, yo creo que 10, 11 podría ser bien, porque luego tengo aquí apuntados otros nombres que yo se los voy a contar a Raúl, que yo no sé si son palpitaciones mías, pero llevan una temporada buenísima. Yo creo que es bueno hablar de ellos, ¿no? Por ejemplo, en las vallas, Sara Gallego, que ha vuelto después de muchos problemas con las lesiones. No estoy diciendo con esto medalla, pero estoy diciendo que yo creo que va con la flecha para arriba y que le puede ir muy bien. Jesús David Delgado, también en la misma prueba, en 4 vallas. Yael Bestú en el 200, que ya él el día que acabe de explotar en un gran campeonato, aparte en los relevos, creo que puede estar muy, muy bien. Y Marta Serrano en el 3.000 obstáculos, también me da muy buena vibra.

0: Luego ya sabes cómo es esto, bueno, este deporte y todos los deportes, ¿no? Que
1: Bueno,
0: se
1: sí,
0: tienen que
1: claro.
0: alinear todos los astros.
1: Aquí tienes que tener el día y que pasen muchas cosas, pero bueno, sí, son nombres que ahí están. Baja de Ana Peleteiro, pero bueno, era esperada.
0: Sí, era esperada. Yo creo que, hombre, la baja de Ana, yo creo que siempre para nuestro deporte es mala, no solo a nivel deportivo, sino también a nivel mediático, porque
1: Claro.
0: no todos los medios sois como vosotros, que yo, de verdad, es que yo siempre lo digo y si la gente me dice, joder, qué pelota eres con los de Onda Cero, digo, se nota que son tus amigos, digo, pues ya no es que sean mis amigos, digo, es que son los periodistas de narices. Entonces, claro, se vuelcan mucho con este deporte, le dan la importancia que tiene al atletismo, pero tenemos que reconocer, oye, que no somos el fútbol, ni el básquet, ni el ciclismo, y lógicamente personajes como Ana, que dan un juego tremendo,
1: Sí.
0: pues siempre que están hacen que la gente se vuelque un poco más, pero bueno, yo creo que tenemos buena, muy buena selección.
1: Y luego, de los que no son españoles, ¿qué es lo que más ganas tienes de ver? Además de, evidentemente, un show más de Mondo Duplantis.
0: Sí, que ya lo damos, fíjate, si hay que ser bueno para que ya lo demos por hecho, ¿eh?
1: Claro.
0: Que nos regale un récord del mundo y que siga la racha. Fíjate, cuando éramos jóvenes, ¿quién nos iba a decir que hay un tío que iba a triturar a Butka? No a superar, a triturar a Butka, ¿eh?
1: Sí,
0: Eso
1: sí.
0: son palabras mayores, ¿eh?
1: No, no, y además es
0: Pues
1: de estas cosas que yo creo que será complicado que haya alguien que lo supere o que lo iguale en el corto plazo, al menos.
0: sí, yo no llegué a ver la racha de Win Moses en el Cuatro Vallas, que también fue una cosa espectacular. Hemos tenido la suerte de verdad, Raúl, de vivir la de Yulimar, por ejemplo, antes de la
1: Sí.
0: lesión. Pero yo creo que también es muy difícil una superioridad como la de Duplantis, y es muy difícil. Al final es algo que tiene que fallar él y los demás lo saben.
1: Claro.
0: Entonces, y yo no creo que en un campeonato Europa él falle. Bueno, pues mira, mañana mismo vuelve Jakob Ingebrigtsen después de haberse operado del tendón. Vuelve a un europeo. Él ha sido 8 veces campeón de Europa. Desde 2018 nadie le ha ganado en un europeo al aire libre. Va a correr solo el 5.000, como decimos, mañana final directa, y yo creo que es una de las grandes atractivos del campeonato. Y luego tengo muchas, muchas ganas de ver a Femke Bol,
1: Vale.
0: la crack del Cuatro Vallas, que este año, como sabes, pues ha arriesgado mucho. Aquí nos gustan los deportistas valientes.
1: Sí.
0: Y se ha pasado al 800. Claro, los 800 tiene a Werro y tiene a Hodgkinson, Werro la suiza, Audrey Werro y Kelly Hopkinson la británica, que son dos atletas que están luchando por batir el récord del mundo de Kratopilova. Y yo creo que Femke Bol todavía, o sea, hay que verla, ¿no? En un gran campeonato, la hemos visto solamente en mítines, pero yo creo que va a ser uno de los grandes atractivos también.
1: Pues no me lo pierdo, no me lo pierdo a partir de mañana y hasta el día 16. Os lo iremos contando, claro que sí. Ojalá que para narrar todas esas victorias y esas medallas que tiene apuntadas Alberto, que hacerle caso porque él no falla. Él es el que más sabe de esto, así que fallar no falla. Amigo, un placer como siempre, ¿eh? A partir de mañana enganchaditos ahí a todo lo que pase.
0: Un placer exagerado, y te reitero lo mismo, que muchísimas gracias por dar tanta caña al atletismo, que es un placer.
1: Un abrazo, Alberto.
0: Un abrazo grande.

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2: Hola, soy Ana Merino y os quiero recomendar Una noche de reyes de Noemí Trujillo, que es un ensayo, libro delicioso sobre la relación que tiene ella con las escritoras que han ganado el Nadal. Y también os quiero recomendar Del amor de Stendhal, que es un ensayo fabuloso sobre el amor, que es tan importante para nuestra vida.

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1: Los informes de los visitantes señalan que uno de los comportamientos que más nos afectan a los seres humanos es el miedo, pero no el miedo que genera una ventaja evolutiva, ya que el temor siempre ha sido clave para proteger la vida. Los expedientes sobre la evolución señalan que el miedo actual es diferente al miedo que la especie humana ha tenido siempre. Por ejemplo, siempre pasaba lo siguiente: si cerca del cuerpo había una fuente de calor, esa persona se retiraba. Si algo ponía en riesgo su integridad, simplemente lo evitaba. Y al hacerlo, lograba esquivar un problema para su vida. Pero todo ha cambiado. El miedo se ha transformado en las sociedades tecnificadas. Ya no lo dicta el criterio propio. El miedo se impone por pautas sociales y no por experiencias personales. Es uno de los grandes problemas de cierto tipo de desarrollo. Los informes califican esa situación como muy problemática, ya que podría provocar el colapso de la confianza. Una de las fallas de la evolución es creer que cualquier cosa que sea diferente o cualquier persona necesita hacernos daño para ocupar nuestro lugar, para ocupar nuestro sitio. Necesitan robar algo nuestro para tener ese algo nuestro, entrar en nuestras posesiones para hacerse con ellas. Aunque la experiencia nos demuestre que no hay mala intención en el que viene, las sociedades modernas han fabricado excusas en las que se hace norma de la excepción. Es uno de los comportamientos que señala que es de máximo riesgo, para visitantes de otro mundo contactar con nosotros. Nosotros no podemos estar en relación, precisamente por nuestro miedo, con ellos. Agosto, programas de agosto de La Rosa de los Vientos, sábados y domingos, todos los sábados y todos los domingos de 1 a 5 de la madrugada. 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Una rosa de los vientos que esta noche va a tener con nosotros a una de las científicas más importantes en la NASA. Pero es que es española y va a estar con nosotros Micaela Muñoz Fernández, ingeniera, una de las investigadoras, una de las ejecutivas principales de la NASA. Hay muchos españoles en la NASA y ella es una de las más importantes. Una rosa de los vientos que también se va a enfrentar, y lo vamos a comentar en Sin Límites, al momento último, al momento terminal, al momento del óbito, que para algunos también tiene un momento de lucidez. La lucidez terminal es el tema que vamos a tratar con Miguel Pedrero en Sin Límites, una noche en la cual vamos a tener también mujeres con alma, con...
2: Pues mira, vamos a tener a Rebeca Atencia. Ella es la auténtica heredera de Jean Goodall. Nos va a contar toda su vida, lo que hacen Chipunga con los chimpancés. Y bueno, si es que son nuestros primos hermanos, de verdad que vais a alucinar. Todas las cosas, cómo sienten, cómo se relacionan, es algo realmente, pues eso, que te conmueve.
1: También vamos a tener esta noche, vamos a recibir un libro extraordinario, sorprendente. No me imaginaba bajo ningún concepto que un libro sobre Bugs Bunny se va a convertir en uno de los libros que más me ha impresionado y más me ha gustado en los últimos tiempos. Porque en realidad no habla, bueno, sí habla, pero habla del ser humano tomando como ejemplo la historia espectacular, es un auténtico fenómeno musical y de masas, de Bugs Bunny. Nos lo cuenta y la vamos a tener en el programa con nosotros a Marta Fernández, la autora.

0: De este libro, Bani ganó a las máquinas. Vivimos el tiempo de la dictadura de las máquinas, de la dictadura de la informática, del algoritmo, de las redes sociales, y dentro de todo eso, una serie de valores, en este caso encarnados por este cantante, una serie de valores son los que deben estar por delante, los que deben primar. Sobre eso nos va a hablar la periodista Marta Fernández, que la recordaréis seguramente de cuando ella presentaba los telediarios de Cuatro, de Telecinco, luego ha hecho muchísimos otros trabajos y en los últimos tiempos libros extraordinarios, como lo que tenemos en Cuéntame cómo pasó.
1: Y tan extraordinario, porque tenemos a una auténtica medium muy seguida, seguidísima por la gente, porque les gusta mucho lo que ella cuenta, y es que Raquel Sáez en La Rosa de los Vientos nos dijo cómo descubrió, siendo pequeña, que ella vivía, o sea, y además veía un mundo invisible que nosotros no solemos ver. El miedo que le dio, el miedo que le produjo, pero luego cómo ha sabido gestionar eso y ahora mismo está ayudando a muchísima gente, y la verdad que lo que nos cuenta pues es ese velo, ese umbral que hay detrás que nosotros no podemos ver, pero ella sí.
0: Más cosas y más informaciones, atención, que me parecen importantísimas. Va a estar con nosotros uno de los investigadores españoles que ha participado en un equipo de estudiosos, David Comas, es él, un equipo de estudiosos que han descubierto, investigando el mundo de la genética, investigando el ADN de la especie humana, han descubierto la existencia de 128 comunidades nativas que tienen una serie de características, comunidades nativas americanas, que tiene una serie de características muy interesantes, pero sobre todo ha descubierto algunos momentos en la historia de los hombres, de los seres humanos en América, en el continente americano, en donde se producía un fenómeno que tuvo mucha importancia y mucha relevancia y consecuencias en relación al ADN. Y esas consecuencias tienen mucho que ver con lo que hicieron, entre otras cosas, entre otras personas, los conquistadores españoles. Hubo un genocidio. Bueno, pues se parece que la genética, en cierto modo, lo viene a confirmar. Vamos a estar también en la Puerta del Misterio con Clara Jiménez, una de las responsables de Maldita.es. Estamos hablando y hablaremos con ella de los mitos y las conspiraciones y los bulos que tenían que ver con la Luna. Las conspiraciones más lunáticas en un año en el cual la Luna ha sido muy importante, porque se puso de actualidad a raíz de la misión Artemis 2, que hace unos meses inició el proceso de rellegada o reentrada del ser humano en la Luna. También vamos a tener esta noche la noche oscura.
1: Sí, terminamos con la noche oscura porque tenemos a un verdadero especialista que nos va a ayudar a soltar. ¿Y qué es lo que tenemos que soltar? Pues si tú tienes un pasado que te ancla, que no te deja avanzar, y no te deja vivir tu presente porque estás ahí con el rumia, pues él te va a decir cómo hacerlo. Y es que el presente es maravilloso, porque tenemos que estar pensando en el pasado. Hay que vivir el presente, el aquí y ahora. Escuchar La Rosa de los Vientos con todos los sentidos.
0: Ya en ese presente, en ese día a día, en ese hoy, en este instante, Pedro Manjón está al frente de la parte técnica y está diciendo: yo en el presente, que no me dejáis vivir, no hacéis cambios. Pues él está al frente de la parte técnica soportándonos en La Rosa de los Vientos. Como Javier Sevillano en redacción y producción, Silvia Casasola en la codirección, y al que menos se soporta a sí mismo, en nombre de todos ellos, Bruno Cardiñosa.
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Y le dijo a su madre, algún día trabajaré allí. Y señaló, la persona que tenemos ahora con nosotros, señaló a las antenas que tiene la NASA en nuestro país, que tiene la NASA en Madrid. Algún día trabajaré allí. Bueno, pues lleva ya 25 años trabajando en la NASA. Está al frente del programa de retorno de muestras de Marte. Es científica española, tiene una historia fascinante para contarnos y nos lo va a contar

0: y es un placer para nosotros, para Rosa de los Vientos, tenerla a ella. 25 años en la NASA, nada más y nada menos. Ella es Michela Muñoz Fernández. Michela, muy buenas, ¿qué tal? ¿Cómo estás?
1: Muy bien, gracias. Es un placer para mí estar con vosotros hoy.
2: Igualmente.
1: Gracias por la invitación.
0: Y gracias a ti por estar ahí con nosotros. 25 años, algún día trabajaré allí. Acertaste, ¿eh?
1: Bueno, era una esperanza, pero sabiendo que me encantaba estudiar, que me encantaba la ciencia, el espacio, las matemáticas y, bueno, todos los temas en realidad, pues siempre se puede soñar, ¿no? Quizás se puede conseguir o no, pero el sueño siempre está ahí.
0: 25 años de sueño ya, ¿no? Yo creo que ya no nos lo podemos creer, ¿no?
1: Sí, sí, sí. En este momento sí. Bueno, ya llevo mucho tiempo. Era una cosa que desde pequeña mi madre pues se dio cuenta de que casi no podía andar todavía. Agata se iba a ver la televisión, había lanzamientos de la NASA, ¿no? Del Shuttle, y la verdad que decía que me emocionaba muchísimo. Y luego pues me regaló un libro cuando yo tenía 3 años, que era para aprender inglés, porque yo ya había aprendido a leer. Y entonces era un libro así de niños y hablaba sobre la misión Apolo. Y entonces fue la forma como yo aprendí a leer los números en inglés, como la cuenta atrás de Apolo.
2: Vamos, que, entonces, pues, que forma parte casi de está inoculado en tu sangre, porque además tú has sido la primera española en ser contratada por la NASA, dinos si es así, sí. Real, y en la actualidad más formas parte del equipo de líderes de la NASA 2040, que está constituido para definir la estrategia de la agencia. Pero claro, esto que estás contando, que es como que parece mentira, ¿no? Una niña tan chiquitita, esa niña que le gustaba, que casi no podía andar, ver la tele, los lanzamientos de cohetes y que aprendiste esos números, ahora eres un referente en tus mejores sueños. ¿Tú te imaginabas lo que has conseguido?
1: Lo cierto es que no lo podía imaginar, lo podía soñar, pero la probabilidad de que pasase era muy baja. Ten en cuenta que cuando yo estudié Ingeniería de Telecomunicación aquí en Madrid, bueno, éramos pocas chicas, aún así creo que éramos un 30%, y bueno, acabé siendo número uno en mi promoción en Ingeniería. Y claro, el estudiar duro, ¿no? El mucho sacrificio, ¿no? Personal, familiar, el tener el apoyo de mi familia, ¿no? Y sobre todo de mi madre, eso para mí ha sido fundamental, ¿no? Porque me han apoyado y yo he estudiado duro para poder, he estudiado muchísimo, haciendo varias carreras, 3 másteres, el doctorado en una de las mejores universidades del mundo, en Estados Unidos, en Caltech, ¿no? Si visteis a lo mejor la serie del Big Bang Theory, ¿no?
0: Uh-huh.
1: Entonces quiero decir que he tenido la gran fortuna de que, bueno, me ha tenido no solo el estudio, pero la suerte me ha pillado preparada, ¿no? Y entonces se han juntado esas dos cosas y he podido llegar aquí que jamás, o sea, aunque lo imaginase, pues piensas, uy, ¿será posible, no? Pero sí, ha sido desde luego mucho más de lo que yo pensaba que podía hacer, así que nunca hay que limitarse.
0: Mira, me parece una frase muy interesante y muy importante, porque la gente tiene que tener muy en cuenta que nunca hay que, esa frase que tú has dicho, nunca hay que limitarse, nunca hay que ponerse límites, porque los límites, nunca mejor dicho, estando hablando contigo, están en las estrellas. Estrellas que empezaste a tocarlas y a soñar con ellas hace 25 años. ¿Cómo fue tu llegada a la NASA? ¿Cómo fue el momento en el cual pasaste de ser una estudiante muy brillante y te enfrentaste al mundo, al futuro, y llegaste nada más y nada menos que a la sede central de la NASA?
1: Sí, ha sido un camino bastante largo, pero ha sido una aventura increíble, ¿no? Lo cierto es que, bueno, yo soy de Madrid, como he comentado, perdón, y bueno, pues después de estudiar Ingeniería de Telecomunicación y ser número uno, me ofrecieron una beca en el INTA, el Instituto Nacional de Técnica Aeroespacial en Torrejón, y entonces tuve la gran suerte de tener un tutor fantástico, que se llama Javier Cebollero Casal, en el área de metrología y calibración, y también tuve una tutora fantástica, Julia Clemente, de la universidad. Entonces, pues, pude hacer mi proyecto fin de carrera, de calibración de sensores de potencia óptica, y ya en cuanto acabé el proyecto fin de carrera, que ya eres ingeniero, digamos, pues ya me contrataron en el INTA

0: era el área de aviónica, y era para hacer diseño electrónico de la cámara Osiris, de la misión Rosetta de la Agencia Espacial Europea. Que para mí eso era increíble, cuando me dijeron que se iba a posar en un cometa, es que me pareció ciencia ficción, y entonces no dudé un momento. De hecho, me ofrecieron otro trabajo y empecé a trabajar una semana, pero en cuanto me dijeron que me daban esta beca, aunque era mucho menos dinero, yo dije, no, yo voy porque quiero el espacio, ¿no? Y entonces, pues bueno, estuve en el INTAUM trabajando unos años en esta misión de la Agencia Espacial Europea y me encantó. Lo único que, claro, yo, mi sueño pues era ir a la NASA y aprender más cosas. Y entonces, pues bueno, al final me enteré que había una universidad que se llama la Universidad Internacional del Espacio en Francia, y la ESA me dio una beca para hacer allí el máster. Tuve la gran suerte que fui la única española a pedir una beca completa, y entonces gracias a eso pude estudiar allí. Y bueno, pues allí conocí a un profesor americano fantástico que me dijo, no, si tú quieres ir a la NASA tienes que hacer un doctorado en Estados Unidos. Y bueno, pues me fueron explicando, ¿no? Y tuve buenos mentores. Que gracias a ellos pues me orientaron, ¿no? Entonces pues eché para hacer el doctorado en Caltech, Stanford y MIT, y me aceptaron en las tres, y al final decidí Caltech porque yo quería trabajar en comunicaciones para el espacio profundo, que es lo lleva el centro JPL, ¿no? Que aquí se conoce como JPL, el centro de la NASA, digamos, más tecnológico desde el punto de vista pues eso, de misiones del espacio profundo, planetarias. Y entonces, pues yo siempre he conocido las antenas de Robledo de Chavela que están en Madrid, lo cual me inspiró mucho, ¿no? Entonces, bueno, fue un poco así. Acabé haciendo el proyecto fin de máster en la NASA, allí en el JPL, sobre comunicaciones de la misión Deep Space One, que fue increíble porque tenía 12 nuevas tecnologías, incluyendo banda K, que era la primera vez que una misión de la NASA utilizaba banda K, y también propulsión iónica, o sea, era un sueño. Y bueno, pues al mismo tiempo, pues como me había echado para hacer el doctorado y me admitieron en Caltech, pues después de acabar mi máster en Francia, pues ya fui a Estados Unidos a hacer otro máster y el doctorado en ingeniería electrónica o teleco, allí en Caltech, en comunicaciones ópticas para el espacio profundo entre Marte y Tierra. Uh-huh. Y entonces fue un poco así como aterricé en la NASA.
1: ¿Y por qué te llamaba eso del espacio profundo? ¿Qué es lo que tienes tú ahí, que tienes? Es como esa llamada de las estrellas.
0: Realmente no sé cómo explicarlo, porque yo, bueno, pensaba que nadie me lo había inculcado, pero luego en mis visitas a Madrid vi este libro que me había dado mi madre cuando era pequeña y pensé, pues debe ser una combinación de mi curiosidad y del libro que me dio mi madre, ¿sabes? Porque nunca lo había pensado, porque en mi familia pues mis padres no son ingenieros y realmente no había tenido nadie que me hubiese dicho, ah, pues estudia ingeniería o estudia uh-huh. espacio, ¿sabes? Mi madre solo veía que a mí me gustaba mucho estudiar y entonces intentaba ayudarme en lo que podía para que yo estudiase, pero nada más. Entonces, no sé cómo explicártelo, es una pasión que yo sentía desde pequeña, ya te digo, desde que iba a gatas, que yo veía los lanzamientos, veía los cohetes y decía, es que me encantaría salir del planeta y ver qué hay fuera, o sea, no sé. Yo creo que es parte del ser humano, ¿no? Desde uh-huh. que se han descubierto otros continentes, es parte de la curiosidad, ¿no? De la raza humana, de descubrir otros lugares, otros sitios. Y entonces yo creo que es parte de mí, no sé cómo explicarlo, es una pasión que he sentido que ha venido de mí y eso me ha llevado a hacer todos esos sacrificios, porque realmente ha sido un sacrificio personal muy fuerte, ¿no? Para mí ha sido muy difícil estar lejos de mi familia en Madrid uh-huh. y en España, ¿no? Y la verdad que no sé cómo explicarlo, es una cosa que he tenido dentro de mí y gracias a Dios he podido llevarlo a cabo.
2: Y ahora eres ejecutiva en el programa de retorno de muestras de Marte. ¿Qué significa esto? ¿A qué se dedica este grupo al frente del cual estás y del cual estamos hablando? Porque estamos en el tiempo en el que se está produciendo. Hemos llegado a la Luna hace muchísimo tiempo. Ahora estamos mirando a Marte. Estamos cerca de sí. Marte, pero cerca a nivel humano. Ya ha habido naves de la Tierra, naves de la NASA, que han estado allí y que están ahora mismo recogiendo muestras. Tú te encargas precisamente de la misión que va a provocar una de las emisiones o de las emisiones que van a traer esas muestras que están recogiendo los robots que están allí, ¿no?
0: Correcto. Sí, yo soy ejecutiva desde hace ya unos 4 años. Soy ejecutiva del programa de retorno de muestras de Marte en la central de la NASA, NASA Headquarters, que está en Washington, D.C. Y entonces, desde ahí, desde la central, gestionamos

toda la NASA, ¿no? Todos los centros, todas las misiones, todos los programas. Entonces, en mi caso es un programa porque está formado por varios proyectos y es de los programas, por no decir el más ambicioso, de la NASA en toda la historia.

0: de retorno de muestras de Marte empezó realmente con la misión Perseverance, ¿no? Mars 2020, que es el robot que has comentado, que ha estado recogiendo estas muestras en la zona del cráter que se llama Jezero, porque eso era un antiguo valle fluvial, ¿no? Y se piensa que es una zona que fue potencialmente habitable hace miles de millones de años, ¿no? Cuando potencialmente Marte podía habitar, tener vida primitiva. Y entonces el rover Perseverance ha estado recolectando muestras, ya ha recolectado 30, y entonces es muy importante que podamos llevar a cabo este otro programa que tiene varias misiones, entre ellas un aterrizador que se ha estado llevando a cabo en JPL, donde trabajaba antes. Y de hecho una de las cosas que me encanta es porque puedo seguir trabajando y seguir yendo a ver a mis antiguos compañeros, ¿no?, de JPL y también compañeros de la ESA. Entonces me encanta también esta coordinación de todos los equipos, ¿no? Entonces, bueno, aparte del aterrizador, que va a aterrizar cerca de donde está Perseverance, lleva lo que se llama un vehículo de ascenso a Marte. No sé si habéis visto la película de Martian con Matt Damon, que tiene lo que se llama el MAV. Entonces el MAV va dentro de este aterrizador, que realmente es otro proyecto de Marshall. Es que es muy complicado esto. Luego tenemos la misión de la Agencia Espacial Europea, que se llama ERO, que es como el orbitador de retorno a la Tierra, que dentro tiene otro proyecto que está hecho en Goddard, que es como, digamos, un instrumento, un payload robótico, que es el que va a recoger el recipiente que lleva todas las muestras de Marte, ¿no? Una vez, bueno, te comento, el aterrizador que lleva el MAV, pues una vez que el robot Perseverance lleva las muestras y las coloca dentro del recipiente que va dentro del MAV, ¿no? Pues una vez que está ahí, luego vamos a lanzar este cohete, que es la primera vez en la historia que se lanzaría un cohete desde otro planeta, en este caso de Marte. Entraría en órbita marciana y una vez que esté en órbita marciana desprendería este recipiente, que es como un balón de baloncesto, con las muestras. Y entonces la otra misión europea, el ERO, que estaría en órbita marciana ya, pues digamos que hace un rendezvous en órbita marciana, que también sería la primera vez, de este recipiente. Y luego ya este orbitador ya volvería a la Tierra y finalmente digamos, las muestras caerían en una cápsula en Utah, ¿no?, en una base militar de Estados Unidos. Eso es como alto, no, alto nivel explicar un poco, pero es muy complejo. Como
1: lo entendemos, claro, perfectamente, pero tranquila.
2: Imaginamos que toda esta coordinación de todo esto que estás comentando, todas estas personas que están implicadas, sí, todos estos procesos salen bien, ¿vale? Que por fin el Perseverance, sí, consigue, a través de todas estas misiones, llegar estas, sí, muestras. Pero creo, sí, me gustaría que nos lo explicaras, ¿por qué tenéis como especial ilusión en algunas de esas muestras, algunas de esas rocas, donde sí, se prevé que podría haber algún tipo de huella o de vida microbiana? ¿Eso cómo habéis podido saberlo? Y me imagino que estaréis deseando de que todo esto salga bien y que lleguen aquí y que se puedan analizar.
0: Del 2024, sí, encontramos una roca muy interesante que se encontró en una zona, ¿no?, que, bueno, se llama, digamos, la roca Chevalla Falls, que tiene el nombre como de una cascada del Gran Cañón. Y entonces, pues en esta roca es muy interesante. Bueno, se convocó, no sé si lo habéis oído, hubo una rueda de prensa, ¿no?, porque esto fue un hallazgo que se publicó en la revista Nature. Y realmente fue extraordinario, porque es la detección de posibles indicios de actividad microbiana en el Marte primitivo, ¿no? Y han quedado así plasmados en forma de una posible potencial biofirma en esta roca. Y entonces, para que tengáis un poco, pues una posible biofirma es una sustancia, textura, característica o estructura que podría tener un origen biológico, pero que se requieren más datos y estudios adicionales para alcanzar una conclusión definitiva sobre la existencia o no de vida, ¿no? Entonces, es cierto que hay que hacer, como hubo este hallazgo, ¿no? Pero claro, es una cosa muy revolucionaria, y para realmente darlo a conocer a todo el mundo,

0: pues hemos estado más de un año investigando, ¿no?, todo nuestro equipo científico, y haciendo lo que se llama peer review, que en España creo que es como más revisión de pares, que se denomina así, para ver realmente si esta, si esta biofirma podía ser algo que realmente se tendría que dar a conocer al mundo, y si no había habido algún error, ¿sabes? Entonces, sí que es cierto que esta posible biofirma viene determinada por varios elementos, ¿no? Hay presencia de fosfatos hidratados y sulfuros de hierro, ¿no?, que se llaman vivianita y grejita, junto también con filosilicatos, óxidos, pequeños cristales de olivino, sulfatos, carbonatos, y también se vieron enriquecimientos geoquímicos de zinc, cobre y níquel, ¿no?, y también carbono orgánico. Todo eso en la tierra también suele estar asociado con procesos microbiológicos. Por ejemplo, la vivianita suele ser un fosfato común en ambientes donde se ve materia orgánica, zonas con materia orgánica en descomposición, y hay ciertos microorganismos que utilizan el sulfato para producir sulfuro, la grejita, ¿no?, en procesos de redox. Luego también se vieron unas texturas que están producidas en el interior de los sedimentos, y unas manchas así de leopardo, que también realmente son indicación, ¿no?, de reacción de lutitas. Bueno, son unos procesos que realmente indican, son unas rocas así que son, digamos, de arcilla y limo, y esa presencia de esas manchas de leopardo da a entender que pudo haber materia orgánica, ¿no?, que usaba eso como energía, y entonces dejó esas manchas. Y entonces es cierto que puede haber procesos abióticos que pueden dar lugar a lo mismo, pero se requieren altas temperaturas y condiciones ácidas durante un periodo de tiempo importante, ¿no?, que también podrían explicar lo que ha pasado, pero no parece ser probable, ¿no? Pero aún así es un hallazgo impresionante y tiene bastante probabilidad porque lo han estado investigando muchos científicos de forma independiente, pero es cierto que para saberlo con toda certeza tenemos que traer estas muestras a la Tierra. Es la única forma de saberlo con seguridad. Y ten en cuenta que aunque los laboratorios que tenemos ahora son muy avanzados, y yo he estado el verano pasado, estuve dando una charla allí en el Centro Espacial de Houston, donde tenemos todos los laboratorios de curación, ¿no?, de las muestras de Apolo, que también me lo estuvieron enseñando. Pero es que dentro de 10 años o cuando podamos traer estas muestras a la Tierra finalmente, los laboratorios van a estar mucho más avanzados y sofisticados. Entonces piensa que yo creo que con muy alta probabilidad podremos saber si hubo vida primitiva en Marte, ¿no? Vida antigua en el Marte primitivo. Y esta roca es de hace unos 3.500 millones de años.
1: ¿Y tu pálpito personal cuál es? ¿Se va a confirmar el Eureka con estas rocas? Evidentemente esa es tu esperanza, eso es evidente para sí, todas las personas. Pero ¿crees que hay pruebas sólidas, pruebas o indicios que nos hagan pensar que la esperanza no es ilógica, sino que sería lógico o sería racional que esto fuera una prueba de vida en el pasado?
0: Sí, mi opinión es que sí. Además, como os he comentado, hemos tenido varios grupos de científicos de forma independiente comprobando todo. Tenemos medidas de varios instrumentos, ¿no?, de Perseverance. Se han estado verificando, comprobando un montón de datos, toda la información que tenemos del rover, que de hecho hemos hecho todo lo que se ha podido hacer. Es que más no se puede hacer. Y entonces, de todas las medidas que se han tomado y comprobadas por muchos grupos de científicos independientes, han llegado todos a la misma conclusión, ¿no? Entonces, yo creo que hay mucha probabilidad, y si podemos traer estas muestras de Marte a la Tierra, sobre todo esta especialmente, yo creo que desde luego vamos a tener una gran certeza de si ha podido haber vida primitiva en Marte. Y bueno, todavía nos quedan unas muestras por recoger, o sea que todavía podemos tener más sorpresas interesantes.
2: Y en un momento dado, si es necesario, ¿podéis también tener en previsión utilizar inteligencia artificial para ayudaros a analizar?
0: Sí, por supuesto. Eso, vamos, en la NASA llevamos ya muchísimos años utilizando inteligencia artificial. Ten en cuenta que cuando yo trabajé en Curiosity, pues sobre el 2012 y antes, yo fui investigadora principal de un proyecto de cosas de inteligencia artificial de Curiosity. Entonces ya llevamos muchos años en la NASA utilizando inteligencia artificial, o sea que ahora mismo claro que se está utilizando ya y más adelante pues cada vez más, ¿no? Entonces es una cosa que por supuesto se va a seguir utilizando.
1: ¿Y de qué fe-

0: ¿Quizás estamos hablando? ¿Cuándo puede producirse este retorno definitivo? ¿Cuándo podemos tener estas muestras en la Tierra? ¿Cuál es la fecha que barajáis?
1: Bueno, en este momento me cuesta decirte una fecha porque estamos un poco en espera, digamos, de saber exactamente, porque teníamos un baseline, ¿no? Y habíamos pasado lo que se llaman los PDRs, que es como las primeras fases, ¿no? En la NASA para demostrar que la tecnología sí que puede funcionar, ¿no? Y demás. Pero lo último que nos han pedido desde, digamos, nuestros jefes, pues es intentar ver si podemos hacerlo de una forma más económica, ¿no? Y más rápida y a lo mejor quizá más trabajando con la industria privada. Entonces, en este momento no te puedo decir más, pero lo que te puedo decir es que, y bueno, y es, se ha hecho público en ruedas de prensa de NASA, es que pues estamos bajo ese mandato y aunque la, o sea, la agencia tiene prioridad ahora mismo de hacer misiones tripuladas a la Luna y Marte, pero esto, este programa y la información que obtendríamos de esas muestras, desde luego que es muy, muy importante, ¿no? Para mandar en el futuro a humanos a Marte, ¿no? Toda la información y el proceso, toda la tecnología de ir y volver, ¿no? Que nunca hemos hecho de ir y volver a Marte, es fundamental, pienso yo. Entonces, ahora mismo no te puedo dar unas fechas, las fechas que barajábamos antes era de volver en los 2030, ¿no? Pero ahora, como nos estamos mirando otras formas de hacerlo, pues entonces no te puedo decir ahora mismo, está bajo decisión ahora mismo.
2: Michela, ¿qué les dirías a las niñas o a las jóvenes que ahora mismo te están escuchando, que incluso les parece, pues como a ti cuando eras pequeña, un sueño, ¿no? Sí. Trabajar en la NASA o incluso ser astronautas, pero que no terminan de atreverse. Esas pequeñas, Michela, ¿qué las dirías?
1: Pues yo les diría que no se limiten, por supuesto, que sueñen y que hagan lo que les apasione, ¿no? En mi caso ha sido el espacio, es como ha sido como una especie de llamada, que no sé de dónde ha venido, pero creo que cada uno tiene que hacer lo que piense que le apasione y le haga feliz, tanto si es el espacio como si es otro tipo de carrera. En mi caso, pues también tuve la gran suerte de poder ser seleccionada para el programa de astronautas de la Agencia Espacial Europea, que me presenté en el 2008, uh-huh. Y nos presentamos 16.000, y bueno, yo ya estaba en la NASA trabajando, claro, y ya fue después de hacer mi doctorado, pero sí, me eligieron y de 16.000, pues eligieron a 600, estuve entre esas, y al final acabé entre las últimas 100, creo, ¿no? Pasé varias pruebas. Entonces, pues, siempre pensar que puedes hacerlo porque el no lo tienes ahí, si no lo intentas, el no está ahí. Entonces yo pienso que siempre, si tienes un sueño, hacer algo, hay que intentarlo, por lo menos intentarlo, ¿no? Y mira, nunca se sabe dónde puedes llegar, ¿sabes? O sea que hay que intentarlo y nunca hay que limitarse. Y si alguien te dice que no puedes hacerlo, pues no, tú tienes que seguir tu instinto y si tú tienes esa pasión, tienes que seguirlo, ¿no? Y yo creo que eso es lo que te hace al final ser feliz, porque yo me siento muy feliz por eso, porque podía hacer lo que me encanta y lo que me apasiona, y eso es muy importante en la vida, ¿no?
0: Hemos de decir y señalar que la periodista científica del mundo, Teresa Guerrero, nos ha ayudado muchísimo a poder estar en contacto contigo, que estás ahora en Madrid, vuelves a Estados Unidos dentro de muy poquito. Cuando señalaste a ese lugar, a esas antenas, y dijiste algún día trabajaré ahí, el ser humano estaba llegando a la Luna o acababa de llegar a la Luna, ahora estamos en el camino de Marte, y estamos ya en otro tiempo y que se conseguirán cosas gracias al trabajo de gente como tú que lleva allí mucho tiempo, que estáis haciendo un trabajo fantástico y que es para nosotros y para la Rosa de los Vientos un enorme placer tenerte con nosotros porque eres una de las personas importantes, 25 años en la NASA. Eso no lo dice cualquiera, Michela. Supongo que sabes lo importante que es. Es casi un sueño, que cualquiera lo diría, 25 años en la NASA, nada más y nada menos. 25 años mirando a las estrellas, porque seguramente vas a vivir muy en primera persona los momentos muy importantes que se van a producir en un futuro muy, muy cercano.
1: Sí, no, muchas gracias por vuestras amables palabras. La verdad que fue fantástico la entrevista con Teresa. Ella también me entrevistó dos veces antes cuando Juno se lanzó y cuando llegó a Júpiter. y entonces así

0: sido un placer hablar con ella y me alegra que os haya dado mi contacto. Pues sí, ha sido para mí, no me lo puedo creer que lleve tantos años, llevo 30 años trabajando, porque como antes estuve también en el INTA, ¿no? Y algo en la Agencia Espacial Europea. La verdad es que para mí no me lo puedo creer y se me ha pasado muy rápido, sobre todo cuando estuve en el JPL, en JPL, porque allí es como que estamos jugando todo el rato. Yo no me da la sensación de que estaba trabajando porque es tan emocionante, ¿no? Estar ahí trabajando con los instrumentos a Júpiter, con los robots de Marte, con Curiosity, con Perseverance. La verdad que se me ha pasado rapidísimo, ¿no? Entonces me parece increíble pensar que han sido ya 25 años. Y no me puedo imaginar lo que puede pasar ahora, ¿no? Por lo que habéis comentado de las nuevas tecnologías, la inteligencia artificial que avanza tan rápido, todas las tecnologías. Entonces, va a ser fascinante el futuro. Yo pienso que cada vez va a avanzar más rápido. Es cierto que ahora pues colaboramos más con la industria privada, lo cual también permite, por ejemplo, ¿no? Todos los sistemas de tener cohetes reutilizables y abaratar los costes de lanzamiento. Entonces, las nuevas economías, ¿no? El New Space, poder hacer misiones de una forma más barata. O sea, va a ser una cosa increíble, ¿no? Entonces, yo me puedo imaginar un futuro de estar en Marte, pues los astronautas junto con los robots, los rovers, tener ahí, claro, sistemas muy, muy de computación, ¿no? Muy avanzados en el que todos nos podamos comunicar en Marte y podamos crear allí una civilización, quién sabe. Esperemos que no tengamos que esperar mucho.
1: Esperemos, esperemos. Para nosotros es increíble tenerte en nuestros micrófonos, tenerte en La Rosa de los Vientos. Un enorme placer ha sido para nosotros y supongo que también para los oyentes escucharte. Michela Muñoz Fernández, mil gracias por estar con nosotros. Felicidades por todo lo que has hecho y todo lo que harás. Y un fortísimo abrazo de parte de todos. Gracias.
2: Enhorabuena.
0: Mil gracias a vosotros, ha sido un verdadero placer, un honor para mí estar aquí y espero que haya niñas que se decidan a estudiar carreras de ingeniería y quizá algún día pues puedan llegar a Marte, así que sería, me encantaría ver eso.
1: Ojalá sea así, Michela, un abrazo enorme, gracias.
0: Un abrazo,
2: un beso,
0: un
2: adiós.
0: Abrazo, hasta pronto, adiós.
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1: Sin límites esta noche os habla sobre la lucidez en la frontera entre la vida y la muerte. La lucidez que parece que es una un rayo, algo parecido a un rayo de luz que aparece en ese momento, en esa frontera. Es un tema del que vamos a hablar con Miguel Pedrero esta noche. Miguel, muy buenas, ¿qué tal? ¿Cómo estás?
4: ¿Qué tal? Muy buenas, hola Silvia.
2: Bienvenido, bienvenido a esta nueva temporada, Miguel.
4: Pues estamos de nuevo.
2: Ya el veranito ya acabó, ya estamos todos en la máquina ya.
4: Efectivamente, a contar misterios.
1: Tú no has atravesado la frontera porque no has salido de aquí.
4: Es verdad, no he salido de España. ¿Sí?
1: Sí, no, no, ni de España ni de la radio.
4: Bueno, es verdad, de la radio tampoco he salido en el verano.
1: Por eso
4: digo. Eso es verdad, o sea que sí, no he cruzado la frontera de Onda Cero prácticamente.
1: Bueno, pues en esta noche en Sin Límites contigo vamos a hablar sobre esa frontera, ese rayo de luz que aparece, siempre se ha dicho, ¿no? Tiene un momento de lucidez, alguien que está moribundo, que sabemos que va a fallecer, pero parece que tiene un rayo de luz que es justo anterior al momento de la muerte. Eso no es un mito.
4: No es un mito. Además, es algo que está muy presente en la cultura popular, pero bueno, también diferentes médicos y profesionales de la salud han dado cuenta de este tipo de fenómenos, que es tremendamente extraño. Este fenómeno de la lucidez terminal, porque podríamos definirlo como un fenómeno que afecta a personas con grave deterioro cognitivo y consiste en que poco antes de fallecer, de pronto se recuperan. Uh-huh. Es una recuperación repentina, muestran...
2: Sí, casi milagrosa.
4: Casi milagrosa, muestran una claridad mental absoluta y es algo que no tiene explicación científica por el momento, pero es un fenómeno reconocido por especialistas en cuidados paliativos en el último siglo, incluso antes, ¿no? Y bueno, de hecho ha sido documentado en la historia de la medicina desde Hipócrates, este fenómeno de la lucidez terminal, que no se trata de una anécdota, sino que se trata de un enigma.

0: científico fascinante, porque como una persona con un deterioro cognitivo brutal, que no puede realizar ni las funciones básicas y que por supuesto no puede hablar, no reconoce absolutamente a nadie, de pronto se recupera como si no hubiera pasado nada, como si no estuviera sufriendo esas lesiones cerebrales a causa de una enfermedad o a causa de un accidente, se comporta de forma absolutamente normal como antes de esa lesión, se despide de todo el mundo, se vuelve a dormir y unas horas después fallece.
1: Es que eso es lo bonito, que es como si la vida le diera la última oportunidad de poder despedirse siendo consciente. No pasa a todas las personas, no. Pero ¿hay algún tipo de intento de explicación científica?
0: Mira, es un gran enigma científico. No hay una razón clara, hay hipótesis. Desde luego, la hipótesis más racional indicaría que por una cuestión que tendría que ver con quizás con nuestra evolución y con eso de hacer más apacible el último viaje, digamos que la mente se regenera o el cerebro se regenera durante un corto periodo de tiempo y luego vuelve a la situación de deterioro cognitivo. Pero claro, esto es algo fantástico, ¿no? Esto es algo increíble. Nunca se ha demostrado que esto pase en realidad. De hecho, los especialistas que se han acercado a este tipo a este fenómeno, y vamos a hablar de algunos estudios.
2: Claro, ha habido un estudio reciente que nos hace pensar, bueno, que se puede medir esto científicamente.
0: Sí, pero lo interesante en esto es que los expertos que se han acercado a este fenómeno plantean otra hipótesis. No, esa hipótesis que es bastante increíble y que nos ha demostrado científicamente y que sería rarísimo. Te imagínate, alguien con una lesión cerebral brutal que de pronto revierte esa lesión, este hombre sana milagrosamente durante un corto periodo de tiempo y luego reaparece esa lesión cerebral. Es algo increíble, ¿no? Esto tiene más que ver con la conciencia no local, la existencia de la conciencia global y todo este tipo de cuestiones que ya sabéis que yo voy muy por esa línea, que creo que esta hipótesis es la clave para explicar muchos, si no todos, los fenómenos anómalos que tocamos en este programa y concretamente en esta sección, Sin Límites, y los expertos que se han acercado a este tema van por la misma línea, la conciencia no local y la conciencia global.
1: La verdad es que el cerebro tiene explicaciones sin límites de momento.
0: Sí, sí.
2: Bueno, pues todo esto comienza a partir de un caso que vamos a contar, un científico que inició sus investigaciones a raíz de la experiencia que había vivido alguien muy cercano a él. Eso fue el interruptor para poder hacer todo lo que después hizo.
0: Efectivamente, fue una experiencia personal, una vivencia familiar, y eso fue lo que le dio el impulso para investigar este fenómeno.
2: En el siguiente tramo escuchamos las noticias, después seguimos con Sin Límites, seguimos con Miguel Pedrero, hablando de esto, de la lucidez terminal, de la lucidez en la frontera entre la vida y la muerte.
3: Son las 2, es la 1 en Canarias.
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3: Buenas noches. Los dirigentes del Partido Popular han expresado su apoyo en redes sociales a su secretario general, Miguel Tellado, después de que este haya pedido cavar la fosa del gobierno de Pedro Sánchez. El propio Sánchez ha afeado en su cuenta de X sus declaraciones, que considera que son una apelación encubierta a la violencia y un insulto a los miles de españoles con familiares asesinados en la guerra civil. Tellado participaba este pasado sábado en Pamplona en el acto de inicio del curso político del Partido Popular de Navarra.
5: Este puede ser el último curso político de este gobierno, el último. Aquí podemos empezar a cavar la fosa donde reposarán los restos de un gobierno que nunca debió haber existido en nuestro país.
3: El ministro de Memoria Democrática, Ángel Víctor Torres, ha acusado al Partido Popular de estar entregado al extremismo y de hacer llamamientos soterrados a la violencia.
6: Cualquier demócrata estarían exigiendo que rectifique sus palabras, que pida perdón y que lógicamente diga que se ha equivocado. Y sin embargo, lo que ha hecho el Partido Popular horas después, es decir, que la culpa de lo que ha dicho Miguel Tellado es de Pedro Sánchez.
3: Desde Sumar han ido más allá pidiendo la dimisión de la mano derecha de Alberto Núñez Feijóo, como ha hecho a la vicepresidenta segunda del gobierno, Yolanda Díaz, quien cree que Tellado ha hecho un llamamiento a la violencia que es intolerable. También ha pedido su dimisión inmediata el ministro de Cultura, Ernest Urtasun, por

0: por una incitación al odio y a la violencia inaceptables en democracia. Cuatro brigadas de bomberos permanecen trabajando durante toda la noche en labores de extinción por tierra del incendio forestal declarado en Urraúl Alto, en Navarra. El fuego, en situación operativa 2, se iniciaba en un campo cosechado sin empacar que se ha extendido a una zona forestal de Pinar y Chopera. Por otra parte, el incendio forestal de Castromil, en Zamora, ha bajado de nivel 2 a 1 al mejorar la evolución sin llamas, con algunas reproducciones y perimetrado al 60%, lo que ha permitido también desconfinar la localidad. Más de 1.000 personas han participado este pasado sábado en León Capital en la marcha pacífica convocada por la Asociación de Trabajadores de Incendios Forestales de Castilla y León, con la que exigen unas condiciones de trabajo dignas y ceses de los responsables de la Junta tras la gestión llevada a cabo.
1: Que este dispositivo sea 100% público, ¿vale? Que sea un dispositivo estable todo el año y que nos reconozcan de una vez por todas como bomberos forestales, que es lo que somos. A día de hoy seguimos trabajando como peones forestales.
0: La delegada del Gobierno en la Comunidad Valenciana, Pilar Bernabé, ha expresado su absoluta convicción de que las administraciones tienen que estar a la altura de lo que merecen los familiares de las víctimas en el funeral de Estado en memoria de las víctimas mortales de la Dana, previsto para el próximo 29 de octubre. Ese día se cumplirá un año de la catástrofe que arrasó gran parte de la provincia de Valencia y que dejó 228 personas fallecidas.
2: Es un compromiso que adquirió el presidente del Gobierno. El Gobierno tiene que organizar el funeral donde más personas fallecidas, dirigido a acompañar a los familiares de las víctimas mortales y hacerlo, por supuesto, en los términos en los que ellas nos están pidiendo.
0: Miles de personas han salido un sábado más a las calles de varias ciudades israelíes para exigir un acuerdo para la liberación de los rehenes retenidos en la Franja de Gaza desde el ataque de las milicias palestinas de octubre de 2023 y para advertir al primer ministro israelí Benjamin Netanyahu del riesgo de una incursión terrestre en la ciudad de Gaza. Mientras, 425 manifestantes han sido detenidos en Londres en una nueva concentración de la coalición por Palestina en apoyo al grupo ilegalizado Palestine Action, según ha informado la Policía Metropolitana. El acto, convocación de concentración indefinida, continúa durante la noche mientras la policía sigue realizando arrestos. Al genocidio del pueblo palestino por parte de Israel se ha referido en La Sexta el exresponsable de la diplomacia europea, Josep Borrell, que se ha mostrado partidario de expulsar a los equipos deportivos de Israel de todos los acontecimientos culturales y deportivos internacionales.
3: En Israel debiera ser excluido de las competiciones deportivas internacionales. Que antes de que haya manifestaciones en contra, que siempre que no sean violentas, la gente está en su derecho de hacerlas, siempre que no sean violentas, pero antes de eso, yo creo que los organizadores deberían excluir a Israel de todos los acontecimientos culturales y deportivos.
0: Más noticias dentro de una hora y en OndaCero.es.
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1: Continuamos en La Rosa de los Vientos, continuamos en la sintonía de Onda Cero, 2 y 6 minutos. Este es el primer programa de la nueva temporada, de la temporada número 28 de La Rosa de los Vientos. Seguimos atravesando esa frontera de la que estamos hablando esta noche en Sin Límites, entre la vida y la muerte. ¿Qué pasa, Lucía?

0: lucidez, lucidez mental. Os hablamos ahora mismo a continuación sobre este tema. Ese tema que hemos comenzado a explicar anteriormente con Miguel, esa lucidez entre la vida y la muerte, que tiene que ver, y vamos a hablar de una investigación, de un estudio que a nivel científico, pero un estudio que comienza con la experiencia personal que tiene el científico o alguien muy cercano al científico que realiza el trabajo.
1: Sí, es una experiencia familiar que vive en primera persona Alexander Battiani. Este hombre es director del Instituto Viktor Frankl en Viena y del Instituto de Investigación en Psicología de la Universidad de Padmany Péter de Budapest y además ocupa la cátedra Viktor Frankl de Psicología en la Universidad de Liechtenstein. Es decir, es un prestigioso psiquiatra que es el autor de un libro donde da a conocer sus investigaciones, que es un libro fascinante. Es uno de los libros más interesantes que he leído en los últimos años. Se titula El umbral. El extraño fenómeno de la lucidez terminal, su relación con las experiencias cercanas a la muerte y el misterio de la conciencia humana, que ha sido editado por Errata Natural, que es una, además, de mis editoriales preferidas.
2: Luego vamos a hacer una foto para que la gente lo tenga un poco, pues, si quiere echarle un vistazo.
1: Claro, porque es un libro fascinante, fascinante. Ya digo, uno de los más interesantes que he leído en los últimos años. Y este hombre, Alexander Battiani, cuando era estudiante en la Universidad de Viena, recibió una llamada de su madre. Resulta que su abuela tenía una demencia vascular muy grave, estaba a punto de morir. Esta mujer ya no reconocía a nadie, estaba muy impedida físicamente y vivía en Ginebra. Recordemos que Alexander pues estaba estudiando en la Universidad de Viena. El caso es que le llama a su madre y le dice: oye, Alexander, llama a tu abuela inmediatamente porque ha pasado algo increíble. Estábamos alrededor de ella en el hospital y de pronto se ha recuperado, parece que no tiene absolutamente nada, se ha puesto a hablar con todos nosotros como si no tuviera demencia. O sea, que llama a tu abuela y habla con ella. Y efectivamente, este hombre se va al teléfono, marca su número y habla con su abuela y empiezan a compartir recuerdos y experiencias que habían vivido juntos. Incluso su abuela le agradece esas vivencias compartidas, lo bien que se lo habían pasado, y recuerdan cosas del pasado. Dice Alexander Battiani que su abuela estaba absolutamente lúcida, no mostraba ninguna señal de confusión o de olvido, y tuvo una conversación con su abuela como si no sufriera ningún tipo de demencia. Recordamos que tenía una demencia vascular grave y estaba a punto de fallecer. Es decir, que estaba en la cama, prácticamente no se movía, no reconocía a nadie. Bueno, pues se despidieron. Esta mujer volvió a la cama y se murió unas horas después. Y claro, esto a él le llamó muchísimo la atención. Obviamente le impactó porque era su abuela. Pero como científico, como en ese caso estudiante de medicina, luego se convertiría en catedrático de psiquiatría, pues dijo, aquí hay algo interesantísimo. ¿Qué es lo que pasa? Hay más casos de este tipo. Y descubre, por ejemplo, que la doctora Elizabeth Kubler-Ross, en algunos de sus informes, cuando ella trabajaba con pacientes terminales, ya sabéis que ella es famosa precisamente por eso, ella hizo aportaciones muy importantes al ámbito de los cuidados paliativos, y entre sus informes pues alude a algunos casos de lucidez terminal, pero sin entrar demasiado en el tema. Es en el año 2009 cuando aparecen los primeros estudios científicos sobre este tema de la lucidez terminal, que algunos expertos prefieren llamarle el último adiós, que es quizás, digamos, menos duro que lucidez terminal. Y es en el año 2009 cuando se hace el primer estudio sobre 100 personas que fallecen a causa de graves deterioros cognitivos en un hospital de paliativos de Nueva Zelanda. Y los expertos encuentran que de esos 100 fallecimientos hay 6 casos muy interesantes de lucidez terminal.
0: Y después, esos casos, por ejemplo, vamos a contar algunos de ellos. Vamos a contar, porque hay decenas y decenas de casos, algunos de ellos estudiados por científicos. Por ejemplo, estos tres que nos comentas son un auténtico ejemplo de lo que significaría este fenómeno.
1: Claro, porque como decía antes, este fenómeno

0: No se recoge en la historia de la medicina desde Hipócrates. Y entre los siglos XVII y el siglo XXI, la actualidad, hay infinidad de casos de lucidez terminal recogidos en la literatura médica. Y es algo muy importante que hay que investigar por una razón fundamental, porque puede ofrecer pistas muy importantes para tratar enfermedades neurológicas. Es decir, si una serie de pacientes con daños neurológicos muy importantes recuperan la conciencia como si no hubiera pasado absolutamente nada, ¿cuál es el proceso que se está produciendo en su cerebro?
1: Pero mueren después.
0: Sí,
1: ese es el asunto.
0: Claro, mueren después, pero en ese proceso, en ese momento, ¿qué es lo que pasa? Si supiéramos qué es lo que pasa, a lo mejor podría ofrecer pistas para tratar ciertas enfermedades neurológicas o degenerativas.
2: Eso tendría que hacer como en otras ocasiones cuando les ponen esos controles, ¿no? Esos cascos con electrodos para saber un poco esas zonas del cerebro, qué es
0: claro,
2: lo que se ilumina, qué no.
0: Pero como es un fenómeno que no se puede meter en un laboratorio, porque
1: es imprevisible.
0: Sí, es imprevisible, claro. Sucede de forma repentina, pues es muy difícil, ¿no? Y casos hay muchos. Por ejemplo, hay un caso clásico en la literatura médica, es la señora que se conoce con el nombre de D. Punto, y esta era una mujer muy culta, viuda de un banquero muy acaudalado de Virginia, Estados Unidos. Esta mujer tenía Alzheimer terminal y un día, pues estaba a punto de fallecer, ella se encontraba rodeada de familiares en la cama. Su degradación cerebral le impedía realizar las funciones básicas, no reconocía absolutamente a nadie y de pronto se despierta. En su cara se refleja la luz de la conciencia y empieza a conversar como si nada con sus familiares, comparte recuerdos con ellos, se ríen e incluso se despide de ellos. Le dice, bueno, ya me voy a ir. Y nada, pues adiós, que ha sido un placer estar con vosotros, compartir una vida con vosotros.
2: No es que diga, me voy, que estoy cansada,
0: no.
2: O sea, es consciente a la hora de despedirse como que va a fallecer.
0: Esto es un elemento fascinante de estos casos de lucidez terminal.
2: Claro, es que esto es mucho más fuerte,
0: claro.
2: Porque no es que solamente en ese momento despierten puntualmente y se puedan a hablar como si no se acordaran de que hayan estado enfermos, sino que es que se despiertan justo casi como para dar ese mensaje.
0: Sí, sí, en muchos casos son absolutamente conscientes de cuál es su situación.
2: ¡Qué barbaridad!
0: ¿Cuál es su enfermedad? ¿En qué situación se hallan? Que hay un grupo de personas, de enfermeras, de profesionales de la salud,
2: sí.
0: Que los está cuidando e incluso son conscientes en muchas ocasiones del tiempo que llevan en esa situación y saben que van a fallecer porque se despiden.
2: Sí, también en muchas ocasiones. Por eso me llama la atención eso. No siempre,
0: pero sí en muchos casos, en un porcentaje muy alto de estos casos de lucidez terminal. Bueno, en el caso de esta mujer, pues eso, se despide de todo el mundo y vuelve a su anterior estado, con ese Alzheimer terminal y muere, ¿no? Esto de la lucidez terminal, por supuesto, no se da solamente en casos de Alzheimer, sino en personas que sufren otras enfermedades neurológicas como meningitis, tumores cerebrales, incluso accidentes. Y como consecuencia las personas pues tienen algún tipo de problema cerebral. Hay otro caso fascinante, este es mucho más reciente, del año 2019.
2: Uh-huh.
0: ¿No? Podríamos poner decenas de ejemplos, ¿no? En este caso es una mujer muy anciana, es alemana, y esta mujer también tenía un Alzheimer muy avanzado. Y poco antes de su muerte volvió a ser ella. De pronto se levantó de la cama, reconoció a todos sus familiares, preguntó qué les había pasado a todos ellos en el último año, porque era consciente de que llevaban esa situación durante un año, con ese Alzheimer avanzado que no podía ni realizar sus funciones más básicas, ni por supuesto hablar, ni reconocer a nadie. Les dio una serie de consejos para que aplicaran a sus vidas, como hacía normalmente cuando no tenía Alzheimer. Se alegró por las buenas noticias que le dieron, lloró por las malas, incluso se enteró de que una nieta había roto su compromiso y estaba muy deprimida, entonces le pidió a todos sus familiares que salieran de la habitación y la dejaran a solas con su nieta. Y estuvieron como media hora hablando y para la nieta eso fue un punto de inflexión, ¿no? Y volvió a tomarse la vida con mucha más alegría. Luego hizo pasar a todos sus familiares, se despidió de ellos uno por uno, les acarició las mejillas como solía hacer en vida, se despidió, dijo que ya se iba, que le tocaba irse, y volvió a su estado físico antes de la recuperación. Murió.